0: Brian Rodríguez venía del AFC, se pagaba muy buena cantidad de dinero para que llegara y le ha respondido, pero pues como que no hay un termómetro,
1: aparte,
0: ¿no?
1: Y aparte los refuerzos que le han solucionado al equipo del América vienen del propio fútbol mexicano, ¿no? El caso de Diego Valdés, normalmente siempre vienen del Santos, ¿no? Entonces, siempre los refuerzos que le terminan funcionando ya son probados aquí en el fútbol mexicano. Entonces creo que ahora lo de Oscar Perea, digo, es un chavo, es futbolista colombiano que no creo que le carguen tanto la mano al colombiano, pero me parece que sí, últimamente en el fútbol colombiano vienen saliendo joyas o vienen saliendo sorpresas de este calibre, ¿no? Entonces creo que no sé qué tanta responsabilidad le podemos otorgar al colombiano, sobre todo en la posición en la que llega, ¿no?
2: Es que, el problema es que ya Brian, pues no sé cuánto tiempo va a estar fuera. O sea,
0: ¿tú le meterías ya de arranque para el partido en contra de Santos a Perea?
2: No, porque, a ver, Borja lo metió ahí en el último partido.
0: Sí, con Kevin.
2: Y no tuvo un mal partido, más allá del cabezazo, no tuvo un mal partido Borja. Sí. Me parece que,
0: pero
2: que
0: no se desempeñó
2: mal. No, por supuesto, pero el hecho de tener a Kevin por esa banda, perfil cambiado, que también prioriza el tema ofensivo, creo que más o menos ahí se compensa, sin llegar al nivel de Brian Rodríguez, por supuesto. Y eso, por lo menos a Galmada, me parece que le da para no meterlo de arranque al colombiano. Pero sí llega, yo creo, con la gente volteando a ver y decir, okay, si este va a ser nuestro refuerzo en lugar de Brian Rodríguez en lo que se recupera, pues le vamos a exigir.
0: Y es que el estándar en las bandas, en los extremos, sí que es altísimo.
2: Muy alto.
0: Sí. Cuando llega Jardín en una banda, tenía Julián, tenía Cabecita y tenía también a Brian Rodríguez. Brian era la tercera opción. Imagínate. Y es el mejor jugador de la América. Del otro lado, Zendejas, o sea, te pones a ver y dices, madre santa, el chavo va a traer presión per se, no por lo que es y no por lo que haya hecho, sino porque la afición de la América dice, pues este refuerzo pues tiene que responder.
3: Ya, a ver, es natural hacer la comparativa, ¿no?, con esa plantilla que le trajo tantas alegrías a la América con ese tricampeonato, pero tanto a nivel de lo que pasa en el equipo con Almada, con la plantilla, inclusive a nivel de nosotros, los medios de comunicación, de la afición, creo que ya sería un error comparar a lo que fue esa plantilla, porque era un contexto completamente diferente de lo que se podía gastar, de lo que tenías en cuestión de los hombres disponibles en el terreno de juego y lo que tienes y lo que ahora es la realidad para el América. A mí me parece que, ya hablando de lo que puede mandar a la cancha para esta semana Guillermo Almada, yo sí le daría la oportunidad a Perea, no tanto por lo que termine por aportar el futbolista colombiano, pero lo que pierde sin tener a Borja como lateral por izquierda. Yo mandaría de regreso a Kevin Álvarez en la lateral por derecha, porque el partido a nivel defensivo de Dagoberto Espinosa no me gustó prácticamente nada. No creo que haya sido el mejor partido, entendiendo también el rival que tenías enfrente, que era un Atlante que no te propuso prácticamente nada, que sí por ahí en tema de contragolpe y con una jugada puntual te puso en problemas, pero Dagoberto Espinosa todavía tiene mucho que mejorar en apartados defensivos.
2: Ahora, los cambios que hace Almada tampoco son que tenga una gran banca. O sea, en Chavos, Pato Salas, el otro delantero me parece con apellido Cárdenas, si no estoy mal. Y de pronto, digo, Franco Rosano, que estuvo en Necaxa, que vuelve a estar en América, y de ahí en más los cambios que tiene, pues no son realmente de renombre.
1: Súmale que en el ataque está Henry Martin.
2: Y el mal momento de Henry, por supuesto.
1: Que se pierde goles, ¿sí?, prácticamente en la portería, ¿no? Entonces, en ese sentido, creo que sí, el América le va a sufrir y va a sufrir bastante. No sé ustedes hasta dónde llega el América esta temporada. ¿Hasta dónde lo ven?
0: Yo como lo veo de arranque, que creo que puede cambiar su inercia en algún momento, hoy digo cuartos de final.
3: Yo creo que llega Liguilla arañando los últimos escalones, igualmente creo que se quedan cuartos de final en América.
2: Yo creo que podemos volver a tener otro torneo como el pasado, en el cual los candidatos de siempre, que hace algunos años teníamos bien fijados, es decir, América, Tigres, Rayados, Cruz Azul y Toluca, salvo lo de Cruz Azul y Toluca, hoy los demás en ese bombo creo que siguen dejando bastantes dudas. Si decíamos, Chivas tiene que aprovechar el torneo pasado porque esta es su chance de que los equipos que siempre son candidatos hoy no estén. Bueno, a lo mejor tenemos otro semestre muy similar. Entonces, en ese aspecto yo creo que vamos a tener, cierto, jornada 2. Pero yo creo que pinta para hacer otra vez un último semestre o unos últimos meses del año donde se empareje mucho más de lo que creen.
3: Y es que el hecho de que sea jornada 2 tampoco quita, y creo que tampoco va a cambiar mucho el panorama ya en la recta final del campeonato, ¿no? Porque por mucho de las facilidades que normalmente se den en los campeonatos mexicanos, yo honestamente no veo ni a Tigres ni a Monterrey. Monterrey quizás por un tema del propio Matías Almeida, pero ni a Tigres ni a América los veo posicionándose en ese escalón donde hoy por hoy creo que únicamente conviven tres equipos: Cruz Azul, Toluca, a ver si se puede mantener, y Chivas. Por cierto, hablando de Monterrey, en el partido que están jugando contra Necaxa en estos momentos, ya regresó de forma oficial a la Liga MX, ya en la cancha Orbelín Pineda, a ver si le puede alcanzar a Monterrey para por lo menos rescatar este empate en el partido que sigue 0-0.
0: Y que lo siguen peloteando el equipo de Almeida con sus esfuerzos, siendo o tratando de ser un equipo vertical y demás. A ver, yo también no sé si platicábamos el día de ayer cuánto estaba hecho el América para Almada y viceversa, uh-huh. Por el tema de los chavos, pero yo creo que América y Baños no contemplaron una situación que normalmente, por ejemplo, en Cruz Azul han contemplado. ¿Cómo viene jugando el entrenador pasado? Y si el que viene lo puede hacer similar, es decir, Anselmi jugaba con una línea de 5, Larcamón lo puede hacer. En su defecto se puede acoplar Vicente Sánchez, se ha acoplado Joel Wiggy, con todo y que los últimos dos partidos jugó con línea de 4, cuando Campos se nos estaba convirtiendo en Edson Arantes do Nascimento. Pero acá, yo por el equipo, como lo veo armado, yo veo a América más armado para una línea de 5 hoy que propiamente para una línea de 4. O sea, no sé, ustedes ya vieron la alineación que plantó el pasado viernes en contra de Atlante.
2: Con Juárez y el Shocker Vázquez, ¿no? Con los centrales.
0: Pero si, por ejemplo, armamos una línea de 5, suponiendo, con Israel Reyes, con Cáceres y con Ramón Juárez, con Kevin Álvarez o Violante en su defecto, como terminó cerrando el torneo pasado André Jardine, con Cristian Borja, con Chiquito Sánchez, si le gusta Ícaro, con Daconcinizado, que me parece increíble, pues ahí lo ponemos también. Con también la posibilidad de tener en el medio campo a Veiga, y si pones a Henry arriba junto con Sendejas o con Brian, pues se me hace que es un equipo que se convierta en más alternativas, pero Almada jamás va a cambiar su línea.
3: Esto
0: de 4.
3: Estoy pensando que se queda Isra, ¿no? Que
0: le voy a decir algo, porque no lo puedo decir públicamente, porque ¿sí? Pues es decir, contracorriente. Israel Reyes, lo de la oferta de la Roma es un mito, salió de un amigo que tiene en Puebla.
3: Okay.
0: No hay absolutamente nada.
3: Lo podemos dar por hecho, ¿no? Que se va a quedar entonces.
0: Pues por lo menos de la Roma no hay nada. A lo mejor Israel Reyes tiene una medalla del Vaticano o algo, pero no, o sea, de la Roma no hay nada.
3: Lo contemplamos entonces para esta hipotética línea de 5, Israel.
0: Sí.
3: Pues sí sonaría lo más congruente, ¿no? Entendiendo las solidez que te puede dar Israel, que además en el tema de los centrales que mencionabas y lo que tienes hoy por hoy disponible en plantilla, es el que puede tomar este rol de ser el líder y que a veces da esa sensación, ¿no? Con una pérdida que se notó bastante en defensa, en el partido contra Atlante, que a veces no tiene este América, que necesita tener a un líder que le dé orden a esa saga central.
1: Y es que no es un mal once lo que acaba de decir Diego, ¿no? El tema aquí es las lesiones, ¿no? El Brian Rodríguez, que venía saliendo de una lesión, pero ya se retocó, ¿no? Un esguince en la rodilla. Lo de Sendejas, lo de Henry Martin, que también tuvo una temporada y media donde no jugó prácticamente nada. Entonces creo que el tema de las lesiones al América también le ha llevado a este tema a surgir, ¿no? De los canteranos, de los futbolistas jóvenes, que Almada trabaja muy bien en este tema, pero creo que también va a acompañar que no se le lesione tanto a los futbolistas.
0: Ahora les hago otra pregunta. Dos mundialistas ya se le cayeron al América, ¿no? Sendejas y Brian. Y tanto estábamos tizne, que por qué no los mete, que por qué no los mete Almada. ¿Sería momento de poner a Reyes y Cáceres o hay que aguantar?
2: Yo creo que, bueno, contra Santos se lo puedes permitir. Santos hacia adelante no tiene mucho. Santos.
0: Pues Atlante estaba igual.
2: Sí, pero...
0: Y en el Azteca.
2: Bueno, es cierto.
3: Aguantar.
2: Es cierto, es cierto.
3: Aguantar.
2: Atlante no traía muchos. Ahora, si falta una jornada ya para que te vayas al X-Cop y ya no los metiste en las dos primeras... ¿No?
3: Aguántalos.
2: Pues ya aguanta. O sea, si te vas a morir con esa, pues ya aguántalos una semana más, ¿no? O sea, si ya están en la línea de lesionarse, que a mí se me hace increíble, sobre todo en Israel Reyes. Cáceres un poco más. Cáceres ha sufrido de muchas lesiones en los últimos meses, en los últimos años. Irra no tanto. Y ahora, también, América... Más allá de las salidas, también con las lesiones, no ha tenido capacidad de reacción. Se le tronó Dávila y no fue capaz de traer a alguien, más allá de lo criticado que llegó a ser Dávila en su momento, que la calidad lo conocemos, pero que de pronto no estaba conectado, no fue capaz de traer a nadie. Trae a Rodrigo Durado, dura 6 meses y le dicen, bueno, muchas gracias, te puedes ir. Vinicius Lima lo traes y también te puedes ir. Thiago Espinoza lo mismo. señal que se equivocaron también en los refuerzos. Ok, te equivocas. Ok, les dices muchas gracias. ¿Y a quién traes? O sea, se quedaron de brazos cruzados ese torneo. No trajeron a nadie tampoco.
3: Se juntaron dos situaciones entonces, ¿no? No le pegaste a los refuerzos que eran de menor calibre para sustituir a las leyendas inclusive del tricampeonato, y después, ya cuando viste que ninguno de estos refuerzos te funcionó, ya en lo capital, en hablando de lo económico, no tuviste y no tienes hoy para suplirlos.
0: Pero ¿desde hace cuánto que América no le pega a los refuerzos? Porque okay, no, está bien que
1: a suplir a Julián Quiñones.
0: Nadie.
3: No, no, nadie. Ni Cabecita.
0: Cabecita. No, primero fue Cabecita y después Julián, ¿no?
3: Sí. Uh-huh.
0: Digo, sí. A ver, tenías un plantel tan bullante que parecía que los errores se iban tapando y yo no quiero...
2: Y porque además ganaron los títulos.
0: Sí, pero hoy entonces le exigimos a la América, ¿a quién traes? Pues es que dice la América, pues es que ya se me acabó la lana, o sea, me fallaron tanto.
2: Pero no es como que se hayan ido por cualquier cantidad de dinero estos últimos que mencionamos. O sea, los que han traído en los últimos años... Pues se me hace
0: pero
2: increíble.
0: Pero por Dinrosu, ¿cuánto dieron? Si es que dieron algo, si no es que la América
3: ¿cuánto
0: le
3: pagaron
0: la
3: a San Maximán, aparte?
2: En el equilibrio, yo creo que sigue con ganancias América de las ventas. O sea, con el Cabecita, con Julián Quiñones, con Diego Valdés.
0: Hidalgo se fue vendido, ¿no?
2: Hidalgo también se fue vendido. O sea, con estos cuatro que mencionamos, yo creo que lana les quedó para traer a alguien... Pues más o menos con cartel, ¿no?
0: Madre del señor, Julián Carranza estuvo a punto de marcar de chilena, perdón por la interrupción, pero...
2: No, sí, o sea, a eso voy. En cuanto a los que han traído, pues a mí me sigue sorprendiendo que digamos, bueno, es que ya no hay lana después de las salidas que tuvieron. Está más que claro que a lo mejor el proyecto y la lana se va a otro lado. Pues no te puedes descuidar tanto.
0: Es que aproximadamente, ¿cuántos jugadores llegaron en la época del tricampeonato y como que no rindieron? Porque, por ejemplo, podemos contar en defensa, Chicote, Borja. Borja, para mí, cumple.
2: Sí, sí, Chicote, pero está ahí.
3: Cumple. Chicote también cumplidor.
0: Chicote lo pasearon, o sea, otra vez a Necaxa, ahora va a Pumas, etcétera. O sea, como que no estuvieron tan a gusto. A mí no me desagradaba para que se mantuviera en América. Después... En defensa creo que no hay nadie más, ¿no?
2: No, de los centrales no traen
0: a nadie. No han llegado.
2: Bueno,
0: porque...
2: Arauca se mantuvo, ¿cuántos años Araujo? ¿Cuántos años se...?
0: Para la última y nos vamos, señor Glez.
2: ¿Cuántos años se mantuvo Araujo en el América? Increíble.
0: Muchísimo, ¿no?
2: O sea, señal, no trajeron absolutamente nadie, seguían confiando en Araujo.
0: Confiando, entre comillas.
2: Pues sí, pero duró muchísimo tiempo ahí. Medio campo, ahora...
0: Chiquito.
2: Chiquito.
0: Dourado. ¿Quién más? Por fin, 1-0 de Necaxa.
3: Se habían tardado bastante, ¿no?
0: Sí.
2: Bueno, ya era hora.
0: Parecía que Oliveros. Carranza. Pero no, Carranza. Ya lo tenía merecido y le había pegado al arco como 4 veces. O sea, sí es una gran cantidad de refuerzos que ha llevado América. La cuenta es saber a cuántos ha rescindido.
2: ¿De qué nivel? O sea, el Chicote lo contamos como un...
3: Fue cumplidor.
0: Bueno, el Chicote no, llegó libre. Pero, por ejemplo, lo de Dourado, pues debe de ser el gran fracaso económico que tenga América, porque se lo pagas a San Luis, lo quería el entrenador pasado y llega el nuevo y 6 meses después, pues ¿sabes qué? No sigues. O sea, contra eso está muy difícil.
3: Y también por lo que había jugado Dourado, por la importancia que había tenido ya en la plantilla y en el 11 titular.
2: Que también... Dourado y Jonathan siempre parecía que daba la sensación que sobraba uno. O sea, jugar con Dourado y con Jonathan, el América perdía muchísimo en velocidad. Era casi imposible que el América utilizara a los dos. Tenías que dejar a uno en la banca casi siempre. Era imposible.
1: A los brasileños y que tampoco les pegó, ¿no? En ese sentido.
2: Lo de Vinicius Lima, pues no llegó y nada, sin pena ni gloria. Va a ser complicado ahora si no le ganas a Santos la próxima semana. Ahí sí.
3: Ah, pero estando en
2: ahí
3: casa.
2: Ahí sí prendamos las alarmas.
3: Estando en casa contra Santos, contra esta versión de Santos.
2: Eso decíamos del Atlante, ¿eh? Atlante, recién llegados.
0: A mí no me desagradó como
3: jugó. No, yo creo que Atlante juega un buen partido contra América.
0: Pisuto tuvo un buen partido, Clark tuvo un buen partido.
2: Está jugando bien. Julio también. Sí. Luis Puente no me desagrada.
3: Puente aparte, gran partido.
2: No me desagrada Luis Puente. Atrás sí, yo creo que tiene muchos problemas el Piojo Herrera. Pero con esa línea de 5, bueno, por lo menos tiene un poquito más de seguridad. Si alguien no llega, está otro central para tapar.
0: Si tuviéramos que elegir de los últimos 6-7 años, ¿cuál ha sido el América más discreto?
3: Es este.
0: ¿No el de Solari, el de Mauro Lainez?
2: El plantel. No, sí. Si comparamos plantel con plantel, el de Solari era mucho menos que este. ¿Sí? Nombre por nombre, sí.
0: Digo, pero ya tenía a Henry, tenía a Viñas.
2: Luis Fuentes lo tenía.
0: Sí.
2: Solari.
0: Que no era malo.
2: No era malo. No. O sea, tuvo grandes torneos.
0: Sí.
2: Pero en nombres a nombres, no, a ver.
0: Tenía Luis Fuentes Cáceres y...
2: Y el otro
0: ya
2: central...
0: Ya tenía Araujo, ¿no?
2: Ya era Araujo, sí. No recuerdo si era titular o no.
0: Bueno, no, llegó Meré.
2: También, es cierto. Estaba Ochoa.
3: Jordan Silva también estaba.
0: Jordan Silva.
2: Estaba Ochoa, ¿no?
0: ¿De portero?
2: Sí.
3: Sí, Ochoa. Estaban Ochoa y Oscar Jiménez.
0: Sí,
3: porque podemos hacer el ejercicio, inclusive, si quieren. Acá tengo la plantilla de Solari. A ver, en portería estaban Guillermo Ochoa y Oscar Jiménez. Ahí me parece hoy, a la espera de Malagón, sale ganando América. Ahí.
0: Sí.
3: Por lo menos el América de hoy. Defensas, Luis Fuentes, Jorge Sánchez, Sebastián Cáceres, Bruno Valdés, Jorge Mere, Jordan Silva, Miguel Layún, Juan Escobosa, Emma Aguilera, Brian Colula.
0: No, el de Solari sigue
3: siendo. Y Ramón Juárez.
0: En defensa está mejor el de Solari.
3: Está mejor el de Solari, sí. Mediocampistas: Pedro Aquino, Jonathan Dos Santos, Álvaro Fidalgo, Diego Valdés, Alejandro Sendejas.
0: Pero ese es del torneo que se va, ¿no? Porque si no estoy mal, llega Valdés y luego se va Solari.
3: Habla del inicio de Solari, del torneo inicial de Solari.
0: O sea, de cuando tomó al equipo.
2: Cuando lo toma.
0: Que es cuando se da el
2: cuando
0: tema.
2: Cuando sale Miguel Herrera y llega Solari, ¿no?
0: Sí, en 2019. En pandemia. No,
2: 19-20.
0: No, en 2021.
3: Sí, porque es después de la eliminación con Chivas, ¿no?
0: Exactamente. O sea, el torneo en el que Atlas se salva del descenso, cuando llega Fidalgo, ahí es donde llega Solari.
2: Que tuvo muchísimo mérito por mantenerlos competitivos a tal nivel de
0: 40 y tantos puntos.
2: Sí, nos faltaba, no le gustaba a nadie el estilo, pero 40 y tantos puntos con ese plantel.
3: De esos que mencioné, nos faltaba Sebastián Córdoba.
0: Ok.
3: Nicolás Benedetti.
0: No estaba Diego Valdés, creo. No
3: estaba Diego Valdés, sí. Es correcto. Mauro Lainez, Leo Suárez y Antonio López, de mediocampistas.
0: Okay.
3: Delanteros, Henry Martín, ¿Viñas? Que se mantiene hoy, Viñas y Roger Martínez.
0: No, el de Solari. Esta es la versión más flaca.
3: Coincido completamente.
0: Digo, porque al final, Emma Aguilera, Bruno Valdés, a lo mejor sí Bruno Valdés, el que se había desafortunadamente roto los ligamentos cruzados, pero Emma Aguilera después fue Atlas y fue campeón. Uh-huh. O sea, tenía buen nivel.
2: Estamos contando... ¿A este América sin Sendejas y sin Brian?
0: No, con Sendejas.
2: Con Sendejas y con Brian.
0: Sí. Pertenecen a la plantilla.
3: Yo
0: al final.
3: Creo que esta versión del América es muchísimo más pobre.
2: Sendejas en los últimos años, la madurez que ha mostrado, no la tenía hace años, Sendejas.
0: No.
2: Brian Rodríguez sigue estando en un gran nivel. Creo que el centro delantero, sí, Henry, pues no anda. Chiquito Sánchez en el medio campo, me parece es uno de los mejores en el fútbol mexicano. En zona baja, Ramón Juárez y Cáceres me parecen dos muy buenos centrales, muy confiables, a mí me parece.
3: Ramón Juárez ha venido de más a menos, ¿eh?
0: Y en la delantera.
3: En su carrera,
0: también.
3: Ramón Juárez ha venido de más a menos.
2: Porque Jardine no lo ponía, Jardine lo tenía cepillado.
3: De los partidos que ha venido jugando últimamente.
2: Pues, ¿cuántos ha jugado Ramón Juárez?
3: No, pero en este arranque de campeonato tampoco.
2: O sea, en los últimos meses ha jugado, ¿qué les gusta? 3 partidos, yo creo.
0: Aproximadamente.
2: O sea, lo tenían cepilladísimo. En cualquier otro equipo, en la mayoría sería titular. No
3: puede ser. Muchas dudas contra Atlante, diría yo.
2: O sea, ¿en Tigres no sería titular Ramón Juárez, por ejemplo?
3: Ah, en Tigres sí, pero por los problemas que Tigres viene atravesando en defensa, que
0: sí, la quiso vender
3: iban,
0: bien.
3: Iban de la mano.
2: La mayoría de los equipos del
0: Chivas. En Cruz Azul sería titular Ramón
3: Chivas
0: Juárez.
3: Sería titular.
2: Por Dita no lo sé.
3: No,
0: y
3: sería
0: por
3: titular. Porque aparte ahí está Chiquete, no sería titular en Cruz Azul.
2: Para mí es mejor que Chiquete. Ramón Juárez.
3: Creo que Chiquete es mejor que Ramón Juárez. Para mí es mejor Chiquete.
0: Es un tiro.
2: Tiene más altura Orozco Chiquete, pero para mí con los pies es mucho mejor Ramón.
1: Pudiera tener la actividad, ¿no? En Chivas. Ramón Juárez. Sí.
0: A ver qué termina sucediendo por lo pronto. El calendario de las Águilas del América para enfrentar a Santos el próximo sábado en la señal de TUDN Radio. Usted lo va a poder vivir y después la disputa de la League Cup que tendrá el conjunto de Guillermo Almada, en donde se va a enfrentar a San Diego FC, a Portland Timbers, a Austin FC. No está tan demandante.
3: No.
0: Vamos a ver cómo le va al conjunto de Guillermo Almada. Nos tenemos que despedir. Se fue rápido esta línea de 4 de hora y media.
3: Express, pareció.
0: Parece. creo que le van a marcar penal a Rayados de Monterrey. Pero bueno, así nos vamos a ir y ya lo platicaremos. Gracias, Iker.
3: Gracias, un placer.
0: Gracias, Oliver.
2: Gracias, Diego. Bueno, a la espera de si Rayados, pues mínimo rescata el empate, ¿no? Ante los Rayos.
0: ¿Crees que lo empata?
2: Complicado.
3: Yo creo que no.
0: ¿Tú, Oliver?
2: Si marcan acá penal, sí se van a ir 1-1.
1: Yo igual, 1-1.
0: ¿1-1?
1: Sí.
0: Yo creo que se van a ir empatados. Nosotros nos despedimos. Esto fue Línea de Cuatro en la señal de TUDN Radio.
2: A marcar penal.

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3: Michael Jordan no fue simplemente un basquetbolista, fue el rostro de una era. Con los Chicago Bulls transformó la NBA en un fenómeno global.
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3: Michael Phelps convirtió la alberca en su imperio. En cada brazada había técnica, ambición y una capacidad casi inhumana para competir bajo presión. Es el atleta olímpico más condecorado de la historia y símbolo absoluto del dominio. Phelps no nadaba carreras, construía capítulos de leyenda. 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

0: Hola, hola amigos de TUDN Radio, bienvenidos a la previa del Pachuca contra Querétaro por la jornada 2 de la Liga MX desde Hidalgo, desde la Bella Irosa. Se estará enfrentando Pachuca, que viene a derrotar 3-0 al subcampeón de la liga, a Pumas, en la jornada número 1, mientras que Querétaro viene a caer 1-0 ante las Águilas del América con un gol de Henry Martín apenas la semana pasada. Quien estará en la producción de este espacio, Andrea Martínez, junto a Víctor Tostado y un servidor Oscar Díaz, le damos la más cordial de las bienvenidas al cierre de la jornada 2 de la apertura 2026 de la Liga MX. Un partido, Víctor, para empezar a saludarte. ¿Cómo estás?
1: Qué gusto saludarte, Oscar, también saludar a Andrea en los controles y a toda la gente que se va uniendo con nosotros para lo que será, bien lo decías, el último partido correspondiente a esta fecha 2 del fútbol mexicano. Un compromiso donde Pachuca se estará estrenando frente a su gente, donde hará su debut en casa para lo que es este semestre cerrando el 2026, hágame el favor. Y con un partido, insisto, presentación para Tuzos en su casa, tuvieron una excelente primera fecha al derrotar 3-0 a unos Pumas que parecía que tenían argumentos para por lo menos igualar más el marcador. No te pido empatar o ganarlo, pero sí para que la derrota no fuera tan abultada. Pachuca se presentó en CU, da un gran pero gran partido, un gran desempeño, mostró cualidades de un equipo que viene de pelear semifinales del torneo anterior, más allá de que cambiaran de proceso y de director técnico, el cual ya estaremos ahondando con más profundidad, pero ciertamente se mostró un equipo muy sólido, que al que me parece su mejor jugador está de regreso, ya sin el tema de las lesiones, como es Elías Montiel, que sabemos que se perdió gran parte del semestre pasado por el tema físico. Hoy está de regreso en la primera fecha, a mi parecer da un auténtico partidazo. Elías Montiel hace un gran gol desde afuera del área, colocando el balón en la base del primer poste, y todo lo contrario para Querétaro, ¿no? Que también, entendiendo también las diferencias, es un equipo con menor presupuesto, con menor calidad en su plantel, y que por supuesto al tener esas diferencias tiene que jugar algo distinto. No le podemos pedir al Querétaro que sea un equipo protagonista, que tome la pelota, que sea un equipo que te dé un juego vistoso. Es más bien un equipo que tiene que ir a sacar puntos a como dé lugar, a la brava o a como caiga, a buscar el gol. Pero ciertamente un equipo de gallos blancos de Querétaro que hace su estreno en este torneo contra el América. Ya lo decías, cae 1-0, el tanto fue de Isaías Violante, en un partido donde creo que también no vimos esa cara. Uno podría pensar, si Querétaro contra el América seguramente hubiera terminado en goleada. La realidad es que América tampoco viene bien, pero le fue suficiente para derrotar un Gallos Blancos de Querétaro que ya tiene el proceso de Esteban González comenzado desde hace un torneo, un entrenador que supo ser campeón del fútbol chileno, que hoy está dirigiendo a los Gallos, y pues bueno, habrá que ver si tiene argumentos para poder sacar a Querétaro de donde está acostumbrado el equipo, ¿no? En la parte baja de la tabla, creo que una aspiración enorme para los Gallos ya sería meterse a cuartos de final. Creo que sería un torneo soñado para el conjunto de Querétaro, y pues apenas está arrancando el torneo. No perdiste de manera fea contra el América, si es cierto que terminas por quedarte con 0 puntos,
2: fuiste competitivo,
1: mostraste argumentos contra un equipo que por caché y por estadística debería haberte pasado por encima, no fue así, así que habrá que ver qué es lo que ofrece hoy el Querétaro en la Bella Irosa.
0: Sí, señor, a ver, veníamos platicando y arrancamos con el tema del conjunto de Pachuca, un equipo que en los últimos años sobre todo ha tenido esa fama y ha tenido esa característica de estar no solamente plagado de jóvenes, pero que sean sus principales protagonistas los futbolistas de menor edad. Y de ahí han salido varios futbolistas interesantes que incluso en los últimos años han nutrido la selección nacional, como lo ha sido el Chiquito Sánchez, que sí me parece se ha pagado al llegar a América. Creo que no sé si le haya pesado la camiseta, si al llegar a selección no sea un futbolista de selección, pero el Chiquito Sánchez es uno de los mejores hombres que ha sacado en los últimos años el conjunto de Pachuca. El tema del de Rodolfo Pizarro, que también es un futbolista que ya hace varios años salió de la precisamente aquí de Pachuca. Tuvo su paso por Chivas, fue campeón con Chivas, fue a la MLS, termina siendo repatriado, ahora tuvo un paso también por ahí con Mazatlán, terminó teniendo un paso con Juárez, ahora es futbolista, 10 años después una vez más del conjunto de Pachuca. Entonces es un equipo que se ha caracterizado por ser una de las canteras más prolíferas del fútbol mexicano en los últimos años, en las últimas campañas, y que además es competitivo aún y sin contar en la mayoría de ocasiones con futbolistas de mucha, digamos, no envergadura, pero nombre o experiencia. Sí. Pero creo que este Pachuca sí tiene algo en particular, que creo que ya ha sido una función de tener futbolistas de mayor jerarquía, hablando del que estamos viendo hoy, el que va a empezar hoy en el terreno de juego, con mayor jerarquía, con mayor experiencia, plagado también de algunos jóvenes, y que también algunos que antes eran jóvenes y hoy poco a poco se han convertido en hombres de más experiencia a base a minutos, trabajo duro. El tema de Elías Montiel, que es uno de los más jóvenes, pero precisamente es uno de los futbolistas más interesantes que no solamente tiene Pachuca, sino que tiene la liga y que debería, lo platicábamos hace rato justamente sí. En Deportes Plus, que logramos coincidir, que debería ser una de las bases hacia el proceso del Mundial del año 2030. Debería ser, obviamente, en los combinados nacionales y dentro de un vestidor pasan muchísimas cosas que uno no se da cuenta, pero debería ser de los futbolistas que tengan la fichita ahí puesta. Siguiendo con hombres de mayor experiencia y con quizá un poco más nombre, mientras Necaxa ya le dio la vuelta, bueno, volvió a sacar ventaja 2-1 ante Monterrey, compromiso que se está disputando ahora mismo previo al arranque del Pachuca Querétaro. El tema de Usama Idrissi, que es un futbolista, el marroquí, que llega con un, digamos, un carnet un poquito más establecido, no tanto como un joven, pero con un poco más de experiencia, sobre todo el otro lado del charco, por llamarlo de cierta forma. El tema de Salomón Rondón, que es un viejo conocido del fútbol del viejo continente, quizá no logró tener paso o establecerse en algún club de la élite, pero terminó siendo un futbolista similar al caso de Raúl Jiménez, que sin estar en los equipos de los primeros lugares de las tablas de las ligas europeas, se ha mantenido ahí haciendo buen papel, haciendo goles. Recién tuvo el paso con el Real Oviedo cuando ascendió hacia la Liga Española. El tema de Kennedy, que también es un futbolista interesante. Y también nombres, Víctor, como el de Alan Mosso, que si logran revivirlos en el sentido futbolístico, sí, pueden ser piezas muy letales. Incluso hace años se hablaba, y de años estoy hablando 2 años a lo mejor, año y medio, se hablaba de que Mosso debía ser el lateral titular de la selección mexicana por derecha. Muchas veces no lo convocaron y siempre había, bueno, sí, la convocatoria aquí está bien, en la mayoría de cosas ahí le dieron al credo, pero ¿y Mosso? Y ahora nunca se nos pasaría por la cabeza que ni siquiera se pudiera meter en una lista de 50.
1: Totalmente, totalmente. Sobre todo en la etapa con Pumas, ¿no? Me parece que ahí es donde Alan Mosso tenía argumentos de sobra para meterse al seleccionado mexicano. A final de cuentas terminó yéndose al Guadalajara, donde fue de más a menos, ¿no? Creo que en algún momento supo ser parte primordial e indiscutible de la oncena titular del rebaño sagrado. Después fue bajando en categoría y en estatus incluso dentro del propio vestidor. Problemas extracancha o polémicas más bien extracancha. Sí, sí, sí. Fue lo que lo terminó mermando al punto de arribar a Pachuca, que es un club, más allá de que sea igual o hasta en ocasiones más competitivo que el propio Chivas, tiene muchos menos reflectores, tiene mucho menos cartel mediático o presión por parte de la prensa, y eso creo que le beneficia a un jugador como Alan Mosso, que lo que venimos diciendo, ¿no? Me parece que todo el tema mediático en el Guadalajara se le pudo haber subido a la cabeza, y en ese sentido creo que le sirve estar en un equipo que de igual manera pelea por estar en liguilla, por petear las semifinales, en alguna de esas meterse a la final y por qué no pensar en un título, pero sin la presión y la carga mediática que te implica estar en el club del Guadalajara. Por parte de los demás futbolistas que hacías mención, a ver, Salomón Rondón, un tipo con toda la experiencia del mundo en el fútbol inglés, referente mucho tiempo del West Bromwich Albion, goleador en Inglaterra, capitán indiscutible de la selección venezolana.

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1: Chuca, más allá de los Idrisi, más allá de los Kennedy, más allá de los Rodolfo Pizarro, Elías Montiel es uno de esos jugadores. No por nada ya con 20 años tiene la 10 en la espalda. Es un tipo que te puede jugar como mediocampista en la base para construir la jugada desde el fondo, o incluso dotándolo de una libertad ofensiva para pisar tres cuartos de cancha como lo hizo contra Pumas y que le generó el primer gol en contra al equipo del Pedregal. Es un jugador muy inteligente con la pelota, fue capitán de la selección sub-20 en el mundial de esta categoría el año pasado, por delante de tipos como Obed Vargas, como Gil Mora, como Everardo López, que milita para el Toluca. Fue el capitán de esa selección, Elías Montiel. ¿Cuál es el problema que tiene? La situación de las lesiones, ¿no?, que le afectó en el primer semestre del año, por lo cual, si ya estaba en una mala posición para pelear por un espacio en los 26 convocados rumbo al Mundial, pues se termina por caer definitivamente Montiel. Pero creo que, y yo insisto con este tema, ¿no?, si vas a construir un nuevo proceso mundialista para México buscando generar una selección que tenga nombres jóvenes y talentosos, creo que Montiel debe de llevar mano y formar parte de esa lista. Un tipo que ya es líder del Pachuca, ¿no? A mi parecer ya es el líder futbolístico de ese conjunto, el tipo que juega y hace jugar, acompañado ciertamente de buenos futbolistas, porque a ver, uno solo no puede hacer todo, ¿no? Está acompañado de Rivera, que es un buen elemento, por detrás tiene a Barreto y a Bauerman, sobre todo Bauerman me parece un gran central, por el costado izquierdo tienes a Idrisi, que ya seas mención de él. Está bien acompañado Elías Montiel, sí. Pero me sigue pareciendo que el número 10 del Pachuca hoy es la cereza en el pastel que te ofrece el equipo de Benjamín Mora.
2: No, y es bueno también verlo que un futbolista mexicano, o sea, ante una época donde el que usualmente es protagonista es el extranjero, ya sea el que manda las pelotas a guardar o el que busca generación de juego, mientras también actualizamos el marcador en Necaxa, Monterrey se echó para atrás el gol de Necaxa, minuto 80, esto sigue 1-1 en Aguascalientes. Y a ver, metiéndonos en el tema de Montiel, porque creo que tiene mucho de dónde rascar de el tema del futbolista de Pachuca, lo decías, 20 años. Y lo decías con Mozo, que tiene 29, que le ha caído bien o le debería caer bien para reencontrarse con su mejor fútbol, abandonar una ciudad como es Guadalajara, con tantos reflectores, sí. Incluso, a ver,
1: tantas distracciones.
2: Y vámonos a lo que es tanta vida nocturna.
1: Sí.
2: Sí, que es algo que le afectó mucho a la carrera de Mozo, se sabe, también polémicas en redes sociales. Entonces, irse a un lugar un poco más alejado de tanto, digamos, de tanto reflector, le puede venir bien a Alan Mozo, el casaca número 22 el día de hoy. Pero también le hace bien formarse a un tipo como Montiel en esta clase de equipos. El tema, claro, de Mora también, formarse en un club que a lo mejor no tiene la adquisición económica que puede tener un América, o que le gustaría tener América, que también pasa por un momento económico no el mejor de su historia, pero que también es un club que puede permitirse a veces de repente en el tema de dejar salir a lo mejor por un poco de menos millones, el tema de ver un poco más por el jugador. Pachuca es un gran formador, que creo es una de las cosas que nos faltan en nuestro fútbol mexicano. En México se forma muy mal, y me parece Pachuca es desde las instalaciones que tienen es de donde mejor, sí, pueden, claro, formar futbolistas, más allá del nombre del equipo y lo que hace su equipo de primera división. Pero también estar en ciudades un poco más alejadas de todos los reflectores para un chavo tan joven, lo decías, ya tiene la 10 en la espalda, sí, cuando la podrían ocupar tipos incluso con experiencia, con mayor experiencia, como Pizarro, como Idrisi, incluso Rondón con la calidad que tiene. A ver, es 9 y a veces no es tan común que el 9 lleve la casaca número 10, pero puedes ir con la jerarquía, échame el número 10, pero de cualquier forma lo tiene Elías Montiel, y que si bien a veces el número debería de ser, entre comillas, un número intrascendente dentro del vestidor,
1: sí, si hay jerarquía,
2: sí, si hay jerarquía, es algo que no hay que olvidar. Entonces creo que le beneficia mucho a tipos como Elías Montiel de formarse en situaciones así, que hoy es el único futbolista menor de 25 años del cuadro titular de Pachuca, lo decíamos. Un Pachuca que es, poco a poco les hemos perdido la pista en el sentido de ponernos a analizar y sentarnos un buen rato, y nos hemos quedado con el equipo de los chavitos de primaria, los chavitos de secundaria, la sub-13 de Pachuca, hablando también de un tema incluso hasta humorístico que se maneja en redes, sí, sociales, claro. Pero hoy el único menor de 25 es Elías Montiel, y es una de las claves del equipo. Todos los demás tienen 27 años para arriba, el más joven después.

0: de Montiel es Sergio Barreto con 27, le sigue Carlos Moreno. Y que también me parece un equipo que poco a poco se ha ido construyendo, que se ha ido formado para llegar hasta donde están el día de hoy, hablando no solamente de, compro a este, traigo a este, subo a este otro chavo y a ver qué se arma. No, creo que es un equipo que ha llevado un proyecto a cabo y que precisamente escuchamos palabras de su nuevo entrenador, Benjamín Mora, que llega para esta campaña y ya ganó su primer partido con Pachuca. Escuchamos a Benjamín.
1: Ahora hay nuevos futbolistas, son distintos. Algunos me tocaron a mí, algunos no, pero la identidad de Gallos me parece que sigue por el mismo camino, un equipo de lucha, un equipo de pelea, un equipo que sale a apretar, a morder y busca pues el error de los rivales que en el papel de alguna manera pueden ser superiores. Sin embargo, pues es un partido muy complicado. Creo que el conocimiento de algunos de los jugadores que siguen ahí me da cierta ventaja para entender cómo se desarrollan dentro del terreno de juego y vamos a tratar de sacar ventaja de ello en la planeación de nuestro plan de juego.
0: Ahí escuchamos las palabras de Benjamín Mora, que Víctor, parte de lo que hemos platicado en estos ya casi 15 minutos que llevamos de previa, ya nada de arrancar el encuentro, también es lo bien que está trabajado Pachuca, un Pachuca que se ha armado de muy buena forma, futbolistas de experiencia, un Pachuca que tiene todo para incluso buscar ser campeón, es un equipo que le termina peleando a los de arriba en la mayoría de ocasiones, estuvo cerca de meterse a las finales en esa serie bastante pareja con los Pumas, que finalmente la posición de la tabla es lo que termina jugando a favor del equipo aureazul, y que precisamente un equipo aureazul que no viene marchando bien en este inicio de campaña, ese ya es otro tema, pero que viendo los últimos pasos que ha tenido Pachuca en los últimos años, pues Benjamín Mora, como su nuevo técnico, como que no termina de cuadrar por un tema, ¿no? De que, a ver, son de las situaciones que a veces dices, ¿cómo llegó eso ahí? En el sentido de que no es un técnico que haya tenido tampoco mucho éxito en el fútbol mexicano, ha tenido que buscar oportunidades afuera del entorno nacional, y tampoco ha sido un entrenador que se haya destacado tanto en el extranjero como, por ejemplo, Efraín Juárez, que se llega con un cartel mucho más prominente en su regreso a México.
2: Yo creo que se destaca en el extranjero. El tema es en qué parte del extranjero lo hace, ¿no? Porque no es lo mismo hacerlo en el fútbol colombiano, tú poniendo el ejemplo de Efraín Juárez, y hacerlo en el fútbol de Malasia, donde sí es cierto que fue campeón de absolutamente todo dirigiendo al Johor. Estuvo arriba de 1.400 días dirigiendo este conjunto, desde la temporada 2018-2019 hasta la 2022-2023. Allá dirigió en un porcentaje de victorias arriba del 60%, y por ello le dan la oportunidad después de regresar al fútbol mexicano con Atlas, que creo que, más allá de que yo soy de la opinión de que pudo haber hecho muchísimo más con ese plantel rojinegro, que a mi parecer es el mejor plantel del que ha dispuesto Atlas en toda su historia, teniendo a Quiñones, Furcho, Ciel Herrera y Brian Lozano, los cuatro en plenitud, además de la base que había sido bicampeón unos torneos antes, ciertamente le tocó un vestuario ya fracturado, ya estaba con rivalidades dentro del vestuario del Atlas, y por ello me parece que no puede llegar a mejor puerto. No me parecía que su Atlas, para el plantel que tenía en cuanto a calidad futbolística, porque insisto, si ya nos metemos a cómo se llevaban los unos con los otros, ya es otro factor, pero en calidad futbolística me parecía que tenía para ofrecer bastante más. Después se va a dirigir al York United, donde dirige 22 partidos, 9 victorias, 5 empates y 8 derrotas. Regresa al fútbol mexicano precisamente con Gallos Blancos de Querétaro. Hoy se enfrentará contra su ex equipo, es lo que escuchábamos, ¿no? Haciendo mención a los jugadores, que dice, algunos ya los conozco, otros no me tocó dirigirlos, pero estuvo un año exacto dirigiéndolo Benjamín Mora al conjunto queretano. Todo 2025 dirigió 34 partidos, 11 victorias, 4 empates y 19 derrotas, pregonando un fútbol bastante defensivo, es la realidad, ¿no? Creo que Querétaro también en algún punto se pudo caer en la tentación que tienen todos los equipos mexicanos de salir jugando a la pelota, y el equipo de Mora decía, no, a ver, yo entiendo lo que tengo, entiendo cuáles son mis limitantes, y en ese sentido planteó un juego mucho más defensivo. Hubo lapsos donde a mí no me parece que el Querétaro de Benjamín Mora, más allá de que no fuera un equipo que jugara bonito, no me parecía que jugara mal. A pesar de ello, pues todavía no tiene un plantel el equipo de Gallos como para pensar en algún proyecto más importante. Se va a dirigir al extranjero, cuestiona de este inicio de año, y pues bueno, ya regresa ahora al Pachuca, en lo que me parece es el proyecto más ambicioso del que ha dispuesto, por las aspiraciones que este plantel tiene, por lo que mencionabas que el torneo anterior se metieron a las semifinales, estuvieron muy cerca de llegar a la final, así que bueno, habrá que ver también cómo le va a Benjamín Mora en este equipo, entendiendo por lo menos de lo que vimos contra Pumas, que va a poder plantear un fútbol más ofensivo, más dominante, un fútbol de pisar la cancha rival, a diferencia, por ejemplo, de lo que vimos con Querétaro, que insisto, era un equipo muy echado hacia atrás. Creo que en el partido contra Pumas vimos un equipo de Benjamín Mora muy lanzado hacia el frente, que gustó de jugar en terreno rival. Pumas se vio completamente sometido, más allá de jugar en casa, el equipo de Esteban Solari no pudo sacar la pelota prácticamente en ningún momento de su propio terreno, y en ese sentido me parece que tiene... ahora argumentos Mora para practicar un fútbol hasta más divertido para el aficionado. Por el otro costado, en el tema de Querétaro, creo que también es un equipo, insisto, que ha mantenido ese tema defensivo. Hoy los dirige Esteban González, un tipo que, ya lo decíamos, sabe lo que es ser campeón, lo hizo en el fútbol chileno con Coquimbo Unido, un equipo que también jamás había sido campeón del fútbol chileno, lo termina por coronar por primera vez, y ahora llega Querétaro, le mantienen el puesto, le respetan el proceso al chileno González, pero tendrá que ofrecer bastante más, sobre todo Oscar, porque hoy me parece, si hablábamos el tema de Elías Montiel, mencionaste incluso por ahí el tema de Gil Mora y de la camada de jugadores jóvenes que ha sabido generar Pachuca que en las últimas generaciones, hoy Querétaro tiene uno de esos futbolistas que uno podría pensar a futuro para el fútbol mexicano. Y estamos hablando de Juan Carlos Martínez. Usted se preguntará del otro lado, ¿quién es Juan Carlos Martínez? Bueno, llegó para este torneo, para el conjunto del Querétaro, de nacionalidad mexicana, pero formado en los Estados Unidos. Un chico que se forma en las categorías inferiores del LA Galaxy, fue comprado ya para el primer equipo de Gallos para este semestre. Y con apenas 16 años y 4 meses de edad, es ya el jugador de este certamen, o por lo menos de este semestre, más joven de toda la liga en ser registrado en el primer equipo. Tiene ficha ya de jugador de primer equipo, estará usando la número 30. Dentro de todo el récord histórico, Oscar, se encuentra como el sexto jugador más joven en toda la historia de la Liga MX en haber debutado. El primero es Víctor Mañón con Pachuca, hablando de los Tuzos, Martín Galmán. Gilberto Mora es el tercero con Cholos, debutó con 15 años y 10 meses. Emiliano García en Puebla, Ever Guzmán con Morelia, y ahí aparece Juan Carlos El Mono Martínez con 16 años, 4 meses y 6 días. Le dieron ingreso en la fecha anterior, Oscar, en los últimos minutos contra el América, y este futbolista que juega como delantero, pues ya tiene otro aliciente más Querétaro, insisto, para echarle un ojo al equipo de Gallos, ¿no? Para ver cómo puede desarrollar a este futbolista, entendiendo también que Querétaro, pues tampoco tiene un plantel como para que digas, no tengo hueco para darle a los jóvenes, ¿no? Creo que en algún momento la oportunidad para Martínez deberá llegar.
0: Sí, la oportunidad, y también es un equipo que creo está mejor armado en los últimos años, el conjunto de Querétaro, que es fiel a su esencia, creo yo, de meterte mucha gente en el medio campo. A ver, no es un equipo defensivo, digamos, clásico, de tirarte línea de 5 de 6 y esperarte atrás. Es un equipo que busca congestionar mucho más el centro del campo, es una de las características, y que las ha mantenido a lo largo de los últimos años, sin importar el recambio de jugadores, y que hoy parte con algo interesante que encontramos con Omenchenko, que se puede ir atrás como un zaguero central, como un lateral por izquierda, parte hoy como contención, ya estaremos repasando las alineaciones. Entonces tiene de dónde jugar el conjunto de Querétaro para ser un equipo más interesante, tener la tenencia de la pelota en la mitad de la cancha. Y del lado de Pachuca, mencionabas algo interesante de Mora, y también quería mencionar yo algo que me da gusto que se le dé la oportunidad a los técnicos mexicanos, porque ante una época donde están en peligro de extinción los técnicos mexicanos, a cualquiera que le den la oportunidad, y más en un equipo importante como Pachuca, por más de que no se meta entre los cuatro grandes o de los más ganadores en la historia de la liga, sí termina por ser uno de los equipos importantes y que siempre está ahí para pelear los títulos, para quizá tumbarle incluso la campaña a otro equipo grande que también está ahí cerca para también buscar exponenciar a algún joven. Entonces me da gusto el tema de Mora, ojalá le vaya muy bien. Creo que al técnico mexicano siempre se le tiene que desear el bien, y más en una época donde estamos tan escasos de ellos. Pero bueno, nosotros ya estamos listos desde el Estadio Hidalgo, desde la Bella Irosa en Hidalgo, en Pachuca, Hidalgo, para comenzar este encuentro, no sin antes ir a una pausa. Ya estaremos regresando a través de TUDN Radio con Andrea Martínez en la producción, junto a Víctor Tostada y un servidor, Oscar Díaz. No le cambie, ya volvemos.

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3: Pero deslumbrante, cuando estaba en plenitud parecía imposible batearle, su recta y su curva dominaron a una generación. Lanzaba con arte y furia, con una mecánica elegante y un brazo de leyenda. Koufax no necesitó una carrera eterna para entrar al Olimpo. Le bastó un tramo de excelencia tan alto que todavía parece irreal.
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4: Joe Montana fue el quarterback de la calma perfecta. 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
4: Jerry Rice es el receptor más grande en la historia de la NFL. 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
7: Serena Williams redefinió la fuerza en el tenis. Su saque era intimidante, su mentalidad indestructible y su presencia revolucionaria. Ganó en una era durísima, volvió después de lesiones, críticas y maternidad y siguió compitiendo como figura monumental. Serena no pidió permiso para dominar, impuso respeto. Representa poder, elegancia, resistencia y grandeza. Su legado va mucho más allá de la cancha, abrió camino.
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8: Billie Jean King fue campeona, pionera y revolucionaria. Ganó en la cancha, pero su impacto más grande fue abrir camino para la igualdad en el deporte femenino. Su famosa batalla tenística contra Bobby Riggs fue mucho más que un partido, fue un momento cultural. King entendió que la visibilidad tenía poder. Cada golpe suyo llevaba una causa. Su legado sigue jugando.
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0: amigos de TUDN Radio, ya listos desde el Estadio Hidalgo para comenzar el partido entre Pachuca y los Gallos Blancos de Querétaro, correspondiente a la jornada 2 de la Liga MX. Gracias por acompañarnos esta última media hora de previa a través de la señal de TUDN Radio para todos los Estados Unidos. Y bueno, el conjunto de Necaxa, que acaba de vencer 2-0 en este momento, acaba de finalizar el partido en contra de Monterrey, venciendo 2-1 al cuadro de Matías Almeida. En Víctor, en lo que hoy debería ser una procesión de 3 puntos sencilla, fácil para Pachuca, para que vaya sumando contra uno de los equipos que, como lo hemos ido adelantando, lo hemos ido platicando a través de la última media hora de previa, pues finalmente es uno de los más débiles de la liga, pero también un equipo difícil de jugarle, un equipo rocoso, como se le llama, un equipo que busca tener mucho la tenencia de la pelota, y que en esa lateral izquierda, con Dani Parra, Santiago Menchenko y Lucas Abasia, contención lateral y zaguero central respectivamente, hacen una combinación bastante interesante, pudiendo formar una línea de 5 en cierto momento del partido, o una línea de 4 intercambiando alguno de sus hombres, dejando más arriba a Menchenko, dejando más arriba a Dani Parra, un lateral izquierdo, Dani Parra, que puede ser clave el día de hoy contra Alan Mozo. Un Alan Mozo que tendrá una tarea bastante complicada para frenar a Paulo Víctor y a Dani Parra el día de hoy. Más adelante estaremos arrancando el nombramiento de las alineaciones, pero que hoy saltan con lo mejor que tienen al terreno de juego.
1: Pues bueno, ya estaremos repasando entonces las alineaciones de este conjunto de Querétaro, también de Pachuca. Por lo pronto, ya lo decías, Oscar, saltan los dos equipos al terreno de juego en un compromiso que, ya lo decías, debería ser no tan complicado para Pachuca, en el entendido que juegue en casa, que el tema del clima, de la altura, del ambiente en general, le da la ventaja a un equipo de Tuzos, y además tiene más plantel, y además supo lo que fue ganar en la primera fecha, y que tiene la ventaja para llevarse los 3 puntos en este compromiso. Ciertamente sería una sorpresa si Gallos se lleva la victoria de este terreno de juego, pero a final de cuentas los partidos hay que jugarlos, y habrá que estar atentos a lo que nos puedan mostrar los equipos, tanto de Benjamín Mora como de Esteban González. Hablando de los estrategas, Oscar, si te parece, repasamos las alineaciones de este compromiso, arrancando por la del equipo local.
0: Sí, señor, nos vamos con el conjunto de los Tuzos del Pachuca. En la portería salta Carlos Moreno, también como capitán, una línea de 4 en el fondo, lo que encontramos enfrente del guardameta. De izquierda a derecha está Francisco Venegas, Sergio Barreto, Eduardo Bauerman y Alan Mozo, a quien le dedicamos una buena parte de la previa. Doble contención con Elías Montiel y Cristian Rivera, con la opción de que estos dos tengan mayor proyección hacia el frente. Triple volante, por izquierda Usama Idrisi, por derecha Kennedy el brasileño, y por dentro, por el centro, está Rodolfo Pizarro, quien estará partiendo por detrás de Salomón Rondón. Por parte del conjunto de Querétaro saltan con lo que en papel es también un 4-2-3-1. En la portería estará Guillermo Allison, línea de 4 izquierda-derecha con Dani Parra, Lucas Abasia, Diego Reyes como capitán, que ya le cambiaron el dorsal número 9 por el dorsal número 13. De la lateral derecha encontramos a Byron Duarte, después en la contención a Santiago Menchenko y a Carlo Adriano García, con precisamente esta particularidad que les comentábamos sobre Menchenko, que puede ser un central, puede ser un lateral o directamente en contención, con un excelso disparo a larga distancia con su botín izquierdo. Triple volante, por izquierda Pablo Víctor, por derecha encontramos a Enzo Jiménez, por dentro está Mateo Coronel, y como único punta encontramos con la casaca número 9 al mexicano de 22 años, Ali Ávila Víctor.
1: Perfecto, pues ahí están entonces los 11 de estos dos equipos, lo que enviarán al terreno de juego tanto Esteban González como Benjamín Mora. Por repasar también lo que es el cuerpo arbitral encargado de impartir justicia en este partido, el referí central es el señor Maximiliano Quintero. Hoy estará asistido por Marco Antonio Vizguerra Mendiola y Daniel Gabriel Martínez Méndez. El cuarto árbitro es José Luis Alba Dorado, y en el VAR está Eric Yair Miranda, acompañado de Edgar Magdaleno. Por tema de Max Quintero, que es el árbitro central para este partido, en este torneo dirigió en la fecha 1, no repartió tarjetas. El torneo anterior repartió 48 tarjetas de amonestación en 8 partidos dirigidos. 2 tarjetas rojas es lo que mostró el señor Quintero Hernández, oriundo de Veracruz, 33 años de edad. Oscar, ya todo listo para que arranque el compromiso. ¿Qué esperar de estos dos conjuntos?
0: Esperar que un Pachuca debería ser dominante, debería hoy ser avasallante. Si le pegó una repasada al inicio de la temporada, en su primer partido hoy contra Querétaro, debería ser mucho más dominante, pero también entendiendo que no todos los partidos son iguales. Pumas en esa goleada 3-0 te permitía mayor juego, estaba más abierto. Hoy puede ser incluso más dominante que lo que fue en contra de lo que fue con Pumas, pero pues sí con la particularidad que a lo mejor no haya tantos espacios. Y Querétaro, mantener el cero, tener la pelota en medio campo, alejada de su arco para que no haya disparo de larga distancia. Y el balón detenido es una de sus armas fuertes con Santiago Menchenko, la pelota detenida, prefabricada, buscando un disparo de larga distancia del Charrúa, que también tiene raíces ucranianas, son algunas de las claves de la victoria el día de hoy. También es un partido que seguramente se va a jugar mucho por las laterales, con hombres desequilibrantes como lo son Usama Idrissi y Kennedy, sumado a ellos Alan Mozo por parte del conjunto de Pachuca. Y también del lado de Querétaro está el tema de Daniel Parra, que puede ser uno de los dolores de cabeza por esa banda de la derecha del conjunto de Pachuca. Pero bueno, yo los dejo en la voz de Víctor Tostado, que se vienen los 90 minutos y que sean unos muy buenos primeros 45, Víctor.
1: Muchísimas gracias, Oscar. Todo preparado en la cancha del Estadio Hidalgo para que ruede la pelota en esto, que es la segunda jornada del fútbol mexicano. Atacando de izquierda a derecha está Gallos Blancos, vestido completamente de azul marino. De derecha a izquierda están los Tuzos, con tradicional uniforme en franjas azules y blancas. Insisto, hoy el conjunto local con la tarea de llevarse los tres puntos sin sufrir, de manera dominante y consolidando dos victorias en dos partidos para el equipo de Benjamín Mora en este momento. Hace pausa el referee central Maximiliano Quintero, guardando un minuto de silencio en la cancha del Estadio Hidalgo. Mientras tanto, ya el referee central hace sonar su silbato. Y en este momento, señoras y señores, rueda la pelota. Es la fecha 2 del fútbol mexicano desde el Estadio Hidalgo. Los invitamos a todos a que vengan con nosotros a vivir el compromiso entre los Tuzos de Pachuca contra los Gallos Blancos de Querétaro, aquí a través de TUDN Radio. La pelota que ya va a rodar. Habrá falta entonces por el carril de la derecha. Bajaron en este costado al propio Francisco Venegas, número 15, reclamaba por ahí la falta. En este sentido, el propio Jiménez, que ya le da la mano al zaguero de los Tuzos. Darte la bienvenida, Oscar. Arrancó el compromiso y Querétaro se fue al frente.
0: Sí, intentando faltarle el respeto al rival en la cuestión deportiva, intentar establecer y decir que no estoy aquí para ser goleado, estoy aquí para competir en lo que, Víctor, al menos de momento, un Estadio Hidalgo que se ve bastante vacío, sobre todo en las butacas de la zona inferior.
1: Sí, no ha mejorado la entrada, esperemos que conforme corra el compromiso, el ingreso de la afición mejore para este estadio. Trazo largo, iban buscando hacia adelante a Lee Ávila, que picaba el espacio, el número 9, sin embargo, bien por Carlos Moreno, termina capturando la pelota, sale jugando entonces Tuzos desde abajo. El esférico le pertenecerá a Sergio Barreto, en corto, descarga con su socio en la saga Bauerman, que de pierna izquierda ve hacia el costado para Alan Mozo, levantó el rostro, también la pelota viene con el servicio hacia adelante, interesante para Kennedy por el carril de la derecha, levantando la cabeza, busca con quién puede jugar Salomón Rondón, que picaba el área, no le encontraron la manera de servirle la pelota al venezolano, y por ello ya en este costado el conjunto de Pachuca se quedó sin espacio. Era Rodolfo Pizarro, a final de cuentas, Oscar, que se quedó sin hueco para generar peligro.
0: Sí, a ver, finalmente un Rodolfo Pizarro que tampoco es un jugador de llegar a línea de fondo, es un futbolista que suele operar más por dentro en el último tercio del terreno de juego, buscando algún último pase, rompiendo líneas, buscando algún disparo a larga distancia. No termina por ser alguna de sus virtudes, y se notó en esta jugada que se quedó sin cancha y no tuvo armas para intentar salir adelante.
1: Sale jugando entonces Gallos a través de Omenchenko, distribuyéndose a la banda derecha, interceptado el servicio por parte de los Tuzos, el esférico le va a pertenecer en este sector al propio Cristian Rivera, dejando el balón hacia atrás para Rodolfo Pizarro. Ya encontró por el carril interior izquierdo a Montiel, pegado a la línea de cal, aparece Usama Idrissi encarando la marca, se quitó el primero, viene el marroquí ingresando al área, va a tirar el centro al segundo palo. ¡Gol! ¡De Pachuca! Partido, se juntaron los que saben. La pelota para Elías Montiel, que encontró pegado a la línea lateral Usama Idrissi, encarando la marca, lo fueron a cerrar los zagueros del Querétaro. Perfecto, el número 11 llegó a línea final, levantó el centro y apareció el de siempre, si lo dice Salomón Rondón, con la cabeza la mandó a guardar, cruzando el camino de Guillermo Alisson. Si había sido Lere contra el América, en 10 minutos ya no pudo evitar la caída de su marco, fue Rondón al arranque del partido. Pachuca tiene 1, Gallos tiene 0.
0: una jugada exquisita desde el costado de la izquierda, lo decíamos, un partido que seguramente iba a tener mucho protagonismo por las bandas, en este caso fue Usama Idrissi, que cuando está bien es sencillamente uno o el hombre más desequilibrante de toda la Liga MX, el futbolista marroquí, y simplemente Salomón Rondón, que es su especialidad, es un 9 de área, es un futbolista que sabe cómo moverse en el área chica y en las afueras de ella, sabe cómo quitarse hombres encima, sabe cómo también jalar marca, aquí se descuelga de entre dos de manera perfecta para rematar y simplemente mandar de guardar una de Pachuca que me parece le da al partido justo lo que necesitaba para que no empezáramos a tener un partido rocoso, de repente ahí trabado, un aburrido 0-0 al minuto 50, como suele ser el juego de Querétaro, como suele ser cuando le sale finalmente lo que busca jugar el conjunto de los Gallos Blancos, y te dejo porque puede venir el segundo.
1: Ahora ataca por la derecha el equipo de Pachuca, bien por Kennedy, se entraba la pelota a ras de césped, sin embargo ninguno de sus compañeros pudo cerrar la pinza, reventaba el esférico Querétaro como puede, sin embargo todavía en tres cuartos de cancha los Tuzos con la pelota, ya nos fuimos hacia el otro costado con Idrissi encarando la marca, vértice del área, se quitó al primero, viene con el cambio de frente para Kennedy, adentro del área se resbaló. Cuando quiso controlar la pelota, Oscar, de haberla podido bajar, era oportunidad clara para que antes de los 5 minutos nos pudiéramos poner 2-0.
0: Tenía tiempo y espacio ahí Kennedy, estuviera recibiendo la pelota con el interior del pie izquierdo y totalmente encarado hacia el área, con posibilidad para engancharlo directamente, mandar el servicio buscando a primer palo a Salomón Rondón, y es justo lo que necesitaba el partido.
1: Robó la pelota en la salida Pachuca, el esférico es de Montiel, ya nos fuimos con Idrissi, vértice del área, tiene que enganchar, se quitó a dos, busca por el carril central hasta que le despojan la pelota, ya no pudo progresar el marroquí, busca salir jugando de la manera en que pueda el conjunto de Gallos a través de este que es Byron Duarte. El servicio hacia adelante, iban buscando a Lee Ávila, competía el número 9 en físico, sin embargo terminó perdiendo el duelo, rebote para Carlos Adriano García, ya no pudo seguir avante el número 4 y por ello el balón en el círculo central, se pinta de azul y blanco, el trazo largo hacia el espacio para Rondón, era buen servicio, por lo menos en idea, no en ejecución, el balón quedó demasiado largo y por eso ya Querétaro sale jugando hacia la banda de la izquierda con este que era Daniel Parra, pisando la pelota se dieron para Omenchenko, que de primera intención encontró hacia adelante al propio Paulo Víctor, sin embargo, había posición inadecuada por parte del conjunto de los Tuzos. 5 minutos, el equipo de casa ya lo gana 1-0.
0: Y que precisamente, Víctor, ¿por qué mencionábamos el tema de bajo qué circunstancias o por qué fui tan incisivo ahorita al inicio de decir que es justo lo que necesitaba el partido? A ver, si bien siempre es bueno que caigan goles, siempre finalmente es lindo que caigan los goles si es necesario para un partido de fútbol, pero particularmente en este encuentro, con lo cerrado que a veces suele ser el conjunto de Querétaro, era lo que necesitaba. Un gol tempranero para que Pachuca pueda seguir buscando sin tanta oposición y que Querétaro también se vea obligado a por lo menos buscar el empate. También sí. Lo vimos en esta última jugada, como en este caso fue Dani Parra, se une más hacia el ataque dejando únicamente 3 atrás, que eran los dos zagueros centrales y Byron Duarte. 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
1: El balón le pertenecerá a Pachuca desde el fondo, no pudo llegar al esférico Enzo Jiménez después de un trazo largo que lo buscaba al atacante paraguayo, sin embargo el balón pasa a ser propiedad de los locales con Bauerman, que mete el cambio de frente 40 metros, el pase iba buscando Idrissi, mejor por Duarte, que alejaba el peligro con la cabeza, sin embargo todavía Pachuca con la posesión del balón antes, lo que termina indicando el señor el Maximiliano Quintero es que había falta, 12 elementos caídos, uno por bando de Pachuca, me parecía que era Francisco Venegas, el número 15, el que se dolía, sí.
0: Y es Enzo Jiménez, por Enzo parte Jiménez. De Querétaro.
1: Sí, en una a la hora de disputar la pelota.
0: Sí, una pelota dividida, finalmente la gana antes Venegas, levanta la pierna al mismo tiempo Enzo Jiménez, y le termina dando una patada ahí al futbolista de Querétaro.
1: Falta también Jiménez, ¿no?
0: Sí, porque a ver, falta y sin tarjeta, falta y hasta ahí, finalmente los dos van a buscar una pelota dividida, se lleva un poco la peor parte ahí el futbolista del Pachuca, porque es quien llega primero a la pelota, pero así, sin tarjeta, así bien marcada esta acción.
1: Y después el que queda más lastimado es Jiménez, porque a la hora de volver a apoyar el pie derecho se le dobla,
0: sí.
1: Por eso en este momento renguea el atacante paraguayo, mientras tanto sus compañeros van generando lo peligro, la pelota hacia el espacio para Lee Ávila dentro del área, se va a quedar sin hueco, tendrá que tocar la pelota hacia atrás, viene, va a combinar con Paulo Víctor por el costado izquierdo, levantó el rostro, va con el servicio, la pelota rebotaba de manera peligrosa, ya después a Lee Ávila no pudo hacerse del esférico, la tuvo que reventar Pachuca. Toluca como de lugar. Sigue atacando Gallos por la izquierda, viene el servicio hacia la media luna, tocaba de primera intención en este sentido con O'Neill. Sin embargo, ya no pudo combinar con ninguno de sus compañeros tuzos que reventaba la pelota, Oscar. La primera peligrosa para el equipo visitante.
0: Es un Pachuca que, perdón, un Querétaro que lo veríamos adelantando, fiel a su estilo de los últimos años, pero que de cualquier forma tiene una posibilidad de tener mayor tenencia de pelota. Son futbolistas un poco más dotados técnicamente y de ese costado a la izquierda son muy peligrosos con la incorporación de Dani Parra junto con Paulo Víctor. Prácticamente le dan la tarea a Mozo de dividirse entre marcar a dos futbolistas, y cuando no puede Kennedy también tiene que bajar quitándole esa arma por el costado de la derecha también en la cuestión ofensiva al conjunto de Pachuca. Un Querétaro que también tiene sus cosas, y con ese gol tempranero de Pachuca se nos viene un partido bastante lindo.
1: Aquí había falta por parte de este, que es Usama Idrisi, bajó de manera ilegal a Byron Duarte y por ello va a ser balón para Gallos. Quiso avivarse Diego Reyes en el movimiento de la pelota, ya le dice Maximiliano Quintero que vuelva a realizar el movimiento de balón. Este es Duarte por el carril de la derecha, se quitaba la marca de Montiel, luego jugó de tres dedos hacia adelante para Mateo Coronel, le despojaron de la pelota, perfecta la entrada de Cristian Rivera y soltó rápidamente para Rodolfo Pizarro. Empieza a atacar Pachuca rebasando la frontera de la media cancha, este es el número 7 retrocediendo en posesión y posición para que tenga el balón Francisco Venegas, que le pone calma, dejaron para Idrisi, vino con el cambio de frente larguísimo para que por la banda derecha la baje con el pecho Alan Mozo. Este va a ser Bauerman jugando ya en propio terreno de juego. El equipo de Pachuca descargaba para Barreto, carril zurdo, aparece Rodolfo Pizarro, toco y me muevo, lo que dicen los futbolistas de Pachuca para ahora, una posesión de pelota larga, pero que no es en zona peligrosa para los Gallos. Barreto otra vez va a combinar para Bauerman y circula la pelota de manera horizontal el equipo que dirige Benjamín Mora. Este es Mozo centralizando el juego, levantó el rostro con la pierna izquierda, quería poner el balón hacia adelante, rechazaba de primera intención Diego Reyes, luego se pedía mano del venezolano, el referee dio la ley de la ventaja. De algún modo u otro pudo salir avante con la posesión Santiago Menchenko y por ello la pelota le caía a Jiménez, que se tardó en dar el pase. El esférico vuelve a ser propiedad para Pachuca, hacia adelante el pase, en cortito, lo hacían para Rondón, descargando hacia atrás del balón, le cayó a Rodolfo Pizarro, a quien lo robaron en la salida. Jiménez parecía que había robado la pelota de manera limpia, sin embargo no tuvo la fortuna para continuar con ella. Este es Pizarro, falta, dice el árbitro que no, sigue Rodolfo con el balón. Idrisi, este va a ser Venegas, soltó de primera intención la pelota hacia atrás para Barreto y ahora va a aparecer Bauerman por el carril interior derecho, abriendo el costado para que aparezca Alan Mozo. Este va a ser Cristian Rivera, en corto va a dejar para que venga de nueva cuenta el surgido de las fuerzas básicas de Universidad Nacional. La pelota va llegando hacia los linderos de Elías Montiel, a final de cuentas la ganaban. Rondón quiso darse la vuelta, el venezolano ya no pudo, la pelota la robó Gallos, descargando ahora hacia para el carril zurdo con Paulo Víctor, el número 12, tiene que engancharlo, bajaron de fea forma, Oscar, esto tiene que ser falta. 10 minutos de partido, Pachuca está arriba, 1-0.
0: Sí, señor, justo cuando ya se estaba yendo por esa banda a la izquierda. 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
1: Un Lanús que irá por el bicampeonato de la Conmebol Sudamericana,
0: que viene a ganar 1-0 la ida,
1: ganó la ida, baja. Sí, así que tiene todo servido, por lo menos para avanzar de etapa. Habrá que ver si el Granate puede repetir la hazaña continental. Aquí había fuera de lugar.
0: Más bien, 2-0. Uno en el primer tiempo, otro en el segundo.
1: 2-0. A final de cuentas, tienen caminada la vuelta ya en Perú. Reventaba la pelota Carlos Moreno, robaba la pelota Querétaro, y qué bien la bajó a Liávela, que le pega de lejos. El balón pasó cerca. Iba a ser un golazo el de la fecha, seguramente, si llegaba a entrar esa pelota. Oscar tomó la pelota desde larguísima distancia el conjunto del Querétaro. Coronel se tuvo confianza, por poco nos regala el gol de la jornada.
0: No, y que la pelota a priori parecía que se iba por encima del arco y por mucho, pero no. Una pelota que venía bajando de forma correcta, encaminada hacia el palo derecho de Carlos Moreno, un gran disparo de Mateo Coronel, que se tuvo confianza y seguramente la próxima vez que reciba la pelota tan libre no le van a dejar tanto espacio en ese carril central.
1: Ojo, atacaba Pachuca, era buena la intención por parte de Rodolfo Pizarro, sin embargo le dice Salomón Rondón, juega a mi pie, no al espacio, por ello se dilapidó la oportunidad para el equipo local. Sale jugando Gallos bien por Omenchenko, que abrió de primera intención, la pelota termina siendo bien, en este caso por Jiménez, tiró el túnel, terminó sirviendo como pase para que tenga contacto con la pelota Liávila. Hacia atrás por Omenchenko de pierna izquierda, encontró el cambio de frente, es el carril diestro donde aparece Byron Duarte. Pedían que se escapaba la pelota, sin embargo en ningún momento abandonó el terreno de juego y por ello el balón vuelve a circular por el círculo central a través
2: Yomenchenko apoyándose con este que es Lucas Abasia. Balón hacia el carril de la izquierda. Paulo Víctor dejaba a Lee Ávila con él. Viene el servicio rebotado. Y por ello ya Pachuca no va a tener problemas en poner la pelota hacia sector seguro con Bauerman. La iba buscando Salomón Rondón. Ganó en primera instancia el duelo individual. También en la segunda tiene que ganar el esférico. Ya no pudo después con la entrada de Diego Reyes. El balón rebotado para Omenchenko. Todo mundo pedía falta. Sin embargo, el árbitro dice que siga, siga. Este va a ser Byron Duarte. Carril interior derecho. Las cámaras se van con el reclamo de Rondón. Sin embargo, ataca Gallo. Viene el disparo de Omenchenko de larga distancia. La intentó colgar al ángulo más lejano. Oscar, saque de portería para Tuzos.
3: Que me parece el disparo fue muy precipitado. Tenía mucho tiempo y espacio ahí Santiago Omenchenko. Y lo que destacamos de sus características de disparo a larga distancia. Muy zurdo y siempre busca colocar. Rara vez lo vas a ver disparando con el empeine. Casi siempre se perfila para impactar con la parte interna del botín zurdo. En este caso hizo lo propio, pero me parece muy apresurado cuando no tenía ningún hombre a menos de 3 metros a la redonda del, creo que pudo incluso haber controlado, pudo haber conducido la pelota un poco más hacia el frente o por lo menos tomarse más tiempo, estar más tranquilo e impactar con un poco más de dirección al
2: sale área. Sale jugando ahora Pachuca desde el fondo. La presión es cada vez más intensa por parte de Gallos. Ya lo decías, Oscar, de no haber caído el gol tan tempranero de Pachuca, seguramente este tipo de disparos de larga distancia o de presión alta no hubieran existido, así que nos ha servido ese tanto de Rondón para tener un partido más abierto en sector ofensivo. Idrissi, cambio de frente con ventaja para que llegue Alan Mosso, que se puede perfilar para tirar el centro. Le quedó mal el control y por ello se ve obligado a dejar la pelota con el brasileño Kennedy, el que supiera jugar en el Chelsea. Hace cuestión de 10 años dejaba la pelota para Montiel. Otra vez para el brasileño. Soltó de primera intención para Pizarro adentro del área. La marca de Lucas Abasia es perfecta. Que termina indicando el cuerpo arbitral. Es tiro de esquina por la punta de la derecha para Pachuca.
3: Un Pachuca que también lo veo con cierta libertad. No de encontrar a hombres en el área, pero sí con la libertad de... Parece que algo están revisando el árbitro. Si dialogan Maximiliano Quintero, ya estaremos dándonos cuenta. Pero llegan con mucha libertad de desprenderse de la pelota en el último tercio. Quizá no encuentran con tanta facilidad a los Pizarro, a los Rondón, pero sí tienen la línea de pase bastante clara y con mucha facilidad logran deshacerse del esférico.
2: Recordar que en el videoarbitraje está Eric Jair Miranda. La revisión se hacía en silencio, sin embargo, ya el cuerpo arbitral dictaminaba que no había nada. Son 2, 4, 5 esperando el centro. Desde la punta de la derecha se acerca el referee central a dar indicaciones a los jugadores para que no cometan falta. Por lo pronto podrá ser o Montiel o Idrissi. Viene el servicio de pierna derecha, bloqueado en primera intención, le pegó Pizarro. A final de cuentas el balón no pudo progresar ni volar en ningún momento. Por ello se termina marchando por un costado para que siga siendo propiedad de Pachuca. Pero ahora, a través de un saque de manos, Pizarro busca con quién. Jugó para Kennedy, otra vez con el que fuera campeón en el Guadalajara. Descargaban para Mosso, bien por la triangulación. Le terminó llegando a Pizarro de nueva cuenta, que viene con el centro. Le va a quedar Rondón, que no le pudo dar dirección de puerta a su remate. Saque de portería para Guillermo Allison.
3: Y ese es el peligro de Rondón. Marcado entre dos. La pelota que toma mucho aire, se eleva mucho, que termina quitando un poco ese factor sorpresa o que le quita mucha fuerza a la pelota para que con cualquier contacto se proyecte mucho más hacia el arco. En este caso, pues bueno, creo que estamos viendo las virtudes de Rondón en su mayor esplendor, Víctor, que entre dos pudo rematar, no con mucha dirección, pero una pelota que tuviera más potencia quizá hubiera llevado dirección de arco.
2: Qué manera de regalar la pelota, Gallos. Ataca Idrissi por la banda de la izquierda, se quitó la marca, va a llegar a línea de centro, viene para Rondón, de cabeza no pudo llegar, el rebote le va a quedar precisamente al venezolano, está marcado entre dos, tiene que ver cómo salir de esa jugada, puede apoyarse con Venegas, prefirió tirar el túnel, ya no pudo y se arma la contra para el conjunto de Gallos, bien desplegado por la banda de la derecha, atacando el equipo visitante, le pertenece a Coronel. La marca le pertenece precisamente a Kennedy, que hace el sacrificio defensivo. Esférico ahora para que venga por este sector Byron Duarte. Ya se pierde la oportunidad de generar peligro. Se pierde la sorpresa y Querétaro, que parecía que podía contragolpear, prefiere controlar la pelota en propio terreno de manera calma. Jugaron para Omenchenko, tenía la presión encima de Rodolfo Pizarro, pedía falta y por ello le reclama el número 5 al árbitro sobre la situación del atacante de Pachuca. Abrieron hacia el costado zurdo para Parra, tiró el centro a las manos directamente de Carlos Moreno cuando había un elemento de Gallos en el suelo, la dejaron correr de cualquier modo y se terminó perdiendo la oportunidad El equipo visitante quería salir jugando. Elías Montiel perdió la pelota a favor de que la tenga Daniel Parra por la banda de la izquierda. Por el centro del campo la pedía Mateo Coronel. Ya lo encontraron al argentino. Jugó de primera intención. Quería habilitar a Lía Ávila. Ya la pelota no le pudo llegar de manera correcta al número 11. Bajaba ahora el esférico apenas adelante del medio terreno Parra. Este va a ser Coronel. La pelota para que venga Menchenko pegado como si fuera un extremo. Coronel quiso jugarla de primera intención. No supo en dónde estaban ubicados sus compañeros Oscar. Pero Querétaro que empieza a tomar más ánimos. La pelota la robó en la salida el conjunto visitante. Encontraron por la banda de la derecha. Y en el centro ya no pudo el rebote. Sigue perteneciéndole a este que es Carlos Adriano. Encontró a Vida dentro de la área. Es impresionante lo que se acaba de perder Gallos. Oscar, era un gol cantado para Lee Ávila que le pegó de parte interna. En lo que parecía más fácil meterla que fallarla, la dejó escapar el equipo visitante.
3: Mano a mano con el arquero a prácticamente 3 metros del arco, más difícil mandarla fuera. A que lleve dirección a puerta, Lee Ávila se equivoca. Creo que es muy complicado que Querétaro pueda generar o tener tanta fortuna de tener un mano así contra el arquero con su 9 que es Lee Ávila. Una pelota que es rebotada y está perfectamente habilitada. Sí. Es rebotada y finalmente lo asiste Carlos Adriano García sin ninguna marca, completamente solo, decíamos, a 3 metros de la red. Se equivoca Lee Ávila de manera bastante grosera en esa acción. Era para por lo menos que llevara dirección de arco, pero insisto, con el tiempo y espacio que tenía sin ser presionado, sí, era para reventar el arco, poner el uno por uno, y difícilmente Querétaro va a tener uno así, pero que también surge de una presión de Querétaro y de adelantar líneas, que lo decíamos. Toda esa gente que tiene congestionada en medio campo, cuando cruzan hacia el último cuarto, último tercio de la cancha, comienza a presionar y es muy complicado para salir de salir para Pachuca, porque tienen que optar por el pelotazo o buscar a algún hombre libre por la lateral, que termina siendo muy complicado.
2: Es balón de Gallos en el fondo. Allison con el cambio de frente, trazo larguísimo, buscando a Enzo Jiménez, que bajaba la pelota de cabeza para Duarte. Se movía hacia el espacio Menchenko, perfecto el arribo y el corte defensivo por parte de Sergio Barreto. La pelota le pertenece a Pizarro en el círculo central. Aquí está Rodolfo, busca con quién, termina jugando para Alan Mosso por la banda de la derecha. Levantó el centro, va buscando a Kennedy, que arribaba hacia dentro del área. Sin embargo, estaba en posición inadecuada en la anterior. No había fuera de lugar en ningún momento. Dalí Ávila, Oscar, tú le pides que lleve dirección de puerta para donde estaba ubicado, y pensando en que estaba habilitado, yo le pido directamente que sea gol. Es un error grosero de Ali Ávila. Dudo muchísimo que Querétaro vuelva a tener una oportunidad tan pero tan clara de empatar el partido.
3: Y que es justo eso, no se topó con una pelota así, un central o un lateral, se quedó con la pelota en 9,
2: el 9 delantero,
3: el equipo,
2: sí,
3: con la casaca número 9. Es terrible, porque aparte, insistimos, no es solo la cercanía al arco, es también que no estaba bajo presión, nadie estaba enfrente, era para reventar a donde fuera y era gol.
2: Ataca Querétaro por la derecha, Jiménez dejó hacia atrás para Menchenko, tiene tiempo y espacio para enviar el centro al segundo poste, puede venir el recentro, la pelota viva dentro del área chica. Nadie pudo por parte de Gallos llegar a cerrar la pinza, y además estaban en posición inadecuada.
3: Y es que qué pierna izquierda tiene Menchenko, ¿verdad? Una, creo, de las piernas izquierdas más infravaloradas y más educadas de todo el fútbol mexicano. Tiene el charrúa de apenas 22 años. Creo que es una virtud que pocos pueden disponer, tener un pie tan educado, y aparte, sin ser naturalmente un mediocampista, un volante ofensivo, parte como contención, ha jugado como lateral, como zaguero central,
2: sí.
3: Entonces un futbolista así, creo que hay pocos, y más de algún equipo en la liga, también por las diferentes posiciones y roles que te puede generar, debería estar deponiendo ojo a alguno de los equipos más poderosos de la liga.
2: Sí, totalmente. Además, ya con la presencia incluso mundialista, Menchenko fue convocado por parte de Bielsa, y además bastante joven, porque uno podría pensar que es de mayor edad por la experiencia, por el temple con el que juega, 22 años apenas tiene.
3: Por lo depurada que está Santiago Menchenko también.
2: Sí.
3: Que justamente, a ver, nuestra productora queda sorprendida porque es un futbolista que entre los que están en el conjunto de Querétaro es de los que más, no como tal experimentado, pero más formado físicamente se ve en trabajo físico también.
2: Me gustó cómo planteaste la oración. Viene el centro, la pelota rebotada precisamente para Menchenko, que armaba el disparo de pierna izquierda. El balón rebotaba en la saga, se termina yendo por un costado, a saque de manos para el conjunto del Querétaro, que por la obligación que tiene desde el minuto 3 de ir a empatar el partido, ha mostrado una cara que quizás en la previa no hubiéramos esperado, y es que Querétaro está presionando arriba a Pachuca. La pelota es de Lee Ávila, le cayó el rebote a Jiménez adentro del área, vende el disparo, bloqueado por parte de la zaga, le había caído al número 9 que ensayó el remate de pierna derecha. De último momento puso el pecho a las balas Francisco Venegas para que sea córner por la izquierda.
3: Y es justamente por lo que insistíamos que difícilmente van a tener otra como la pasada de Eddie Ávila. Aquí le queda la pelota en la frontal del área para rematar, de volver a pegar de fuerte, pero tenía a dos futbolistas de Pachuca enfrente de él. Era muy complicado y ahora vendrá el tiro de esquina desde el sector de izquierda. A ver si desde el balón parado se les hace.
2: Movió en cortito la pelota ese coronel. Servicio que puede llegar desde el vértice del área. Le pueden pegar a puerta. Por arriba. Por arriba se fue la pelota, Oscar, pero manteniendo lo que han sido estos últimos minutos, bastante, pero bastante mejor, Gallos.
3: Ha sido mejor por lo menos en los últimos 10, ya entrando al minuto 23, prácticamente cruzando el Ecuador de esta primera parte. Sí, a ver, creo que ha establecido un dominio claro en los últimos 10 minutos, al menos el conjunto de Querétaro, pero que también es natural, tomando en cuenta con la intensidad con la que parte Pachuca y también habiendo conseguido el gol, un Querétaro que no como tal estuvo estoico, pero se vio más presionado, pudo leer un poquito mejor el partido y que creo también Querétaro entra al juego un poquito sin estar espabilado, digámoslo así. En algunas jugadas se les vería fuera, decía, a los futbolistas, sobre todo dentro del área.
1: Sí, sobre todo a Byron Duarte en esa marca que tuvo que realizar sobre Usama Idrisi en la generación del gol. Lo rebasaron muy fácilmente. Yo entiendo que Idrisi también es un jugador difícil de marcar, pero creo que podía haber hecho más oposición el futbolista número 24 de los Gallos cuando aquí hay falta, y reclama de todo Usama Idrisi con sus compañeros. Lo veíamos en la previa del partido dando precisamente el mensaje motivacional o la arenga para sus compañeros pese a no traer la banda de capitán. Pues bueno, ahora él se encargaba de darle las indicaciones a sus compañeros. A pelotas de Venegas por la banda de la izquierda, rebasando la frontera del medio campo. El pase fue malísimo por parte del número 15, por ello ya la retoma el conjunto de Gallos. Este es Coronel habilitando a Santiago Menchenko. No se supieron entender los sudamericanos y por ello ya la pelota es para los de la Bella Irosa. Robaba la pelota Lee Ávila, a mí me parecía falta, y es lo que pide el número 9, que se queja de un golpe en la pierna izquierda. Sin embargo, Maximiliano Quintero dice que no hay nada, Oscar, a pesar de que Ávila sigue tendido en el juego.
3: Sí, sigue tendido ahí en las afueras del área del conjunto de Pachuca, los jugadores de los Tuzos moviendo la pelota.
1: Lo ignoraron hacia directamente,
3: atrás. No como tal ignorarlo, pero como están moviendo la pelota, están también de cierta forma diciendo, a ver, páralo, no voy hacia el frente, la juego en corto atrás de manera tranquila. ¿Qué está pasando? Finalmente va a tener saque de manos los Gallos Blancos de Querétaro, pero se queda tendido como Santi Jiménez en aquel partido en el Estadio Banorte.
1: Sí, que ya
3: Ciudad de México.
1: Por lo menos acá no sufrió una lesión de gravedad. Alí Ávila.
3: No, Dios no lo quiera.
1: Ojalá que todo continúe de la manera en que se ha jugado el partido, que hasta ahora no hemos tenido mayor contratiempo ni por faltas ni por situaciones indeseables. La pelota es de Usama Idrisi, lo bajaron de manera limpia, robaba la pelota Duarte. Esta puede ser interesante para Gallos, abriendo para Jiménez por el carril de la derecha. Enganchó el número 16, tocó hacia atrás, le pertenece a Carlos Adriano. Ahora le cayó a Menchenko, carril central. La pelota termina arribándose a la banda de la izquierda para Parra, que va a tirar el centro. Nadie pudo cerrar la pinza en un centro venenoso que iba buscando el arribo de Jiménez al segundo palo, Oscar. Todas estas oportunidades que falla Querétaro le van a pasar factura al cierre del partido.
3: Totalmente, y más porque terminan empiezan perdiendo el partido. Una gran pelota de Dani Parra, ya de edad un poco más avanzada, 27 años tiene Dani Parra, pero un futbolista que todavía está más joven me mira con ojos de qué estás diciendo
1: productora. También 27 años es el pináculo de la vida, Oscar.
3: No, pero a ver, no estamos hablando de una promesa joven dentro del fútbol.
1: Okay.
3: 27 años.
1: Es diferente.
3: Exactamente. Es que también en México estamos acostumbrados a que nuestras promesas tengan 24 años. Jordan Carrillo, que llega a Chivas, tiene 24. Chiquito Sánchez era promesa joven cuando tenía 25 años. Entonces, no es un futbolista que esté todavía en una curva de desarrollo tan grande como la que tiene Elías Montiel, pero todavía es un jugador con mucho en sí, creo que con un par de temporadas decentes, con actuaciones como las que ha tenido el día de hoy, porque es muy frontal, puede llegar a un equipo de mayor
1: envergadura en la liga. Oscar, usted ya nos jubiló a todos con 27 años. Por lo pronto, la pelota va a ser de Paulo Víctor por la banda de la izquierda, a final de cuentas bien por Alan Mozo, que termina robando el esférico, rebotaba precisamente en el futbolista brasileño,
2: y será balona por parte de Tuzos. La pelota es de Cristian Rivera, dejó para Mozo, ahora centralizando el juego para Barreto, muy complicado el pase, la presión, saltó Jiménez, aparece ahora el número 2 de Tuzos, complicado, tiene que descargar el servicio hacia adelante, control orientado de Idrissi, salió de la marca del primero, quiere pasar contra Menchenko, era complicado, imposible directamente, sin embargo le cometen falta al uruguayo,
3: le tengo otro dato de la edad,
2: termina sacando la falta. Cuénteme, Oscar, a ver si no termina saliendo regañado.
3: No, este está mucho más pensado, cuidado, corroborado.
2: Perfecto.
3: Bien fraseado, bien redactado.
2: Bien curado.
3: Ya me lo pensé tres veces antes de decirlo y de cómo decirlo. Es el tema de que destacábamos mucho, y es de los temas que siempre se habla de Pachuca, de que es un cuadro muy joven. Hoy su media edad son 29.1 años.
2: Mira.
3: La de Querétaro es 27. Es más joven en promedio el conjunto de Querétaro, siendo que Pachuca es uno de los que se destaca por ello.
2: Pues bueno, habrá que ver si le da ingreso a los jugadores jóvenes en la segunda mitad del conjunto de Tuzos. La pelota es de Montiel, pisa la pelota el número 10, el de 20 años, hablando de él. La pelota es de Mozo por el vértice del área, punta de la derecha, dejó para Kennedy, que le puede pegar de larga distancia, termina habilitando a Idrissi por el vértice de la misma, pero por el otro costado, este va a ser Rivera, con la pelota termina habilitando. Ahora Alan Mozo, aparece solo Elías Montiel, que desbordó por la banda de la derecha, tiene que quitarse la marca de Parra, ya no pudo, lo obligan a jugar hacia atrás al número 10, y por ello el balón le pertenecía a Alan Mozo, levantando el esférico, buscaba a Rodolfo Pizarro, perfecta la intervención por parte de la saga queretana, cuando quisieron jugar hacia adelante, el balón se terminó escapando por la línea lateral, son 28 minutos de partido lo que tenemos en la Bella Irosa, los Tuzos de Pachuca están arriba, 1-0.
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2: El balón va a ser de Mozo. Pide calma con sus compañeros. Aparecía botándose para tener contacto con el esférico Kennedy. La pelota es de Montiel. Quiso salir entre dos. Le robaron el esférico. Sobre todo Paulo Víctor, el brasileño, que descargaba para Omenchenko. Llegó bastante lento la pelota. Sin embargo, el rebote es de Jiménez. Habilitando ahora a Lee Ávila por el carril de la derecha. No regresa Pachuca. Le cuesta el regreso al equipo local. Ávila con la 9 dejó para Duarte. El remate lo ensayaba de pierna derecha. Sin embargo, hay un impacto en el rostro de un futbolista de los Tuzos, Oscar. Tendrán que venir las asistencias médicas.
3: Sí, que también parece que es Bauer. No, finalmente Barreto. Es Barreto, Sergio Barreto, con la casaca número 2, el argentino. También de 27 años, igual que Dani Parra. Pero finalmente, a ver, creo que algo lo que nos estamos percatando es una constante en los últimos minutos. Son unas avenidas totalmente despobladas, los dos, tanto el carril derecho como el carril izquierdo por parte de Pachuca en cuestión defensiva. Se están yendo muy arriba tanto Venegas como Mozo, no están haciendo los recorridos hacia abajo Montiel y Rivera. Entonces eso ha generado también que tenga tantas ocasiones el conjunto de Querétaro en los últimos minutos. Tiene que ver con una virtud del conjunto de los Gallos Blancos, pero también con una equivocación, me parece, en los regresos y en los recorridos que ha tenido el conjunto de Pachuca. Es momento, digamos, de solucionarlo, pedir que también apoye un poco más a la defensa Montiel y Cristian Rivera, porque si no se les puede venir la noche en alguna de estas y puede caer el empate con toda la llegada que está teniendo Querétaro. Si bien no están siendo tan claros de cara al arco, 3, 4, 5, 6, 7, si te terminan generando tantas, alguna de ellas va a caer.
2: Correcto. Por lo pronto, en lo que se rehabilitaba Barreto para ingresar a la cancha, daba indicaciones a sus dirigidos. Esteban González les pedía una media cancha de dos contenciones y un futbolista más libre, en el entendido de que este jugador despojado de responsabilidad defensiva va a ser Mateo Coronel. Pide que jueguen más balones para el número 11, que ha entrado bien al partido. El futbolista argentino, la pelota va a ser de Byron Duarte, carril de la derecha. Se botaba el propio Jiménez para tener contacto con el esférico. Aquí hay falta, le pegaron precisamente a Duarte, al colombiano de los Gallos, y por ello será falta favorable para el equipo que dirige precisamente el ex delantero de bastantes equipos en Chile. Se retiró con una edad bastante avanzada Esteban González, un tipo bastante vigente en lo que fue el fútbol de su país, goleador por mucho tiempo de Colo Colo, hoy es director técnico de los Gallos. Bien por Duarte, dejó pagando Idrissi, viene con el centro a las manos, perfectamente aparecía Carlos Moreno, hoy con el gafete de capitán, y cortó un progreso más de Gallos, Oscar, que más allá de los primeros 5 o 10 minutos de partido, ha relegado completamente la responsabilidad del juego ofensivo en el equipo visitante.
3: Sí, a ver, creo que finalmente los primeros 5, 7, 8 fueron muy dominantes para Pachuca. Empezó a despertar un poco el conjunto de Querétaro. Después Pachuca otra vez les quiso poner como se dice en, digamos, con un modismo mexicano, quiso poner un estate quieto. A partir de ahí empezó a tomar un poco más la batuta Querétaro. Parece que los terminó picando, los hizo reaccionar después de ese embate del conjunto de Pachuca, y han dominado, la verdad, por lo menos dos tercios de esta primera parte.
1: Correcto, el balón es de Querétaro.

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1: Lo hizo a ras de césped, viene, aparecía Salomón Rondón reventando la pelota, tiene que ir a ganarla Daniel Parra en el círculo central, lo hacía con la cabeza, también ya lo asistía en este caso Enzo Jiménez, el paraguayo, la pelota es para que avance con ella, Byron Duarte quiso tirar el túnel sobre Elías Montiel, ya no pudo, el balón se escapa por la línea lateral, será movimiento de manos para un equipo de gallos que lo sigue buscando, ya da también las indicaciones Benjamín Mora, no está contento con lo que ha mostrado su equipo en esta primera media hora. En su presentación, frente a su gente, la pelota es de Idris y falta.
2: Es dura,
1: falta
2: es dura.
1: Dura, fuerte y tendrá que ser de tarjeta, Oscar. Tarjeta amarilla para Gallos.
2: Byron Duarte se estará pintando amarillo. Una entrada bastante fuerte sobre Usama Idrisi. Usama Idrisi que ya se iba, ya había picado, iba a velocidad. Y una barrida bastante fuerte trabándole ambas piernas al atacante marroquí. Totalmente merecida. Finalmente sí le saca la pelota, pero después de habérselo llevado puesto. Incluso le hace una palanca terrible en el tobillo. Es
3: la tarjeta naranja.
2: Es muy dura, sin naranja, naranja. Que te tengo otro dato, son 8 disparos para Querétaro en el partido, apenas 2 para Pachuca. Entonces ha sido dominante la contundencia, pero que también ha sido dominante Querétaro. Creo que Pachuca ha cedido de más el juego, aun y cuando apenas tienen una diferencia de un gol. Creo que para ceder así el partido hay que tener un poco más de ventaja, no apenas un gol que en cualquier partido, en cualquier momento se te puede empatar en sin importar el rival, y más ahora con un rival que está siendo dominante. Veíamos las instrucciones de Benjamín Mora aprovechando que la infracción estuvo cerca de su banquillo, y Byron Duarte también se duele, a ver, seguramente también se hizo daño en ese embate, pero el que se lleva la peor parte y el que verdaderamente es golpeado es Idrisi.
1: Acá el tema es que nadie se acercó del cuerpo médico para asistir a Duarte, no tiene lo mismo o el mismo tiempo que Usama Idrisi en el suelo. Y a, en este caso a Byron Duarte nadie se acercó a asistirlo.
2: Capaz
1: ya.
2: Que ya lo conocen y así es.
1: Imagínate, ¿no? Después de la falta se quedó largo rato tendido sobre el césped y no dieron permiso de que las asistencias médicas se acercaran con él. Por lo pronto son 35 minutos de partido en la Villahermosa, en el estadio Hidalgo. Pachuca sigue arriba a pesar de que no ha jugado bien. 1-0 sobre Querétaro.
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1: Sigue preparándose para volver a jugar Usama Idrisi. El golpe fue bastante, bastante fuerte, sobre todo, Oscar, porque la barrida llegó desde atrás. Ya lo decía, le hacen la palanca al marroquí, pero por lo pronto ya volverá a rodar la pelota, es lo que parece. En el monitor de apoyo, la repetición la tenemos. Es una falta durísima,
2: terrible.
1: Insisto. Podría haber sido
2: tarjeta roja. Si la revisaban, sacaba la tarjeta roja y nadie decía nada, ¿eh?
1: Coincido plenamente. Por lo pronto, va a ser balón para Pachuca. Por el carril de la derecha, jugó en corto el tiro libre y encontraron a Mozo por el carril diestro. Este va a ser Kennedy cubriendo con el cuerpo. La pelota descargaba para el que surgiera de Pumas y ya filtró el pase para Pizarro. Dejó otra vez para Kennedy. Tiene la marca encima bien por Paulo Víctor, que robaba la pelota. A mí me parecía que de manera limpia, no así para el referee central. Terminan señalando falta para Pachuca.
2: Sí, señor, un encontronazo, me parece más bien ahí, los dos disputan la pelota, me parece que la roba de manera limpia, el árbitro no lo ve así, Maximiliano Quintero no lo ve así, pero ya se pone la pelota en circulación para Tuzos.
1: Este va a ser Mozo, después del pase de Kennedy lo encontraron al número 22 pegado a la línea de cal, este va a ser Pizarro, va a tirar el centro, buscaba Rondón adentro del área, rechaza como puede Querétaro, no de la mejor forma, el balón no terminaba contactado, de nueva cuenta Elías Montiel, ya tiene que aparecer Enzo Jiménez para limpiar la salida, rebote para Carlos Adriano y otra vez el balón en el fondo para que lo reviente, lo ponga en órbita Diego Reyes, se equivocó en la salida Gallos, este va a ser Montiel, dejó la pelota para Idrisi, ya no pudo, tuvo que jugar hacia atrás y va robando la pelota Gallos, este va a ser Ali Ávila, en el duelo contra todo mundo, robó el esférico de buena forma, atacan dos, defienden dos, la pasada va a ser de Mateo Coronel, pégale Mateo, por un lado, por un costado, se quedó cerca el número 11 que ya ha tocado puerta en varias ocasiones, en un santiamén Oscar armó el contragolpe Querétaro y se quedó cerca de empatarlo.
2: Y es que estas se tienen que convertir, y creo que es imperdonable que hayan tenido tantas y no hayan exigido más a Moreno, pero también que no hayan tenido un gol. Creo que también aquí la pelota con Onel le queda un poco más abierta de la

0: cuenta hacia la derecha en lugar de ir un poco más punzante frontal para que quede más cercano al arco y pueda impactar con mayor potencia.
1: Vendrá el centro de Paulo Víctor, el brasileño mueve la pelota, el número 12 rechazó perfectamente Salomón Rondón la pelota para que siga siendo propiedad de Gallos. Puede armarse de larga distancia el disparo de Duarte, prefirió abrir hacia el costado donde aparece Omenchenko, vértice del área, va a tirar el centro de parte interna, perfecto el rechace por parte de Bauerman, luego la bajó de manera sensacional Kennedy armando la contra, atacan dos, defiende uno, el balón es de Rondón, habilitando Idrissi, bien Usama, bien Usama, en el fondo, estaba Guillermo Alisson, quiso el Cristo, le puso el pecho a las balas, cuando ya se cantaba el segundo tanto del Pachuca, el arquero sí suero, el número 25 le dice que no, le cerró la puerta para el 2-0.
0: Combinación de acierto de Guillermo Alisson y de falla de Usama Idrissi, mano a mano contra el arquero, metros por delante, ningún defensor cerca de él, y cuando es momento de encarar a Guillermo Alisson, me parece que intenta adelantarla, además la pelota intenta arrancar a velocidad hacia el frente, intenta hacer un pique con la pelota, cuando el arquero ya le estaba cerrando, creo que era quizá esperarlo, te está saliendo y busca si a primer palo o a segundo palo es el mejor lugar para colocarla. Entonces, me parece que también se equivoca en el control Usama Idrissi. Era no medio gol, tres cuartos de gol lo que le pone Rondón. Ahí una vez más, demostrando la inteligencia y calidad técnica que tiene el venezolano.
1: Totalmente. Era para que la mandara a guardar. Idrissi quiso picar la pelota, pero perfecto, Guillermo Alisson leyó la situación. Salió antes de que el marroquí pudiera cerrar la pinza, pedía penal Idrissi, en ningún momento lo había, me parece, y por ello ya el balón le pertenece a Querétaro. De nueva cuenta, desde el fondo saldrá jugando entonces el equipo visitante, arriba el balón para que le pertenezca a ese que es Diego Reyes, el capitán surgido de las Águilas del América, con paso extenso en Europa, Portugal, España y Turquía, para hoy formar parte de la saga queretana. El balón va hacia adentro buscando a Lee Ávila, bien abierto por el costado Paulo Víctor, ya lo hallaron al brasileño y tiene que llegar a la cita con el balón, la marca le pertenece al Almoso, perfecto, el número 22 con la pierna izquierda alcanzó a puntear la redonda, por ello será balón por el carril zurdo para el equipo visitante, que hoy en esta primera mitad ha jugado mejor, que ha ofrecido ataque, sin embargo no ha podido mandar la pelota a guardar, que a final de cuentas es lo más importante. Enzo Jiménez por el carril de la derecha, descargó para Carlo Adriano, busca por donde el número 4 combinaba con Coronel, que descargó hacia atrás de primera intención la pelota de Omenchenko, otra vez Coronel, y así nos vamos con Carlo Adriano, que levantó el rostro, así también la pelota, halló a Jiménez por la banda diestra, la pasada es de Byron Duarte, va a venir el centro, quien remata, perfecto, Bauerman en el fondo rechazando con la cabeza, el rebote sigue siendo para Gallos, este era Jiménez y tocó hacia atrás para Diego Reyes, que le pone calma, le pone hielo y le pone temple a la jugada de su conjunto. Parra por la banda de la izquierda levantó el centro, quien va llegando, la pelota dentro del área, nadie la pudo rematar, sin embargo sigue el equipo queretano encima, este va a ser Duarte con el centro bloqueado, Pachuca que está sufriendo, ya le urge al equipo de Mora que se acabe el primer lapso, buena pared entre Omenchenko y compañía, Coronel va a arribar la pelota para Jiménez, buscaban a Coronel adentro del área, no pudo circular la pelota tras la saga de la Bella Irosa, este es Duarte, levantó el centro al punto penal, el disparo que no llega, rechazó como pudo Pachuca, pero está sufriendo como una madre, este cierre del primer lapso, Oscar, le está costando mucho al equipo de casa.
0: Y que cuando decíamos que el primer gol, o el único gol que llevamos ahora mismo de Pachuca, iba a mejorar el juego en el sentido de que iba a poder ofender más Pachuca, iba a encontrar más espacios y Querétaro se iba a abrir, ha mejorado el partido. No nos imaginábamos este trámite donde Querétaro ha sido infinitamente superior en la primera parte.
1: El trámite del partido le está haciendo injusto a Gallos, ya merece un gol el equipo de Esteban González, vuela la pelota, hace el segundo palo, perfecto, salió Carlos Moreno, capturó la pelota con ambas manos y busca armar la contra, el servicio con las manos es largo para que Rondón la baje con el pecho, habilitando ahora a Montiel, dejó para Kennedy, aquí está el brasileño a la altura de la media cancha, tiene que jugar hacia atrás para Alan Mozo por el otro costado, la pide Venegas, a ver si le hacen caso al número 15, Alan Mozo, prefiere tocar en cortito para Kennedy y así le ponemos calma al compromiso, Rivera para Mozo, luego el trace bonito, cortando el césped de esa pelota para que venga ahora Francisco Venegas, habilitando Usama Idrissi, tendrá que ir contra la marca de Duarte, encarando el marroquí, jugó hacia adentro, la pelota le pertenece a Elías Montiel, busca por donde el número 10 dividió el trazo para que venga por la derecha Kennedy, aparece por aquel costado, Cristian Rivera le había quedado el balón hacia atrás al colombiano, sin embargo, alcanzó a recuperar la esférica, cambio de frente, aparece Usama Idrissi encarando la marca, corredor del área, el balón hacia adentro del área, puede ser peligrosa, devolvieron para Idrissi, que le puede pegar Idrissi, el balón bloqueado, se salvó Gallos de un remate del que hasta ahora ha sido el futbolista más desequilibrante de Tuzos y buscan armar la contra. Intentó robar la pelota de manera limpia el propio Rodolfo Pizarro, ya no pudo, hay infracción, será pelota para Gallos.
0: Un Idrissi que cada vez que toca la pelota cercana al área es muy peligroso, pero la más clara que tuvo, que también intentó el autopase con Guillermo Alisson, por poco le salía ahí a Usama Idrissi, no hay penal en ningún momento, pero el tema de Idrissi que tiene esa capacidad de desequilibrar con apenas tocar la pelota y levantar la cabeza. En esta creo que el disparo a primer palo fuerte de volea que también tenías opción antes de enganchar e ir hacia el punto penal, quizá hubiera sido la mejor opción, quizá hubiera exigido a Guillermo Alisson, pero también no le podemos reclamar que cada vez que toca la pelota es uno de los que siempre busca hacer algo interesante.
1: El balón es de Duarte por la banda de la derecha, habilitando hacia adelante para que aparezca el paraguayo Enzo Jiménez. Encarando la marca de Venegas, intentó rebotarle la pelota, lo consigue de manera acertada y por ello seguirá siendo balón para el equipo de Querétaro. Únicos títulos de los que dispone Gallos, una Copa MX y una Supercopa. Vendrá el disparo de Omenchenko, el balón que se fue rebotado, ambos conseguidos, uno en 2015, la otra en 2016, en lo que fue quizás la época más exitosa, más gloriosa de Gallos, por supuesto, en ese 2015, comandados por un tal Ronaldinho, no sé si le suene. La pelota va a ser de Carlos Adriano, qué bonito centro hacia adentro del área, no se le esperó en ningún momento a Lee Ávila, le cayó un balón del cielo prácticamente hacia su pie derecho, se sorprendió y perdió una oportunidad enorme de impactar a puerta. Tiene que salvar el partido Tuzos porque está jugando contra las cuerdas. Saldrán jugando, van a encontrar ahora a Rodolfo Pizarro por la avenida central, se dio la media vuelta, no pudo sacudirse la marca, sí con ciertos rebotes, pero de cualquier manera salió avante. La pelota era de Venegas, encontrando a Osama Idrissi por la banda de la izquierda. El marroquí se sacudió la marca del primero, ya contra Omenchenko no pudo, par de bicicletas el uruguayo y descarga para Jiménez, toco y me muevo, lo que dice el paraguayo, buena pelota que le va sirviendo Duarte para que pique hacia el espacio. Enzo Jiménez ya no alcanza a llegar, también la barrida de Barreto fue buena y será saque de manos para un Gallos que se merece, Oscar, se merece ese empatado al descanso.
0: Totalmente, Víctor, a ver, ha tenido mérito, pero se merece sí, no, porque las más claras las ha desperdiciado. También creo que ha sido por desméritos propios que no lo estén empatando, por lo menos en este momento.
1: Totalmente de acuerdo. En la anterior, un balón que le había caído, insisto, como regalo prácticamente a Lee Ávila en el punto penal, en el manchón es donde le cayó la pelota, pero tal fue la sorpresa de encontrarse en una posición tan ventajosa que no la pudo mandar a guardar, ni siquiera ensayar el remate. Oscar, ¿cuánto tenemos de propina en este primer lapso?
0: 4 minutitos, me parece bien, de acuerdo a lo poco que se ha perdido, pero también tomando en cuenta las acciones donde se ha detenido un poco el partido, 4 me parece está perfecto.
1: Reventaba la pelota Carlos Moreno, nadie la pudo bajar, por ello el balón vuelve a ser de Querétaro con Daniel Parra. Tiró la finta de enviar el trazo largo, prefirió jugar en corto para que venga Lucas Abasia levantando el rostro. Este sí se animó a mandar el trazo larguísimo y correcto, 50 metros al pie derecho de Jiménez. Ataca Enzo el paraguayo, viene el centro, buscaba a Mateo Coronel que arribaba a la altura del primer poste, la pelota no se escapó, la rescató Paulo Víctor, puede tirar el centro, va pasado a segundo palo, el rebote le va a Jero Menchenko, puede ensayar el disparo y tirando el sombrerito adentro del área, ya se estaba relamiendo los bigotes el uruguayo, sin embargo lo despojaron de la pelota en el último momento. Busca Tuzos armar la contra, que había falta me parece, no, de manera limpia la robó Reyes, el rebote es Omenchenko, quiso filtrar la pelota para Mateo Coronel, ya no pudo, y ahora se puede armar el contragolpe para Pachuca, ataca solamente Idrissi por la banda de la izquierda, ya va llegando también ese sector, por el otro costado Kennedy, ya lo hallaron al brasileño, el balón que bota en el vértice del área, va apareciendo Rondón del mismo modo, busca por donde combinaron para el venezolano, que devolvía la pelota de muy, pero muy mala forma, le quitó toda la ventaja a Kennedy, que sin embargo se hace de el balón, está contra el banderín del córner, la pisa, la muestra, la enseña, quiso tirar el túnel sobre Lucas Abasia, que le dice que no, que le dice que de esa manera no se lo van a quitar, va a ser saque de manos para Pachuca.
0: Sí, señor, ahí Rondón intentando lucirse, intentando el túnel, que tiene la calidad para hacerlo, lo hemos visto a lo largo de este partido, los movimientos, la técnica, no solamente con, pero sobre todo sin pelota que tiene el venezolano, y de los 4 que ya se nos, que se agregaron, ya se nos fue prácticamente 2.
1: Perfecto. El balón va a ser de Bauerman en el círculo central. Cambio de frente. No quiero ni describirlo. Fue malísimo, horrible.
0: Mucha potencia, muy pasado.
1: Sin ventaja alguna para Usama Idrissi, y por ello regaló un saque de manos para que venga Byron Duarte. Jugó hacia atrás, comprometía ligeramente a Santiago Menchenko. Sin embargo, el regreso fue correcto por parte del mundialista uruguayo. No recuerdo que tuviera minutos Omenchengo, pero formó parte de la lista final de Marcelo Bielsa. Ataca Daniel Parra por la banda izquierda, viene el centro buscando a Lee Ávila, perfecto el regreso por parte de los Tuzos, reventaron la pelota y luego girando sobre su propio eje, Pizarro habilitó a este que es Salomón Rondón. La pelota para Kennedy, dejaba para Montiel, otra vez con el brasileño, y en el círculo central aparece solo Pizarro jugando el balón hacia atrás para Cristian Rivera. Cambio de frente, van buscando Sami Idrissi. Luego Byron Duarte con la cabeza habilitó a Guillermo Alisson, que la puede tomar. A Querétaro se le está esfumando una oportunidad inmejorable de irse con el descanso, o al descanso mejor dicho, con el empate en un partido donde por generación de oportunidades merece empatarlo. Por la manera en que las ha concretado, me parece que está bien que lo esté perdiendo 1-0. Carlo Adriano no pudo darse la vuelta, le pintaron el balón, se termina yendo por un costado y por ello será saque de manos para el equipo visitante. Este va a ser Abacia, hacia atrás para Diego Reyes. El cronómetro sigue corriendo, sigue marcando los segundos y Querétaro juega la pelota en propia cancha. Este es Duarte. Jiménez está devolviendo un pésimo pase el paraguayo, al punto de que el balón se escapó por un costado. Va a ser saque de manos para Pachuca, cuando ambos equipos ya también ponen a calentar a todo su banquillo, que ya estaremos repasando en el entretiempo. Así que le invitamos a que se quede con nosotros, que viva lo que será este cierre de la fecha 2 del fútbol mexicano a través de TUDN Radio. El balón le va a pertenecer a Gallos. Había falta por parte de Rodolfo Pizarro. Tendrá que mover este esférico la saga de Gallos Blancos y tendrán entonces la última de estos primeros 45 minutos. La pelota es de Carlos Adriano, jugó hacia atrás para Reyes. Y en este momento, señoras y señores, dice Maximiliano Quintero que no hay tiempo para más en estos primeros 45 minutos, donde desde el Estadio Hidalgo, Pachuca le está ganando a Querétaro 1-0. Nosotros hacemos una pausa, pero no se vaya. 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
10: Tiger Woods cambió el golf con una mezcla brutal de talento, concentración y magnetismo. Cuando apareció, el deporte dejó de sentirse exclusivo y se volvió masivo. Su potencia, precisión y mentalidad asesina obligaron a todos a elevar el nivel. Tiger ganó majors, rompió barreras y convirtió cada domingo en una cita nacional. Su historia tiene gloria, caída.
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0: Rondón que se descuelga perfectamente de la marca de dos hombres para rematar en el área chica con una ligera pincelada de su testa, mandarla a guardar para poner el 1-0 al apenas haber comenzado el primer tiempo. A partir de ahí, Pachuca tuvo un par de ocasiones más, un par de servicios donde también estuvieron buscando al rey Salomón Rondón. En algunas de ellas pudo hacer contacto también de cabeza, pero ninguna tan clara como la primera. También hoy no ha sido exigido hasta este momento Guillermo Allison más que en la primera, y en esa no pudo responder el arquero que se había quedado por detrás del balón en el momento que llega el disparo de cabeza de Salomón Rondón. A partir de ahí el partido empezó a tener una segunda cara, y es que Querétaro... Hablábamos sobre que era ideal para el partido que Pachuca marcara temprano. ¿Por qué? Porque iba a propiciar que Querétaro fuera al frente, se abrieran los espacios y Toluca pudiera ofender más y buscar más goles. Al menos eso es lo que en papel se pronosticaba, pero pasó totalmente lo contrario. Sí, sí se abrieron más espacios, pero Querétaro empezó a ser amplio dominador de este partido. Señor y amo de los primeros 45 minutos, más allá de los primeros del inicio de este primer tiempo, cuando logra encontrar su gol Pachuca. Fue al minuto número 19 que después de una serie de rebotes queda una pelota en la frontal para que Carlos Adriano García asista a Lee Ávila que estaba en el punto penal, pero Lee Ávila se equivoca. Era más fácil meterla que fallarla. Estaba tan solo 3 metros del arco, tiempo y espacio, sin nadie que lo presionara. El arquero que estaba incrustado bajo sus 3 palos impacta de pierna derecha, la quiere colocar de más, una pelota que era para pegarle fuerte y no buscar tanta colocación, la termina mandando por un costado y ahí se marcha la más clara que ha tenido hasta el momento el conjunto de Querétaro. A partir de ahí, una serie de servicios muy buenos de Santiago Menchenko que no logran encontrar destinatario, también un disparo por ahí de Santiago Menchenko que iba bajando, le faltó enroscarse un poco más, pero un primer tiempo que ha sido amplio dominador Querétaro más allá de los primeros minutos. De momento una posesión del 54% para los Gallos Blancos contra 46 de Pachuca. Son 12 disparos totales de Querétaro cuando contra únicamente 4 del conjunto de Pachuca. De momento solamente un amonestado Byron Duarte por parte de los Gallos Blancos. Víctor, así es como estaremos enfrentando la segunda parte.
20: Habrá que ver entonces qué sucede en los próximos 45 minutos. Por lo pronto nosotros hacemos una pausa, pero no te vayas, enseguida volvemos para conocer qué sucederá entre Pachuca y Querétaro.
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3: Estamos de regreso, amigos de TUDN Radio, para la parte complementaria entre Tuzos y Gallos Blancos. Una primera mitad donde Pachuca se fue al descanso con la victoria parcial 1-0 en esto que es la fecha 2 del fútbol mexicano. Un partido que comenzó, ya lo decíamos en el entretiempo, con un Pachuca jugando lo que esperábamos que jugara el Pachuca, francamente. Un equipo más ofensivo, que buscara por los costados, sobre todo por la izquierda, y que en general practicara un fútbol más ofensivo que Gallos Blancos. Y dicho y hecho, al minuto 3 se puso en ventaja con el tanto de Salomón Rondón tras una gran jugada individual de Usama Idrisi. Pero a partir de ello, cuando uno podría pensar que Pachuca se iba a ir hacia el frente a buscar poner tierra de por medio, pasó todo lo contrario. El equipo de Querétaro se fue hacia adelante, empezó a generar mayor cantidad de oportunidades de gol. Sin embargo, ahí es donde se pone sobre la mesa el factor calidad de futbolistas, porque Querétaro tuvo una y otra y otra y otra, no las pudieron mandar a guardar. Ya vuelven, en este caso, los tanto el cuerpo arbitral como los banquillos de los dos equipos, prácticamente todo listo, cuestión de minutitos para que vuelva a rodar la pelota en este compromiso, donde el historial, a pesar de uno de lo que uno podría pensar, está bastante igualado. En torneos cortos se han enfrentado Pachuca y Querétaro en 40 ocasiones. El equipo de Benjamín Mora tuvo 16 victorias contra 12 del cuadro de Querétaro, es decir, no hay tanta disparidad. A Querétaro no se le da mal el equipo de Pachuca. Señal de eso son los últimos 30 minutos de partido que hemos tenido en esta primera mitad, donde el equipo fue francamente bueno en su actuar. Sin embargo, no pudieron mandar la pelota al fondo de las redes. Ya vuelve también entonces el equipo de casa. Parece en primera instancia que sin modificación alguna, pero ya estaremos platicando más adentrado en el partido si se realizó algún cambio. Las miradas concentradas por parte de los futbolistas de Querétaro, la mirada también recibiendo indicaciones de los futbolistas de Pachuca, todo preparado para que vuelva a rodar la pelota. Andrea Martínez en controles y producción, a Víctor Tostado quien les habla, me estará acompañando Oscar Díaz para la narración de esta segunda mitad. Mi querido Oscar, ya con los equipos en la cancha, ojalá que caigan muchos más goles, que sea un gran pero gran partido y que compartamos juntos la emoción.
4: Muchísimas gracias, Víctor. Si de algo estamos seguros es que nos vamos a divertir y que la emoción va a estar dentro del terreno de juego para esta segunda parte, si es siquiera la mitad de emocionante que la primera. Maximiliano Quintero viendo su cronómetro, ajustando los últimos detalles para comenzar esta segunda parte. Los 22 futbolistas listos para dar comienzo a los últimos 45 minutos de este partido y el árbitro dice que aquí comienzan los segundos 45 minutos de fútbol, pasión y entrega desde el Estadio Hidalgo para más de 28,000 almas. Es la jornada 2 del fútbol mexicano, el cierre de la misma. Pachuca está venciendo 1-0 a los Gallos Blancos del Querétaro. Pelota que avanza por el sector de la izquierda, intenta bajar la rondón, aparece Idris y va a venir el robo de Byron Duarte, se queda con ella finalmente el despeje, pelota que queda varada en los carriles centrales, viene el robo de Pachuca y avanza Rondón, sigue Rondón entre tres, cambio de frente por el sector de la derecha, le quedó muy alta la pelota a Kennedy, el balón que abandona el terreno de juego, será saque de manos desde el sector de la izquierda para el conjunto de los Gallos Blancos del Querétaro. A mover vendrá ahora Dani Parra desde el costado de la izquierda, el casaque número 27. Dani Parra moviendo y encontrando a Paulo Víctor, quien peina la pelota, supera primer tercio del terreno de juego. Balón que sale hacia adelante y hombre derribado fue Mateo Coronel. La posesión que le pertenecía a Pachuca buscaba un trazo largo para encontrar a Salomón Rondón. Va a venir el trazo largo de Lucas Abase, quien hace la recuperación de la pelota en zona baja. La intenta bajar. Ahora aquí Paulo Víctor, la pelota que le pica no puede hacerse de ella y vendrá desde el saque de manos, sector de la derecha, a moverla en zona baja por el sector diestro. Alan Mozo para jugar ahora sí con Carlos Moreno. Balón que pica, primer tercio del terreno de juego, carriles centrales. Recupera Menchenko, no hace un buen contacto con la pelota y recupera Pachuca. Rodolfo Pizarro haciendo la devolución para que venga de nueva cuenta ahora Montiel por derecha. Alan Mozo supera la primera mitad de la cancha. Está Rodolfo Pizarro.
0: adentrándose en el último cuarto del terreno de juego. Kennedy, la pelota para Montiel, se da la media vuelta al 10, retrasando para Cristian Rivera, puede venir el cambio de frente, lo propio es el último cuarto, ya en el pico del área, en cara Usama Idrissi, contra Duarte, Usama Idrissi, el disparo de pierna derecha, que queda en la barrida de Byron Duarte, balón rebotado, sigue vivo, en el último cuarto el terreno de juego, recupera Usama, encarando pico del área, Usama el servicio, hay un rebote, vendrá finalmente a mover desde los carriles centrales a buscar la contra, ahora este es Mateo Coronel, y pelea Mateo Coronel, y ganó Mateo Coronel, ya no pudo Mateo Coronel, cruzando la primera mitad del terreno de juego, será balón para Pachuca desde el saque de manos. Empezó bravo el Tuzo, Víctor.
3: Empezó bravo Tuzos con un trámite del partido que es quizás más esperado a lo que hubiéramos pensado en la previa. Te platico también, Oscar, los mismos 22 protagonistas en la cancha. No hubo cambios para esta segunda mitad.
0: Perfecto, los 22 hombres que comenzaron esta historia siguen con ella. Viene Ali Ávila contra el mundo, contra cuatro, ya no pudo, lo bajaron, el árbitro dice que limpio, juegue. Cristian Rivera jugando hacia adentro, viene Rodolfo Pizarro y sigue tendido sobre el terreno de juego. Paulo Víctor, se van a detener las acciones para atender al futbolista brasileño de 25 años, acerca a Maximiliano Quintero, un encontronazo con Kennedy, un pisotón de Kennedy, que finalmente no juega la pelota sobre el casaca número 12, completamente accidental, pero sí irresponsable, Víctor.
3: Sí, podría ser señalado incluso como falta, porque llega a destiempo Kennedy sobre Paulo Víctor, que recibía la pelota en el medio campo, puntea el esférico hacia adelante, y en ese mover la pierna es donde llega Kennedy, le deja los taquetes de recuerdo al futbolista brasileño. Por lo pronto, sigue tendido en el terreno de juego el futbolista número 12 de Gallos.
0: Sí.
3: Cuando te platico que lo amonestaron a final de cuentas a Kennedy, bien señalada la tarjeta de amonestación, ya lo decíamos que podía haber sido de amarilla, pues dicho y hecho, llega a destiempo el futbolista brasileño y por eso me parece que está bien señalada la tarjeta de amonestación. La primera del partido hasta el momento se la va a llevar el número 29 de Pachuca, cuando además
0: primera de Pachuca,
3: se calentaron los ánimos entre Abassi y Rodolfo Pizarro, empiezan a discutir, a hacerse de palabras, ya interviene Rondón, les dice que cuál es el problema, vámonos calmando el partido, o por lo menos la segunda mitad es temprano todavía, Oscar, como para que se calienten los ánimos.
0: Sí, señor, y primera amarilla para Pachuca, la de Querétaro fue para Byron Duarte,
3: ¿no? Correcto.
0: Exactamente, la pelota que finalmente se pondrá en circulación tras la amarilla para Kennedy. Son apenas, hasta este momento, 49 minutos lo que se ha jugado en Hidalgo. A mover vendrá. Finalmente el árbitro pondrá la pelota a tierra. Será balón para Pachuca. Ahí veíamos cuando se encaraban el propio Rodolfo Pizarro y Lucas Abasia. Pero finalmente el árbitro logra frenar las acciones. Bauerman desde el fondo, pelota larga hacia el costado a la derecha, buscando a Kennedy, precisamente el balón que abandona el terreno de juego. Sector medio, carril izquierdo, ya movió Querétaro, avanzando Ali Ávila, haciendo la devolución, jugando Menchen con la frontal del área, puede venir el disparo. ¡La triangulación! No se tuvo confianza, no pudo disparar finalmente Mateo Coronel, quien lo único que le queda es dejarse caer, pegar el grito, esperar el penal. Finalmente era muy claro que no hubo ningún contacto, se equivoca Mateo, la tuvo. Bueno, también Víctor estaba muy adelantado, el casaca número 11, pero aún así no puedes hacer este tipo de controles tan defectuosos.
3: A eso vamos, ¿no? Precisamente lo salva la campana, Mateo Coronel, o mejor dicho, la bandera. Estaba adelantado por lo menos por medio metro el número 11, que había picado al espacio de manera correcta, le colocaron un servicio que era medio gol, y en el intento de correr por la pelota se tropieza. Directamente, no es que no se haya tenido la confianza, es que no tuvo la oportunidad para tenerlo. No llegó a, ni siquiera a poder perfilarse para sacar un remate. Para su fortuna, si lo podemos ver de ese modo, todo esto había quedado inhabilitado.
0: Sí, pero ahora sí son ese tipo de ocasiones que no sabes si de alguna forma te están habilitando.
3: Sigue fallando.
0: Tienes que seguir. Bien, el corte defensivo. Byron Duarte tirando la pelota filtrada y va a llegar Enzo. Llegó Jiménez al último tercio del terreno de juego. Carril exterior derecho encarando. Va a venir el servicio. Decide enganchar y jugar atrás. Gardo Adriano García entre dos. Sigue y finalmente se la roba Montiel. La pelota rebotada y queda todavía para Byron Duarte. Va a mandar el servicio. Se arrepiente jugando en cortito. La devolución para Byron. Byron encarando en el corredor del área. Tampoco encuentra el espacio. Se apoya con Gardo Adriano García, nueva cuenta. Sigue, va por fuera el casaca número 4. Qué pelota, se quita dos encima. Finalmente viene la recuperación, intentando salir por dentro. Y esta contra es interesante. Viene Idrissi, abriendo por derecha para Kennedy, quien logra hacerse de ahí en el círculo central. Amplitud por el sector de la izquierda. De nueva cuenta viene Usama Idrissi, que no se entiende con la pelota. Pocas veces se ve esto con el marroquí. Encarando, dejando hacia adentro para que venga Montiel. Montiel levanta la frente, abriendo por izquierda. Idrissi, le cae la marca de dos futbolistas. Censo y fue también Carlos Adriano García, decide apoyarse atrás para que venga Bauerman. en el sector medio del terreno de juego. Levanta la frente el futbolista con la casaca número 4, originario de Brasil. Amplitud por el sector zurdo, van a encontrar a Venegas. Intentaban ganar Venegas, finalmente llega el corte correcto. Enzo Jiménez en dos tercios del terreno de juego. Vendrá el movimiento de manos para el Tuzo. Son 50 minutos desde Hidalgo y esto sigue 1-0 para Pachuca.
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0: Servicio de Bozzo, buscaba el remate Salomón Rondón. Finalmente no encuentra un espacio cómodo. Lo cerró bien Diego Reyes, el capitán de los Gallos Blancos. Hizo un remate incómodo y el balón se va fuera del terreno de juego. Viene saque de meta para el Gallo.
3: Pero lo siguen buscando a Rondón en esa fortaleza física que tiene. Por arriba no le gana nadie. Brinca entre dos elementos de Gallos y conecta con la pelota. Para su mala fortuna no le pudo dar dirección de puerta. También el centro, hay que decirlo, más allá de la potencia que tiene el venezolano para saltar, iba bastante elevada, lo que le complicó el gesto de remate.
0: Pizarro abriendo con Montiel hasta el sector de la derecha. Último tercio, avanza Mozo encarando, interioriza, abre por derecha, corredor del área, Kennedy, que ya engancha, haciendo la pasada a línea de fondo al Almozo, llegó bien a la cobertura Lucas Abasa, vendrá saque de meta desde el fondo, moverán los Gallos Blancos del Querétaro.
3: Ya prepara modificaciones Esteban González, no es que estén en la imaginaria, pero se hacen movimientos precompetitivos todos en el banquillo. ¿A quién me parece que debería sustituir o sacar? Desde mi perspectiva, y creo que coincidirás conmigo, Oscar, amigos que nos acompañan, lo de Ali Ávila. Creo que Ali Ávila ya desperdició varias oportunidades, no está conectado, no es su día, y bueno, tienes un joven en la banca que ya debutó contra América, dale la oportunidad al Mono Martínez a ver qué puede hacer en un compromiso que le favorece, porque Querétaro, por lo menos al cierre del primer lapso, se ha mostrado bastante, bastante ofensivo.
0: Avanzando Pizarro, círculo central, abre por derecha para que venga Kennedy. Kennedy levanta la frente y encara ahora Dani Parra. Kennedy contra Parra, sigue Kennedy, va por fuera, se lo quita de encima. Sigue el brasileño, sigue Kennedy, la triangulación de perfecta forma. Ahora Pizarro, de nuevo Kennedy, buscando a Montiel, la recuperación en zona baja interna. Intenta salir Querétaro por el sector de la derecha. Ya hicieron la pasada y esta es interesante para que jueguen por afuera. Viene Byron Duarte, el amonestado en el primer tiempo, haciendo el regreso para encontrar de buena forma un poco más atrás. Ahí aparecía Diego Reyes, amplitud por el sector de la izquierda. Paulo Víctor levanta la frente, encara en el pico del área. Viene Paulo Víctor, abre para Dani Parra, sector de la izquierda. Va a venir el servicio, remate de cabeza, se va por un costado, lo buscaba Mateo Coronel. Y vendrá saque de meta desde el fondo, moverá Carlos Moreno. Y sí, Víctor, completamente de acuerdo contigo, debería venir esa modificación que tanto nos platicabas incluso desde la previa. Y también tomando en cuenta que Ali Ávila hoy simplemente no está, cuando un delantero no está en su día, es muy complicado que te ponga una pelota a guardar. Va a venir Mozo, la bajó desde el saque de meta, tocando al interior para que venga Montiel. También estuvo ahí Cristian Rivera en el círculo central, controlaba Rodolfo Pizarro. Toca la pelota atrás, superando círculo central, encontraron ahora a Kennedy, bajaron a Kennedy, Maxi Quintero dice que juegue. Amplitud por el sector de la izquierda, supera primer tercio los hombres de los Gallos Blancos. Al interior está Santiago Menchenko, balón filtrado a tierra de nadie, se queda con ella Omenchenko. Balón hacia el frente para Rivera, Montiel, la devolución para Cristian. La pelota que le pertenecía ahora a Pizarro. La devolución para que juegue ahora Sergio Barreto. Amplitud por el sector de la izquierda, ya cruza la mitad del terreno de juego con Pizarro. El que fue campeón con Chivas, el que jugó en el Inter de Miami, el que hace poco era futbolista de Juárez. ¡Qué cambio de frente viene Mozo! Intentaba tirar el túnel. Vendrá saque de manos finalmente para el ex lateral de los Pumas y del Guadalajara. El hoy casaca 22 a mover desde la lateral de la derecha. Línea de fondo, toca Kennedy. Le llegaron dos por atrás, no estaba percatado. Bajaron a Kennedy, el árbitro dice que juegue, que no hay infracción. Controla ahora desde el fondo Lucas Abasia. Continúa por la banda, Lucas Abasa se da la media vuelta, toca ahora en cortito para que jueguen con Santiago Menchenko. La saga central de Querétaro intenta salir, terminan apoyándose atrás para que venga Reyes, Diego, con balón controlado en el pico del área, dentro del rectángulo protegido por Guillermo Alisson. En el punto penal está el arquero brasileño, vendrá el trazo largo hacia el sector de la izquierda. Son 55 minutos desde Hidalgo, 1-0, lo sigue ganando el Tuzo.
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0: Desde el sector de la izquierda y hombre abajo, lo bajó Bauerman, el árbitro dice que juega la recuperación y esta puede ser interesante para que venga Paulo Víctor, descargando atrás la pelota para Diego Reyes, juegan hacia el frente, sector de la derecha, y este ya es Enzo. La pelota al interior, continúa Enzo Jiménez. Balón para que por el sector de la izquierda se lo encuentre Parra. Dani Parra retrasa la pelota, Lucas Abacia. El número 2 va a venir la pelota hacia el sector de la derecha. Le dieron toda la vuelta para Byron Duarte. A mandar servicio, ¡Byron! La pelota que queda en el área chica, las manos fácil para el capitán. Carlos Moreno se hace de la pelota al 25 del Pachuca, el arquero de este equipo.
3: Ya retoma la posesión de la pelota Querétaro, ¿no? En un arranque que ha sido similar inclusive a lo que fue el primer lapso, porque arrancó de mejor manera Pachuca. Aquí, a diferencia de los primeros 45 minutos, no ha podido capitalizar esa ventaja que tuvo en otro gol. Pero Querétaro, después de ese tramo donde ciertamente tuvo que sufrir, sobre todo después del cabezazo desviado de Rondón, ha vuelto a tomar posesión de la pelota Querétaro, que por lo menos yo le aplaudo, que ya no es ese equipo tímido que veíamos en otras temporadas que no se animaba a jugar en territorio rival. Hoy Querétaro sí empieza a mover la pelota de manera horizontal en territorio enemigo, sin embargo le falta todavía esa profundidad, y cuando la tiene le hace falta más que nada la precisión para generar los goles.
0: Cuidado, pelota, último cuarto al interior, el disparo de pierna izquierda, Bauerman en la frontal del área, atento, la pelota que va a parar hasta la parcela derecha, controla Duarte, manda servicio por arriba, quien gana, remate, golazo.

0: Valentín izquierdo. Ali Ávila se descuelga de la marca y con un remate de cabeza al poste más lejano de Carlos Moreno la manda a guardar para poner el 1-1. Querétaro, que sí, contra Pachuca ha sido superior. Un servicio después de un enganche de pierna izquierda. No llegó Bauer, va por arriba. Le queda la pelota para que tenga tiempo para decidir, para saborear la pelota Ali Ávila, que no había tenido buen partido y aquí responde. Responde el 9 de los Gallos, la manda a guardar, pone el empate contra el semifinalista del fútbol mexicano. Pachuca 1, Querétaro 1, Víctor Tostado.
1: Se le hizo el gol finalmente a Ali Ávila, ¿no? En lo que me parece más que nada, inclusive el gol me parece que es un buen gesto técnico de Ali Ávila. El que me parece colabora más inclusive es Bauerman, porque fildeama la pelota, te dejo.
0: Ahí te dejo porque viene la contra, Mateo Coronel al interior, abriendo por derecha, puede venir el 2-1, aquí le pueden dar la vuelta. El disparo no se anima, finalmente engancha, abre con Pablo Víctor por izquierda, pico del área, en cara servicio, segundo palo, el remate que no llega, la buscaba Coronel, la buscaba también Enzo, el balón abandona el terreno de juego. Y esto sigue 1-1, Querétaro despertó, Querétaro lo quiere ganar.
1: Sí, ha mejorado mucho Gallos, ¿no? Y este gol le sirve también como un, ¿cómo decirlo? Un potenciador anímico, porque a partir de eso empieza a someter a Pachuca contra su propia cancha. Te platicaba, en el gol me parece que tiene harta responsabilidad Bauerman, porque no fildea bien la pelota, no se perfila bien para rechazar el centro y además salta bastante poco. Te dejo.
0: Cuidado que viene Kennedy, último cuarto encarando, va por derecha, se adentra en el área Kennedy, la marca bien Lucas Abasia, lo bajó cuerpo a cuerpo, no hay falta, sale con el balón controlado Querétaro y esta puede ser interesante. 3-3, trazo largo hacia el sector de la izquierda, nadie aparecía en esa zona, divide la pelota sin necesidad y vendrá desde el fondo a mover Carlos Moreno con el saque de meta. Amigos y amigas de TUDN Radio, son 60 minutos desde el Hidalgo, 1-1, lo empatan Tuzos y Gallos.
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0: Con el balón controlado sale, superando la primera mitad del terreno de juego, es Pachuca, sector a la izquierda, carril exterior derecho, juegan hacia el interior, vendrá el cambio de frente de izquierda a derecha, la bajó Alan Mosso, que control del 22, de exterior para Kennedy, que busca la devolución, Kennedy en cara, le llega la marca de 12, saca estos primeros dos, se queja de un golpe a la cara, Maximiliano Quintero dice, juegue, y sale avante el conjunto de Querétaro, juega en el interior, este Celso Jiménez, Celso, cambio de frente por el sector a la izquierda, viene Coronel, y esta es de peligro, viene Coronel, en el mejor momento le pone pausa al árbitro para revisar a Kennedy. Y Víctor, no sé si se equivoca aquí el silbante, si ya la dejaste correr, ¿cómo la vas a detener ahora?
1: No, es una grosería, francamente, no sé. A ver, por el gesto del árbitro, entiendo que debería de hacer un fuera de lugar por parte de Coronel, y tampoco me sorprendería porque no sería el primero del partido. Hay un manotazo, ciertamente, de Ali Ávila sobre Salomón Rondón, me parece fuerte. Pero pues habrá que ver si lo termina señalando como tal o como falta.
0: Causar un choque no vale la pena. 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
1: Sí, retomando el comentario, esta creo que puede tener argumentos para ser revisada, porque le dan un manotazo en el rostro ahí al propio Kennedy. Cuando va en la disputa con la pelota, Ali Ávila retrocede su posición y le gana en el cuerpo a cuerpo, pero a la hora de girar por hacer de la pelota, se le escapa la mano izquierda a Ali Ávila y le termina impactando en el rostro a Kennedy. Así que no sé si vaya a haber revisión en el VAR. Lo que sí me parece que va
0: a... Es que si va a revisar, debería ser para buscar una roja.
1: No, deja tú. Lo que sí me parece que sí va a haber, van a ser dos cambios para Pachuca. Vendrán dos modificaciones. Eso sí es concreto. Saldrá del terreno de juego con la número 23, Salomón Rondón. Se marcha el venezolano. Ingresará con la número 21, el futbolista, hablamos en este caso de Nico Vallejo, vendrá a la cancha, el de 22 años, también se marcha de la cancha Rodolfo Pizarro, que tuvo un partido más bien discreto, ingresará en su lugar Alexei Domínguez, así que bueno, dos futbolistas de jugar por los costados, me imagino que aquí quedará habilitado por el centro Nico Vallejo como referencia en ataque, y sí, en este caso Alexei Domínguez quedará jugando detrás del delantero en una especie de media punta, pero bueno, hablábamos en la previa de la presencia de los jugadores jóvenes de Tuzos, pues ya ingresaron dos, Vallejo de 22 años, Alexei Domínguez de 21.
0: Ahí bajando el promedio de edad de la plantilla, que lo decíamos, es más joven en promedio el conjunto de Querétaro al inicio del partido, 27 contra 29. el conjunto de los Tuzos. Pelota disputada, dividida a la mitad del terreno de juego. Hay un rebote. La pelota abandona el terreno de juego por el lateral. Vendrá movimiento de manos para Pachuca, sector de la derecha, apenas cruzando la mitad del terreno de juego. A ponerla dentro de la cancha, este es Mozo. Mozo, Montiel, abrieron por derecha. La recuperación es buena de Lucas Sabasia, quien revienta la pelota, viaja por dos aires y vamos a tener saque de manos de nueva cuenta. Mozo a ponerla en circulación. Por arriba, ¿quién gana? La peinaron. Busca Montiel, bien con cuerpo Abasia, la ganó Menchenko. Ahora es Carlos Adriano García de espaldas, defiende. Manda la pelota filtrada, abrieron por izquierda, a cruzar la mitad de la cancha. Viene Querétaro, trazo largo, Paulo Víctor, y me parece... precisamente Víctor Tostado, sí, lleva ya por lo menos dos trazos largos en las que se equivoca el futbolista brasileño.
1: Sí, ahí la erró mi tocayo, ¿no? Termina enviando el pase demasiado largo en una jugada que creo que prometía más y que ha también entendido Pachuca de manera inteligente el jugar al fuera de lugar, porque no es la primera ocasión en la que, por ejemplo, Coronel o Ali Ávila van buscando picar al espacio, sobre todo el argentino, donde busca ganar la espalda de los defensores, y en ese sentido ha jugado bien los de Benjamín Mora, porque han dejado en varias ocasiones al número 11 en posición inhabilitada.
0: Abriendo por izquierda, Paulo Víctor se redime con el exterior del pie. Ya jugaron y combinaron también con Menchenko.
1: Buen centro.
0: El servicio del Charrúa por arriba, corta Carlos Moreno. El de la pierna izquierda educada lo buscó Santiago Menchenko. Ya jugaron en cortito. La salida para que arranque ahora Rivera. A ver quién aparece por izquierda. Idrissi con el cambio de frente de izquierda a derecha. Para ganar la pelota en la hermosa, cruzar la primera mitad del terreno de juego. Logra intuir que vienen por atrás, se da la media vuelta de tacón, abriendo por el sector derecho, trazo largo, estás interesante, busca ahora, intentaba encontrar Vallejo, la pelota que van a jugar finalmente en las afueras del área para que encuentren a Cardo Adriano García. De momento que me parece, Víctor, no sale Rondón, sale Kennedy.
1: Sí,
0: de lo que me estoy percatando, Rondón sigue en la cancha, Kennedy es quien sale para dar la entrada al propio Nico Vallejo.
1: Y además... otro futbolista podría salir, y hablando a ti que no te gustaba su desempeño en el partido, queda tendido en el terreno de juego Paulo Víctor con la número 12, tironeado por el esfuerzo físico que le ha supuesto correr toda la banda, y por ello vendrán modificaciones por parte de Querétaro. Ya está perfilado para ingresar a la cancha con la número 29, Waldo Madrid, y será el cambio a realizar. Vendrá también otra modificación, se marcha del terreno de juego por parte de Querétaro, en este caso el número 12. Hablamos de Paulo Víctor, es en efecto el que se retira. Su lugar lo estará tomando Waldo Madrid con la número 29. Es el cambio que realiza el equipo de Esteban González.
0: Perfecto, ahí la modificación, la primera del Gallo en esta segunda parte. Buscar seguir con esa dinámica en esta segunda parte que han mostrado a lo largo de ya 65 minutos que se han jugado en el compromiso. Trazo largo y esta puede ser interesante. Nico Vallejo intentaba encarar, enganchar el casaca número 21, abierto por la banda de la derecha. Lo bajaron, ¿qué dice el árbitro? ¿Será el saque de mano? ¿Será la infracción?
1: ¿Qué será falta? Con el tema de la modificación, Oscar, entonces ya hace mucho más sentido cuando te platico que le pegaron a Montiel en la espinilla derecha. Hace mucho más sentido la modificación porque lo decíamos, Nico Vallejo es un tipo de banda, es un extremo, es un futbolista que juega por los costados, y entonces en el entendido de que se marcha Kennedy de la cancha, es mucho más sensato el ingreso de Vallejo, que además te limpia el tema de la tarjeta de amonestación del brasileño. Así que bueno, se mantiene Rondón en punta como referente de área y buscará Vallejo y Alexei Domínguez por los costados.
0: Robón el fondo Querétaro, abren para salir por el sector de la izquierda, y este es Waldo Madrid, el recién ingresado, a ver qué trae el 29, encara Waldo, dejando al interior, busca Mateo Coronel, la deja pasar Cardo Adriano, abrió por derecha, el servicio vendrá por parte de Enzo Jiménez, salida de fondo mejor, Byron Duarte, servicio, el corte, llegó a tiempo la pelota que no abandona la cancha y sale con balón controlado Pachuca, supera primer tercio, abren por izquierda, usó Madrid y se la apunta bien Enzo Jiménez, en dos ocasiones Enzo Jiménez con el autopase, sigue Enzo, línea de fondo, y finalmente llega el corte, Francisco Venegas para mandarla por un costado, no quiere saber nada más, esa pelota vendrá, tiro de esquina para el Gallo.
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0: A mover desde la punta de la derecha con el balón detenido el cuadro de Querétaro. Es Santiago Menchenko buscando la comba hacia adentro. Mozo está cerca por si intentan jugar rapidito. Bien Menchenko, primer palo. Derribaron al arquero, le pegaron a Carlos Moreno. Será balón finalmente para Pachuca. Al arquero no lo puedes tocar por nada del mundo en el área chica, trazo largo de Moreno. Quien aparece por izquierda, la baja Idrissi de buena forma para cruzar la mitad de la cancha. Ya avanzaron el 50% del terreno de juego, viene Idrissi. Ahora vendrá el otro 50%, el más complicado. Montiel abriendo por derecha, encarando, viene Vallejo, mano a mano, Vallejo sale por dentro, intentaba tocar con el exterior del pie. Mozo recupera cuando le robaban la pelota. Mozo le mete mucha potencia, más que una recuperación, haciendo una pasada, termina siendo un despeje. El árbitro indica que hubo un desvío y aún será posesión para Pachuca, quien mueven desde el sector de la izquierda, dos tercios de la cancha. Balón controlado para que venga ahora Fran Venegas. Venegas levanta la frente, juega con Montiel en cortito. Va a venir Montiel a retrasar con Bauerman en el círculo central. Le dieron todas las vueltas al sector de la derecha. Balón controlado ahora de Vallejo. Vallejo retrasando con Bauerman. Van a tener que tocar hasta el arquero que está en el carril central del primer tercio de la cancha. Ya abre Moreno. Encuentran a Barreto. Barreto, amplitud por el sector zurdo. Llegando a dos tercios de la cancha. Este es Pachuca. Esta puede ser interesante, abriendo por izquierda Idrissi. El túnel de Idrissi, pero no puede seguir con la posesión de la pelota. Bajó también a Enzo Jiménez y será tiro libre desde el fondo por el sector de la derecha para el cuadro de Querétaro.
1: Sí, a ver, en el tema de visitar la cancha, al equipo de Gallos en este terreno de juego se le da bien. Puntualmente el año pasado, en el Apertura 2025, supo ganar en los últimos enfrentamientos en un par de ocasiones, esa que mencionábamos, ojo.
0: Cuidado que esta puede ser interesante. Salomón Rondón. Salomón abriendo por derecha en la frontal, encarando el disparo de pierna derecha que no llega. El enganche ya dentro del área, tiempo y espacio para disparar. Montiel. Le quedó a Rondón. ¡Lo falló! Le quedó a Rondón mano a mano contra el arquero. Le hizo la portería chiquita, chiquita, chiquita. Guillermo Alisson. Impactó de pierna derecha. Pelota rasa Salomón Rondón. Estas que casi nunca falla, finalmente la pelota se va arañando el vertical derecho, esto sigue uno por uno, se equivocó Ali y ahora se equivoca Rondón.
1: Y vendrán cambios por parte de Pachuca, dos modificaciones, se va de la cancha Francisco Venegas con la número 15 y se marcha también con la número 22, hablamos el caso de Alan Mozo, los dos laterales, los dos defensores por los costados, vendrá entonces a la cancha con la número 6, hablamos de Mauricio Isaís que jugará por el carril de la izquierda y Carlos Sánchez que ingresará por la banda derecha. Esos son los dos cambios que realiza Tuzos, Oscar.
0: Perfecto, desde el fondo, trazo largo de Querétaro, al corte llegó, viene Vallejo. En el fondo, Lucas Abasi, trazo largo del casaca número 2. Otra vez la pelota que pica en el último cuarto sin pena ni gloria. A mover desde el fondo tendrá que venir Carlos Moreno. Regalan una posesión al cuadro de Pachuca. En cortito ya movieron con Barreto. Barreto por izquierda. Intenta salir el conjunto de Pachuca a buscar a romper la paridad que se ha mantenido desde el empate al minuto 58 con el cabezazo de Ali Ávila. Por derecha van a salir, trazo para que encuentren a Vallejo. Esta puede ser interesante, Montiel, la combinación. No, ya no. Ya no, la pelota que abandona el terreno de juego. Jugaron rapidito por la lateral. Y viene Waldo Madrid, mano a mano. Waldo, servicio, segundo palo. La bajaron de pecho Jiménez. La devolución para Enzo. Dispara primer palo. A primer palo, pelota rasa, sin potencia, sin colocación, se quedó con ella Moreno.
1: Sí, prometía para mucho más la jugada, sobre todo porque es la primera incursión de Madrid y lo hace de buena manera, con un muy buen servicio a segundo palo, pero ninguno de sus compañeros tuvo ventaja para pegar la puerta.
0: Y viene Pachuca, abren por derecha, último cuarto a mandar el servicio, pelota al área, no le llega Rondone. El rechazo desde el fondo, balón controlado para la salida de Querétaro, hombre al agua, bajaron a Lía Ávila. El árbitro dice que hay falta, será balón desde el carril central apenas llegando al primer tercio de la cancha para el cuadro queretano.
1: Te platicaba hace unos minutos, ¿no?, el tema de las victorias de Querétaro en la cancha del Huracán. El año pasado, en el Apertura 2025, aquí se impuso Gallos 2-0 y en marzo también del 2024 supo llevarse la victoria el equipo hoy dirigido por Esteban González. Así que no desconoce Querétaro ganar en la cancha de Pachuca, entendiendo más allá de las diferencias y disparidades que hay entre ambos planteles, me parece que a Querétaro y la estadística lo respalda, ¿no? Me parece que se le da bien jugar en este terreno de juego porque

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1: En el de Sirra, no puede ser que estés pidiendo eso como penal. El número 14 había quedado en el suelo. A mí me parece ser una simulación fraglante. Porque, sí. A ver, hace el enganche hacia adentro. Ya se había quitado la marca primero de Luque, en este caso, de el futbolista era, hablábamos de Duarte, que llega a apoyar en el tema defensivo. Deja la pierna derecha plantada en el suelo, precisamente el zaguero de Querétaro, que dicho sea de paso, ya está amonestado, y dejó la pierna atrás Carlos Sánchez buscando engañar al árbitro. A mí me parece bien señalada la simulación, y sobre todo la tarjeta amarilla para el recién ingresado futbolista de Pachuca.
2: Sí, señor, desde el fondo moverá precisamente desde la acción del piscinazo dentro del área Guillermo Alisson. Va a venir trazo largo, pelota que va a parar en el último tercio del terreno de juego. Buscaba ganar Mateo Coronel, le quedó muy larga la pelota. Moverá desde el saque de manos Pachuca en cortito. Van a ahora a regresar atrás para Isaís. En el fondo, controla Sánchez, trazo largo que rompe líneas. Y esta puede ser interesante si la bajan para Rondón. Rondón que venía entrando solo por derecha. No lo pudieron hacer efectivo, no pudo hacerlo. Ahí Mau Isaís.
1: Se le notó que es lateral por izquierda, sí. ¿No? Porque creo que es una jugada donde alcanza a apreciar él en la visión periférica que lo acompaña Rondón. Es, controla la pelota, pero de modo que te salga un pase de primera intención. Creo que, a ver, lo podía haber hecho sin mayor complicación, porque además el balón le cae a su perfil izquierdo. Lo que quiere hacer es controlar para seguir él con la pelota. Y me parece que peca de egoísta Isaís. Es, controla la pelota, pero que te salga un pase de primera intención al espacio para Rondón.
2: Jugando con Bauerman por detrás de la media luna, por derecha abrieron con Sánchez, viene Carlos, levanta la frente, puede meter el trazo largo, hace lo propio, le quedó muy alta Rondón, pelota que pica por toda la avenida central y va a caer en los botines de Guillermo Alisson, el trazo largo de Guillermo, por arriba quien gana, finalmente el rechazo del cuadro de Pachuca, Carlo Adriano García se quedó con el rebote, ahora recupera Pachuca en el círculo central. Haciendo la pasada para encontrar de buena forma a Cristian Rivera. Cristian Rivera le tira la patada, sigue con la pelota el 16. Ya abrió para Saiz por el sector de la izquierda. Balón para Usama Idrissi. Idrissi descargando. Ahora va a venir el trazo directo. Rondón en el área. Rondón la tiene que tirar por el costado a la izquierda. Llegaban a la marca, bien Idrissi, aguanta. Encara Idrissi, mano a mano, sigue Idrissi contra dos. Va en línea de fondo Idrissi. No, Idrissi, no. Todavía puede ir a buscar la pelota. Le tiran el jalón. Idrissi prefiere pararse, reclamar. Consigue una tarjeta amarilla en contra de Querétaro. Vendrá el tiro libre, pero no, Víctor sí llegaba.
1: Sí, lo terminan amonestando a Bacia. Yo creo que, a ver, el jalón de camiseta lo incomoda, pero se calienta Idrissi, ¿no? Porque al momento de que le hace la carga y se da cuenta que lo vence físicamente a Lucas Abasia, entiende, queremos jugar de esa manera, entonces te piso la pelota y te dejo el anzuelo para que vengas a picar. Hizo lo que quiso Idrissi con Lucas Abasia.
2: ¿Por el balón detenido?
1: Sí.
2: ¿O cómo iba?
1: Yo creo que es mejor el balón detenido, le sale más rentable porque además es una especie de tiro de esquina, pero bastante más cerca. Este ángulo te da la oportunidad. Si eres muy, pero muy creativo y te tienes mucha confianza, yo lo haría particularmente, Oscar, buscar el remate al segundo palo. Pero si no quieres calarte a portería, siempre tienes la opción o de centrar al área chica donde están concentrados la mayor parte de los tuzos, o jugar a la media luna donde espera alguien para rematar.
2: Seis en el área buscando remate, primer palo, punto penal, segundo palo, disparo a segundo palo, bastante alto, no logró enroscar, no logró bajar y a mover desde el fondo Guillermo Alisson.
1: Lo que decíamos, ¿no? Si te tienes la confianza, pega la portería, es lo que buscó Elías Montiel, sin embargo, el balón no terminó por bajar. Te platico, también vendrán cambios por parte de Querétaro, se marcha en este caso del terreno de juego con la número 6, hablamos de el propio...
2: Enzo Jiménez,
1: sí, marcó el 6 la pancarta electrónica, pero es Enzo Jiménez que se marcha de la cancha, no tuvo el partido más destacado, todo hay que decirlo, y vendrá Villanueva con la número 15, Carlos Villanueva, el que ingresará al terreno de juego, defensor por derecha, me imagino que buscando asistir a la marca de Duarte para cubrir a Usama Idrissi, también pensando en que Duarte ya está amonestado. No...

0: quiere arriesgar a quedarse con uno menos, entonces va a liberar a Duarte de la marca de Drizzi para que en ese sector quede Carlos Villanueva.
1: Trazo largo, balón que vuela por los aires, picarán dos tercios del terreno de juego, la baja Querétaro de buena forma, Coronel, ya recupera Pachuca y sale en avante por la derecha, a velocidad viene al corte defensivo, llega Menchenko, que no ha brillado tanto el día de hoy, nos ha dejado pinceladas del buen jugador que sabemos que es el Charrúa, pero hoy tampoco ha podido ser la estrella, no ha podido hacerse presente en el marcador, ni a cambiar el juego. Por derecha, corredor del área, busca Pachuca, encara Montiel, bien la roba Bacia. Abacia la domina la pelota, ¿qué es esto? En línea de fondo y recupera Pachuca sin falta en el suelo, todavía pelea Abacia y sale con la pelota, recupera Montiel ahora prácticamente en el banderín de córner, será balón para los que atacan, será balón para Pachuca desde el sector de la derecha, pueden mandar la catapulta, pueden jugar en cortito, finalmente hacen lo segundo, puede venir la devolución ahora para Sánchez, juega Montiel, pico del área, encara Montiel, va a mandar servicio Montiel a segundo palo, nadie remataba. A salir desde el fondo, lo hacían de buena forma con Coronel. Por el sector de la izquierda, la triangulación y la pelota que abandona el terreno de juego. Son 77 minutos y esto sigue uno por uno.
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1: Abriendo por derecha y esta es interesante, viene Sánchez, encara en el pico del área, en la frontal ya está Idris y le llega una muralla de tres futbolistas de los Gallos y salen avante. Bien, ahora la contra, mano a mano, dos contra dos, y esta puede ser la del gana, el Ávila que no se da la vuelta, no se da cuenta que lo estaban asistiendo, la pelota le rebota en la espalda y ya viene a salir con la pelota controlada Pachuca, círculo central abriendo por derecha, viene Sánchez, interioriza Sánchez, el taquito Sánchez, disparo Sánchez por arriba del arco, otra más que se va por arriba, otra más que no va a sumar, saque de arco para Querétaro.
0: Sí, y todas las que decíamos en la primera mitad que le iban a pasar factura al Querétaro, pues este es el momento, porque es una situación muy ganable inclusive para Gallos, porque Pachuca sí ha jugado mejor, creo que ha rebasado incluso la balanza, lo que te han mostrado en este caso el conjunto local, pero a pesar de ello no es tanta la diferencia, no estás tan por debajo en el trámite del partido como para pensar ese partido está perdido, sobre todo con las oportunidades que desperdició Querétaro en la primera mitad, perfectamente podría estar por arriba y creo que nadie diría nada, la realidad es que ha desperdiciado incluso más Gallos de lo que ha podido generar Pachuca, ha tenido más chances falladas el equipo que dirige Esteban González de las que ha podido generar los de Mora.
1: Brazo largo, vendrá el cambio de frente, quién la baja, quién llega primero, lo hizo bien Sánchez, intentando tocar de primera intención, el balón todavía dividido, lo van a ganar finalmente los de Querétaro con Omenchenko, viene trazo largo, quién gana por arriba, viene, de buena forma la fildeó Barreto, juegan ahora, finalmente en el círculo central, va a venir Pachuca, trazo largo, quién gana, buscan a Idrissi, viene el rechazo en la frontal de área para intentar salir jugando, ahora abriendo por derecha, viene Byron Duarte, Duarte a velocidad, ya tocó para Villanueva. Descargando, Byron, Duarte, al interior, jugando, viene, trazo largo, supera la mitad del terreno de juego, la bajó de pecho Parra, Parra jugando al interior, Coronel, la combinación no se ponen de acuerdo y robó Elías Montiel, en el círculo central avanza Pachuca y viene el contragolpe, esta es de peligro, sector de la izquierda, pico el área, engancha Idris y le pegó, balón bastante desviado, lo buscaba. El marroquí, la pelota que abandona el terreno de juego, se equivoca, ahora me parece finalmente fue Vallejo quien apareció por ese sector de la izquierda, no se puede romper la paridad.
0: Era un disparo que me parece toma mala la decisión, porque le intenta pegar con el empeine para que el balón vaya subiendo súbitamente hacia el poste más lejano. Creo que si vas a elegir pegarle de esa manera y desde esa distancia, sobre todo en esa posición, busca con la parte interna para que el balón cierre al poste más lejano. Te dejo.
1: Viene la contra, sector de la izquierda, encara Idrissi. Idrissi, sigue Idrissi. Se tiró, se aventó Idrissi. Otra vez, no. Por favor, una más de Idrissi, una más. Por el sector en izquierda, ya avanza, cruza la mitad del terreno de juego Querétaro, trazo largo, pelota que queda en las afueras del área, va a dejar que entre la misma Carlos Moreno para jugar en cortito, Bauerman, por derecha, con el balón controlado, Sánchez, viene Carlos, trazo por derecha, mandar el servicio, corredor del área, mano a mano viene la pelota, Sánchez, línea de fondo, va a llegar, le llegaron dos encima, ya no pudo más, logra negociar el tiro de esquina desde la punta de la derecha. A ver, Víctor, si el balón detenido, cuidado, controlazo en la publicidad.
0: Sí, se estaban disputando la pelota ahí un futbolista de Tuzos y Santiago Minchenko, respectivamente, cuando vendrá el tiro de esquina por parte de Pachuca. Vendrán dos cambios por parte de Gallos Blancos en Querétaro, Oscar. Uno de ellos, del que tanto hemos hablado en esta transmisión, el Mono Martínez. Ya se perfila Juan Carlos Martínez, el de 16 años, para ingresar a la cancha.
1: Perfecto, vamos a ver qué trae el Mono desde el sector a la derecha, con base fuera. Pondrán la pelota dentro del terreno de juego. El árbitro que... ¿qué dice?
0: Finalmente, al final no.
1: Se tardó, o se tardó. Vale, se vienen cambios.
0: Por los cambios, a final de cuentas. Se marcha de la cancha Usama Idrissi con la número 11. Vendrá Alcaraz, el recién llegado este verano para Tuzos. El futbolista paraguayo, 26 años, procedente de Olimpia. Llegó libre Adrián Alcaraz y bueno, ya ingresa al terreno de juego. La sustitución, se fue Idrissi. Vendrá entonces Adrián Alcaraz en su lugar. Por parte de Querétaro se va del terreno de juego Matías Coronel, de buen partido con la número 11, pero me parece que tuvo para ofrecer bastante más en el encuentro, sobre todo en temas de precisión. Su lugar lo toma, dicho y hecho, Juan Carlos Martínez con la número 30, atacante mexico-americano de 16 años, ya está en el terreno de juego. También se va de la cancha con la número 24, Byron Duarte, ya amonestado en el partido y además sufriendo de manera considerable los embates por esa banda de Pachuca. Determinará, dejando su lugar a este que con la número 26 es Eduardo Pérez. Así que Eduardo Pérez y Mono Martínez a la cancha por parte de Querétaro.
1: Perfecto, dos variantes para buscar cerrar el partido, quizá ganarlo por parte de Querétaro. Vamos a ver trazo largo, buscaban precisamente al Mono, no le llegó la pelota, van a jugar a salir por el sector de la izquierda. Y arranca ahora el conjunto de Pachuca con Montiel, jugaron atrás en cortito, puede venir la triangulación, finalmente jugaron ahora para que venga de nuevo Mau Isaís. En el fondo Barreto, se puede apoyar con Bauerman, trazo largo, izquierda derecha, llegó el cambio de frente. Viene Carlos Sánchez a mandar servicio, busca Rondón, la pelota le pica, viva todavía en el área. La volea que no llegaba, se la estaban saboreando el propio Alcaraz. Trazo largo por el sector de la derecha, cuidado que viene el cuerpo a cuerpo, la robaba Montiel, el árbitro dijo que fue con falta.
0: Sí, termina cometiendo infracción en esta zona, me parece que era, a final de cuentas, Alexei Domínguez. Cuando queda tendido adentro del área, Salomón Rondón se queja de un golpe en el brazo derecho, el venezolano, y ya ingresan las asistencias médicas para revisar qué es lo que tiene el goleador del equipo del Huracán. Por parte de Querétaro, reclama de todo Guillermo Allison con sus compañeros, le pide mucha mayor claridad a sus compañeros para sacar la pelota hacia adelante. Saltemos líneas, es lo que dice. En la anterior lo atropella prácticamente Alcaraz a Rondón en la búsqueda, sí, de la pelota. Va buscando porque el balón pica en el área, le queda a la altura de para buscar un remate de cabeza, ¿no? Tanto Rondón como Alcaraz hacen por el esférico, le ganan la posición los dos a Diego Reyes en un error de marca muy claro que me parece el hoy capitán de Querétaro. Y es por ello que después, cuando busca la pelota Alcaraz, que llegaba en segunda línea, atropella a Salomón Rondón, que saldrá de la cancha por propio pie. No me parece que sea lo suficiente grave para que venga una modificación, pero sí tendrá que dar la autorización posterior el árbitro para que vuelva a ingresar al terreno de juego.
1: Son 86 minutos desde Hidalgo hacia el final del partido, 1-1, lo empata Pachuca y Gallos.
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1: Parra, que buscaba el trazo largo, balón abandona el terreno de juego, vendrá a mover desde el fondo Carlos Moreno, portero y capitán de este equipo. Abre hacia el sector de la derecha, supera primer tercio el terreno de juego. ¿Quién gana? La pelota abandona de nuevo la cancha. Y a mover Dani Parra desde el fondo, jugando en cortito. Menchenko, Lucas Abase al interior. Ahora triangular, Carlos Adriano García. Abrió ahora Paine Mono. Mono Martínez viene trazo largo por la derecha. No va a llegar. No va a llegar ahora a Villanueva. Finalmente será saque de meta para Carlos Moreno. Un partido que, Víctor, creo que por lo menos ve a un Querétaro tranquilo con el empate. Sí. Pachuca se ha ido conformando también.
0: Sí, creo que también Pachuca se ha ido conformando porque simplemente no es preciso. Y a ver Querétaro qué puede hacer en esta.
1: Bien, Omenchenko encontrando la posibilidad del disparo. Robó en la frontal del área. Viene Pachuca por derecha. Galón controlado de Alexei. Ahora jugando Domínguez hacia el interior, buscaba Rondón. La pelota para Cardo Adriano en el círculo central tras el robo de los Gallos Blancos. por izquierda abrieron para Dani Parra, de taquito la buscaba hacer de lujo a Yomichenko, no había nadie, abrieron por derecha, recuperación ahora para el conjunto de Querétaro, trazo largo filtrado, a ver a quién buscan ahora, ganó Menchenko de cabeza, Bono Martínez, buscaban al recién ingresado de 16 años, la recuperación de Pachuca, viene la contra, no pudo Vallejo, ya llegaron a la marca, sigue Vallejo, se quitó de encima Pérez, avanza Vallejo, sigue Nico Vallejo jugando al interior, es que el problema es que ya no tiene su nombre desequilibrante como Idrissi. Cuidado, después de esta, Alcaraz levanta la frente, juega en la frontal, a pegarle a Montiel, se va por un costado, tenía toda la pinta de ser de esas pelotas que resuelven partidos, el balón finalmente se fue por el costado izquierdo de la portería de Guillermo Alisson, seguimos 1-1.
0: Y le va a doler esta jugada a Elías Montiel, porque con una jugada similar abrió el marcador contra Pumas en la primera fecha. La diferencia es que aquí buscó el ángulo superior. Le imprime todo el empeine en una jugada que parecía que ya había perdido peligro porque Pachuca, puntualmente Vallejo, la había perdido. Rápidamente en tres cuartos de cancha volvieron a hacerse de la pelota y el impacto de Montiel se marchó desviado.
1: Viene Rondón, Rondón, Rondón. La barrida precisa en la frontal. Buscaba la recuperación Alcaraz. El árbitro dice que fue con falta el contacto del número 9. Y vendrá tiro libre desde el fondo para que intente salir jugando el cuadro queretano. Ya nos acercamos, Víctor, a que nos llene a conocer el tiempo agregado. Nos dieron 4 en la primera parte. Ahora, ¿de cuánto podemos estar esperando?
0: Yo creo que algo similar, inclusive menos. No me parece que haya sido un partido tan, pero tan detenido. Yo creo que nos vamos a quedar con 4 minutos también.
1: Pérez tocando Villanueva, servicio desviado, punto penal, derriban al Mono. El árbitro dice que juegue. Nadie pidió nada, trazo largo, sector a la izquierda, ¿quién la peina? Finalmente llegó el rechace, va a ganar ahora Cardo Adriano, se da la media vuelta, pueden abrir por izquierda. Y esta pues interesante, bien la barrida Montiel. Y a salir avante de nuevo Pachuca. En el círculo central, abriendo por derecha, recibe Montiel haciendo la corrida por el sector a la derecha. Cardo Sánchez, llega la pelota al 14, engancha por dentro, piden mano, piden desvío, finalmente será únicamente saque de manos desde el sector a la derecha, altura del corredor del área. Finalmente no.
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9: 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Conocido como el Tuca, es un exfutbolista y entrenador brasileño naturalizado.
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1: El 14 arranca Carlos Sánchez, le gana base, se da la media vuelta. Y ya se tardó Carlos Sánchez, lo bajaron, el árbitro dice que juegue. Juegue y cruza la mitad de la cancha este Salí Ávila. Abriendo por el sector del izquierdo, Menchenko, Ali la deja pasar. Pueden optar por el disparo por izquierdo, Menchenko, servicio. Silenciosa, un servicio excelso de Santiago Menchenko desde el sector de la izquierda y una serie de rebotes. Finalmente, segundo palo es Salí Ávila, el último hombre de los Gallos Blancos en hacer contacto con la pelota para mandarla a guardar, para hacer que la red se sacuda, para poner el 2-1 y estarle pegando de manera momentánea al semifinalista del fútbol mexicano. Analizan un fuera de lugar, no hay absolutamente nada. Es Carlos Moreno quien después del centro le da una palmada a la pelota de mano izquierda, precisamente a segundo palo. Isaís quien la recentra, le queda a Lee Ávila y hace un contacto sencillo con el botín izquierdo para mandarla a guardar. 2-1, lo gana Gallos Blancos.
0: Sí, hablamos de todas las que desperdició Querétaro en la primera mitad. Decíamos, les van a pasar factura. Había presionado mucho, pero mucho más el conjunto de Tuzos. Ya se da el gol por válido, lo festeja toda la gente en el cuadro del Querétaro. Es un centro donde creo que incluso Ali Ávila se pierde la oportunidad de rematar en primera instancia, porque el balón iba tendido y perfecto para lanzarse incluso de palomita. Pasa la pelota y cuando intenta rechazarlo Pachuca, el balón le pega de manera desafortunada a Barreto en el pie izquierdo. Genera el recentro que le deja la pelota servida a Ali Ávila para que ponga su doblete. Querétaro le está ganando a Pachuca sorpresivamente.
1: Tiempo a tiempo, poco tiempo, ya no solamente juegan contra el rival, juega contra el reloj Pachuca. El rechazo en la frontal, viene Carlos Sánchez. Por primera vez Stane en inferioridad de marcador en esta apertura 2026. El rechazo en el punto penal de Querétaro. Lo quieren ganar, se cumplieron los cinco agregados. Seguramente vendrá uno o dos más después del gol. El servicio hacia la media luna, puede venir el remate. Se animaban, parecía que alguien se iba a animar con la chilena. Finalmente decantan una infracción por detrás de la media luna. Vendrá a mover desde el fondo Querétaro y hay otra propina, Víctor.
0: Sí, por el tema del gol de Querétaro, se agregan dos minutos más en ese tanto de Querétaro que ya hacías mención, que ya nos relatabas. Pues bueno, lo platicaste bien, Ali Ávila se enfrenta contra la afición de Pachuca, les dice, ¿qué me están gritando aquí? La victoria nos la vamos a llevar nosotros, y ya da toda la indicación Esteban González de vámonos para atrás, hay que cuidar el marcador, serían los primeros tres puntos de Gallos en el torneo.
1: En el fondo intenta salir del primer tercio el cuadro de Pachuca, abriendo por el sector de la izquierda, va a venir el trazo por el sector zurdo, de nueva cuenta en cara a Vallejo, sigue Vallejo haciendo la pasada para Isaís, Mau que no logra llegar a esa pelota, despeja la pelota y va a quedar en zona baja para que mueva Moreno, Moreno por detrás del círculo central, abriendo por izquierda, Vallejo, de tres dedos, de primera intención, esta puede ser interesante, corredor del área, mano a mano, se suma un segundo, el servicio, balón hacia el aire, puede buscar Rondona, segundo palo, todavía el recentro, va a venir disparo de pierna izquierda, pégale, se tardó, en segunda intención se tardó, de pierna derecha en las afueras. ¿Qué quiso hacer Alexei Domínguez? ¿En qué estaba poniendo atención el 8? Llegaba desde atrás a reventar y era gol, era el empate. Se tarda media hora, permite que le lleguen en dos ocasiones y esto sigue 2-1 para Gallo.
0: Es Alcaraz, me parece, el que se pierde la oportunidad. Alexei Domínguez es quien envía el centro. La pelota le cae perfecto. A final de cuentas será Mauricio Isaís, que se pierde un tiempo enorme para pegarle. Es decir, no le cae a su perfil. Yo lo entiendo, no te cae a la pierna izquierda. Pero el balón viene pidiendo que le pegues de primera intención. Se termina perdiendo un tiempo vital. Y con esto, Oscar, desaprovechó Pachuca definitivamente la última oportunidad que tuvieron para empatar el compromiso.
1: Sí, señor, después de esta acción, una de las más claras del partido, el árbitro dice, Maxi Quintero dice que aquí terminan los 90 minutos de fútbol, pasión y entrega desde el Hidalgo.
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0: De Ali Ávila, tras una mala marca de Bauerman, le gana la espalda al defensor brasileño Ali Ávila y con eso emparejaba los cartones al minuto 66. E insisto, Gallos había mejorado tras el gol. Uno podría pensado que Querétaro se conformaba con el empate, pero no, al contragolpe estaba siendo muy superior Gallos, a pesar de no tener el balón, estaba marcando el tempo del partido, equilibrando un poco la balanza entre los dos equipos. Al minuto 70, Salomón Rondón se encuentra en un mano a mano, en uno contra uno, que lo termina fallando, una oportunidad bastante clara, también dándole mérito a Guillermo Allison, que mandaba la pelota a tiro de esquina. En las últimas que iba a tener Pachuca para llevarse la victoria, al minuto 88, en un contragolpe que dejó el balón en la media luna, se lo encontró Elías Montiel, le soltó el zapatazo y no pudo hacerlo como contra Pumas. El balón pasó por un costado cerca, se quedaba el tanto de la victoria para Pachuca. Quien sí lo pudo encontrar fue Querétaro, que ya prácticamente con el tiempo cumplido, de manera agónica al minuto 93, Ali Ávila, tras un buen centro de Omenchenko, se encuentra la pelota rebotada en la área chica y la termina empujando para hacer la remontada de un Gallos que termina, insisto, sumando sus primeros 3 puntos. De este modo, Querétaro, a falta todavía de que se dispute el resto del torneo, pero arranca bien el semestre. Al culminar esta fecha 2, se encuentra en 10ª plaza con 3 puntos, mientras que Pachuca se queda en el 6º lugar con misma cantidad de unidades. Lo ganó Querétaro 2-1.
2: Después de este compromiso, cierra la jornada 2. Tijuana termina como líder con 6 unidades. Le sigue Cruz Azul también con 6 puntos. Atlas también con 6, al igual que Necaxa en 4º lugar. En 5º está América con 4 unidades. Toluca es 7º con 3. En 6º es Pachuca, también con 3 unidades, y cierran los puestos de liguilla con 3 unidades los Rayados de Monterrey, mientras que Querétaro, tras su victoria, se sitúa en la 10ª posición, por delante de las Chivas Rayadas del Guadalajara, con 3 victorias cada uno de estos equipos. Con la producción de Andrea Martínez, Víctor, agradeciéndote.
0: Muchas gracias, buena noche.
2: Ahí estamos, a nombre de Andrea Martínez en la producción, Víctor Tostado y un servidor, Oscar Díaz. Le deseamos que tenga muy buena noche. Aquí cierra la jornada 2 de la Liga MX. Gallos le pegó 2-1 a Pachuca de visitante. Buenas noches.
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0: están? Sean bienvenidos a un nuevo capítulo de Leyendas del Balón. Vamos a estar platicando sobre esos grandes momentos históricos y la historia de hoy es sobre Chile 1962, el bicampeonato de Brasil y la figura de Garrincha como pues lo más grande que nos dejó durante este Mundial de 1962. Para estar hablando sobre esta historia y poder desmenuzar cada uno de los momentos, tengo a mi lado al señor Octavio Rivero. ¿Cómo está, señor Octavio?
1: ¿Cómo está, señorita Inca? Muy bien, la verdad, contento de tener esta oportunidad de hablar de este mundial que, como bien dice en el gráfico, uno de los mundiales más sucios de la historia. Medio mundo salió lesionado, Pelé salió lesionado, aunque no por falta, él fue básicamente un problema muscular, pero el bicampeonato de Brasil, y aparte de todo, una historia increíble de la organización de este evento que vamos a estar recordando, Dari.
0: Así es, porque estuvo complicado, no fue tarea fácil, ahorita vamos a platicar de eso, pero también a mi lado tengo a Max Andalón. ¿Cómo estás, Max? Bienvenido.
2: ¿Qué tal, Dari? Un placer como siempre estar de nueva cuenta en más de la señal de TUDN Radio. Un saludo también a Octavio, obviamente, ya lo decíamos, justo cómo termina por surgir la figura de Garrincha, que ya lo habíamos hablado en el capítulo de Suecia 1958, ya lo habíamos discutido, pero ahora tuvo justamente que ser la figura principal ante un Pelé que se termina lesionando y aún así logró ser campeón Brasil.
0: Así es, aprovechando este momento lo hizo de muy, muy, muy buena manera. Pero bueno, vamos a empezar con la situación del país, Octavio, porque organizar un mundial en Chile en ese momento pues no fue tan fácil. ¿Cuál era la situación que se estaba viviendo allá?
1: Bueno, para eso Chile era una economía muy estable hasta cierto punto durante la década de los 40 y los 50 en Sudamérica. Aparte de todo, tenía una gran tradición, los chilenos tienen una gran tradición futbolística. Participaron en la primera Copa América, participaron también en la primera Copa del Mundo. Es decir, Chile era un país importante a nivel futbolístico. Les dan la sede en el Congreso de la FIFA y después resulta que cuando ellos están construyendo todo para realizar el evento, este evento, por cierto, fue básicamente una obra del señor Carlos Ditborn, un dirigente de la Universidad. Ahorita te digo el club, Universidad Católica de Chile, fue el club que era Carlos Ditborn el presidente, y gracias a él es que Chile logra llegar a la meta de tener la sede de la Copa del Mundo. Pero resulta que sucede un acontecimiento terrible el 22 de mayo de 1960, prácticamente dos años antes de que se inaugurara el Mundial, Dari. Sucede el terrible terremoto de Valdivia, el más fuerte en la historia de la humanidad. Nunca jamás se ha registrado un terremoto tan fuerte desde que se tienen medidas de la escala de Richter y todo esto. La magnitud fue 9.5 grados. Nada más para tener en relación, el terremoto de la Ciudad de México de 1985 estuvo por ahí de 8.1 grados. El del 2017 estuvo por ahí cerca de los 7.7 grados. Este fue de 9.5 grados en la escala de Richter y también causó un terrible maremoto. Básicamente, gran parte de la infraestructura, Max, que tenía Chile se perdió en ese terremoto. Y entonces vino una frase que creo que es la que tendríamos que valorar en toda esta Copa del Mundo, porque justamente fue Carlos Ditborn el hombre que la dijo, el que la acuñó, dijo, porque no tenemos nada, lo tenemos que hacer todo.
2: Sí, totalmente, digo, es una frase que te termina por hablar del contexto justamente en el que se encontraba Chile, tal cual, nada que perder. Digo, evidentemente en ese tiempo era mucho más fácil realizar una Copa del Mundo, seguramente, pues bueno, no había tantos requisitos y no era tanto el gasto que tenía que hacer un país a comparación de cómo es el día de hoy. Sí era obviamente para la época algo significativo, pero era una situación complicada para Chile, entendiendo que había países económicamente mucho más poderosos como Argentina, como Alemania Occidental. Había sido un panorama bastante complicado, pero finalmente, por algo estamos haciendo este capítulo de Chile 62, pero sí, finalmente termina por quedarse la sede, firmando prácticamente un milagro.
0: Oigan, señor Octavio, unas cifras estimadas de fallecidos, pues bastante impactantes, ¿no? Después de este terremoto, entre 1,655 y 2,000 personas perdieron la vida. Una cifra que, bueno, después se fue elevando, ¿no? Según los registros que se tuvieron. Heridos también, 3,000 personas, damnificados, cerca de 2,000,000 de personas. Realmente fue una tragedia muy grave. Y la pregunta, y el tema social, ¿cómo estaba? Porque muchas personas, me imagino, pues preocupadas, ¿no? Por recuperar, pues también lo que perdieron, sus casas. Mientras que se estaba empujando por tener un mundial en Chile.
1: A favor de México llega Héctor el Campeón Hernández, uno de los jugadores más históricos del fútbol mexicano, y anota el penal para marcar el 3-1 definitivo, la primera victoria de México en la historia de los mundiales. Y lo curioso es lo que pasó después con Checoslovaquia en esta Copa del Mundo, porque ya lo vamos a ir descubriendo, pero Checoslovaquia tuvo un camino y una vida muy larga, no, en esta Copa del Mundo. Los cuartos de final fueron espectaculares. A ver, en el grupo 1 pasó la Unión Soviética y Yugoslavia a la siguiente ronda, dejando fuera a Uruguay y Colombia, otro fracaso más del fútbol uruguayo. En el grupo 2, que fue la sede de Santiago, Alemania Federal se impuso, tuvo 5 puntos, Chile se quedó con 4, Italia con 3 y Suiza no logró sumar ninguna unidad. En el grupo 3, que es el grupo de Viña del Mar, en donde jugó México, avanzó Brasil y Checoslovaquia. México quedó en segundo lugar, en tercer lugar, incluso arriba de España. Y hay una narración muy icónica en el fútbol mexicano, que es justamente el gol de España en el contra México, que están en el minuto 90 y se descuelga gente por toda la banda. Y lo pueden jalar, es más, el locutor le está pidiendo a Raúl Cárdenas, que después fue técnico de México en 1970, le está pidiendo al Güero Cárdenas que lo tire, que lo jale, ¿no? Que párenlo, a Gento. Lo podían haber pateado, lo podían haber tirado, pero el jugador mexicano todavía tenía como mucha nobleza a la hora de jugar. Entonces, básicamente se le escapa a Gento, manda el centro y meten el gol, y el berrinche de la Tota Carvajal es algo que yo creo que lo tendríamos que ver. Ese fue el grupo 3. Y en el grupo 4, Hungría avanzó junto con Inglaterra. Argentina volvió a fracasar. Y en el último lugar quedó Bulgaria. Así que esta fue la primera vez, por cierto, en donde se utilizó el promedio de goles, el gol average, como un
2: desempate.
0: Okay. Maxito, pues seguimos con más de esta historia. ¿Qué pasó con Chile? Porque Chile venía del tema de la Batalla de Santiago, ¿no?
2: Sí, venía de la Batalla de Santiago, bien lo decías, contra Italia, pero justamente se terminaba enfrentando a la URSS, que venía con el Ebrahim, con la Araña Negra, el mejor arquero del mundo para muchos de la historia, incluso el único arquero con un balón de oro. Y hablando ya justo de ese partido, de los cuartos de final, Leonel Sánchez le termina clavando un tiro libre casi sin ángulo y Yashin ni siquiera la termina por alcanzar. Pero hay una situación a tomar en cuenta, que tenía o venía Yashin de una conmoción cerebral del partido anterior, leve, sí, puede seguir jugando, pero aún así venía de una situación complicada y bueno, termina por ponerse abajo la URSS en ese partido. Después vino gol de Ladio Rojas desde afuera del área, una genialidad táctica y con todo, y que incluso venía de ser campeón europeo en 1960 la URSS, en la Euro la termina ganando. No se achica Chile justo ante este sistema robótico de los soviéticos y termina ganando el partido y clasificándose a las semifinales del torneo.
0: Y en cuanto a lo de Viña del Mar, vamos a Viña del Mar, porque Brasil contra Inglaterra sin Pelé suena pues complicado, extraño, pero pues así fue, ¿verdad, Max?
2: Sí, ya lo decíamos, estaba fuera por lesión, pero con todo y eso, y quedaban a Brasil por muerto, sale la figura, justamente como ya lo decíamos, de Garrincha, que estaba prácticamente bailando. Es un tipo veloz, justamente por la banda, un extremo con mucho, encaraba mucho a sus rivales, y ahí finalmente, insisto, comandó a la selección brasileña y le metió finalmente un 3-1 a los ingleses, donde prácticamente esa banda izquierda de Inglaterra era prácticamente una fiesta. Derecha de Brasil, gran actuación por parte de Garrincha.
1: Y bueno, después de ahí nos vamos a ir a hablar del perrito. Sí, porque sí. A la mitad del partido, Dari, esa es una de las historias más bonitas de la Copa del Mundo, porque de repente a la mitad del partido se mete un perrito callejero al campo. Y lo estaban tratando de y llegó un policía a tratar de patear al perro. Y en eso llegan los jugadores ingleses y le dicen al policía, espera. Lo atrae un jugador inglés que de hecho, le vemos las imágenes, lo atrae y lo carga. Y el perrito de los nervios se hace pipí en la camiseta del jugador inglés.
0: Imagínate, se hace, qué miedo.
1: Se hace pipí en la camiseta del jugador inglés. Pero tuvo un final feliz todo esto porque la selección de Brasil lo adoptó. Y se lo llevaron con ellos durante toda la Copa del Mundo. Y antes de... Bueno, me voy a saltar unos cuantos momentos, pero es que Garrincha se encariñó tanto con el perrito que se lo llevó a Brasil. Lo adoptó y se lo llevó a Brasil y fue su mascota durante muchos años. Y al terminar la Copa le puso B por el bicampeonato de Brasil. Entonces, es la gran historia de Garrincha y B.
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6: Nacido en Lomas de Cabrera, República Dominicana, Julio Rodríguez es la nueva gran joya dominicana del béisbol de las Grandes Ligas. En su campaña de debut, conectó 28 cuadrangulares, produjo 71 carreras y se robó 25 bases. Con solo 2 años en la liga, ha sido llamado al mismo número de All-Star Games. Nombrado el novato del año de la Liga Americana en 2022, el jardinero central de los Mariners...
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13: Se supone que cuando tienes que gritar ole, el partido ya tiene que estar definido y así. 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
14: 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Los árbitros de los festejos o algo así? Ah, resulta que nada más ellos saben cómo se festeja en el mundo, ¿verdad? Pero bueno, ¿qué otra cosa no les gustó?
15: El medio tiempo de la final.
14: Okay,
15: no me gustó.
13: La pausa de hidratación.
15: No, más me gustó porque apareció mi serie favorita. ¿Cuál? Al final, Ted Lasso.
14: Okay.
15: Ah, aparece pues, al final.
13: Bien chida.
15: Bueno, y o sea, también salió con mi cantante favorito, así que.
13: ¿Quién? Justin.
14: Ah, yo sí. La guitarra.
16: Y mi tía. Sí,
14: la
16: mi tía está espectacular.
15: Yo, había uno con un traje de béisbol, Lucho.
16: Ah, pues no sabía que
13: era. Eso que yo, Tani, pero de.
15: Otani.
13: Era Otani, pero de mi tía.
17: Casi lo peor fue la actitud de Argentina. No supo perder. O sea, es parte del juego perder. Pero agarrar a tu oponente del cuello, aventarlo al suelo.
15: Aventó a Pablo Gaby, pobrecito.
17: Darle la espalda al campeón, ser irrespetuoso, todo eso.
15: No, a ver.
17: No se me hace justo.
15: Yo creo que no le dieron la espalda. Mi opinión es que no le dieron la espalda a los españoles. Estaban con los aficionados aplaudiendo. Porque los aficionados estaban, Messi, Messi. Entonces toda la selección argentina los va a aplaudir por todo el apoyo.
16: Mira, por ejemplo,
14: todos los veintitantos y toda la delegación estaban volteados justo en el momento en el que España estaba recibiendo sus medallas y su copa. Y justo en ese momento están todos volteados menos uno. Esa es la versión de Santi.
16: Sí, por ejemplo, ahorita nos dice Vero, que nos dice que, por ejemplo, el jersey que traía de béisbol del BTS, Jimin, vale ahorita. O sea, está en la subasta y vale 15 mil dólares.
15: ¡Oh, lo
16: ves! Y el de Messi, que está en la subasta vale...
13: 6.500.
16: O sea, es el doble, más el doble.
14: De todas formas, muy bonito todo, pero ¿por qué no se pudo poner un traje de fútbol, soccer? O sea, iba de béisbol a la final de una Copa del Mundo de fútbol.
16: Ya estamos de regreso en Estados Unidos también.
14: Estamos de regreso en... RG Kids, para la gente que nos está siguiendo en los Estados Unidos, ya estamos de regreso y estábamos platicando que no nos gustó ver el Mundial y platicaban los niños que a ellos no les gustó el medio tiempo de la final. Salió el tema de BTS y que uno traía un jersey de béisbol que hoy está en
15: una subasta.
14: En una subasta, pero digo, qué bonito, felicidades que lo subasten y que ganen mucho dinero para fondos benéficos. Pero no pudo haber sido de otro deporte o de el deporte relacionado a la actividad a la que fueron.
16: No, pero cantaron muy bonito.
14: Qué bonito todo. Pero ponte un jersey de soccer, ¿por qué de béisbol?
16: No,
14: ¿cómo
16: pues
14: que soccer? Bueno, pues estaba en Estados Unidos.
16: Pues se puede.
14: De fútbol.
16: Pero
15: no,
17: Pero es que la gente también se sale con sus cosas de, ah, mira, apoya este equipo, y luego le empiezan a echar hate.
16: Yo creo que están molestos porque las chicas están enamoradas de BTS y los chicos se ponen celosos.
13: Se hubiera puesto una
16: sí, Acuña, Santi, Nico se ponen celosos porque sus amigas están enamoradas de BTS y a ustedes ni...
14: Bueno, oiga, no les va a pasar como le pasó a Luisito Comunica, no saben lo que le pasó a Luisito Comunica. ¿Saben quién es Luisito Comunica?
13: Sí, claro.
14: Sí, para la gente que nos está escuchando, si no saben ustedes quién es, bueno, pues la yo sé quién es Luisito Comunica. Ya sé quién es.
15: Es un influencer que viaja por el mundo.
14: Exactamente, y fue a la final del mundial y entonces hizo un video en vivo y dijo, "Oigan, estos de BTS qué, nadie los pela, todo el mundo es el los más X del show." Cállate que los fans de BTS empezaron
13: a tirar el hate
14: y le empezaron a bajar los seguidores. Al día siguiente en la mañana, el lunes tempranito, Lucho, ya estaba haciendo videos de que, oigan, estoy bien preocupado, me están bajando los seguidores, por favor, discúlpenme, pidiendo disculpas porque sus seguidores, que de eso vive... de sus seguidores le estaban bajando que dijo de BTS.
16: Es que ojo, puedes criticar a BTS, pero que venga con un argumento. Lo dijo muy hiriente y eso es donde las ARMYs, mis amigas ARMYs, son mis amigas, aparecen y yo por eso aumenté seguidores. Aumentaron. Mira.
13: Eso no parece de béisbol.
14: ¿Qué es béisbol?
16: Estamos viendo a Jimmy.
13: ¿De dónde sacó que es de béisbol?
14: Jersey, ¿no? Para la gente que está en radio, estamos viendo la imagen
17: parece
14: de...
17: motocross.
14: ¿Qué parece?
17: De motocross.
14: Está medio raro el
16: outfit. No, pero así son los de béisbol de Corea o de Japón. Me regalaron una.
14: Entonces, ¿cuánto parece están fútbol cobrando por ese camiseta?
13: 15 mil.
14: Va en $15,000.
15: ¿Y la de Messi?
17: 6 mil.
14: ¿La de Messi?
16: 6,500.
14: La de Messi, ¿qué? ¡Eh! O sea, sé que... Ahorita no está de moda la de Messi, la del campeón. Búscame la del campeón. ¿Cuánto cuesta la del campeón?
15: La de...
14: ¿Sabes cuál es la mejor? La del portero de España, porque está sin sudar, limpiecita. No, así entera.
15: ¿Sabes qué?
16: La de Shakira, por ejemplo. Shakira, honestamente, fue mejor el show de BTS que el de Shakira.
15: Bueno, es que... Shakira estuvo padre que incluyó a niños, pues, no sé si vieron en sus redes sociales que le pidieron unos niños que fuera de que los invitara al
13: esos mismos tiempo. Niños estaban, esos niños están en el video de Shakira en el
17: Die. También hay Showspeed,
15: ay, no, eso es todo chido.
13: Es todo muy chido, eso está...
17: Es
13: todo padre.
17: ¿Sí conoces a Showspeed, Katia?
15: Es un streamer, ¿no? Estadounidense.
16: Speed está en todas partes. A mí, honestamente, ese señor se me hace un oportunista. Se me hace un oportunista el Speed ese.
14: Ah, es el que le dice
16: la sí, el Speed se me hace un oportunista. No le entiendo su humor. Yo, por más que lo veo... creo que no tiene gracia.
17: Es que su personaje es así, es exagerado, es
16: pero es un tipo sin gracia, o sea, es un tipo sin gracia. No, pues
14: ¿a ti te gusta Cuña?
17: Pues, o sea, está, pues, okay que lo haga.
16: Okay, o sea, sin gracia. O sea, le está dando la razón, sin gracia, o sea, no tiene gracia el señor.
13: Es que a veces le tienes que tender a lo que, o sea, a veces... Digamos que no hace sentido y al final se hace sentido lo que dice.
17: Sí, es que también mucha gente le da risa y por eso es famoso.
15: Que él, pues, tiene memes, pues. O sea, no sé si han visto una vez, le hicieron una donación y le dijeron de que, ¿cuál es tu jugador favorito? Y literalmente nomás habló, dijo Cristiano y se hizo famoso, viral. Y de ahí despegó.
16: Es que es el problema, que los deportistas muchas veces hacen famoso a gente que no deberían de ser famoso. Ese lo hizo famoso Cristiano Ronaldo. Malamente, yo creo que ha sido el máximo error de Cristiano Ronaldo. Hacer famoso Speed.
14: Bueno, ¿Speed? ¿Se llama Speed?
16: Speed.
13: Porque es muy veloz.
14: El señor que me está escuchando, pues, googleelo si lo conoce, pero se llama muy famoso.
13: Se llama Darren Watkins.
17: Se llama, pero su nombre real es Darren Watkins Jr.
14: Darren Watkins Jr. Y es muy famoso. Y fue muy polémico en este mundial porque fue a uno que le hicieron unos comentarios un poco racistas, ¿no? Y incluso
13: creo que se hizo lo que sigue un poco.
15: Bueno, y también...
13: No. Creo que es lo que sigue de un poco.
14: Bueno, sí, pero no quiero yo profundizar ese triste tema. Pero sí se hizo muy famoso las agresiones que recibió, ¿no? En un partido. este influencer.
16: Que también es ya sin justificar, porque me parece que bajo ninguna circunstancia estamos a favor de eso, pero él llega muy agresivo con las personas, o sea, él llega tumbando a las personas y obviamente eso provoca pues obviamente que la gente se moleste, sin justificar que está mal, ¿no?
14: Pero yo creo que lo único que sonríe y que le gusta, ¿sí te gusta, Nico? ¿A ti sí te gusta su humor? ¿O no?
13: O sea, es que a veces da gracia.
17: Es un minuto de gracia. A veces te da risa, algunas cosas. Pues algunas cosas dicen de que qué onda.
14: Bueno, pues ahí está. ¿Qué más no nos gustó el mundial para terminar de cerrar este tema? Que no quiero que se acabe, pero ya se acabó el mundial.
15: Las decepciones del mundial.
14: Decepción, ¿qué fue lo que no te gustó?
15: Alemania primero.
14: Ah, sí.
15: Iniciamos por Alemania. Pues Alemania otra no hizo un gran mundial. Tenían una gran selección, Wirtz. O sea, yo con solo nombrar a Wirtz me imagino Alemania campeona del mundo, pero siento que Alemania estos últimos años, por ejemplo, de que del 18 para acá ya no ha dado nada.
13: Se confiaron. Para mí se confiaron contra Paraguay.
15: Es que en el 14 lo ganaron y después ya a decadencia, porque en el 18 les ganamos. En el 22 les ganó ¿quién les ganó?
13: Les había ganado
15: España, Costa Rica, y creo que quedaron en último lugar de la tabla, o penúltimo.
14: Pero ¿sabes qué es lo más triste? Lo más penoso, creo, de ver esta selección alemana, es que todo el mundo siempre le respetó a Alemania, o sea, como que seas tú, te cuádrate con Alemania, ¿no? Sus principales virtudes, y son guerreros, y siempre decían, pueden jugar bien al fútbol, pero al final siempre ganan los alemanes, y siempre decían esas frases. Y no querían tirar los penales, y fue público, y fue muy evidente, Lucho, y se notó en la transmisión de televisión internacional que no querían los jugadores tirar los penales, o sea, les acatearon, y eso pues fue muy evidente, y fue muy criticado en su país. Ya presentaron a Jürgen Klopp como nuevo técnico de la selección alemana, y ya les dijo a todos, a la primera que empiecen a meterse con mi familia, yo agarro mis cosas y me voy. Yo tomé este trabajo no por dinero, vine por ustedes. Por la gente, o sea, para ayudarlos a que retomen su nivel. Si no, yo agarro mis cosas y me voy, yo no ocupo el trabajo. Fue lo que les dijo.
15: Él estaba bien en Red Bull,
14: Sí, o sea, él les dijo, yo no ocupaba este trabajo, pero necesita Alemania volver a ser quien son. Así que se empiezan a portar mal conmigo, a criticar.

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1: Sí, que yo vi que alguien cayó mal y a mí me asustó mucho. Porque, pues es que depende, honestamente, si yo te digo ahorita que te quieres volar, que te... No. Pues yo, obviamente, nosotros no te vamos a dejar caer bajo ninguna circunstancia.
2: No, no me aguanta.
1: No, primero, o sea, te vamos a aventarnos. O sea, si vemos que estás cayendo, primero nos aventamos.
2: Pero es que el poquito. Hubo gente que se pasó y los aventaban metros hacia arriba. O sea, eso es peligroso. O sea, una cosa es aquí, poquito.
3: De cada altura de la mesa.
2: Claro, una poca altura, pero había gente que se pasaba y era volar metros. Eso
3: volar
2: es peligroso.
3: De verdad.
2: Sí, sí. Pero bueno, son situaciones que se presentaron. Hay más temas para platicar porque se acaba el mundial, pero el deporte sigue, Lucho. Y me parece importante platicar con ustedes porque este fin de semana ya es el cierre de un evento que se está llevando a cabo y que cada año se lleva a cabo, que es muy famoso, que es el Tour de Francia.
3: Tour de France. Mañana termina.
2: Ay, ¿cómo se dice?
3: Tour de France.
2: Oh my God.
3: Tour de France.
2: Oh la la. Pues se está llevando a cabo el Tour de France y queremos platicar con ustedes un poquito de este evento porque aparte de todo, Lucho, tenemos un mexicano y queremos que usted conozca algo del Tour de Francia, del ciclismo, no todo es fútbol, en la vida. Y lo que vamos a platicar con usted hoy creo que nos sirve a todos como cultura general. Hemos aprendido mucho para platicar hoy con usted del Tour de Francia. ¿Y quién va a comenzar platicando un poquito de este evento que se lleva cada año, verdad?
4: Cada año. Pues este evento nació en el 1903, el 1 de julio, como una estrategia publicitaria del periodista Jean Lefebvre y el director Henri de Saint-Dié para vender más periódico deportivo.
2: Okay.
4: En un nuevo periódico llamado L'Auto.
2: El auto. Y entonces quería vender más periódicos y dijo, voy a hacer una carrera de ciclismo. ¿Qué pasa?
4: Para vender más.
2: ¿Qué pasa? ¿En mil qué?
3: 1903.
2: ¿Se imaginan cómo era el mundo en 1903?
1: Sí, yo me tocó vivirlo. Yo me acuerdo que no había casas pavimentadas, o sea, vivíamos en un tejabán muchos, y me acuerdo que no había shopping, no había...
3: No había la tecnología.
1: No había
4: teléfonos. No le podías llamar a tu mamita.
1: No, teníamos que mandar...
2: No había tele, no había celular, no había ni teléfono. ¿La electricidad ya estaba, Lucho, o no? Es que,
1: no había electricidad todavía, entonces te comunicabas
2: ¿Se imaginan cómo eran las bicicletas en 1903?
4: Pues eran muy pesadas porque eran de un material como de metal. Ajá. Un material fuerte, fino, bueno, no fino.
1: ¿También te tocó vivirlo?
4: A mí me tocó cuando llegamos a la luna. A mí me contó mi bisabuelo.
1: Oh, qué bendición. Sí, no sí lo viví yo. Para la gente que no sabe, yo tengo 203 años.
2: Oye, pero en serio, las cosas eran muy distintas de como hoy vemos las imágenes en la televisión, bien bonitas del Tour de Francia, esos paisajes.
4: No, ahorita.
2: La tecnología que usan los ciclistas, que se ven esas bicicletas. Imagina, yo vi fotos, me puse a buscar fotos y dije, a ver, ¿cómo era? Y la verdad es que sí me impresionó mucho, Ricky, porque... Acuña, ¿tú viste cómo iban los señores en sus bicicletas en 1903? ¿Te imaginas?
3: Se quedó pensando.
4: Iban literalmente tomando agua y...
3: Eso no parece agua lo que yo estoy viendo. No parece agua.
4: No, sí. Ey, estaba muy feo. Eso
3: no es agua.
4: El último corredor... Tuvo que parar porque se le rompió la bicicleta.
2: A ver, sí.
4: Se le rompió la bicicleta, entonces tuvo que parar. Y cuando regresó la carrera, pues ya habían pasado días y ya era el último. Pero les dijo a todos, ¿ustedes son unos qué?
2: ¿Unos qué?
4: Ay, es que...
2: ¿Tramposillos?
4: No, unos

0: mala onda.
1: Ajá,
0: no es mala onda que no. Lo que pasa es que vamos a dar contexto. Imagínese en 1903. Las carreteras no siempre estaban pavimentadas.
2: No.
0: Y los automóviles ni siquiera eran como los que son ahora. Las bicicletas, ya nos dijiste, eran de fierro. No
1: estaban
0: tenían,
1: bien pesadas.
0: No habían cambios. El freno, pues no había freno. Frenaban bajando el pie y deteniendo la llantilla, ¿verdad? Los tenis, pues no había tenis. Eran zapatos los que usaban las personas, zapatitos de
2: zapatito
0: cuero
2: blanco.
0: Y entonces no había, no usaban sus shorts de licra especiales para que con
2: el
0: colchoncito
2: sudor
0: en las pompis para que no nada de eso, iban en el pantalón
1: y si
0: les daba frío y todo. O sea, ¿te imaginas qué distinto era como es hoy en 1903? Le salían ampollas, Lucho. Los pies le salía sangre de estar pedaleando día y noche.
1: No, y de hecho, pues hubo un recurso.
3: Dijiste sangre, como que se me hizo como que.
1: Hubo un recurso muy, muy gacho que era. No más tomar. Pues voy a decir si se puede.
2: No más tomar.
1: ¿Y cómo lo digo?
0: Ingerían algunos trampillas.
2: Algunos suplementos.
1: Sí. Y no solo.
2: No adecuados.
0: Lo que pasa es que hay que decirlo: el ciclismo y el.
1: También comestibles.
0: El ciclismo siempre estuvo rodeado de temas no regulados en el deporte, y más estamos en 1903. Imagínense.
3: Sí, todavía no había tantas reglas.
1: Lo que ingresaba Maradona.
0: Ni nada de eso, ¿no? Entonces, en 1903, pues, ¿qué decías? Pues, me echo ahí unos alcoholes para aguantar. O, oye, mira, esta pastilla mágica para que aguantes más horas pedaleando.
1: Pastilla mágica.
0: O,
1: sí,
3: ¿quieres poner?
0: Mira, fuma de este para que aguantes más tiempo pedaleando.
1: De hecho, sí, pedaleando, tú fumabas. O sea, hay videos de que están pedaleando. Mientras gente fumaba. Entonces,
0: es cierto. Y pasaban por los pueblos y la gente les aventaba tachuelas para que se les reventaran las llantas de la bicicleta.
1: Y que ganara uno, ¿eh? O sea, eran bien tramposillos. Y ya con el tiempo, pues, fueron modificando las reglas y haciendo un deporte
4: fino. Ya ponían
1: bardas,
4: ya ponían más protección. Pues, y se evolucionaron demasiado las bicicletas.
1: O sea, pues ahora son de fibra de carbono que las hacen más ligeras y más rápidas.
4: Con una mano sí se puede hacer.
0: A ver, platícame, tú le haces el ciclismo, ¿verdad? A ver, platícanos un poquito. ¿Te imaginas lo que es estar durante casi 20 días pedaleando de a 5 a 6 horas? Porque es lo que dura una etapa
2: claro.
0: del Tour de Francia.
4: Claro. A mí me canso yendo en mi bici de mi casa a la farmacia a comprarme unas runners. No.
3: ¿Qué son runners?
2: Las papitas.
3: Están buenas.
2: Sí, demasiado.
3: Voy a comprar unas runners.
1: Y queman entre 6.000 a 8.000 calorías diarias. Es demasiado. Y hasta también son 21 etapas.
2: Corren 3.300 kilómetros cada. En total, o sea.
0: En todo el evento.
2: O sea.
0: ¡Wow!
2: Sí.
3: ¿Cuántos son días?
2: Son 23 días.
0: ¿23 días
2: o 21? Uh-huh. Y corren 2 días de descanso.
0: Okay.
2: 21 etapas que son de competencia. Y luego está. Corren 3.000, 3.300 y 3.500 kilómetros.
3: A Ron le gusta mucho ver el Tour de Francia. Siempre decía, vamos a ver el Tour de Francia, chamaco, en la mañana.
4: Así como las bicicletas evolucionaron hace 100 años, quién sabe cuánto, 120 años, yo también voy a evolucionar. Me voy a comprar mi e-bike.
2: Apuesto que la choque el primer día.
4: Una bicicleta eléctrica.
0: A ver, eso es trampa, ¿no? ¿Sabías que hoy en día a los ciclistas, antes de que empiece cada etapa, van con unos aparatos de rayos láser?
2: Ajá, para
0: rayos X, y les revisan las bicicletas para ver que no tengan un motorcito escondido. Porque se hacen trampa.
1: Y de hecho, ¿cómo se dicen? Las etapas son así. Hay 7 etapas que son llanas.
0: Ajá.
1: 4 es de. O sea, media montaña, no es tan arriba. Hay 8 de ya montaña bien alta.
0: O sea, bien empinada.
1: Ajá, empinaditas. Arriba.
2: Pues mira, hace el ejercicio.
1: Una de contrarreloj en equipo y una de contrarreloj en solitario.
0: Individual.
2: Esas son
1: las etapas.
0: Que son las más famosas. Y también es muy famoso que en el Tour de Francia, Ricky, está esta opción de que hay unos... a ver, ¿quién habla francés aquí? El maillot, o sea, el suéter, la camiseta, pues, que les ponen de diferentes colores a los ciclistas según cada día quien va ganando las etapas. Tenemos el suéter amarillo.
2: El amarillo es el líder de la clasificación general. Y el verde, mejor velocista por clasificación de puntos.
1: El rojo, con puntitos, rojo. Es el rey de la montaña.
2: Ajá. Rey de la montaña, y el blanco, que es
4: el mejor,
2: que es color blanco, el mejor ciclista joven, menor de 26 años.
0: 25 clasificado, que ese es Isaac del Toro en este momento.
3: Es el blanco.
0: Mexicano, el blanco.
3: Qué orgullo.
0: Isaac del Toro, ese es mexicano.
2: ¿Y qué pasa si les dan el amarillo y el blanco?
0: Bueno, el amarillo lo tiene el líder de toda la competencia. Ese es el compañero de equipo de Isaac del Toro.
2: Ah, pero digamos que del Toro termina en primero.
3: Al amarillo.
2: Con el suéter.
3: Es que el amarillo vence todo.
0: Sí.
3: O sea, el amarillo es el mejor, pero si no tienes el amarillo, y los demás son los colores de los equipos.
0: ¿Los demás qué?
3: O sea, los demás maillots.
0: Ah, pues si traes azul, pues es tu equipo que trae color azul.
3: O sea, nada más esos son los cuatro que se ven.
0: Son los especiales, los que solo pueden correr. O sea, no, tu equipo no puede ser un color blanco, porque pues el color blanco
3: está reservado para... A la gente le explicamos el amarillo, bueno, sería como un Suecia. El
2: rey de la montaña es Croacia.
3: Croacia. Si usted ve a uno que se parece a los tecos, es el rey de la montaña.
2: El verde es Aston Martin.
3: Aston Martin, Arabia Saudita.
1: Y está el Puebla.
2: Y el Puebla, Pueblita querido.
3: El blanco sí los metemos en programas, ¿verdad? Porque hay un montón de blancos. Puede ser Williams, puede ser...
2: Querétaro.
3: Pues.
0: Oigan, pero importante, ¿saben por qué el líder lleva la camiseta de color amarillo?
2: Porque...
1: Porque amarillo de
4: energía, de rayo.
0: No.
2: El amarillo es el color del número del Rayo McQueen, y así vas más rápido.
0: No. El líder de la competencia viste de color amarillo porque el periódico, el auto, ¿cómo se llama?
1: Lautu
0: era de papel amarillo. Entonces, como era el chiste de inventar el Tour de Francia, era darle prioridad al periódico, este es que lo inventó el señor, pues por eso puso el suéter del líder de color amarillo. ¿Alguien sabe algo de Isaac del Toro, nuestro compatriota que está para competir y que está rompiéndole en este evento?
1: Isaac va en tercer lugar.
0: Ajá.
2: General,
1: abajo de Remco Evenepoel.
2: Sus compañeros de equipo tienen nombres demasiado raros.
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16: Hola, queridos amigos, aquí tienen a su doctora Isabel. Hoy me pregunto y espero que ustedes se pregunten, ¿de dónde vienen nuestras actitudes? Es común preguntarse eso, ¿por qué tenemos ciertas ideas? ¿Por qué estamos abrazando ciertos conceptos? Es que pensamos en una situación determinada, quizás no en la misma manera que otras personas lo perciben. Para comprender todo eso, tenemos que regresar a nuestra niñez, a esa infancia donde nos enseñaron esto se hace, esto no se hace. Ese conjunto de información está en el cerebro y es el que se acumula y nos hace actuar de la forma en que actuamos hoy en día. Así que piensen bien que cada actitud que ustedes tomen, pregunten de dónde salió.
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19: Soy Valeria Lozano de Hábitos y seguro cuando escuchas la palabra estrés, piensas en lo mismo. La persona que no puede dormir bien y que toma café todo el día. Por lo tanto, cuando te dicen que te debes desestresar, piensas en lo opuesto a eso. Y si bien es cierto que te puede ayudar, el deber ser es que nuestro organismo vive en un estado de equilibrio constante, el que se conoce como homeostasis. Este es un mecanismo de autorregulación del cuerpo y mantiene todo en orden, desde tus niveles de azúcar, oxígeno, respiración, ritmo cardíaco y todo lo demás. Entenderás que cuando te sales de ese orden, todo lo anterior también se sale de armonía. Homeostasis es salud y el estrés es lo opuesto.
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0: mexicano. Pues fin de semana de premiaciones, el Balón de Oro 2026. Vamos a ver a los galardonados en el fútbol de nuestro país.
1: Este sábado se llevó a cabo otra edición más del Balón de Oro en la Liga MX. Una de las grandes noticias de la noche fue cuando Mariana Gutiérrez confirmó que la Liga BBVA MX Femenil es la liga femenil más vista en el mundo.
2: Nos llevaron a tener pues la liga más vista de fútbol femenil en el mundo.
1: Además, también mencionó que se eliminarán las jornadas dobles.
2: El nuevo sistema de competencia, como ya presentamos, permite que se juegue semana a semana, que se eliminen las jornadas dobles.
1: Los Diablos Rojos del Toluca fueron los grandes ganadores de la noche. Marcel Ruiz se llevó el galardón al mejor medio defensivo del año. En su primera campaña en México, Nico Castro fue nombrado el mejor medio ofensivo, mientras que Antonio Mohamed se quedó con el galardón al mejor entrenador. Chivas se llevó dos trofeos. Brian Gutiérrez fue el mejor novato del año.
3: Y el ganador, el mejor defensa lateral, es...
1: que Brian, el Cotorro González, se llevó el premio al mejor lateral. Cruz Azul fue nombrado el mejor equipo del año y Eric Lira ganó el premio al mejor defensa central. Nahuel Guzmán derrotó a Keylor Navas como el mejor portero del año y Efraín Álvarez se quedó con el mejor gol del año, aquel de tiro libre ante Tijuana. Pero sin lugar a dudas, esta fue la noche de Joao Pedro. El brasileño del Atlético de San Luis se llevó los galardones de mejor delantero, mejor goleador y máximo anotador. Gerardo "El Campa" Ruiz, guardameta de la Jaiba Brava, fue nombrado el jugador más valioso de la Liga de Expansión. En la rama femenil, Ángel Villacampa fue nombrado el mejor entrenador. El español se convirtió en el primer técnico en la historia de la Liga BBVA MX Femenil en ganar la Liga y la Copa de Campeones de la CONCACAF. La histórica Charlín Corral fue la máxima anotadora. Y Stephanie Barrera, del Pachuca, fue la mejor guardameta. Por último, cabe mencionar que se incrementó la cifra a 1.200 minutos obligatorios para los futbolistas juveniles a partir del presente torneo.
4: Mira, queremos muchos más minutos para los menores, Vanessa. Hemos generado ya más de 100 debuts con esta nueva regla.
1: Esto fue lo más destacado de la premiación del Balón de Oro.
5: Dirección técnica en la Liga MX siempre es algo de lo que se habla. Tantos cambios y sobre todo tantos regresos a los banquillos de la Liga MX.
6: Apertura 2026 comenzó con una marcada renovación en los banquillos. La mitad de los equipos de la Liga MX estrenaron entrenador y, curiosamente, 8 de ellos son viejos conocidos del fútbol mexicano. Quien más llama la atención es Matías Almeida. El pelado vuelve 8 años después para tomar las riendas de Rayados y tratar de emular los múltiples campeonatos que logró con el Guadalajara. Otro regreso de peso es el de Guillermo Almada, campeón de Liga MX con Pachuca y ahora nuevo técnico del América. Sin duda, el reto más importante de su carrera en México. También destaca el retorno de Miguel Herrera para encabezar el proyecto del Atlante en su regreso a Primera División, el mismo club donde inició su carrera como entrenador. La lista de reencuentros y renovación se complementa con Benjamín Mora en Pachuca y Renato Paiva con Santos. Además, Diego Mejía inicia una nueva oportunidad con Atlético de San Luis y Gerardo Espinosa intentará consolidarse al frente del Puebla. En contraste, Esteban Solari no representa un regreso, sino continuidad, pues duró solo 2 semanas sin equipo al cambiar de Pachuca a Pumas. Y de último minuto, Atlas le dio la bienvenida a Hernán Crespo, a quien veremos dirigir hasta la jornada 3. La apuesta de los clubes es clara: combinar experiencia, conocimiento del medio y nuevos proyectos para cambiar el rumbo desde el banquillo.
7: Vámonos con los deportistas más famosos de las redes, yo se los cuento. Memo Ochoa oficializó su retiro. Después de una trayectoria de más de 2 décadas, Guillermo anunció oficialmente su retiro del fútbol profesional. Ahora pone fin a una carrera llena de atajadas memorables y 5 copas del mundo. Bosiña fue presentado en Colo Colo, el jugador de Cabo Verde. Bosiña ya fue presentado como nuevo refuerzo de Colo Colo. Llega al conjunto chileno para aportar liderazgo y experiencia a este portero que se robó el corazón de todo el mundo. Vámonos con Haaland, que dirige el Remo en la fiesta de Donnarumma. Erling volvió a dar de qué hablar, pero esta vez fuera de las canchas. El noruego sorprendió en la exclusiva fiesta de Gianluigi Donnarumma, organizando el famoso Remo noruego, que aquí lo replicamos varias veces. Claro que sí, Pedri del Barcelona, de gira artística en China. Él aprovechó las vacaciones para mostrar una faceta muy distinta a la del fútbol. En China participa en actividades culturales y artísticas que rápidamente llamaron la atención de los aficionados en redes sociales. Y Mbappé, ¿qué me dicen del francés de romance con Esther Expósito? Los rumores de romance entre estos dos jovenazos, la actriz española Esther y el jugador francés, pues siguen dando de qué hablar con este amorío. Y vámonos con la última nota, este los cuento. Ferran Torres y Marcos Llorente siguen disfrutando del verano, disfrutando de las vacaciones tras ganar la Copa del Mundo. El delantero del Barcelona y héroe de España en la final del Mundial 2026, pues también está dando de qué hablar por unas fotografías junto a Marcos Llorente durante sus vacaciones en Ibiza.
0: En instantes tendremos la actividad de la selección sub-20 mexicana que va por el boleto para los Juegos Olímpicos de Los Ángeles en el 2028. Y además estaremos platicando acerca de la actuación gloriosa, sensacional de Isaac del Toro, el mejor deportista mexicano de la actualidad, tercer lugar en el Tour de Francia. Viajamos hasta Carson, California. Se jugó el día de ayer el campeón de campeones del fútbol mexicano, Cruz Azul contra Toluca.
8: ¿Qué platillo tenemos hoy? El primer trofeo de la temporada y lo juegan el campeón Toluca con el campeón del Clausura 26, la máquina de Cruz Azul.
9: Platicamos con Cratine Vega. ¡Vega! ¡Vierre! ¡Qué jugada estaba sacando Alexis Vega! La gana la máquina, la tiene Charlie. Ahora José Paradela.
0: Cómo golpea el balón, sí, aprovecha una barrera que se descompone, pero ¿en dónde pone la pelota el 9 del Toluca?
9: Vamos con esta, Toño, la salvadora de esta tajada de Kevin Mier. Espectacular, cómo le pega Alexis Vega, segundo palo, pero Kevin Mier así sacando hacia un costado, ha regresado a su mejor nivel, Kevin Mier.
10: Y toca la de crack, que básicamente le pertenece a todo el Cruz Azul, que así la fueron tocando hasta la soberbia definición de Charly Rodríguez. Golazo colectivo la de máquina. Ahí está, la de crack.
7: La del olvido sucedió en el partido campeón de campeones, Luis García. Palomera cometió tremendo error. Miren cómo se lo comió.
11: No, terrible. Y esta jugada, vean cómo la falla Nico Ibáñez enfrente de la portería. Increíble este error. No se quiso quedar atrás con lo que hizo Nico también en este partido.
9: Abre de buena forma para Jeremy. Jeremy va a sacar el servicio. Segundo poste, Lucas remata, se empata. ¡Gol de la máquina! Por fuera con José Paradela. Recorta Jeremy. Paradela le puede pegar. Sin la pelota para él.

0: rápido. Acabó el Mundial y por supuesto ya se fueron dos fechas de la Liga MX, lo cual pues nos da material para platicar, ¿no?
1: Sí, sobre todo porque Isaac de Toro está realmente sensacional, el gran ciclista mexicano, tercer sitio en el Tour de Francia y sí, la Liga MX.
0: No me digas que no disfrutaste del Mundial, por favor.
1: No, claro, pero estabas hablando de la Liga MX.
0: Okay. Que se extrañaba mucho.
2: Bueno. Oigan, qué felicidad de estar con ustedes. Bendita entre los hombres el día de hoy.
3: Gracias por venir.
2: Hombre, un placer acompañarlos.
3: Oye, por cierto, fuerte abrazo a toda la afición de La Máquina, que vuelven a conseguir otro título. Pueden incluso conseguir otro más, porque juega Campeones Cup, juega League Cup y juega pues obviamente el torneo de Liga.
2: Y llevan dos jornadas ganando, o sea, está tremenda La Máquina.
0: Sí, nada más que van a enfrentar al Atlante el próximo. Ya lo saben, las estrellas juegan aquí.

0: la jornada 2 de la Liga MX, el Atlante regresó a la primera división, a casa, porque ya había jugado un partido allá en Aguascalientes.
1: Claro,
0: por supuesto que sí, y además la entrada fue lo que me llamó la atención. Prácticamente se llenó el estadio Banorte.
1: Qué bueno, qué bueno. Hay apoyo. El primer susto lo recibió Atlante, pero viene ahí el portero Jiménez con la tajada. Y aquí centro de Violante al segundo palo, cabezazo de Borja para el 1-0.
2: Sí, qué buen jugador Violante. Ha empezado bien este torneo. Muy con bien. Dos partidos consecutivos involucrados en gol. Este es de Ícaro. Y de Claro, da Conceizao. ¿Roja o no, cantante?
3: No, Roja. Muy bien, Castichel. Y aunque haga berrinche Miguel Herrera.
0: No solamente tuvo Miguel hizo
3: mira,
0: berrinche.
3: Esos ojos son como cuando te reclama tu señora.
0: No solamente Miguel Herrera hizo berrinche.
2: Sí, varios. Ya salió una foto de este aficionado hace unos años con el Atlante cuando estaba en primera división.
0: Sí, sí, sí, la pasión por el equipo que se mantiene. ¿Y esta de Cota?
3: Tampoco es mano, le pega primero en la rodilla, después en la axila. Es una jugada rápida, pero bien resuelta por el VAR.
1: Para eso sí está el VAR, ¿no? Porque, bueno, sí. O sea, definió una expulsión o no. Imagínate.
2: Oye, hay que decir que el Atlante de Herrera viene, ¿eh?
0: Sí, esa jugada de Puente es muy buena.
2: Muy buena.
0: Y lo de Johan Julio también, porque observa la llegada de Pizzuto, se la toca y la definición es perfecta.
2: Anotado en dos jornadas consecutivas, Pizzuto, sí. Gran jugador, gran historia de vida, se rompió la rodilla, incluso en dos ocasiones, y se recuperó. La verdad, fue maravilloso.
1: Tu Atlante viene, ¿eh? Ante uno de los planteles más fuertes del fútbol mexicano. Muy bien, este resultado confirma que el Atlante no solo volvió para participar.
4: Le voy a dar un par de estrellas a este encuentro. De lo más destacado, desde luego, el regreso del Atlante como local al Estadio Banorte después de prácticamente un par de décadas. Y hasta ahí.
5: Y tenemos el VAR de la jugada con el cantante Fernando Guerrero. Cantante, califícanos el trabajo de Katia Itzel en este partido de América y el Atlante.
3: Hizo un muy buen trabajo, Katia. Ahí hay dos jugadas bravas. La jugada de la que pedí una expulsión, bien hecho. Y la jugada de la mano, bien resuelta también con la ayuda del VAR.
5: Regresó con todo, Katia Itzel del Mundial.
0: Vámonos ahora a Guadalajara, en donde las Chivas se enfrentaron a Juárez. Guadalajara venía de una derrota dolorosa contra Toluca en el arranque del torneo. Vuelve a jugar en casa y se define todo prácticamente hasta la compensación. Le ha costado trabajo a Chivas este arranque de torneo y ahí se salvaron.
6: Todavía con la incorporación y la readaptación de sus futbolistas mundialistas, el arranque de partido, como lo vemos en pantalla, le favorecía al conjunto de los Bravos de Juárez. Sin embargo, de poco a poco Chivas abriendo la cancha, bombardeando el área y generando esta clase de opciones típicas del juego de Milito. Allí estaba Jordan Carrillo, refuerzo del Guadalajara, intentando su tiro.
2: Sí, hay que decirlo, que Jordan Carrillo y Castañeda van poco a poco acoplándose, ¿no?, al equipo. El Piojo Alvarado sigue siendo de los jugadores más importantes del equipo del Guadalajara. Es un atajadón, por cierto, porque la acaba tocando, sí, de última, sí, sí, jurado. Sí. Que anda también pasando un buen momento con Bravos.
0: Sí, parecía que estaba vencido, ¿no?
6: Mira, en el disparo del Cotorro, ¿eh? Inteligente. Intentando perforar ahí en el primer poste, combinando colocación y potencia, la ponía directo al travesaño.
0: Y luego la hormiga.
6: El cabezazo de la hormiga directo al travesaño.
0: Pero ¿sabes qué, Aldiño? Es increíble. Vean, es el minuto 95. Vean, ¿dónde está la defensa de Juárez?
6: Increíble.
0: Dos jugadores de Chivas están solos prácticamente en el área chica y aprovecha el Piojo, la empuja y marca el gol de la victoria. Pero este descuido defensivo es terrible de Juárez.
2: Qué inteligente Marín, ¿no? Siempre un jugador que suele ceder a sus compañeros.
4: Para este partido, par de estrellas también. Se nota que es el arranque del torneo, los equipos se ven todavía duros y desde luego el equipo de las Chivas fue el que estuvo proponiendo y que finalmente consigue la victoria.
0: Vamos ahora con el Toluca y los Pumas. En el Nemesio Díez, este encuentro que se adelantó para el partido después del campeón de campeones. Y el Diablo Rojo, que empezó de esta manera, muy rápido, tomando la ventaja. Es un muy buen servicio, sí. Y es mejor todavía la definición.
6: Ahí aparecía en el segundo poste Díaz cerrando con contundencia de pierna izquierda, cerrando la pinza en el segundo palo. Luego el juego asociativo del panterita Morales, uno de los sellos del conjunto de los Pumas, que de poco a poco empezaba a meter al Toluca contra las cuerdas y rápidamente iba a encontrar el gol de esa manera por parte de su equipo.
2: Qué jugador, la Pantera, qué contratación desde hace tiempo con el equipo de Pumas, ha sido de lo mejor. Y bueno, para mí una de las grandes sorpresas del equipo de Cel.
1: Duda, Sebastián Córdoba, que firmó la remontada con un gran remate de cabeza, aplicando de esta manera la famosa ley de Lev frente al Toluca.
0: Y también Arteaga.
1: También Arteaga
0: jugó en Toluca.
1: Mala semana para Toluca, ¿eh?
0: Sí.
4: Yo le voy a dar 3 estrellas al equipo de los Pumas de la Universidad porque viene de atrás, se lleva la victoria y además hay que darle su valor a un triunfo como visitante y además creo que es de lo más destacado en la jornada 2. Además, el equipo de Pumas en el debut de Solari venía de perder en contra de Pachuca.
0: Y también el martes el juego de Cruz Azul en contra de Puebla, que también se adelanta. Decía Cel que mal le fue a Toluca esta semana, qué bien le fue a Cruz Azul. Sí. Aunque Monarres puso adelante a Puebla con este disparo que sorprende a Mier. Luego Cruz Azul, en base a muy buen juego colectivo, logra la igualada. Lucas Romero.
7: Ahí llegaba Lupita Romero, una de las características de su juego del México-Argentino, pisando el área por sorpresa. Un gran centro que terminan colocándole desde la punta de la derecha. Bonita la definición de cabeza por parte de Lupita. Romero.
2: Qué bien anda Jeremy Márquez, ¿no? Impresionante lo que juega Jeremy Márquez, es de llamar la atención. Ojalá en este nuevo proceso de Rafa Márquez lo puedan llamar. Qué jugada esta de Cruz Azul, qué bola.
7: Y la firmaba Everett, que es uno de los consentidos de la tribuna, probablemente el mejor futbolista ofensivo de la máquina en la liguilla pasada. Ahí está Everett, que sigue haciendo goles con la playera de la máquina, 2-1, le pegaron a la franja.
4: Par de estrellas para Cruz Azul por venir de atrás, por llevarse la victoria, pero también es cierto frente a un rival que tristemente hace mucho tiempo que no es un conjunto sólido y que inquieta a su rival.
2: Señoras y señores, bienvenidos a Cortinazo con el señor Andrés de Valdés, Enrique Bura, Caldo Farías y el cantante Guerrero. Les pregunto, ¿debemos de estar satisfechos con la actuación de México en la Copa del Mundo?
3: Sí, debemos de estar satisfechos porque hizo un buen fútbol que todos queríamos que pasara a otra fase del torneo, pero la verdad que jugaron bien, mostraron personalidad muchos de los jugadores que estuvieron, así es que cantante, yo sí me siento satisfecho.
4: México hace un buen papel. No
3: estoy de acuerdo
4: con lo que hicieron.
3: Además, si ni el fútbol, Enrique. ¿Qué alegas de
4: ¿Qué
3: no nada?
4: Que conocer fútbol para estar consciente.
3: No digo que
4: de lo
3: no
4: que
3: te
4: gusta
3: el fútbol, no. Lo
4: ¿Qué
3: hicieron
4: tiene que
3: muy
4: ver
3: bien.
4: Eso?
3: Lo hicieron
4: fue
3: bien.
4: Papel, sí. Hace 6 meses te dicen llegan octavo de final, qué bien. Pero que dejaron ir una oportunidad histórica de avanzar, de dar un paso
3: pero
4: más hacia adelante.
3: Pero es exactamente esa no es la pregunta. Esa no es la pregunta y te estás desviando del tema.
4: Y ustedes se
3: claro que no.
4: Cualquier cosa me parece que
3: México jugó bien. Sí, México jugó bien.
4: Claro,
3: y te quiero decir, pero te vamos a eliminar, Enrique, porque jugó bien México.
4: México pudo haber avanzado a cuarto de final, a dar un paso hacia adelante, y es un buen papel de México, pero yo por eso no estoy satisfecho. Se dejó una gran oportunidad.
2: Voy a tener que darle las gracias al cantante Guerrero.
4: Porque sabe mucho de fútbol.
2: Porque no dejaron hablar ni a De Valdés ni a Farías. Así que bueno, siguiente pregunta. ¿Es Isaac del Toro? ¿Podríamos considerar a Isaac del Toro, De Valdés, entre los 5 mejores deportistas mexicanos de todos los tiempos?
0: No le pongamos presión en este momento, Isaac. Está apenas empezando su carrera. Va a ser brillantísima la carrera de Isaac del Toro. Y ojalá que siga creciendo, que se convierta en el número 1 de su equipo, que es el más sólido del ciclismo internacional. No le pongamos presión en este momento.
7: Aparte nadie habla de cosas. Eso, acá. Seguimos entre el Mundial y la Liga MX. ¿Quién habla de Isaac del Toro?
4: ¿Qué te pasa? Lo que acaba de suceder este fin de semana. Sí, y además son 3 semanas consecutivas con Isaac del Toro.
7: Pero
4: que lo lleva a ser el tercer mejor ciclista en el Tour de Francia. Fútbol, que es la vuelta ciclista más importante del mundo. Y este chico que tiene apenas 22 años. Estoy de acuerdo en que no hay que ponerle presión y no lo vamos a comparar con los Valenzuela, con Hugo Sánchez, con Chávez, porque esa yo son que no ha terminado.
0: Que se cierre,
4: es el mejor deporte de
0: que se cierre solo Aldo.
4: Bueno, Aldo se dio un balazo
7: en el pie. Ya están fabricando ídolos, todavía falta mucho para la Olimpiada.
2: Adiós. Adiós Aldo Farías.
4: Adiós
2: Aldo Farías. Solito se va.
4: Adiós.
2: Burak de Valdés, ¿por qué no regresa el ascenso y descenso al fútbol mexicano?
0: Ah, bueno, pues ya lo sabemos, porque es una cuestión en la que se maneja el negocio por encima de lo deportivo. Esa es la realidad. Y lamentablemente, Atlante regresó, consiguió, porque tuvo que comprar una franquicia de primera división. Pero ha habido otros campeones, campeones de campeones, que no han conseguido ese boleto, que ya lo tenían.
4: Bueno, lo que sucede es que aquellos equipos que en su momento estaban en posición de descender, y vamos a hablar de Atlas, y vamos a hablar de Mazatlán, en su momento también Veracruz, ellos fueron los que votaron, los que impulsaron esta cuestión para no afectar sus intereses.
0: Pero lo
4: los apoyaron todos los demás, Enrique. No todos los demás, no fue. O sea, fue una ligera mayoría, pero no fueron todos.
2: Ah, pero
4: entonces,
2: los apoyaron muchos.
4: Se acabó. No. Y con esto estamos hablando de que se impulsa la mediocridad, porque puedes terminar en último lugar, ¿y qué importa?
2: Pero estamos de acuerdo. Es más el negocio que lo deportivo.
4: Definitivamente.
2: Señoras y señores, tengo que anunciar que es su segundo campeonato en la historia, el señor Enrique Bura, que es el campeón. El cortinazo por segunda vez. El señor de Valencia.
4: Es lo poco que le he aprendido de fútbol al cantante.
2: Continuamos. Tremendo lo de Enrique Burak. Vámonos a Código Internacional, porque Jürgen Klopp inició oficialmente su etapa como seleccionador de Alemania y estará firmó hasta el 2030 para el Mundial 2030.
0: La Federación Italiana de Fútbol tiene a Andrea Pirlo como el candidato más cercano para asumir la dirección técnica. Se habló de Pep Guardiola, se habló de Ancelotti, pero no hubo éxito con ellos.
7: Y vámonos ahora con lo referente al Club de Fútbol Barcelona, porque el neerlandés Frankie de Jong sufrió una rotura de ligamento lateral interno de la rodilla derecha. De 6 a 8 meses para recuperarse, Frankie de Jong.
1: Eric Lira podría salir de Cruz Azul. El jugador prefiere no dar nombres para no tirar la operación, pero confirmó que hay pláticas muy, muy, muy avanzadas con algunos equipos.
4: Y vamos a presentarles ahora esta gran historia. ¿Quién es Isaac del Toro? El hombre del momento del deporte en nuestro país. Tercer lugar en la general del Tour de Francia.
8: Isaac del Toro nació el 27 de noviembre de 2003 en Ensenada, Baja California. Y empezó en el ciclismo de montaña desde temprana edad. En 2019 se unió al AR Monix Pro Cycling Team, equipo mexicano dedicado a desarrollar a los talentos en Europa. En 2023 irrumpió en la escena internacional al ganar el Tour del Avenir, o Tour del Porvenir, competencia con límite de edad para ciclistas amateurs o semiprofesionales. A finales de ese año firmó con el UAE Team Emirates, uno de los mejores equipos del mundo. Desde entonces, suma 29 triunfos, que incluye victorias de etapa, clásicas y clasificaciones generales. Su primera gran victoria fue en la Vuelta a Asturias en 2024. En 2025 ganó la clásica Milano-Turín, la clásica Terre Célèbre, el Tour de Austria, la Vuelta a Burgos, el Giro de Emilia, el Gran Piemonte, el Giro de la Toscana, entre otras. Además, fue subcampeón del Giro de Italia y el primer mexicano en portar la malla rosa durante 11 etapas. En este 2026 se coronó en el Tour de los Emiratos Árabes Unidos. Fue campeón de la Tirreno Adriático y del Tour Auvernia-Ródano-Alpes. Hoy se convirtió en el primer mexicano en subir al podio del Tour de Francia, al quedar en la tercera posición.
9: Es un gran trabajo que se ha hecho por años y creo que eso define un poco las condiciones que tengo desde hace mucho. Es algo muy bonito de vivir.
8: Orgullosamente mexicano, Isaac del Toro es el tercer mejor ciclista del mundo de acuerdo al ranking de la Unión Ciclista Internacional.
9: Ahora es cierto lo difícil que vas a mantenerse y estar un poco más arriba si es posible.
4: Y este domingo Isaac del Toro se convirtió en el primer mexicano que finaliza en el podium del Tour de Francia, superando además la mejor ubicación para un mexicano, que había sido el octavo lugar de Raúl Alcalá en un par de ocasiones, con su tercer lugar. Isaac tiene 22 años, fue también ganador de la categoría de ciclista joven que también obtuviera Alcalá en 1987. En cuanto a la etapa del día de hoy y al resultado final en la clasificación, Tadej Pogačar, el esloveno, gana por quinta vez y tercera consecutiva el Tour, uniéndose al francés Jacques Anquetil, al belga Eddy Merckx, al francés Bernard Hinault y al español Miguel Indurain. Por otra parte, en el béisbol, este domingo ingresaron al Salón de la Fama de Cooperstown 3 nuevos miembros. Carlos Beltrán, el boricua, 9 veces en Juego de Estrellas, ganador de la Serie Mundial, novato del año, 435 home runs y 1587 producidas. Andrew Jones, de Curazao, que jugara gran parte de su carrera con Atlanta, 5 veces en Juego de Estrellas. Y Jeff Kent, nombrado por el Comité Contemporáneo, que tuviera sus mejores tiempos con los Mets, con San Francisco, 5 veces en el Juego de las Estrellas. Actividad del día de hoy en las mayores, Dodgers en contra de los Mets. En la sexta entrada, 3-1 para Dodgers, Aaron Taylor con home run de 3 carreras y los Mets ganaban 4-3. Y el remate en la séptima con Marcus Semien, home run también de 3 carreras. Los Mets se imponen a los Dodgers 8-3 este domingo. Mientras tanto, Seattle contra Texas, 3-1 para Texas. En la séptima entrada, Dominican Zone con un home run de 3 carreras y Seattle ganaba 4-3. En la novena entrada, 5-4 para el equipo de los Rangers, Canzón con un doblete para que Julio Rodríguez viniera para home, 6-4 se ubicaba la pizarra y entonces era tiempo para el mexicano Andrés Muñoz para que buscara su rescate número 18 de la temporada y finalmente lo logra con 3 ponches, Seattle gana 6-4 a los Rangers de Texas. Medias Blancas, que es una de las grandes historias de la campaña contra Houston, estaban 3-3 cuando Miguel Vargas conecta su jugador número 22 del año. Chicago estaba en ese momento ganando 5-3. Y en la entrada número 8 viene el japonés Munetaka Murakami. Home run, qué partido. Tuvo 6 producidas, 2 home runs. Y Medias Blancas gana 12-3. Toronto contra Boston. En la cuarta, 1-0 para Boston. Jaren Durán de ascendencia mexicana con un sencillo. Contreras y Durbin anotaban. 3-0 para Medias Rojas, que ha tenido un repunte extraordinario. En la séptima, 5-0 para Boston. Willie Abreu con un doblete anotaba Jones. Los Medias Rojas se imponen 6-1 a los Azulejos de Toronto. Cleveland en contra de Tampa. 0-0 en la quinta, toque que se convierte finalmente en un buen batazo profundo de Dave Mullins con el cañonazo, anotaba Simpson y ganó Tampa 1-0. Y Yankees contra Phillies, en la primera entrada, Kyle Schwarber con un fly de sacrificio, en la toda torneo por 0 para los Phillies, que también han repuntado, aunque en la última semana no fue tan buena. Y luego estaban 2-0 en la tercera, LeBron con un doblete, venían 3 para home, ganó el equipo de Phillies 11-4. Y en los Juegos Centroamericanos y el Caribe, que fueron inaugurados en Santo Domingo este viernes, la Federación de México aparece al frente en la clasificación con 16 de oro, 15 plata y 12 bronce, buscando revalidar el título conseguido hace 3 años en San Salvador.
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11: Después de 9 años de existencia, la Liga Femenil inicia una nueva etapa, evoluciona en su sistema de competencia y cambia su identidad.
12: La principal transformación es modificar el calendario, que nació siendo un calendario espejo de la varonil. Jugábamos casi 100% más partidos que las demás ligas. Entonces no estábamos escuchando el pulso de las jugadoras.
11: A partir de esta temporada se mantienen los torneos apertura y clausura con fase regular y liguilla, pero ahora los 18 clubes estarán divididos en 2 grupos de 9 equipos, conformados por criterios de rendimiento y geográficos. A su vez, cada grupo se subdividirá en 3 bloques de 3 clubes. En fase regular, cada equipo disputará 14 partidos, 8 frente a rivales de su grupo y 6 contra equipos de otro sector.
13: La verdad es que está basado en sistemas de competencia que existen allá afuera, que aún así siguen siendo jugadoras que juegan mucho más partidos que cualquier liga en el mundo y tienen que impactar a selecciones nacionales también y poder competir local e internacionalmente.
11: Con un formato renovado, una identidad fortalecida y el compromiso de seguir profesionalizando la competencia, el circuito busca dar el siguiente paso en su crecimiento.
12: La prioridad es que jueguen en los estadios, que las reglas vayan obviamente tomando matices de fútbol femenil, pero que sean cosas simétricas, que la liga femenil también pueda tener fuera el lugar automático y que también la liga femenil pueda tener en todos sus partidos parte.
11: El objetivo es claro: elevar el nivel deportivo, fortalecer el espectáculo y generar mejores condiciones para las futbolistas. La nueva era comienza este 31 de julio con el arranque del torneo Apertura 2026.
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22: Escamberitos, que es un auténtico demonio. Lo hemos visto en muchas ocasiones en la Liga MX. Hacía de la suya, se iba esto a la revisión, se marcaba la pena máxima y llegaba la anotación. Ahí estaba el mismo Camberos al minuto 12, marcando el 1-0 para el tricolor.
23: Qué bien anda Camberos. Y mira, hablando de él, él recibe por izquierda, mete el servicio y Valenzuela nada más la tiene que empujar. Es buen equipo este, sub-20. México tiene buena generación, varios jugadores del Guadalajara, por cierto.
24: Pero no se quedaron cortos en el marcador, porque en el primer tiempo llegaron dos goles muy rápido, sí. Estos que estamos viendo. Luego va a venir el de Sandoval también, pero es un error increíble de la defensa. Pero luego, pues uno podría haber pensado que en el segundo tiempo redondearan el juego, ¿no? Pero bueno, es un 3-0 y viene partido mañana.
22: Ante la selección de Costa Rica, el siguiente partido de la selección mexicana de fútbol, el día de mañana, 8:00 p.m. Ahí está el gol de Sandoval, que cerró muy bien el campeonato mexicano para el 3-0 de la selección sub-20.
4: Y vamos con el top, iniciamos con el número 5. ¿Ven ustedes Kerry Wood, la forma en la que va a lanzar? Este que fue un gran pitcher del equipo de los Cachorros de Chicago, con el Savannah Bananas, que es esta, pues no vamos a decir liga, pero son partidos de exhibición muy divertidos. Vamos con el número 4, Pickleball, al fondo en la cancha. Aquí van a ver ustedes la metralla que va a recibir Jade Miller, que juega por el equipo de Atlanta, en donde va a rescatar en un par de ocasiones, que es esta de espaldas, y luego entre las piernas, y después el tiro va para afuera. Gran punto para su equipo, la pareja de Atlanta en contra de Miami. Número 3, vamos a los X Games. Guy Curie, que gana la medalla de oro en patineta con un 900, que es justamente este realmente sensacional, extraordinario, con 2.5 giros, lo que hace para la primera posición. Ahora vamos al béisbol y vamos a observar lo que sucede con esta acción, en donde viene una rola por las paradas cortas, la pelota la detiene el short, el segunda base tira para home y así, brincando, Justin Sansky, que juega para el equipo South Bend, consigue la anotación. Y la número uno, fútbol americano bajo techo, entonces el pase a la zona y así se levanta, y a una mano Aaron Dilworth, que juega para el equipo de Arkansas en contra de Monroe, se queda con la pelota. Aquí lo vamos a ver todavía mucho mejor. ¿Qué clase ha atrapado una sola mano para conseguir el touchdown?
1: Dicen que el fútbol une personas y también cambia historias. ¿Con quién estamos? Ojalá que nos toque ser equipo, ¿eh? Si no, van a ver cómo... Porque sí le juego, ¿eh? Sí le juego, ¿qué les pasa? ¿Qué vas a jugar? ¿De qué la juegas?
2: De lo que toque, no tengo ningún problema.
1: ¡Expo! Voy a jugar. Ustedes saben que aquí nos gusta el fútbol.
3: Portero, goleador, defensa, de todo un poco. La verdad es que soy increíblemente bueno.
5: Honestamente, el fútbol no es uno de mis deportes, pero vamos a echarle ganas y corazón.
6: Todo arriba, sí.
1: ¡Ay! Siempre arriba.
6: Todo siempre arriba.
1: ¡Eso!
15: Poder ayudar a un negocio local del barrio, fomentar deporte y además remodelar una cancha que necesitaba, pues, un poco de amor.
1: ¿Qué la vas a jugar hoy?
25: Yo soy portero.
1: ¿La vas a las paras todas también? Estamos listos. Vamos a la cancha, muchachos. Ok, nos preparamos. Y no puede faltar la noche de copas.

0: Yo soy Dana Méndez, tu novia del Mundial. Y nos vemos a la próxima.
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5: ¿Sabías que el cáncer de la piel es el más común en los Estados Unidos? ¿Qué tal? Soy José López Zamorano, de la Red Hispana. Así es, de acuerdo con la Academia Americana de Dermatología.

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7: Las manos de Guillermo Ochoa hicieron mucho más que regalar atajadas espectaculares. Durante más de dos décadas, protegieron sueños.
8: Lo que acaba de ser Memo Ochoa es realmente espectacular. Estoy a 10 metros.
7: Levantaron campeonatos y le regalaron al fútbol mexicano imágenes que hoy forman parte de la memoria colectiva. Memo construyó una trayectoria que pocas veces volveremos a ver. Su historia, cada reflejo, cada vuelo y cada mundial dejaron una huella imposible de borrar.
9: De Guillermo Ochoa, despidiéndose exactamente en la cancha que lo vio nacer. Debutó acá hace 22 años, 4 meses y 9 días, y en esta misma cancha va a colgar los guantes Guillermo Ochoa.
7: Hoy los guantes se guardan, pero el legado permanece. Las manos de Memo Ochoa ya no custodiarán una portería, pero seguirán sosteniendo recuerdos. Y en el fútbol mexicano, pocas despedidas pueden presumir algo tan valioso como eso.
10: Con lo ocurrido en el Gran Premio de Hungría de la Fórmula 1, donde el piloto de McLaren, Lando Norris, conquista este Gran Premio. La carrera que tuvo de todo, porque su coequipero, Oscar Piastri, que llegó a ocupar la primera posición después de rebasarlo en la primera vuelta, tuvo que abandonar por una falla en la caja de cambios cuando faltaban 14 vueltas. Norris se adueñó de la primera posición al rebasar a Kimi Antonelli en la vuelta número 46. Sergio Checo Pérez también se tuvo que retirar en la vuelta 51, mientras que Max Verstappen de Red Bull y Kimi Antonelli de Mercedes completaban el podium. Es la primera victoria para McLaren en lo que va de la temporada. En la clasificación, Kimi Antonelli tiene 219 puntos, 50 más que el segundo puesto, Lewis Hamilton, que terminó en la quinta posición. La próxima carrera será el 23 de agosto, después del descanso de verano en los Países Bajos.
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13: Mientras el balón rodaba en la Copa del Mundo, los deportistas mexicanos siguieron escribiendo historia en los escenarios más importantes del planeta. En el automovilismo, Pato O'Ward volvió a celebrar en la IndyCar. Ganó el Gran Premio de Mid-Ohio, que significó su primera victoria de 2026, y el noveno triunfo de su carrera en la categoría. Además, en la Fórmula 3, Ernesto Rivera sumó un par de triunfos en las prestigiosas pistas de Silverstone y Spa, que se suman al histórico primer lugar de Noé León en Mónaco, en la Fórmula 2 a inicios de junio. En los deportes olímpicos, la subcampeona mundial de remo en 2023... Kenia Lechuga se colgó la medalla de oro en la tercera Copa del Mundo en Lucerna, Suiza. En el Campeonato Panamericano de Tiro con Arco, la doble medallista olímpica Alejandra Valencia y Matías Grande se proclamaron campeones en la prueba mixta de arco recurvo. Finalmente, con apenas 19 años, Karim López se convirtió en el primer basquetbolista nacido en México seleccionado en la primera ronda del draft de la NBA. Más allá de los goles y las celebraciones del Mundial, el orgullo mexicano también se construyó este verano con medallas y actuaciones históricas alrededor del mundo.
14: oficialmente Filadelfia, cuarto equipo para LeBron James en 24 temporadas en la NBA. Fundado en 1946, los 76ers, en 80 años de historia, contabilizan 12 títulos de división, 5 de conferencia y 3 campeonatos. El último en 1983. Actualmente la organización en fase de reestructuración deportiva, comandada desde el pasado mayo de 2026 por Mark Gansey, gerente general y ex compañero de LeBron James en Cleveland Cavs. Destaca como uno de los tópicos la posibilidad de que LeBron vista nuevamente el número 23, mismo que la organización no está retirado, pero sí bajo el uso de Tyrese Martin. Philadelphia 76ers, el nuevo destino en el que aterriza el rey LeBron y en el cual buscará que la organización rompa una racha de más de 25 años sin disputar un título de liga.
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0: llegamos a uno de los puntos más increíbles de todo este recorrido. O sea, lo más bonito que mis ojos han podido ver. Parece un cuadro.
1: Cuenta la leyenda que en estos acantilados los deseos que pides se hacen realidad.
0: Hemos llegado al gigante del fin del mundo. Imagina echarte una cascarita y tener de vista estas montañas tan impresionantes. Es la cancha que está más cerca al Polo Sur, o sea, aquí abajo ya no hay nada, ¿eh? Voy a echar un partido aquí, pero mi vestuario no me ayuda. Vamos a ver mi actitud. ¡Ay! ¿Qué hago? ¡Ay! Me agarraron fría. ¡Eso!
2: Participar con nosotros en las redes sociales, en la pregunta encuesta. Ya nos vamos. Hermosa realidad que hemos regresado, ¿no? Esa rutina fabulosa.
3: Me extrañaban. Todos los silbantes me extrañaban.
4: Ya viene el fútbol americano.
0: También.
4: La mejor época del año.
2: Extrañaban los silbantes al
3: cantante. Ya me extrañaban.
2: Gracias por acompañarnos.
4: Siempre necesitas alguien con quien desahogarte.
0: Buenas noches.
2: Próximo domingo, la jugada.

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1: Bienvenidos, bienvenidos amigos de TUDN Radio a la segunda jornada de la Liga MX Apertura 2026. Xolos de Tijuana es el Estadio Caliente. Se enfrenta a los Panzas Verdes de León. El equipo dirigido por el Loco Abreu viene de pegar a los Tigres 3-1 en la jornada inaugural, mientras que el cuadro visitante cayó 3-2 ante el Atlas de Crespo y buscan sumar sus primeros puntos del torneo en una cancha que, como lo indica su nombre, es un infierno total. Es muy caliente, muy complicado de sacarle un punto al Xolaje desde la frontera. Tijuana enfrentando a León por la segunda fecha del campeonato mexicano. Gilberto Mora, que irá a la banca de entrada, podría tener minutos a lo largo del partido. Yo saludo quien estará a mi lado en la narración de los próximos 90 minutos. Gabo, ¿cómo te encuentras? Y que sean muy buenos 90 minutos.
2: ¿Qué pasa, mi querido Oscar? Qué gusto saludarte a ti y a toda la gente que nos sintoniza a través de la aplicación Euforia y TUDN Extra. Aquí con la producción del señor Víctor Tostado, compartida con el señor Iker González, porque de los dos no se hace uno. Pero bueno, pero ahí están, tratando de sacar el barco, tratando de sacar el barco. ¿Qué cosa? No, no, espectacular, muy bien. Unos cracks, unos cracks. Bueno, saludos desde Monterrey, por acá nos manda mensaje. Toda la gente que empieza a conectarse a las redes sociales, les mandamos un abrazo. También Giuseppe. Y bueno, el árbitro del partido en este momento pita y dice que se mueva la pelota. ¡La pasión! Ya está la cancha. El balón rueda en el terreno de juego. Xolos y León juegan por 3 puntos en la cancha del Caliente. El conjunto de Xolos que sale con su uniforme en rojinegro. Y el equipo de León que sale con la playera, el short, las medias en blanco y con las mangas en verde para este partido. Y de una vez, ¿le parece, señor Díaz? Y vamos con las alineaciones, vamos con la alineación primero del visitante. Me gusta primero recibir al visitante.
1: Sí, señor, vámonos con lo que hoy sale al terreno de juego del conjunto de León. En la portería salta Oscar García, línea de cuatro en el fondo con Salvador Reyes, Juan Guevara, Johan Romaña y Brian Colula. Doble contención con José Iván Rodríguez, Rodrigo Echeverría. Los volantes son Ismael Díaz, Daniel Árcila, Jordi Cortizo y como único punta José El Plátano Alvarado.
2: Ahí está la alineación del conjunto visitante del conjunto de la Fiera. Y ahora vamos, por favor, cuénteme la alineación del conjunto local del equipo de Washington. Sebastián Abreu.
1: Los dirigidos por el Loco Abreu saltan al terreno de juego con Toño Rodríguez en la portería, línea de cuatro en el fondo con Pablo Nicolás Ortiz, el Pue Gómez, Jackson Poroso y Rafa Fernández en el centro del campo. Como contención encontramos a Iván Tona con el dorsal número 8. Abierto a la banda de la izquierda está Adonis Preciado, por derecho Ramiro Árciga, que puede replegarse para formar una línea de 5. Dos volantes por el centro, Yael Padilla, que llega procedente de Chivas, y Ángel Zapata, para que el único punta con la casaca número 9, uno de los hombres importantes para haber sacado los 3 puntos de semana pasada, es el marroquí Murat El Husani.
2: Ahí está entonces Elis Lop, nos dice, ¿no van a poner el partido? No, no podemos, no somos televisión, somos radio. Giuseppe dice, me lo lengo, te seguí, nunca me seguiste. Ah, perdón, mi querido, a ver, Giuseppe, ahorita lo hacemos, ahí está ya. Ya te sigo, amigo. Ahí está. Saludos a todos. No puedo también ya seguirlos a todos, pero bueno, ahí está. También mi querida amiga Valeria, que ya está conectada. Le mandamos un abrazo. Muchas gracias, Valeria. Te mandamos un abrazo grande. Saludos. Y bueno, viene el centro. La intenta la Fiera. La pelota rechazada. La tiene el conjunto de Xolos. Y el balón para el medio campo y tratando de quedárselo en zona de seguridad. Véngase, véngase a las redes sociales. Véngase también a la aplicación Euforia. Y TUDN Extra, ya estamos con el partido Xolos contra el conjunto de León. Ahí está el señor Ernesto Quijas, que tiene que desquitar el sueldo, porque muy poquito chambeó ahora en el Mundial, muy poquito. No, tiene una cara de verdad de cansado, pero bueno, ahí está. El balón en zona defensiva, el conjunto de León, la pelota para atrás. ¿Por qué le molesta todo, señor Quijas? Réase de la vida, sea feliz.
1: Viva al máximo.
2: Claro, así debe ser. Ya sé por qué la gente está amargada. Bueno, pelota por derecha, saque lateral, balón de manos que va a tener el conjunto de la Fiera. El balón para el frente, el pelotazo que termina quedando para Cortizo. Va intentando ahora por derecha Colula. Sigue Colula, línea final, va a meter el centro. Centro para que lo rechace el conjunto de la frontera. Lateral. Pelota por la izquierda, que va a mover el conjunto de Xolos. Arlet nos dice, quiero ver el partido. No, bueno, pues aquí no. No se va a poder, ¿verdad? No va a haber manera. Bueno, 1,000 personas conectadas, ¿eh? Mire, no le miento, mire, 1,000 personas conectadas. Ahí increíble. Está, muy bien. Muchísimas gracias. Compartan la transmisión, denle like, seamos más. Y bueno, muchísimas gracias. Ya no sé ni quién, hasta me trabé. Muchísimas gracias por estar ahí. Bueno, ahí está. Ahí está, saludos. ¿Dónde lo pueden seguir, mi querido Oscar? ¿Dónde me dijo?
1: En @OscarDíazF1, aquí mismo en TikTok. Y en Instagram como Oscar Díaz M y también Oscar Díaz F1.
2: Perfecto, pues ahí está, para que me sigan también ahí en el TikTok. Digo, ya que están viendo el live, pues no les cuesta nada darle seguir. Y bueno, siguen el contenido que hace su servidor también en @GaboSainz1 en el Instagram y también en el ex en @GaboSainz. Muchas gracias.
1: De momento un León Gabo que mejor con la tenencia de la pelota, está saliendo con mucha facilidad, incorporándose mucho tanto Chava Reyes, Juan Guevara, Romaña y también Colula. Y también interesante lo de José Iván Rodríguez, que baja para recibir la pelota e intentar dar salida. Lo están haciendo de muy buena forma y también ofendiendo, haciendo mucho daño por las bandas.
2: Viene el centro, primer palo, el remate de cabeza que intentaba el conjunto de la Fiera. La pelota se va a hacer despeje de puerta para el equipo local. Pedían el balón por el costado de la derecha. El árbitro dice que no, pelota para Xolos.
1: De momento lo veníamos platicando, Gabo, mejor el visitante a Xolos, le ha costado, no es común que le cueste tanto los inicios y que le cueste tanto los partidos al conjunto del Xolaje dentro de su propio estadio. Es posiblemente una, si no es que la cancha más difícil del fútbol mexicano para jugar como visitante, y el récord que nos ha presentado Xolos en las últimas temporadas en relación a sus partidos como local y visitante, pues apuntala precisamente a eso. Es un equipo muy fuerte como local, uno de los mejores claro. Tres de la liga, pero suele ser un equipo de media tabla para abajo cuando se trata de jugar como visita.
2: La gente está preguntando por Gilberto Mora. Cuéntenos, mi querido Oscar, ¿dónde está Gilberto Mora?
1: Gilberto Mora está en la banca. De momento no parte como titular el casaca número 10 de los Xolos, pero a media semana, más o menos lo que había, hay más o menos unos 60 minutos de intensidad que puede dar Gil. Se venía pensando que podría arrancar como titular y salir un poco después del primer tiempo, o incluso la segunda posibilidad, que es posiblemente la que estaremos viendo a lo largo de este partido, que entre como cambio. Lo que sí, a ver, no quiero decir que es un hecho, pero creo que por el momento que vive, también lo que acompaña mediáticamente a Gil, podría decir que es casi un hecho que hoy tendrá minutos, dependiendo también de cómo se vaya desarrollando el juego.
2: Balón en medio campo, la tiene la Fiera, la pelota para el costado de la derecha, va intentando llevar el balón ahora por el costado derecho, donde va llegando ya Cortizo, se queda con la pelota, son 7 minutos. El balón con la pierna zurda para tratar de llegar al corredor, intentando y tocando por abajo. Buena la triangulación, sigue la Fiera, el balón en el rebote. ¿Quién la tiene? La pelota para atrás, abajo, Colula, parece falta. ¿Qué dice el árbitro? Que sigue jugando, la tiene Xolos. Ley de la ventaja y la pelota al final la terminó marcando a favor del conjunto de Xolos. En primer cuarto de terreno por el centro.
1: Sí, señor, ahí la primera infracción del partido que se señala, mover a Xolos por detrás del círculo central, a ver si este balón detenido, aunque sea todavía muy por detrás del área de León, le sirve para poder tener un poco de tenencia de pelota, que es algo que les ha costado en este inicio de partido. Ha sido todo el esférico para el conjunto de León, te dejó.
2: Pelota para la izquierda y la tiene Xolos, va llegando Preciado, lo bajaron. ¿Qué dice el árbitro? Con falta, dice que no. Estaba dentro del área y el árbitro dice que lo bajaron de buena manera. La pelota llega al arquero Oscar García.
1: Ahí a mi tocayo, el futbolista de León, Oscar García, que me parece, a ver, le entra en cuerpo a cuerpo. Ay, justo.
2: A mí no me parece, ¿sí?, que sea hombro con hombro.
1: No, mire, finalmente no. Y alcanza a meter un poco el hombro Adonis Preciado. Y finalmente Romaña hace la carga más hacia la espalda, pero creo que, al menos lo que interpreto yo, que posiblemente es lo que vio el silbante, es que es por un movimiento del propio Preciado y no porque precisamente le haya buscado la espalda al futbolista de León.
2: Saludos a Eduardo, muchas gracias desde California, abrazo hasta California. 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Seamos más, compartan la transmisión, denle like y bueno, pues de pasada sigan a su servidor ahí en las redes sociales. Pelota que tiene ya Rodríguez, Toño, la abre por la izquierda, el balón para el frente, va intentando llegar por lo menos a primer cuarto de terreno.
1: 81% de posesión para León, apenas 19% para Xolos en estos primeros 8 minutos de partido, Gabo.
2: Balón largo por la izquierda, intentaba Preciado ante la defensa que estaba intentando que no llegaran por el corredor, el balón por el costado. Ahora para atrás en zona defensiva y la mueve la Fiera, ya lo decíamos que terminó perdiendo con el rojinegro. Y pues bueno, a levantar cara, el conjunto de León no puede estar perdiendo a cada rato. La verdad ha sido complicado y tampoco tiene mucho con qué competir, Oscar.
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1: Sí, no, verdaderamente es un equipo que al pasar de los años se ha ido desinflando. Por ahí tuvo ese pasaje interesante. Incluso llega a ser líder cuando llega James Rodríguez, pero en el momento que les que los echan, digamos, del Mundial de Clubes por el tema de la multipropiedad, se termina yendo para abajo el equipo, también se termina yendo a James Rodríguez, que es otra historia trágica del fútbol. Pero lo que estamos viendo ahora, siento que le falta presionar al conjunto de Xolos, porque en la salida son finalmente el jefecito Rodríguez y Rodrigo Echeverría los que terminan siendo los artífices de salir con la pelota, pero también pues se presiona con cinco hombres Xolos, pero una presión muy pobre, que no logra poner en predicamentos al medio campo de León cuando está saliendo.
2: Gracias, mi querido Alan, te mandamos un abrazo grande ahí en la transmisión. Muchas gracias, compartan, seamos más, denle like. Y bueno, pues ahí está. Saludos, salud, mi querido Neto. Saludos, sí. Abrazo grande. Ahora el balón en medio campo, pelota por derecha, la tiene Colula. Tres cuartos de terreno, abre por el costado, va a ver si mete el centro. Raúl Daniel, ¿me puedes felicitar? Hoy es mi cumpleaños. Ah, felicidades, Raúl. Va a venir el remate, pelota por abajo, muy, muy desviada, intentaba el conjunto de León. El balón se va por un costado, sí, le pegó Cortizo.
1: Jordi Cortizo, que acarrea la pelota en el último tercio del terreno de juego y termina impactando de pierna derecha, apenas adentrándose en el área, un poco más cargado en el costado derecho. Disparo muy descompuesto, termina machucando la pelota, intentaba impactar con el interior del pie, finalmente le pega muy abajo a la pelota, no le logra dar dirección, se va muy desviado ese esférico. 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
2: ¿Con quién va usted?
1: Yo con es complicado, vámonos con Cruz Azul.
2: Bueno, yo voy con el Toluca. El Búfalo nos manda saludos, Gabo, el Búfalo, abrazo, mi querido Búfalo, también por acá. María, ¿cuánto van? Van 0-0 todavía. También Jazz nos manda saludos, dice que bonita noche, muchas gracias. Y bueno, pues obviamente el Búfalo dice, escuchándolos y viendo a mi Ame. Bueno, pues ahí está, también el América, que está jugando a la misma hora contra el conjunto del Atlante. También eso debería de ver la liga y no empalmar partidos. Digo, a ver, yo entiendo que es complicado, pero pues ahora pudieron mandar algún partido a las 7, ¿no?
1: Exactamente, y también horario de viernes, 9 de la noche, complicado, y los dos partidos, a ver, no tienes 4 o 5 partidos el día de hoy, tienes únicamente claro. 2, mándate esta en la frontera a las 7, o incluso el de Atlante, mándalo a las 7, este déjalo a las 9, tiempo de México, y pues bueno, se facilita mucho más la cosa, pero decidieron empalmarlos.
2: Sí, señor. Yasmín Peña nos dice, ¿me pueden saludar? Sí, claro, Yasmín, te mandamos un abrazo grande. Y esperando también aquí la gente porque inicie, quizá en el segundo tiempo, podremos ver a Mora. Falta sobre Cortizo, precisamente sobre el número 16 del conjunto de León. Ahí llegó Pablo Ortiz empujando. Y va a ser balón a cobrarlo desde el fondo León. Pelota para el medio campo, avanza para el frente. Por la izquierda, el pelotazo por abajo, la triangulación en el rebote le queda ahora a Xolos desde medio campo. Querían hacerle daño al arquero García. El balón va a las manos sin ningún problema cuando le pegó ahí Murat.
1: Y Jesuani, que se tuvo muchísima fe desde el círculo central, no estaba tan mal situado Oscar García en su área como para haber buscado ese disparo, y también muy poca potencia, muy poca altura que toma esa pelota como para buscar sorprender al guardameta de León. Y también es lo que estábamos diciendo, creo que Xolos en el momento, los momentos que le presta la pelota a León, tiene que tenerla un poco más, tiene que hacerse un poco más de la pelota, porque en los pocos momentos que va recuperando el esférico se deshace rápidamente de ella, cuando es lo que los ha hecho batallar tanto en estos primeros 8 minutos.
2: Balón en medio campo, la tiene la Fiera. Ahora para la izquierda, moviendo el conjunto visitante en medio campo. El pelotazo largo con pierna zurda, balón para el corredor en zona defensiva. El cabezazo para atrás con Rodríguez, que se queda con el balón ahí. Toño Rodríguez, y sale de manos por el costado de la izquierda. Ahora tratando de mover al primer cuarto de terreno. Nos pregunta si está jugando Bora. No, Gil Bora está en la banca. Ahí está esperando el poder es entrar al campo.
1: Sí, el tema de Mora, que tiene que ver mucho con el desgaste que ha tenido y el tema físico, que hay que recordar viene de una pubitis o pubalgia, de las dos formas que se le suele llamar a esta inflamación en la zona del pubis, más causada por una cuestión de crecimiento. Hay deportistas que adolecen de las rodillas, de los tobillos cuando están en edad de crecimiento. Lo de Gil Mora, pues a ver, un chavo de 17 años,
2: claro,
1: y con el ritmo tan acelerado que lleva y que no es común en el fútbol mexicano, la razón por la que tiene esta lesión, que la tienen muchos futbolistas a nivel mundial, incluso de la élite, llámese Lamine Yamal, Nico Williams, Franco Mastantuono, grandes estrellas, dos de ellas que ya son campeones del mundo. Entonces simplemente hielito, analgésico, poco a poco ir fortaleciendo, agarrar más cuerpo y esperar que con la edad vaya mejorando ese tema con Gil.
2: Balón para atrás con Toño, la saca Rodríguez, la pone hasta el primer cuarto de terreno, recupera la Fiera, afuera del área grande, el balón para atrás, a ver quién le pega, intentaba Echeverría, marcaron, posición adelantada, se acabó el peligro, Oscar.
1: Sí, finalmente la pelota que queda varada ahí en el último tercio del terreno, todo carril centrales, detienen el juego y finalmente vamos a tener pelota para el Xolaje, para Xolos, que a ver, ya empiezan a tocar un poco más entre sus centrales. Vamos a ver si pueden tener ya una salida un poco más con el balón controlado. Ahí finalmente se termina señalando una mano. Yo no veo nada de
2: no,
1: ninguna mano, pero bueno, sí se señaló.
2: Sí.
1: Le cuento también quién, dígame, está en el VAR.
2: Sí, por favor.
1: Marco Antonio El Gato Ortiz.
2: No me diga El Gato. Bueno.
1: En el VAR. Entonces hoy podemos esperar espectáculo.
2: Bueno, pues a ver qué pasa. Saludos a Sarida, mi sobrina, ya está, y mi ahijada aparte nos está siguiendo, así que ¿cuánto va el partido? 0-0 todavía.
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2: Ahí está entonces, para que puedas seguirla en TUDN Radio y la aplicación Euforia. Morat terminó cometiendo falta sobre un jugador de la Fiera pegado a la banda. 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
1: Completamente gratis.
2: Así es, como le gusta, mi querido Oscar, usted, sin gastarle, ¿no?
1: Digo, a todos nos gusta.
2: ¿Es codito?
1: No.
2: Bueno, tengo que reconocer que nunca he visto que sangre el señor aquí algo, ¿eh? O sea, nunca le he visto que piche algo.
1: ¿Qué se, ¿no?, le antoja para el fin de semana?
2: No vengo ni el sábado ni el domingo, por eso a decir, ¿eh? Ya le había dicho, yo creo.
1: No, pues así es complicado. ¿Cuándo viene?
2: Hasta el próximo viernes, papá.
1: Hasta el próximo, bueno, el siguiente fin de semana, ahí, ahí pedimos algo.
2: Ya nos preocupamos.
1: Para no decir marcas, pero de esas que son de queso variadas.
2: Está bueno. Balón en primer cuarto de terreno, le pega el arquero Oscar García, la pone por derecha, la bajó Colula, va Colula para el frente, va entrando al corredor, falta.
1: Uy.
2: No, dice que es pelota para Xolos, saque lateral. Bueno, mire,
1: bueno, la pelota finalmente sí abandona el terreno de juego, el último hombre que toca la pelota fue el futbolista de León, pero pues ahí se lo llevan puesto finalmente. Lo que no me queda claro es si la pelota abandona antes de que se lo lleven puesto, no, la pelota seguía sobre la línea cuando se habían puesto a Colula. Debería haber sido un tiro libre desde el costado derecho en el corredor del área para León, una acción de peligro. Me parece que ahí se equivoca la cuarteta arbitral de este partido.
2: Alan nos manda saludos, dice que le mande saludos de cuando esté ahí en con los melolengos. El lunes siempre los escucho, nomás los lunes, como que nomás los lunes. Todos los días debes escucharnos, ahí estamos de lunes a viernes en el bueno, la mala y el feo, que también descargando la aplicación Euforia ahí nos pueden sintonizar. Para todos los Estados Unidos es el programa número uno de radio en los Estados Unidos en español. Pelota por derecha, digo, gracias a que yo salgo, si no, pues cómo. Viene el balón al área, la tiene ya el arquero Oscar García, otra vez solamente intentos, mi querido Oscar.
1: Sí, ningún disparo contundente de ninguno de los dos lados, que también, a ver, tampoco es que han estado tan bien paradas las líneas defensivas. Un servicio del costado a la derecha que manda Ramiro Arcega, muy pasado, queda facilito en las manos de Oscar García y a salir adelante, pero finalmente no ha habido muchas opciones en este partido. También me parece no se ha animado tanto. Finalmente creo que Jordi Cortizo es en la acción que tuvimos hace algunos minutos, una de las más no claras, pero quizá uno de los futbolistas que más ha animado a inventar algo hasta el momento en el partido.
2: Juan Quesada, saludos Gabo desde Fresno, California. Saludos a toda la gente de Fresno, California. La pelota la intentaba Cholos por la izquierda en el corredor. El balón rechazado va a ser saque lateral por el costado de la izquierda en el corredor del área. Ya les dijimos, digo, si están en Estados Unidos, descarguen la aplicación Euforia, es gratis, o él lo dice Oscar, busquen TUDN Radio, TUDN Extra, y en este momento, digo, estamos en TUDN Extra y déjenle en favoritos para que nos sintonice todo el tiempo. Balón al área. Rechazo defensivo, intentaba ganarlo otra vez Cholos por la izquierda, buena pelota, el balón al área. La bajaban para Preciado y al final no le pudo pegar el futbolista de Cholos.
1: Que creo que está muy claro, Gabo, lo que le hace falta a este partido se llama Gilberto Mora, un hombre que te jale más marca, que te saque de su posición a varios futbolistas de León, como hemos visto, son de las características que tiene el casaca número 10 de los Cholos, porque ha sido un partido muy monótono, con muy pocas opciones, no hay hombres desequilibrantes que verdaderamente fuercen a que alguien rompa su línea para buscar algo distinto en el partido, y creo que debería ser, si esto se mantiene, es inminente la entrada de Gilberto Mora, al menos para el segundo tiempo, para romper un poquito con esa monotonía y también que genere algo el equipo de Cholos, porque ya con Preciado, con Arciga, con Murat, han tenido muy poca generación en estos minutos, casi ya 20 que llevamos de partido.
2: ¿Usted me dijo que cuánto, para cuánto estaba Mora?
1: Habían dicho que como para 60.
2: ¿Y crees 60 que menos lo deje 60? Digo, porque tendrías que meterlo en el primer tiempo para cumplir 60, o solamente le dé el segundo tiempo.
1: No, yo creo que solamente el segundo tiempo. No,
2: ¿y no?
1: Veo muy complicado que haga una sustitución ahorita, jornada 2 de locales, 0-0. Es muy complicado, más allá de que sea lo que necesite el juego.
2: La busca el panameño por la izquierda, Díaz de León, intentando meter el servicio, prefiere para atrás en tres cuartos de terreno y la dejan hasta el medio campo. Ahora, moviendo el balón con Echeverría. Echeverría en corto. El toque de balón donde ya lo tiene Cortizo. Cortizo para el centro, va intentando y llevando la pelota. Ya 21 minutos rebasado, 0-0 el juego. 0-0 el partido. El balón por el costado de la izquierda. Van a meter el servicio. Balón rebotado. Intenta ganarlo Cholos. La pelota para atrás. De atrás Poroso quería sacarla. Después otra vez para ponerla prácticamente alta al aire. Para ver quién la baja. Intenta otra vez el conjunto de Cholos en el rebote. Otra vez buscando por el costado de la izquierda. Vamos a ver línea final. A ver si mete en el centro. Centro para atrás. Cortizo dentro del área. Parecía falta, que dice el árbitro que no hay nada. Híjole, no sé si era falta. Cuénteme.
1: Me parece que no, finalmente Jordi Cortizo, cuando busca hacer control con la de la pelota, al que finalmente en esa zona es para pegar un poco más rápido, quiere tener todo el espacio del mundo, el casaca 16, le llegan como tren, pero me parece que sí terminan jugando la pelota antes de llevárselo puesto. Para mí no debería ser ni siquiera de revisión, que siga jugando.
2: Pelota.
1: Ya hasta le pusieron un bigote y un sombrero
2: en
1: su live.
2: Ah, no, sí. Ah, sí, no vi.
1: Hace ratito.
2: Pelota sí. Por la izquierda la tiene Cortizo. ¿Quién le pega de atrás? ¿Quién llega? ¡El bombazo por encima! La Fiera pide tiro de esquina. El árbitro dice que no la toca Toño Rodríguez. El balón se va desviado. Estuvo cerca el conjunto de León.
1: Sí, es un encontronazo de Iván Tona en contra de Jordi Cortizo, la que teníamos. Es finalmente un incidente de juego. A ver, y la siguiente jugada, serie de rebotes, intenta controlar la Cortizo, intenta también controlarla precisamente otra vez Tona en las afueras del área chica. La pelota queda varada, queda con vida hacia el sector de la izquierda, ya todavía dentro del área. Llega un riflazo de pierna izquierda, mucha potencia, poca dirección, buscando a primer palo, pero bueno, posiblemente la más contundente, la más clara que hemos tenido hasta este momento en el partido, pero 0-0 todavía nada para nadie, Gabo.
2: Balón que saca Cholos desde el fondo, ya por lo menos intenta o trata de quedarse con el balón un poco más y tratar de ofender al conjunto de la Fiera. En medio campo, moviendo el balón, cambio de juego para el costado de la izquierda. Pelota que va a controlar Colula, la saca con la cabeza, intentaba Cortizo. Al final otra vez Cholos recupera el balón por el costado izquierdo en medio campo. Va moviendo Gómez y tocando para la izquierda con Padilla. Ya él tiene que apoyarse para atrás en medio campo, otra vez para el frente de la triangulación, recupera otra vez Padilla, lo tiene Padilla, va tratando de mover el balón, cambia el juego, pero la entrega, otra vez sale la Fiera y buscando la pelota en medio campo, va intentando Díaz de León.
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3: en donde ha disputado dos ediciones de la Copa Libertadores. En ambas ediciones, 2005 y 2006, alcanzó las semifinales con Chivas y se consolidó como uno de los equipos más competitivos del continente. 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
3: Izquierdo va llevándose a Poroso, no pudo. Contra Jackson Poroso y ahora el costado de la derecha. Lo tiene la Fiera Cone. Cortizo de servicio para atrás y recupera Preciado. Muy bien para ganarla. Otra vez Cortizo la gana en el rebote. ¿Quién la tiene? Xolos. Echeverría. El balón para atrás. La pelota la lleva la Fiera. En medio campo por el centro. Cortizo. Hasta atrás el balón y en medio campo la va a tener la Fiera.
4: Finalmente meciendo la pelota de lado a lado, buscando opciones, pero es precisamente eso, en ninguno de los dos lados hay un hombre desequilibrante y nadie se atreve a pegar algún disparo de larga distancia. Están dejando muchos espacios también ambos equipos cuando el otro trasciende hacia el último tercio. Debería ser una de las opciones, pero verdaderamente nadie se ha atrevido. Ha sido un partido muy falto de ocasiones hasta el minuto en el que vamos, Gabo, y bueno, esperar que alguien se anime. Finalmente creo que un gol podría ser lo mejor que le pueda suceder al partido, no solamente por la anotación en sí, sino por todo lo que se va a desencadenar a partir de ella.
3: Ya está ganando el América 1-0. En el centro, balón al área, intentaba el conjunto de León. ¡Ja, qué golpe le metieron al futbolista de la Fiera ahí! Me parece Morales el que le termina golpeando cuando sí intentaba ganar la pelota. Ya no sé si... Sí, ¿no? Si es Morales.
4: Sí, sí, sí, sí, que justo iba a checar el futbolista de la Fiera. En el partido de América, un gol de Cristian Borja, ya lo habías mencionado, gana 1-0. Y a quien le pegan es al jefecito Rodríguez. Llega como tren Murat a buscar la pelota por arriba. Oh. Y lo termina impactando entre hombro, omóplato, espalda, antebrazo. En fin, un golpe bastante duro sobre la cara de José Iván, el capitán del cuadro de León, que ya se está reincorporando, lo están ayudando. Se lleva, lo decíamos, un golpe bastante prominente, contundente, pero finalmente también un poco por el calor que lleva el juego, aunque sí es una infracción clara a favor del conjunto Esmeralda.
3: Bueno, a los 25 minutos, cuando fue un golpe muy, muy fuerte, Xolos y León siguen 0-0 en esta jornada 2 del fútbol mexicano.
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3: Saludos a Cruz, a Zoe Medina también. Ya metieron a Gil Mora, no, todavía no. Andrés Chávez, saludos. A toda la gente que se conecta, la tiene León por el costado izquierdo en el rebote. El balón para atrás, ¿quién le pega? Ya no, que le quedó la pelota a nadie de la Fiera para poder hacer contacto al final. Hasta posición adelantada y el balón va a ser para el conjunto de Xolos.
4: Sí, me parece que Ismael Díaz pudo haber hecho un control bastante mejorcito ahí por detrás del punto penal, un poquito cargado a la izquierda. Viene el servicio, creo que también llega muy fuerte la pelota, no la logra controlar de la mejor forma, y cuando intenta ir a por ella, cuando le rebota en el botín, ya es muy tarde, ya le cayó la marca y ya no puede hacer nada al conjunto de León. Realmente es eso también, la toma de decisiones que ha sido bastante lenta, y pues hemos visto un partido todavía de inicio hasta la mitad de esta primera parte, hasta el minuto 25, donde pues sigue dominando León, sigue teniendo la tenencia de la pelota. Le cuesta tener el esférico a Xolos, que cuando lo tiene intenta deshacerse de ella. También no ha tenido muchas opciones por la banda, es difícil trascender también por dentro, hay muchos futbolistas de ambos bandos y no logran concretar nada.
3: Saludos a Andrés Chávez, que nos pide saludos en este partido. Ya nos tomaron, ¿no?, ahora en la pantalla a Gil Mora. Sería la solución para el equipo de Xolos, que no ha encontrado la manera de quedarse con el balón.
4: E incluso para el partido, porque daría una dinámica distinta a lo que te aporta Gil Mora. Gil Mora se sale de cualquier esquema, se sale de cualquier sistema, aporta algo diferente, que no solamente es uno muy buen futbolista, es un futbolista con características que no tenemos en México, hablando de México como liga y como país. Entonces, siempre ver a Gil Mora es un futbolista que te va a revolucionar el partido.
3: Sí, señor. Fátima Pérez nos pregunta que quién va ganando. Están 0-0 todavía el partido entre el conjunto de Xolos y el equipo de León. Así que bueno, Manny dice, saludos a los melolengos, saludos a los melolengos. El melolengo se falseó el pie, ¿no? Terrible, horrible, horrible. Ahí están sus redes sociales, lo subió, pero bueno, ¿qué les digo? Jordi, el balón en tres cuartos de terreno por el centro en el rebote. ¿Quién la tiene? La tiene ya el conjunto de Xolos con Toño Rodríguez. Había un empujón por ahí, pero se la queda el arquero nacido en Guadalajara.
4: Y que también algo está sucediendo, le pegaron ahí a Poroso, Daniel Arcila.
3: Bueno, increíble.
4: Ahí el casaca número 13, bueno, un golpe finalmente, ni siquiera cuando la pelota estaba en juego, una tontería del casaca número 13, pero también para platicar de lo que está sucediendo en estos últimos minutos, que creo ha sido un poco más punzante el cuadro de León. A ver, también para explicar un poquito esta acción, termina chocando a Poroso, Poroso pues, simplemente se queda estoico después del choque que le dan. Se molesta Arcila, se levanta, le pega ahí un empujón, le dice de todo a Poroso, pero bueno, finalmente es lo que sucede. Pero un León que ha tenido también más posibilidades, Xolos ha adelantado tanto a Pablo Nicolás Ortiz, su lateral por izquierda, como a Rafa Fernández, su lateral por derecha, lo ha adelantado mucho más. No han hecho el recorrido de regreso cuando ataca el conjunto de León y prácticamente dejan al Pue Gómez y a Jackson Poroso como los únicos dos futbolistas atrás ante los embates del cuadro Esmeralda. Y que tanto el Plátano Alvarado, como Arcila, como Cortizo, Ismael Díaz, que terminan cerrando, también entendiendo esa situación, pues terminan dejando un poco más desprotegido al cuadro de Xolos. Y en cualquier momento, si no logran tener un mejor regreso de los laterales, podría gestarse una ocasión de bastante más peligro.
3: Lucho Castellán desde Nueva York. Saludos, saludos, melolengo, venga. El Búfalo dice, Gabo, ¿qué pasó con los videos en YouTube con Carlitos? ¿Cuáles? Recuérdame, mi querido Búfalo, no sé cuáles. ¿A cuáles te...
4: Yo tengo la duda, ¿por qué me lo lengo? ¿Por qué me lo ningunean tanto así?
3: No, es que me dicen a mí, pero yo realmente a los que les digo son los de BMF, al Feo, okay, y al Pelón. Son el Melolengo 1 y el Melolengo 2.
4: ¿Ya lo metieron a usted a la misma canasta?
3: Sí, ya me dijeron ahí, pero bueno, pues realmente los Melolengos son ellos.
4: Ah,
3: y si
4: bueno,
3: ustedes se quieren apuntar, me dicen.
4: No, estamos bueno, bien. Muchas gracias, agradezco el gesto. No. El señor productor no sabe lo que dice.
3: Bueno, ¿qué le digo?
4: Pero ahí tenía esa duda porque ya se me hacía que lo traían de encargo 15, 20 veces.
3: Realmente digo, me dicen a mí, pero los melolengos son esos dos.
4: Ah, bueno.
3: Sí, son los de allá. Sí, están muy melolengos. No, de verdad. Y luego el Feo el otro día, caminando, tiene un rancho con burritos y gallinas y demás y todo. Ah, pues, se falseó el pie y no lo trae así. Pero así, haz de cuenta que fuera una pelota de básquet. Pero bueno, eso es ser melolengo. Balón en zona defensiva. Pelota por el costado de la izquierda y la tiene Xolos. Van avanzando para el frente, tratando de cruzar el medio campo. Y ahora para dar el cambio de juego. Buena pelota por el costado de la derecha. Vamos a ver a Xolos. Ahora si intenta algo diferente. Fernández metía el balón por abajo, pero se le escapa la pelota al futbolista del conjunto de Xolos. Y ya la saca León por el costado de la izquierda.
4: Es lo que decíamos, te dejo.
3: Balón largo. Pelota por el corredor, vamos a ver si llegan a meterse al área. Dentro del área, parecía falta, que dice el árbitro. Nada que juegue. Separe, tiene Toño Rodríguez.
4: Parece una especie de empujón ahí por atrás. Hasta no ver una toma más cercana, Gabo, nos podremos dar cuenta si verdaderamente se deja caer, si hay un
3: empujón
4: un poco más contundente, porque son de esas que a simple vista, desde distancia, no se logran ver. Creo que finalmente sí hay un contacto leve y se deja caer el futbolista de León. Pero hay que entender que no todos los contactos son falta y no todos los contactos son penales. Creo que es parte de lo que nos tenemos que fijar en los males que adolecen el fútbol mexicano a veces. Pero justo lo vimos en esta última acción. Le cuesta mucho el regreso a Xolos. Están adelantando líneas, ya están pisando en 2-3 ocasiones en los últimos minutos más el último tercio. Pero también cuidado en el regreso.
3: Centro al área, balón alto que tiene muy bien el arquero Oscar García. Intentando otra vez Xolos, a ver en esta repe. No, esta es una anterior, ¿no? Es cuando termina sacando exactamente la tarjeta de amonestación, que me parece que al final, bueno, va cayéndose, pero termina entendiendo el árbitro que hay alguna situación para ahí. Nah, no hay falta.
4: No, ahí está.
3: En ningún momento hay falta. Llega bien a la pelota, la puntea y el jugador de León siente que llega y tarde y se termina lanzando.
4: También le entran fuerte, cuerpo a cuerpo, pero no es falta. Le entran fuerte, sí. Exactamente, hombro con hombro. Pero también cuidado, Arcila tiene que tener cuidado con eso. Ya tiene una tarjeta de amonestación, un piscinazo que se aviente. Si el árbitro lo considera pertinente, doble amarilla y vámonos.
3: Claro, completamente. Hay falta por el costado de la derecha en primer cuarto de terreno a favor del conjunto de Xolos, cuando prácticamente la estaba ganando ya el Plátano Alvarado. Ya estamos rebasando los 32 minutos, pero el partido sigue 0-0 y la gente sigue pidiendo a Mora. Arriba la máquina, nos dice por acá el Lomero, o no sé, a ver, déjeme leerlo bien acá, a ver. El Lomeño nos manda saludos. Arriba la máquina, saludos.
4: Cuidado.
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3: Ah, me pregunta el Búfalo de los videos con Carlitos Millán. Los dejamos de hacer. Al final Millán tenía como que otras cosas que hacer y ya no. Ya no le seguimos. Pero bueno. Balón en medio campo. Pelota por el costado de la derecha. El balón para atrás. Guadalupe dice arriba la fiera. Saludos a toda la gente que se conecta a través de las redes sociales. Nos puede seguir en arroba Gabo Sainz 1, Instagram y TikTok, para que nos sigan de una vez ya que están por acá, y en el ex en arroba Gabo Sainz y Oscar F1, ¿verdad?
4: Oscar Díaz F1.
3: Ah, Oscar Díaz F1, muy bien. ¿En todas las redes?
4: Sí, también en Instagram y en otra cuenta que hay.
3: Ah, ¿OnlyFans o cómo?
4: No, otra cuenta pues de Instagram. No.
3: Yo sí tengo OnlyFans y se llama Bigfoot. Por si quiere, pues si necesita, ya anda.
4: Ah, no, gracias. Bueno, y quiero borrar ese comentario de mi memoria. No, ni siquiera me lo quiero imaginar, pero...
3: No, pues, ¿qué tiene? Imaginar no cuesta.
4: No. Pagaría por no imaginármelo. Imagínese usted.
3: No, bueno, ¿qué le digo? Balón que tiene León en medio campo, ahora por la derecha. Bueno, pelota hacia el frente, intenta Jordi Cortizo, se le fue el balón, va a ser saque lateral, es lo que dice el asistente. Dice el Búfalo, pregunta para los dos, ¿quién se merece el balón de oro? Balón en el área, tiene la fiera, a ver quién le pega, el remate directo, habrá tiro de esquina, punta de la derecha para León.
4: A ver, rápidamente, entendiendo que posiblemente sea uno de los ganadores de la Copa del Mundo, podría ser por ahí Rodri. Creo que también el ya haber sido ganador de un Balón de Oro te facilita poder volver a ganar otro. Pero si fuera por mí, únicamente por el que ha sido el mejor futbolista en el año, Kylian Mbappé.
3: Tiene el balón de Cortizos, muy cerrado el remate, la pelota queda ahí, ¿quién le pega? El balón otra vez por fuera y hay tiro de esquina.
4: Pelota... ¿Qué manera de tener?

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1: Tiene Arcila, y ahora para el medio campo. El balón por el costado de la izquierda, tratando de ponerla para el frente el conjunto de la Fiera. Vendrá el servicio, aguanta todavía Díaz de León, la pone para atrás. El balón en medio terreno, la pedía Echeverría, prefiere más atrás en el medio campo por la izquierda. Y ahora para el centro del terreno de juego. Cambio para el costado de la derecha, la pelota la lleva el conjunto de la Fiera, el balón por abajo. Rechazo defensivo, recupera Xolos y vamos a ver si ahora viene el contragolpe. Pelota por la izquierda y se mueve el Pue. Vamos a ver a Gómez, va intentando el balón por el costado izquierdo, terminó perdiendo un poco, metió al centro, la tiene para atrás Preciado, el remate por encima. La tenía Xolos dentro del área, en algún momento llegó el balón, ya el Padilla la mandó a las nubes.
2: Una acción un poco descompuesta del Pue Gómez, una conducción bastante tortuosa, finalmente como puede logra meter el servicio, la pelota que no se la espera a Donis Preciado cuando intenta darse la media vuelta, ya es demasiado tarde, termina tocando atrás para allá el Padilla que venía entrando hacia la media luna, quien le mete todo el empeine derecho, le pega muy abajo la pelota y se va por encima del arco de Oscar García, de lo mejorcito que le hemos visto a Xolos, pero finalmente muy lejos creo todavía el equipo del Cholaje de conseguir la anotación. 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
1: Bocina al Colo Colo, fíjese nomás.
2: Sí, señor.
1: No, pues wow, imagínese.
2: No, le cayó de perlas la copita del mundo, ¿no? Ya
1: 40 años para Bocinha.
2: Sí, en un equipo, digamos, a ver, no está llegando a un Real Madrid.
1: No, pero es el único equipo chileno que ha ganado la Copa Libertadores. Exactamente. Pues tiene algo de el cacique, sí, importante, ¿no?
2: Y que para haber estado sin equipo.
1: Sí, claro, ya llegó libre. Pelota que viene al área, remate. Costado se va a ir la pelota. Intentó la Fiera. Estuvo cerca prácticamente el conjunto de León con Arcila. ¿Y habrá tiro de esquina? Al final creo que sí la toca.
2: Sí, me parecería que sí, Gabo. Sí, señor.
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1: Va bien el centro, segundo palo. Rodríguez con los dos puños la termina expulsando otra vez. Intenta Xolos. No, qué cosa, la están regresando y bien Toño Rodríguez. Pelota larga por derecha, vamos a ver a Xolos. Atacan tres, defienden tres. El balón por el costado, puede ser esta. Buena pelota, línea final. El centro para atrás, pegó en la mano. Pegó en la mano, lo que dice el árbitro, dicen los jugadores de Xolos. Habrá tiro de esquina, punta de la derecha.
2: Que también se tardan mucho ahí Ramiro Arcega desde el costado a la derecha. Tiempo y espacio, metros por delante, desde el sector de la izquierda venía apreciado Adonis entrando completamente solo. Cuando ya llega a línea de fondo, está la marca de Romaña. Está también la marca, me parece, ahí estaba llegando Cortizo. Entonces se tarda mucho si tiraba el cambio de frente. Hubiera llegado con mejores posibilidades ahí a Donis Preciado, pero bueno, se equivocan una vez más. Vendrá servicio de esquina, tiro de esquina para el conjunto de Xolos.
1: Va a venir el centro desde el costado de la derecha. Pelota que van a poner en el área. Va intentando el conjunto de Xolos ahora sí hacer daño. Y va a venir el centro. La pelota que viene al área, viene el centro. Primer palo, Preciado la tiene. Le terminaron pegando, pero increíble, lo de León, terrible. Dentro del área le pegaron apreciado. Penal para Xolos al 41.
2: Es increíble, error catastrófico, Gabo. También ya estaremos repasando exactamente cómo fue el contacto la acción, pero también es que, de verdad, a ver, el tema de Preciado.
1: Es un error terrible.
2: Es que Preciado ni siquiera. A ver, la vamos a repasar.
1: O sea, busca si le gana, Preciado si
2: a la
1: le,
2: pelota.
1: Si le gana un
2: si
1: poco
2: había
1: la
2: ganado,
1: posesión.
2: Pero le mete la patada por atrás.
1: La patada es terrible.
2: Pero además, ni siquiera tenía ni la siquiera posesión compites. De la. Pero todavía, el tema de Preciado no tenía todavía el control de
1: no,
2: la pelota.
1: Exacto,
2: no estaba en
1: exacto.
2: zona de peligro. Estaba de espaldas claro. al arco. No te generaba una opción de peligro a menos que lo dejaras trascender más una vez que se hiciera del control de la pelota.
1: Claro.
2: Es tonto completamente lo que comete ahí el equipo de.
1: Tonto,
2: de León. En el fondo, pues final, no, es tonta la acción.
1: No,
2: es tonta la acción.
1: No, no me digas que la va a ir a revisar.
2: La va a ir a revisar.
1: No, no, no.

0: está muy confiado él.
1: No, me parece, y tiene completamente la razón a Joaquín Alberto Vizcarra.
0: Ah, no, y es que le van y le dicen, ve y revísala, ¿no? Y el árbitro dice, como, ¿por qué la voy a revisar?
1: Es muy claro, es una patada durísima atrás.
0: A mí me parece que no hay duda.
1: No, porque ni siquiera va a jugar la pelota, y es justo eso. Preciado todavía no tenía posesión de la pelota, por eso lo hace todavía más ilógico, y si se hacía con ella estaba de espaldas al arco, prácticamente en el pico del área, no estaba cerca. Entonces, bueno, penal para Xolos, que
0: para mí no hay ninguna duda.
1: No, está siendo ampliamente dominado también. Pega un brinco espectacular, pero es falta, y claro, es penal totalmente.
0: Completamente. O sea,
1: tienes que vender también, eso me parece una realidad.
0: Sí, lo de Iván Rodríguez es terrible.
1: No, el jefecito se equivoca, que incluso hasta por la responsabilidad, no me sorprendería el tema de la tarjeta. Finalmente lo dejan así, vendrá el tiro penal, y es el propio Preciado, parece ser el que va a tomar la pelota.
0: Yo creo que va Morat, a ver, demasiado acomodo por parte de Morat. ¿Qué se está acomodando? ¿Las espinilleras, las medias? ¿Qué hace?
1: El botín, y también me parece que está acomodando.
0: Eso está como raro, pelota. Ya lleva como...
1: Sí.
0: Un minuto, dos minutos así agachado, ¿no? Mira, hasta el árbitro ya dice, bueno, ¿a qué hora?
1: También hasta,
0: mira,
1: me parece metiendo presión.
0: ¡Ay, cuando quieras!
1: ¡Órale, ya!
0: Bueno, ahora a pegarle contra García. A ver cómo salen después del penal. ¡Viene Morán! ¡El arquero! La ataja García a la derecha, meter el centro. Otra vez el balón lo tiene el conjunto de Xolos por la izquierda. La intenta ya él. Padilla con el centro. El balón que tiene Xolos por la derecha. Y cuidado, que se venía el contragolpe. Bueno, sí, era terrible. Lo de Iván Rodríguez, lo de Morar es más terrible.
1: Sí, un Xolos que no se merecía irse adelantado en el marcador. Tiene la oportunidad de bandeja dorada. Y que creo en el fútbol y en general, si recibes una oportunidad de estas, más allá de que sientas que la mereces o no, la tienes que aprovechar. Claro. Murat se equivoca, creo que... por querer poner nervioso al arquero, tomarse tiempo de más, el que se pone nervioso él, el que la piensa de más es él, anuncia mucho antes del disparo que la va a cruzar hacia el costado derecho de Oscar García, y pues bueno, muy buena atajada Oscar García, la lee completamente, encara el pie desde mucho antes, y 0-0 aún.
0: Balón afuera, el área grande, el remate con zurda por parte del número 20, Echeverría, a las manos de Toño Rodríguez, que estaba en el centro exactamente, y ahí recibió la pelota. 45 minutos, a ver cuánto tiempo más nos dan de esta primera parte.
1: Vamos a ver, que tampoco se ha perdido mucho, en teoría no se deben agregar más de 2 minutos. Incluso uno, nadie renegaría si fuera solamente un minuto agregado.
0: Sí, señor.
1: Pero ya sabemos cómo se maneja esta Liga MX, el tema de los 58 minutos y medio de partido que tienen que cumplir de juego efectivo, y bueno.
0: Bueno, pues lo falló el penal el conjunto de Xolos, así que seguimos 0-0. 0-0. Saludos desde Denver, nos dice por acá. Nos manda saludos, así que puro Bravos de Juárez. Saludos a toda la gente que nos sintoniza por allá en esa zona. Cocona nos manda saludos. El balón hacia el frente, falta. ¡Qué choque tan fuerte! Cabezas completamente y rápido, rápido.
1: Y se activa el protocolo de conmoción.
0: No, qué choque. ¡Qué choque!
1: Rápidamente. Y esta sí es grave, Gabo.
0: Sí.
1: De mucho cuidado también por la reacción de los futbolistas de la cancha. Y los dos que están tendidos, ya te estaré confirmando quiénes son. Pero terminan cayendo y desplomados, como dirían en la casa de mis abuelos, como muñeca de trapo caen.
0: Más o menos.
1: En el sentido, sí. A ver, es que en el momento que cae el contacto terminan por no tener control de su cuerpo, caen completamente sin conciencia. Finalmente los dos futbolistas, es durísimo el choque, los dos están siendo atendidos por obvias razones y por también protocolo de este tipo... de acciones, no nos acercan la cámara para poder ver cómo los están tratando, qué está sucediendo de cerca, pero el choque es durísimo y es de mucho, mucho, mucho cuidado por ser un golpe en la cabeza y también por la forma en la que terminan los duelistas, es muy alarmante, entonces, que no fue un golpe menor.
0: Completamente, así que bueno, pues ahí está. Nos pregunta mucha gente qué situación con el penal y todo. Hubo un penal para Xolos, lo falla el conjunto de Xolos después de la jugada prácticamente, a los 2 minutos. Tiene un choque de cabezas terrible entre Poroso y también el futbolista Plátano Alvarado, que el que se lleva la peor parte es el Plátano, termina teniendo un corte prácticamente arriba en la ceja, ya salió por propio pie, pero bueno, la verdad es que yo no lo dejaría entrar otra vez. Mira, Poroso sigue también pidiendo el acceso a la gente de Xolos y siguen atendiendo al otro jugador, al Plátano Alvarado de León, pero no han entrado ninguno de los dos. Bueno, Cristian dice, saludos Gabo desde Phoenix, saludos a toda la gente de Phoenix. ¿Suspendido? No, no está suspendido el partido, ya se reanudó, Alexander. Saludos, así que bueno, pues ahí está moviéndose ya la pelota. No todo el mundo pregunta si se suspendió, no, no se suspendió. Además estaban atendiendo a los dos jugadores, que ahorita están pues, afuera de la cancha. Gandolfi ya también viéndolo. La playera, según yo, todavía no se la ha cambiado, ¿no? ¿O ya se la cambió?
1: A ver, me parece que
0: es que
1: sí.
0: Teníamos que verla de la parte
1: de
0: frente.
1: Estamos viendo de atrás.
0: Sí, porque en la parte
1: por lo menos
0: de atrás,
1: se ve limpia de atrás, no se ve con...
0: Ya.
1: Ya sí, entra el ya, terreno
0: ya,
1: de juego.
0: Exactamente, ya sí. Está con playera nueva.
1: Sí, si no lo hubieran dejado entrar.
0: Sí, que ahí va. Bueno, yo creo que innecesario. Hubieras dejado, el árbitro hubiera dicho, a ver, Poroso y Plátano no entran. Y ya veremos en el segundo tiempo si entran. Pero bueno.
1: Sí, porque también los dejas en igualdad de condiciones.
0: Exacto, o sea, porque realmente es un tema de un golpe que terminó pasando. Bueno, pues estamos ya prácticamente por terminar este partido. Estamos en el minuto ya... Ya se agregaron 9.
1: 45 más 9.
0: No, bueno,
1: se han cumplido 2 de los 4 agregados después de todo esto. Y Gil Mora calienta.
0: Venga,
1: Gil Morita Mora. Calienta.
0: Buscando por el costado, va a ser saque lateral. ¿Para quién? Para Solos, por el costado de la derecha. Antes de entrar al corredor, qué buen servicio buscaba ya el Padilla. Muchas gracias, mi querido Hugo, que le gusta mucho el segmento en el que participo ahí con el bueno, la mala y el feo, que los entretengo. Pues bueno, eso es lo que tratamos de hacer. Que ustedes se diviertan. Gerardo, ¿qué? ¿Por qué se suspendió? Mucha gente pregunta que se suspendió el partido, se retrasó el juego. No, ya se está jugando. Yo no sé qué reclama, pero bueno, al final creo que sí, no tuvo que haber dejado entrar por lo menos a los dos jugadores. Se van todos al centro por parte de Xolos. Termina la primera parte. El partido pudo haber estado 1-0 a favor de Xolos, pero falló penal Morad. Y el partido está 0-0 entre el conjunto de la Fiera y Xolos. Regresamos.
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1: El árbitro del partido, el señor Joaquín Alberto Vizcarra, nacido en Sinaloa, pita y dice que se mueve la pelota. La pasión ya está en la cancha, el balón roda en el terreno de juego. Xolos y León buscan los tres puntos. El balón lo mueve el conjunto de Xolos por la derecha. Termina perdiendo el balón y va a hacer saque lateral. Oh, Gilberto Mora, empiezan a gritarle a Gil Mora ya.
2: ¿Cuál es el Chucky Lozano? Ahora Gilberto
1: Mora. Ahora Gilberto Mora, bueno.
2: Te confirmo, Gabo, sale el Plátano Alvarado, entra Edgar Guerra en su lugar y se va Daniel Arcila para que dé entrada a Fernando Beltrán.
1: Perfecto, ahí está entonces. Balón que tiene Poroso. La abre por derecha el balón para el medio campo. Pelotazo largo, largo por el costado de la derecha. Balón hacia el frente, recupera ya el conjunto de la Fiera. El balón para el medio campo y la tiene otra vez el conjunto local. Abren para la izquierda el Pue. Gómez dejando para donde le intenta ser Preciado. Va Preciado, mete el centro, pelota segundo palo. ¿Quién llega? Por la derecha el recentro, el balón que termina pegando en el pecho, lo que dice el árbitro, de un jugador de la Fiera. La pelota para atrás la tiene Fernández Rafa. En tres cuartos de terreno por derecha, el balón en el medio campo. Y ahora tratando de meter la pelota por el costado de la derecha. Si usted no se ha enterado, la selección nacional de México ya tiene 4 partidos amistosos en la era de Rafael Márquez. Y la gente está molesta porque los 4 partidos son en Estados Unidos. La gente en México estaba ya feliz porque decía ya la comunión y estamos muy contentos y demás. 4 rivales, Colombia el 26 de septiembre en Baltimore, contra Perú el 29 de septiembre en New Jersey, en la Red Bull Arena, contra Estados Unidos el 3 de octubre en Phoenix. El balón en el área, la tiene el conjunto de Xolos, el remate de Morat. Habrá tiro de esquina, punta de la derecha, estuvo cerca el Xolos.
2: Sí, señor, un buen recentro a segundo palo para que llegue Murat. No logra hacer un contacto lleno, pero sí logra conseguir un tiro de esquina. Vamos a ver ahora desde la punta a la derecha. Y que sí, a ver, para comentar ese tema de la selección mexicana, después del recibimiento en el Mundial, me parece una patada en los dientes que los 4 están en Estados Unidos.
1: Completamente. Y bueno, nos faltó un partido contra Chile el 6 de octubre en el Rose Bowl de Pasadena. Que por cierto, estas nuevas fechas FIFA que Infantino le van a llamar la atención. 4 partidos. Si extrañamos la liga con 2 partidos, imagínense con 4. No, terrible. Va a estar interminable esas fechas FIFA.
2: Un mundialito 2.0 por todos los partidos internacionales que va a haber. Creo, a ver, tiene su folclore tener tantos partidos de fútbol internacional, pero sí es mucho lo que se va a perder de ritmo en las ligas. También porque van a jugar cada 3 días.
1: Claro.
2: Hacer mucho desgaste.
1: Balón en medio campo, falta sobre un jugador del conjunto de la Fiera. La pelota la va a mover el equipo visitante. Así que, pues bueno, ahí está la situación con el conjunto mexicano. Dice Javier Armando, dice, no entiendo por qué en México los venden más caros. Bueno, a ver, en el Mundial sí estaban los boletos más caros, pero para un juego de selección, en Estados Unidos los venden mucho más caros los partidos. Balones que manejan en zona de primer cuarto de terreno. Ahora tratando de llegar por el costado de la derecha y mandando el balón para el costado izquierdo. Ahí la va a perder el conjunto de Xolos. Otra vez recupera Díaz de León. La pone para atrás el panameño. Llegando prácticamente a los 50 minutos. Y ahora por el costado de la izquierda, moviendo Guevara, el colombiano, para atrás, el pelotazo largo para buscar el corredor, va a la pelota, intenta ganarla el conjunto de la Fiera en el recorte, sigue con el balón, al final haciendo la personal, abajo la barrida, muy buena para sacar la pelota y va a ser lateral por el costado izquierdo, casi en el banderín de tiro de esquina.
2: Una vez más, León haciendo daño por las bandas, en esta ocasión no llegan a mandar el servicio, pero un saque de manos que bien lo puede poner dentro del área, jugar en cortito para mandar el servicio.
1: Sí, señor. Balones para atrás, la pelota para ponerla hacia el frente. Me dice Javier Armando Jiménez, dice, ¿ya viste en cuánto venden América Chivas en 60,000 pesos? ¿En dónde? Saludos, Gabo, desde Dallas. César, te mandamos un abrazo grande. A ver, dime, ¿dónde? ¿60,000 pesos un boleto para una América Chivas? ¿En dónde? ¿Aquí en México? No.
2: Desorbitado.
1: No, es demasiado dinero.
2: Si le quieren vender, se quieren jubilar.
1: Sí, claro. Balón para el corredor, vamos a ver a Cholos, va intentando Preciado. Sigue Preciado, la pone para atrás, el rebote, el balón al arco. Rechace defensivo, pide una mano. ¿Qué dice el árbitro? ¡Penal! Y le pegó Mora, y le va a pegar Mora.
2: Un disparo, lo decíamos, el distinto, el diferente. El 10 se la encuentra en las afueras del área, se adentra dentro de la misma, valga la redundancia, de pierna derecha. Termina Mora buscando el disparo colocado que iba con dirección a puerta. Hay un servicio, hay un desvío precisamente de la mano. Es en esta ocasión del casaca número 3 de forma muy responsable.
1: No,
2: Juan Guevara dejando la mano totalmente holgada. Un penalazo sobre toda la regla. Y vendrá Gilberto Borra y el señor Gabo Sainz sonríe. Está contento porque vendrá. A ver, no celebre victorias. Nomás falta que Gilberto Mora no venga a patear.
1: No, ¿usted cree que no lo dejen a Gil?
2: Yo nomás digo.
1: Me explotó la cabeza. ¿Cómo cree que no lo van a dejar a Gil? No, y luego todavía el árbitro dice, no, pues penal, o sea, ¿de qué? O sea, si no teníamos duda en el otro, ¿cómo cree? Pues claro, lo va a tirar Gilito.
2: Gilito, ya, o sea, no lo había escuchado.
1: Ya si lo falla, pues yo ya no sé, ya no le puedo decir nada, pero bueno, pues ahí está. Es un penal clarísimo, clarísimo. Lo que hace es, Guevara, ¿no?
2: Sí.
1: Estira el brazo, sí, terrible. O sea, yo soy aficionado de León y veo esto. Y tú te haces el harakiri, yo ya no le voy a León, no puede ser, o sea, se hacen, ellos mismos se hacen daño. Bueno, pues ahí está.
2: A ver, creo que sí va a ser Mora, pero también se acerca Murat,
1: ¿sí? No, Murat yo sí lo aviento, o sea, después de como lo tiró el primero.
2: Vendrá Mora,
1: prepara el pulmón. Venga, a ver si Oscar García no es la figura otra vez.
2: En tocayo.
1: Vamos a ver. Eso es Oscar, quién sabe qué traen, pero bueno.
2: ¿Para bien o para mal?
1: Para bien o para mal, pero sale. Ahí está Gil Mora, que por cierto, aumentó su valor muchísimo, de 10 a 25 millones de euros. Está Oscar García en el límite del área. Le va a pegar Gil. Viene Mora. Héroe o villano. A ver cómo salen después del penal. ¡Gol! Mexicano, del chico que la está rompiendo en México, el número 10, Gilberto Mora, con la pierna derecha le pegó de frente al arco, se puso contra García, no titubeó, no lo hizo como Morán. Este chico tiene mucha calidad, tiene mucho temple, tiene mucho valor para poder y buscar tirar el penal, le pegó a donde no se iba a poder lanzar. Oscar García lo vence cuando este ya se había ido a la izquierda y pone el balón en el fondo. ¡El juego! Lo gana solo con gol de su joya, de su mejor promesa, Gilberto Mora.
2: Muy bien lo de Gilberto Mora, lo decíamos, un penal bastante claro, a ver, inobjetable, que precisamente viene de un disparo colocado de pierna derecha de Gilberto Mora. Pega en el brazo de Juan Guevara, que lo tenía abierto como si de un ala se tratara, en el cobro completamente frío, con un temple, espera que el arquero se mueva, la tira prácticamente al centro del arco. Bien dicen por ahí que el arquero siempre se mueve, siempre se lanza, en este caso cumple con la regla Oscar García. Gilberto Mora lo tira al centro, decidido, un poco cargado al costado derecho del arquero. 1-0, Gilberto Mora firma su primera anotación del presente torneo en sus primeros 7 minutos de la apertura 2026.
1: Lo hizo Gil Mora, lo decíamos, tenía que entrar Oscar, tenía que buscar algo diferente, Loco Abreu, y este chico le empezó a generar ya fútbol. Él, con un remate, termina generando el penal y lo termina anotando. Así que ya lo gana el conjunto local, 1-0. Para mover la pelota Beltrán. Cortizo está cerca, tiro de esquina, balón por la izquierda, viene el centro, Cortizo, primer palo, el remate de cabeza, intentaba, lo saca Poroso, después otra vez, el conjunto visitante, el cabezazo para el frente, Poroso con el cabezazo para atrás, estuvo cerca de cometer autogol, pero hay tiro de esquina, punta de la derecha, para la Fiera, el 55.
2: Inteligente Poroso que prácticamente remata hacia su arco, pero si no lo hace la pelota queda botando en una situación de peligro con tres futbolistas de León que ya estaban esperando que la pelota cayera para rematarla por volea. La pelota finalmente se va a vender bien el tiro esquina.
1: Cortizo, segundo palo, ¿quién le pega? El rechazo defensivo y falta, claro, clarísima. Y el balón va a ser para Cholos en su área. Así que la gente pedía a Gil Mora, es el futbolista más importante de este equipo. Y Gil terminó haciendo el penal, no como Murat que lo terminó fallando. Bueno, también hay que darle la tajada al arquero García, pero bueno, terminó dejando la pelota por ahí. Y ahora Gil ya pone a ganar a su equipo.
2: ¿Lo estará viendo Don Memo?
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1: No sé, porque ahorita, a ver, ¿qué hora sería? ¿Cómo qué hora son ahorita ya en Tijuana? Porque ya ves que son como 2 horas menos, ¿no? Según yo.
2: ¿Serían 8?
1: Debe de ser las 8:26, las 9 ya.
2: 9:26.
1: Bueno, o sea, ahí está, entonces ya tendría que mimir, ¿no?
2: Ya se viene la hora de dormir para Gil, ¿eh? Sí, golecito ya. Y ya a dormir.
1: Exactamente. Ah, qué golpe otra vez sobre Poroso. Ahí falta en primer cuarto de terreno por el centro.
2: No sé qué karma está pagando el 12 de Tijuana.
1: No, pero llevan dos golpes que le dan. Bueno, también el peor estuvo para el plátano, pero de todas maneras.
2: Sí, señor.
1: Bueno, ahí está la Fiera, a ver si reacciona. Son las 9:26 en Tijuana, nos dice por acá Abby. Sí, muchas gracias, Abby. Saludos a toda la gente. Muchas gracias. Así que entonces quiere decir que pues por ahí tenemos mal tenemos mal este, ¿no?
2: Sí, este aquel
1: está bien y este reloj está mal, por eso me confundí. ¿Ya vio?
2: Sí, pues vela ya, hay que ver el allá.
1: Pero sigamos dejando de guardia al ingeniero, ¿no? No, corrige.
2: Se habrá auto al ingeniero Jorge Calderón.
1: No, qué cosa, ya que trabaje un día, ¿no? Por favor, mínimo un día. Pelota por derecha, en tres cuartos de terreno, pegado a la banda. Va a venir el centro al área, intentando la Fiera. ¿Fue penal de Mora? Sí, lo anotó de penal Mora. Viene el centro al área, rechazo defensivo. Otra vez el balón de Mora, que hace el autopase y sigue Mora. En el medio campo, va con la pelota. Mora aguantó y tiene que quedarse con el balón. Le llegan por detrás, falta clarísima sobre Mora. Parece que era falta clarísima, así le marcó,
2: sí.
1: ¿No?
2: Sí, ahí está. Mora, que cada vez que toca la pelota...
1: No, se vuelve loco,
2: Se vuelve loco, sí.
1: Sí.
2: Un estadio para 28,000 personas de capacidad y lleno total por Mora.
1: Es un rockstar, Mora.
2: ¿Sí?
1: No, bueno.
2: ¿Qué hace usted a los 17 años?
1: No, ni le digo por qué. Qué cosa. Qué cosa, algo espectacular. No.
2: Vivía al máximo, ahí lo dejamos.
1: Sí. Demasiado. Valor en medio campo. La pelota que la recupera el conjunto de León. Veían ahí con el Pue Gómez que no aventara la pelota. No tanto, sino, pero pues algo. Balón en medio campo. La tiene el conjunto de la Fiera. Pelota por la izquierda, Guevara. Ahora para Reyes. El balón para atrás, Guevara otra vez en el medio campo por la izquierda y el balón para el centro. ¿Cuánto van? 1-0. Está ganando el conjunto de Cholos.
2: Y le tengo noticias porque en el partido entre Atlante y América se empató.
1: ¡No me diga!
2: Atlante con gol de Eugenio Pichito al minuto 65.
1: Mis potros de hierro empatando. Muy bien, mis potros. Balón que saca Cholos desde el fondo. Pedían una mano. ¿Qué dice el árbitro? Sí. Terminó tocando el futbolista de Cholos.
2: Tomando en cuenta el partido de la semana pasada también de Atlante cuando se enfrentaron a Necaxa, son dos partidos consecutivos para Pisuto que anota, presenta apertura 2026, reviviendo prácticamente, resurgiendo de las cenizas el futbolista de Atlante que le está empatando a la América, que ha dejado muy mala cara de momento en la apertura 2026, aunque eso sí apenas va comenzando.
1: Así es, le metió gol al conjunto de Necaxa. Que de hecho ahí estaba dando la sorpresa, estaba ganando el 1-0 de visita al conjunto de Necaxa. Después Necaxa le dio la vuelta. A venir el centro desde el costado a la izquierda. Saludos para Osvaldo Ríos, dice: hola, melolengo. Saludos, ahí están los melolengos De veras, qué cosa, pobrecitos muchachos, me dan lástima. Balón por el costado de la izquierda, va a venir el centro, centro al área, rechazo defensivo. Con la cabeza y al final trata de buscarlo el conjunto de León. Ya se quedan con la pelota, la ponen hacia atrás, muy, muy atrás con el arquero García, que tiene que regresar prácticamente hasta su área y le complicaron para recuperar la pelota.
2: Estaba 30 metros por delante, también lo meten en un predicamento terrible, tiene que regresar hasta el corredor del área chica prácticamente para poder quedarse con la pelota. Y un León que, bueno, cuando mejor estuvo jugando, cuando mejor se veía en la primera parte, cuando más dominio estaba mostrando, no pudo hacer ninguna de esas aproximaciones efectivas para conseguir el gol, y ahora lo está pagando muy merecidamente, me parece, con este inicio de segundo tiempo.
1: Balón al área, cuidado que la fiera le empataba ya al final. Terminaron marcando despeje de puerta. La pelota se fue, pero un sustito que le sacaron a Xolos.
2: Justo cuando estábamos diciendo el tema de cómo ha sido el partido, pero sí una de Xolos que me parece merecido por cómo ha mejorado a lo largo del trámite del partido. Tienen más tenencia de la pelota, lo de Gil Mora les termina ayudando mucho, no solamente por el cobro y la obtención del penal, pero un equipo mucho más dinámico, mucho más impredecible. Mora te genera también mucha inestabilidad como adversario. ¿Qué golpe se metió Rodrigo Echeverría contra la barrera de publicidad?
1: No, este partido está muy accidentado, hombre. Es falta del futbolista de León. Libre. Es falta del futbolista de León, claro. No. A ver. Es falta del futbolista de León. Los de León se molestan, piden penal y demás. Pero a mí me parece, ya la verás, contra Poroso, mi querido Oscar, creo que el futbolista de León termina pateando exactamente el movimiento que hace. ¿Sí? El árbitro es, él estira la pierna y él termina metiéndose.
2: Exactamente.
1: Claro, no es falta de Poroso.
2: Es ahí Edgar Guerra quien termina metiéndole una patada, pisotón, zancadilla a Poroso. Le hace prácticamente de todo en cuestión de infracciones ahí al casaca número 12. Que de verdad, ¿qué karma está pagando Poroso el día de hoy? Una acción prácticamente sacada del judo. Sí. Lo que le termina es una proyección de cadera perfecta al 12 ecuatoriano.
1: Bueno, pues ahí está. Dice Mara, ¿a poco ya metieron a Mora? Ya metió hasta gol.
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1: La pelota larga para el frente, va intentando Xolos el balón para que lo tenga Mora. Después en el rebote se la quitaron al futbolista nacido en Chiapas. Y recupera ya León por el costado de la derecha para el medio campo. Saludos de verdad a toda la gente. Chava Flores dice, puro Tijuana. Saludos a toda la gente de Tijuana. Abrazo enorme. Ya estamos en el minuto 64 prácticamente. Está ganando el conjunto de Xolos 1-0. En el medio campo, Murat con la pelota, abre por derecha. Terminó perdiendo y recupera el conjunto de León, que ahora sí ya tiene una cierta necesidad y ya tiene por lo menos más el balón el conjunto de la fiera.
2: Sí, después del gol han tenido un poco más de posesión, sobre todo en estos últimos dos o tres minutos. Estamos en el minuto 62. Pero sí, a ver, también ha sido un trámite complicado. Es una cancha muy pesada, muy complicada. Y ante un Xolos que ya tiene la ventaja a su favor, se manejará mucho más hacia atrás, pero también con Mora buscando tener ese dinamismo hacia el frente.
1: Balón para atrás, Reyes la pone más atrás en medio campo, Guevara con la pelota. Para el frente, Guevara, por abajo tocaba, la terminan entregando, pero también Xolos tiene que agarrar el balón si es que quiere que por lo menos Mora agarra el balón para tratar de hacer algo, ¿no?
2: A ver, cuando más lo han sufrido es cuando no han tenido la pelota y cuando más rápido se han deshecho de ella al inicio del compromiso. Es así de sencillo, si entregan la pelota se les va a complicar más. No creo que puedan o tengan que aguantar 40 minutos atrincherados en su propio arco.
1: Nos escribe el Chaca del 909, dice, buenas noches Gabo, saludos, estaba escuchando tu DN Radio, pero la verdad no me gusta escuchar a esos americanistas, partido aburrido. Andaba de vacaciones, pero ya quería escucharlos de nuevo, saludos desde los freeways de California, abrazo mi querido Chaca. Muchas gracias por escucharnos y bueno, pues hasta en sus vacaciones, miren, nos quiere escuchar, Usted, señor Díaz, que no eso valora sí nada, Usted no valora nada.
2: No,
1: la neta. Se hace muy guayaba, pero bueno. La pelota ya la tiene Toño Rodríguez, se queda con ella en el arco.
2: Muy guayaba, esa nunca la había escuchado.
1: No, ¿cómo no? Pues en vez de decir güey, pues guayaba.
2: Ya lo dije,
1: pues es que tú me desesperas y me haces sacar las palabras, mano.
2: No, Gabo.
1: Bueno. Te está diciendo en buena onda, Gabo. Ah, no, como era algo así.
2: Te está diciendo en buena onda, Gabo.
1: Está diciendo en buena
2: momentos
1: onda,
2: Momentos sublimes, tú en radio.
1: No, qué cosa. Pero bueno, ahí está. Si usted lo quiere ver, nomás búsquelo en YouTube.
2: La última y nos vamos.
1: No sé qué fecha fue,
2: no
1: pero...
2: No sé qué fecha, pero
1: búsquelo por ahí.
2: Antes del Mundial.
1: Sí, búsquelo y
2: tanto. Un ratillo antes del Mundial.
1: Bueno, pues ahí está. Balón que mueve el conjunto de León en zona defensiva. Pelota para el frente. Y tratando de mover el balón atrás ahora con Toño Rodríguez. También nos manda mensaje Martínez MX. Ya los escucho todo el tiempo con el bueno, la mala y el feo. Me cajeteo de risa. ¿Cómo los regañas y no me sigues? Pues, ¿qué pasó? Bueno, ahí está. Saludos, mi querido Martínez. Te mandamos abrazo ya. Ya te sigo, hombre. Ya está, ya. También ya no voy a seguirlos a todos, ¿eh? Ya estuvo bueno también. Pero bueno, ahí les mandamos saludos. Balón que queda en medio campo. La termina recuperando Cortizo. Abre para el frente. El balón abajo en la barrida. ¿Quién la gana? Intenta Xolos. La pelota queda suelta. Todavía para... tratar de quedarse con ella. ¿Falta? Sí.
2: Está. Lo que me estoy percatando de Gilberto Mora desde el momento del gol, termina apareciendo como un 10 muy fijo, sin tener tanta libertad para moverse libre dentro del terreno de juego, que creo es una de las facilidades que tiene Mora y una de las razones por las que suele ser tan peligroso, por tener esa libertad. Pero vemos un Xolos que ya, pues, a final de cuentas, creo que le está apostando a mantener un poco más el orden en estos últimos tramos del partido y esperar que no le salga en contra. Pero un Mora creo que necesita tener libertad. Mientras tenemos dos modificaciones, entra el hijo de Loco Abreu, viene Diego Abreu al terreno de Murat El Husani, y viene también a la cancha el futbolista con el dorsal 16, es Vega al terreno de juego, Jesús Alan Vega a la cancha. Dos variantes, entra con la 19 Diego Fernando Abreu y entra con la 16 Jesús Alan Vega para dar salida a Murat El Jesuani y también a Ramiro Arciga.
1: Perfecto, pues ahí están los cambios entonces. Ya ha hecho tres cambios el conjunto de Xolos, sí, ¿verdad? Tres cambios.
2: Así es.
1: Ahí está entonces. Saludos también para Isabel Ramos. Saludos al Bigfoot, saludos. También para Beto, dice, ¿dónde andan en el partido en Tijuana? Saludos, Gilberto Morita, ¿cuánto van? 1-0, con gol de Gil Mora. Abrazo a toda la gente que se conecta. Muchas gracias por conectarse a la transmisión y comentar, compartirla, seguirnos en las redes. Ahí estamos a la orden para que nos sigan en @GaboSainz1, en Instagram, TikTok, Sainz, en Facebook y el canal de X, también para que estén ahí conectados. Y bueno, obviamente en Oscar Díaz F1, en todas las redes. ¿Qué tal? Y Víctor Tostado, bien bajo. Ahí está.
2: 67 minutos, pero ya están bueno. Completos.
1: Bien, quieren que me prenda todo en un momento. En los saludos para todos. Muchas gracias por conectarse. Dice por acá Diego Pigman, dice, ¿cómo lo ves? ¿Entrará otro golito? ¿Quién sabe? También nos dice por acá Manny La Borreguita, dice, saludos a la Bebota, la China del Norte. Saludos. La Bebota, abrazo grande. Ya acabó, nos dice Mar. No, quedan por ahí, ¿de cuánto tiempo que nos quedará?
2: Estamos en el 68.
1: 68, o sea que prácticamente...
2: Media horita.
1: No, 68, 20 minutos, ¿de qué habla?
2: 22 minutos, bueno, más 22, tiempo agregado, 22. Más el post.
1: Ah, usted ya calculó todo.
2: Exactamente.
1: Ah, qué cosa, fabuloso, muy bien, señor, muy bien. Le aposté 1500 al Tijuana. Bueno, pues, ojalá gane.
2: Sí. Vamos. Ojalá.
1: Pues sí, ¿qué le digo?
2: Exactamente.
1: Pelota por el costado de la derecha. La tiene para el frente Preciado. Parecía falta sobre Preciado. El árbitro dice que no. Y el Loco Abreu, mírenlo dónde va a reclamar. No, el Loco Abreu. Y acuérdense que también en el gol fue y festejó con Morita, ¿eh?
2: Y se vendrán ahora, después de estas solamente dos modificaciones, vendrá Luis Alexis Valadez y también Iván Moreno al terreno de juego. Ya estaremos confirmando por quiénes estarán entrando a la cancha.
1: Perfecto, pues ahí está entonces. El balón por el costado de la derecha.
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1: Intentando meter el centro el equipo de la Fiera, pero no cae la pelota al área. Van a buscar el corredor, al final otra vez barrida defensiva al minuto 70 y va a ser saque lateral para León por derecha. Sigue preguntando la gente si creemos que caiga otro gol. Vendrán dos cambios del conjunto de León.
2: Se va Rodrigo Echeverría y entra con la 35 Luis Alexis Valadez. La tercera variante en el partido del cuadro Esmeralda. La primera forzada por el golpe que se lleva el plátano Alvarado. Y la otra entra Iván Moreno al terreno de juego. Y cuando nos muestra en el cartel le confirmo por quién entra al terreno de juego. Seguramente será por Colula, me imagino, pensando la posición, o por Jordi Cortizo, por ese sector de la derecha. Habrá que ver, esperar a que nos muestren el cartel. Bueno, no nos lo mostraron, no. Pero entra Iván Moreno y cuando me percate quién está fuera de la cancha le confirmo.
1: Perfecto, pues ahí está. Balón en lateral por el costado de la derecha, la mueve la Fiera. La pone por abajo ahí el conjunto visitante. Va a venir el centro al área. Toño Rodríguez arriba, salió, escupió la pelota con dos puños. La dejó en tres cuartos de terreno por el centro y el balón para atrás. Más atrás. Ahora por derecha, a ver si mete el centro Guevara, prefiere por abajo. Tocando el balón, recupera Solos. Y ahora Morita, qué buen servicio para el frente, por el costado izquierdo. Abreu con la pelota. Va intentando para el corredor, sigue Abreu, la dejó por el costado. A ver si llega un buen servicio. Va intentando quedarse las Solos al final. Terminan quitándole el balón a Vega. Desde atrás Abreu le pegó. La pelota muy por encima, se va desviada. Despeje de puerta para el arquero de León.
2: Que me parece no lo hace mal ahí Abreu. Creo que retiene la pelota de forma inteligente, esperando que alguien lo sobrepase por el costado a la izquierda, bien pegadito a la línea de cala. Se la pasa de lo que sucede después de la jugada. Tampoco termina siendo culpa entera suya, pero bien ahí. Me gustó lo de Abreu. Ya le confirmo, sale Colula y entra Iván Moreno. Esa es la cuarta variante.
1: Salió seguro Colula. Que sale Colula, porque luego 100%. A veces entra.
2: No, siempre, y a veces.
1: Y a veces vuelve a salir.
2: Es tremendo.
1: Sí, y a veces vuelve a entrar.
2: 100% seguro, Colula salió. Y entró Iván Moreno.
1: Digo, luego me va a decir usted que entró y luego que volvió a salir.
2: No, ese yo no soy.
1: Bueno, muy bien, perfecto. Balón que tiene en zona defensiva la Fiera. La pelota por la izquierda. El pelotazo largo, el balón que recupera ya el conjunto de Xolos por derecha. Preciado para atrás, cuidado que les terminan ganando la pelota, el balón en zona defensiva. Y ahora, a ver qué se inventa el conjunto de Xolos. El latigazo para el costado izquierdo, parece que está adelantado el futbolista de Xolos. El árbitro dice que siga, la tiene Vega. Va intentando Alan, al final terminó estando adelantado. Lo decíamos, estaba adelantado el futbolista del conjunto de Xolos.
2: Sí, finalmente ahí muy por delante. 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
1: Nos pregunta por acá que cuándo vuelve a jugar Xolos y en dónde lo puede ver. Bueno, a ver, ¿cuándo vuelve a jugar? Según yo se juegan 3 jornadas y luego se juega Leagues Cup, ¿no?
2: A ver, ahorita le confirmo.
1: Perfecto.
2: ¿Cuándo es el siguiente partido de Xolos? También he entendido que lleva 2 como local, seguramente el que viene será de visita.
1: Correcto.
2: Será el próximo 31, el próximo viernes 31, también a las 9 de la noche, enfrentando a San Luis en el Alfonso Lastras, Marte como visita. Y a partir de ello nos vamos a la Leagues Cup.
1: Bueno, chulada de torneo. ¡Cuac! Pelota que tiene León en tres cuartos de terreno por el centro, no se pueden dar a vuelta, recupera ya Xolos. Abrían por el costado izquierdo, la pelota contra línea de banda. Y para tener la pelota hacia el frente, ya son 75 minutos, la tiene Gil Mora. va buscando la pelota por la izquierda, sigue Gil, recortó por el centro, pide que alguien se mueva, sigue Gil, la toca para el frente, el bombazo directo, el arquero le escupe, pero se la queda la pelota prácticamente ahí en su área pequeña, el balón se lo quedó Oscar García.
2: Buen disparo, larga distancia, está intentando más cosas, creo yo, los entiende, que en el momento que se dio un poco más la pelota al cuadro de León, se le empezaba a venir la noche un poco al cuadro del Schulagen. 74 minutos, empiezan, no como tal a adelantar líneas, pero sí a tener un poco más la pelota, asociarse más hacia el frente, y naturalmente están teniendo un partido más tranquilo en el sentido que no tienen todo el tiempo los futbolistas de León dentro de su campo, y me gusta cómo está cerrando también Xolos, viéndolos disparar de larga distancia, que es algo que no habíamos tenido hasta el momento en el partido.
1: Balón que tiene la Fiera por la derecha, vamos a ver la pelota por el centro, a ver si le pegan, balón largo, muy muy largo, para que alguien pueda rematarlo, lo tiene ya Toño Rodríguez, la pelota iba por el centro del área, el balón en las manos del arquero nacido en Guadalajara, pero qué bien, qué claridad le da Gil Mora a este equipo, ¿eh?
2: Es otro el tema de Mora, porque no solamente es lo que hace con el balón, es lo que hace sin el balón, por dónde se mueve, que lo que genera de que, a ver, viene Gil Mora, te jala uno, dos, tres futbolistas por lo menos, que lo saca de la de su posición natural, desarticula por completo la posición defensiva de los otros equipos. Es lo peligroso de Gil Mora, no tanto a veces lo que hace con la pelota.
1: Balón por derecha, la pelota cruzando el medio campo, ahora dejando el balón por el costado de la izquierda, y avanza ahora Salvador Reyes para el conjunto de la Fiera. Quiere ingresar al corredor, deja para atrás la pelota Guevara, el balón en medio terreno por el centro, otra vez por abajo y el toque de pelota para atrás. Abierto el Nene, Beltrán con la pelota, sigue Beltrán, va jalando para el centro de tres cuartos de terreno, no pudo meter el servicio. Y ahora en medio campo por el centro, el balón en corto, Cortizo, abre para la izquierda, Salvador Reyes metió el centro, rechazo defensivo que no llega, la pelota llega para la Fiera, el remate abajo, Toño Rodríguez se queda con el balón. Remate afuera del área grande por el centro, un poco cargado hacia la derecha.
2: Sí, recibe la pelota ahí hacia el costado a la derecha, se da la media vuelta para terminar encarando, buscando el disparo colocado de pierna izquierda, muy bajo presión, ya no tiene tiempo de poder perfilarse de la mejor forma y le sale un disparo raso bastante descompuesto por ese sector de la derecha, donde fácilmente Toño Rodríguez se queda con la pelota, disparo que viene desde la media luna. Esto sigue 1-0 para el Xolaje.
1: Balón que va sacando desde la derecha en medio campo el conjunto de Washington, Sebastián Abreu. La pelota ya la recupera León en primer cuarto de terreno por el centro. Estamos llegando ya prácticamente al 78. Ahora por el costado izquierdo, Díaz de León. Por abajo, tocando para el corredor, el centro que viene al área y rechazo defensivo. Se la está jugando demasiado Xolos a su suerte, ¿eh?
2: Sí. ¡Uy, qué túnel!
1: ¡Ah, qué buena jugada por derecha! Y avanza Xolos. Vamos a ver en medio campo por el costado de la derecha. La tiene Yael. Cambio de juego para el costado de la izquierda en medio campo. Y ahora el balón para atrás. Más atrás con el arquero Rodríguez. Nos mandan mensaje también por acá. Nos manda mensaje Felipe Hernández, dice: hola brother, saludos desde Monterrey, mañana juega La Máquina, venga, saludos. Sebas también nos manda saludos. Saludos a toda la gente que nos sintoniza en los Estados Unidos. 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Cambio vendrá de la Fiera, ¿no?
2: Sí, señor, me parece que el que se va es... en este caso, a ver, no lo logro apreciar bien. Se va... es el casaca 26. Se va Salvador Reyes. Uh-huh. Se va Reyes y va a entrar al terreno de juego con el dorsal 203, Jesús Aldair Lara, al terreno de juego. Esta es la cuarta variante del... la quinta variante del partido para el cuadro de León. La última... se va, lo decíamos, dentro de, se va del terreno de juego Salvador Reyes para dar entrada con la 203 a Jesús Aldair Lara, que, a ver, podría tener uno más León y también Xolos por el protocolo de conmoción. Si el cambio de el Plátano Alvarado fue permitido por protocolo de conmoción, tendrían 6 cambios ambos conjuntos, pero es lo que no se sabe.
1: Sí, de acuerdo. Balón muy, muy largo, cuidado en zona defensiva, estaba pasando el balón, termina sacándolo el Pue, y va a ser lateral por el costado de la derecha, mover la pelota al conjunto de la Fiera. Y Meniuk nos dice cuánto va ganando el conjunto de Xolos, 1-0 con gol de Gil Mora.
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2: Sí, señor, será con la casaca número 18 el que entrará al terreno de juego. Aaron Mejía también, pasamos a recordar de que la pasión de las grandes ligas del béisbol se vive a través de TUDN Radio el domingo. 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
1: Pelota por derecha la tiene Preciado. Va intentando para el corredor. El balón que sale va a ser saque lateral. Balón de manos para el conjunto local por el costado de la derecha. Dígame, ¿iba a decir algo?
2: Sí, el tema sobre todo de Aaron Mejía, que entrará al terreno de juego, ver por quién es la sustitución. Posiblemente el tema de Yael Padilla. ¿Qué pasó, Gabo?
1: No oigo nada. ¿Todo bien?
2: Que se está riendo acá enfrente.
1: ¿Por qué? ¿Quién está riendo?
2: El señor Víctor Tostado. El tema de, no, de Yael Padilla, bien, creo que buscando...
1: Tranquilo, está trabajando, mire.
2: Buscando tener una mayor solidez en el medio, es que yo no sé por qué se están viendo, una mayor solidez en el terreno medio de la cancha. Ya el Padilla te aporta mucho hacia el frente, pero hacia atrás creo que pueden tener mayor solidez en este caso con Aaron Mejía, ya lo estaremos viendo.
1: Bueno, perfecto, ahí está, balón en zona defensiva, vendrá el cambio por parte del conjunto de Xolos, se vaya él.
2: Justo, ahí está, se vaya el Padilla con la 31, entra con la 18 Aaron Mejía.
1: Ahí está entonces el cambio, es el cuarto cambio del conjunto de Xolos. Ya estamos rebasando los 82 minutos. Así que bueno, pues ya prácticamente nos va a quedar muy poco de partido, pero el partido está ahí, porque prácticamente el 1-0 no le da nada todavía a Xolos.
2: Sí, no, a ver, finalmente ningún partido el 1-0... Dicen que el 2-0 es el resultado más engañoso del fútbol. Pues el 1-0 también termina por ser un resultado que a veces no te dice mucho. O en el trámite también te puede decir algo, pero termina por ser un marcador que no te asegura absolutamente nada.
1: Balón que viene al área intentando León, el rechace defensivo. Todavía Xolos para atrás en zona defensiva para pegarle hacia el frente en primer cuarto de terreno. Y salen con la pelota controlada el conjunto local para el medio campo. Buena la triangulación. Vamos a ver si esta puede ser importante para el conjunto local. La pelota para la izquierda la lleva Gil Mora. Va tratando de meterse al corredor. Lanzamiento parece muy largo. Viene el centro. Balón rechazado.

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1: Hay falta del futbolista Abreu.
2: Que precisamente Abreu, cuando ya no tiene idea de qué hacer con la pelota porque se le vino la noche y la marca de Johan Romaña, pues termina tocando para Mora. Mora resuelve, manda un servicio al punto penal que no puede ser rematado, pero de nueva cuenta Mora siendo el motor y alma de este equipo.
1: Sí, señor. El hijo de Washington, Sebastián Abreu, que nació, por cierto, en Tlalpan, en Ciudad de México.
2: Ande, pues.
1: Así que bueno, pues ya tiene en este momento 22 años. Digo, pero pues en algún momento, si le interesa, pues pudiera, a la selección, claro, pues podría formar parte también de una selección mexicana. No sé si ya lo haya hecho con Uruguay. De verdad, no tengo claro, ¿eh? Abreu, el hijo de Abreu. Ah, perfecto.
2: Sí, con inferiores de Uruguay hay.
1: Ah, pero tendría todavía la chance de hacer un switch.
2: Pues en sí no hace el switch porque no ha debutado, con la mayor.
1: Exacto.
2: Entonces todavía ese one time switch no entraría en juego. Tendría que debutar ya sea con la mexicana o la uruguaya en mayor. Y si quisiera cambiar, ahí viene el switch.
1: Viene el centro, pelota al área. Salud, mi Búfalo, abrazo grande. Ya se despide de nosotros. Dice que ya va a mimir. Bueno, es que en el este ya es muy tarde, ¿no? Ya son las...
2: Casi la una de la mañana.
1: Casi la una de la mañana en el este. Las 12 ya en el centro y casi las 10
2: mire,
1: en el
2: ahí sur. Le tengo, ha jugado con las dos selecciones, México en sub-16, 18 mire. Y 20, y Uruguay también con la sub-20. Son los selecciones inferiores donde ha jugado el hijo del Doc Abreu.
1: Ahí está entonces, pelota por derecha, balone para el frente, la tiene la Fiera, van intentando el servicio. Iván Moreno para meter el centro, prefiere en corto la triangulación, no pudieron abrir la pelota, siguen buscando para el frente. Y el balón para tratar de meterlo al área. 85 minutos. La pelota por abajo la tiene la Fiera. Rechace de Xolos, pero prácticamente no hay nadie del conjunto local en la parte alta.
2: Sí, ya finalmente se están dando la tarea, me parece, de intentar cerrar el partido. Aunque creo que con 1-0... Lo hemos visto, lo vimos en el Mundial con un resultado apenas un gol a favor. Nunca es bueno, siempre hay que tratar de tener la pelota, defenderse con la tenencia de la misma. Porque sí, ya prácticamente están apostando todo a estar cada quien en su zona, bien ordenaditos. Y que no hay un servicio o algo que desconcierta al arquero y pueda venir el tanto del empate.
1: Balón por derecha, tiene la Fiera, Iván Moreno, el balón para el frente, hacia la triangulación, muy muy larga la pelota. ¿La van a dejar salir? No, tiene que salir muy bien Toño Rodríguez para quedarse con el balón.
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2: Sí, señor, nosotros pasamos a recordarle que nos acompañe la próxima semana a partir del martes con la acción de la Copa Sudamericana, Santos contra Universidad Central de Venezuela a las 8 de la noche del Este, 7 Centro y 5 Pacífico. Y también nos puede acompañar el día miércoles a partir también de las 8 de la noche del Este, 7 Centro y 5 Pacífico. Cienciano se enfrenta a Lanús en el partido de la vuelta de los 16avos de final de la Copa Sudamericana. También América y Atlanta ya están en tiempo agregado. Se han ido 3 de 9 agregados. Uno por uno siguen.
1: No un buen inicio para América, digo, independientemente terrible. Que le ganó a Querétaro. Sí, es victoria y todo, pero eran partidos que tenían que haber ganado con mucha holgura y no lo está haciendo. Y ahora con Atlante, bueno, prácticamente empatando. Falta sobre Gil Mora en medio campo por el centro y la gente se enciende. No le toquen al muchacho, ¿eh? Bueno, vamos a ver cuánto tiempo más se agrega. Ya estamos en el 87, todavía no dice el árbitro.
2: Sí, no, pero que ahí el tema de Juan Guevara se lo lleva puesto, lo agarra, lo arrastra, lo tumba, lo jala. Y lo deja finalmente en el círculo central a Gilberto Mora, que cómo pega el grito la grada cuando tumban a Gil.
1: Sí, señor.
2: Todo lo que pasa alrededor de Gil se magnifica, para bien o para mal.
1: Claro, completamente. Balón por la derecha. Pelota para atrás que dejan en zona defensiva, la tiene a Fiera. Y van buscando el balón, meterlo para el frente. Ahora por derecha, la pelota manejándola con el conjunto visitante en medio campo, que ha ofrecido la verdad un partido.

0: partido terrible. León tendría que hacer algo muy diferente si es que quiere por lo menos ser competitivo. Balón por la izquierda, vamos a ver quién le pega dentro del área. Cuidado que estaban teniendo el balón el conjunto de León. La barrida muy buena y por fuera la tiene Guevara. En tres cuartos de terreno por el centro. Ya estamos llegando casi al 89. Atentos por cuánto tiempo más nos dice el árbitro.
1: Sí, señor, estaremos al pendiente llegando ya al minuto 89. A punto de adentrarnos al 90. Y bueno, son los que le... pues la apuesta todo a estar atrás, a defenderse. De alguna manera lo está haciendo bien y que ahora vienen con una contra.
0: Preciado con la pelota en primer cuarto de terreno. Viene el pelotazo largo. Parece que había posición adelantada. El árbitro dice que no. En la pelota se le fue a Abreu. Por derecha va a ser saque lateral para el conjunto de León por la izquierda.
1: Sí, queda poco y también no se ha perdido de nueva cuenta, insistimos con eso, no se ha perdido mucho tiempo. Habrá que ver cuánto se agrega. Para mí no está más de, no debería estar más allá de los 2 o 3 minutos, cuando mucho.
0: Sí, es de acuerdo.
1: Pero ya conocemos a cómo se maneja en la liga, sobre todo el tema del tiempo agregado.
0: Sí, con tal de cumplir los minutitos efectivos, bueno. En el centro al área, el remate de cabeza que no llega. La defensa la manda al tiro de esquina, punta de la derecha. Pelota para León.
1: Buen servicio desde el costado de la izquierda. Pelota que va cerrando, puesto con el botín zurdo. Nadie logra llegar a esa pelota. Termina pasando a izquierda, derecha. Hay un desvío para evitar que llegara algún rematador a segundo palo.
0: Va a venir el centro, pelota alta. Toño Rodríguez salió, se quedó a medio camino. El remate de cabeza, la pelota por un costado. Estuvo cerca Romaña.
1: Uno de los males del arquero mexicano, sale mal, no sale con confianza y es una de las desvirtudes de Toño Rodríguez, el juego aéreo. Le terminan rematando a pocos metros de la portería, roza apenas el esférico en la parte más alta de la red. Esto estaba puesto para hacer un gol, termina rozando, sacándole pintura al travesaño. De milagro, sigue el juego a favor de Xolos.
0: Sí, señor. La verdad es que, bueno, yo esperaría... con que el balón hubiera ido al arco, era gol.
1: Sí, sale muy mal, Toño. Es que es terrible. Más que la forma, que sí tiene mucho que ver, es la decisión. El dudar te hace llegar a destiempo, que es lo que le pasa aquí a Toño Rodríguez.
0: Bueno, pues todavía no nos dicen cuánto tiempo más.
1: No.
0: En el América siguen jugando, ¿verdad?
1: Sí, se van hasta el 99. Oh, y bueno, le confirmo, siguen uno por uno. Cinco minutazos. No está tan mal, para lo que hemos visto.
0: De acuerdo.
1: No está tan mal, pero creo yo no deberían ser más de 3.
0: Y ya me duelen las pocas nachas que tengo, pero bueno.
1: ¿Cómo?
0: No, ¿cómo que cómo? No me diga cómo. Ya me alburió este, bueno. Balón por la izquierda en tres cuartos de terreno. La pelota para el frente. Va intentando el conjunto de la fiera. Recupera Xolos. Fernández por abajo. Ahora para el medio campo. Va intentando. Falta.
1: Dura.
0: Clarita. Antes del medio campo por el costado de la derecha. Pelota para Xolos.
1: Que todo esto le sirve finalmente a Xolos, que el partido se empiece a hacer más ríspido, más trabado, haya faltas, el balón se detenga. Todo esto le ayuda. También hay un poco de exagerar, de terminar que los terminar con que los minutos sigan transcurriendo. Entonces esto le beneficia completamente a Xolos, que ya juega su posición hacia atrás.
0: Balón para atrás, la tiene Toño Rodríguez, le va a pegar con pierna derecha, la manda hasta el medio campo, el cabezazo para prolongar, y va a llegar Preciado por derecha, le quedó un poco atrás el balón, sigue Preciado, el centro al área buscando a Abreu, antes del rechazo defensivo, cerca de caer el segundo para Xolos, pero la pelota la tienen otra vez el conjunto local. Pelota por derecha, van intentando con Preciado, el balón para atrás. Terrible lo que termina haciendo Xolos abajo la barrida. Parecía falta, que dice el árbitro que no hay nada. Se fue el balón a León.
1: Sí, señor, posesión para León en el campo del conjunto de Tijuana. Pues una de las últimas finalmente, porque no quedará mucho más. Quizá 2 o 3 minutos después de esta. En el partido de América, 1 por 1, está todavía el partido empatado. Ya quedan prácticamente segundos para que se acabe el compromiso. El Águila, todo parece indicarlo, va a empatar con el Potro.
0: Sí, señor, ahí está entonces. Balón por derecha, va a ser saque lateral, balón de manos para el conjunto de Xolos. Está ganando el equipo local con el gol de Gil Mora de penal. A los 54 minutos, balón largo para el medio campo. Intentan quedarse con la pelota. Ahora para hacer el saque lateral, el balón de manos por parte de Lara. Vengan para Beltrán. Beltrán con el cambio de juego. No, amagó para meter el cambio de juego. Al final se va a quedar con la pelota. Ahora para tratar de meterla al medio terreno. Por abajo tocando para Beltrán, otra vez para el frente, intentando León. Esta de las últimas parecía falta, que dice el árbitro que no hay nada. La tiene Solos por derecha en medio campo. A ver si puede venir el latigazo. Fernández con la pelota, se dio la vuelta, pisó el balón, la pone para el frente, pero la deja para que la recupere el conjunto visitante con la Fiera. A pelota para la izquierda, viene el cambio de juego de Beltrán. Pelota por derecha antes del rechazo defensivo. Contra la línea de banda, ya estamos en el 93. Así que estamos a punto de terminar prácticamente el partido. Se agregaron 5. El balón por el medio campo. También Antonio Padilla nos manda. Gabo, saludos, te escucho. Muchas gracias también. José Manuel Figueroa, analista de boxeo. Mire por acá, miren, nos manda salud. Muchas gracias, mi querido José Manuel. Abrazo. La tiene León. Poroso otra vez con la cabeza. Otra vez con la cabeza. La mandan al medio campo. Y el árbitro termina el juego. A través de la aplicación Euphoria y TUDN Extra lo ganó Solos. Un gol de Gil Mora al 54 de penal. Así lo ganó el conjunto local al equipo de León. Pausa y venimos con más.
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14: Hola, ¿qué tal? 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

Bienvenidos, ¿cómo están? Qué gusto saludarlos desde el Raymond James Stadium. Juega Inglaterra ante Nueva Zelanda previo a la Copa del Mundo. Y a continuación escuchamos el Dios Salve Rey.

0: La producción de Max Andalón junto a Gabriel Sainz en el relato, que le saluda en este micrófono su servidor Diego Peña. La selección de Thomas Tuchel enfrenta el primero de dos amistosos que tendrá previo a su debut en el estadio de Dallas de Arlington en contra de la selección de Croacia. Primero Nueva Zelanda, después la selección de Costa Rica el próximo día 10, y la selección de Nueva Zelanda, que ha tenido un gran proceso de preparación, pero no con los mejores resultados. Y yo saludo a quien les llevará el relato, la emoción y el partido, Gabriel Sainz. Gabo, con el gusto de saludarte. Ojalá que Inglaterra hoy muestre algo, algún motivo por los cuales ha dejado a tantos futbolistas importantes fuera de la Copa del Mundo. Bienvenido.
1: Hola Diego, qué gusto saludarte. Igualmente saludos a toda la gente que nos sintoniza. La eterna favorita, la eterna candidata, la que siempre llega con opciones y con una situación de poder ser campeona del mundo, pero que siempre algo pasa con esta selección de Inglaterra, que siempre algo sucede con esta selección de Inglaterra, y pues bueno, termina siendo de esa manera el conjunto inglés, que yo creo que, pues la verdad no sé si ponerla como candidata, no sé si tú la pones. Para mí, yo creo que no está, por lo menos, yo no la veo en cuartos de final a la selección de Inglaterra.
0: O sea, ¿usted cree que México la va a eliminar?
1: Si quedan primero, ¿no? Estarían.
0: Algo así.
1: Pues ojalá, ¿no? Hay que pensar positivo.
0: Hay que pensar, imaginar cosas, diría Javier Hernández. Y vamos a presentar las alineaciones del compromiso. El cuadro británico que salta bajo los tres postes con Jordan Pickford en defensa, Marguy, John Stones, Jed Spence del Tottenham Hotspur y Jarrell Kwanza, el futbolista del Bayer Leverkusen, Jordan Henderson y Kobbie Mainoo en el medio terreno. Adelante, Ole Watkins, Morgan Rogers del Aston Villa, campeón de Europa League, y Marcus Rashford. Acompañan a Harry Kane, el once titular de este hombre, Thomas Tuchel, que debutará en una Copa del Mundo, Gabo.
1: Sí señor, pues bueno, ahí está el once del conjunto de Inglaterra en este estadio en el que juega el conjunto de Tampa Bay, los Bucaneros de Tampa, así que bueno, pues en la NFL. Y bueno, pues también tenemos la alineación del conjunto de Nueva Zelanda.
0: Max Crocombe con los tres postes, Boxall y también Surman Finn, los dos centrales que se desempeñan en equipos de Major League Soccer. El hombre más famoso del planeta, Tim Payne, el lateral que se hizo viral, además de Kakas. En el medio terreno, Marco Stamenich, Bell, acompañan Just Singh, Garrett. Adelante, el delantero del Nottingham Forest, Chris Wood. Los 11 futbolistas de Nueva Zelanda que vivirá su segunda Copa del Mundo, Gabo.
1: Ahí están entonces los 11 de cada equipo. El clima está perfecto, bueno, a mí me parece perfecto. 32 grados centígrados, 89.6 Fahrenheit. Humedad del 44%, está nubladón, un poco. Viento de 10 kilómetros por hora, 6 millas por hora, así que pues todo listo, todo preparado, todo dispuesto para que este partido se lleve a cabo en la cancha del Raymond James. El árbitro, o la árbitro del partido, es Natalie Simón. Así que bueno, si en algún momento nos dejan, pues veremos el inicio del partido, pero bueno, ahí está, bueno.
0: Que por cierto, Natalie Simón, la primera árbitro afroamericana que recibió gafet FIFA y que en su momento fue delantera.
1: Natalie pinta y dice que se mueve la pelota. La pasión ya está en la cancha. El balón rueda en el terreno de juego. Inglaterra y Nueva Zelanda juegan un amistoso rumbo al Mundial 2026 a través de la aplicación Euphoria by Travel y TUDN Radio para todos los Estados Unidos. El conjunto inglés, que bueno, lo hemos platicado, lo hemos dicho, que esperar de este equipo de Inglaterra con varios futbolistas que son importantes, Harry Kane, también por ahí Ollie Watkins, que es un futbolista que ha llamado mucho la atención, Diego.
0: Sí, totalmente de acuerdo. Yo creo que dentro de esta selección, a cuidar y a vigilar el tema de los laterales, que no lleva grandes laterales, en mi humilde opinión. Jed Spence, el que se ha consolidado sobre la banda de la izquierda para el cuadro de Thomas Tuchel, y del otro lado viene Jarrell Kwanza. ¿Te dejó?
1: Balón largo, pelota que queda rebotada, ¿qué será? ¿Tiro de esquina? Sí, me parece que hay tiro de esquina para el conjunto de Nueva Zelanda. A ver, al final no, va a ser para Inglaterra, ¿no?
0: Parece sí, que sí va a ser balón para la selección inglesa. Pero lo que es una realidad, porque rechaza mal Kakas, lo que es una realidad es que hace 4 años tuviste la posibilidad de tener uno de los tipos que mejor dominaba la posición, como era el caso de Kyle Walker. Dejaste fuera de la lista a Trent Alexander-Arnold, por ejemplo, y después se dieron el lujo de dejar fuera de la lista también a el caso de Cole Palmer, y por si fuera poco también lo de Phil Foden.
1: Pelota que queda alta prácticamente en el área, a ver quién le pega, intenta por el costado de la izquierda conseguir el conjunto inglés el balón para atrás por parte del número 14, Jordan Henderson, el futbolista del Brentford. Alan en medio campo, saludos para toda la gente que se conecta desde Paracho, Michoacán. Alejandro Ignacio, también por acá Luis Lázaro dice, la árbitra es Natalie Simón, dice, aquí está en la cancha. Sí, claro, completamente. Saludos para toda la gente, también Pancho Mesero, saludos desde Piedras Negras en Coahuila. Muchas gracias a toda la gente que sintoniza la transmisión a través de la aplicación Euforia by Travel y TUDN Radio. Comparta la transmisión, seamos más, denle like. Y bueno, pues ahí estamos a sus órdenes. El señor Diego Peña, ¿en dónde? ¿En qué redes sociales, Diego?
0: En Instagram, en Twitter, para que esté con nosotros, en exes, arroba la mano del Diego. Y en Instagram solamente le agrega arroba la mano del Diego, guión bajo.
1: Perfecto, para que lo sigan a Diego Peña, su servidor en el ex, arroba Gabo Sainz. Los metiches ya habían encontrado a alguien y pusieron ahí un otro Gabo Sainz, así que bueno, ya no tengo más que Gabo Sainz en TikTok. Y en Facebook, Gabo Sainz, pelota por derecha, la intenta Inglaterra tapando el balón en el rebote. Aquí le queda bien el centro al área. Intentaba Kwanza, termina siendo rebotado y la tiene por la izquierda Just. El balón en primer cuarto de terreno, lanza la pelota para el medio campo, va intentando el equipo de Nueva Zelanda, después recupera Inglaterra. Y el balón por el costado de la derecha para entrar al corredor. Pelota para atrás con pierna derecha. El balón para dejarlo en zona de medio terreno. Y la tiene otra vez Henderson. Y hoy sale Inglaterra con un uniforme muy diferente al que le conocemos normalmente, Diego.
0: Sí, el rojo, que ha sido un color que trabajan como segunda equipación, pero el pantaloncillo en tono azul marino me parece a la distancia. Las medias en color rojo a mí me parece extremadamente elegante. Salta a Nueva Zelanda en su totalidad con color blanco. El cuadro británico, hay que decirlo, Gabo, salta con un 4-2-3-1. Hay muchas cosas por observar, porque John Stones es pareja de central junto con Mark Guy, los dos futbolistas que en la última temporada fueron elementos del Manchester City. Pero ¿hace cuánto tiempo que John Stones no juega como defensa central? Kwanza y Jed Spence son los laterales por izquierda, el del Tottenham, el del Leverkusen por la derecha. Te dejo.
1: Balón por izquierda, la tiene Inglaterra, intenta Rashford, mete al centro al área, el rechazo defensivo con la cabeza. Otra vez el conjunto de La Rosa buscando por el costado izquierdo, va a meter el balón al área, la pone para atrás, puede venir el bombazo, rebate, directo rechazo defensivo. Otra vez intentaba el conjunto de Inglaterra, la recupera con el número 11, Just. Y va tratando de salir, pero Just es un futbolista que tenía que estar mucho más adelante, termina perdiendo Wood. El capitán, el balón se va por fuera, lateral para Inglaterra por derecha cruzando el medio campo.
0: Acá vemos a Darren Bazley, el entrenador de la selección de Nueva Zelanda. Gabo fue mundialista en 2010 haciendo la travesura pegándole, si no estoy mal, a Italia en aquel último partido de fase de grupos para que la Zurra fuera el primer campeón del mundo que se quedara en la primera etapa de una Copa del Mundo. Y desde entonces no ha podido participar en el evento, salvo hasta ahora que lo hará el conjunto neozelandés, que prácticamente tuvo una fase de clasificación sin ningún problema, pero después en la preparación que ha tenido, que han sido bastantes partidos en contra de Ecuador, en contra de Colombia, también la selección de Noruega, por si fuera poco en su momento Polonia y la selección de Ucrania, de los últimos 10 partidos solamente ha ganado uno el cuadro neozelandés.
1: Balón afuera del área grande por el centro, la pelota para la derecha la tiene Kwanza, Kwanza para atrás en el apoyo. Más atrás en medio campo, el balón lo maneja en zona defensiva Mark Guy, abre por la izquierda. La pelota apenas cruzando el medio terreno, 5 minutos rebasados a través de la aplicación Euphoria by Travel y TUDN Radio. Inglaterra 0, Nueva Zelanda 0 cuando viene el lanzamiento por el costado izquierdo. Vamos a ver a Josh, metió el centro por el costado de la derecha, no hay nadie. Perfecto, muy bien en zona defensiva, recupera Inglaterra y a la espera Jordan Pickford.
0: Les decimos que vamos a tener grandes ligas entre New York Yankees y Boston Red Sox mañana a una tarde del tiempo del este, 12 Centro, 10 Pacífico por TUDN Radio, para que no se pierda la Pipi Voz con Luis Quiñones en el mundo de las grandes ligas, cuando vamos a tener bastante actividad de la pelota caliente.
1: Señor, ahí estarán el famoso Luis Quiñones y también el Beto Ferreiro, cracks para narrar el béisbol. Intentaron en algún momento narrar fútbol, no papá, no es para todos.
0: Balón quieren que narrar a dos por uno.
1: No, pues cómo, no. Viene la bola y en vez de strike, la bola sale por la banda. No, Quiñones, por favor. Balón para atrás, la tiene el arquero Crocom. La pone larga hasta el medio campo. ¿Quién tiene el balón? Vamos a ver qué intenta el conjunto. ¿Qué pasó? ¿Falta? Bueno, sí, falta a favor del conjunto de Nueva Zelanda por el medio campo, apenas cruzando por la izquierda. La tienen con Just. Abierto por la izquierda, está prácticamente pegado a la banda Librato. Al final no pudo llegar el balón. Y el balón para que quede medio campo, primer cuarto de terreno. Ya la recupera el conjunto inglés. Bajaron a el futbolista número 11, Marcus Rashford.
0: Que va a vivir una Copa del Mundo con una incertidumbre gigantesca después de que por lo menos ahora el Barcelona no ha hecho válida su opción de compra, y sobre todo por la compra de 70 millones de euros que hizo el conjunto culé de Anthony Gordon, elemento que se desempeña en su misma posición y que incluso está el día de hoy en la banca. A mí me parece que los dos extremos que tiene la selección de Inglaterra para esta Copa del Mundo tienen un gran, gran momento. Lo de Morgan Rogers generando entre goles y asistencias alrededor de 30 participaciones de gol con el cuadro de Unai Emery, que se consagró campeón de Europa League, un futbolista que tiene gran golpeo de larga distancia, que por lo regular no es un extremo que participe tan pegado a la banda, sino que lo hace por el carril interior. Y del otro lado, Marcus Rashford, que se desempeñó durante toda la temporada como un futbolista pegado sobre el costado de la izquierda, perfil cambiado con el Barcelona, que tuvo goles importantes, incluido aquel tiro libre en contra del Real Madrid en el día de la coronación del cuadro culé por la Liga.
1: Yo dudo que se quede en el Barcelona, pero ya veremos. Bien el centro, buscando que alguien la remate, termina siendo balón rechazado, será tiro de esquina a favor de Inglaterra por el costado de la derecha. Van a meter el balón al área y a meterlo precisamente el número 11, Rashford. Bueno, por lo menos él va con la pelota para la esquina. Se dice, venía al área y te alcanza a ver un cabezazo por parte de un futbolista de Nueva Zelanda en el trayecto. 8 minutos, 0-0 el juego. El estadio donde juega el conjunto de los Bucaneros de Tampa. Entra el servicio por el costado de la derecha, pegarle Rashford. 6-7 en el área para el remate. El centro a segundo palo. El remate de cabeza, la pelota queda ahí. El rechace todavía el balón para que alguien remate. No pudo caer la pelota. Intentaba Guy. Y también por ahí Stones. Al final la pelota queda fuera.
0: El exfutbolista del City es el que termina conectando. Increíble la mala marcación de la escuadra neozelandesa, Gabo, porque ni siquiera tuvo necesidad de levantarse. Incluso tuvo que bajar un poco el centro de gravedad John Stones para poder rematar. Se encontró con la humanidad de Finn Surman, que desvió la pelota. Ya Inglaterra en segunda instancia, como lo decías, con Mark Guy, no tuvo la posibilidad de contrarrematar.
1: Y ahora por la izquierda viene Nueva Zelanda dentro del área en el recorte para tratar de hacer la jugada. Intentaba el conjunto neozelandés, al final no pudo meterle la pelota a Wood, que pues bueno, juega en el fútbol de Inglaterra con el Nottingham Forest, pero la pelota no llegó a buen destino, Diego.
0: Van a hacer esfuerzos individuales. A ver, lo vimos hace unos instantes con Just, ahora lo vemos con Chris Wood. Pero constantemente van a hacer lanzamientos de este tipo en donde Nueva Zelanda intenta encontrar la transición, y es que el cuadro británico lo tiene sumergido al equipo de Vesely, entendiendo la formación. Te dejo en esta, Gabo.
1: El balón que tiene el conjunto inglés por el costado de la derecha, pelota para mandarla hacia el frente, termina siendo balón rechazado, va a ser pelota para el conjunto neozelandés en saque lateral, primer cuarto de terreno. Cuéntame, Diego.
0: Hay una situación muy llamativa dentro de los equipos que estarán participando en la Copa del Mundo. Hoy el partido se juega a 2 de la tarde, tiempo del centro de México, para toda la gente que nos sintonice, 3 del este. Bueno, todos los partidos de la selección de Inglaterra van a ser en este horario, por eso imagino que trataron de tener el duelo esta hora. Por eso también el próximo día 10 van a enfrentar a Costa Rica en este mismo horario. Así van a arrancar, cierto, van a tener la posibilidad de que por lo menos en el primer partido les queda muy cerca de su centro de entrenamiento, de su campo base de entrenamiento, que es en Texas, y debutarán en Arlington en contra de la selección de Croacia, y que además es un domo que ojalá que puedan tenerlo en buenas condiciones climáticas.
1: Sí, señor. Pelota que maneja Inglaterra en tres cuartos de terreno por el centro. La pelota para la izquierda en el rebote. ¿Quién la consigue? Todavía Henderson. El balón para la derecha, tres cuartos de terreno. A ver si mete en buen centro, buen servicio al área. Rechazo defensivo. La va sacando desde el fondo el número 13, Kakás. Liberato la manda para el frente. El balón para tratar de conectar con Wood. Wood que le da la espalda precisamente a Guy. Buen servicio dentro del área. Puede ser hasta el centro. El balón va a llegar para el costado izquierdo en el corredor del área. La tiene Just para meter el centro. La pone para abajo. El balón para el frente. El remate por fuera. El zurdazo se va desviado. Intentó pegarle Signe. La manda por un costado.
0: Pero la fórmula está muy clara, Gabo. Es lanzar a Chris Wood, que retenga con su más de 1.90, que pueda pelear con los dos centrales, tanto con Mark Guy como John Stones, y a partir de ahí progresar el conjunto de Nueva Zelanda. Lo que es una realidad es que tanto Singh como el caso de Josh del otro lado tardaron muchísimo tiempo en arribar al área para hacer opciones de paso, para poder rematar. Y del otro lado, Inglaterra, que está cargando su juego mucho por la banda de la izquierda. Incluso Marcus Rashford y Morgan Rogers están alternando sobre las bandas. Hay instantes en donde Rogers juega sobre la banda de la izquierda, que lo puede hacer muy bien a perfil cambiado, y están buscando los centros en donde el área es propiedad de Ollie Watkins, el delantero también del Aston Villa. Ahí, cuando vemos la reiteración del cabezazo de John Stones, increíble la marcación que ni siquiera se tuvo que levantar para conectar. Pero Inglaterra está buscando desde la banda de la izquierda el servicio cerrado al segundo palo para encontrar a Ollie Watkins o, en su defecto, a Morgan Rogers o Marcus Rashford.
1: Balón que saca desde el fondo, Gae la pone por la izquierda, el balón para llegar a tres cuartos de terreno, intentando para el frente Spence, el futbolista del Tottenham, tocando el balón por abajo, después le va a quedar la pelota suelta ahí prácticamente a Rashford, contra el número 7 del conjunto de Nueva Zelanda, Garbett. Ahora línea final, venía el centro, intento de remate, me parece que marquen que salió la pelota, alguna falta, no sé, a mí me parece que el balón no había salido.
0: Infracción de Morgan Rogers es lo que terminan señalando en el choque con Finn Surman, elemento del Portland Timbers, lo decíamos, también lo de Boxall, que se desempeña en el Minnesota United. Los dos futbolistas que se encuentran en equipos de Major League Soccer, de lo más destacado, junto con lo de Chris Wood, que es delantero del Nottingham Forest, lo de el cancerbero Max Cocom, que pertenece al Millwall, se hizo famoso después de la película de Hooligans.
1: Sí.
0: Y miren los ventiladores que ponen a la altura de las bancas ahí en el Raymond James Stadium, a un costado de donde se encontraba Thomas Tuchel. A ver, el clima, cierto, para nosotros o en el continente americano es un clima dócil, te dejo.
1: Lanzamiento por derecha, va a entrar al área el conjunto inglés, el rebote muy mordido por parte de Ollie Watkins, se le pegó con derecha y la mandó apenas desviada del arco del arquero Crocklum. Tuvo una muy buena el conjunto inglés, que servicio le pusieron prácticamente para dejarlo de cara al arco, la mandó por un costado.
0: Saliba Henderson, muy inteligente el futbolista del Brentford, el ex capitán de Liverpool, campeón de Champions League, para que corre el artillero del Aston Villa, que hay que decirlo, a pesar de la altura, no es un futbolista tosco ni torpe, tiene muy buena velocidad, se terminó imponiendo ahora en la carrera Boxall, es muy mala definición, tenía que haber llevado el menos rumbo de portería y complicar a Crocom. Y lo que es una realidad, Gabo, es que también Inglaterra juega con un 4-4-1-1, en donde Harry Kane funge como enganche, ni siquiera es centro delantero como tal, el que ocupa el área totalmente solo, Watkins, tratando Thomas Tuchel de sacar el mejor provecho de Harry Kane, pero también de complicar a cualquier rival que se le ponga enfrente, porque Harry Kane constantemente va a tratar o de ganar la espalda de los contenciones rivales, o en su defecto ir a la banda a cargar algún costado, sobre todo por la banda de la izquierda, que es donde más habituado se siente para ir el exfutbolista del Tottenham Hotspur, vigente campeón de Bundesliga con el Bayern Múnich, y a partir de ahí elaborar juego. Va a ser muy interesante si es que Nueva Zelanda puede frenar a Kane, que por lo pronto no ha tenido disparos a portería en 14 minutos.
1: Lanzamiento por el costado de la derecha que va cerrando para el centro. Va a salir Pickford para tocar el balón. Son ya prácticamente 15 minutos a través de la aplicación Euphoria by Travel y TUDN Radio. Inglaterra está 0-0 con Nueva Zelanda en un amistoso rumbo a la Copa del Mundo.
0: Y les decimos que va a jugar Croacia en contra de Eslovenia el día de mañana a partir de las 10 de la noche, este 9 Centro y 7 Pacífico, por TUDN Radio. Además tendremos otro duelo amistoso, Dinamarca en contra de Ucrania, mañana 8 de la noche, este 7 Centro y 5 Pacífico, por TUDN Radio.
1: Balón por la derecha, pelota para tres cuartos de terreno, pegada a la banda, la tiene Watkins. Va intentando Oli, va recortando por el centro, la pone para atrás, quien le pega el bombazo a la tribuna. Le pegó el número 17, Rogers, se la mandó muy desviada al futbolista que juega para el Aston Villa.
0: Tiene posesión Inglaterra en 15 minutos, Gabo, pero no ha logrado tener profundidad, salvo aquella jugada en donde se señaló la falta de Morgan Rogers en el interior del área, con el servicio de Jet Spence. Pero hay que entender, los dos extremos es otra de las circunstancias, juegan a perfil cambiado, cosa que evidentemente no facilita que Inglaterra pueda llegar a línea final, y que va a tener que estar con constancia de servicios al área, en donde en teoría si Harry Kane no se mete y no carga el área para buscar un remate de cabeza, entonces quedará en inferioridad numérica y tendrá que pelear con los dos centrales ahí Ollie Watkins.
1: Saludos también para el Sayitas, también para José Cortés, que se conectan, muchas gracias. Están ahí prácticamente en la transmisión, la tiene atrás el conjunto inglés. Henderson, el equipo de la Rosa, el equipo de los Tres Leones, moviendo ya, llegando a tres cuartos de terreno. Un equipo que siempre ha sido favorito, que siempre es candidato y que solamente tiene una Copa del Mundo en el 66. Bueno, a ver, varias selecciones quisieran por lo menos tener una, eso me queda claro, pero siempre lanza como candidato y termina quedando siempre fuera. Kane le pegó con fuerza al balón, el bombazo termina siendo rechazado por el arquero Crocombe manda el balón por fuera, va a ser lateral por derecha. Rápido cobró Inglaterra, la ponen para atrás al medio campo. Se animó Harry Kane, Diego.
0: El primer remate al arco que pueda tener el futbolista del Bayern Múnich. Es una zona relativamente controlable para el arquero desde la distancia, porque remata 4 o 5 metros antes del área y porque el disparo no va tan angulado. Pero es lo que decíamos, se carga a la banda de la izquierda, en donde tiene superioridad Inglaterra, en donde es muy difícil de que alguien vaya y lo marque, porque si no, a su espalda puede aparecer totalmente solo Kobbie Mainoo. Y aprovecha muy bien esta situación Harry Kane. Vamos a ver en cuántas ocasiones termina sucediendo, o en su defecto si Inglaterra puede establecer el mano a mano cargando a Kane en el área, que vaya Spence y Rashford por un costado, o Kwanzaa y también Morgan Rogers del otro, para que se la juegue mano a mano el conjunto británico y a partir de ahí busque servicios al área en donde puedan estar Harry Kane y Ollie Watkins. Pero por lo pronto la tendencia, y parece que el plan de Thomas Tuchel, es que la mayor parte del partido Harry Kane haga este tipo de cosas, que juegue fuera del área y que después encuentre el arco a partir de la larga distancia.
1: Damp nos dice, ¿quién juega, amigabo? Está jugando Inglaterra contra Nueva Zelanda, amistoso rumbo a la Copa del Mundo. Y el balón lo va sacando desde el fondo de Nueva Zelanda. El tema de el futbolista número 2, ¿no? Tim Payne, que se volvió muy famoso, señor Peña.
0: Un loco con millones de seguidores dijo, pues a ver, vamos a encontrar el futbolista menos conocido. Carso nos dice, el señor Andalón es Carso, un cibernauta, experto el señor Andalón.
1: Sería el menos conocido, digo, porque Payne por lo menos es titular. A lo mejor
0: a mí
1: no
0: se me hace que nada más agarró de una selección facilita. Ahí le encargo a ver si tiene alguno de Sudáfrica su Instagram.
1: Exacto, o sea, la verdad es que yo del Congo, cuénteme, de Cabo Verde, no sé, yo creo que había muchos menos conocidos, pero bueno. Al final, bueno, ya le dio millones de seguidores.
0: Sí, señor.
1: Bueno, que lindo tema. Vamos a ver, el medio campo por el centro va atacando el conjunto de la Rosa. Pelota para la izquierda. Espera Harry Kane, el recorte. Termina siendo remate por parte de Rashford. El balón queda por el pico del área. La recupera Harry Kane. Ahora para atrás. Harry Kane, viene el centro, balón al área. La pelota pasa con el pecho en el centro. Rechazo defensivo. No pudieron entre Watkins, entre Rashford, nadie meter el balón.
0: Pero sí hubo sensación de peligro, Gabo, a partir de que apareció Kobbie Mainoo de segunda línea, pisó el área y terminó inquietando a los dos centrales y también al contención que llegaba, que era Bell, para marcar. El cuadro británico ya acelerando después de 19 minutos en el compromiso, se ve mucho más asentado en el terreno del juego y ya van 4 o 5 minutos en los que Nueva Zelanda no logra ni siquiera pisar campo rival.
1: Sí, señor. Pelota que tiene en 3/4 de terreno por derecha el conjunto inglés. La pelota para Harry Kane, se va a dar la vuelta, tocaba por abajo. El balón no pudo quedarle a Rogers.
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15: Estamos en la recta final, la va a tener González.
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18: Tres minutos de hidratación, sí. Para mí cortas el ritmo, pero bueno. Ya veremos qué pasa en los partidos, si a los técnicos les gusta. Creo que también va a ser importante escuchar a los técnicos y a los jugadores.
19: A los técnicos les va a fascinar, sí, porque claro, tiene la posibilidad de darles indicaciones. Muchos dicen que algunos partidos han cambiado a razón de una pausa de rehidratación porque logras juntarlos y darles indicaciones.
18: Completamente. Sí, a lo mejor al jugador le puede gustar mucho menos. La tiene ya el arquero Crocom, la pega con pierna zurda, la manda larga hasta el medio campo. El balón pasa en zona defensiva, la tiene Stones, que la pone para Pickford para mover el balón. Y la pelota para sacarla desde el fondo en el corredor del área. El balón con pierna derecha, otra vez para ponerla Pickford por el costado de la izquierda. Prefieren que Stone la deja con Guy. Y ahora cruzando el primer cuarto de terreno por la izquierda. La pelota larga. Se va el balón, va a ser saque lateral para Nueva Zelanda en primer cuarto de terreno por derecha.
19: Qué extraño es ver un futbolista de la selección de Inglaterra y sobre todo un extremo que te pide el balón al pie, ¿no? El caso de Marcus Rashford, por lo regular, sí. Morgan Rogers, y cuántos extremos no hemos visto, Joe Cole, entre otros, que con la velocidad, la zancada, la estatura se imponen al juego, al espacio, y que por lo regular, antes de la llegada de Pep Guardiola al fútbol de Inglaterra, era jugar al espacio.
18: ¡No, adelante, le pega el rebate! ¡Abajo buscando Garvey hacerle daño a Pickford! El balón rechazado, intentaba Wood, ya se va a quedar contra la línea. Quiere sacarla desde el fondo Spence. El balón lo recuperaba muy bien Inglaterra y con taconcito y demás va saliendo por la izquierda Spence. Que por cierto, trae venda en la mano izquierda, trae una cosa aquí en la quijada. Pobre muchacho, ¿va a llegar con también pierna biónica o cómo?
19: No, ojalá que pueda llegar completo, ¿no? En la Copa del Mundo. Porque, a ver, en los últimos días también ha habido uno que otro lesionado que desafortunadamente se han caído de las listas definitivas. Hoy, si no estoy mal, el central que pertenece al Dortmund, o dejó de pertenecer al Dortmund hace unos... a unas temporadas, Leonardo Valverde, y se cae de la concentración de la selección de Argentina, que le quedan los centrales así contaditos. Hoy va a jugar en Kyle Field en College Station. El seleccionado albiceleste va a tener a Otamendi, va a tener, si no estoy mal, a Lisandro Martínez, el futbolista del Manchester United, como opciones. Pero por detrás, pues el Cuti Romero viene casi sin jugar. Y perdiendo futbolistas algunas selecciones previa a la Copa del Mundo.
18: Fue contra Honduras, ¿no? Fue el único partido que no se cayó, porque el que se cayó fue contra México, por andarlo diciendo desde antes, ¿no?
19: Sí, que ya incluso lo tenían gestionado y demás, bueno.
18: Al acabó. Final, nada, bueno. El de Honduras, ese sí no se cayó, bueno. Valor en medio campo la tiene Nueva Zelanda, Boxall. La tocada para el centro. Nos dice Eli Q, ¿cuánto va? 0-0 el juego. Inglaterra y Nueva Zelanda al 28, 0-0 el partido en este amistoso rumbo al Mundial 2026. Pelota por derecha jugando en Tampa. En esta cancha de los Bucaneros que le caben 65.600 aficionados. Pero la verdad es que, bueno, por lo menos en la parte alta, que hay una zona que está ahí en la tribuna, está prácticamente cerrado, ¿no? O no hay gente, ¿eh? Eso es una realidad, no se ve nadie.
19: Este estadio no se llena desde que vino Brady.
18: Sí, no, bueno.
19: Que además, bueno, la última gran cita que tuvo fue aquel Super Bowl, si no estoy mal, hace 6 años, en donde tanto Gronkowski como el propio Brady terminaron dándole el título de la NFL, el Super Bowl, a los Bucaneros.
18: Es en el que tiene el show The Weeknd, ¿no? Si no estoy mal.
19: Sí, entonces fue después de pandemia, ¿no? 2021.
18: Creo que sí. Por ahí, exactamente. Balón por la izquierda, la pelota se le va al número 11 del conjunto de Nueva Zelanda, Just, que no puede quedarse con el balón. Son 29 minutos, 0-0 el juego, y va a sacarla desde el fondo Inglaterra. El balón en lateral. Teniendo en cuenta lo que es la plantilla de Inglaterra, Diego, de verdad, ¿a dónde lo ves que pueda llegar? Porque a mí me parece que sí tiene medio complicado el tema con los futbolistas. La calidad, vaya, o sea, creo que sí está recortadito. Ahorita me cuenta, la tiene Spence por la izquierda. Va a meterse al área, a ver si mete el centro. Spence sigue para meter el centro. Buena pelota, el balón para atrás. Quien viene con el bombazo por encima del travesaño. Le terminaron pegando al arco y la mandaron muy desviada. El arco que defiende Trocom.
19: Buen remate de Kobe Maino, creo yo. A ver, la combinación del momento y después de algunos futbolistas, caso Marcus Rashford, caso Jude Bellingham, John Stones, pilares de esta selección, no te da la garantía de que los futbolistas, al menos de experiencia, salvo lo de Harry Kane, lleguen en buen momento a una Copa del Mundo, y que son vitales, ¿no? Para una selección. Creo que pasará de manera relativamente sencilla la fase de grupos. Le pronostico 7 unidades, el empate con Croacia y después te dejo.
18: El remate directo por parte del número 17, Rogers, termina siendo rechazado. Tenía Harry Kane, alcanza a tocar otra vez para Rogers. El balón al corredor, vamos a ver a Cuanza si mete el centro, pico del área, la pone para atrás. Y el balón para meterlo al área. Es que de repente creo, el balón viene por el centro, la pelota pasa, la tiene el arquero Crocom. Entiendo que a lo mejor como equipo no haya tenido un buen desempeño, pero al final hay futbolistas que te pudieron haber dado mucho más y Tuchel termina deshaciéndose de ellos, ¿no?
19: Sí, a ver, también los que termina dejando fuera no tuvieron buena temporada. O sea, ni Cole Palmer, ni tampoco Phil Foden. De hecho, para mí Phil Foden es el segundo año consecutivo muy discreto que tiene el futbolista del City. En el último partido previo a este, en marzo, lo terminó utilizando de centro delantero. Tampoco le echó la mano Thomas Tuchel.
18: Pero te pongo un caso, Diego. Neymar ha tenido un año terrible, sí, y todo, y aún así lo lleva a Brasil. Yo creo que Inglaterra no se puede dar ese lujo de dejar futbolistas así.
19: No, de acuerdo. Yo estoy contigo. Yo no los hubiera dejado fuera.
18: No, es que yo no
19: y sobre
18: fuera.
19: Todo porque le está apostando mucho a talento joven. A ver, hay dos futbolistas en la convocatoria, tres futbolistas que... A mí me parece increíble que los lleve teniendo los nombres que dejó fuera. Río Engumoa es uno, el chico de Liverpool que debutó esta temporada, ¿cierto?, con gol. Y que le interesa al Bayern Múnich. ¿Te dejó?
18: Tiene por derecha Inglaterra, va Watkins, se metió Watkins, entra al área, no. Termina haciendo un pase prácticamente a las manos del arquero Crockham, no pudo llegar Rafael.
19: Muy inteligente el movimiento de Oli Watkins y cargarse por este costado, Gabo, porque ninguno de los dos centrales lo va a seguir hasta esa zona. Ahí encuentra un vacío porque jala la marca Morgan Rogers y tiene la posibilidad de tirar el servicio. No es preciso, pero sí le daba la posibilidad de competir de frente a la portería a Marcus Rashford. A ver, Alex Scott, Elliot Anderson y Rion Gumoa son los nombres. Y pues bueno, y todavía podemos sumar lo de Cody Maino, porque a mí me parece que en selección Inglaterra, pese al buen momento que tuvo en la temporada con Michael Carrick en el Manchester United, Cody Maino no es garantía de que te pueda controlar un partido. Le sumas que en medio campo está acompañado por un veterano, buen veterano, pero cumple nada más desde mi punto de vista Jordan Henderson. Ahí se vuelve complicado que cuando la selección de Croacia se enfrenta a Inglaterra en el AT&T Stadium, Kovacic, en el caso de Luka Modric, no te puedan quitar la pelota, no te puedan meter contra tu portería y que termines sufriendo las situaciones de lo que ya decíamos, de que Stones tiene un muy buen rato de no jugar como central, que no tienes un contención, un fierro natural como antes lo llegaba a tener la selección de Inglaterra. Yo sí creo que tengo mis ciertas dudas y comienzo a creer que México no es cierto.
18: Pues quién sabe, ¿eh? La verdad es que hay tantas cosas.
19: No, pero sí viene a ver, está muy mermada Inglaterra.
18: Muy, muy mermada. Bueno, en eso de México hay mucha gente que coincide, que lo dicen, que ya incluso aparte del video, el otro día estaba viendo uno de una persona psíquica y que le estaba diciendo a alguien, pues no sé quién, la verdad, no me le puse tanta atención, y que le decía que México llegaba a semifinales. Le preguntó si pasaba de semifinales y le dijo que no. Pero mucha gente coincide, bueno, y dice el tema de semifinales, semifinales, semifinales, pero no avanza de ahí. Ah, bueno, sería de todas maneras un resultado histórico para México.
19: ¿Dónde lo firmo?
18: No, claro. Balón afuera del área grande, por derecha, la pelota la tiene Inglaterra. El balón le va a quedar a Rogers. Y ahora tratando de buscar el balón otra vez Rogers para dejarlo en tres cuartos de terreno por el centro. Rashford para meter el servicio, va recortando, sigue con el balón, viene con el centro. Amaga, línea final, viene el servicio, balón alto. El remate de cabeza a la cara. Llega Harry Kane de cabeza. Y Crockham la manda, tiro de esquina, punta de la derecha, 34 minutos. 0-0 Inglaterra y Nueva Zelanda.
19: Inglaterra carga muy bien el área, está con cuatro elementos, y lo que provoca evidentemente, además de que Jet Spencer opción para el apoyo de Marcus Rashford, es que se juegue mano a mano en el último tercio de la cancha. Rashford trata de aprovechar su velocidad, tira buen centro en el segundo palo donde cargaba bien el área Harry Kane, gana su mano a mano, el cabezazo le sale centralizado, Gabo, pero Inglaterra entiende que en el último tercio tiene que provocar el mano a mano.
18: Saludos para Torreón Méndice. Saludos, muchas gracias. Y bueno, abrazo, ahí estaremos. Muchas gracias. Está conectado, viene el centro, Rashford, viene el balón al área, rechazo defensivo. La pelota queda por el costado de la izquierda. La recupera el conjunto inglés, la pone para atrás. El balón en tres cuartos de terreno y sigue moviendo el equipo de la Rosa. Para el frente intentaba hacer taconcito el conjunto inglés, ahí prácticamente en tres cuartos de terreno. Rashford ya no pudo llegar el balón. Recupera Nueva Zelanda. Primer cuarto de terreno por el centro. Wood abre por derecha el balón para el medio campo. Y van cruzando prácticamente. Meten el servicio largo para Wood. Muy fácil para que lo tenga el arquero Jordan Pickford. 35 ya se fueron en la aplicación Euphoria by Travel. Y TUDN Radio para todos los Estados Unidos. Inglaterra 0, Nueva Zelanda 0.
19: Les recuerdo que te dejó.
18: Balón largo por derecha, vamos a ver. Viene el centro para atrás, quien le pega, el balón pasa, la tiene Nueva Zelanda en el área.
19: ¿Le gustó el estadio de Cuauhtémoc, señor Sal?
18: ¿Tengo que decir que sí o tengo que decir?
19: Pues ojalá que le guste España y Perú, porque los invitamos a que juegue el juego que se desarrollará en Puebla este lunes. La Roja en contra del cuadro Inca a partir de las 10 de la noche, este 9 Centro y 7 Pacífico, para que no se lo pierdan.
18: Mi palco no me gustó tanto, ¿eh? Eso solo le digo. No.
19: Ni a mí.
18: En el palco en el que estuvimos, no, la verdad, qué cosa. Y luego nos lamentaron, señor Peña, ¿eh?
19: Estamos acostumbrados.
18: Ustedes, ahora les también, dije, ah, qué óvole. Pero bueno, no pasa nada. Balón para atrás. Pelota que tiene el arquero Brockham. Le pegó largo prácticamente a medio campo. Quien intenta bajarla. El balón para que lo tenga ya el conjunto inglés. Y adelante del medio campo, Henderson. De primera tocaba y hacía túnel. Parecía que le daban la falta. El árbitro dice que no. La pelota por el costado izquierdo va a venir el centro. El balón para atrás la tiene Henderson otra vez para meter el balón para el frente. Intenta aguantarlo. La triangulación buscaba a Harry Kane. La pelota la saca Nueva Zelanda y la deja en el medio campo. Dice por acá, bueno, no tiene nombre, dice, pero ¿cómo ven que Inglaterra haga un gol primero? Me falta esa para una combinada. Bueno, pues, tendría que hacerlo, ¿no?
19: Dentro de las rachas que tiene Inglaterra, de los últimos 10 juegos, en 9 se puso primero antes que el rival, a ver si ahí doy una luz de esperanza.
18: Sí, de acuerdo. René dice, este mundial está puesto para que los mexas pasen al quinto partido. El quinto partido es apenas octavos de final, ¿eh? Ahora, ya no es cuartos de final. Pelota por derecha, viene el centro, primer palo lo tiene el arquero en el fondo. Muy bien, Crockham para quedarse con el balón. Digo, de repente mucha gente, y lo he visto por ahí, incluso yo sí creo en el quinto partido y demás. Abusados, ya no es quinto partido. Es el sexto partido el que sigue buscando México, que es cuarto de final.
19: Ahora tiene que ser el sexto. Qué mala suerte la nuestra, que cuando viene la
18: Copa del Mundo,
19: sí, o era el cuarto o era el sexto, pero nunca el quinto.
18: Exactamente. Balón en zona defensiva la tiene Nueva Zelanda. El arquero Crockham con el balón le pega con pierna derecha, la manda larga hasta el medio campo. Pues por lo menos así, poquito y sin llegar prácticamente largo de Pickford al 38. Nueva Zelanda está aguantando el cero a Inglaterra.
19: También es un equipo muy complicado, Gabo. Ecuador apenas le ganó, si no estoy mal, 1-0.

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1: Lo tiene que hacer una marca por zona, la hace. Y también el juego de Inglaterra no es el más fluido.
2: Correcto. Ahora sí será tiro de esquina. Cobraron el lateral y lo consiguió el conjunto inglés por el costado izquierdo. 39-0-0. El centro por parte del Barcelona. Rashford. Bueno, el Barcelona hasta ahorita. Tiene el centro. Primer palo, el rechazo defensivo. Intenta ganar Inglaterra por el costado de la derecha en tres cuartos de terreno. Spence. El cambio de juego viene para la izquierda. Rashford con el balón, la controla. Rashford metía el tiro centro. El balón se va desviado del palo izquierdo del arquero Crocon. Miren, nos escribieron por acá. Le cuento, a ver, está Pickford en el arco. Está Kwanza, está Stones, está Guy, está Spence, Henderson, Maino. También está Rogers, Watkins, Rashford y Kane. Y la pregunta es, señor Peña, si esta va a ser la Inglaterra, titular para el arranque del Mundial, ¿o ven algún cambio?
1: Saca por Rogers. Yo creo que
2: sí, puede ser, ¿no?
1: Ese debe de ser. Uh-huh. El resto me hace mucho sentido. Lo de... Creo que también el que se le está jugando en el medio terreno con Elliot Anderson es Kobe Maino.
2: El balón para que lo tenga Harry Kane dentro del área. Se va dando la vuelta para pegarle con el zurda. Al final se quedó afuera del área grande por el centro y no pudo ni pegarle y la perdió con Nueva Zelanda. Ya saca el balón desde el fondo. Se animaron a tocar el balón. Qué bravos, qué osados prácticamente. Terminan perdiendo. Otra vez intenta Inglaterra. De atrás, ¿quién le pega? Ven para el costado izquierdo, fuera del área grande. Rashford para pegarle el balón. Termina siendo rematado. Otra vez a la tribuna. Se fue el balón.
1: El momento de Rashford no es el mejor, pero es el que más intenta, creo yo, en el conjunto británico. Gabo ya anteriormente había disparado por encima de la portería de Crocombe. Ha logrado encontrar tanto por carril exterior pegado a la línea como por dentro las opciones, tanto de tirar un servicio como buscar a portería. Se han abierto los espacios y el equipo también tiene la opción de jugar para él, abriéndole esos espacios. En esta ocasión a mí me parece que le falta tino, que le falta puntería al futbolista del Manchester United. Creo que era menos potencia, más colocación para poner en predicamentos a Crocombe. Y más allá del último disparo que tuvo Inglaterra fue el de Harry Kane.
2: Sí.
1: Con dirección a portería. Del resto, todos sí podemos hablar de cosas cercanas. El remate de cabeza de Harry Kane que se fue a tiro de esquina que lo mandó Crocombe. Pero poco y nada del cuadro británico que ha dominado con el 59% de posesión por el 41% de Nueva Zelanda.
2: Ahí está entonces la posesión, ya son 41.5. LF nos manda saludos, gracias. También por acá, Julián Contreras dice que cómo no va a ganar Inglaterra el primer tiempo, pues no está ganándolo. ¿Qué hacemos? También Leónidas Álvarez, saludos. Dice cómo ni un gol le van a poder hacer a Nueva Zelanda, nos dice Axel, pero nos dice con una palabrota, así que no puedo.
1: ¿Uy, ingados?
2: Puedo decirlo, no, casi. Me dijo, ¿cómo? ¿A dónde me mandaron, se acuerdan?
1: No, está grave.
2: No lo puedo decir, entonces, pues bueno. Ahí está, entonces, saludos para toda la gente que se conecta. 42 minutos, 0-0, partido amistoso entre el conjunto inglés, el equipo de Nueva Zelanda. Y hoy salió completamente en blanco, ya lo decía Diego, con algunos colorcitos ahí en negro en la parte de las axilas, pero bueno, pues ahí está prácticamente el conjunto de Nueva Zelanda aguantándole el cero al equipo de Inglaterra. Va a ser saque lateral por la izquierda en primer cuarto de terreno.
1: ¿Le puedo hacer una pregunta?
2: Dígame.
1: ¿Qué opina del fantástico recibimiento que le hicieron a la selección de Corea del Sur en Guadalajara?
2: Oh, bueno, como si fueran quienes, ¿no? Digo, la verdad es que, bueno, a mí me parece exagerado. Pero bueno, cada quien. ¿A usted le gustó?
1: ¿Cómo recibimos a un maldito rival de grupo?
2: Es tu rival y todo. A ver, tampoco tienes que ir a
1: Digo, pedrearlo. A Colombia yo no tengo bronca.
2: Pero tiene toda la razón.
1: Que su cama esté bien tendida en el hotel y ya párele de contar que den bien sus alimentos y
2: claro,
1: ya
2: paremos. Que pasen y buenas tardes, buenas noches, con permiso y tantán. Pero de verdad, no.
1: Pero entendieron bien ellos que ni un saludo, ni un hola, ni nada.
2: Claro, completamente. O sea, ellos sí entienden.
1: Ni un arigato.
2: Claro.
1: ¿Qué haces en japonés?
2: No, bueno. Terrible, señor Andalón, qué cosa.
1: Lo eché a andar al señor Andalón, sí, ¿verdad? Con la pregunta.

0: decir sus tarugadas de diario. Bueno, 43 minutos 0-0 el juego. El balón lo va sacando el conjunto inglés desde el fondo. Digo, la verdad es que recuerdo, Max, que nos toca el partido contra Corea en Nashville. Y pues tampoco, o sea, sí, cotorreada pasada, dio la tantán y todo, pero no, amiguitos no éramos así como que tampoco, o sea, tampoco mal, pero tampoco así como, como lo recibieron ahora.
1: Casi les bailan K-pop allá afuera del hotel.
0: No, y antes no les preguntan, ¿no viene BTS? Pelota por la izquierda, lo tiene Inglaterra, viene el centro, balón al área. Muy bien el arquero Crawford.
1: No ha encontrado Inglaterra, salvo ese cabezazo de Harry Kane, otra opción como para poder horadar el arco de Crocombe, que tampoco ha sido figura. Sí ha tenido dos tapadas relativamente importantes, aquel impacto de Harry Kane y después el cabezazo del futbolista del Bayern Múnich.
0: La tiene Spence, vamos a ver, se va a meter al área por la izquierda, recortó Spence, pero se le olvidó la pelota, la saca Nueva Zelanda y va a ser lateral por el costado de la izquierda en el corredor del área, y rápido Harry Kane va y lo hace lateral. A mí lo que me gusta de Harry Kane es que otro futbolista delantero hubiera ido, agarra la pelota, hace como el tiempo, espera que llegue alguien más para hacerlo. Harry Kane, rápido, vámonos.
1: Tiene la humildad de un centro delantero que no es nadie, y la verdad es que es una superestrella mundial. No sé si merezca como tal el Balón de Oro este año, pero se va a quedar muy cerca. Yo creo que tiene que estar en la terna.
0: Sí, sin duda.
1: Que dicho sea de paso,
0: ajá,
1: pues entrega en Londres para hacerle honor a Sir Stanley Matthews, que fue el primer ganador del Balón de Oro en el 70 aniversario del reconocimiento de France Football. 3 minutos se añadieron.
0: 3 minutos más nos quedan en este partido de preparación rumbo al Mundial 2026 entre las selecciones de Inglaterra y Nueva Zelanda. Para pegarle con pierna derecha al arquero a Crocombe, la manda larga hasta 3/4 de terreno, la quería bajar Wood, la consiguió bajar, dejó por la izquierda, ahora vendía el centro, Wood otra vez se colocó para pegarle, pero la pelota le quedó muy muy larga. ¿Consigue tiro esquina o no? No. Ah, no sé. Yo lo veo muy animado yéndose a la esquina.
1: No,
0: nadie le toca, nadie. Ya se fue 1 minuto, nos quedan 2.
1: Partido, a ver, a ritmo semilento con las ocasiones de Inglaterra, Gabos, nada espectacular del cuadro británico.
0: No, de acuerdo.
1: Pero bueno, entendiendo que a media semana volverá a tener otro partido de preparación justo el día 10 en contra de Costa Rica, y creo que tiene que demostrar todo su poder. Ahí imagino que Bukayo Saka estará en el terreno de juego, que creo que sí puede ser un futbolista diferencial, de lo mejor creo que tiene con relación momento, calidad y trayectoria el cuadro británico. Y el otro que creo que puede estar en la alineación, Gabo, es justo ahora que la tire Kwanzaa, es Reece James, que hoy está en el banquillo.
0: Sí, señor. Digo, a ver, muy pocos ya se juegan el quedarse en la selección, ya prácticamente todos dieron su lista, desde el 1 de junio era la última opción. Entonces, pues, yo creo que se están guardando completamente. Digo, los últimos amistosos de casi todo el mundo no han sido espectaculares, ¿eh? Es una realidad.
1: No, entendiendo que hay algunos futbolistas que pues, les entra el miedo, que ven salir a otros elementos ya lesionados, claro, sobre los entrenamientos, etcétera, etcétera, y dicen, ah, déjame aguardo. Y sobre todo porque son selecciones que están disputando, o que disputarán el torneo. A ver, yo quiero ver cómo entra Costa Rica, que no está en la Copa del Mundo, en ese partido contra Inglaterra.
0: Centro de Spencer, remate de Harry

0: parte. Defense desde el costado izquierdo. Antes de entrar al corredor, recortó. Con la pierna derecha metió el servicio con la misma derecha. El balón arriba y Harry Kane la peina con la cabeza, con la frente para ponerla lejos. En alcance para el arquero Crocon. Y el juego se pone. Harry Kane e Inglaterra están ganándole 1-0 a Nueva Zelanda, Diego.
1: Se combinó el momento, se dieron las situaciones para que Spence tirara el servicio al área en el instante en el que Harry Kane venía entrando, que no estaba siendo marcado por nadie y que Finn Surman había quedado jugado porque trata de fildear el balón y ganar la posición y no puede. Y Kane con un remate poco ortodoxo peinando la pelota porque no le da con la frente de lleno a la esférica, la pone lejos de la cabaña de el cancerbero Crocombe. Para poner el 1-0, se nos ha terminado el primer tiempo con ventaja justa para la selección de Inglaterra, que fue la que lo vino a buscar.
0: Pausa y venimos con más a través de la aplicación Euphoria by Travel y TUDN Radio. Inglaterra 1, Harry Kane al 45 más 2, Nueva Zelanda 0.
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3: Ídolo de Argentina, Gabriel Batistuta disputó la final de la Libertadores en el año 1988 con Newell's. Luego, ganó dos Copas América con la Albiceleste y fue goleador en tres mundiales con Argentina. En Europa, específicamente en Italia, y su historia con Fiorentina y la Roma, a pesar de su breve paso por la Libertadores, consiguió dejar huella dentro de ella.
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1: De vuelta en la señal de TUDN Radio. Todo listo en el Raymond James Stadium en Tampa, Florida. Par de modificaciones que realizó el cuadro de Inglaterra. Ya más adelante las anunciaremos. 1-0 antes del medio tiempo lo logró el cuadro británico. Yo los dejo en la voz, la emoción, el relato de mi compañero y amigo Gabriel Sáenz. Gabo, que sea más entretenido, por favor, que el primer tiempo.
2: Bueno, que Dios lo oiga. Ya está prácticamente aquí para pitar Natalie Simón. Pita y dice que se mueva la pelota. ¡La pasión! Ya está en la cancha. El balón rueda en el terreno de juego. Inglaterra y Nueva Zelanda juegan un amistoso rumbo a la Copa del Mundo. Lo está ganando la selección de Inglaterra 1-0 con el gol de Harry Kane al 45+2. Prácticamente para cerrar el primer tiempo. Se fue Pickford y entró Trafford.
1: Sí, señor. La primera de cuatro modificaciones. Dan Bourne también vino al terreno de juego. Salió John Stones. Jude Bellingham está en la cancha. Se fue Jordan Henderson. Anthony Gordon a la cancha para la salida de Marcus Rashford. Y el autor del gol, Harry Kane, dejó también el terreno de juego para el ingreso del segundo mejor anotador de la Liga Árabe, solo por detrás del todopoderoso Julián Quiñones, Ivan Toney.
2: Ándale, todopoderoso, bueno.
1: ¿No? Treinta y tres goles.
2: Pues sí, ¿cuántos lleva con selección? Ya le dije que guarde.
1: ¿A poco Hugo Sánchez entonces fue malo?
2: No, pero... ¿Ah? Pero la selección de Arabia no es buena. Digo, la Liga de Arabia, perdón, la selección. Bueno, tampoco la selección. Últimamente ya agarré con las dos. Dice Mikey Zaragoza, salud, mi Gabo, éxito como siempre ahora desde Yuma, Arizona. Abrazo a toda la gente de Yuma, muchas gracias, mi querido Mikey. Abrazo enorme. Hay falta por parte del conjunto de Nueva Zelanda, ya la mueve Inglaterra. Pues muchísimos cambios hizo el conjunto inglés.
1: También ingresó Elliot Anderson, cambió el 11 este. Río Ngomoa vino a la cancha en lugar de Ollie Watkins. El que ingresó es Elliot Anderson sobre Morgan Rogers. Ya habíamos dicho lo de Tino Libramento en lugar de Jet Spence. Eric Conza en la cancha en lugar de Mark Guy. Y eran los que nos saltaban, si no estoy mal. Ah, Nico Reilly para la salida de Kubi Maino.
2: Bueno, pues ahí está.
1: ¿No le va a decir nada al señor Tuchel, como le dice al Vasco?
2: Sí, pues claro. No sirve para nada, o sea, hacer esto, imagínate, de por sí su equipo no se fue nada, o sea, no se vio nada bien en la primera parte. Y hace todo esto, no, pues menos. Oh, qué cosa. Además, ya me cansé de hacer tantos movimientos. Total, ahí voy a diciéndoles como estén.
1: Agarra una app, déjese la enseño.
2: Más fácil.
1: Creo que es más sencillo.
2: Más fácil, sí, ahí la tengo ya abierta, sí, va a ser mucho más fácil. Balón que va moviendo Inglaterra para el frente. Pelota por el costado en el corredor del área. ¿Quién va a meter el centro? Aguanta la pelota y la tiene ahora el balón Jude Bellingham. Abre por derecha. Y ahora para meter el servicio prefieren dejar la pelota por fuera. La tiene Anderson ahora por la izquierda en el corredor del área. ¿Quién mete el centro? Va intentando el cuadro de la Rosa venir el servicio. Ahora tiro de esquina, punta de la izquierda. Así la marca Natalie Simón.
1: También se fue Jarrell Kwanza para el ingreso de Rhys James, que yo creo que será titular en la Copa del Mundo. Vamos a esperar que lo que se termina dando.
2: Perfecto, pues ahí está. Balón que van a poner en el área. Y para intentar hacerle daño al conjunto de Nueva Zelanda, va a venir con el centro. El número 24. Pero ahí terminan hablando con alguien de Nueva Zelanda en el área. Va a venir el centro al área con Jude Bellingham y también un futbolista neozelandés. Viene el centro, balón al área, el cabezazo, la pelota queda ahí. O'Reilly le pegó, la pone alta. Cabezazo apenas por un costado, se va desviado al palo y afuera. Estuvo cerca Burn.
1: Sí, llega apenas de media volea para pescar la pelota cuando ya había ganado en todo lo alto el futbolista británico Nico Reilly. Levantó y después el balón quedó servido para la cabeza de Dunburn, que le dio dirección de poste. Por cierto, Gabo, pese a lo que puede generar una contratación, una desconcentración en la selección de cualquier entrenador. Inglaterra, entendiendo que los plazos son muy cortos por el tema del Mundial y que se prolonga más el Mundial que en anteriores ediciones, ha aceptado y ha autorizado que los futbolistas que están en la selección de Inglaterra, por lo pronto durante la Copa del Mundo, puedan ser transferidos a otros equipos, que incluso prestarían sus servicios médicos para realizar los exámenes pertinentes para que se lleven a cabo y ya nada más se firmen los contratos y se convierta en jugador de otra institución.
2: Me parece bien, digo, la verdad es que bueno, ¿no? Digo, a mí, de repente creo que el futbolista sí lo tiene como desconcentrado el saber su futuro, ¿no? Sobre todo si no sabes si vas a estar en un equipo o no.
1: Como lo de Rashford.
2: Que
1: no sé y no imagino que le tuvieran que hacer exámenes médicos de nuevo.
2: Correcto.
1: Pero bueno, le daría certeza.
2: Sí, señor. 50 minutos ya rebasados a través de la aplicación Euphoria by Travel y TUDN Radio. Inglaterra tiene 1, Nueva Zelanda 0.
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2: Balón que mueve por la izquierda el conjunto de La Rosa. La tiene hacia el frente el equipo de Tuchel. Gordon tenía el balón, terminó perdiéndolo ahora en medio campo. ¿Quién lo recupera? Lo terminaba recuperando Riley. Ahora el lanzamiento para el frente. Vamos a ver por el costado de la izquierda en el pico del área. Servicio de Gordon. El balón para atrás. ¿Quién llega para rematar? Nadie. La saca Nueva Zelanda como puede y la manda para dejarla prácticamente en el primer cuarto de terreno por el costado de la derecha. Y consiguiendo bien el balón en Garbett. Y la pelota sale, va a ser balón de manos al 51.
1: Acá por fin Inglaterra tiene un futbolista al que le puede tocar al espacio, que justamente lo que más le agrada a comparación de Marcus Rashford. El servicio no es bueno porque va con dirección al punto penal cuando Ivan Toney ya se había pasado, además de que en el interior del área no estaba mano a mano, le hacían el 2-1. Pero también va a poder jugar Inglaterra con el marcador, por lo pronto malabarear esa situación y de alguna u otra manera llevar los tiempos del compromiso.
2: Sí, señor. Balone por el costado de la derecha en medio campo, moviendo el conjunto inglés. La pelota para que la lleve número 24, Rassie James. Ahora en zona de seguridad del conjunto de Inglaterra con Trafford. No avanza, no llega por lo menos a cruzar el medio terreno. Byrne. Dan dejando la pelota por la izquierda, cruzando el medio terreno. Va intentando el conjunto inglés. Libramento. Y ahora para atrás con Trafford, que está en el primer cuarto de terreno por el centro. Abre por derecha. El balón lo lleva Inglaterra, cruzando el medio campo. La pelota para el frente. Intentando tocar el balón el conjunto de Inglaterra en medio terreno. La pelota por abajo, todavía dejándola. Ahora con Byrne en medio campo por el centro. Con pierna zurda abre para el costado izquierdo. Vamos a ver qué intenta el conjunto inglés. La lleva para el frente de Gordon. Vamos a ver qué realiza. Le terminó pegando balón rebotado. ¿Quién la tiene Inglaterra dentro del área? A ver quién le pega. Termina haciendo la jugada. El remate para abajo con zurda. Le queda otra vez a Gordon. La deja para atrás. El bombazo que no llega. Y ahora con el Libramento por la izquierda. A ver si mete un buen centro. Libramento mete el centro ya dentro del área. La pelota rechazada. Está encima Inglaterra, pero no cae el gol.
1: Sí, un segundo tiempo mucho más intenso Gabo, apretando el conjunto británico y aprovechando la frescura de las piernas de varios futbolistas.
2: A ver quién le pega la pelota para Libramento. Baja el arco la zurda, no, prefirió por la izquierda. Gordon a pegarle al arco. Sigue con el balón, el toque de pelota por abajo. Libramento dentro del área, línea final. Va a meter el centro, segundo palo. ¿Quién llega? Al final termina quedando muy, muy larga la pelota. Y el balón para tratar de recuperarlo hacia el frente, línea final. A ver si viene el centro, intenta Río. Juanga la mete para el área, el balón termina quedando por fuera. Otra vez Gordon con el balón. Y la pelota para moverla hacia el costado izquierdo. Gordon. Libramento. En tres cuartos de terreno por el centro. La pelota para el costado de la derecha. James conectando. Ya son 54 minutos. La pelota por abajo en el rebote. ¿A quién le queda? Inglaterra. A ver quién le pega. El balón otra vez con el número 8, Anderson. La pelota para atrás, venía el centro, balón rebotado. Hay falta por parte del jugador de Nueva Zelanda por derecha en tres cuartos de terreno.
1: Y lo alcanza a pisar a Elliot Anderson. ¿Cómo queda parada Inglaterra después de todas las modificaciones? Es Tom Heaton bajo los tres postes y luego Dan Byrne, Erri Konsa, es la pareja de centrales, zurdo Dan Byrne, en su defecto Erri Konsa por la derecha, Rhys James lateral derecho, lateral izquierdo Tino Libramento, Nico Reilly es un contención a la par de Elliot Anderson, adelante el que hace las veces de Harry Kane es Jude Bellingham por la banda de la izquierda, Anthony Gordon por la derecha, Rio Ngumoa y adelante Ivan Toney. Es prácticamente el mismo 4-2-3-1, 4-4-1-1, como le quiera llamar. Pero ahora vamos a ver, va a ser muy interesante, Gabo, el que tengas a un enganche que siempre va de frente a portería, el caso de Jude Bellingham, a comparación de lo que hacía Harry Kane, que por lo regular siempre le daba la espalda al arco.
2: Correcto. Va a venir el centro, pelota al área. El balón rechazado por Nueva Zelanda, marcaron falta. Fue falta a favor del conjunto de Nueva Zelanda dentro de su área. 55 minutos, 1-0. Un empujón clarito, creo yo.
1: Sí, de acuerdo ahí, el abrazo de Jude Bellingham y después Anthony Gordon, si no me falla la vista, se termina llevando el futbolista de Nueva Zelanda. Cuando se ve el barco de Puerto Vallarta, perdón.
2: No.
1: Acá
2: de,
1: en el
2: Raymond James Stadium. Bucaneros.
1: De lo muy atípico, ¿no? Que pueda haber en un estadio, un barco ahí enclavado.
2: Correcto.
1: No sé qué otra cosa en algún estadio de grandes ligas, de NFL, nos podemos encontrar.
2: Sí, hay demasiadas cosas, la verdad, son muy, muy raros ese tema.
1: Hay un cuerno en el estadio de Minnesota, ¿no?
2: Vikings. Correcto, es correcto.
1: En Minneapolis.
2: También el de las Chivas, pero eso ya fue copiado. ¿Qué cosa? Balón por la izquierda la tiene O'Reilly, va intentando para meterse al corredor. En uno de los estadios, no sé en cuál, hay este como jacuzzis de béisbol. Y que incluso...
1: También en el de las Águilas de Veracruz, de la Liga Mexicana del Pacífico, hay alberca.
2: No, bueno, bueno, sí. Pelota para atrás la tiene el conjunto inglés. No, bueno.
1: Balón el Águila de Veracruz.
2: Del Águila de Veracruz, sí.
1: Pero las Águilas solamente unas y ganadoras.
2: Ay, brincó el señor Andalonso, son sus Águilas también. Pelota por derecha la tiene Konsa. Balón hacia atrás. Se abre Byrne para cruzar el medio terreno por el centro. Con zurda la deja por abajo. Pegado a la banda la tiene Libramento. Deja el balón por el centro. Vamos a ver quién le pega. Gordon se dio la vuelta. Aguanta el balón. Toca en corto. Intentaba O'Reilly. Falta. Falta a favor de Inglaterra. Fuera del área grande. Bajaron a Ivan Toney.
1: Lo engancharon al futbolista del fútbol árabe. Termina cayendo de frente a portería. Acá hay una situación, Gabo, que si cuestionábamos lo de John Stones jugando como central después de los últimos años, como lo ha hecho de lateral, pues Nico Reilly hace mucho tiempo que no juega de mediocampista. Toda la temporada pasada con Pep Guardiola jugó de lateral y es algo llamativo porque vamos a ver cómo lo termina aprovechando en su defecto Thomas Tuchel. En teoría puede realizar alguna especie de enroque que pase por el carril interior Nico Reilly, pero por lo pronto muy fijo en su posición de contención.
2: Ahorita platicamos algunos marcadores que están dándose al momento y los que ya se dieron en estos amistosos. Le va a pegar con el número 24, Jesse James, con pierna derecha. Hay 5 en la barrera por parte de Nueva Zelanda. 4 para el rebote por parte de Inglaterra. 58-1-0. Gana el cuadro de la Rosa. Pegarle James. Va James para pegarle al arco. Le pone el balón prácticamente en el pecho a la barrera. Recupera todavía. Gordon abre por el costado de la derecha, a ver quién es. Termina pegándole. Sigue Gumoa, vamos a ver, línea final, no pudo meter el centro. El balón para atrás. Y más atrás en zona defensiva. Bueno, al momento Escocia la está ganando 4-0 al 57 a Bolivia. 0-0 Qatar y El Salvador al 56. Al 50 Cabo Verde le está ganando 2-0 a Bermuda. Hoy también juegan Jamaica contra Sudáfrica. Brasil contra Egipto, Venezuela contra Turquía, Argentina contra Honduras y Curazao contra Aruba. Esos son de los partidos que faltan. Por cierto, ya Alemania terminó ese partido, le ganó 2-1 a los Estados Unidos.
1: Que también hay que decirlo, Alemania perdió un futbolista, su Gilberto Mora.
2: Sí, señor.
1: A Leonard Karl.
2: Sí, señor.
1: Que dijo que iba a jugar para el Real Madrid, que le hubiera gustado jugar para el Real Madrid.
2: Ah, bueno, yo dije que iba a jugar, bueno. Pelota por la izquierda, viene el centro, corredor del área, ¿quién la tiene? Inglaterra. Un recorte, 2. No llegó el servicio. Marcaciones, fue buena por parte de Nueva Zelanda y hasta el momento nada más lleva 1 en contra el conjunto neozelandés, aguantando en casi 60 minutos. Balón para atrás, La pelota en tres cuartos de terreno por izquierda dentro del área. ¡Penal! No, fuera de lugar.
1: Para arranque fuera de lugar.
2: Sí, y creo que sí había marcado el penal y después se da cuenta y dice no. Estaba en posición adelantada de lo que dice Natalie Simón.
1: Que creo que cuenta con la ayuda de su asistente y lo ve de reojo perfecto.
2: Uf.
1: Para mí está límite.
2: Muy poco quizá, Diego, pero me parece que sí está adelantado.
1: Sí, yo estoy de acuerdo contigo. A ver, el servicio para Ivan Toni es muy bueno. Tiene un gran desmarque. Lo terminan bajando. Y apenas, creo, por el hombro está adelantado el ex delantero del Brentford.
2: Sí, señor. Me parece, digo, a ver, salvo lo que diga, me imagino que habrá VAR. Pero si no, pues bueno, pues así nos quedamos. Pero a mí me parece que está muy bien marcado el fuera de lugar. Sí le habían pegado, era para penal. Natalie Simón se da cuenta de que tenía que haber sido penal, pero antes estaba la posición adelantada. Y vendrán los cambios de Nueva Zelanda, por lo menos veo a tres ya ahí.
1: Para sí, está Jesse Randall, el camiseta número 21. Tyler Bindon es el otro. Y se había realizado uno al medio tiempo que no nos habían avisado.
2: Uh-huh.
1: Alex Ruffer vino al terreno de juego y se fue Joe Bell de la cancha.
2: Perfecto. Entonces se va del terreno de juego Bell.
1: Están revisando.
2: Están revisando
1: el penal, sí. A ver cuánto demoran.
2: Sí, habrá
1: no,
2: que
1: ya,
2: ver.
1: Listo, se acabó la sí, revisión.
2: No, es que estaba, a ver, no tan claro, estaba muy cerradita, pero sí parecía que estaba adelantado. Hugo Martos dice, ¿cómo van, Ligado? 1-0 ganando Inglaterra a la selección de Nueva Zelanda al 61. Vendrán los cambios.
1: Efectivamente, ahí Natalie Simón va a la imaginaria para ver quiénes se irán del terreno de juego. Uno de los que se va de la cancha es el número 13, Kakache, el lateral por el corredor de la izquierda. Viene el dorsal el número 21, Jesse Randall, que ya lo habíamos platicado. Van a hacer cuatro modificaciones en total que ahorita se las iremos platicando una por una, pero adelantamos, Jesse Randall es uno de los que ingresa a la cancha. Tyler Bindon es otro de los que viene al terreno de juego.
2: Perfecto. 61 y medio. 1-0 gana la selección de Inglaterra con el gol de Harry Kane, su goleador, al 45 más 2 en la primera parte. Habían agregado 3 minutos y alcanzó a hacerlo antes de que terminara el primer tiempo. Balón para atrás en medio campo, lo tiene Nueva Zelanda. Por lo menos un ratito de toqueteo de pelota por parte de Nueva Zelanda, porque no había tenido el balón prácticamente, lo tenía solo Inglaterra. Cuidado que lo ganaban. Ahí van Toni. Terminan dejando la pelota para atrás con el arquero. Y alcanza a salir Nueva Zelanda por el costado de la derecha. Balón que se escurre, pero terminan por estrellarlo en un futbolista de Inglaterra. Lateral, balón de manos para el equipo de Nueva Zelanda en primer cuarto de terreno por derecha. Balón en medio campo, otra vez lateral para Nueva Zelanda. Vi por ahí que también se fue Kaká, ¿no?
1: Sí, efectivamente. El cambio lo registra con el ingreso de Benjamin Old. Este no puede ser Benjamin Button, es Benjamin Old.
2: No. ¿Con qué número?
1: 19.
2: Perfecto.
1: Recién ingresado.
2: Ahí está, entonces.
1: Y nos faltarían tres modificaciones más que ya nos...
2: Acá tengo una, mucho. A ver. Jesse Randall con el 21 entró y salió Joss.
1: Sí, Elijah Joss. También vino Tyler Bindon al terreno de juego. Uh-huh. Y se fue el famosísimo Tim Payne.
2: Perfecto. Entonces se fue Payne del terreno de juego. Número 2. Ahí está, es que ya hicieron 4 cambios, ¿no? La selección de Nueva Zelanda.
1: Exacto, con el del medio tiempo, Alex Ruffer, Tyler Bindon, Benjamin Old y Jesse Randall son por lo pronto los que han llegado a la cancha. Se fueron Elijah Joss, Liberato Cacachese, Tim Payne y Joe Bell.
2: Ahí está entonces los 4 cambios. El terreno de juego, Old, Ruffer, Randall y Bindon. Muy bien. No me gustan los partidos amistosos, no me gustan. O sea, me gustan los partidos amistosos,
1: pero...
2: pero tantos cambios no. Cambiaron 11 titular, como lo hizo Inglaterra ahora prácticamente todo el segundo tiempo, ya, digo, pierde toda seriedad.
1: Bueno, a ver, los entrenadores tratan, creo, Gabo, de malabarear entre mantener al futbolista en ritmo y de que no se lesione.
2: Mm. Yo también creo que
1: lo más complicado.
2: También creo que contento un poquito. Jugar minutitos, aunque a lo mejor en el Mundial ni los van a voltear a ver.
1: Sí.
2: Pelota por derecha, lo tiene Inglaterra, el balón para el frente. Vamos a ver si le pueden pegarle. Ya le quedó muy larga a Tony. Muy, muy larga la pelota para Iván Tony. El balón lo tiene el arquero. Y si le preguntan a Luis García, en el 98 Manolo en la fuente ni lo volteó a ver y ni un solo minuto lo metió.
1: Y venía de ser el mejor jugador del 94,
2: también, sí. Sí, sí, sí. Metió dos goles, bueno. Así pasa. También Luis Hernández, bueno, fue titular y metió goles en el 98, 2002, pues fue a retirarse.
1: A Chicharo contra Italia, Javier Hernández lo mete de titular. Uh-huh. Y después pues lo cepilló y nada más suplente contra Francia, suplente contra Argentina. Creo que tuvo un par de minutos contra Uruguay.
2: Pues así es, le pasa mucho al delantero mexicano. No ha sido constante un delantero mexicano que haya durado por lo menos tres mundiales, dos mundiales, no me viene a la mente, ¿eh?
1: ¿Y siendo titular?
2: Siendo titular.
1: Digo, porque Jared estaba pintado para eso entre 2002 y 2006, pero se lesionó contra Irán en 2006.
2: Claro.
1: Después Omar Bravo, pues, solamente pudo disputar el de 2006.
2: Claro. Balón por la izquierda, el Guille Franco fue 2010, ¿no?
1: Sí.
2: ¿Qué cosa?
1: Nada más. 2014 Oribe, no le dio para 2018.
2: Correcto.
1: En 2018, bueno, ahí sí Javier.
2: Ahí fue Javier. ¿Y no?
1: Sí, junto con Carlos Vela.
2: Correcto. ¿Y 2022?
1: Funes Mori, Henry.
2: Funes Mori, fue Henry, no el titular. Sí, Funes Mori, unos minutitos, según yo.
1: Henry fue titular en contra de Arabia Saudita. Fue contra Polonia también.
2: ¿Y Henry hoy ya no está?
1: No.
2: Por Henry se digo, fue. No mantienen un... ¿Más de dos mundiales? No, difícilmente. Balón para atrás.
1: Y Jiménez no creo que llegue el que viene.
2: Exacto. Bueno, y si te vas más para atrás, en el 90, pues no fuimos. En el 86 fue Hugo. En el 82 tampoco fuimos. No, qué cosa, bueno.
1: Un relajo.
2: Pero no. Lamentable. Balón por derecha en medio campo.
1: Porque pues portero sí ha habido una constante.
2: No, y a ver, vámonos al tema. No, claro, ese sí, ese ahí está, pero vámonos a los de que lo bueno que van a jugar Rangel, bendito sea Dios. Pero, a ver, yo le digo, por ejemplo, Harry Kane, ¿cuántos mundiales siendo titular de la selección de Inglaterra?
1: Este va a ser el tercero.
2: Imagínate, tercero.
1: Sí, claro.
2: Súper bien. Tercero es una constante. Acá no hay nada. No hay constancia.
1: Bueno, Brasil ya tiene rato también.
2: Tampoco
1: que con el delantero. Richarlison tipo. Fue el pasado.
2: Pero sí lo tuvo, ahora, por ejemplo, con Ronaldo mucho tiempo.
1: Sí, 98,
2: 2002, 2006.
1: Sí, ya para 2010 no llegó porque llegó Luis Fabiano.
2: Exacto. Bueno, pues el balón lo tiene Inglaterra. Los pases que ha completado Inglaterra, Diego, 442.
1: Sí, bastantes, creo yo, pero muchos pases laterales.
2: Trascendentes.
1: Exacto, por esa situación de querer jugar entre líneas y de siempre tener a alguien a la espalda de las contenciones de Nueva Zelanda. Los duelos o la profundidad más importante que logra Inglaterra sobre las bandas, pero al final de cuentas no logra tener una doble profundidad. Si logra tener profundidad por los costados es gracias al mano a mano, no porque tenga superioridad en el costado o porque alguien apoye. Mira, aquí están de nuevo dos contra dos.
2: Sí, señor, libramiento para pegarle afuera del área, grande por el centro, afuera para atrás, el bombazo que viene al arco, terminó pegando en un defensa. Piden ahí que la jugada pare, bueno, a ver ya... Árbitro del partido termina, va a haber pausa, me parece.
1: Sí, momento de rehidratarse. Y nosotros les decimos que vamos a tener durante el día de mañana el Dinamarca en contra de Ucrania, 8 de la noche este, 7 centro y 5 pacífico. Y también el juego amistoso entre Croacia en contra de Eslovenia, 10 de la noche este, 9 centro y 7 pacífico, para que no se lo pierdan. El último mundial de Luquita Modric.
2: Hay dos resultados que le tengo que decir, ¿eh? Okay. Dos resultados, paquete. Esto está... La gente conmocionada quiere saber el resultado. Vanuatu 2, Fiji 1.
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3: El delantero ecuatoriano Alberto Spencer, el máximo goleador de la Copa Libertadores con 54 goles. Ganó el torneo tres veces con Peñarol y fue bicampeón de la Intercontinental. Su capacidad goleadora y su impacto en el club uruguayo multicampeón lo hacen leyenda absoluta del fútbol sudamericano. Su récord aún no ha logrado ser igualado.
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2: ...0-0 Qatar y El Salvador, y 2-0 Cabo Verde a la selección de Bermuda. Esos son de los partidos amistosos, y habrá todavía mucho más. El 10 estaba viendo la selección de Portugal, 10 de junio, todavía juega partido contra Nigeria, si no estoy mal.
1: Porque, digo, cierto que el jueves se da la apertura del torneo, pero muchas selecciones ya tienen, o sea, por la cantidad de días que te tardas, Gabo, en jugar, porque creo que va a ser el mundial más espaciado entre un partido y otro, sí, para cada selección. Mismo caso de Inglaterra, que va a jugar el día 10 en contra de la selección de Costa Rica, que es un partido similar en condiciones a lo que va a ser su cierre de grupo en contra de Panamá en Nueva York.
2: Así es. Pues bueno, por eso hay partidos ya prácticamente muy cerca de del inicio de la Copa del Mundo, que por cierto, el partido que inaugura este torneo, pues bueno, es la selección de México contra Sudáfrica, y por la tarde noche Corea contra República Checa, ¿no?
1: Sí, en la ciudad de Guadalajara. El último partido de Copa del Mundo, si no estoy mal, que fue en Guadalajara, fue un Brasil contra, no, Alemania, que venía de ganarle a la selección de México en Monterrey. Y no recuerdo el rival, pero ese, si no estoy
2: ¿en
1: mal,
2: Guadalajara?
1: Sí, fue la semifinal.
2: No, Brasil tuvo que haber jugado contra Francia, porque fue en el Jalisco, estoy,
1: y fueron a penales. ¿En el 86?
2: Sí, y según yo pierde la selección de Brasil con Francia, chéquelo.
1: A ver.
2: Porque Francia sí avanza, pero según yo es un Brasil contra Francia. Incluso ahí falló Platini, falló
1: Sócrates. Sí, tienes toda la razón. Platini, ¿sí?, en tiempo regular un penal, y Platini en tanda de penales.
2: Correcto. Balón en medio terreno por el centro. 72 minutos. Pelota por el costado de la derecha. La va moviendo el número 2 del conjunto de Inglaterra, Gonza. La pone para atrás.
1: No, el... ¿Esa Francia que tú mencionas en contra de Brasil, Gabo, es en cuartos de final?
2: ¿Hace en cuartos todavía hubo otro más?
1: Sí, y Francia se queda en Guadalajara.
2: Ajá.
1: Y enfrenta a Alemania y lo pierde 2-0.
2: Ah, ok, perfecto, muy bien, ahí está. Entonces el último fue Alemania-Francia.
1: El 25 de junio.
2: Ok.
1: De 1986, es decir...
2: Que en esos años se enfrentaron muchas veces, recuerda que también en la Eurocopa se enfrentaron y Alemania terminó ganando a Francia con el golpazo que le da... Ay, se me fue el nombre del arquero alemán.
1: ¿Pero ese no fue en Copa del Mundo, el de Schumacher a
2: Batistón? No, fue en una Euro, o fue en el 82. Sí, sí, fue en el 82, fue en el 82, tienes toda la razón. Un golpazo impresionante.
1: Quita media boca,
2: sí,
1: a Batistón.
2: Terrible, terrible. Balón que tiene Inglaterra en el medio campo. O sea, estamos hablando de qué fecha fue el último partido.
1: 25 de junio del 86, el último partido mundialista de Guadalajara. Es decir, pues van a ser casi 40 años.
2: El balón que viene para atrás, la termina teniendo Inglaterra en el punto penal. A ver quién le pega el remate con sorda. Balones rebotado y la saca Nueva Zelanda. Para que sea balón a Schumacher, ¿no?
1: Sí. Finn Schumacher quedó tendido en el campo, de esas veces que mete la pata y el balón lleva tanta potencia que al final de seguro le dio en la punta del pie y le dobló el tobillo.
2: Sí, sí, sí.
1: La deja Toney, dispara Bellingham, para abajo.
2: Uy, y estoy acordado, se le da a los alemanes, entonces, a los arqueros alemanes dar golpazos. Pregúntale también a Higuaín, ¿te acuerdas? En la final del Mundial, ¡pum! ¿Cómo salió?
1: Lo de Neuer.
2: Neuer, sí, sí, sí. Y hay mucha gente dividida, ¿eh? Para mucha gente es penal, para mucha gente así tuvo que haber salido Manuel Neuer, está perfecto.
1: Ah, penal el que le habían dejado Higuaín, Toni Kroos, y que lo aprovechó.
2: Ah, bueno, ese sí, sí, sí, sí, correcto.
1: Jugó de 10, pero para el otro lado, Kroos.
2: Completamente.
1: Yo no sé cómo Florentino lo fichó tanto. Bendito es el señor que lo contrató. El señor Pérez es un mago.
2: No, completamente.
1: Dios quiera que lo mantengan el día de mañana, Fernando Sainz. Si no, mi madridismo se viene abajo.
2: Porque si no, quién sabe qué pase, ¿eh? Ya llegó Riquelme y no es el del Boca. Pelota por derecha en tres cuartos de terreno. Va moviendo Inglaterra. A ver quién le pega. Le quedó el balón a O'Reilly. Prefiere por el costado izquierdo. En el pico del área. Intenta Inglaterra. La saca Nueva Zelanda. 75 minutos. 1-0 sigue ganando el conjunto de la Rosa. El balón de Lindon la recupera otra vez el conjunto de los Tres Leones con Bellingham, O'Reilly. El balón para atrás, la mueve Libramento, moviendo por el costado de la derecha. Gonza, el balón para que lo mueva Gumboa. Y ahora en el medio terreno otra vez el número 8, Anderson. Ya tiene Inglaterra, pelota fuera del área grande, el balón se va. ¿Preocupa a Diego Peña que termine quedando solamente por un gol ganándole a Nueva Zelanda? Digo, quedan todavía 15 minutos por delante, pero muy poquito de Inglaterra.
1: No, yo creo que va a tener ciertos ajustes. Inglaterra va a acelerar en el Mundial. A ver, para mí, de los que veo al 100% jugando este partido, creo que Harry Kane es uno. Lo de Jude Bellingham es otro. Mark Guy creo que dio un buen partido, buenos 45 minutos. Faltará ver a Bukayo Saka, que se integra a la convocatoria después de haber perdido la final de la Champions League, que creo que será importante. Creo que va a tener algunos cambios. Estoy contigo, no es favorita como en otras ocasiones, ni siquiera candidata la pondría yo, pero va a hacer ruido en el torneo, ¿no? Y quizá las circunstancias se le puedan alinear, pero yo creo que sí tiene muchas cosas que mejorar cuando se van a venir dos modificaciones en el cuadro neozelandés. Van a venir al terreno de juego el camiseta número 17, Costa Barbarous, es uno, y enseguida le digo el otro.
2: Perfecto, ahí está entonces los cambios. Vendrá el servicio desde el costado de la derecha a pegarle el conjunto inglés. 5 en el área para el remate. Vendrá el centro, el remate de cabeza, el rechazo defensivo se va. La pelota al tiro esquina. Ahora punta de la izquierda.
1: Una muy buena cortina le hicieron Jude Bellingham y también Henry Conza Danburn, que hizo una U del punto penal, recorrió el primer palo, se levantó totalmente solo, le quedaba muy alejado la portería y terminó rematando.
2: La cobran en corto, el balón para el corredor. El grupo de la selección de Inglaterra es Inglaterra, Croacia, Ghana y Panamá. De pechito, ¿no? Para ser por lo menos...
1: No le haga burla al Vasco.
2: No, no más digo. Pero tampoco no, para ser primero o segundo, sin problema. A lo mejor Croacia le puede meter complicaciones, como bien decías, pero pues no tendría que tener problemas.
1: Sí, afortunadamente para ellos se ven en el primer partido. El grupo de la selección de Nueva Zelanda, que va a realizar ya las modificaciones, van a debutar en contra de Irán, cerrarán en contra de la selección de Bélgica, cuando el primero que se va de la cancha es Just, el dorsal número 11, para la llegada al terreno del juego del dorsal número 3, Francis de Rice. También se va Chris Wood, el delantero del Nottingham Forest, que ni la tocó ni la olió en este complemento, y Costa Barbarouses a la cancha.
2: Perfecto. ¿Quién lo decía, Diego? Bueno, el grupo, que es el G de Nueva Zelanda, es Bélgica, Egipto, Irán y Nueva Zelanda. Pues gracias por venir, Nueva Zelanda, porque la neta, pues no.
1: ¿Usted cree?
2: Pero, ni como tercero se va a meter.
1: Yo creo que como segundo no la tiene.
2: No, no, para mí Bélgica y Egipto son... Bueno, Bélgica lo veo primero, Egipto creo que puede ser segunda. Y la selección de Irán va a andar ahí peleando segundo o tercero. No, Nueva Zelanda no traen con queso, mi Diego, nada. Pero... O sea, no cruzan ni siquiera medio campo. Hasta cuando Inglaterra le da flojera cruzarlo y que le da la pelota, ni siquiera así lo hace.
1: Bueno, pero hay que recordar que Egipto no le fue bien en la Copa Africana de Naciones pasada. No,
2: bueno, sí, de acuerdo.
1: Y que además, pues el... mejor jugador africano de la historia, decía el señor Iker González, el lamentable. Brazos de mono de acción. anda capa caída, ¿no? Yo creo que ha sido la peor temporada en los últimos 7, 8 años de Salah.
2: Va a venir el centro a pegarle Debris. Al balón el número 3. La pone la pelota al área, el rechazo defensivo. Hacer tiro esquina. Tiro esquina, pelota para Nueva Zelanda por el costado de la derecha. ¿Sé qué dice el señor Andalón? En el grupo de Nueva Zelanda, ¿cómo lo ve? ¿Qué dijo? O sea, es que habla para él. O si no, si me dicen el tallback, le entiendo.
1: Nueva Zelanda va a terminar último, dice.
2: Último, sí, claro, es lo mismo que pienso yo. Sí, claro, va a ser último. No trae nada. Y el otro día que vimos a Australia, medio quiere competir, tampoco trae nada, no trae nada. Va a venir el balón en tiro de esquina por el costado de la derecha. Centro de Debris. Con pierna zurda el balón muy cerrado, que marcaron falta sobre el arquero, ¿no?
1: Sí, sobre Tom Heaton.
2: Venga.
1: Yo creo que vamos a terminar así, Gabo. Decías que alguien había apostado a que anotaba el primero. Inglaterra lo logró. Ojalá que no haya metido el over.
2: Exacto.
1: Un equipo británico que ya ni siquiera acelera, que sobrelleva el compromiso. Va a ser muy interesante cómo conforma la alineación Thomas Tuchel, porque para mí Tino Livramento no es menos que Jed Spence. Lo de Elliot Anderson se ha convertido en una revolución total, pero tengo mis dudas cuando va a fallar.
2: No.
1: Siempre pasa lo mismo, no habla bien
2: de alguien y la termina.
1: Pero necesita vagando. Futbolistas de experiencia, y ahí en la misma posición está Jordan Henderson.
2: Sí, señor. Digo, Spence, lo único que lo pudiera salvar en la primera parte, mete el servicio para el gol.
1: Sí, de acuerdo.
2: Dice Luis por acá, necesito un gol más de Inglaterra para mi parlay. Pues sí. Aguanta, porque quién sabe, no creo que caiga.
1: Si puede cambiarle, cámbiele.
2: No, ya no hay manera, ya se quedó su parlay. Sergio, Bélgica y Egipto pintan para pasar, pero también está Irán. Solo ocupo un gol más, dice Julián Sánchez. No, bueno, pues a ver si cae. ¿Creen que caiga un gol más? ¿Y de quién será? Nos dice Edu Ruelas. No, pues qué les digo. Un gol de Nueva Zelanda, ¿crees que salga? No, carnal, sniper, no. No llegan ni con nada, no hay manera.
1: En partidos anteriores, Ucrania, a Ecuador, también a Colombia, al propio Noruega les terminó marcando.
2: Sí. Balón que tiene el conjunto de Inglaterra por la izquierda, va metiéndose para el centro. Vamos a ver quién le pega. Gordon, después el balón para el costado de la derecha, la tiene Gumboa. A ver si mete el remate, no le pegó, la manda por abajo. Buena jugada, la triangulación, y por lo menos el balón para la izquierda. Pasaba la pelota, Livramento está dentro del área, también la termina perdiendo. Después para pegarle al arco, el balón viene con derecha por parte de Anthony Gordon, se fue muy desviado.
1: Bellingham ha intentado, ha dejado de jugar entre líneas la selección de Inglaterra, porque ya no hay un futbolista que trate de ganarle las espaldas a los contenciones, Gabo. Y ha buscado, con su capacidad que tiene para filtrar balones, el futbolista del Real Madrid, hacer algo diferente. No lo ha encontrado, tampoco ha podido ganar los manos a manos de Anthony Gordon y Rian Gumboa. Por eso, desafortunadamente, Inglaterra ya ni siquiera disparos al arco ha tenido, cuando se van a producir otras modificaciones en el conjunto neozelandés. Uno de ellos es Callum Elliot.
2: Perfecto, pues ahí están los cambios ya. 82 minutos. Entonces vendrá a la cancha otro cambio.
1: También Alex Poulsen, el portero.
2: Sí, señor, lo van a poner con el número 12, ¿no?
1: Sí, señor.
2: Perfecto. A la portería del conjunto de Nueva Zelanda, dice Edu Ruelas. ¿Cómo te va a hacer partido de Nueva Zelanda, que viene a recibir 4 de Haití? Bueno.
1: Sí, pero le hizo partido a Colombia, le hizo partido a Ecuador, a Polonia.
2: Sergio dice, guarden esto, Japón próximo rival de México en 16avos. Ah, bueno. Está ganando la selección de Inglaterra apenas 1-0 a la selección de Nueva Zelanda al 83. A través de la aplicación Euphoria by Trevel y TUDN Radio. Balón que queda en medio campo por derecha, moviendo hacia el frente el número 14, Ruffer. Bajan para atrás, otra vez en zona defensiva con Bindon. Y en medio terreno por el centro, 83 y medio. La pelota para la izquierda, el lanzamiento para ver si puede Nueva Zelanda. Posición adelantada. Cuando entraban al área por el costado de la izquierda, el balón muy largo para el número 21, Randall. Estaba la pelota al arquero.
1: Y se van a venir las modificaciones, Gabo. El primero en venir al terreno de juego es Nandon Pienaar. También va a acompañar Callum Elliot. Y el primero

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1: ¿Qué cosa? Que se acuerde de lo que pasó entre 98 y 2010 con su selección en el Mundial. Ah, no.
2: Balón que tiene Inglaterra. O sea, quiso venir a tirar carrilla.
1: Minavia no pudo jugar un Mundial,
2: no,
1: pobre.
2: No. Qué cosa. Balón que tiene Inglaterra. Muy poquito de la selección de la Rosa. James para dejarlo para atrás. 85 minutos. 1-0 lo gana el conjunto inglés. El balón para Byrne. Por el centro, triangulando en primer cuarto de terreno. La pelota para la izquierda, libramiento de primera. El balón al medio campo. Hay falta, bajan a un jugador del conjunto inglés antes de cruzar el medio campo por el centro.
1: Se invirtieron algunos roles en el medio terreno, Gabo, de la selección de Inglaterra. El que pasó a ser un media punta porque tiene buena llegada a portería es O'Reilly, el futbolista del Manchester City. Para que venga Jude Bellingham a organizar al conjunto británico junto con Elliot Anderson, pero aún así Inglaterra muy carente de creatividad, francamente. Creo que le va a faltar...
2: Completamente.
1: Sí siento que le va a faltar o Cole Palmer o el propio Phil Foden, porque... ¿Te dejo?
2: Balón largo por la izquierda, la tiene Gordon. Vamos a ver, le va a pegar Gordon. ¡Le pegó al arquero! Se la queda en el fondo a Paulsen. Primero en dos tiempos. Primero le quitó la fuerza y después de un bote en el pasto se queda con ella.
1: Siento que le va a faltar un futbolista veloz entre líneas, que tenga la capacidad de jugar en espacios muy cortos. A mi parecer el que mejor lo hace, pero lo hace sobre la banda, es Ryan Gumoa, de toda la convocatoria, o en su defecto Jude Bellingham, teniendo un centro de gravedad pues mucho más complicado. Y ya veremos, le quedará el partido en contra de Costa Rica el próximo día miércoles a las 2 de la tarde, para después enfrentar el debut en contra de la selección de Croacia en el AT&T Stadium, que por cierto, qué burda manera de tapar los patrocinadores en los estadios, ¿eh?
2: Sí, no, ha sido terrible.
1: Le pusieron ahí unas lonas espantosas, tanto en los vitrales como en la capota, madre del señor.
2: No. Terrible, terrible, la verdad. O sea, a mí, yo sigo sin entender eso. ¿Qué les quita? Está bien, entiendo que quieren pastel, pero también repartan algunas rebanadas. Más o menos así, señalándolo. No, terrible. Pelota por derecha. La tiene Gumoa. Vamos a ver, avanza para cruzar tres cuartos de terreno. Gumoa se quita dos. Sigue Gumoa. Pisa la pelota. Le cometen falta. Apenas adelante el medio campo por el centro. Al 88. 1-0 gana Inglaterra y Nueva Zelanda.
1: El más desequilibrante, el futbolista que puede generar algo a velocidad, Gabo, pero también siempre que Gumoa trata de hacer una jugada individual, va contra dos o contra tres en su defecto, como en esta ocasión. Es muy difícil que el futbolista de Liverpool pueda progresar de esta manera. Lo tienen que dejar mano a mano y para eso Rich James tiene que hacerle un relevo, cosa que no ha sucedido porque casi no se ha proyectado hacia adelante el elemento del Chelsea.
2: Así es. Lo dice por acá Carlita, dice Gabo, ¿a qué hora juega Brasil? A ver, ahorita le checamos el horario.
1: Brasil es SAO.
2: ¿A las 6 hora del este será? ¿Estoy bien o no? Balón que viene al área, el rechazo defensivo.
1: 4 del centro de México.
2: Sí, ¿verdad? 4 sí. Del centro de México, 6 del este, 5 del centro de los Estados Unidos, 4 de México y a las 3 del Pacífico. Son
1: grandes horarios. La toda poderosa Egipto de Gabriel Sainz.
2: Ya fueron demasiados horarios para mí también, pero sí es cierto. 4 del centro de México y 6 del este. Balón por el costado de la izquierda. Ah, no, te están pasando la repe del gol, ¿no? Sí, ahora sí. Ya.
1: El remate de Kane.
2: De la el gol de Kane otra vez. Qué bueno que me di cuenta que era Spence y que pues qué ole.
1: Sí pasó en algunos partidos que narraron.
2: En algunos, en varios. En varios.
1: Estamos pensando en el mismo, ¿verdad?
2: Sí, correcto. Bueno.
1: Ay, ay, ay.
2: Saludos para el buen Pito. Ya lo quemaste. Pues sí, ya. Balón por la izquierda en tres cuartos de terreno. Saque lateral para
1: el conjunto de Barcelona.
2: Claro.
1: Mi mamá no me lo va a creer.
2: Exactamente. 89 minutos, viene el centro al área. Intenta Nueva Zelanda, se queda con la pelota dentro del área, pero por el costado de la derecha.

0: consigue el conjunto neozelandés. La tiene hacia el frente Elliot. Buscaba por fuera, a ver quién le pega. Le pegan con zurda, balón rebotado, otra vez en el rebote. Intenta la Mazelanda, pero no tiene nada. No tiene fútbol, no tiene calidad. La verdad es un equipo muy limitado el conjunto neozelandés. A ellos póngale un balón de rugby y tantán.
1: Y ahí sí, agárrese.
0: Ahí sí, ahí sí. Pelota por la izquierda, pegado a la banda, la tiene Gordon. Va intentando Anthony. ¿Cómo podrías interpretar la cara de Tuchel, mi querido Diego?
1: Conociéndolo, yo no lo noto preocupado ni molesto. Normalmente cuando sí le preocupa algo, está parado en su área técnica. No sé si entienda que es un juego amistoso y que él sabe lo que le va a dar de potencial su equipo al momento de enfrentar a Croacia. Por cierto, se sumaron 4 minutos, pero lo veo por lo pronto tranquilo a Tuchel, ¿tú?
0: Sí, tranquilo, me parece que no se ve complicado todavía.
1: Habrá que esperar a ese debut, que también, a ver, Croacia no es lo que... Para mí, Croacia, claro, llegó a las semifinales del Mundial anterior con la colita de todo lo que traía en 2018. Josh Kovardiola ha bajado mucho su rendimiento. Luka Modric debió de haber sido quizá el MVP de la Serie A, de no ser porque el Inter fue el campeón, pero para mí el mejor jugador de toda la Serie A fue Luka Modric. Se lo terminaron entregando a Federico Di Marco. Y al final, pues no le queda tan gran generación al cuadro croata como lo vimos en los últimos 8 años.
0: Sí, señor. Hay falta sobre el número 2 del conjunto de Inglaterra, Konsa. Le alcanzaron a pisar por ahí. Ya se fue un poquito más de un minuto de los 4 que nos dio Natalie Simón. Quedará muy poco para este final de partido en el cual la selección de Inglaterra apenas justo le está ganando 1-0 a la selección de Nueva Zelanda. Repetimos el grupo que van a tener ambas selecciones. Nueva Zelanda está en el grupo G, Bélgica, Egipto, Irán, y en la misma Nueva Zelanda viene el centro de la malaria. Ya habían marcado posición a la
1: madre del señor, que bueno. Falla del Tony, ¿eh?
0: Sí, no, increíble, solo prácticamente, Diego.
1: El servicio que le ponen Gumó es buenísimo, lo deja totalmente solo en el segundo palo, le pega con el talón. Pero la calidad del balón que le habían puesto, y a ver, también como centro delantero, cuando los dos defensas centrales están en línea, no te puedes pasar de la línea.
0: Correcto. Y sí estaba adelantado. Sí,
1: un cuerpo.
0: El grupo de Inglaterra, Croacia, Ghana y Panamá. Así que bueno, pues ya prácticamente para iniciar la Copa del Mundo el jueves inicia.
1: ¿Cree que el show de drones lo tengamos a mediodía?
0: ¡Ah, qué bonito se veía, eh! Bonito se...
1: No. Yo creo que va a venir a sustituir al trofeo inflable de Qatar.
0: Difícilmente, ¿eh? Difícilmente, creo que... A ver...
1: Pues ahí me lo encargo, porque casi todos los partidos son de día.
0: Sí, y por ejemplo, bueno, a ver, el inaugural es a las 3 del Este, 2 del Centro, 1 del Centro a Ciudad de México, 12 del Pacífico. Yo no veo que haya manera de que eso se vea en el día.
1: No. O si acaso por ahí de las 6 de la tarde en algunos lugares.
0: En algunos, sí, claro. Pelota larga por el costado, de la derecha la tiene James. Va abriendo el balón para el costado, Gumó. Vamos a ver si mete un buen centro. 3 minutos, ya se fueron bien en servicio por el costado, de la derecha James con la pelota muy mal servida. Eso también ha sido, o sea, malos pases y malos servicios. Quedan en este momento 40 segundos para que se acabe el partido. Lo está ganando Inglaterra muy justo, 1-0.
1: Que volvería a ganar, Gabo, entendiendo que en la fecha FIFA de marzo no ganó ninguno de los dos compromisos que tuvo. Ni en contra de Japón, ni en contra de Uruguay.
0: Ahí está la selección de Inglaterra, que hoy sí me parece que no está para nada como favorita. Gumó por derecha, se quedó 3. Iba a meter el centro, le marcaron antes de que metiera el servicio en línea final. 10 segundos es lo que separa para que se acabe este partido. Viene el centro, balón al área, rechace ofensivo. Otra vez intenta Gumoa con el balón por derecha. Vamos a ver si va a línea final. Intentaba, terminó cometiendo falta y se va a acabar el juego. En este momento, Natalie Simón dice que termina el partido a través de la aplicación Ofore Van Trevel y TUDN Radio. Gracias, Diego.
1: A ti, Gabo.
0: Nos vamos. Ganó Inglaterra 1-0. ¡Vivan al máximo!
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Bienvenidos, ¿cómo están? Qué gusto saludarlos desde el Raymond James Stadium. Juega Inglaterra ante Nueva Zelanda previo a la Copa del Mundo y a continuación escuchamos el Dios Salve Rey.

0: La producción de Max Andalón junto a Gabriel Sáenz en el relato, que le saluda en este micrófono su servidor Diego Peña. La selección de Thomas Tuchel enfrenta el primero de dos amistosos que tendrá previo a su debut en el estadio de Dallas de Arlington en contra de la selección de Croacia. Primero Nueva Zelanda, después la selección de Costa Rica el próximo día 10, y la selección de Nueva Zelanda, que ha tenido un gran proceso de preparación, pero no con los mejores resultados. Y yo saludo a quien les llevará el relato, la emoción y el partido, Gabriel Sáenz. Gabo, con el gusto de saludarte. Ojalá que Inglaterra hoy muestre algo, algún motivo por los cuales ha dejado a tantos futbolistas importantes fuera de la Copa del Mundo. Bienvenido.
1: Hola Diego, qué gusto saludarte. Igualmente saludos a toda la gente que nos sintoniza. La eterna favorita, la eterna candidata, la que siempre llega con opciones y con una situación de poder ser campeona del mundo, pero que siempre algo pasa con esta selección de Inglaterra, que siempre algo sucede con esta selección de Inglaterra, y pues bueno, termina siendo de esa manera el conjunto inglés, que yo creo que, pues la verdad no sé si ponerla como candidata, no sé si tú la pones. Para mí, yo creo que no está, por lo menos, yo no la veo en cuartos de final a la selección de Inglaterra.
0: O sea, ¿usted cree que México la va a eliminar?
1: Si quedan primero, ¿no? Estarían.
0: Algo así.
1: Pues ojalá, ¿no? Hay que pensar positivo.
0: Hay que pensar, imaginar cosas, diría Javier Hernández. Y vamos a presentar las alineaciones del compromiso. El cuadro británico que salta bajo los tres postes con Jordan Pickford en defensa, Mark Guy, John Stones, Jet Spence del Tottenham Hotspur y Jarrell Kwanza, el futbolista del Bayer Leverkusen, Jordan Henderson y Kobe Mainoo en el medio terreno. Adelante Ole Watkins, Morgan Rogers del Aston Villa, campeón de Europa League, y Marcus Rashford acompañan a Harry Kane, el once titular de este hombre, Thomas Tuchel, que debutará en una Copa del Mundo, Gabo.
1: Sí señor, pues bueno, ahí está el once del conjunto de Inglaterra en este estadio en el que juega el conjunto de Tampa Bay, los Bucaneros de Tampa, así que bueno, pues en la NFL. Y bueno, pues también tenemos la alineación del conjunto de Nueva Zelanda.
0: Max Crocombe con los tres postes, Boxall y también Surban Fine, los dos centrales que se desempeñan en equipos de Major League Soccer, el hombre más famoso del planeta, Tim Payne, el lateral que se hizo viral, además de Kakas. En el medio terreno, Marco Stamenich, Bell, acompañan Just Singh, Garrett. Adelante, el delantero del Nottingham Forest, Chris Wood. Los 11 futbolistas de Nueva Zelanda que vivirá su segunda Copa del Mundo, Gabo.
1: Ahí están entonces los 11 de cada equipo. El clima está perfecto, bueno, a mí me parece perfecto. 32 grados centígrados, 89.6 Fahrenheit. Humedad del 44%, está nubladón, un poco. Viento de 10 kilómetros por hora, 6 millas por hora, así que pues todo listo, todo preparado, todo dispuesto para que este partido se lleve a cabo en la cancha del Raymond James. El árbitro, o la árbitro del partido, es Natalie Simón. Así que bueno, si en algún momento nos dejan, pues veremos el inicio del partido. Pero bueno, ahí está, bueno.
0: Que por cierto, Natalie Simón, la primera árbitro afroamericana que recibió gafet FIFA y que en su momento fue delantera.
1: Natalie pita y dice que se mueve la pelota. La pasión ya está en la cancha. El balón rueda el terreno de juego. Inglaterra y Nueva Zelanda juegan un amistoso rumbo al Mundial 2026 a través de la aplicación Euphoria by Travel y TUDN Radio para todos los Estados Unidos. El conjunto inglés, que bueno, lo hemos platicado, lo hemos dicho, qué esperar de este equipo de Inglaterra con varios futbolistas que son importantes, Harry Kane, también por ahí Ollie Watkins, que es un futbolista que ha llamado mucho la atención, Diego.
0: Sí, totalmente de acuerdo. Yo creo que dentro de esta selección, a cuidar y a vigilar el tema de los laterales, que no lleva grandes laterales, en mi humilde opinión, Jet Spence, el que se ha consolidado sobre la banda de la izquierda para el cuadro de Thomas Tuchel, y del otro lado viene Jarrell Kwanza. ¿Te dejó?
1: Balón largo, pelota que queda rebotada, ¿qué será? ¿Tiro de esquina? Sí, me parece que hay tiro de esquina para el conjunto de Nueva Zelanda. A ver, al final no, va a ser para Inglaterra, ¿no?
0: Parece sí, que sí va sí, a ser balón para la selección inglesa. Pero lo que es una realidad, porque rechaza mal a Kakas, lo que es una realidad es que hace 4 años tuviste la posibilidad de tener uno de los tipos que mejor dominaba la posición, como era el caso de Kyle Walker. Dejaste fuera de la lista a Trent Alexander-Arnold, por ejemplo, y después se dieron el lujo de dejar fuera de la lista también a el caso de Cole Palmer, y por si fuera poco también lo de Phil Foden.
1: Pelota que queda alta prácticamente en el área, a ver quién le pega, intenta por el costado de la izquierda conseguir el conjunto inglés el balón para atrás por parte del número 14, Jordan Henderson, el futbolista del Brentford. Alan en medio campo, saludos para toda la gente que se conecta desde Paracho, Michoacán. Alejandro Ignacio, también por acá Luis Lázaro dice, la árbitra es Natalie Simón, dice, aquí está en la cancha. Sí, claro, completamente. Saludos para toda la gente, también Pancho Mesero, saludos desde Piedras Negras en Coahuila, muchas gracias a toda la gente que sintoniza la transmisión a través de la aplicación Euforia by Travel y TUDN Radio. Comparta la transmisión, seamos más, denle like. Y bueno, pues ahí estamos a sus órdenes, el señor Diego Peña. ¿En dónde? ¿En qué redes sociales, Diego?
0: En Instagram, en Twitter, para que esté con nosotros, en exes, arroba la mano del Diego. Y en Instagram solamente le agrega arroba la mano del Diego, guión bajo.
1: Perfecto, para que lo sigan a Diego Peña, su servidor en el ex, arroba Gabo Sainz. Los metiches ya habían encontrado a alguien y pusieron ahí otro Gabo Sainz, así que bueno, ya no tengo más que Gabo Sainz en TikTok. Y en Facebook, Gabo Sainz, pelota por derecha, la intenta Inglaterra tapando el balón en el rebote. Aquí le queda bien el centro al área. Intentaba Kwanza, termina siendo rebotado y la tiene por la izquierda Just. El balón en primer cuarto de terreno, lanza la pelota para el medio campo, va intentando el equipo de Nueva Zelanda, después recupera Inglaterra. Y el balón por el costado de la derecha para entrar al corredor. Pelota para atrás con pierna derecha. El balón para dejarlo en zona de medio terreno. Y la tiene otra vez Henderson. Y hoy sale Inglaterra con un uniforme muy diferente al que le conocemos normalmente, Diego.
0: Sí, el rojo, que ha sido un color que trabajan como segunda equipación. Pero el pantaloncillo en tono azul marino me parece a la distancia. Las medias en color rojo a mí me parece extremadamente elegante. Salta Nueva Zelanda en su totalidad con color blanco. El cuadro británico, hay que decirlo, Gabo, salta con un 4-2-3-1. Hay muchas cosas por observar, porque John Stones es pareja de central junto con Mark Guy, los dos futbolistas que en la última temporada fueron elementos del Manchester City. Pero ¿hace cuánto tiempo que John Stones no juega como defensa central? Kwanza y Jet Spence son los laterales por izquierda, el del Tottenham, el del Leverkusen por la derecha. Te dejo.
1: Balón por izquierda, la tiene Inglaterra, intenta Rashford, mete el centro al área, el rechazo defensivo con la cabeza. Otra vez el conjunto de la Rosa buscando por el costado izquierdo, va a meter el balón al área, la pone para atrás, puede venir el bombazo, rebate, directo rechazo defensivo. Otra vez intentaba el conjunto de Inglaterra, la recupera con el número 11, Just. Y va tratando de salir, pero Just es un futbolista que tenía que estar mucho más adelante, termina perdiendo Wood. El capitán, el balón se va por fuera, lateral para Inglaterra por derecha cruzando el medio campo.
0: Acá vemos a Darren Bazley, el entrenador de la selección de Nueva Zelanda. Gabo fue mundialista en 2010 haciendo la travesura pegándole, si no estoy mal, a Italia en aquel último partido de fase de grupos para que la Azzurra fuera el primer campeón del mundo que se quedara en la primera etapa de una Copa del Mundo. Y desde entonces no ha podido participar en el evento, salvo hasta ahora que lo hará el conjunto neozelandés, que prácticamente tuvo una fase de clasificación sin ningún problema, pero después en la preparación que ha tenido, que han sido bastantes partidos en contra de Ecuador, en contra de Colombia, también la selección de Noruega, por si fuera poco en su momento Polonia y la selección de Ucrania, de los últimos 10 partidos solamente ha ganado uno el cuadro neozelandés.
1: Balón afuera del área grande por el centro, la pelota para la derecha la tiene Kwanza, Kwanza para atrás en el apoyo. Más atrás en medio campo, el balón lo maneja en zona defensiva. Mark Guy abre por la izquierda. La pelota apenas cruzando el medio terreno. 5 minutos rebasados a través de la aplicación Euforia by Travel y TUDN Radio. Inglaterra 0, Nueva Zelanda 0. Cuando viene el lanzamiento por el costado izquierdo, vamos a ver a Just. Metió el centro por el costado de la derecha, no hay nadie. Perfecto, muy bien en zona defensiva. Recupera Inglaterra y a la espera Jordan Pickford.
0: Les decimos que vamos a tener grandes ligas entre New York Yankees y Boston Red Sox mañana a una tarde del tiempo del este, 12 Centro, 10 Pacífico por TUDN Radio, para que no se pierda la Pipi Voz con Luis Quiñones en el mundo de las grandes ligas, cuando vamos a tener bastante actividad de la pelota caliente.
1: Señora, ya estarán el famoso Luis Quiñones y también el Beto Ferreiro, cracks para narrar el béisbol. Intentaron en algún momento narrar el fútbol, no papá, no es para todos.
0: Balón que tiene narrar a dos por hora.
1: No, pues cómo, no. Tiene la bola y en vez de strike, la bola sale por la banda. No, Quiñones, por favor. Balón para atrás, la tiene el arquero Crocom. La pone larga hasta el medio campo. ¿Quién tiene el balón? Vamos a ver qué intenta el conjunto. ¿Qué pasó? ¿Falta? Bueno, sí, falta a favor del conjunto de Nueva Zelanda por el medio campo, apenas cruzando por la izquierda. La tienen con Just. Abierto por la izquierda, está prácticamente pegado a la banda. Librato, al final no pudo llegar el balón. Y el balón para que quede medio campo, primer cuarto de terreno. Ya la recupera el conjunto inglés. Bajaron a el futbolista número 11, Marcus Rashford.
0: Que va a vivir una Copa del Mundo con una incertidumbre gigantesca después de que por lo menos ahora el Barcelona no ha hecho válida su opción de compra, y sobre todo por la compra de 70 millones de euros que hizo el conjunto culé de Anthony Gordon, elemento que se desempeña en su misma posición y que incluso está el día de hoy en la banca. A mí me parece que los dos extremos que tiene la selección de Inglaterra para esta Copa del Mundo tienen un gran, gran momento. Lo de Morgan Rogers generando entre goles y asistencias alrededor de 30 participaciones de gol con el cuadro de Unai Emery, que se consagró campeón de Europa League, un futbolista que tiene gran golpeo de larga distancia, que por lo regular no es un extremo que participe tan pegado a la banda, sino que lo hace por el carril interior. Y del otro lado, Marcus Rashford, que se desempeñó durante toda la temporada como un futbolista pegado sobre el costado de la izquierda, perfil cambiado con el Barcelona, que tuvo goles importantes, incluido aquel tiro libre en contra del Real Madrid en el día de la coronación del cuadro culé por la Liga.
1: Yo dudo que se quede en el Barcelona, pero ya veremos bien el centro, buscando que alguien la remate, termina siendo balón rechazado, será tiro de esquina a favor de Inglaterra por el costado de la derecha. Van a meter el balón al área. Y a meterlo precisamente el número 11, Rashford. Bueno, por lo menos él va con la pelota para la esquina. Se dice venía al área y te alcanza a ver un cabezazo por parte de un futbolista de Nueva Zelanda en el trayecto. 8 minutos, 0-0 el juego. El estadio donde juega el conjunto de los Bucaneros de Tampa. Entra el servicio por el costado de la derecha, pegarle a Rashford. 6-7 en el área para el remate. El centro a segundo palo. El remate de cabeza, la pelota queda ahí. El rechace todavía el balón para que alguien remate. No pudo caer la pelota. Intentaba Guy. Y también por ahí Stones. Al final la pelota queda fuera.
0: El exfutbolista del City es el que termina conectando. Increíble la mala marcación de la escuadra neozelandesa, Gabo, porque ni siquiera tuvo necesidad de levantarse, incluso tuvo que bajar un poco el centro de gravedad John Stones para poder rematar. Se encontró con la humanidad de Finn Sturman, que desvió la pelota. Ya Inglaterra en segunda instancia, como lo decías, con Mark Guy, no tuvo la posibilidad de contrarrematar.
1: Y ahora por la izquierda viene Nueva Zelanda dentro del área en el recorte para tratar de hacer la jugada. Intentaba el conjunto neozelandés, al final no pudo meterle la pelota a Wood, que pues bueno, juega en el fútbol de Inglaterra con el Nottingham Forest, pero la pelota no llegó a buen destino, Diego.
0: Van a ser esfuerzos individuales. A ver, lo vimos hace unos instantes con Josh, ahora lo vemos con Chris Wood, pero constantemente van a ser lanzamientos de este tipo en donde Nueva Zelanda intenta encontrar la transición. Y es que el cuadro británico lo tiene sumergido al equipo de Vesely, entendiendo la formación. Te dejo en esta, Gabo.
1: El balón que tiene el conjunto inglés por el costado de la derecha, pelota para mandarla hacia el frente, termina siendo balón rechazado, va a ser pelota para el conjunto neozelandés en saque lateral, primer cuarto de terreno. Cuéntame, Diego.
0: Hay una situación muy llamativa dentro de los equipos que estarán participando en la Copa del Mundo. Hoy el partido se juega a 2 de la tarde, tiempo del centro de México, para toda la gente que nos sintonice, 3 del este. Bueno, todos los partidos de la selección de Inglaterra van a ser en este horario, por eso imagino que trataron de tener el duelo esta hora. Por eso también el próximo día 10 van a enfrentar a Costa Rica en este mismo horario. Así van a arrancar, cierto, van a tener la posibilidad de que por lo menos en el primer partido les queda muy cerca de su centro de entrenamiento, de su campo base de entrenamiento, que es en Texas, y debutarán en Arlington en contra de la selección de Croacia, y de que además es un domo que ojalá que puedan tenerlo en buenas condiciones climáticas.
1: Sí, señor. Pelota que maneja Inglaterra en tres cuartos de terreno por el centro. La pelota para la izquierda en el rebote. ¿Quién la consigue? Todavía Henderson. El balón para la derecha en tres cuartos de terreno. A ver si mete en buen centro. Buen servicio al área. Rechazo defensivo. La va sacando desde el fondo el número 13. Cacaz. Liberato la manda para el frente. El balón para tratar de conectar con Wood. Wood que le da la espalda precisamente a Guy. Buen servicio dentro del área, puede ser esto el centro. El balón va a llegar para el costado izquierdo en el corredor del área. La tiene Just para meter el centro. La pone para abajo. El balón para el frente. El remate por fuera. El zurdazo se va desviado. Intentó pegarle Signe. La manda por un costado.
0: Pero la fórmula está muy clara, Gabo. Es lanzar a Chris Wood, que retenga con su más de 1.90, que pueda pelear con los dos centrales, tanto con Mark Guy como John Stones, y a partir de ahí progresar el conjunto de Nueva Zelanda. Lo que es una realidad es que tanto Singh como el caso de Josh del otro lado tardaron muchísimo tiempo en arribar al área para hacer opciones de paso, para poder rematar. Y del otro lado, Inglaterra, que está cargando su juego mucho por la banda de la izquierda. Incluso Marcus Rashford y Morgan Rogers están alternando sobre las bandas. Hay instantes en donde Rogers juega sobre la banda de la izquierda, que lo puede hacer muy bien a perfil cambiado, y están buscando los centros en donde el área es propiedad de Ollie Watkins, el delantero también del Aston Villa. Ahí cuando vemos la reiteración del cabezazo de Johnston, es increíble la marcación que ni siquiera se tuvo que levantar para conectar. Pero Inglaterra está buscando desde la banda de la izquierda el servicio cerrado al segundo palo para encontrar a Ollie Watkins o en su defecto a Morgan Rogers o Marcus Rashford.
1: Balón que saca desde el fondo, Gay la pone por la izquierda, el balón para llegar a tres cuartos de terreno intentando para el frente Spence. El futbolista del Tottenham tocando el balón por abajo, después le va a quedar la pelota suelta ahí prácticamente a Rashford contra el número 7 del conjunto de Nueva Zelanda, Garbett. Ahora línea final, venía el centro, intento de remate, me parece que marquen que salió la pelota, alguna falta, no sé, a mí me parece que el balón no había salido.
0: Infracción de Morgan Rogers es lo que terminan señalando en el choque con Finn Surman, elemento del Portland Timbers, lo decíamos, también lo de Boxall, que se desempeña en el Minnesota United. Los dos futbolistas que se encuentran en equipos de Major League Soccer, de lo más destacado, junto con lo de Chris Wood, que es delantero del Nottingham Forest, lo de el cancerbero Max Cocom, que pertenece al Millwall, se hizo famoso después de la película de Hooligans.
1: Sí, sí, sí.
0: Y mire los ventiladores que ponen a la altura de las bancas ahí en el Raymond James Stadium, a un costado de donde se encontraba Thomas Tuchel. A ver, el clima, cierto, para nosotros o en el continente americano es un clima dócil, te dejo.
1: Lanzamiento por derecha, va a entrar al área el conjunto inglés, el rebote muy mordido por parte de Ollie Watkins, se le pegó con derecha y levantó apenas desviada del arco del arquero. Crocom tuvo una muy buena el conjunto inglés, que servicio le pusieron prácticamente para dejarlo de cara al arco, la mandó por un costado.
0: Saliba Henderson, muy inteligente el futbolista del Brentford, el ex capitán de Liverpool, campeón de Champions League, para que corre el artillero del Aston Villa, que hay que decirlo, a pesar de la altura no es un futbolista tosco ni torpe, tiene muy buena velocidad, se terminó imponiendo ahora en la carrera boxal, es muy mala definición, tenía que haber llevado el menos rumbo de portería y complicar a Crocom. Y lo que es una realidad, Gabo, es que también Inglaterra juega con un 4-4-1-1, en donde Harry Kane funge como enganche, ni siquiera es centro delantero como tal, el que ocupa el área totalmente solo, y Watkins tratando, Thomas Tuchel, de sacar el mejor provecho de Harry Kane, pero también de complicar a cualquier rival que se le ponga enfrente, porque Harry Kane constantemente va a tratar o de ganar la espalda de los contenciones rivales, o en su defecto ir a la banda a cargar algún costado, sobre todo por la banda de la izquierda, que es donde más habituado se siente para ir el exfutbolista del Tottenham Hotspur, vigente campeón de Bundesliga con el Bayern Múnich, y a partir de ahí elaborar juego. Va a ser muy interesante si es que Nueva Zelanda puede frenar a Kane, que por lo pronto no ha tenido disparos a portería en 14 minutos.
1: Lanzamiento por el costado de la derecha que va cerrando para el centro. Va a salir Pickford para tocar el balón. Son ya prácticamente 15 minutos a través de la aplicación Euphoria by Travel y TUDN Radio. Inglaterra está 0-0 con Nueva Zelanda en un amistoso rumbo a la Copa del Mundo.
0: Y les decimos que va a jugar Croacia en contra de Eslovenia el día de mañana a partir de las 10 de la noche, 9 Centro y 7 Pacífico, por TUDN Radio. Además tendremos otro duelo amistoso, Dinamarca en contra de Ucrania, mañana, 8 de la noche, 7 Centro y 5 Pacífico, por TUDN Radio.
1: Balón por la derecha, pelota para tres cuartos de terreno, pegada a la banda, la tiene Watkins. Va intentando Oli, va recortando por el centro, la pone para atrás. ¿Quién le pega? El bombazo a la tribuna. Le pegó el número 17, Rogers, se la mandó muy desviada al futbolista que juega para el Aston Villa.
0: Tiene posesión Inglaterra en 15 minutos, Gabo, pero no ha logrado tener profundidad, salvo aquella jugada en donde se señaló la falta de Morgan Rogers en el interior del área con el servicio de Jet Spence, pero hay que entender, los dos extremos es otra de las circunstancias, juegan a perfil cambiado, cosa que evidentemente no facilita que Inglaterra pueda llegar a línea final, y que va a tener que estar con constancia de servicios al área, en donde, en teoría, si Harry Kane no se mete y no carga el área para buscar un remate de cabeza, entonces quedará en inferioridad numérica y tendrá que pelear con los dos centrales ahí, Ollie Watkins.
1: Saludos también para el Sayitas, también para José Cortés, que se conectan, muchas gracias. Están ahí prácticamente en la transmisión, la tiene atrás el conjunto inglés. Henderson, el equipo de La Rosa, el equipo de los Tres Leones. Moviendo ya, llegando a tres cuartos de terreno. Un equipo que siempre ha sido favorito, que siempre es candidato y que solamente tiene una Copa del Mundo en el 66. Bueno, a ver, varias selecciones quisieran por lo menos tener una. Eso me queda claro, pero siempre lanza como candidato y termina quedando siempre fuera. ¡Hey! Le pegó con fuerza al varón. El bombazo termina siendo rechazado por el arquero. Krakomi manda el balón por fuera. Va a ser lateral por derecha. Rápido cobró Inglaterra. La ponen para atrás al medio campo. Se animó Harry Kane, Diego.
0: El primer remate al arco que pueda tener el futbolista del Bayern Múnich. Es una zona relativamente controlable para el arquero desde la distancia, porque remata 4 o 5 metros antes del área y porque el disparo no va tan angulado. Pero es lo que decíamos, se carga a la banda de la izquierda, en donde tiene superioridad Inglaterra, en donde es muy difícil de que alguien vaya y lo marque, porque si no, a su espalda puede aparecer totalmente solo Kobbie Mainoo. Y aprovecha muy bien esta situación Harry Kane. Vamos a ver en cuántas ocasiones termina sucediendo, o en su defecto, si Inglaterra puede establecer el mano a mano cargando a Kane en el área, que vaya Spence y Rashford por un costado, o Kwanzaa y también Morgan Rogers del otro, para que se la juegue mano a mano el conjunto británico y a partir de ahí busque servicios al área en donde puedan estar Harry Kane y Ollie Watkins. Pero por lo pronto la tendencia, y parece que el plan de Thomas Tuchel, es que la mayor parte del partido Harry Kane haga este tipo de cosas, que juegue fuera del área y que después encuentre el arco a partir de la larga distancia.
1: Damp nos dice: ¿quién juega? Mi Gabo está jugando Inglaterra contra Nueva Zelanda, amistoso rumbo a la Copa del Mundo. Y el balón lo va sacando desde el fondo de Nueva Zelanda. El tema de el futbolista número 2, ¿no? Tim Payne, que se volvió muy famoso, señor Peña.
0: Un loco con millones de seguidores dijo: pues a ver, vamos a encontrar el futbolista menos conocido. Carso, nos dice el señor Andalón. Es Carso, un cibernauta, experto, el señor Andalón.
1: Sería el menos conocido, digo, porque Payne por lo menos es titular.
0: Me hace que nada más agarró de una selección facilita. Ahí le encargo a ver si tiene alguno de Sudáfrica su Instagram.
1: Exacto, o sea, la verdad es que yo... ¿Del Congo? Cuénteme. ¿De Cabo Verde? No sé, yo creo que había muchos menos conocidos, pero bueno. Al final, bueno, ya le dio millones de seguidores.
0: Sí, señor.
1: Bueno, que lindo tierra. Vamos a ver, en medio campo, por el centro, va atacando el conjunto de la Rosa. Pelota para la izquierda. Espera Harry Kane, el recorte. Termina siendo remate por parte de Rashford. El balón queda por el pico del área. La recupera Harry Kane. Ahora para atrás. Harry Kane, viene el centro, balón al área. La pelota pasa con el pecho en el centro. Rechazo defensivo. No pudieron entre Watkins, entre Rashford, nadie meter el balón.
0: Pero sí hubo sensación de peligro, Gabo, a partir de que apareció Kobbie Mainoo de segunda línea, pisó el área y terminó inquietando a los dos centrales y también al contención que llegaba, que era Bell, para marcar. El cuadro británico ya acelerando después de 19 minutos en el compromiso, se ve mucho más asentado en el terreno de juego y ya van 4 o 5 minutos en los que Nueva Zelanda no logra ni siquiera pisar campo rival.
1: Sí, señor. Pelota que tiene en tres cuartos de terreno por derecha el conjunto inglés. La pelota para Harry Kane, se va a dar la vuelta, tocaba por abajo. El balón no pudo quedarle a Rogers.
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21: Tres minutos de hidratación. Para mí cuarto es el ritmo, pero bueno. Ya veremos qué pasa en los partidos, si a los técnicos les gusta... Creo que también va a ser importante escuchar a los técnicos y a los técnicos
22: les va a fascinar, sí, porque claro, tiene la posibilidad de darles indicaciones. Muchos dicen que algunos partidos han cambiado a razón de una pausa de rehidratación porque logras juntarlos y darles indicaciones.
21: Completamente. Sí, a lo mejor al jugador le puede gustar mucho menos. La tiene ya el arquero Crocom, la pega con pierna zurda, la manda larga hasta el medio campo. El balón pasa en zona defensiva, la tiene Stones, que la pone para Pickford para mover el balón y la pelota para sacarla desde el fondo en el corredor del área. El balón con pierna derecha, otra vez para ponerla Pickford por el costado de la izquierda. Prefieren que Stone la deja con Guy. Y ahora cruzando el primer cuarto de terreno por la izquierda, la pelota larga, se va el balón, va a ser saque lateral para Nueva Zelanda en primer cuarto de terreno por derecha.
22: Qué extraño es ver un futbolista de la selección de Inglaterra y sobre todo un extremo que te pide el balón al pie, ¿no? El caso de Marcus Rashford, por lo regular, sí. Morgan Rogers, y cuántos extremos no hemos visto Joe Cole, entre otros, que con la velocidad, la zancada, la estatura se imponen al juego, al espacio, y que por lo regular, antes de la llegada de Pep Guardiola al fútbol de Inglaterra, era jugar al espacio.
21: Nueva Zelanda le pega el rebate abajo buscando Garvet hacerle daño a Pickford. El balón rechazado, intentaba Wood, ya se va a quedar contra la línea, quiere sacarla desde el fondo Spence. El balón lo recuperaba muy bien Inglaterra y con taconcito y demás va saliendo por la izquierda Spence, que por cierto trae venda en la mano izquierda, trae una cosa aquí en la quijada. Pobre muchacho, ¿va a llegar con también pierna biónica o cómo?
22: Ojalá que pueda llegar completo, ¿no?
21: Sí, claro.
22: Copa del Mundo, porque a ver, en los últimos días también ha habido uno que otro lesionado que desafortunadamente se han caído de las listas definitivas. Hoy, si no estoy mal, el central que pertenece al Dortmund, o dejó de pertenecer al Dortmund hace unos... a unas temporadas, Leonardo Valverde, y se cae de la concentración de la selección de Argentina, que le quedan los centrales así contaditos. Hoy va a jugar en Kyle Field en College Station. El seleccionado albiceleste va a tener a Otamendi, va a tener, si no estoy mal, a Lisandro Martínez, el futbolista del Manchester United, como opciones. Pero por detrás, pues el Cuti Romero viene casi sin jugar. Y perdiendo futbolistas algunas selecciones previa a la Copa del Mundo.
21: Fue contra Honduras, ¿no? Fue el único partido que no se cayó, porque el que se cayó fue contra México, por andarlo diciendo desde antes, ¿no?
22: Sí, que ya incluso lo tenían gestionado y demás, bueno.
21: Al final, acabó. Nada, bueno. El de Honduras ese sí no se cayó, bueno. Valor en medio campo la tiene Nueva Zelanda, Boxall. La tocada para el centro. Nos dice Eli Q, ¿cuánto va? 0-0 el juego. Inglaterra y Nueva Zelanda al 28, 0-0 el partido en este amistoso rumbo al Mundial 2026. Pelota por derecha jugando en Tampa. En esta cancha de los Bucaneros que le caben 65.600 aficionados. Pero la verdad es que, bueno, por lo menos en la parte alta, que hay unas zonas que está ahí en la tribuna, está prácticamente cerrado, no, o no hay gente, ¿eh? Eso es una realidad, no se ve nadie.
22: Este estadio no se llena desde que vino Brady.
21: Sí, no, bueno.
22: Que además, bueno, la última gran cita que tuvo fue aquel Super Bowl, si no estoy mal, hace 6 años, en donde tanto Gronkowski como el propio Brady terminaron dándole el título de la NFL, el Super Bowl, a los Bucaneros.
21: Es en el que tiene el show The Weeknd, ¿no? Si no estoy mal.
22: Sí, entonces fue después de pandemia, ¿no? 2021.
21: Creo que sí. Por ahí, exactamente. Balón por la izquierda, la pelota se le va al número 11 del conjunto de Nueva Zelanda, Just, que no puede quedarse con el balón. Son 29 minutos, 0-0 el juego, y va a sacarla desde el fondo Inglaterra. El balón en lateral. Teniendo en cuenta lo que es la plantilla de Inglaterra, Diego, de verdad, ¿a dónde lo ves que pueda llegar? Porque a mí me parece que sí tiene medio complicado el tema con los futbolistas. La calidad, vaya, o sea, creo que sí está recortadito. Ahorita me cuenta, la tiene Spence por la izquierda. Va a meterse al área, a ver si mete el centro. Spence sigue para meter el centro. Buena pelota, el balón para Soskin. Viene con el bombazo por encima del travesaño. Le terminaron pegando al arco y la mandaron muy desviada. El arco que defiende Trocom.
22: Buen remate de Kobe Maino, creo yo. A ver, la combinación del momento y después de algunos futbolistas, caso Marcus Rashford, caso Jude Bellingham, John Stones, pilares de esta selección, no te da la garantía de que los futbolistas, al menos de experiencia, salvo lo de Harry Kane, lleguen en buen momento a una Copa del Mundo, y que son vitales, ¿no?, para una selección. Creo que pasará de manera relativamente sencilla la fase de grupos. Le pronostico 7 unidades, el empate con Croacia y después te dejo.
21: El remate directo por parte del número 17, Rogers, termina siendo rechazado. Lo tenía Harry Kane, alcanza a tocar otra vez para Rogers. El balón al corredor, vamos a ver a Kwanzaa si mete el centro, pico del área, la pone para atrás. Y el balón para meterlo al área. Es que de repente creo, el balón viene por el centro, la pelota pasa, la tiene el arquero Crocom. Entiendo que a lo mejor como equipo no hayas tenido un buen desempeño, pero al final hay futbolistas que te pudieron haber dado mucho más y Tuchel termina deshaciéndose de ellos, ¿no?
22: Sí, a ver, también los que termina dejando fuera no tuvieron buena temporada. O sea, ni Cole Palmer, ni tampoco Phil Foden. De hecho, para mí Phil Foden es el segundo año consecutivo muy discreto que tiene el futbolista del City. En el último partido previo a este, en marzo, lo terminó utilizando de centro delantero. Tampoco le echó la mano Thomas Tuchel.
21: Pero te pongo un caso, Diego. Neymar ha tenido un año terrible, sí, y todo, y aún así lo lleva a Brasil. Yo creo que Inglaterra no se puede dar ese lujo de dejar futbolistas así.
22: No, de acuerdo, Yo estoy contigo, yo no los hubiera dejado fuera.
0: Y
22: sobre todo porque le está apostando mucho a talento joven. A ver, hay dos futbolistas en la convocatoria, tres futbolistas que a mí me parece increíble que los lleve teniendo los nombres que dejó fuera. Río Ngumoa es uno, el chico de Liverpool que debutó esta temporada, cierto, con gol. Y que le interesa al Bayern Múnich.
21: ¿Te dejó? Tiene por derecha Inglaterra, va Watkins, se metió Watkins, centro al área, no. Termina haciendo un pase prácticamente a las manos del arquero Crockham, no pudo llegar Rashford.
22: Muy inteligente el movimiento de Ollie Watkins y cargarse por este costado, Gabo, porque ninguno de los dos centrales lo va a seguir hasta esa zona. Ahí encuentra un vacío porque jala la marca Morgan Rogers y tiene la posibilidad de tirar el servicio. No es preciso, pero sí le daba la posibilidad de competir de frente a la portería a Marcus Rashford. A ver, Alex Scott, Elliot Anderson y Río Ngumoa son los nombres. Y pues bueno, y todavía podemos sumarlo de Kobbie Mainoo, porque a mí me parece que en selección Inglaterra, pese al buen momento que tuvo en la temporada con Michael Carrick en el Manchester United, Kobbie Mainoo no es garantía de que te pueda controlar un partido. Le sumas que en medio campo está acompañado por un veterano, buen veterano, pero cumple nada más desde mi punto de vista Jordan Henderson. Ahí se vuelve complicado que cuando la selección de Croacia se enfrenta a Inglaterra en el AT&T Stadium, Kovacic, el caso de Luka Modric, no te puedan quitar la pelota, no te puedan meter contra tu portería y que termines sufriendo las situaciones de lo que ya decíamos, de que Stones tiene muy buen rato de no jugar como central, que no tienes un contención, un fierro natural como antes lo llegaba a tener la selección de Inglaterra. Yo sí creo que tengo mis ciertas dudas y comienzo a creer que México no es cierto.
21: Pues quién sabe, ¿eh? La verdad es que hay tantas cosas.
22: No, pero sí viene a ver, está muy mermada Inglaterra.
21: Muy, muy mermada. Bueno, en eso de México hay mucha gente que coincide, que lo dicen, que ya incluso aparte del video, el otro día estaba viendo uno de una persona psíquica y que le estaba diciendo a alguien, pues no sé quién, la verdad, no me le puse tanta atención, y que le decía que México llegaba a semifinales. Le preguntó si pasaba de semifinales y le dijo que no. Pero mucha gente coincide, bueno, y dice el tema de semifinales, semifinales, semifinales, pero no avanza de ahí. Ah, bueno, sería de todas maneras un resultado histórico para México.
22: ¿Dónde lo firmo?
21: No, claro. Balón afuera del área grande por derecha. La pelota la tiene Inglaterra. El balón le va a quedar a Rogers. Y ahora tratando de buscar el balón otra vez Rogers para dejarlo en tres cuartos de terreno por el centro. Rashford para meter el servicio, va recortando. Sigue con el balón, viene con el centro. Amaga, línea final, viene el servicio, balón alto. El remate de cabeza a la cara. Llega Harry Kane de cabeza. Y Crockham la manda al tiro de esquina, punta de la derecha, 34 minutos. 0-0 Inglaterra y Nueva Zelanda.
22: Inglaterra carga muy bien el área, está con cuatro elementos. Y lo que provoca, evidentemente, además de que Jet Spencer, opción para el apoyo de Marcus Rashford, es que se juegue mano a mano en el último tercio de la cancha. Rashford trata de aprovechar su velocidad, tira buen centro en el segundo palo donde cargaba bien el área Harry Kane. Gana su mano a mano. El cabezazo le sale centralizado, Gabo, pero Inglaterra entiende que en el último tercio tiene que provocar el mano a mano.
21: Saludos para Torreón Méndez. Saludos, muchas gracias. Y bueno, abrazo, ahí estaremos. Muchas gracias. Está conectado, viene el centro, Rashford, viene el balón al área, rechazo defensivo. La pelota queda por el costado de la izquierda. La recupera el conjunto inglés, la pone para atrás. El balón en tres cuartos de terreno y sigue moviendo el equipo de la Rosa. Para el frente intentaba hacer taconcito el conjunto inglés, ahí prácticamente en tres cuartos de terreno. Rashford ya no pudo llegar el balón. Recupera Nueva Zelanda. Primer cuarto de terreno por el centro. Wood abre por derecha el balón para el medio campo. Y van cruzando prácticamente. Meten el servicio largo para Wood. Muy fácil para que lo tenga el arquero Jordan Pickford. 35 ya se fueron en la aplicación Euphoria by Trevel. Y TUDN Radio para todos los Estados Unidos. Inglaterra 0, Nueva Zelanda 0.
22: Les recuerdo, ¿te dejó?
21: Balón largo por derecha, vamos a ver. Viene el centro para atrás, quien le pega el balón pasa, la tiene Nueva Zelanda en el área.
22: ¿Le gustó el estadio de Cuauhtémoc, señor Fan?
21: ¿Tengo que decir que sí o tengo que decir?
22: Pues ojalá que le guste España y Perú, cosas porque los invitamos a que juegue el juego que se desarrollará en Puebla este lunes. La Roja en contra del cuadro Inca a partir de las 10 de la noche. Este 9 Centro y 7 Pacífico, para que no se lo pierdan.
21: Mi palco no me gustó tanto, ¿eh? Eso solo le digo. ¿No?
22: Ni a mí.
21: En el palco en el que estuvimos, no, la verdad, qué cosa. Y luego nos lamentaron, señor Peña, ¿eh?
22: Estamos acostumbrados.
21: Ustedes ahí, órale, también. Dije, ah, qué óvole. Pero bueno, no pasa nada. Balón para atrás. Pelota que tiene el arquero Crockham. Le pegó largo prácticamente al medio campo. Quien intenta bajarla. El balón para que lo tenga ya el conjunto inglés. adelante del medio campo, Henderson. De primera tocaba y hacía túnel. Parecía que le daban la falta, el árbitro dice que no. La pelota por el costado de la izquierda, va a venir el centro, el balón para atrás, la tiene Henderson otra vez para meter el balón para el frente, intenta aguantarlo, la triangulación, buscaban a Harry Kane, la pelota la saca Nueva Zelanda y la dejan en el medio campo. Dice por acá, bueno, no tiene nombre, dice, pero ¿cómo ven que Inglaterra haga un gol primero? Me falta esa para una combinada, bueno, pues, tendría que hacerlo.
22: Dentro de las rachas que tiene Inglaterra, de los últimos 10 juegos, en 9 se puso primero antes que el rival, a ver si ahí doy una luz de esperanza.
21: Sí, de acuerdo. René dice, este mundial está puesto para que los Mexas pasen al quinto partido. El quinto partido es apenas octavos de final, ¿eh? Ahora, ya no es cuartos de final. Pelota por derecha, viene el centro, primer palo lo tiene el arquero en el fondo. Muy bien, Crocombe para quedarse con el balón. Digo, de repente mucha gente, y lo he visto por ahí, incluso yo sí creo en el quinto partido y demás. Abusados, ¿eh? Ya no es quinto partido. Es el sexto partido el que sigue buscando México, que es cuarto de final.
22: Ahora tiene que ser el sexto. Qué mala suerte la nuestra, que cuando viene
21: la Copa del Mundo, sí, acá, sí,
22: no. O era el cuarto o era el sexto, pero nunca el quinto.
21: Exactamente. Balón en zona defensiva la tiene Nueva Zelanda. El arquero Crocombe con el balón le pega con pierna derecha, la manda larga hasta el medio campo. Pues por lo menos así, poquito y sin llegar prácticamente largo de Pickford. Al 38, Nueva Zelanda está aguantando el cero a Inglaterra.
22: También es un equipo muy complicado, Gabo. Ecuador apenas le ganó, si no estoy mal, 1-0. Colombia, que le hizo 4 a la selección mexicana, lo terminó ganando apenas 2-1 a la selección neozelandesa. No es un rival fácil, digo, entiendo que México le pasó por encima en aquel repechaje del 2014, pero últimamente se ha vuelto un equipo complicado. Y el plan que tiene Inglaterra, además, no lo facilita del todo el hecho de que... ¿Te dejo?
21: Va a venir el balón por la izquierda, línea final, venía el centro, rechazo defensivo por parte de Nueva Zelanda. ¿Será de esquina o es el lateral? Todo el mundo, los de Nueva Zelanda dicen lateral. Vamos a ver qué marca el árbitro en el servicio que metía Spence.
22: El deseo de Thomas Tuchel es constantemente, Gabo, y permanentemente que un futbolista o dos estén a la espalda de los contenciones, ya sea Harry Kane, ya sea Morgan Rogers, o sea Marcus Rashford. Ahí esa interpretación del futbolista de lo que percibo, y después tratar de jugar a los costados y que estos futbolistas que ya le ganaron la espalda al contención pisen el área. Si pueden jugar entre líneas y encontrar a esos futbolistas detrás de las contenciones, evidentemente hacer daño por dentro. Trata de confundir a la selección neozelandesa, que por lo pronto ha estado bien parada, que cuando se lo tiene que jugar mano a mano lo juega, que cuando tiene que hacer una marca por zona la hace. Y también el juego de Inglaterra no es el más fluido.
21: Correcto. Ahora sí será tiro de esquina.

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1: El balón para que lo tenga Harry Kane dentro del área, se va dando la vuelta para pegarle con el zurda. Al final se quedó afuera del área grande por el centro y no pudo ni pegarle y la perdió con Nueva Zelanda. Ya saca el balón desde el fondo, se animaron a tocar el balón, qué bravos, qué osados prácticamente. Terminan perdiendo, otra vez intenta Inglaterra, de atrás quien le pega, abren para el costado izquierdo, fuera del área grande, Rashford para pegarle el balón, termina siendo rematado, otra vez a la tribuna, se fue el balón.
2: El momento de Rashford no es el mejor, pero es el que más intenta, creo yo, en el conjunto británico. Gabo, ya anteriormente había disparado por encima de la portería de Crocombe. Ha logrado encontrar tanto por carril exterior pegado a la línea como por dentro las opciones, tanto de tirar un servicio como buscar a portería. Se han abierto los espacios y el equipo también tiene la opción de jugar para él, abriéndole esos espacios. En esta ocasión a mí me parece que le falta tino, que le falta puntería al futbolista del Manchester United. Creo que era menos potencia, más colocación para poner en predicamentos a Crocombe. Y más allá del último disparo que tuvo Inglaterra fue el de Harry Kane.
1: Sí.
2: Con dirección a portería. Del resto, todos sí podemos hablar de cosas cercanas. El remate de cabeza de Harry Kane que se fue a tiro de esquina que le mandó Crocombe. Pero poco y nada del cuadro británico que ha dominado con el 59% de posesión por el 41% de Nueva Zelanda.
1: Ahí está entonces la posesión, ya son 41.5%. LF nos manda saludos, gracias. También por acá, Julián Contreras dice que cómo no va a ganar Inglaterra el primer tiempo, pues no está ganándolo. ¿Qué hacemos? También Leónidas Álvarez, saludos. Dice cómo ni un gol le van a poder hacer a Nueva Zelanda, nos dice Axel, pero nos dice con una palabrota, así que no puedo.
2: ¿Oye, ingados?
1: Puedo decirlo, no, casi. Me dijo, ¿cómo? ¿A dónde me mandaron, se acuerda?
2: Está grave.
1: No lo puedo decir, entonces, pues bueno. Ahí está, entonces, saludos para toda la gente que se conecta. 42 minutos, 0-0, partido amistoso entre el conjunto inglés, el equipo de Nueva Zelanda. Y hoy salió completamente en blanco, ya lo decía Diego, con algunos colorcitos ahí en negro en la parte de las axilas, pero bueno, pues ahí está prácticamente el conjunto de Nueva Zelanda aguantándole el cero al equipo de Inglaterra. Va a ser saque lateral por la izquierda en primer cuarto de terreno.
2: ¿Le puedo hacer una pregunta?
1: Dígame.
2: ¿Qué opina del fantástico recibimiento que le hicieron a la selección de Corea del Sur en Guadalajara?
1: Oh, bueno, como si fueran quienes, ¿no? La verdad es que, bueno, a mí me parece exagerado. Pero bueno, cada quien. ¿A usted le gustó?
2: ¿Cómo recibimos a un maldito rival de grupo?
1: Neta. Es tu rival y todo. A ver, tampoco tienes que ir a
2: Digo, pedreando. A Colombia yo no tengo bronca.
1: Tiene toda la razón.
2: Que su cama esté bien tendida en el hotel y ya párele de contar. Que le den bien sus alimentos y ya.
1: Claro, y que pasen y buenas tardes, buenas noches, con permiso y tan. Pero de verdad, no.
2: Pero entendieron bien ellos que ni un saludo, ni un hola, ni nada.
1: Claro, completamente. Pues, ellos sí entienden.
2: Ni un arigato. Rivales,
1: claro.
2: ¿Qué haces en japonés?
1: No, bueno. Terrible, señor Andalón, qué cosa.
2: Lo eché a andar al señor Andalón, sí, con la pregunta.
1: Para decir sus tarugadas de diario, bueno. 43 minutos, 0-0 el juego. El balón lo va sacando el conjunto inglés desde el fondo. Digo, la verdad es que recuerdo, Max, que nos toca el partido contra Corea en Nashville. Y pues tampoco, o sea, sí, cotorreal pasaba, dio la tantán y todo, pero no, amiguitos no éramos, así como que tampoco, o sea, tampoco mal, pero tampoco así como lo recibieron ahora.
2: Casi les bailan K-pop allá afuera del hotel.
1: No, y antes no les preguntan, ¿no viene BTS? Pelota por la izquierda, lo tiene Inglaterra, viene el centro, balón al área. Muy bien el arquero Crocombe.
2: No ha encontrado Inglaterra, salvo ese cabezazo de Harry Kane, otra opción como para poder horadar el arco de Crocombe, que tampoco ha sido figura. Sí ha tenido dos tapadas relativamente importantes, aquel impacto de Harry Kane y después el cabezazo del futbolista del Bayern Múnich.
1: La tiene Spence, vamos a ver, se va a meter al área por la izquierda, recortó Spence, pero se le olvidó la pelota, la saca Nueva Zelanda y va a hacer lateral por el costado de la izquierda en el corredor del área, y rápido Harry Kane va y lo hace lateral. A mí lo que me gusta de Harry Kane es que otro futbolista delantero hubiera ido, agarra la pelota, hace como

0: tiempo espera que llegue alguien más para hacerlo. Harry Kane, rápido, vámonos.
1: Tiene la humildad de un centro delantero que no es nadie. Y la verdad es que es una superestrella mundial. No sé si merezca como tal el Balón de Oro este año, pero se va a quedar muy cerca. Yo creo que tiene que estar en la terna.
0: Sí, sin duda.
1: Que dicho sea de paso,
0: ajá,
1: pues entrega en Londres para hacerle honor a Stanley Matthews, que fue el primer ganador del Balón de Oro en el 70 aniversario de la del reconocimiento de France Football. Tres minutos añadieron.
0: Tres minutos más nos quedan en este partido de preparación rumbo al Mundial 2026 entre las selecciones de Inglaterra y Nueva Zelanda. Para pegarle con pierna derecha al arquero a Crockham. La manda larga hasta tres cuartos de terreno. La quería bajar Wood, la consiguió bajar, dejó por la izquierda. Ahora vendía el centro, Wood otra vez se colocó para pegarle, pero la pelota le quedó muy muy larga. ¿Consigue tiro de esquina o no? No. Ah, no sé. Ya lo veo muy animado yéndose a la esquina.
1: No.
0: No, no, nadie le toca, nadie. Ya se fue un minuto, nos quedan dos.
1: Partido, a ver, a ritmo semilento con las ocasiones de Inglaterra, Gabo, nada espectacular del cuadro británico.
0: No, de acuerdo.
1: Pero bueno, entendiendo que a media semana volverá a tener otro partido de preparación justo el día 10 en contra de Costa Rica, y creo que tiene que demostrar todo su poder. Ahí imagino que Bukayo Saka estará en el terreno de juego, que creo que sí puede ser un futbolista diferencial de lo mejor, creo que tiene con relación momento, calidad y trayectoria el cuadro británico. Y el otro que creo que puede estar en la alineación, Gabo, es justo ahora que la tire Kwanza, es Reece James, que hoy está en el banquillo.
0: Sí, señor. Digo, a ver, muy pocos ya se juegan el quedarse en la selección. Ya prácticamente todos dieron su lista. Desde el 1 de junio era la última opción. Entonces, pues, yo creo que se están guardando completamente. Digo, los últimos amistosos de casi todo el mundo no han sido espectaculares, ¿eh? Es una realidad.
1: No, entendiendo que hay algunos futbolistas que pues, les entra el miedo, que ven salir a otros elementos ya lesionados, claro, o en los entrenamientos, etcétera, etcétera. Dicen, no, déjame aguardo. Y sobre todo porque son selecciones que están disputando o que disputarán el torneo. A ver, yo quiero ver cómo entra Costa Rica, que no está en la Copa del Mundo, en ese partido en contra de Inglaterra.
0: Centro de Spencer, remate de Harry Kane, ¡gol!

0: Defiende. Defense. Desde el costado izquierdo. Antes de entrar al corredor. Recortó. Con la pierna derecha metió el servicio con la misma derecha. El balón arriba y Hurricane la peina con la cabeza, con la frente para ponerla lejos en alcance para el arquero Crocom. Y el juego se pone. Hurricane e Inglaterra están ganándole 1-0 a Nueva Zelanda, Diego.
1: Se combinó el momento, se dieron las situaciones para que Spence tirara el servicio al área en el instante en el que Harry Kane venía entrando, que no estaba siendo marcado por nadie, que Finn Surman había quedado jugado porque trata de fildear el balón y ganar la posición y no puede. Y Kane con un remate poco ortodoxo peinando la pelota porque no le da con la frente de lleno a la esférica, la pone lejos de la cabaña de el cancerbero Crocom. Para poner el 1-0, se nos ha terminado el primer tiempo con ventaja justa para la selección de Inglaterra, que fue la que lo vino a buscar.
0: Pausa y venimos con más a través de la aplicación Euphoria by Travel y TUDN Radio. Inglaterra 1, Hurricane al 45 más 2, Nueva Zelanda 0.
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0: Entonces,
1: buenos días, América de costa a costa. Sí, señor, tu mañana está encendida, ¿verdad? Bueno, porque arrancamos completamente en vivo en este lunes 27 de julio del 2026. Ya son las 6:03 minutos de la mañana en el este, las 5:03 minutos de la mañana en el centro y las 3:03 minutos capicúa de la mañana en el Pacífico. Gracias por su sintonía. Aquí estamos listos y al pie del cañón para acompañarles durante estas próximas 4 horas de programa. Gracias por unirse a la conversación. Ya está sonando ese teléfono. El número es el 1-833-867-2346. Aquí estamos, mira, listis. Ah, que se lo repita. 1-833-867-2346, con todo gusto, las veces que usted necesite. Así que guarde ese teléfono, así pues acostumbramos a consentir a nuestra gente, tomando sus llamadas, escuchando sus opiniones, con temas y un programazo que vamos a tener hoy, bueno, que usted no se lo debe perder. Gracias por su sintonía y gracias por formar parte de la conversación. Toño Murillo en los controles, atendiendo sus llamadas, musicalizando el show. Brisi en la asistencia técnica, Janet Vázquez en la producción del espacio frente al micrófono, Lalo Leal en los deportes y esta su servidora Andreina Gandica. ¿Cómo están, muchachos? Con los buenos días.
2: Hola, hola, Andreina, buenos días a Toñito, buenos días a Lalo, buenos días a nuestra hermosa y maravillosa audiencia. Aquí vamos, una semana más, Andreina, una semana más, y ya se nos está yendo julio, este mes, qué rápido se me pasó, más rápido de lo normal, pero sí, ya aquí vamos con toda la actitud, con mucha información, nos invitamos a que se quede con nosotros. La vamos a pasar bien y bueno, pues también los invitamos a que participen como cada mañana, que siempre están bien atentos en las llamadas, en los mensajes, que nos manden su mensajito de voz también, nos tienen medio abandonados con eso, pero déjenos su mensaje de voz y bueno, pues también a través de las redes sociales que siga participando a través de su mensaje de texto, ¿no? Que nos dejan en YouTube, en Facebook, en Instagram y en el chat de WhatsApp de Buenos Días América.
1: Toñito, buenos días. ¿Cómo usted amanece, cariño?
3: Hola, ¿cómo estás, Andreina? Excelente día para ti, Janet, Lalito, a todo el público de Buenos Días América. Excelente lunesito, bien y de buenas. Bien y de buenas, arrancando semanita. Y como bien dice Janet, ya a unos días de que ya comience agosto, pero vamos a pasarla bien padre con la bendición de Dios, así que ya sabe, nada de quejarse, nada de amarguras, de que, ay, ¿por qué esto?, ¿por qué lo otro?, nada de eso, pura felicidad.
1: No, señor, no, esa es la quejadera es lo que trae pava, exactamente, y cosas feas, no, señor, si a usted no le gusta una cosa, usted trabaje por cambiarla, pero deje la quejadera. Eso. ¿Cómo estamos, Lalito? Muy buenos días, ¿qué tal está? Good morning.
4: Hola, ¿cómo estás, Andreina? Buenos días para ti, para Yane, para Toñito, para nuestra gente, para toda nuestra audiencia. Arrancando semana, se nos va julio, ya 27 de julio. Se nos fue el Mundial en un parpadeo, 39 días, se pasaron de volada y ahora ya arrancamos casi el mes de agosto, la última semana de julio y aquí la viviremos juntos.
1: Sí, señor, y comienzan clases, ya regresamos a las escuelas, ahorita en el mes de agosto, progresivamente a lo largo y ancho de todo el país, ahorita estamos comprando los útiles, ya los uniformes, y ya echando el resto, para que los muchachos no se nos aburran en las casas, ¿verdad? Bueno, haciendo lo que sea para entretenerlos antes de regresar a clases. Esa es nuestra realidad, por un buen rato. A ver, vámonos de inmediato con lo que ocurrió mientras usted dormía.
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1: Bueno, al menos 2 muertos y 5 heridos en el tiroteo de Seattle Center, según reportes de las autoridades. El festival Bite of Cedar, o Seattle, mejor dicho, que se celebra en Seattle Center desde hace varias décadas, es uno de los eventos anuales más concurridos en la ciudad.
2: Y le contamos el efecto de cohetes y plumas, baja la inflación, pero no las cuentas del supermercado. Un estudio reciente indica que el número de artículos comprados en tiendas de comestibles en Estados Unidos disminuyó en la segunda mitad del año pasado y cayó con más fuerza a partir de febrero de este año.
1: El primer ministro israelí Benjamín Netanyahu acusó al alcalde de Nueva York, Zoran Mamdani, de fomentar el odio al pedir su arresto por acusaciones de crímenes de guerra.
2: ICE prepara un operativo para la detención y deportación de más de 300.000 haitianos. Tras el fin del TPS, según reportes, al menos 350.000 haitianos están por perder la protección migratoria que les permite vivir y trabajar legalmente en Estados Unidos, lo que los pone en riesgo de ser detenidos y posiblemente deportados.
1: Bueno, esta noticia, un boleto del Powerball que parecía una compra más en una tienda, terminó convertido en una batalla legal por 12.8 millones de dólares. Se trata de la historia de Robert Gowitza, un ex empleado de la cadena de Arizona, que trabajó durante 17 años en la compañía y asegura que adquirió el boleto ganador después de seguir una práctica que, según su versión, era utilizada en las tiendas cuando quedaban boletos sin vender.
2: El Pentágono desata polémica por reducción en cifras de militares muertos y heridos en la guerra con Irán. Las inconsistencias se hicieron evidentes cuando el número de militares fallecidos pasó de 18 a 14, mientras que los soldados heridos registrados disminuyeron de 482 a 420, pese a que el portavoz del Pentágono, Sean Parnell, había informado días antes que casi un centenar de efectivos más había resultado herido desde que se reanudaron los combates.
1: Arrestan a hombre que habría causado la muerte de niño de 12 años en tiroteo en el Bronx.
2: Demanda contra el Departamento de Seguridad Nacional, denuncia vigilancia ilegal a quienes graban arrestos de ICE. Líderes comunitarios de la organización Democracy Forward interponen una demanda contra el Departamento de Seguridad Nacional en Washington. La querella señala que la agencia viola la primera enmienda al utilizar drones, reconocimiento facial y herramientas avanzadas para vigilar a quienes graban los operativos de ICE.
1: Nos vamos al sur de la Florida, policía de Coral Gables arresta a hombre acusado por más de 10 robos en un edificio residencial.
2: Nueva York simplifica trámites y permisos para 180.000 pequeños negocios. La alcaldía de Nueva York anunció más de 50 reformas para simplificar trámites, reducir permisos y recortar multas en la ciudad.
4: Histórico, Isaac del Toro es el primer mexicano en subir al podio en el Tour de France. El piloto azteca tuvo un excelente desarrollo en cada una de sus etapas junto a su compañero Pogacar.
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1: Bien, y vamos de inmediato con nuestra pregunta del día. Eso tiene que ver con el presidente de los Estados Unidos, Donald Trump, que aseguró que Venezuela ha logrado muchos progresos, pero que todavía no está lista para celebrar elecciones. Bueno, las declaraciones llegan a un momento de profunda transición política tras el derrocamiento de Nicolás Maduro, quien, bueno, permanece detenido en Nueva York a la espera de juicio. Delcy Rodríguez asumió la presidencia de forma provisional, mientras la oposición insiste en acelerar las negociaciones para convocar elecciones y devolver el poder a las urnas. Las palabras de Trump, bueno, han abierto un nuevo debate. ¿Cuándo crees que un país está realmente preparado para celebrar elecciones libres? ¿Crees que Venezuela ya debería elegir a un nuevo presidente o necesita primero estabilizarse? ¿Qué opinas de que Donald Trump afirme que Venezuela todavía no está lista para votar? ¿Los líderes de otros países deberían opinar sobre cuándo la nación ajena debe celebrar elecciones? Qué curioso, ¿no? Me llama poderosamente la atención las declaraciones del presidente Trump, porque si hoy Venezuela no está preparada para unas elecciones, entonces ¿cuándo? Cuando él habla de que Venezuela ha logrado muchos progresos, ¿a qué se refiere? ¿Progresos para quién? Porque yo lo que veo es un pueblo sumergido en la misma miseria. y ahora mucho peor, después de la tragedia, del doble terremoto. Gente que no tiene casa, no ha tenido ni siquiera la asistencia del gobierno para poder sacar a su ser querido debajo de los escombros. O sea, ¿de qué progreso me estás hablando tú? O es que sí, el escenario está muy favorable para los Estados Unidos porque de él se está correspondiendo a las peticiones del presidente Trump. Eso sí debe ser. A eso sí me imagino que se refiere con el progreso. Antes no te daban nada y ahora te lo están dando todo. Entonces, Venezuela ha progresado. Qué lectura, ¿no? 1-833-867-2346. Y justamente vamos a ahondar sobre este tema. Habló el presidente sobre la situación política en Venezuela y se refirió, como ya ustedes escuchaban, del proceso de transición en el país. El secretario de Estado, Marco Rubio, anunció que a principios de agosto comenzará formalmente un proceso de transición democrática como parte de los esfuerzos impulsados por Washington.
0: El presidente Trump acaba de hacer noticia, acaba de indicar que a su juicio por ahora no existe un tiempo estimado para que tenga lugar elecciones allá en Venezuela. Recordemos, este es uno de los requisitos para poder continuar el proceso de estabilización de la democracia en ese país. Escuchemos qué dijo el primer mandatario hace solo unos minutos en la oficina Oval.
6: As far as the elections in Venezuela, they're not really ready for them yet, but boy, a lot of progress has been made. Delcy's been doing a fantastic job, as you know.
0: Ahí se refería él a la presidenta encargada, Delcy Rodríguez. También Trump en el día de ayer en un evento del ambiente aquí en Washington, D.C., dijo que el secretario de Energía, Chris Wright, quien es la persona que, por cierto, visitó por primera vez a Venezuela días después del arresto de Nicolás Maduro, es la persona que está manejando ese país. Son afirmaciones del presidente en las últimas 24 horas, asegurando que Chris Wright, el secretario de Energía, es el que maneja el ingreso de los recursos que él indica son multimillonarios por consecuencia de la venta del petróleo venezolano. También hay otro tema que está dando muchas noticias con respecto a la política interna venezolana. En los últimos días, la Asamblea Nacional Venezolana y también el gobierno y las fuerzas de la oposición anunciaron el inicio de una agenda de diálogo que tendrá lugar a partir del 1 de agosto entre fuerzas del gobierno y fuerzas opositoras. Y el secretario de Estado, Marco Rubio, no descarta que María Corina Machado esté participando. Escuchemos qué dijo el día de ayer.
7: He said that next month, I think, they're going to start this transition.
8: First week of August, yeah.
7: Yeah, between the interim government and...
8: The 2015 Assembly.
7: The 2015 Assembly. Is there going to be a direct role for María Corina Machado and her opposition movement?
8: Well, that's up to the Venezuelans to decide. I'm sure she can play a role if they allow her, you know, if they want her to.
0: Ahí escuchamos las palabras del secretario de Estado Marco Rubio. Definitivamente continúa el trabajo, pero de alguna manera bastante lento en términos de definir una agenda clara y para cuándo Venezuela podría comenzar este proceso de transición política que millones de venezolanos aspiran a que tenga lugar antes de que termine este año. Regreso con ustedes.

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Abrazo inmenso, querida Andreina, para ti, para todas las fanáticas y los fanáticos a los deportes, música francesa, por supuesto, porque estaremos hablando del Tour de France y de Isaac del Toro, el mexicano, que hizo historia en esta competencia. Hay que decirlo claramente, Isaac del Toro no ganó la clasificación general del Tour de France 2026, pero consiguió algo gigantesco para el ciclismo mexicano. Terminó tercero, ganó una etapa y conquistó el maillot blanco como el mejor ciclista joven de la competencia. El ciclista de Ensenada, con apenas 22 años y disputando su primer tour, completó las 21 etapas en un tiempo de 74 horas, 6 minutos y 8 segundos. Finalizó a 9 minutos y 42 segundos del campeón Tadej Pogačar y solamente por detrás del esloveno y del belga Remco Evenepoel. Además del Toro, ganó la segunda etapa disputada entre Tarragona y Barcelona, atacando en el cierre de Montjuïc. Fue su primera victoria del Tour y la primera para un mexicano en esta carrera en 36 años, desde el triunfo de Raúl Alcalá en 1990, pero Alcalá no subió al podio. Lo más importante es que del Toro se convirtió en el primer ciclista mexicano en alcanzar el podio y en alcanzar la clasificación general del Tour de France. Y no fue producto de casualidad, resistió montaña, contrarreloj, calor, enfermedad, problemas mecánicos y 3 semanas compitiendo contra los mejores ciclistas del planeta. También quedó clara la confianza que le tiene su equipo. En las etapas decisivas, el propio Pogačar trabajó para proteger su tercer lugar y declaró que había sido un honor rodar para Isaac. Eso indica que Team Emirates ya lo considera como alguien para el futuro. Lo ve como un candidato para posiblemente ganar una gran vuelta. Nuestro compañero y amigo David Faitelson platicó con Isaac del Toro.

0: Isaac, ¿cómo estás? Bien, felicidades. ¿Cuántas veces soñaste en tu vida con esto?
1: No, la verdad, siempre soñamos con un momento así. Es muy difícil estar aquí. Inclusive hoy ustedes pudieron ver qué tan rápido todo se puede ir. Tuvimos suerte de que había una regla, pero realmente ustedes vieron cómo es el ciclismo. Puede ser muy cruel. Y al final, nada, es muy bonito. Un día me va a caer el 20 de qué es lo que pasó. Un día van a entender lo complicado que es esto para nosotros como latinoamericanos y lo difícil que es atravesar estos 21 días de travesía. Y nada, súper contento y agradecido por estar aquí hoy.
0: ¿Por qué es más difícil para el latinoamericano?
1: No, simplemente el contexto. Creo que es un deporte que tiene muchos más años desarrollándose en Europa, y el venir para acá a hacerlo en un nivel distinto, creo que es simplemente esa diferencia de tiempo.
0: ¿Qué fue lo más difícil de esas 3 semanas?
1: El comprometerme al 100% y el lidiar con la presión de que el equipo realmente me quería aquí arriba. Después de tener contratiempos y estar un poco enfermo, no es tan simple convencerte que sí lo vas a lograr.
0: ¿La enfermedad, qué tan dura fue la enfermedad?
1: Al final, tú dime, un compañero abandonó, los demás estuvieron al borde de no terminar 3 días.
0: ¿Y tú?
1: Y unos estamos tratando de sobrevivir como podemos, de engañar a todos los demás. Al parecer funcionó. Hubo un día que todos se dieron cuenta, pero al final de esto se trata todo, de no mostrar debilidades y de ser fuerte moralmente y después físicamente.
2: Esta foto de hace unos años en donde pues sufriste esa fractura, hoy estás aquí subiéndote al podio del Tour de Francia, eso habla de tu resiliencia, ¿no?
1: Al final, en esa foto pude haber sido muy resiliente, pero lo que he aprendido estos 21 días de estos chicos es mayor a eso, y creo que sí, me han ayudado mucho a crecer como persona, no estar aquí, no ser por ellos sin duda alguna. También está ahí que me quiere ver en el mismo lugar que él, al parecer, y es algo muy, muy, muy bonito de vivir. Y pues nada, privilegiado con la presión que me ponen y tratando de hacer y de aprovechar las oportunidades que llegan.
0: ¿Te visualizas algún día en lo más alto del podium?
1: Tengo que.
0: ¿Lo vas a estar?
1: Voy a trabajar por ello.
0: Muchas felicidades.
2: Ya hablabas de las relaciones y lo que te dan los chicos Tadej. En México se habla de un bromance entre ustedes dos. ¿Qué nos puedes decir de esta relación que tienen tan linda?
1: No, al final somos compañeros de equipo, bromeamos, nos la pasamos bien. Sé que es un poco rara, yo también nunca esperé ser amigo de un esloveno siendo mexicano, pero la verdad contento. Nos llevamos muy bien, nos decimos lo que no queremos escuchar y a veces eso es bueno para una relación. A veces siento mucha felicidad al compartir tanto con él, y el hecho de que él y mis compañeros de equipo me quieran ver tan bien me pone algo de felicidad en mí y me hace creer que puedo hacer cosas bonitas.
0: Oye, ¿el Mundial lo tienes en la mira?
1: Me gustaría llegar bien, pero primero hay que llegar.
0: Sí. Descansa. Felicidades. Gracias, Isaac.
3: No tenemos

Zack del Toro. No ganó el título, pero su tercer lugar sabe a hazaña. Y Zack del Toro demostró que ya no es solamente una promesa. Es una de las grandes figuras del ciclismo mundial y un serio candidato para conquistar algún día el Tour de France.

0: Lionel Messi juegue un último mundial a los 43 años. Así lo afirma Conrado Stoll, que es uno de los principales periodistas allá en Argentina.
1: No podía jugar el mundial a los 43 años, en 4 años. Sí, ya tenemos ejemplos. En el fútbol norteamericano, un puesto clave, que es el mariscal de campo, el famoso Tom Brady, a los 43 años jugaba. Te quiero decir, no es imposible. Tiene una genética cognitiva y física. Me parece espectacular cuando lo muestran caminando por la cancha, que vos decís, ese tipo está paseando en una vereda, en un lago, en un parque, y vos de repente lo ves que está en el medio de una jugada crítica o que hace un gol. Puede estar mirando el piso, pero en muchas de esas tomas lo vas a ver que está con la cabeza mirando todo. Él escanea, tiene una capacidad de movimientos rápidos de los ojos. En el puesto de él, en un deporte de competición de este nivel, 400 milisegundos es mucha diferencia. La idea desde lo cognitivo de la neurociencia es, él está jugando un partido un par de segundos antes.
2: Es el ve antes la jugada.
1: Él tiene una construcción en el cerebro, tenemos un área de orientación espacial, parece una pavada. Muy complicado saber qué es arriba, qué es abajo, a la derecha, a la izquierda. Messi, con los ojos, tiene la capacidad de formar en su cabeza un cuadro. Él sabe perfectamente dónde están los contrarios, dónde están sus compañeros, dónde van a estar y dónde está el espacio perfecto. Y eso además tiene la capacidad de coordinarlo con sus movimientos.
0: Ah, qué buen análisis. ¿Cree usted que Messi va a llegar al próximo Mundial de 43 años? Falta mucho, pero en Argentina ya le están pidiendo que se quede, Andreina.
3: Es como mucho con demasiado, pienso yo, ¿no? Yo creo que Messi obviamente no es el mismo Messi de hace 2 mundiales atrás. Se le nota de igual forma que su rendimiento ya Messi no juega igual. Con esto no quiere decir que hizo un mal mundial, me parece que hizo un mundial por sobre encima de las expectativas, y eso sí hay que reconocerlo. No cualquiera llega a esa edad jugando como jugó Messi y lo que hizo por la selección durante este mundial, estamos claros, pero pedirles 4 años más a un ritmo pues sumamente alto, porque para llegar a un mundial tienes que estar muy, muy por encima del promedio. No sé si esto puede ser una realidad.
0: Es que tuvo el mejor mundial, fue el mejor mundial para Messi y el mejor jugador del mundial. Así lo dicen las estadísticas, participó en el 90% de los goles de Argentina, en el 90%. Fue uno de los goleadores del torneo, para muchos merecía el Balón de Oro y no Rodri, para muchos, incluyéndome, Messi tuvo un mundial perfecto. Un hombre de 39 años comparado con un Lamine Yamal de 18, en pleno auge, superó a Yamal, superó a Mbappé, superó a Haaland. Yo creo que puede llegar. Y también Ronaldo ha externado su deseo de llegar. Así que no crean eso del último baile, ¿eh? Acá en México, Estados Unidos y Canadá, el último mundial. No lo crean, los dos jugadores tienen la intención de participar en la siguiente Copa. Yo sé que se acaba de terminar la más reciente, pero la siguiente Copa se va a realizar en Argentina, la siguiente Copa se va a realizar en Portugal, así que Andreina, nunca digas nunca.
3: Sí, y en ese punto sí obviamente hay una inflexión, ¿no? El que se dé en Argentina invita a que una figura como Messi pues no se aparte. Y la verdad es que la garantía de que llegue a alto nivel no está puesta sobre la mesa, pero ya tenerlo como figura, como embajador de este mundial, seguro que sí. Yo sí creería que ese es un guión que ya además está escrito y que Messi y la selección saben si va a llegar y estará en ese mundial. Para mí, eso ya es un guión escrito.
0: Sí, Messi puede vivir sin la selección, no pasa nada. Tiene una esposa perfecta, una familia hermosa, una ciudad preciosa, un equipo muy bonito que lo recibe. Pero la selección no puede vivir sin Messi. No existe una era post-Messi. No lo pueden asimilar. Ni los jugadores. ¿Para quién van a jugar? ¿Dónde va a estar su capitán? ¿Dónde va a estar su guía? ¿Dónde va a estar ese hombre al timón? La selección no puede vivir sin Lionel Messi. No se imaginan una era sin Messi. Messi, por supuesto que sí. Messi seguramente ya está pensando en irse de la selección. Pero lo van a tratar de convencer de que se quede, como bien lo citas, para ser ese embajador del próximo Mundial, porque el Mundial se va a realizar en Sudamérica y también en Europa con Ronaldo.
3: Sí, bueno, aquí llévatelo con sexy, porque esto es una bomba.

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3: Sandy Koufax tuvo una cima breve pero deslumbrante. Cuando estaba en plenitud parecía imposible batearle. Su recta y su curva dominaron a una generación. Lanzaba con arte y furia, con una mecánica elegante y un brazo de leyenda. Koufax no necesitó una carrera eterna para entrar al Olimpo.
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0: exitazo Toy Story 5, ¿no?
1: Ay, sí, Andrina, ¿ya la viste?
0: No, no la he visto, pero mi hijo ya me dijo que quería verla. ¿Qué para cuándo?
1: Ay, sí, yo también la quiero ver. Lo que dicen está súper linda. Y esta canción también, me encanta esta canción de Taylor Swift, que por cierto, esta cantante estadounidense vio la película, a ella le pidieron grabar la canción para Toy Story, y ella vio la película y le gustó tanto que dijo, se inspiró el mismo día que le encargaron la película y la sacó en 8 horas. Se puso a escribir la canción, la grabó también. En 8 horas escribió y grabó la canción de Toy Story, que además ha sido un éxito, esta canción de Taylor Swift, que además es muy, pero muy linda. I Knew It, I Know You. Y Toy Story es noticia también porque ha superado los $1,000 millones en la taquilla mundial. Se ha convertido la película con mayor recaudación del año, con $448 millones en el mercado doméstico de Estados Unidos y $573 millones en el exterior. El filme Toy Story 5 de Disney y Pixar acumula un total global de $1,22 millones. Mucho, mucho dinero. Se trata del tercer largometraje en 2026 en cruzar esa barrera tras Super Mario Galaxy, la película, y Michael, ambos con 1,001 millones de dólares. Es decir, que ha superado la de Michael, Andreina. Y bueno, pues por ahí también está La Odisea, que está, le está yendo muy bien en el cine también. Pero esta película de Toy Story 5 se ha convertido ahora, hasta el momento, en la más taquillera de este 2026. Así que bueno, pues hay que ir a verla, Andreina.
0: Sí, hay que ir a verla definitivamente, Janet. Y sí, ha tenido muy buenas críticas. Así que allí está. Un buen plancito para ir en familia. Si tienen muchachos pequeños o medianos, pues Toy Story creo que es una muy buena opción.
1: Parece una extraordinaria idea para el fin de semana.

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1: Y mientras la oposición insiste en acelerar las negociaciones para convocar elecciones y devolver al poder a las urnas, pues el presidente Trump asegura que Venezuela ha logrado muchos progresos, pero que todavía no está lista para celebrar elecciones. ¿Cree usted que Venezuela ya debería elegir a un nuevo presidente? ¿Qué opina usted de que Trump afirme que Venezuela todavía no está lista para votar? Llámenos al 1-833-867-2346. Aquí estamos esperando su llamada. Vámonos con Pablo, que está ya en la línea. Pablo, ¿qué tal estás? Good morning.
2: Moni, buenos días, Andreina. Buenos días al equipo, Janet, a Yalalito y a Toñín. Bueno, ya los saludé. Buenos días para todos.
1: Gracias. ¿Qué opinas tú, Pablito?
2: Bueno, mira, este es un tema muy controversial, porque según por las leyes, desde que Maduro lo quitaron del poder, ya debió haber habido una sucesión de poder. Pero no sé por qué lo tienen frenado. Habría que ver cuáles son las expectativas y por qué el presidente dice que Venezuela todavía no está preparada. Tendríamos que ver esto, pero estas personas que no tienen alma, ya lo demostraron con el suceso del terremoto, deberían haber sido removidos todos de su cargo y colocar a gente nueva y gente capaz para que dirija el país.
1: Wow. Entonces tú sí estarías de acuerdo, Pablo, con que se hicieran elecciones lo más pronto posible.
2: Mira, sí deberían hacer las elecciones lo más rápido posible, preparar ya un equipo que le dé un sustento a este país que tanto lo necesita y que realmente está pasando por situación muy, muy delicada. Por estos días escuché que iban a dinamitar la zona cero y todavía hay personas que a lo mejor, no sé, digo yo, si quedaron cerca de la cocina con algún alimento, deben estar todavía sobreviviendo, no sé, digo. Pero probablemente habría que tomar en cuenta todo eso y colocar el país en las riendas y en el camino al progreso que se necesita, porque Venezuela está pasando demasiado trabajo en estos días. Una pregunta, Andreina, ¿dónde paran todos los carros que yo te veo en las redes? Porque te veo cada vez con un carro diferente.
1: Buena pregunta, Pablo, buena pregunta. Pero los parqueo en mi casa, sí.
2: Oye, tú sabes que yo conocí ahí en el Doral, conocí a una persona que tiene un warehouse lleno, tiene más de 100 carros de colección y motos también. Pero yo digo, increíble, yo digo, Andreina debe tener un warehouse también para patear.
1: No, nada de eso. Si tuviese dinero, créeme que no lo echaría en un warehouse para tener muchísimos carros. Creo que lo invertiría en otra cosa y no precisamente en un vehículo que además se deprecia en el momento en el que lo sacas del concesionario.
2: Correcto.
1: Pablo, un abrazo fuerte para ti, ¿eh? Cuídate mucho. Gracias
2: igualmente, saludos.
1: Conectar, seguro. Vámonos con Gaspar. Gaspar en la línea. ¿Qué tal, Gaspar? Un abrazo fuerte.
3: Buenos días, Andreina.
1: Buenos días, aquí, Gaspar. ¿Usted cómo amaneció?
3: Aquí sube y sube.
1: ¿Cómo es eso?
3: Ay, está haciendo un calorón. Así como de tierra caliente. Ahí los mexicanos se pueden platicar cómo es el clima de tierra caliente. Caliente, caliente y húmedo, húmedo.
1: Uy, bueno, bienvenido al clima de Miami.
3: Así es el clima de Miami. ¿Quién sabe, Andreina? Allá por lo menos corre el airecito así fresco del mar. Y aquí ahorita no está corriendo ni el aire. Pero bueno.
1: Qué horrible.
3: De vez en cuando se viene el clima así aquí en Chicago. Ya sabes que aquí dicen que tenemos todos los climas del mundo en Chicago.
1: Sí, ustedes tienen de todo ahí, para todos los gustos, durante todo el año.
3: Para todos los gustos, sí. Oye, Andreina, ¿por qué elecciones en Venezuela cuando ya se sabe que hubo un candidato que ganó unas elecciones, que el mismo Estados Unidos dijo que era el presidente y que la señorita está Machado también? ¿Por qué tratar de hacer algo otra vez cuando

0: ya se hizo, esa sería una pregunta. Y segundo, no creo que haya condiciones ahorita en Venezuela para hacer elecciones. Sobre todo teniendo en cuenta la situación que hay en Venezuela y que el mismo gobierno tiene demasiado interés en que esas elecciones no sean claras. Yo no entiendo cuál es.
1: Sí, no, y entiendo tus inquietudes y yo creo que esas y un poquito más lo tienen todos los venezolanos. Cuando el presidente Donald Trump dice que no estamos preparados para unas elecciones, ¿pero para cuándo? O sea, ¿cuándo se supone que un país y una nación está preparada para unas elecciones? Por otra parte, ¿qué quiere decir él con que Venezuela ha progresado? Si Venezuela está peor, después de los dos terremotos, esto ha sido una maldición. O sea, ¿cómo me dices eso? Entonces yo no sé, o sea, yo creo que trata de acomodar un escenario que para él es cómodo.
0: Pues mi teoría es la de siempre de Trump, de distraer, de cambiar la conversación. El hecho de que no le conviene que se hablen de otras cosas y empieza a sacar cosas que, como tú misma dices, nada más confunde. No hay una base para lo que dice, pero por lo menos le quita el aire a los demás que no quiere que se hable. Yo creo que eso es todo y que realmente de hacer algo no quiere hacer nada. Gracias.
1: Bueno. Gracias a ti, mi querido Gaspar. Y lo vamos a estar conversando esta mañana a manera de análisis, ¿no? ¿Qué quiere decir Donald Trump con eso? ¿Realmente Venezuela ha progresado? ¿Y si ha progresado, en qué? A mí me gustaría saber de qué. José Antonio Colina, quien es presidente de PEX, que son venezolanos perseguidos políticos en el exilio, militar en retiro, activista y analista político venezolano, nos viene a dar su punto de vista, ¿no?, sobre Donald Trump. Dice que Venezuela no está lista aún para elecciones, pero que ha hecho muchos progresos. Vamos a ver, ¿no?, cuál es su análisis y cómo lo ve José Antonio esta mañana. A ver, tenemos a Diego en la línea. Diego, ¿usted qué opina? Buen día. Diego, ¿me copias? Muy buenos días. Creo que Diego no me escucha. Bueno, sigamos con otra llamadita. Tenemos a Sergio. Sergio, ¿qué tal estás? Buenos días.
2: Cuando todo se nos está poniendo y que no lo queramos ver es otra cosa. Cuando vemos y siempre pone a todo el mundo, la historia vuelve a su lugar y a su lugar donde tiene que estar. Nada aquí que porque yo tengo la verdad, el otro tiene la verdad. Es simplemente basándose en los hechos. Hubo elecciones en el 2015, 2016 en tu país. La mayoría de lo que era en contra en ese entonces estaba Maduro. Fue en contra de él, ¿verdad? Que quisieron sacar todo lo que tenía tu fue Chávez. Conclusión, quisieron sacarlo. La misma constitución no se los dejó. Empezó a haber la crisis. Y ahí, como siempre, quisieron poner a un títere que se llama Guaidó. ¿A dónde quedó Guaidó? Y ese es el punto. Porque siempre si tú te pones, y me gusta que estés preguntándote tú misma, ¿qué es lo que pasa? Estamos peor que inclusive antes, después del terremoto inclusive. He comentado aquí cuánto se ha producido ahora mismo desde la salida de Maduro, toda la cantidad de más de 13 mil millones de dólares en este momento ya, que lo podría tener la arca de tu país, para precisamente lidiar con esos problemas, ¿verdad? Mas sin embargo no lo son, nos queremos hacer ciegos, no lo queremos ver, es como el problema que tenemos aquí interno en los Estados Unidos. ¿Cómo vamos a crecer como comunidad? Sí, así tienes que ser como tú ahorita mismo estás cuestionando, no tapar, no tratar de que si de pronto hay alguien que quiere poner los temas como está, y no lo estoy diciendo específicamente enfocándome en algo, ¿ok? Personal, no, sino el simple hecho de tener...
1: No, y lo entiendo perfectamente, Sergio, muchísimas gracias por dejarnos tu opinión. Bueno, creo que debemos cuestionarlo siempre y hacernos la pregunta. Pausa y regresamos.
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11: Hola, queridos amigos, aquí tienen a su doctora Isabel. Hoy me pregunto y espero que ustedes se pregunten, ¿de dónde vienen nuestras actitudes? Es común preguntarse eso, ¿por qué tenemos ciertas ideas? ¿Por qué estamos abrazando ciertos conceptos? Es que pensamos en una situación determinada, quizás no en la misma manera que otras personas lo perciben. Para comprender todo eso, tenemos que regresar a nuestra niñez, a esa infancia donde nos enseñaron esto se hace, esto no se hace. Ese conjunto de información está en el cerebro y es el que se acumula y nos hace actuar de la forma en que actuamos hoy en día. Así que piensen bien que cada actitud que ustedes tomen, pregunten de dónde salió.
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0: Hello, hello, buenos días, América de costa a costa, 7:03 de la mañana en el este, el reloj marcando ya las 6:03 de la mañana en el centro y las 4:03 de la mañana en el Pacífico. Todo el equipo listo, te digo listo, listísimo para las 3 horas que restan. Mire, ya se nos fue una, qué rapidito, ¿verdad? Bueno, Toño Murillo está en los controles atendiendo su llamada, musicalizando el show. Brisi en la asistencia técnica, no te he saludado, Brisi. Buenos días, ¿cómo amaneciste?
1: ¡Qué bárbaro! Andina, yo aquí desde bien temprano y me dejaste el último.
0: No, no pienses eso, mi reina, es que a veces siento que no has llegado porque, bueno, tú mereces descansar.
1: Pero mi corazón siempre está contigo, Andreina, desde bien temprano.
0: Ay, qué linda.
1: Desde que amanece.
0: Y el mío contigo.
1: Gracias.
0: Oh,
1: el nombre sea de Dios.
0: Qué linda. Bueno, qué bueno tenerte aquí y que estés puntual bien tempranito, ¿eh?
1: Pues es que vengo aquí a dirigir a Toñito porque de repente se avienta cada cosa el Toñito.
0: Ah, mete el dedo donde no debe.
1: Exacto.
0: Ya lo hemos visto.
1: Ándale
0: en esa consola.
1: Alrededor de dedos, donde no debe.
0: Sí, sí, estoy
1: ojalá
0: de acuerdo contigo.
1: Últimas, pero que me toque.
0: Ay, no, tranquila. No, no, no, déjalo porque acuérdate que Toñito es un hombre casado.
1: Pero no capado, Andreina.
0: Ay, Dios mío, pero qué sinvergüenza. Bueno, está bien. Te perdono por hoy.
1: Gracias.
0: Vámonos a recordar también Janet Vázquez. Está en la producción del espacio frente al micrófono. Lalo Leal en los deportes. Está su servidora Andreina Gandica. Vámonos de inmediato con lo que ocurrió mientras usted dormía.
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0: Y es noticia, pues, lo que está ocurriendo con tiroteos en este país, que definitivamente no cesan, al menos 2 muertos y 5 heridos en Seattle Center, según reportes de autoridades.
3: ICE prepara un operativo para la detención y deportación de más de 300.000 haitianos tras el fin del TPS, según reportes. Al menos 350.000 haitianos están por perder la protección migratoria que les permite vivir y trabajar legalmente en Estados Unidos, lo que los pone en riesgo de ser detenidos y posiblemente deportados.
0: El primer ministro israelí, Benjamin Netanyahu, acusó al alcalde de Nueva York, Mandani, de fomentar el odio al pedir su arresto por acusaciones de crímenes de guerra.
3: El Pentágono desata polémica por reducción en cifras de militares muertos y heridos en la guerra con Irán. Las inconsistencias se hicieron evidentes cuando el número de militares fallecidos pasó de 18 a 14, mientras que los soldados heridos registrados disminuyeron de 482 a 420, pese a que el portavoz del Pentágono había informado días antes que casi un centenar de efectivos más había resultado herido.
0: Una gota de sangre resolvió un misterio que duró 14 años. Detienen a una amiga de mexicana asesinada a puñaladas.
3: Le contamos también que más de 100 millones de personas en Estados Unidos permanecen bajo algún tipo de alerta por calor, mientras una intensa ola de altas temperaturas afecta desde el oeste hasta el medio oeste del país.
0: Un hombre es asesinado a golpes con un bate de béisbol en Queens tras accidente de tránsito.
3: De gerente del Circle K a pelear por una fortuna, un empleado reclama un boleto de Powerball de más de 12 millones de dólares. Un boleto comprado de Powerball para cubrir una diferencia en la tienda terminó en una disputa legal por millones de dólares entre un ex empleado y Circle K.
0: Y nos vamos al sur de la Florida. Un hombre fue arrestado por las autoridades en una casa de Fort Lauderdale que estaba rentada a través de Airbnb. El suceso ocurrió en la madrugada de este domingo con el apoyo de un equipo de armas y tácticas especiales.
3: El presidente de Colombia, Gustavo Petro, vuelve a la polémica luego que sugirió que la ceremonia de investidura de su sucesor, Abelardo de la Espriella, se realice en Miami, Florida, donde el abogado cuenta con una sede de su firma, luego de que se descartara Bogotá como escenario.
0: Y Obama aparece de sorpresa en práctica de las WNBA All-Star. El mensaje que dejó en Chicago es de lo que todo el mundo habla.
3: Nueva York simplifica trámites y permisos para 180.000 pequeños negocios. La alcaldía de Nueva York anunció más de 50 reformas para simplificar trámites, reducir permisos y recortar multas en la ciudad.
4: Y pasamos, por supuesto, a la información deportiva, porque Lando Norris puso fin a una espera de 8 meses al volar hacia una victoria en la Fórmula 1 con un sólido triunfo y una dosis de buena fortuna para ganar el GP de Hungría el pasado domingo.
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0: Bien, ataque familiar en Nueva York deja 2 muertos y más de 12 de heridos. Este ataque familiar terminó en tragedia y ocurrió en Far Rockway, en Queens específicamente. Un hombre presuntamente asesinó a 2 familias, incendió la vivienda y provocó una explosión que dejó más de 12 de heridos.
5: Lo que comenzó como una llamada al 911 terminó convirtiéndose en una tragedia que estremece a Far Rockaway, Queens, en la ciudad de Nueva York. Un hombre identificado por detectives como Keegan Thompson, de 33 años, habría asesinado a 2 de sus familiares antes de incendiar su vivienda y provocar una explosión que dejó a más de 12 de personas heridas. El hecho ocurrió antes del mediodía en el Boulevard Ocean Crest. Según la policía, la esposa de Thompson escapó y llamó al 911 para advertir que estaba armado con una escopeta de alto calibre.
6: Two deceased family members were found in the residence.
5: El jefe asistente Christopher McIntosh dijo que la mujer había escuchado disparos, visto un cuerpo sobre la cama y oído a su esposo gritar, ¡mátenlos, mátenlos! Robert Martínez vive a media cuadra. Al ver la fuerte movilización policial, salió de su casa y asegura que desde el principio la información que circulaba entre los vecinos era devastadora.
7: Supuestamente, o sea, mató a su mamá y una hermana. Y con mi madre, eso es algo sagrado. No sé qué tendría en la cabeza una persona que pueda llegar a eso.
5: Thompson se parapetó en la vivienda mientras los agentes esperaban a la unidad de servicios de emergencia e intentaban comunicarse con él. Las autoridades creen que le prendió fuego a la casa. Una explosión propagó las llamas y obligó a evacuar viviendas vecinas.
7: Cuando lo pusieron, la policía puso el dispositivo a la puerta, la explosión se produjo. Entonces se habla de que él abrió el gas de la casa y con la explosión la casa cogió fuego.
5: Según fuentes policiales, Thompson salió armado con una escopeta y chaleco táctico cargado con municiones. La policía asegura que ignoró las órdenes para soltar el arma, por lo que los oficiales le dispararon. Tras controlar el incendio, los investigadores encontraron los cuerpos de 2 familiares con heridas de bala. Thompson permanece hospitalizado bajo custodia mientras continúa la investigación.
8: La policía informa que Thompson, quien sería un veterano de guerra, no tenía antecedentes penales y tampoco un historial de enfermedad mental en sus registros. Las víctimas mortales aún no han sido identificadas. En Nueva York, Rolman Vergara, NMás, Univisión.
0: Y seguimos con más noticias. En Nueva York, la alcaldía anunció más de 50 reformas para simplificar trámites, reducir permisos y recortar multas en la ciudad. La medida beneficia a 180 mil pequeños negocios, desde vendedores ambulantes hasta bodegas y centros de cuidado infantil. Los comerciantes aprueban la reducción de la burocracia, aunque líderes comunitarios exigen orientación clara para evitar sanciones por incumplimiento en el futuro.
5: Abrir un pequeño negocio en Nueva York al fin podría volverse menos complicado.
9: New York City is open for small business.
5: La administración del alcalde Sorkin Mamdani anunció esta semana más de 50 cambios para reducir trámites, permisos y algunas multas que, según la ciudad, durante años dificultaron el funcionamiento de miles de pequeños comercios. Para quienes trabajan todos los días en la calle, cualquier cambio que simplifique el proceso puede marcar una gran diferencia.
10: Para mí sería formidable que nos dieran permiso de hacer un localito aquí, en el lugar. Así terminamos, cerramos.
5: Muchos vendedores aseguran que el problema no siempre ha sido cumplir las reglas, sino entenderlas. Dicen que por falta de orientación han cometido errores en los formularios, les han rechazado solicitudes y han perdido tiempo y dinero.
11: Muchas personas como yo hemos hecho malos papeles y a veces nos ha tocado pagar.
5: Las reformas abarcan desde vendedores ambulantes hasta bodegas y negocios dedicados al cuidado infantil. Entre otras medidas, se eliminaría el permiso adicional para vender helados cuando un establecimiento ya tiene autorización para ofrecer alimentos, además de reducir licencias duplicadas y agilizar inspecciones.
12: esto nos beneficia a nosotros porque ahora podemos vender afuera, en la acera, frente a nuestro negocio, la mercancía sin tener que sacar otro permiso adicional.
13: La gran pregunta ahora es si reducir la burocracia será suficiente para facilitar abrir y mantener un negocio en Nueva York. La mayoría de los comerciantes dicen que los permisos son solo una parte del problema. La ciudad calcula que unas 180 mil pequeñas empresas podrían beneficiarse de estas reformas y promete orientar a los propietarios durante los trámites. Sin embargo, algunos líderes comunitarios advierten que simplificar permisos también exigirá una mejor supervisión para evitar incumplimientos.
14: Luego, cuando alguien no cumpla con las licencias, van a haber las multas, va a empezar la incautación de sus inversiones, ¿no?
13: La alcaldía asegura que este es apenas el primer paquete de reformas y que continuará revisando otras reglas para facilitar el crecimiento de los pequeños negocios en los próximos meses.
0: Bueno, ¿usted usa o es usuario de ChatGPT? Bueno, un usuario presentó una demanda en San Francisco contra OpenAI, alegando que ChatGPT practicó medicina sin licencia al minimizar sus síntomas y recomendarle reposo. Según los médicos del demandante, esta indicación facilitó el desarrollo de una embolia pulmonar masiva que casi le cuesta la vida. Y la compañía defiende que el bot no está diseñado para diagnósticos de salud, mientras aumentan las exigencias de regulación para estas herramientas digitales. Y yo diría, ¿no?, aquí pensando un poco, pues ¿a quién se le ocurre dejar en manos de ChatGPT su salud? O sea, ¿a qué está jugando? Bueno, vamos a escuchar el caso.
15: Scott Winters sometió su demanda ante el Tribunal Superior del Condado de San Francisco en California el miércoles. Winters dice que la aplicación puso su salud en peligro al practicar medicina sin licencia, traspasando los límites de simplemente proporcionar información. Según la demanda, en 2025, Winters consultó al modelo 4O de ChatGPT porque tenía mareos y su presión arterial era inestable. El chatbot, según la demanda, le indicó mantenerse en reposo, pero asegurando que los síntomas eran leves, recomendando solo buscar ayuda médica si continuaban los mareos en los próximos días. Pero dos semanas después, Winters sufrió una embolia pulmonar masiva que casi le cuesta la vida. Los médicos de Winters luego le informaron que mantener reposo, como le indicó ChatGPT, pudo haber provocado la embolia. Winters está buscando no solo compensación económica, sino además que se implementen tres restricciones a ChatGPT cuando se trata de información médica. OpenAI, por su parte, aclara que ChatGPT no está destinado al diagnóstico ni al tratamiento médico, algo que la aplicación dicta en sus términos de uso. Otro caso preocupante es el que comentabas, que está relacionado a un ataque cibernético por parte de OpenAI. La empresa dice que su inteligencia artificial se descontroló y infiltró el sistema de otra empresa de IA que se llama Hugging Face. OpenAI dice que sus sistemas más avanzados lograron obtener credenciales para acceder a los servidores de Hugging Face. Es un ataque cibernético sin precedentes y está nuevamente animando el debate sobre la capacidad de los agentes de inteligencia artificial de operar de forma autónoma. Hugging Face, que es una empresa a favor del código abierto, a diferencia de OpenAI, que es una empresa de código cerrado, informa que utilizó un modelo chino para combatir la intrusión y el incidente ha, por supuesto, reforzado su convicción sobre la importancia del acceso generalizado. Con ese...
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30: Hola.
1: llaman Romeo.

0: veo, que te veo.
1: Así decía, ay, así decía una frase, qué feo. A ver, Millane, bueno, Romeo, que es noticia por esos días.
2: Sí, Romeo Santos con Prince Royce, Andreina, que se han unido para decir viva la bachata y para llevar este género y celebrarlo así en España, Madrid, España. Fíjate que los astros neoyorquinos de origen dominicano se han presentado allá en el Metropolitano de Madrid como parte de su gira conjunta Mejor Tarde que Nunca Tour 2026. Y es que parece como que la bachata no se quiere ir, Andreina, no se quiere ir, y ahí está más presente que nunca, aunque ya no está tan de moda como lo fue hace algunos años, hace como unos 10 años que se puso muy, muy de moda la bachata. El género no se quiere ir y ahí está presente. Prince Royce y Romeo Santos en algún momento pues fueron competencia de este género, ¿no? Y se peleaban incluso como quién era el rey de la bachata. Sin embargo, pues bueno, ahora se han unido para hacer esta gira Mejor Tarde que Nunca, y este fin de semana se presentaron en Madrid, España, y la rompieron. A la gente le gustó, emocionó. Al principio un poquito lento el concierto, como que no acababa de convencer el género, la bachata, ahí como que tenían algunos problemitas para arrancar. Sin embargo, pues al final del show la gente quedó contenta de verlos, y en la recta final del espectáculo incluso apareció un carrito de Chimi que integraba la cabina del DJ, recreando los tradicionales puestos móviles de comida callejera de República Dominicana. Los Chimi son estos sándwiches de carne, un clásico de la gastronomía de República Dominicana, que seguramente nuestra gente la conocerá muy bien, y desde ahí comenzaron a sonar acordes de algunos de los mayores éxitos de Aventura, corados por el público de principio a fin, con Romeo Santos ahí cantando Dile al Amor, también cantando muchos de esos éxitos con Aventura, pues Propuesta Indecente, así que muchas, muchas otras canciones que estuvieron cantando tanto Romeo Santos como Prince Royce, y diciendo que viva la bachata. A mí me encanta, Andreina, a mí me encanta la bachata. ¿A ti?
0: Me encanta la bachata también.
2: ¿Y bailarla?
0: Ah, no es de mis favoritas, pero lo bailo muy bien, debo presumir.
2: ¿Con el cachetito pegado?
0: Claro, y esa cintura suelta, claro.
3: ¡Acá está Julieta Romeo!
2: ¡Claro que sí, Andreina!
3: ¡Acá está Julieta Romeo!
2: Con su Romeo.
0: Ay, ay, ay.
2: Brisi con su Romeo. Hay que buscarle un Romeo para que baile bachata.
3: Me encanta ese ritmo.

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1: Y vámonos a las líneas. Tenemos a Nelson en la línea. ¿Qué tal, Nelson? Good morning.
2: Sí, con buen día, Andreina. Saludos para ti y todo el equipo. Gracias por coger la llamada. Mira, eso es bien complejo, hacer elecciones que sirvan, porque el problema no es hacer elecciones. Nosotros sabemos que el pueblo venezolano quiere tener un nuevo gobernante que verdaderamente gobiernen al país, no solo roben. Pero es muy difícil cuando ya lleva 20, casi 30 años de comunismo. Cambiar las estructuras a esas, ¿tú me entiendes? O sea, hay que dar tiempo. El problema no es hacer elecciones, el problema es que funcionen, ¿entiendes? Que lleve a tu país a la democracia y una estabilidad política y económica. En cuanto a
1: claro, pero Trump, es el tema esto, que es que no sabemos si funciona si no se hace, ¿no?
2: Sí, no, yo sé, pero se han hecho varias veces y no ha funcionado porque el gobierno que está ahí, el gobierno, acuérdate que hay un gobierno visible que es comunista, pero también está el gobierno invisible que es comunista y delincuente, ¿entiendes? Si tú tienes que ir cambiando, tienes que meter preso a Padrino o sacarlo, y el otro es Cabello. Esa gente tiene que salir de ahí, porque esa gente son parte de la cúpula mafiosa.
1: Y el hermano, o sea, todos son de la misma calaña.
2: Toda esta gente hay que sacarlo de ahí, y traer gente fresca, y gente que respete lo que es la democracia, eso no es fácil. Eso es casi una misión imposible, porque cualquiera puede gobernar, pero sabemos lo que pasa cuando los gobernantes son de izquierda y son delincuentes. Sabemos lo que pasa.
1: Pero ojalá es que lo más curioso de todo, Nelson, es que antes de extraer, como le dicen, a Nicolás Maduro de Venezuela, todos ellos eran unos narcotraficantes, pertenecían al cártel de los Soles, y todos ellos están en una lista buscados por Estados Unidos. Pero ahora que extraen a Nicolás Maduro, pues ahora Delcy es una mujer increíblemente inteligente y está dando pasos importantes hacia el avance de este país, Venezuela, y pues es la persona ideal para conducir a un país. ¿En qué quedó todo aquello del pasado? Es lo que yo le pregunto a Trump.
2: Eso va a cambiar. Lo que pasa es que tiene que ser un cambio como está sucediendo. Ahora mismo el dinero del petróleo se está salvando. Eso la gente dice, porque se lo está robando Estados Unidos. Estados Unidos está trayendo la nueva capacidad económica de Venezuela. Y al
1: ¿pero
2: final,
1: dónde se está viendo? Porque ya llevamos medio año que Nicolás Maduro salió del país. ¿En dónde se está viendo?
2: Hay que preguntarle dónde está el dinero, pero el dinero no se lo está robando Estados Unidos, créeme. ¿Entiendes? Las otras gente sí se lo estaban robando. Y tú lo sabes bien, que tenían fortunas escondidas. ¿Entiendes? Ahora, hay que exigirle a Trump, todo el mundo, que oye, ya, vamos a... O que hagan una coalición de varios países y se metan ahí y tomen a Venezuela para darle estabilidad y no permitir corrupción ni políticas de izquierda. Tiene que haber todo. Ese es el problema, que la gente buena no se une como la gente mala. Ese es el problema que tenemos. Si hubiera una coalición de varios
1: porque la
2: países,
1: gente buena se divide y también es egoísta y jala cada quien para su lado, y así no se puede construir un país. Así imposible, echa para adelante. Muy difícil. Bueno, gracias, Nelson. Sí, y te entiendo perfectamente. Aquí el asunto está... Y no caigamos en el tema de que si Estados Unidos está robando el dinero, no. Estados Unidos está haciendo un negocio. Y bien, que haga su negocio. Pero su negocio no es quedarse con el 100%. Su negocio es llevarse una buena parte, porque según Venezuela le debía, y segundo, está colocando todas las inversiones para que el aparato productivo del petróleo en Venezuela continúe y se mejore al pasar de los años. Está bien, pero ¿dónde está el dinero que se supone le pertenece a los venezolanos? ¿A dónde se está yendo? Porque lo que hemos visto, y esta tragedia del doble terremoto, lo que evidenció es que allí no hay voluntad de ayuda a nadie. Que el venezolano pasa a un segundo plano, tercero, cuarto plano. ¿Cómo es posible que un mes después todavía exista gente debajo de los escombros y que exista todavía edificios que no han sido tocados ni ha llegado las autoridades para ver qué es lo que está pasando? Una maquinita, una cosa, una ayuda, algo. No. Este fin de semana se dio un censo. para entender cuántas personas todavía siguen desaparecidas, las personas que quedaron damnificadas, etcétera. Y para entender quiénes quieren seguir viviendo en La Guaira y quiénes quieren irse a otros estados. Y yo digo, ¿cuál es el plan? ¿Cuál es el plan? ¿Construir nuevamente estos edificios desechables que construyó el gobierno de Chávez y luego, pues, la continuidad de todos estos bandidos? ¿Van a colocar nuevamente gente allí jugando con su emoción y con sus sentimientos? Porque no se quieren ir, porque están atrapados también en la emoción de tener a sus seres queridos debajo de los escombros. No se quieren ir de ahí. Pero estás poniendo en riesgo. Volvemos otra vez a lo mismo. A construir donde no debió construirse. A construir como no debió nunca construirse. Impresionante. Nos seguimos dando con la misma piedra. Y Estados Unidos diciendo que Venezuela ha progresado y que no está preparada para unas elecciones. Dígame usted cuándo es que estamos preparados para una elección. O sea, ¿cómo usted puede determinar que un pueblo está listo para unas elecciones? ¿A cuenta de qué? ¿A cuenta de cuántos de nosotros? Ay, es increíble. Pero bueno, eso es lo que vamos a estar conversando un poquito más adelante con nuestro invitado. Ya lo habíamos adelantado, va a estar con nosotros José Antonio Colina, quien es militar retirado, activista y analista político venezolano, para que nos explique por qué se dice, o Donald Trump dice, que hay muchos progresos en Venezuela. ¿Progresos para quién? Pausa y regresamos.

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placer saludarles, un placer estar aquí con todas y con todos ustedes. Bocinha, el portero de Cabo Verde, se unirá al club chileno Colo Colo. El arquero que saltó a la fama durante la Copa Mundial de la FIFA 2026 y que incluso fue nombrado como el jugador del partido en el encuentro contra España, ya tiene nuevo equipo luego de quedar como agente libre. Llega a Colo Colo, estará ganando $300,000 anuales. El Inter Miami lo quería, el Inter Miami deseaba contar con sus servicios, le ofrecía $1,000,000 anuales y Bocinha dijo que no, porque lo iban a utilizar como marketing y no les interesaba realmente sus servicios. Creo que Bocinha tenía gran oportunidad de jugar con Messi, gran oportunidad incluso de ser el arquero titular del Inter Miami. Se decantó por Colo Colo. Colo Colo es un histórico de Chile, un equipazo, un conjunto muy importante en Sudamérica, pero todos nos quedamos con ganas de más, ¿saben? Nos quedamos con ganas de que fuera el Betis, el Bético también quería sus servicios allá en Sevilla, el Inter Miami, por medio de David Beckham, que platicó con él incluso en el Mundial, deseaba sus servicios y termina en Colo Colo. Él está feliz, soltó el llanto toda vez que firmara el contrato, y eso es lo importante, llegar al conjunto colocolino lo hace feliz. Y Bocinha, el portero sensación, el jugador más famoso del Mundial, ya tiene nuevo equipo en Chile.

0: técnico del Real Madrid, José Mourinho, ya trabaja a tope con su nuevo equipo.
1: Estoy aquí para ayudar. Para ayudar a todos a ser mejores. No es trabajar en el Real Madrid, es trabajar para el Real Madrid. Palabras no son suficientes, porque es como una misión. No es como estar ahora preocupado con mí mismo, preocupado si voy a ganar mucho o voy a ganar poco. Y estoy aquí para ayudar a todos a ser mejores, jugadores, staff, crear una cultura de trabajo, de responsabilidad, de ambición y de algo que yo conozco bien,

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1: Sí, por lo que ha conseguido y hemos podido disfrutar de ella, creo que ha sido fantástica.
2: ¿La convivencia durante estos dos meses ha sido?
1: Sí, muy fácil. Con grandes personas, la verdad es que se convive muy bien.
2: ¿El momento en el que más sufrí fue?
1: Cada partido, pero de un sufrimiento desde una manera, entenderlo de manera natural. Yo no entiendo el deporte sin sufrimiento.
2: Los dos goles de Merino, saliendo desde el banquillo, fueron...
1: geniales, por el momento, por la oportunidad y por la actitud que tiene una alguien que sale con esa actitud para el terreno de juego.
2: Antes de la final les dije que...
1: nada, que saliéramos a disfrutar, pero con la oportunidad que teníamos de hacer algo histórico.
2: Cuando Ferran marcó, sentí...
1: bueno, pues algo, yo creo que es algo parecido a la felicidad, seguro.
2: ¿Y con el pitido final?
1: Pues mucha tranquilidad, mucha paz.
2: ¿Ser campeón del mundo significa...?
1: Una gran alegría, pero fundamentalmente poder un país feliz.
2: ¿El secreto de esta selección es...?
1: El sentimiento de familia.
2: ¿Un jugador de otra selección que le haya sorprendido en este Mundial?
1: Yo creo que Bellingham ha hecho un muy buen campeonato.
2: ¿El Balón de Oro debe ser para...?
1: Rodrigo está justamente ganado, es un superjugador.
2: ¿La noche de la celebración fue...?
1: Bueno, muy divertida, lo pasamos muy bien y disfrutamos mucho.
2: ¿Y España ha vuelto a demostrar que...?
1: En deporte y en el fútbol somos auténticos número uno, porque hay muy buenos futbolistas y buenos deportistas.

0: Y hablando de Mikel Merino, uno de los héroes de este mundial para La Roja, ya llegó al reino de Navarra y lo recibieron como verdadero héroe. Es el tercer campeón del mundo, surgido del reino de Navarra. Mikel Merino, como lo escuchábamos en la entrevista, siempre venía de cambio y siempre respondía.
1: No tengo nada preparado. Lo que sí que tengo claro es que quiero empezar por dar las gracias. Ha sido algo único para mí, algo único para todos mis compañeros. Lo que es ganar un mundial cuando de pequeño lo vives como lo más grande que hay en tu pasión. Y desde luego que esto no se hubiera podido hacer sin el gran trabajo de no solamente todos los padres con sus hijos, la educación que les hemos dado, sino también el apoyo que recibimos en el día a día de todos vosotros, de los medios, de nuestros familiares y sobre todo de toda la afición, de toda la gente que está ahí fuera esperando para abrazarnos y para darnos toda su energía. Y nada, me siento un privilegiado de estar aquí, daros las gracias también, presidenta, por hacernos este pequeño homenaje por el logro. Creo que ni en mis mejores sueños podía haber pensado en ser el representante de Navarra de esta manera, el poder llevar la bandera por todo el mundo y bueno, representar los valores de esta sociedad de la manera en la que lo hago. Me siento un privilegiado, es una gran suerte que tengo, intento hacerlo de la mejor manera posible porque creo que se lo merece todo el mundo y bueno, esos valores de fuerza, de entrega, de respeto, de esa rasmia navarra también que tenemos tanto aquí, es algo que intento ejercer en el campo desde aquí daros las gracias a todos por dejarme hacerlo de esta manera tan orgullosa de la que estoy y nada, un abrazo muy fuerte y gracias.

pasó una semana de que acabara la Copa del Mundo y todavía no podemos superar, todavía vemos el partido, incluso la final ya la vi dos veces más y hay muchas cosas que no entiendo, que no comprendo. Pero siguen los ecos de esta gran final de la Copa del Mundo, de este gran mundial. Yo nunca había visto que se hablara tanto y que la conversación en el transporte público, la conversación en las calles, en las plazas, en los parques, siga siendo del mundial. Todavía la gente sigue viviendo en el mundial y lo sigue sufriendo.

0: Todavía escucho comentarios como México lo tenía todo para ganar, tenía la altura de su lado, tenía la afición de su lado, tenía prácticamente todo para pasar a la siguiente ronda, en este caso los cuartos de final, y lo superó simplemente Inglaterra, jugó contra 10 hombres por más de 40 minutos, y aún así jugando contra 10 hombres, Inglaterra doblegó a México, le metió gol con 10 hombres. Hay heridas que no sanan, y hay heridas que nunca van a sanar, como el no era penal. ¿Cómo es posible que sacó a Luis Quiñones, Javier Aguirre? Tal pareciera que Javier Aguirre quería que perdiéramos, saca al mejor hombre del Mundial para México, en el momento que más lo necesitábamos. Hay heridas que nunca van a sanar, nunca van a sanar por más que pasen las semanas, los meses, y hablo de México, ahora imagínense de Argentina, estando tan cerca y tan lejos. Ronaldo el bueno, habla precisamente de esta gran final.
1: Bueno, es que todo el mundo se ha rendido a esta selección española, incluso Ronaldo, que dice esto.
2: Fue un día histórico, tanto esportivamente, España dominó do início ao fin como eu esperava. Fue un dominio
0: histórico. España tuvo un dominio absoluto. Todo,
2: acho assim, a diferença está muito grande da Espanha para todas as outras seleções, né?
0: La diferencia entre España y los demás es muy grande. Incluso con Messi la diferencia es muy grande. Las palabras de CR7, Ronaldo, las palabras de Ronaldo, el histórico, el campeón del mundo en el ya lejano... CR7 no ha hablado, Toñito, CR7 todavía no ha hablado, no se ha presentado. El que sí se ha presentado fue Lionel Messi. Apareció Lionel Messi en un partido de cuarta división.
3: Leo Messi ha reaparecido una semana después de perder la final del Mundial. Y no fue en Miami ni en un gran evento, fue en un campo de cuarta división del fútbol argentino. Tras la derrota contra España, Messi ni siquiera volvió a Argentina con el resto de su selección. Regresó unos días después en un vuelo privado con su familia. Y su primera aparición pública ha sido en la cancha de Unión Arroyo Seco, donde llegó con capucha y acompañado por sus hijos. Pero te estarás preguntando, ¿qué hacía allí? Pues fue a ver a Leones FC, el club que preside su hermano Matías y en cuya directiva también participan su hermana y su sobrino. Es la primera temporada del equipo en la primera C, la cuarta categoría del fútbol argentino, y está peleando por los puestos altos de su grupo. El partido terminó con derrota de 2-0 del equipo de Messi, pero hubo un detalle que llamó mucho la atención. En el 11 titular del equipo rival jugaba un futbolista llamado Joaquín Messi, mismo apellido, ningún parentesco, y además formado en las categorías inferiores de Newell's, igual que Leo. De estar hace solo unos días disputando la final de un mundial ante más de 80.000 personas, a que su primera aparición pública sea en un campo modesto de barrio, apoyando al proyecto de su familia.
1: Sin duda, un contraste que no ha pasado por desapercibir.
0: Señoras y señores, ha sido un placer darles los deportes. Usted está muy, pero muy bien informado. Nos vamos a promoción, nos vamos a corte promocional, pero estaremos de regreso con toda la batería aquí en Buenos Días América. Pasión por el deporte.
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0: Hello, hello, buenos días, América de Costa a Costa. Aquí estamos y aquí seguimos, iniciando nuestra tercera hora de programa y la primera en las redes sociales. Qué alegría tenerlo como parte de esta audiencia y como parte de nuestra gente que marca, que llama y que está siempre conectado con nosotros a través de la línea telefónica o cualquier otra ventana que abramos. Así que muchísimas gracias por mantenerse en conversación. Toño Murillo en los controles, atendiendo sus llamadas, musicalizando el show. Brisi en la asistencia técnica. Janet Vázquez en la producción del espacio frente al micrófono. Lalo Leal en los deportes. Y esta su servidora, Andreina Gandica. ¿Cómo están, muchachos? Con los buenos días.
1: Hola, hola, Andreina. Buenos días. Buenos días a Toñito. Buenos días a Lalito. Buenos días a nuestra hermosa y maravillosa audiencia. Aquí vamos, activados con toda la actitud, con toda la energía, con todas las ganas, con toda la entrega. Ya se nos está acabando julio, Andreina.
0: Increíble.
1: Me pasó súper rápido este mes. Muy, pero muy rápido. Ya vamos a entrar al octavo mes del 2026. Y yo siento que cuando ya empieza septiembre, octubre, noviembre, diciembre, se va rapidísimo el año.
0: Así que se acaba el año.
1: Hay que aprovecharlo por ahí. Y ayer veía un estudio, una información de Univision que decía que todavía podías, era un buen momento, mitad del año, para retomar y hacer tus propósitos de año.
0: ¿De verdad?
1: ¿Cómo va así?
0: Bueno, no, yo voy bien. De 10 que escribí, creo que ya he cumplido 6. Creo que voy bien.
1: Ah, perfecto, buenísimo. Uh-huh. Entonces, vas que vas perfectamente.
0: Voy que voy.
1: ¿Y tú, Toñito? Sí,
0: tú. Exacto, buenos días, Toñito. ¿Tú
2: Hola,
0: cómo vas?
2: Buenos días. Buenos días, Andreina y Anet. A todo el público de Buenos Días América, que ya está listísimo para estas dos horas de redes sociales. Ya llevamos dos en radio, a Lalito también, a todo el público. Pues yo... Fíjate que no soy mucho de... Más bien soy de... Cuando estoy con las uvas digo, sorpréndanme. No sé, sorpréndanme. No soy mucho como de decir...
1: Sorpréndeme una, sorpréndeme dos, 12 uvas.
2: Lo que sí me prometo y me involucro y me responsabilizo es que va a ser un gran año y le voy a echar muchas ganas para lo que venga, o sea... Pero no soy mucho de decir, ay, voy a hacer esto, lo otro. No. Más bien...
0: No eres de marcar la pauta, ¿no? Con tiempo. Y tú, Lalito, muy buenos días. ¿Cómo te amanece?
3: Hola, Andreina, ¿cómo estás? Buenos días para ti, para Jane, para nuestro Toñito. Qué gusto saludarles, escucharles y, por supuesto, mantenerme aquí con ustedes. Yo tampoco he cumplido ninguno, creo, ninguno.
0: ¿Pero qué pasa con esta gente? ¿Anda atrasada?
3: A veces no hay que tener tantas expectativas de la vida, ¿no?
0: Es verdad, uno vive más feliz.
3: Uno vive más feliz y si no tienes tantas expectativas de la vida, de la gente, hay que ser libres y que Dios te sorprenda, así tener un plan de vida y todo eso.
0: Pero la mejor gente demasiado ligera.
3: Que Dios te sorprenda, ¿no?
0: Bueno, los felicito, que puedan vivir así. Yo a mí me da como Andreina una cosa, no una tembladera. No, yo no podría, no podría. Tengo que fijarme metas y al final de año decir, ¿qué lo que? ¿Qué quisiste? ¿Qué no hiciste? Si no hiciste lo que tenías que hacer. Y ahora, el próximo año, hacer el doble. Y así vamos, ¿no? Así poco sea. A poco. Pero bueno, a cada quien le hace feliz su plan y eso creo que es lo más importante. ¿Qué es lo que te hace feliz? Bueno, vámonos de inmediato con lo que ocurrió mientras usted dormía.
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0: Al menos 2 muertos y 5 heridos en el tiroteo de Seattle Center, según reportes de la policía.
1: Le contamos más información que en Nueva York simplifican trámites y permisos para 180,000 pequeños negocios. La alcaldía de Nueva York anunció más de 50 reformas para simplificar trámites, reducir permisos y recortar multas en la ciudad.
0: El primer ministro israelí, Benjamín Netanyahu, acusó al alcalde de Nueva York, Zoran Mandani, de fomentar el odio.
1: ICE prepara un operativo para la detención y deportación de más de 300,000 haitianos tras el fin del TPS, según reportes.
0: Una gota de sangre, resolvió un misterio que duró 14 años. Detienen a una amiga de mexicana asesinada a puñaladas.
1: Le informamos también que el Pentágono desata polémica por reducción en cifras de militares muertos y heridos en la guerra con Irán.
0: 7 ciudades de Estados Unidos enfrentan calor extremo de hasta 111 grados Fahrenheit este fin de semana.
1: Demanda contra el Departamento de Seguridad Nacional denuncia vigilancia ilegal a quienes graban arrestos de ICE.
3: Pasamos desde luego a la información deportiva. El árbitro esloveno Slavko Vincic, que dirigió la final del Mundial 2026 entre España y Argentina el pasado 19 de julio, ha terminado su carrera profesional, informó este lunes la Federación Eslovena de Fútbol. Una semana después de la final de la Copa del Mundo, se retira este árbitro. ¡Qué raro!
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0: Y este ha sido nuestro tema del día. Donald Trump aseguró que Venezuela todavía no está preparada para celebrar elecciones, aunque reconoció que ha habido muchos progresos. Según declaraciones, vuelven a poner sobre la mesa el debate sobre las condiciones democráticas del país y el papel que podría jugar Estados Unidos en una eventual transición. Para conversar de esto, ya está con nosotros José Antonio Colina, quien es presidente de BEPEX, y él es militar en retiro, activista y analista político venezolano. ¿Cómo estás, José Antonio? Un abrazo fuerte para ti.
5: Buenos días, Adriana. Un placer saludarte a ti y a toda la audiencia. Gracias por el contacto.
0: Gracias a ti. Cuando el presidente Trump habla de muchos progresos en Venezuela, ¿a qué crees tú que se está refiriendo concretamente?
5: Mira, realmente yo creo que se está refiriendo a los progresos en materia económica, en las metas que se han establecido para que pueda haber un intercambio comercial bastante fluido entre ambos países, sobre todo en materia de petróleo y recursos naturales no renovables o recursos renovables. Y me creo que es a eso, porque si nos vamos a lo que es la institucionalidad como tal, yo pienso que es algo en lo cual han avanzado o muy poco o a muy poco tiempo, con un proceso muy lento como tal. Entonces yo creo que se refiere más a lo económico que a lo político que a lo social.
0: Es decir, a lo económico y al negocio que hace Estados Unidos con Venezuela, ¿no? Porque si en lo económico miramos a nuestro país, yo no veo que el venezolano esté recibiendo beneficios.
5: Sí, me refiero exactamente a eso. Me refiero a la cantidad de petróleo que han enviado desde Venezuela hacia los Estados Unidos, la cantidad de oro que también están haciendo en estos momentos y la cantidad de otros recursos como uranio que están también enviando. Me refiero específicamente a eso. No me refiero al beneficio económico del venezolano, porque el venezolano en Venezuela está completamente peor, inclusive cuando estaba Maduro en el poder.
0: Sí, señor. Trump también dice que Venezuela aún no está lista para elecciones, José Antonio. Desde tu perspectiva, ¿qué condiciones siguen faltando y cómo es que un país está listo para elecciones o no?
5: Mira, realmente en eso creo que tiene razón, pero yo creo que ellos no están haciendo nada para que esté en condiciones. ¿Por qué no está en condiciones? Porque lamentablemente el árbitro electoral, que no es confiable, sigue siendo exactamente el mismo. Uh-huh. Las instituciones se encuentran controladas básicamente por las mismas personas, aun cuando Maduro, que era el cabecilla, no está. Uh-huh. Y lo más importante desde mi punto de vista es que el estamento, el aparato que mantiene el gobierno, que es las Fuerzas Armadas y los policías, pues todavía se mantienen exactamente igual. Ahí no ha habido ningún cambio. Mientras estas cosas no puedan tener un cambio significativo, no hay probabilidad alguna de hacer elecciones en Venezuela, porque pongamos que puedan hacer un cambio en el CNE, que es el Consejo Nacional Electoral, y en los tribunales. Pero si las Fuerzas Armadas se mantienen igual, ¿qué garantiza que esas Fuerzas Armadas vayan a obedecer a un presidente elegido por los venezolanos? Y cuando se acabe el tutelaje de los Estados Unidos, que se va a acabar en algún momento, y pienso que es cuando Donald Trump ya no esté más en el poder, esos militares que queden allí, ¿van a seguir la ruta democrática o van a volver a sus andadas de seguir siendo comisarios corruptos de la revolución? Porque son exactamente los mismos, no han cambiado nada. Entonces sí creo que las condiciones no están dadas, pero también creo que los Estados Unidos no está haciendo mucho para que esa situación avance de manera significativa.
0: ¿Y crees que estas declaraciones representan un cambio en la estrategia de Washington hacia el gobierno venezolano o simplemente un reconocimiento de avances puntuales, como ya lo hemos mencionado?
5: No, realmente avances muy puntuales. Ellos tienen que crear la narrativa de que están avanzando, porque vamos a estar claros que la opinión pública, los venezolanos dentro y fuera del país, que están pensando en este momento, que realmente no ha habido un cambio real, que no ha avanzado en lo más mínimo, que la mejora en la economía es completamente falsa, que la mejora en materia de la violación a los derechos humanos, esa no existe, porque siguen violando derechos humanos, siguen las mismas figuras. Entonces tienen que crear una narrativa de que han habido avances significativos, porque al principio decía, bueno, apenas van 2 o 3 meses, pero ya van casi 6 meses, 7 meses de la salida de Maduro, y el venezolano de a pie no siente que realmente ha habido un cambio. Entonces tienen que tratar de vender una narrativa de que las cosas van a comenzar a cambiar y que van a comenzar a cambiar de manera positiva. Pero eso es realmente algo que el venezolano venezolano de adentro y el que está afuera no está sintiendo.
0: Y justamente por esto, mi siguiente pregunta, porque ¿qué impacto podría tener estas declaraciones en los millones de venezolanos que siguen esperando un cambio dentro y fuera del país? Yo recuerdo que cuando extrajeron, secuestraron, se llevaron, como quieran definirlo, a Nicolás Maduro el pasado mes de enero, la cantidad de gente que quería regresar al país era increíble. Ya la gente estaba buscando terrenos para construir, negocios para comprar, negocios para hacer. ¿Cuál es el sentir del venezolano en este momento, el que está fuera del país?
5: El sentir del venezolano es que no puede ir a un país que no lo puede recibir, que no tiene capacidad para recibirlo. Si antes no tenía capacidad para recibirlo por el terremoto político representado por Nicolás Maduro y su combo, ahora no lo puede recibir por el impacto de un terremoto, evidentemente que causó un daño, que es una tragedia natural en Venezuela. Entonces ya ese sentimiento de que las cosas iban a cambiar y que íbamos por buen camino, pues no está en el tapete. Ya la gente no quiere regresar, y de hecho, tan es así, que los venezolanos que están siendo en estos momentos detenidos en los Estados Unidos y los quieren deportar para Venezuela, se está pidiendo que den una protección, porque el país no está en condiciones. Así que yo creo que más de los 8 millones de venezolanos que se encuentran fuera del país no tienen ninguna intención de regresar en estos momentos para Venezuela.
0: Gracias, José Antonio. Un abrazo fuerte para ti.
5: Gracias a ti por el contacto. Muy buenos días.
0: Muy buenos días, José Antonio Colina, presidente de BEPEX, militar en retiro, activista y analista político venezolano. Y aprovechamos para escuchar al presidente Donald Trump hablando sobre la situación política en Venezuela, y se refirió, ya ustedes escuchaban, al proceso de transición en el país.
6: Trump acaba de hacer noticia, acaba de indicar que a su juicio por ahora no existe un tiempo estimado para que tengan lugar elecciones allá en Venezuela. Recordemos, este es uno de los requisitos para poder continuar el proceso de estabilización de la democracia en ese país. Escuchemos qué dijo el primer mandatario hace solo unos minutos en la oficina web.
7: As far as the elections in Venezuela, they're not really ready for them yet, but boy, a lot of progress has been made. Delcy's been doing a fantastic job, as you know.
6: Ahí se refería él a la presidenta encargada, Delcy Rodríguez. También Trump, en el día de ayer, en un evento de El Ambiente aquí en Washington, D.C., dijo que el secretario de Energía, Chris Wright, quien es la persona que, por cierto, visitó por primera vez a Venezuela días después del arresto de Nicolás Maduro, es la persona que está manejando ese país. Son afirmaciones del presidente en las últimas 24 horas, asegurando que Chris Wright, el secretario de Energía, es el que maneja el ingreso de los recursos que él indica son multimillonarios por consecuencia de la venta del petróleo venezolano. También hay otro tema que está dando muchas noticias con respecto a la política interna venezolana. En los últimos días, la Asamblea Nacional Venezolana y también el gobierno y las fuerzas de la oposición anunciaron el inicio de una agenda de diálogo que tendrá lugar a partir del 1 de agosto entre fuerzas del gobierno y fuerzas opositoras. Y el secretario de Estado, Marco Rubio, no descarta que María Corina Machado esté participando. Escuchemos qué dijo el día de ayer.
8: Usted me dijo que el próximo mes, creo, sí, la primera semana, este gobierno interino, la Asamblea Nacional de 2015 ya va a saber el papel directo de María Corina Machado y sus movimientos de oposición. Eso depende de los venezolanos. Estoy seguro de que ella puede jugar un papel, si lo permiten.
6: Escuchamos las palabras del secretario de Estado, Marco Rubio. Definitivamente continúa el trabajo, pero de alguna manera bastante lento en términos de definir una agenda clara y para cuándo Venezuela podría comenzar este proceso de transición política que millones de venezolanos aspiran a que tenga lugar antes de que termine este año. Regreso con ustedes.
0: Nos vamos a una pausa, ya regresamos. 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
8: Jim Thorpe fue quizás el atleta más completo que haya nacido en Estados Unidos. Brilló en Juegos Olímpicos, fútbol americano, béisbol y más. Su cuerpo parecía preparado para cualquier disciplina y su talento desbordaba las reglas de su tiempo. En una época marcada por prejuicios, Thorpe compitió con grandeza feroz. Su nombre representa la idea poderosa. El de...
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0: ¡Hey! ¿Cómo están? Buenos días, América. Buenos días, Andreina, Jane, Toñito. ¿Cómo están? Un placer saludarles a ustedes, a toda nuestra gente que se conecta con nosotros desde muy temprano. Al atleta, a Chícharo, a Eleazar, a Ceci, a Pablito, a Gaspar, a Marco, a Luis, a Ronald Reagan. Muchas, pero muchas gracias por estar con nosotros y acompañarnos, porque al final somos una familia y todos estamos en el mismo nido. Qué gusto saludarles, qué gusto compartir los micrófonos con mis compañeras y amigas, Andreina Gandica, Janet Vázquez y mi amigo, por supuesto, Antonio Murillo Medina. Ha pasado una semana del Mundial y todavía hay heridas que no se curan, todavía hay preguntas sin respuesta. Una de las preguntas, pues, que no solamente me hago yo, sino también la audiencia y también el público en general. ¿Por qué Lionel Scaloni no metió a Lautaro Martínez? Capo cañonérico del Internazionale, allá en la Serie A de Italia, metió el gol del triunfo de Argentina sobre Inglaterra ya en la hora, ya minutos de terminar el encuentro. Héroe, héroe del partido, cuando lo celebró, todos lo abrazaron. ¿Por qué no jugó la final? ¿Por qué no le dieron la oportunidad a este hombre que no es un improvisado, campeón, finalista de Champions? Hay heridas que no sanan, insisto. ¿Por qué sacaste a Quiñones y por qué sacaste a Morita? Los dos mejores hombres del Mundial para México, los dos hombres que te generaron más poder ofensivo, ¿por qué los sacaste del terreno de juego? Tal parece que Javier Aguirre quería que perdiéramos. ¿Por qué sacas a Quiñones cuando había sido un gran goleador del Mundial? Hay heridas que no sanan y que nunca van a sanar, como aquel no era penal, como aquel por qué no entró Hugo Sánchez. Heridas que, porque Hugo Sánchez no quiso, obviamente, ¿no? Es así, se respondió tiempo después. Pero hay heridas que jamás van a sanar y que jamás van a suturar. Le preguntamos a nuestra audiencia en esta bella mañana del lunes 27 de julio lo siguiente. A una semana del Mundial, ¿México cumplió? Inciso A, sí, dejó buenas sensaciones. Inciso B, regular, pudo dar más. O inciso C, no, quedó a deber. Ronald Reagan nos pregunta, ¿por qué sacaron a Cristiano Ronaldo? Exacto, Ronald Reagan, ¿por qué sacaron a Erling Haaland? ¿Por qué? Esas son preguntas que nunca nos vamos a responder. ¿Y por qué cometen errores cuando no se tienen que cometer errores?
1: ¿Por qué Bellingham es tan guapo?
0: Eso no nos preguntamos.
1: Perdón.
0: ¿Por qué Antonella no fue a palco? ¿Por qué nunca la vimos en el partido? Desaparecida, ¿eh? Jamás la vimos. No estuvo siempre en su palco principal que la FIFA le tiene preparado. El Piño nos pregunta una cosa que yo en lo personal no he fallado. ¿Por qué no lo saqué a tiempo? Piño ya tiene, creo que Piño tiene dos hijos, niña y niño. Pero es buena pregunta, Piño. ¿Por qué no te pusiste calcetín?
2: Bueno, cada quien, ¿no? Cada quien su vida, sus tiempos, sus decisiones.
0: Hay decisiones que no tienen vuelta atrás y hay otras que sí, la de Piño ya no, pero es un hombre muy feliz. Humberto Magallanes nos dice, inciso B, regular, pudo dar más. ¿Por qué no metieron a Chino Huerta?
2: ¡Qué bueno!
0: ¡Tantas preguntas que nos hacemos,
2: qué
0: Janet
2: bueno,
0: Vázquez!
2: ¡Qué bueno que no metieron! Gaspar Bucio dice, pregúntame, Lalito, pregunta, ¿por qué no metió a Lautaro?
0: A ver, ¿qué nos dice? Creo que Gaspar tiene la respuesta. Pues simple, porque él es el entrenador y fue su decisión. Lo demás es lo de menos. ¡No, Gaspar, no!
2: ¿Por qué
0: no metiste a Lautaro ya en las últimas? ¿Por qué el Dibu jamás fue a rematar en los últimos disparos de Argentina, en los tiros de esquina, cuando faltaban 2 minutos para que terminara el juego? ¿Por qué el Dibu siempre se mantuvo en su meta? ¿Por qué
2: no,
0: nunca
2: sí
0: fue?
2: Hubo una jugada que sí se metió hasta ahí con todos, ¿no?
0: Yo creo que la última, no me acuerdo.
2: Sí,
0: ¿no?
2: Las últimas, sí, Lalito.
0: Mira, yo estaba en el Fan Fest, no me acuerdo bien, la verdad. Pero yo nunca lo vi. No sé si tú lo hayas visto. Creo en tu palabra. Aquí nos pregunta Carlos Saucedo, ¿por qué sacaron a Quiñones? ¿Por qué, Carlos, cuando era el mejor hombre? Nos dice Eleazar Luna y tiene toda la razón. México sí ganó, merece la Copa Mundial del relajo y despapalle. Creo que no hubo país más desgorroso que México. Hizo el Mundial México, ¿eh? Hizo el Mundial. Nos dice Ronald Reagan, inciso B, regular, pudo dar más. Y le pregunto a la mesa, con todo el corazón, y me encantaría recibir su honestidad. ¿México cumplió?
2: A ver, ¿cumplió como sede o cumplió como equipo?
0: No, fútbol. Como sede, hemos sido la mejor sede en la historia de todos los mundiales, ¿eh? Solo por debajo de Brasil, que Brasil fue mejor sede. Pero solo por debajo de Brasil hemos sido la mejor sede. En fútbol, ¿cumplió?
2: Ay, está difícil porque yo creo que nos dejó muy buenas sensaciones. Sí, cumplió, pero también creo que pudo haber dado un poco más. Para la afición que tenía, para también estar como, pues estar en sus sedes, sus estadios. Yo creo que también pudo haber dado más. Yo creo que tampoco se tomaron las mejores decisiones desde la directiva. Los cambios que todavía nos preguntamos por qué. Yo creo que como selección sí pudieron dar un poquito más.
0: Murillo Medina.
3: Ay, ¿se puede entre la mitad de la A y la mitad de la B?
0: Claro, por supuesto, sí, coincido, aquí se puede
3: con todo. Coincido con Janet, no pongo el sí, solo me voy a quedar con dejó buenas sensaciones y pudo dar más, así. Dejó buenas y pudo dar más.
0: Yo creo que regular, pudo dar más. Regular porque ha sido la mejor participación de México en los mundiales en cuestión de partidos ganados, ¿no? Ganaron cuatro partidos. Jamás en una Copa México había ganado cuatro partidos. Obviamente antes eran menos partidos, si se quieren basar en eso. Regular, pudo dar más. Teníamos todo a favor, todo. 81,324 almas al unísono en el Estadio Azteca. Sí, Estadio Azteca. Teníamos la altura a nuestro favor. Teníamos todo, la FIFA nos quiso ayudar, la FIFA nos dijo, jueguen a las 12 y así ellos se van a sofocar. La FIFA sabía que México era un gran negocio, que estaba resultando un éxito el Mundial en México y también los mexicanos en Estados Unidos iban a asistir a Miami e iban a vivir una gran fiesta. La FIFA sabía que le convenía que México siguiera avanzando en el Mundial, le sugiere a México, juega a las 12 del día, sofócalos con la contaminación, sofócalos a 37 grados centígrados y con todo el ruido de tu gente el partido es tuyo. México dijo, no, el horario se mantiene. Craso
2: error. Fue un poco más craso por
0: error.
2: El tema de las craso demandas, error. ¿No? Que estaba teniendo la FIFA por toda la gente que ya había comprado su boleto, su transporte, su traslado, el avión, etcétera, etcétera. Y lo que le implicaba tener que recorrer eso, ¿no?
0: Estaban las tormentas eléctricas, nos hubiésemos agarrado de eso. Nos dice aquí nuestro queridísimo Pablito Muro, pregunta, ¿la FIFA sancionó a los peleones de Argentina? Levantó una investigación, Pablito, pero bueno, ya sabemos cómo son esas investigaciones, ¿no? Obviamente no ha pasado nada, se levantó la investigación, pero vete a saber cuánto tiempo se vayan a tardar. Y no solamente nosotros estamos reflexionando, por supuesto, hay jugadores, hay técnicos, comentaristas, jugadores históricos como Kempes, que a una semana de la gran final analiza su equipo y nos explica por qué perdió Argentina. Aquí las palabras de uno de los mejores jugadores del mundo, Mario Kempes.
4: Ustedes saben lo que significó para mí ponerme la camiseta argentina. No hay nada más grande que le pueda pasar a un jugador que representará a su país. Y yo tuve esa suerte. Miren, no les voy a mentir, no fue el partido que todos esperábamos. Se notó que el equipo no estuvo al nivel de los tres anteriores. Y eso pasa en el fútbol, ¿eh? Es así. Hay días mejores, hay días peores. Yo lo viví muchas veces, mil veces quizás, pero bueno, hay que seguir adelante. Pero de ahí a las cosas que estoy viendo circular en las redes hay una diferencia enorme. Un equipo que baja el nivel en un partido no es lo mismo que un equipo que no compite. Y esas versiones que andan dando vuelta por ahí sin ninguna prueba no le hacen bien a nadie. Así que les pido esto, por favor. Si queremos ser exigentes con el equipo, seamos exigentes, como corresponde, pero no nos hagamos eco de cualquier cosa que circule sin fundamento. Esta camiseta se respeta, en las buenas y en las malas. Así que, vamos por siempre, Argentina.
0: Vamos por siempre, Argentina. Si hay heridas que no se sanan como las de México y las preguntas que nos hace nuestra gente de por qué sacaron a Julián Quiñones, imagínate el pueblo argentino que tiene tantas y tantas preguntas de por qué perdieron esta final, por qué no se les vio ese punch de otras ocasiones, por qué no se les vio esa actitud de otras ocasiones cuando Argentina en sus jugadores tiene el corazón muy pero muy grande, un fervor y una pasión única por el Mundial. Siguiendo con el tema de la selección albiceleste, en el país pampero aseguran que Messi, a los 43 años, va a jugar el próximo torneo balompédico a desarrollarse, por supuesto, en Argentina, en Paraguay, en Uruguay, en Marruecos, en España, y ya no me acuerdo en dónde más.
5: Para que siguiera, me dijo, hay que dejarlo, no hay que hablarle del tema bien en los próximos días, pero que era muy optimista y me dio las razones. Me dijo, su vida pasa por su familia, por vivir en Mallorca, por hacer deporte y por andar todo el día en bicicleta. Él sabe que la selección argentina puede continuar con ese nivel y ritmo de vida. Esta persona me decía, tiene un montón de libertades en el día a día. Te vuelven loco, claro. Los dirigentes, la presión de los hinchas, la contratación de jugador, dar de baja futbolista, porque no es solo formar un equipo cuando dirigís a un club, vos tenés que dar altas, bajas, quienes vienen, quienes se van. La selección argentina tiene un respaldo incondicional de la dirigencia. El respaldo también totalitario del mundo del fútbol, de los futboleros del país. Scaloni gusta por cómo se ha manejado, por su humildad, porque se lo nota que es una persona de bien. La verdad es que cierra por todos lados. A ver, no hay manera de que no se quede. Y si hay que mejorar el contrato, se le mejorará el contrato. Un día dije, riéndome, si hay que darle vaca muerta, se le da vaca muerta. Pero no creo que lo movilice lo económico. Hay otras cuestiones que para mí lo deja al frente de la selección argentina.
0: No entiendo el término vaca muerta. A ver si nos lo explica algún argentino. Ya no todo, Andreina, promoción y nos quedamos en redes.
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11: Y listísima nuestra meteoróloga Arletis Roque, que ya viene con el reporte del tiempo de costa a costa. Buenos días, Arletis.
12: De semana, tres impactos principales esperamos durante esta jornada a nivel nacional: el calor extremo, el riesgo de tormentas severas y también de lluvias torrenciales. Vamos a comenzar hablando del calor, de la ola de calor que va a continuar afectando el centro y sur del país. Tenemos un amplio sistema de altas presiones que va a estar manteniendo hoy temperaturas cercanas o superiores a los 100 grados Fahrenheit. Esa es la temperatura del aire, pero el índice de calor que nos indica cómo vamos a estar sintiendo realmente esas temperaturas allá afuera, se espera que esté superando los 105 grados Fahrenheit e incluso que alcance los 115 grados en algunos sectores. Las condiciones más peligrosas en cuanto al calor se concentran desde las grandes llanuras hasta el valle del Mississippi y el sureste, donde el riesgo por calor sigue siendo mayor a extremo, y la gran parte de esos estados pues están bajo advertencias y alertas por calor extremo, que también incluye el estado de Arizona y también la porción sur del estado de California. En cuanto a las tormentas, el mayor riesgo se ubica desde el alto medio oeste hasta los grandes lagos y también el valle de Ohio. El centro de predicción de tormentas mantiene riesgo de tiempo severo nivel 3 de 5 para ciudades como Chicago, Milwaukee, Indianápolis, Toledo. Un ambiente muy cálido, muy húmedo, un sistema frontal que va a estarse desplazando por la región, va a estar dejando pues esas condiciones favorables para el desarrollo de tormentas durante la tarde y la noche, que pueden ser capaces de dejar vientos destructivos, granizo grande y también lluvias intensas o torrenciales. Más al oeste, sobre Nebraska, Dakota del Sur, noreste de Colorado, noroeste de Kansas, también hay riesgo de tormentas severas y el principal impacto estará relacionado a las ráfagas destructivas del viento. Por otra parte, la humedad del monzón va a continuar generando algunas tormentas en la región de las cuatro esquinas. Las zonas montañosas, las altas llanuras estarían bajo un riesgo, aunque más bajo, de ver algunas inundaciones repentinas de carácter localizado. Y finalmente también se esperan lluvias intensas sobre la costa del Golfo, el este de Florida, donde se esperan pues tormentas repetitivas que pudieran dejar acumulados de hasta 6 pulgadas, aumentando considerablemente también pues el riesgo de ver inundaciones repentinas. Así que en resumen, durante este lunes, calor extremo, el principal impacto que va a estar dejando condiciones muy peligrosas, importantes en el centro y el sur del país, mientras que se espera ese mayor riesgo de tormentas severas y también de lluvias intensas desde el medio oeste hasta el valle de Ohio.
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11: Bueno, y hablemos del fenómeno del Niño que amenaza con afectar a Centroamérica, el Caribe y Sudamérica en los próximos meses. Expertos advierten que este 2026 podría registrarse uno de los episodios más intensos de los últimos años, con riesgo de inundaciones, sequías, deslaves y pérdidas agrícolas.
13: El fenómeno del Niño podría ser este año mucho más intenso y en algunos casos provocar consecuencias catastróficas, según algunos expertos. Latinoamérica podría ser una de las áreas del planeta con mayor afectación. Se prevé que desde Centroamérica y el Caribe, pasando por Colombia y Venezuela, y hasta el Pacífico y el Sur, incluyendo Brasil y la Amazonia, Chile y Argentina, podrían recibir su fuerte impacto.
14: Este año tenemos un Niño muy intenso, o lo que coloquialmente conocemos como un super Niño. Eso es cuando la temperatura en el Pacífico está muy por encima del promedio. Para tener un Niño necesitamos 3 meses consecutivos con una temperatura en el Pacífico en torno a medio grado por encima de lo normal.
13: En Bolivia, uno de los países que recibirán el fuerte impacto del fenómeno del Niño, esto apenas comienza.
15: Tenemos eventos anómalos en pleno invierno, que hay que remarcar que la intensidad máxima del Niño no se da típicamente en esta época del año, se va a dar a fin de año, desde noviembre, diciembre, enero, eso es lo típico.
13: En Perú, uno de los países donde también el fenómeno golpea fuertemente, empiezan a sentirse los efectos que impactan la fauna silvestre local.
16: Lo que está ocurriendo hoy en día es invasión de aguas calientes provenientes del norte, que nosotros lo conocemos como eventos El Niño. Y este evento El Niño está siendo un evento fuerte.
14: Y evidentemente un océano más caliente va a tener efectos, no solo durante la temporada de huracanes, tanto en el Pacífico como en el Atlántico, sino también durante el otoño e invierno. Así que podríamos tener un invierno poco frío y muy húmedo.
13: Desde ya se anticipa que el fenómeno del Niño provocará inundaciones y deslaves que afectarán infraestructuras en varios países. Algunos pronósticos de los expertos señalan que el fenómeno del Niño podría convertirse en un evento extremo, impulsado por temperaturas marinas inusualmente altas en el Océano Pacífico. Las posibilidades de ese desarrollo climático superan el 90% para el segundo semestre de este año. El Niño podría extenderse incluso hasta 2027. Félix, regreso contigo.
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1: Francia siempre grabar y documentar todo, eso es legalmente, o sea, por, básicamente es derecho a libertad de expresión.
2: Claro, y abogado, ¿existe alguna diferencia entre grabar y transmitir en vivo esos operativos?
1: Realmente no. El derecho a libertad de expresión, como se define, es básicamente pues expresarse, y es todos los medios, desde reporteros a gente que son pues novatos periodistas, hacer el Facebook Live, nada, todo debe ser igual. Como le digo, nada más a menos que haya alguna excepción de alguna, lo que llaman top secret, de que es algo, un operativo prohibido, pero los de ICE no es así.
2: Ahora, abogado, ¿en qué momento una persona podría meterse en problemas legales? Es decir, ¿qué conducta si puede considerarse obstrucción?
1: Bueno, hay varias. Una es contacto físico. Entonces, si yo veo que un oficial de ICE está arrestando a un paisano y yo toco al oficial, eso puede ser hasta considerado asalto o intervención o agresión física a un agente de la autoridad. Igual si le digo al paisano, mira, sígueme por acá, y lo ayudo a huir, como lo hizo una jueza en un procedimiento de corte donde yo hago, tomo una acción para que alguien evada la ley. Entonces, contacto físico o de alguna manera intervención o obstrucción o asistir a la persona irregular a que viole la ley. Entonces, ahí es donde me puedo meter en problemas. Entonces, lo que le digo a todo mundo es manténganse una distancia segura donde puedan grabar, documentar, siempre y cuando no interfieran con el operativo.
2: Pero fíjese, abogado, yo estoy acá mismo leyendo la demanda y habla de una supuesta vigilancia a quienes graban estos procedimientos. Si eso se comprobara, podría representar una violación a los derechos constitucionales.
1: Absolutamente. El gobierno está tratando, son dos espadas aquí. El gobierno está tratando de hacer, es intimidación. Entonces, si alguien sabe que me están siguiendo, hay un coche parado afuera de mi casa en las noches, alguien me está filmando a mí, o están indagando a todos mis amigos y familiares de quién soy, eso es un factor de intimidación y debe de ser ilícito si se hace por estilo venganza. Ahora, el gobierno va a alegar diciendo, no, es que estas personas pueden ser de algún grupo de crimen organizado o de algún grupo fascista o lo que ellos le quieran llamar. Entonces, eso es lo que ellos dicen. Pero básicamente aquí lo que se nota es que a todas las personas, hay chavos muy populares ahorita que están siguiendo todos estos operativos. Y pues sí, les están tratando de intimidar para ver si le cortan y ya no filman tanto. Me da pena que el gobierno esté haciendo esto.
2: Claro, y mucha gente cree que los agentes pueden obligarlos inclusive a borrar un video.
1: No pueden, a menos que sea y que hayan interferido de alguna manera, pero no pueden. Entonces, aléjense, mándense el video a su email o a alguien más, o háganlo público, y ya que pues las autoridades lo decidan en una corte o tribunal.
2: Y porque este tema es tan repetitivo, abogado, y nosotros también hemos recibido muchas preguntas alrededor de esta interrogante, si un agente le exige a una persona que le muestre su teléfono, que le entregue su teléfono o dejar de grabar, ¿qué derechos tiene esa persona?
1: Bueno, en la frontera uno no tiene realmente derechos. Se tiene que entregar el celular, no se puede grabar nada en las fronteras, en los aeropuertos, tal vez en puntos de inspección como lo que es la patrulla fronteriza, ahí sí los derechos están muy restringidos. Pero en la calle, si yo estoy aquí en mi banqueta, ese policía le puedo tal vez mostrar, pero no tienen derecho a tocar o que borren la información ahí. Entonces nada más es una espada de doble filo, sobre todo por lo que vimos en los asesinatos de esas personas que no deberían de haber perdido su vida. A veces nos preocupa que el gobierno quiera suprimir evidencia que pueda ser usada en su contra. Entonces, va a tener que ser caso por caso, pero protejan esa información si creen que se cometió un delito. Claro. Y hay que documentar el abuso del gobierno como de cualquier individuo.
2: Abogado, me quedan 30 segundos. Finalmente, ¿cree que este caso podría sentar un precedente importante sobre los límites entre la seguridad nacional y las libertades civiles?
1: Ay, desgraciadamente ahorita en esta política del gobierno lo que sea puede pasar. Tal vez

0: se gana pues a nivel de distrito, pero si llega a la Suprema Corte, con la actitud conservadora que tenemos ahorita, pueden hasta, como lo hicieron ya de que es legal, decidir si estamos indocumentados o no basados en nuestro idioma o test de piel.
1: Sí.
0: Nadie sabe. Esperemos que se continúe respetando la Constitución.
1: Abogado, ¿dónde lo podemos encontrar?
0: En todos los medios, en Jaime Barrón, jaimebarrón.com. Si nos googlean ahí me encuentran por mi nombre, a la orden.
1: Muchísimas gracias, abogado. Gracias por estar con nosotros esta mañana.
0: Un gusto.
1: Y cambiamos radicalmente de tema. Vamos a hablar de Estados Unidos, que frena ofensiva contra Irán mientras avanzan contactos de paz.

0: 13 días consecutivos de ataques de Estados Unidos contra Irán terminaron repentinamente el viernes pasado. Según el embajador de los Estados Unidos ante la ONU,
1: what the president is doing right now, as we've seen all along, is giving
2: es darle espacio a las conversaciones.
1: Talks are ongoing.
2: Las negociaciones están allí, están llevando a cabo todos los días.
0: Que la decisión del presidente Trump de poner en pausa los ataques se tomó tras una reunión el viernes pasado con el vicepresidente J.D. Vance y el general Dan Kane, presidente del Estado Mayor Conjunto. El temor a agotar las reservas de misiles Patriot habría sido una de las principales razones para suspender, al menos por ahora, los ataques contra Irán.
3: Si se agotan los misiles Patriot, entonces los Estados Unidos va a perder su capacidad para libertad de acción en el campo de batalla. Estos no solamente son costosos de 3 a 4 millones de dólares, pero también se demoran mucho tiempo en fabricarse.
0: Según el Pentágono, la operación Furia Épica contra Irán ha dejado 18 militares estadounidenses fallecidos y 624 heridos. Los asesores del presidente Trump también le habrían advertido que una escalada del conflicto tendría un fuerte impacto en la economía mundial. Y es que, según expertos, Irán sabe que su mejor arma es bloquear el estrecho de Hormuz, por donde transita cerca del 20% del petróleo del mundo.
4: ¿Qué es la forma de presionar a Estados Unidos? Y decirle que si no ceden lo que ellos están imponiendo, entonces cierran el estrecho de Hormuz y se dispara el precio del petróleo en el mundo y de ahí para allá el resto.
0: El secretario de Estado Marco Rubio asegura que Irán quiere llegar a un acuerdo, pero el problema es que cada vez que llegan a un acuerdo, los que están al mando lo rompen o quieren cambiarlo.
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15: Soy Valeria Lozano de Hábitos y te quiero contar sobre dos tipos de estrés que tal vez no conocías. El primero es el estrés acumulado en el sistema nervioso, que es el que tiene que ver con eventos desafortunados vividos en el desarrollo o infancia y que no se procesaron bien. 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
1: Lunes, lunes. ¡Ya llegó! ¡Se enciende la emoción! ¡Buenos días, América!

0: América de costa a costa. Póngale usted sabor a la mañana. Y señores, ¿cómo se la está poniendo Lalito, verdad, Lalo? ¿Tú estás encendido hoy? ¿Con mucho sabor en tu cuerpo? ¿Con mucha sangre caliente?
1: Mucho sabor, mucha sangre caliente, por supuesto. Y voy a tratar de aprender a bailar. Ya estoy siguiendo ahí un tiktokero.
2: Por favor.
1: Te pones cinta en el piso y tú vas siguiendo la cinta y te enseña a bailar solo con cinta.
0: ¿De verdad?
1: En el piso, sí, ya estoy aprendiendo. Aprendí algunos movimientos, mira.
0: A ver. Oh, por favor, no, cámbiate de tiktokero, ese no está funcionando.
2: ¿Y qué tiene que ver el piso con las manos?
0: No sé. Creo que se está como transportando.
3: Andrea,
0: me da como un poco nervio.
3: Falta de confianza.
0: Ay, sí, pero es que Lalito es un hueso duro de roer.
3: Yo les puedo ayudar a que se enseñen a bailar. Ay, Janet también, se ve que también no es su fuerte.
0: No, Janet es una buena bailarina y una buena cantante.
2: Buena.
3: Sí,
2: cantante no, André, cantante no. Unos tampoco exageres.
0: Pero has estado en clase, Janet.
1: André, ya cambió de maestra.
0: Lalito, tú no tienes piedad con nadie.
2: No, de verdad. Sí. Y maestra súper bella, súper linda y canta muy bien.
0: No nos has contado ese episodio con Osito. No, te has ido por la tangente y no nos has contado. Tienes que contarnos. Y si necesitas refuerzo, yo viajo a Guadalajara.
3: Ese Osito parece que tiene los pies izquierdos.
2: No, fíjate que también baila bien, ¿eh?
3: ¿Sí?
2: También se defiende, también baila.
3: ¿Me lo prestas para un baile?
2: Sí, te lo presto.
0: No, no me lo preste. No.
2: Es
0: peligrosísima.
3: Somos amiguis.
0: Bueno, pero yo conozco a mis amiguis. Sí, señor. Miren, vamos rápidamente a contarle a nuestra audiencia a esta hora lo que ocurrió mientras usted dormía.
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0: Siete ciudades de Estados Unidos han enfrentado calor extremo de hasta 111 grados Fahrenheit este fin de semana.
2: Y le contamos también que al menos 2 muertos y 5 heridos dejó el tiroteo en Seattle Center, según reportes de autoridades.
0: En noticias, el primer ministro israelí Benjamín Netanyahu, que acusó al alcalde de Nueva York, Mandani, de fomentar el odio al pedir su arresto por acusaciones de crímenes de guerra.
2: ICE prepara un operativo para la detención y deportación de más de 300.000 haitianos tras el fin del TPS, según reportes.
0: Más de Nueva York arrestan a hombre que habría causado la muerte de niño de 12 años en tiroteo en el Bronx.
2: El Pentágono desata polémica por reducción en cifras de militares muertos y heridos en la guerra con Irán.
0: Y nos vamos al sur de la Florida. Un equipo de armas y tácticas especiales intervino para arrestar a un hombre en casa usada como Airbnb.
2: Y el presidente de Colombia, Gustavo Petro, genera nueva polémica porque sugirió este domingo que la ceremonia de investidura de su sucesor, Abelardo de la Espriella, se realice en Miami, Florida, donde el abogado cuenta con una sede de su firma, luego de que se descartara Bogotá como escenario.
0: Y nos vamos a Illinois porque Obama aparece de sorpresa en práctica de la WNBA All-Star, el mensaje que dejó en Chicago.
2: Nueva York simplifica trámites y permisos para 180.000 pequeños negocios. La alcaldía de Nueva York anunció más de 50 reformas para simplificar trámites, reducir permisos y recortar multas en la ciudad.
1: Duro comunicado de Gianni Infantino tras lo sucedido con la Argentina en la final del Mundial. Estaban tan acostumbrados y tan consumidos por el odio y las críticas que se lo perdieron todo.
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0: Bueno, ya a esta hora vamos a compartir con toda nuestra audiencia una gran historia. Es la historia de Michelle Thielen. Ella es empresaria venezolana que está transformando la industria de la limpieza en Estados Unidos. Y fíjense qué historia tan fascinante. Comenzó como un trabajo limpiando casas al llegar al país con 19 años y hoy se ha convertido en un ecosistema de empresas que incluye una compañía de limpieza con más de 40 colaboradores, una plataforma educativa y que ha capacitado a más de 1.500 personas. ¿Cómo estás, Michelle? Qué bonito tenerte aquí. Bienvenida, mi amor.
5: Gracias, muchas gracias por la invitación.
0: ¿Cómo comienza esta historia y cómo llegas a crear esto que hoy tienes?
5: Bueno, básicamente como muchos de nosotros los inmigrantes, ese fue mi primer trabajo. Yo no hablaba inglés, tampoco manejaba, entonces esa fue la primera oportunidad que salió y pues luego fui aprendiendo acerca del oficio hasta crear mi propia compañía. Ya dejé de trabajar para otra empresa y hace ya 2 años que creé otra compañía donde enseño a otros latinos en cómo emprender en este rubro de la limpieza, que no cometan los errores que yo cometí al principio para que no pierdan tiempo, dinero. Y hace 2 meses acabo de lanzar mi propia marca de productos de limpieza a base de plantas, porque pues ya estando en esta industria me di cuenta el montón de tóxicos, el montón de ingredientes tóxicos que tenían los limpiadores que comúnmente usamos, los más populares, y pues bajo esta necesidad acabo de lanzar mi marca de productos de limpieza.
0: Wow, Michelle, ¿y qué ha sido lo más retador?
5: Mira, lo más retador es al principio, que yo creo que mi primera compañía fue como la escuela. Aprender a delegar, aprender a soltar, porque uno cree que uno es el mejor haciendo todo. Entonces, básicamente ahí aprendí un montón a que hay que confiar, hay que sistematizar, hay que dejar todo documentado. ¿Cómo lo hago? ¿Cuáles son los procesos? Así los colaboradores pueden hacerlo como tú o incluso mejor que tú, que ese es uno de los miedos al principio de delegar, que creemos que nadie lo va a hacer como nosotros y resulta que no, que hay un montón de gente allá afuera que puede hacerlo incluso mejor que nosotros.
0: Michelle, aquí estamos hablando de una historia de superación, pero una historia también de ambición por cambiar los roles, porque no es lo mismo una persona que va y limpia la casa de alguien más y bueno, está cuando puede estar y es dueña de su tiempo, que hacer una empresa. Sí. La mentalidad cambia.
5: Total, siento que desde el principio yo quería ser dueña de mi tiempo, quería tener un negocio. Sí, soy muy ambiciosa ahí por eso.
0: Qué bueno, eso no es malo.
5: Y bueno, sí, empezó a crecer. Creo que también la misma empresa me empezó a exigir más, a más clientes. Entonces dije, yo sola no puedo manejar esto. Uh-huh. Y fue cuando empecé a contratar poco a poco. Y luego de ya tener 5 años, 6 años con mi empresa, que yo decía, bueno, esto era todo hasta aquí. Personas alrededor de mí empezaron a preguntarme, ¿cómo lo haces? ¿Cómo creciste? ¿Pero cómo contratas? ¿Pero cómo consigues los clientes? Un montón de preguntas que dije, bueno, aquí tal vez hay una o por otra oportunidad de negocio. Claro. Que yo no me lo imaginaba. Fue el mismo ambiente que me lo fue
0: presentando.
5: Exacto, que claro. Salió esta segunda empresa y hace ya 2 años que lancé un curso en línea para todos los latinos en Estados Unidos que quieran emprender en este rubro, porque sí, como tú dices, puede ser al principio que un emprendedor pues es dueño de su tiempo, tiene sus par de clientes, pero si ya tú quieres escalarlo y hacer una empresa real que pueda funcionar sin ti, pues ahí sí ya necesitas procesos y aprender más y educarte, y para eso es que está mi curso.
0: Michelle, y me da mucha curiosidad saber qué enseñas en estos cursos, porque quizás cualquiera puede decir, limpiar una casa, eso es fácil, ¿no? Eso es echar el trapo y todo el mundo en algún momento pues echa una limpiadita en
5: claro,
0: su casa,
5: claro,
0: ¿no?
5: Pero su casa.
0: ¿Qué enseñas en ese curso?
5: Bueno, limpiar tu casa y limpiar de manera profesional es completamente diferente.
0: Claro.
5: Enseño, obviamente, esta parte del entrenamiento de cómo limpiar para que sea ágil, para que sea productivo, y pues no solo tener una compañía de limpieza no se trata solo de limpiar y limpiar bien, sino que es también el servicio al cliente, también cómo vas a contratar ese personal, cómo lo vas a entrenar, cómo vas a cobrarle a estos clientes, un montón de procesos que pues están dentro de la compañía y un montón también de logística, que la gente no sabe, que pues tú te imaginas una compañía de limpieza y solo te imaginas limpiar y ya, pero hay un montón de logística atrás de una compañía de limpieza, de armar los grupos, de armar las rutas de las casas que se harán, todos los procesos. Entonces, todo esto lo enseño ahí y está en español, porque algo que también a mí me pasó al principio cuando yo comencé es que yo no me sentí identificado con nadie de que hablara mi idioma, que fuera latino, que fuera inmigrante, que estuviera en este mundo teniendo éxito. Entonces,
0: cuando tú iniciaste limpiando casas de manera independiente sin antes haber, bueno, formado esta empresa que ahora ahí tienes, ¿podrías vivir de eso?
5: Sí, sí se puede vivir completamente y tú puedes estar muy cómodo, porque también lo que yo le hablo a mis estudiantes es saber a dónde quieres llegar. Porque tú puedes limpiar tú y tener un ayudante más y vas a estar bien. Pero si tú quieres crecer y escalar, pues ya es otra cosa. Siempre les digo a ellos, ¿qué es lo que quieres para ti? Depende de eso, pues, cómo vas a manejar tu compañía. Uh-huh. Puede ser con una sola ayudante o puedes querer tener 100, 40, 30, lo que vaya creciendo.
0: Y además te lo pregunto porque los que venimos de países suramericanos y de repente tenemos o teníamos en nuestros países la facilidad de tener no solamente una, sino dos personas que nos ayudaban en casa. Quizás a veces teníamos personas que dormían en casa de manera permanente. Pagar eso aquí es prácticamente sí. imposible, al menos para el nivel de ingresos que tenemos en nuestra nación. Limpiar una casa hoy pudiese, bueno, eso entiendo que lo miden por lo grande que sea la casa, la cantidad de habitaciones, pero cuesta muchísimo dinero en comparación a nuestros países.
5: Sí, total. La economía de Latinoamérica en este rubro y en Estados Unidos es completamente diferente, pero estamos en un país donde la gente necesita soluciones, necesita que les resuelvan, que devolverles como horas a su día. Entonces tú le estás quitando a ellos una responsabilidad y aquí es donde empieza esto siendo un negocio, porque le estamos ofreciendo soluciones a personas ocupadas, mamás con los niños, las tareas, o sea, llegar a la casa y además recoger y ordenar y limpiar y mantener, pues la solución es contratar una empresa de limpieza.
0: Claro, ¿cómo se llama tu plataforma? Y aún así, bueno, es una plataforma que hoy educa, que busca que también otras personas puedan crecer dentro de este rubro, pero sigue siendo una plataforma donde personas pueden ingresar para ponerse la orden y trabajar para tu empresa. ¿Cómo funciona esto?
5: Bueno, básicamente mi ecosistema, como yo le llamo, pues estoy en la industria de limpieza tres maneras. Servicio, que es, obviamente presto servicio de limpieza en Carolina del Norte, donde yo estoy. Educación, donde enseño a otros latinos a crear su propia compañía de limpieza y con los productos a base de plantas. Básicamente, en educación, que es los cursos que doy, sí, cualquiera puede, que quiera emprender con un negocio de limpieza, inscribirse y ver las clases desde la comodidad de su casa, que es lo mejor. Tú no tienes que viajar, tú no tienes que invertir en boletos, todo está ahí para que tú te eduques y pues lances tu negocio de limpieza. Y no solo personas que quieran como empezarla, sino personas que ya llevan tiempo en este negocio, pero llevan años estancados de cierta manera, porque muchos empresarios de la limpieza comenzamos ensayo y error y ver, y comenzamos nuestro primer cliente, pero de cierta manera llega un punto que no tenemos herramientas para crecer. Entonces, yo tengo estudiantes que están en cero, y he tenido estudiantes, tengo una de mis estudiantes que me dice, tú puedes ser mi hija, porque te doblo la edad, o sea, soy más grande, que me dice, yo tengo 16 años en esta industria, y yo compré el curso para crecer más y para aprender todo de ti, todas las herramientas. Entonces, no es solo para gente que está desde cero, sino para gente que, se quiere organizar, se quiere expandir, se quiere tener todo ordenado. A todo el mundo.
0: No, pero la verdad es que es muy interesante lo que tú nos estás contando, porque de un oficio que parece un oficio fácil, sin mayor estructura, también necesita de una estructura para crecer y dar un paso adelante, como bien te lo decía esa última persona que nos comentabas en tu relato. Fíjate, Michelle, ¿qué tan importantes fueron las redes sociales para el inicio y para el crecimiento de hasta ahora hoy, bueno, teniendo y diversificando el negocio, como ya nos has comentado?
5: Correcto. Mira, a mí me han gustado las redes sociales desde hace un montón, pero consumiendo y posteada de mis viajes, etcétera. Y hace, pues, 2 años, a mí me gusta también hacer recetitas. Hice un video de una receta donde se me parte una olla de vidrio, y pues ese video explotó. Y ya yo tenía mi compañía de limpieza. Ajá. Yo hacía redes por hobby, me gustaba. Yo dije, este es el momento de que... Porque yo tenía ya en mente que quería enseñar esto, porque ya lo hacía en persona. Pero yo sentía que el curso en persona era un poco limitante. La gente tenía que viajar a Carolina del Norte, eran 2 días, pues era más costoso. Y yo siento que este video viral, donde, pues tú sabes cómo son las redes sociales, te exponen a más personas. Yo dije, este es el momento de ahora sí grabar mi curso y lanzarlo, porque tengo gente aquí viéndome. Y así fue donde yo poco a poco comencé a incluir mi contenido de limpieza a mis redes sociales, porque antes yo hacía era solo por hobby, una cocinita aquí y un viaje, etcétera. Eso obviamente...
0: ¿Y cómo fue ese video de la olla explotada? Ya me dio curiosidad, tengo que ir a buscarlo.
5: Te voy a mostrar. Pero bueno, pude llegar a más personas, porque esto también es una industria que no es sexy. Entonces la gente tampoco es que...
0: Y que no debe ser sexy, por seguridad también,
5: obvio,
0: ¿no?
5: Obvio, obvio. no es sexy, entonces no es que la gente está hablando de este contenido. Entonces yo empecé a hablarlo y de forma tan natural, y que ya yo llevo años haciendo esto, entonces se me da a explicar algo que es mi trabajo.
6: Claro.
5: Y la gente se identificó mucho y empezó como que, mira, yo también tengo este problema.
6: Qué maravilla.
5: Y preguntas. Y bueno, una comunidad hermosa que ahora tenemos más de 1,500 estudiantes. Entonces, lo que yo digo es como más impactando vidas, impactando familias, porque pues estás creando un negocio real, ellos están generando empleos, están dejando un legado para su familia. Y yo te puedo hablar de, sí, mis 1,500 estudiantes que son parte de mi comunidad, pero también en mi comunidad general de redes sociales, gente que me dice, no soy parte de tu curso aún, pero me ha ayudado un montón estos tips y estoy aprendiendo aquí y estoy aplicando esto. Entonces, espectacular.
0: ¿Dónde podemos encontrarte, Michelle?
5: Mira, en mis redes sociales son Michelle CT y de mis cursos es Sunshine Cleaning Club. Y me pueden encontrar.
0: Maravilloso. Fue un placer conocerte, Michelle. Qué bonita historia. Y una historia que inspira. Y además, nada es imposible.
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0: Buenos días, América. Buenos días, Andreina. Buenos días, Janet. Buenos días, Toñito. Qué importantes son los buenos días. A veces se nos olvida. Vamos caminando en la calle y no le damos los buenos días a la gente que va pasando. No le damos los buenos días cuando nos subimos al camión, al transporte público, al metro, al tren. Siempre es lindo dar los buenos días y sonría. No sabe con esa sonrisa lo que puede provocar en los demás. Chicas, chicos, estamos de lleno metidos en los deportes gracias a toda la gente que se ha involucrado con nosotros y nos ha dado su respuesta a la interrogante que planteamos en esta mañana. ¿México cumplió? Para que nos digan si cumplió o no cumplió. Otra interrogante es, ¿por qué Thomas Tuchel, teniendo a más del 70% de los jugadores en su plantilla en la Premier League, jugadores de élite, jugadores que no bajan de los 150 millones de dólares, ¿por qué se echó para atrás? ¿Por qué se echó para atrás frente al conjunto de Argentina? Ya lo tenía todo, ya lo tenía todo para pasar, y como ellos dicen, llevar la copa a casa después del año 66. Este equipo no ha ganado absolutamente nada, ni siquiera Eurocopas. ¿Por qué echarse para atrás? ¿Por qué? ¿Por qué el árbitro favoreció tanto a Argentina en el partido contra Egipto? ¿Por qué? ¿Por qué? ¿Por qué sucedió eso? ¿Por qué no entró Lautaro Martínez? Son heridas que, insisto, nunca, nunca se van a poder sanar. Paso a otro deporte rápidamente. En la Tour de France, Isaac del Toro alcanzó podio, se ubica en la tercera posición, sonó el himno nacional mexicano allá en Francia, y el ciclista azteca de Ensenada, Baja California, así celebró este gran logro. Por primera vez, un ciclista mexicano se sube al podio de un Tour de France. Isaac del Toro.
1: Second day on the Tour de France, and already you've won a stage on the world's greatest race. What does it mean for you?
0: ¿Qué significa para ti esto?
2: Really everything.
0: I significa said todo. Very privileged. Lo dije antes. Soy un hombre muy privilegiado. Hemos trabajado como equipo para estar aquí.
2: Really.
0: Mucha confianza en todo el equipo.
2: Work of everybody, my family, my
0: es el trabajo de todos, de mi familia, de mis amigos. No puedo creer que lo hice.
2: Just insane, really.
0: Es insane, es algo increíble.
2: Like Tadej being in the same team as him and the best team in the world.
0: En el mismo equipo
2: really like full emotions and
0: son muchas
2: you
0: emociones.
2: Cannot believe how it feels now for me.
0: No puedes ni creerme lo que siento en estos momentos para mí, para mi país.
2: Going on is just insane, really. This thanks
0: todo
2: so
0: lo que está pasando es surreal.
1: Tell us what happens in
0: ahí
1: that final
0: las palabras de Isaac del Toro después de consagrarse en el tercer lugar. Efectivamente, no ganó el título. En algún momento lo va a ganar. Pero su tercer lugar sabe a hazaña, demostró que ya no es solamente una promesa, es una de las grandes figuras del ciclismo mundial y un serio candidato para conquistar algún día el Tour de France. Lo va a lograr, créanme que sí. Luquita Modric, pese a ya tener 56 años, renovó con el AC Milan, sigue en lo más alto. Luquita Modric no le hace caso a la MLS como Lewandowski, como Messi, como Suárez, como Griezmann. No. Él se queda en lo más alto. Así es su carácter. Luquita Modric. Forza Milan, Luquita.
3: Ciao, milanistas. See you soon. Forza Milan.
0: Forza Milan, se va a quedar otro añito más. Lisandro Martínez, jugador argentino, habla de toda esta polémica que hemos mencionado, pero le siguen preguntando a los jugadores por qué existen muchos anti-argentinos en el mundo. ¿Qué es lo que está pasando en el mundo? No solamente en México, sino en el mundo. ¿Por qué en la final la mayor cantidad de aficionados en el planeta apoyaron a España y no a Argentina? Lisandro Martínez responde.
4: Argentina, que está en varios medios a nivel mundial.
5: Un poquito de bronca, porque claramente no tienen de dónde generar ese odio, ¿no? Pero bueno, y nos hablan de por ahí, de que somos agrandados, de que somos esto. Bueno, capaz que habla un poco más de la gente que hace esas cosas que de nosotros. Siempre fuimos muy respetuosos con el rival. Se decía que después de la final no habíamos reconocido a España. Los saludamos a todos los jugadores, a todo el cuerpo técnico. Estuvimos ahí. Y después, obviamente, la imagen que se ve que le estamos dando la espalda cuando nuestra gente no estaba cantando, ¿no? Entonces, una muestra también de respeto hacia nuestra gente, quedarnos ahí en el momento que teníamos que dar.
0: Ahí están las palabras de Lisandro Martínez. Ya me lo despido, pero no sin antes mencionar a Messi. ¿Qué tiene que decir Messi acerca de su retiro? Ya llegó la fecha de su retiro. Ya no va a participar con la selección de Argentina en la Copa América del 2028, en los amistosos, en el próximo Mundial. Lionel Messi Cuccittini.
6: Lamentablemente, en algún momento se termina y me gusta empezar a ver qué se puede llegar a hacer. El tema empresarial es algo que me interesa, que me gusta.
0: El tema empresarial me gusta, por ahí puede ir el asunto, ¿no? Al tema empresarial para Lionel Messi. Chicas, chicos, ha sido un placer estar aquí con ustedes. Nos vamos a Seattle, Washington. ¡Wow! Ustedes vienen de negro y la verdad que se ven muy bien hoy, ¿eh? Muy guapas, la verdad que.
7: Muchas gracias.
0: Impecables. ¿No tienes frío, querida Andreina?
8: El negro no sienta
7: me
8: bien.
7: Me muero, estoy tuya.
0: Pero primero la elegancia, ¿ves? Si vestidas,
7: antes falta que
0: de
7: sencilla.
0: Noche. Esto, esto.
7: Digna, mi amor. Sí, señor. Y olé.
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7: Ay, como digna es también nuestra querida Paulita Lamas. ¿Cómo vamos, Paula? Buenos días.
10: On the road, así es, muy digna, muy elegante, muy precisa, así como tú, mi amor. Lo que pasa es que, bueno, aquí no estamos en un estudio, producida, aquí estamos en la carretera.
7: ¡Ay, Dios mío! ¿Y cómo está el clima por allá?
10: Delicioso, Dios mío, esto hay que no se puede quejar, porque es que el clima está fabuloso, tenemos estamos en los 90 de alta, pero sin humedad, eso hay que aclararlo, y la buena noticia, entre comillas, que ya podemos respirar, porque durante toda una semana los humos de los incendios que tenemos acá en el estado de Washington y también en Oregon, pues se han mezclado, se han compactado, la brisa no teníamos, no se movía, y entonces se estacionó, digámoslo así, al punto que teníamos áreas con alertas en amarillo y en naranja, porque estaban bastante fuerte e intenso el humo de los incendios, veías todo nublado, tenías que usar máscara, pero afortunadamente ya soplaron y ya podemos respirar otra vez.
7: Bueno, vamos a hablar de ese tema que me parece fascinante, mi querida Pau, de vivir en la calle, a ser ciudadano honorable de Washington por un día. ¿De quién se trata?
10: Pues mira, fíjate que estamos hablando de Jimothy. Jimothy es un mapache que se hizo viral, no sé si ustedes lo han visto, es jorobadito, digámoslo. Y según los expertos, un mapache que nace con una desviación en su columna vertebral como esta, usualmente no vive mucho tiempo, porque eso le impide respirar, le impide un montón de cosas. Entonces, dicen que usualmente ese tipo de animalitos no se mantienen vivos por muchísimo tiempo, pero se las ha arreglado Jimothy para sobrevivir, y por eso se ha convertido en una persona viral. De hecho, lo grabó una muchacha pensando que era un gato, y de repente, un gato erizado, era de noche, a las 6 de la tarde, aquí el sol está como a las 3 de la tarde, más o menos, y ella lo empezó a filmar debajo de un carro, después dentro de un bote de basura, y cuando se dio cuenta que no era un gato, lo subió y dijo, bueno, le tengo que poner un nombre, le puso Jimothy, y Jimothy resultó que se ha vuelto viral porque es ese símbolo o ese icono de resistencia, de resiliencia, y de que a pesar de todas las adversidades, pues sigues hacia adelante. Ahora tiene murales, ahora ya, bueno, el merchandising se ha vuelto loco, ya tenemos camisetas, tenemos recuerdos, el alcalde, el Consejo de Seattle también lo nombró le hizo una proclama, después el gobernador lo nombró ciudadano por un día, Washingtonian por un día, en fin, ahora Timothy está por todas partes y es el embajador no oficial de Seattle. ¿Qué tal?
7: ¡Qué increíble! ¿No? ¡Ay, qué bonita historia! Paulita, pero también hoy amanecimos con una trágica noticia, ¿no? Este tiroteo en Seattle Center. ¿Qué es Seattle Center y qué es lo que ha pasado?
10: Lamentablemente somos noticia nacional por un acto de violencia brutal entre dos personas en uno de los eventos más icónicos del verano, que se llama Bite Seattle, que es donde todos los chefs de diferentes partes del mundo vienen, se presentan las últimas tendencias en comida, hay bebidas, por supuesto. Es uno de esos eventos maravillosos que podemos disfrutar al aire libre. Se realiza en el Seattle Center, que el Seattle Center, para aquellos que no han venido nunca acá, es donde está esa aguja espacial, ese Space Needle, que es el icono de la ciudad, que es esa torre gigantesca que tiene como un platillo volador en arriba, en el tope. Eso es el Space Needle. Abajo del Space Needle, todo ese parque, específicamente donde está el mural, donde se proyectan películas completamente gratis durante el verano y la gente hace picnic, eso es el Seattle Center. El Seattle Center es esa área que conecta el Space Needle con el Museo de los Niños, con el Museo de Ciencias, con el teatro y también con el AT&T Arena, donde se hacen los conciertos, donde se juega hockey, en fin, donde están los Crackers. Es un área espectacular, es un área muy bonita y es tristísimo que en el corazón más turístico y más bonito de la ciudad de Seattle haya ocurrido esto. Ayer a las 6 de la tarde, como tú muy bien estabas mencionando, explotó ese tiroteo donde 3 personas fallecieron, 2 en el lugar, aunque se les intentó realizar resucitación cardiopulmonar, no sirvió de nada, y la tercera persona fue una mujer de 56 años que falleció durante una emergencia, durante la cirugía de emergencia que se le estaba proporcionando en el hospital Harborview, que es donde se lleva el Trauma Center, como el Jackson en Miami. El hecho es que dentro de todo esto también resultaron heridas 4 personas, un bebé de 2 años entre ellos. Todas estas personas que resultaron heridas están en condición estable, afortunadamente. La policía ya lo ha reportado y también dijo que habían capturado a un sospechoso en el lugar y recuperaron 2 armas. Ahora bien, están haciendo una cacería humana para poder dar con el otro sospechoso, pero esto todo está ocurriendo después de que la alcaldesa, el departamento de policía, todos se habían hecho una rueda de prensa y habían reportado que durante el mes de junio había ocurrido un hito aquí en Seattle, y era que no se había reportado ningún incidente violento por primera vez.
7: Claro. Paulita, tenemos que despedirnos, pero tu podcast.
10: Power Moment with Paula Lamas en todas las plataformas de podcast, y si no, en paulalamas.net, allí me pueden encontrar.
7: Paulita, te queremos, que inicies bien tu semana.
10: Igualmente, mucho cariño, mucho amor, y con este calor, pues no agarren rabias, métanse en aire acondicionado, gente.
7: Paula Lamas desde Seattle, sí señor, y es que las temperaturas han estado increíbles este fin de semana. Pausa y regresamos ya.

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0: ¿ok? Puerto Rico.
1: ¿Cómo va? Bonnie va a tener el galpón.
2: Bad Bunny, yo pensé que ya había concluido su gira mundial, pero no, pareciera que fue reciente, ¿no? Y con un buen paquetico de billete que se quedó.
3: Sí, Andreina, por si, bueno, te habías quedado con ganas, ¿no? De ir a ver a Bad Bunny.
2: Bueno.
3: Fíjate que sí, Bad Bunny realizó el show final de la histórica gira mundial Debí Tirar Más Fotos. Y según las cifras reportadas, la gira recaudó 467,5 millones y vendió 3,1 millones de boletos en 55 conciertos, Andreina. Esto pues estableció varios récords. Lo que hizo Bad Bunny con esa gira Debí Tirar Más Fotos, del álbum con el mismo nombre que comenzó en enero del 2025, Andreina. La verdad, yo sí me quedé con ganas de ver a Bad Bunny. No he visto Bad Bunny, no lo he podido ver. Ha estado en Monterrey, ha estado en Ciudad de México. Por supuesto que ha estado ahí en muchas ciudades. Me hubiera encantado ir a Puerto Rico, donde tuvo invitados a muchos artistas. Yo creo que sí, los números que rompió y los récords que alcanzó fueron muy importantes, muy buenos, porque se hablaba todo el tiempo de esa gira. Y sí, ya no habíamos mencionado nada, por eso yo creo que creías que se había terminado la gira. Sin embargo, bueno, pues recién acaba de terminar, Debí Tirar Más Fotos, este tour mundial. Y bueno, le fue bastante, bastante bien, ¿no? El álbum también, con el mismo nombre, dio lugar a su primer número uno en solitario en el Billboard Hot 100. Además de otros 2 éxitos en el top 5 y otros 14 temas en el chart, colocando finalmente todas las canciones, las 17 canciones del álbum en el Hot 100, Andreina. Todas sus canciones, wow. Todas las canciones del disco se colocaron ahí en este, pues en esta lista, ¿no? De las 100 mejores canciones, imagínate. O de las 100 canciones más escuchadas, imagínate. Lo que ha logrado, ¿no? Con este álbum, Bad Bunny, que para muchos, pues bueno, no les gusta. Otros sí, otros no. Pero bueno, ahí están los números. Ahí está lo que ha logrado. Y
4: yo debí tirar, pero los discos de Bad Bunny, Janet.
3: ¿No te gusta, Brisky?
4: No,
3: ¿por
4: Janet.
3: ¿Por qué? Yo pensé que ibas a decir, yo soy debí romantic tirar,
4: style,
3: pero
4: yo soy romantic style de antaño.
3: Pero tiene
4: a mí me enamoraron
3: románticas.
4: Con Napoleón, me enamoraron con Armando Manzanero.
3: Ay, pero si se te pone ahí Bad Bunny así grandote,
4: pero
3: ¿no?
4: Pero eso es otra cosa, Janet, es otra cosa.
3: ¿Cómo Janet, su música no, pero, o sea, pero él no le dices que no.
4: Ah, claro, papucho.
2: Janet, te estás sonsacando, Brisi.
3: Ay, Dios mío.
4: Y ya sé. Ya la estoy conociendo bien, Andreina. Ya la estoy conociendo bien. Es sonsacadora.
3: Sonsacadora.
4: No como bueno. Tú, que acudes a misa y eres santa pura casta.
2: No, yo no soy ni pura ni casta, Brisi.
4: Ay, entonces, ¿con qué te hablas? Ay, no, que voy a cuidar mis amistades.
3: Andreina se entrega al Señor todas las noches.
4: Todas las noches, claro que
2: correcto.
4: Sí. Como debe de
2: ya no sabe.
3: Ay, pues ahí está Bad Bunny con su tour. Con su tour. Espero pronto ver a Bad Bunny. A ver el show que da Bad Bunny. Aunque, bueno, la gira mundial pues ha recaudado mucho, pero mucho dinerito. Y Andreina, con todo esto, esta gira se convierte en la más lucrativa de la historia para un artista latino masculino. Superó a mí Luismi.
2: Oh, wow.
3: Superó a Luis Miguel.
2: Y ya Luis Miguel tuvo una gira exitosísima.
3: Súper exitosa. Yo espero también vuelva Luis Miguel, aunque ya no cante, pero yo lo seguiría yendo a ver.
4: Que me cante la de Por Debajo de la Mesa.
3: ¡Ay, acaricio
4: tú! ¡Ay, rodilla, Andrina, okay. No te digo que me acarició.
2: Sí, rodilla.
3: Esas canciones románticas sí le gustan a Brisi.
4: Sí, sorbo a sorbo.
3: Que le susurren al oído.
2: Ay, ay, ay.
4: A mí me encanta susurrar, Andreina.

0: De una condena por narcotráfico en Estados Unidos en 2024, el expresidente de Honduras, Juan Orlando Hernández, regresó libre a su país en un vuelo privado por el aeropuerto internacional en Toncontín, beneficiado por un sorpresivo indulto de Donald Trump en 2025. Allí lo esperaba su esposa y sus hijos.
1: ¡Eres inocente! ¡Inocente! ¡Inocente! ¡Inocente!
0: Miles, que fueron convocados por su familia, lo acompañaron desde distintas partes del país hasta este sitio.
2: Y muchos de ustedes decían, Juan Orlando volverá. Y hoy, gracias a sus oraciones, ya volví a mi hermosa tierra que se llama Honduras.
0: Hernández, quien regresó con Renato Estabil, su abogado ante la justicia estadounidense, agradeció a Donald Trump por su libertad.
2: El presidente más informado del mundo dijo, yo revisé, mi equipo y yo lo revisamos detalladamente y aquí se ha cometido una tremenda injusticia.
0: Pero detrás de este júbilo se levanta una sombra judicial. Para este analista, el efusivo recibimiento no borra la gravedad de sus delitos ni su condena por narcotráfico en Nueva York, en la que fue indultado por Trump. Al contrario, solo evidencia el deterioro moral de la sociedad hondureña.
3: La incapacidad de tener una mirada crítica de lo que implica para el país que regrese alguien que convirtió al Estado en un narcoestado.
0: A su regreso, el otrora poderoso hombre se enfrentará a la justicia hondureña. Aunque aquí dijo que es persecución política, se le acusa de haber usado más de $2 millones del Estado para financiar su campaña política de 2013. A pesar de la gravedad del caso, parte de la población parece indiferente a su pasado.
4: Si lo perdonaron, para mí es que no tenía tanta culpabilidad.
0: El regreso de Juan Orlando plantea algunas interrogantes. ¿Intentará volver a la política y retomar el control de su partido o se mantendrá en un segundo plano? Su sola presencia tensa y abre un escenario incierto en el futuro político de este país. En Comayagua, Honduras, Claudia Mendoza, Univisión.
5: Y cambiamos de tema porque Venezuela intentaba dejar atrás una de las crisis económicas y sociales más profundas de su historia reciente, cuando en apenas 39 segundos, dos terremotos cambiaron el rumbo del país.
6: Venezuela intentaba recuperarse de una de las crisis económicas y sociales más profundas de América Latina en los últimos años. Más de 8 millones de personas habían abandonado el país y apenas unos meses antes había ocurrido una intervención militar que puso fin al régimen que gobernó durante casi 13 años. Entonces, llegó otro golpe.
7: ¡Está temblando! ¡Está temblando!
6: El miércoles 24 de junio, a las 6:04 de la tarde, hora local, un terremoto sacudió el noroeste de Venezuela. 39 segundos después, ocurrió un segundo sismo. El primero alcanzó una magnitud de 7.2 y el segundo de 7.5. Ambos afectaron Caracas y provocaron una destrucción generalizada en el estado vecino de La Guaira. Hasta ahora, el saldo oficial es de 5.400 personas fallecidas y cerca de 17.000 heridas.
8: Y hoy recordamos a aquellas personas que han fallecido, ¿no? Y es muy importante celebrar esta Eucaristía porque nos permite tener ese memorial, esa memoria viva de historia, de vida, pero también de esperanza.
6: Pero la emergencia continúa. Miles de personas siguen desaparecidas y las labores de búsqueda no se han detenido. Familias enteras esperan noticias de niños, adultos y personas mayores que permanecen bajo los escombros.
9: Por lo menos yo tengo tres hijos allí, tres hijos y su mamá, y estoy aquí luchando para poder por lo menos sacarlos, estén como estén. Y sería la satisfacción mía para poderlos enterrar en un sitio digno.
6: En una morgue provisional instalada en el puerto de La Guaira, permanecen 38 cuerpos de niños y adolescentes sin identificar. Las autoridades realizan pruebas forenses para darles su nombre.
10: Mía, la saqué por la mitad, mía. La saqué por la mitad, no se van a mover hasta que no vayan sacándola para allá. No se van a mover. No tengo nada que perder, que me mato si quieres.
6: El terremoto también dejó daños importantes en viviendas, hospitales y carreteras. El Banco Mundial calcula que las pérdidas económicas ascienden a 19.600 millones de dólares. De ese total, 9.300 millones corresponden a viviendas, lo que refleja la magnitud del impacto sobre la población. El organismo considera que la reconstrucción será determinante para la recuperación económica del país y advierte que el desastre afectará la productividad, el consumo y el crecimiento.

0: Venezuela durante la próxima década. El sismo también evidenció las limitaciones de la infraestructura y del sistema de salud. Durante años, alrededor de 50.000 médicos venezolanos emigraron debido a la crisis, reduciendo la capacidad del país para responder a una emergencia de esta magnitud. Ante ese panorama, Venezuela ha dependido del apoyo de organizaciones civiles y de la ayuda internacional enviada por Estados Unidos, México, China, España, Brasil y otros países.
1: Sont très faibles comme tous les patients qui sont sous ces décombres au bout de 4 jours donc du coup c'est pour ça qu'on fait tout pour essayer de les réhydrater et leur passer des différents médicaments pour une extraction du coup qui est très lente ça prend plus de temps que
0: De acuerdo con la ONU, más de 1 millón de personas necesitan asistencia humanitaria. En redes sociales se multiplican las solicitudes de alimentos, medicamentos, insumos médicos, herramientas para retirar escombros y materiales de construcción. Incluso algunos talleres de costura suspendieron sus actividades habituales para fabricar bolsas mortuarias.
2: A pesar de todo este desastre que hubo, con la fuerza de seguir con nuestros familiares que se encuentran ahí bajo los escombros.
0: Al mismo tiempo, venezolanos que viven en el extranjero han organizado campañas para reunir alimentos, artículos de higiene, medicinas y otros insumos para las zonas afectadas. La emergencia también alcanzó a los animales. En La Guaira, cientos de mascotas han sido rescatadas y muchas otras siguen siendo buscadas por sus dueños. Veterinarios y estudiantes de medicina veterinaria instalaron hospitales temporales que atienden hasta 50 animales al día.
3: ¿Cuántas personas ha rescatado?
4: Ninguna por los momentos.
3: ¿Y animalitos?
4: Dos.
0: Para Venezuela el desafío ya no es solo atender la emergencia. También será reconstruir un país que aún intentaba recuperarse de años de crisis económica, migración masiva y polarización política.
5: Bueno, este es un balance de lo que hoy se vive en Venezuela.
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8: Hola, hola, ¿qué tal? Muy buenos días. Hoy inicio de semana, lunes 27 de julio, y bueno, por el momento la temperatura aquí en Las Vegas, 89 grados, tendremos un día soleado, temperatura máxima de 105 grados. Y bueno, también tenemos alerta de calor extremo, así que por favor tome sus precauciones. Y bueno, por el momento tráfico lento por allá por el Freeway 95 Norte, desde la rampa de la Charleston hasta el Spaghetti Bowl. También se reporta a vehículos compuesto y también área bloqueada al carril derecho por allá por el área del Freeway 215 Sur, salida con la Sur de Keiror Boulevard. Por favor, tome sus precauciones y evite textear cuando va manejando. Buen día.
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19: ¡Zuley! ¡Dale! ¡Ya vénganse a ver el partido! ¡Ahí vamos, Antonio!
20: ¡Ya llegué, mensos! Oigan, traigo botanitas, ¿eh?
19: ¡Muy bien, Dani! ¿Ya están listos?
20: ¡Sí! ¡Sí!
19: ¡Bienvenidos a Inutilandia! ¡Porque aquí estamos locos por los deportes! ¡Comenzamos!

Esa es buena rola para empezar, Antonio.

0: ¿Cómo están? Excelente, maravilloso y espectacular, pero sobre todo, bendecido lunes, ya 27 de julio de este 2026, arrancando semanita, ¿cómo de que no?
1: Ah, claro.
0: Muy contentos, muy entusiastas, como debe de ser, con la pila al 100.
2: ¡Sí, claro, señor!
3: ¡Sí, sí, señor!
0: ¡Listo! ¡Buenos días para todos! Espero que se la pasen de rechupete, usted que está en casita, en el trabajo, donde quiera que se encuentre, lo que sea que está haciendo en ese momento.
1: Ajá.
0: Cochambroso, lo que sea que ande haciendo, desayunando, lo que sea que ande haciendo, evacuando, lo que sea que ande haciendo,
1: cochambroso,
0: ejercitándose. A toda la banda, muy buenos días, Darinka Talavera, el Zule y Ledesma, Toño Murillo, los saludamos con mucha alegría, mucho ímpetu, como debe de ser.
1: Ajá.
0: Cada día que amanece hay que celebrarlo como si fuera el último. Así que no desperdicie su tiempo en andar ahí de presumido, en andar de amargado, en andar de envidioso, en andar de quejumbroso, en andar de infiel, en andar de malgastadero, en andar de no querer a su familia, en andar en... ¡Ya! Me cae el hocico.
3: ¡Ya, hombre!
0: ¡Lo que sea, hombre! ¡Lo que sea! ¡Ya me entendió el punto! Así que...
3: Que no sea fea persona, Antonio.
0: Exactamente. Sea mejor ser humano.
1: No amargue eso, Antonio. No amargue eso.
0: Cada día es una oportunidad más que le brinda el de arriba.
3: Para dejar de ser
0: cuyello. Para dejar de ser cuyella.
1: Buena frase del día.
0: Queremos que le valga vega vida. Queremos que disfrute vida.
3: Claro.
0: No que valga vega.
1: Muy bien, Antonio.
3: Bien dicho.
0: Que metan vega.
3: Antonio.
0: ¿Cómo que Antonio, pendeja?
3: ¿Cómo que Antonio?
0: ¿No está diciendo vaya venga mi nombre?
3: ¿Cómo que Antonio?
0: ¿Cómo que Antonio? ¡Pendeja doble! ¡Ay, me voy a la venga!
3: ¡Adiós, Sensei! ¡Que me vaya bien!
0: Ya te da lo que provoca, güey, que hasta el Sensei se... Se acaba, se enoja.
1: Y se levantó muy temprano.
0: Se levantó temprano.
3: Y de malas. Hijo de su Mike Paloma.
1: Por cierto.
3: Al rato que venga...
0: A la otra no la dejamos ya.
3: Lo saludamos, lo saludamos.
0: A la otra no me cuisillo. Ay,
3: no.
0: Si no
3: pierdo, no, ya nomás era una vez. Ya nomás era una vez, ya con eso. Todo bien.
0: De seguido. Ya váyase.
3: Adiós,
1: así que hacemos, Sensei.
0: Tranquitita, petota hermosa, ¿cómo estás?
3: Buenos días. Qué gusto saludarlos, me da mucho gusto que hayan amanecido bien, de buenas, con el pie derecho, que se hayan levantado, que pues todo les haya salido bien en la mañana, que por eso lleguen aquí con tanta alegría.
0: Eso.
3: De verdad.
0: Que todo fluya, Dale.
3: Que todo fluya, que nada influya. Bueno, les mando un fuerte abrazo a los que nos están escuchando, que sea un gran inicio de semana y pues tenemos mucha información, muchas notas, mucho cotorreo. Mucho wiri wiri, Antonio.
0: Ajá,
3: mucho
0: claro,
3: guaraguara,
0: sí.
3: Antonio.
0: Mucho huele huele.
3: Mucho huele huele. Ya, hombre.
0: Todo,
3: ya, hombre, ya.
0: Sí, creo,
3: muy
0: y
3: buenos
0: días. Que nos cuentes cómo te fue el fin de semana.
3: Ah,
0: muy
3: no,
0: bien.
3: Chulada.
0: Con el penacho. Ajá. Sí, hubo. Entonces, fue bien. Don Zuley, ¿cómo estás? Buenos días.
1: Buenos días, Dari. Buenos días, Antonio. Gracias por el desayuno. Eso es lo que debería de ser. De eso vive el artista.
0: Eso, gracias.
1: De eso vive el
0: artista. Gracias por el desayuno que aún no llega.
1: Buenos días, Antonio. Buenos días. La verdad que feliz inicio de semana para todos, el lunes. Con todo el ánimo, ya lo mencionaste muy bien, con todo el ímpetu para que esta semana nos vaya bien a todos, Antonio.
0: Claro que sí, así va a ser.
1: Claro, así debe de ser. Cerramos bien la semana.
0: El lunes, Ole.
1: Antonio,
0: se
1: Antonio.
0: Junta, para que no te vayas a hacer güey
1: Antonio,
0: al final
1: Antonio,
0: del programa.
1: Antonio.
0: Y... ¡Dale, voy, dale!
1: Antonio. Cerramos bien.
0: Y luego el vaselino a media puerta.
1: Antonio.
0: ¡Zule, ya hay junta! ¡Ah! ¿Qué es eso?
1: Antonio. Cerramos bien la semana, Antonio. Bien, vamos iniciándola bien, Antonio.
0: Bueno, pues hay que iniciarla bien.
1: Hubo concierto el viernes.
0: Hubo concierto
1: el viernes. Y ahora el lunes, hay que iniciar
3: bien. Cocinito, concierto.
0: Qué bárbaro.
3: Hubo rancho.
0: Rancho.
1: Ayer hubo rancho.
0: Hubo su rancho. Yo
1: hubo
0: su rancho.
1: A un ranchito ahí con mi hermana.
0: Ajá, sí,
1: ya de ayer, Antonio, por cierto, una reunión familiar.
0: ¿Este es su ranchito?
1: Padre, sí, allá Zacualco.
0: ¿Blanco?
1: ¿Se llama? ¿Se llama el pueblo?
3: No te iba a decir nada, Solís.
1: Dale, dale. Volteaste muy acá. Como queriendo revirar, Dani.
3: Ah, qué padre.
1: Dale,
3: no, yo dale, te dale, qué dale, padre, Solís.
1: Es Acualco de Torres, Jalisco.
3: Ah, qué padre.
1: Así
3: ah,
1: se llama el pueblito. Es serio, es serio, es serio. No, no te rías, Antonio.
0: Oye, ¿qué, güey?
1: Así se llama.
0: Fíjate
1: se llama
0: lo que dices.
1: Así es el pueblo. Ah,
0: okay. Es Acualco de Torres.
1: A Jalisco, sí.
3: Órale.
1: Yendo por la carretera libre hacia Colima. Ajá. Uh-huh. Adelante de Santana Catlán.
0: Ay, güey.
1: Fíjate bien, Antonio.
3: ¿Santana Catlán?
1: Catlán. Santana Catlán.
3: Ah, ok.
1: Y un poquito más adelante de Catarina, Antonio.
0: Y los rurales.
1: Ahí a donde... No, no, no, espérate, espérate, Catarina. Antonio. Ahí en Catarina...
0: Los rurales. Ajá.
1: Déjame te explico. Ahí en Catarina, en el pueblito este, no sé si sea mágico, parece que todavía no, pero ahí encontraron los restos de un mamut.
0: Ah, un mamut.
1: Fíjate, Antonio, hoy vengo muy cultural.
3: Amanecí muy cultural.
1: Neta, neta, neta, encontraron los restos de un mamut.
0: Muy petatón.
1: Uh-huh. Ahí en Catarina. No sabías tú, Antonio, ¿verdad?
0: No, no.
1: Te falta agricultura.
0: Ay, tú tampoco sabías, güey. Te apuesto que Antonio, te contó esa historia
1: no,
0: ahí.
1: No, desde hace muchísimo tiempo yo sabía que habían encontrado...
0: ¿Y por qué nunca lo habías contado,
1: güey? Los restos, porque nunca se había prestado la oportunidad para poder... Sí, hacía mucho que no iba con mi hermana ahí a su... Al pueblito donde
3: que
1: vive.
3: Bueno, más que
1: sí, sí, sí, de veras que ya tenía como, pues qué, 4 o 5 años que no iba para allá. Sí, veía a mi hermana, por supuesto. Uh-huh. Ella venía, mis sobrinos también, aquí a mi casa, a su casa.
0: ¿A cuál cono?
1: A ver a mi hijo al estadio y todo esto. Pero yo iba muy seguido anteriormente allá. Fíjate que hay un detalle bien importante. Allá en ese pueblito es en donde mi hermana tenía su taller de confección de prendas. Uh-huh. Y me hacía los suéteres de portero.
3: Ay,
1: con
3: padre.
1: Mi marca y todo eso.
0: Ajá. Árale.
1: Iba y venía yo muy seguido de Guadalajara a Zacualco. Por, precisamente por las prendas y todo esto, para venderlas y todo ese tipo de detalles. No te rías, Antonio, no, que es cosa seria. Primer día que wey. Lunes que estoy hablando en serio, pues, Antonio.
0: Estoy escuchando, güey.
1: Y fíjate que iba así, iba muy seguido. Y ayer iba y me perdí, Antonio.
0: ¿A sí, güey. ¿5 años?
1: Para entrar a pues pasas por Santana Acatlán. Por Acatlán de Juárez, más bien dicho. Y hay un túnel, hay una desviación para no meterte al pueblo de Santana, de Acatlán. Uh-huh. Entonces, pues yo tomé la desviación, el túnelcito y todo esto, y que salgo como para Villa Corona.
3: Okay.
1: Allá para donde estaban los balnearios de Agua Caliente y todo eso, Chimulco,
3: sí, es cierto. Sí, sí.
1: Y todo ese tipo de detalles. Salí para allá y pues no era para allá.
3: Uh-huh.
1: Era para Ciudad Guzmán, pero por la libre, ¿vale?
3: ¿Y qué mejor te regresaste para a Colina. Guadalajara?
1: Y no, pues casi me regresé a Guadalajara.
3: No, ya, hay que regresar,
1: Me regresé, y estaba un camión ahí en una subida muy, muy prolongada. Un camión descompuesto,
3: uh-huh.
1: Un camión foráneo. Y pues estaba tapando un carril en una subida, hay una curva y una subida ahí donde hay una birrería. Ajá. Y donde venden desayunos, por ahí a mucha gente se va a acordar.
3: Ah, bocho.
1: En una de las curvas. Uh-huh. Y me regresé y pues tuve que otra vez que hacer fila ahí en ese pedal. Pero bueno,
0: todo bien,
1: fuimos y regresamos muy bien.
0: Lo bueno que llegaste, mi querido Zule. Al rato nos sigues contando más de esa... Comidita
1: no, estuvo chido.
0: Reuniones.
1: Sí, carnitas, Antonio.
3: Ay, qué rico.
1: Eso. Sí, sin cheves, sin tequilita ni nada.
0: Ah, eso no te creo. Pero está
1: bien. No, sí hubo, pero eso, yo no.
0: Eso, a ti no te creo, Zulay, pero vamos a hacer de cuenta que sí.
1: No, es cierto, Antonio, créeme. Believe me, Antonio, believe me.
0: Y va a cerrar la charla, dale, diciendo, ya puse a conducir a mi nieto.
1: No, todavía no. No lo llevé, llevamos a los patitos, llevaron. Mi hija llevó a los cuatitos.
0: Se llevó el carro.
1: No, déjame te digo. Les pusieron un brincolín.
0: Ajá.
1: Y los cuatitos, bien curioso. Está el brincolín y hay una parte alta, ¿no? A donde se suben ahí con una soga.
3: Ajá.
1: Y de ahí ya se empezaban a aventar los dos canijos. bien curioso, bien cura los dos chiquillos bonito. Que la verdad sí. Disfruté muchísimo.
0: Les encanta el peligro. Ay, bueno.
1: Sí, la neta sí.
0: Pues ahí está, bienvenidos.
1: Eso lo voy a empezar a enseñar a manejar ya de una vez.
3: Ya de una vez, Zule, porque luego se hace tarde.
0: No voy a hacer una emergencia.
3: Sí.
0: Este borracho, Zule.
1: No, Antonio.
0: ¿Quién sabe?
1: Nada que ver.
0: Ah, si te atreviste con tu hijo, que no hagas.
1: No, nada que ver. Ahora ya no.
0: Bueno, vamos a recorrer.
1: Pero en otro tiempo,
0: Antonio. A la 1, 2, 3.
3: ¡Au!

0: Eso, vámonos de volada porque el día de hoy, lunesito 27 de julio de este 2026, está yendo de volada el año, los meses, los, todo, todo, todo. Faltan exactamente 157 días para que finalice este año y hoy conmemoramos, y que ya me regañó el Zurich, ni que fueran tacos de carnaza y de cabeza, Antonio.
1: ¿Por qué?
0: Día Mundial del Cáncer de Cabeza y Cuello.
1: Ajá.
0: De cabeza y cuello. Oye, me está echando el carril. Ni que fueran tacos, Antonio, para que
2: Pues cáncer de acá.
0: De cabeza y de cuello, sí, lamentablemente. Maldito cáncer, pero pues lo tenemos que... Hoy es Día Mundial del Cáncer de Cabeza y de Cuello. También Día Mundial de andar en zancos. Sí, cuando van al circo,
1: les han tirado difícil, ¿no?
0: Los desfiles. Los
2: ¿Te has subido, Antonio, tú? ¿A los zancos?
0: Son como unos palotes, ¿no?
2: Sí, sí.
0: Palotes, ahí andas.
2: ¿Pero te has subido?
0: No, nunca.
2: ¿Ni has intentado?
0: No creo que me puedan.
2: Sí te pueden, Antonio, ¿no? Claro que sí.
1: O sea, aunque tú no lo creas.
0: ¿Cómo sería el zanco,
1: Dale? Aunque tú no lo creas, Antonio.
0: ¿Cómo le haría el zanco?
1: Pero sí, ha de ser algo bien difícil, ¿no? O sea, sí es algo que tienes que dominar, entrenar ahí poco a poco.
2: Ajá.
1: Seguramente caídas, accidentes y demás.
2: El equilibrio es bien importante, Antonio.
1: Sí, pues seguramente
0: claro.
1: Sí.
0: Claro que sí.
2: Hay gente, por ejemplo, que trabaja con zancos, Antonio, fíjate.
0: ¿Con zancos?
2: En las construcciones, sobre todo. Acá en la Unión
0: Americana. ¿Con los zancos Laguna?
2: Acá en la Unión, ándale. Ajá. Acá en la Unión Americana, Antonio, para trabajar sobre los techos, más bien en los techos o algo de esto.
0: Blanco y
2: todo. Se suben a los zancos.
0: Ajá.
2: Y luego avientan ahí clavos y todo eso, Antonio.
1: ¿A poco con zancos?
2: Sí. ¿Sí? Sí. Un amigo trabajaba en zancos, justamente. Y un día me dijo, súbete. Eso no me animé, la verdad. No, me voy a caer.
0: Bueno, para la banda que no conoce los zancos, Dare, ¿cómo les explicamos? Que son como unos, o sea, la gente que son como unos palotes, ¿no? Unos palos grandes.
1: En los que, para caminar.
0: Anda, para caminar.
1: Sí.
2: Son extensiones de los pies.
1: Exactamente.
0: Eso,
2: Antonio.
1: No, Zulit. Tú traes la palabra.
0: Hoy traes la ciencia.
1: La lunes,
2: es lunes,
1: muy cultural,
2: es lunes, Dari, y amanezco muy...
1: lúcido.
0: Una extensión de los pies.
1: Es homero.
0: Por lo general utilizado por payasitos.
1: Es gente de entretenimiento, ¿no?
0: Ajá, exactamente.
2: Te digo
0: en los carnavales utilizan
2: hay gente que lo utiliza para trabajar, como te mencionaba, Antonio.
0: Pero sí, cierto.
2: Sí, te amarras a los... ¿palos?
0: ¿A los palos?
2: En los pies, de los gemelos sobre todo, tobillos y toda esa parte de la tibia y el peroné.
0: Uh-huh.
2: Ahí te amarras y pues ahí andas. Se veía muy curioso, la verdad.
0: Pues ahí está.
2: Y hay quien tiene trabajo también, Antonio, de andar en zancos en las ferias, en los desfiles, en las celebraciones, en todo eso,
0: Pues ahí está, hoy es Día Mundial de andar con zancos. Y celebramos los santos de Santa Natalia, Santa Liliosa y San Constantino. Constantinopatl. Santa Liliosa y Santa Natalia. Ahí está lo que celebramos el día de hoy. ¡Dale! ¡Las efemérides, por favor!
1: Claro que sí, Antonello. Yo ya estoy lista para platicarles parte de las efemérides. Porque déjenme decirles, Antonio, que es muy importante que nosotros conozcamos parte de la historia. Así, una fecha... ¿Cómo
2: fue? Eso, Daniel.
1: Ya lo tenía listo, Antonio. Nada más estoy jugando contigo. A ver, un día como hoy, 27 de julio, pero de 1908... El italiano Dorando Pietri protagoniza uno de los momentos más memorables de la historia olímpica al desplomarse varias veces antes de cruzar la meta del maratón de los Juegos Olímpicos de Londres. Aunque llegó primero, fue descalificado por recibir ayuda para poder terminar la prueba. Una de las pruebas, o si no es que la prueba más complicada, ¿no? Es ahí donde nace... pues creo que muchos le llaman la prueba reina, ¿no? El atletismo.
2: Ajá.
1: Y justamente el maratón, pues tiene mucha historia, ¿no? 42 kilómetros, muchas personas, pues, llegan a vomitarse.
2: Sí.
1: Llegan a su ranchito.
2: Ajá. Bien, en el trayecto, se les suelta el pelo.
1: Se desmayan. Uh-huh. O sea, está complicado. Para prepararse, para poder correr una de esas pruebas, es una preparación intensa.
2: Sí, oh, de acuerdo, de acuerdo. Y un día como hoy, 27 de julio, pero de 1990, Greg LeMond conquista su tercer Tour de France, consolidándose como uno de los mejores ciclistas de su generación, tras superar un grave accidente que casi termina con su carrera.
0: Y un día como hoy, pero de 1996, en los Juegos Olímpicos de Atlanta, continúan las competencias que marcarían una de las ediciones más recordadas de la era moderna, con actuaciones históricas en natación, atletismo y gimnasia.
1: Pero claro, un día como hoy, pero del 2012, se celebra la ceremonia de inauguración de los Juegos Olímpicos de Londres 2012, un espectáculo dirigido por Danny Boyle, que dio inicio a 17 días de competencia con más de 10.000 atletas de todo el mundo.
2: Y otro 27 de julio, pero de 1975, nace el beisbolista Alex Rodríguez, una de las figuras más importantes del béisbol de las grandes ligas, con más de 690 cuadrangulares en su trayectoria.
1: Atentis todos.
0: Atentis.
1: Abran su corazón.
0: Y con un segundo también.
1: Abran su cerebro, Antonio.
0: Eso vale gorro.
1: Abran los oídos para poder escuchar esta gran cita que nos trae Antonello el día de hoy.
0: La frase de día, cuyellos. La que todo el mundo está esperando desde que se levanta.
1: Pero claro.
0: Ahí va la frase de día, hijos de la chingada. Para que sean mejores personas y no anden de cuyellos, como dice Galare. Hoy es el momento perfecto para creer en ti y dar ese paso que has estado posponiendo. ¡Batería! ¡Guitarra!
1: Es el piano, Antonio.
0: ¡Piano!
1: ¡No, la guitarra!
0: ¡Piano eléctrico! Otra vez, porque seguramente algún güey no escuchó.
1: All right.
0: Y no se va a motivar como debe ser. Hoy es el momento perfecto para creer en ti y dar ese paso que has estado posponiendo.
1: Excelente frase.
0: ¡Échale vampiros! ¡Échale vampiros! Bueno, la notota del día, Isaac del Toro. El mexicano consiguió un resultado histórico para el deporte, obviamente nacional, al completar el Tour de France 2026 en el tercer lugar de la clasificación general este domingo 26 de julio, al finalizar la etapa 20 del torneo de ciclismo más prestigioso del mundo. Así que, wow, historia pura para Isaac del Toro y para México. Bueno, hay que decir tal cual que del Toro ya había asegurado el tercer lugar del Tour de France desde el sábado, pero este domingo lo confirmó y subió al podio, convirtiéndose en el primer mexicano en alcanzar este histórico puesto. Y por eso, la siguiente pregunta, nos referimos a este tema de
2: ¡órale,
0: Isaac
2: Antonio!
0: Del Toro. ¿Consideran que el éxito de Isaac del Toro, Dare, Zuley y a toda la banda inspirará a una nueva generación de ciclistas mexicanos?
1: Dale. Mira, yo creo que sí, porque...
0: Gracias a Chatititi.
1: Muchas veces, ¿por qué?
0: Por la pregunta.
1: Ah, sí, excelente, muy bien, muy bien. Sí, yo creo que sí, normalmente cuando, pues, algunos atletas están en su prime, ¿no? En lugares así, bueno, en ligas profesionales, en este caso el Tour de Francia, por ejemplo, cuando fue Nájera en la NBA, pues todos uh-huh. éramos Mavericks, ¿no? Bueno, sí, todavía
2: claro, claro.
1: No estaba muy cercana al deporte, pero Checo Pérez en la Fórmula 1, muchos aficionados... Isaac Alarcón, ahí con los 49, muchos aficionados, ¿no? Pues siguiendo como la trayectoria, seguramente sí. Ahora que, por ejemplo, también Karim López en la NBA, uh-huh. pues muchos niños también lo están viendo en estas nuevas historias de nuevos atletas. Y del Toro, pues seguramente va a inspirar a muchos más a que se empapen, ¿no? De todo este tema que es el ciclismo. Que de pronto puede ser que no sea como tan fácil, ¿no? Porque hay que comprar la bicicleta y puede ser caro y demás. Pero seguramente sí.
0: El toro más famoso luego de Pepe.
2: Y sobre todo...
1: Pues sí.
0: ¡Pepe el toro es inocente! ¡Pepe el toro es inocente! No, Isaac del Toro,
1: la
0: verdad...
1: Guillermo del Toro y...
2: Ajá. Sí. La verdad es que
1: Isaac del Toro.
2: Una prueba muy complicada, muy difícil, uh-huh. del Tour de France, en donde la pues está haciendo historia simple y sencillamente, ¿no? Ningún ciclista mexicano había podido destacar como Isaac del Toro.
1: Y es súper joven, ¿no? Se ve muy chavito, la verdad.
0: ¿Cuántos años, no?
1: Chavito. Ahorita que nos diga el chatititi.
0: A ver, chatititi, miéntanos, como siempre. Vamos a la pausa en lo que la Dari encuentra el chatititi años de del Toro. ¡Corte! ¡Corte! ¡Corte!
1: ¡22 años!
0: ¡22 años! ¡Qué raro!
1: ¡Qué joven!
0: La Dari, chatititi, el humano.

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3: Jim Thorpe fue quizás el atleta más completo que haya nacido en Estados Unidos. 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Su cuerpo parecía preparado para cualquier disciplina y su talento desbordaba las reglas de su tiempo. En una época marcada por prejuicios, Thorpe compitió con grandeza feroz. Su nombre representa la idea poderosa, el deporte como expresión pura del talento humano.
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14: Hola, ¿qué tal? 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No te deja crecer, solo te envuelve en una red de inseguridad y de sufrimiento. Basa tus decisiones en lo que tú necesitas para ser feliz y no en lo que se espera de ti. 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

0: por tu DN Radio de este lunes, bonito, hermoso, petoto y esplendoroso. El 27 de julio del 2026, Darinka Talavera, el Zule y Ledesma, Toño Murillo y toda la banda que hace posible este espacio. Les agradecemos bastante y su preferencia, y sigan apoyándonos, porque esto va a agarrar cosas muy interesantes en los próximos días, semanas, meses, años. Así que Inutilandia forever and ever. Vámonos de volada con la pregunta del día para que participe. 1-833-867-2346 y en el Quepacho 305-297-9697. La pregunta del día es: ¿consideran que el éxito de Isaac del Toro inspirará a una nueva generación de ciclistas mexicanos? Ahí está, para que participe, ya se lo sabe. En teléfono, 3 minutos máximo, en mensaje de voz, o qué pacho, así le conocemos por acá, 2 minutos máximo, y en mensaje escrito, es barra libre, para que usted guste y mande lo que sea, y aparte ya se... pero tiene que elegir entre mensaje o llamada, ¿eh? Así que no, dos cosas no se vale. Y nada de que mandé un mensaje de 1 minuto y luego vuelvo a mandar otro de otro minuto y ya se... No. En un mismo mensaje, su mensaje completo. Y ya cae sorcico. Bueno, el campeón de campeones, el pasado sabadito, Cruz Azul derrota al Toluca 3-1. Un buen segundo tiempo de Cruz Azul. Un primer tiempo, creo yo, fue mejor Toluca. El primer tiempo fue mejor Toluca, pero aún así se fue arriba del marcador el Cruz Azul. Siendo mejor Toluca. Pero no sé qué opina Zuley. Dale, ¿cómo lo vieron?
1: Mira, yo creo que el equipo de Cruz Azul hizo los méritos suficientes para obtener ese resultado, que obviamente arruina los planes del Turco Mohamed, ¿no?
0: Sí, ¿no?
1: Dentro de todo esto, él pretendía estar en el Mundial de Clubs, ganando este campeón de campeones. ¿Ese le daba un espacio para el Mundial de Clubs o no?
0: A
1: Toluca.
0: No sé en qué año se va a ver.
1: Como campeón de campeones, ¿no?
0: Déjale preguntar a Chatititi.
1: Ok. Dentro de todo esto, los planes del Turco Mohamed con el equipo de los Diablos Rojos de Toluca, pues obviamente era obtener el campeón de campeones para poder estar dentro de la... De hecho, ya está, ¿no? Dentro de la liga... No de la liga, de los campeones de la CONCACAF, el torneo este, que obviamente ahí se juega uno de los boletos para el Mundial de Clubs. Ajá. Y este es uno de los objetivos que me parece que tienen los Diablos Rojos para, pues, en un futuro muy cercano.
0: Mira, Zule, el campeón de campeones no da boleto.
1: Ah, ok.
0: Inventando otra vez.
1: No, estoy inventando, Antonio.
0: Sacando las papas.
1: Las palabras del Turco Mohamed es tratar de trascender ya no nada más en la Liga MX con el equipo de los Diablos Rojos, ¿no? Ajá. Sino que estar... representando de alguna manera la Liga MX, sobre todo en el Mundial de Clubs, pues, o en el Mundial de Campeones de la CONCACAF, Antonio.
0: Exactamente, ese sí da el pase.
1: Okay.
0: No el campeón de campeones.
1: Antonio.
0: Ya estás mal informado,
1: Antonio.
0: Y me llevas otra vez entre las patas.
1: Antonio, no estoy mal informando, simple y sencillamente estoy dando algo que
0: tuve que preguntarle a David Chití.
1: El Turco Mohamed.
2: Pregúntame. Okay.
0: David Chití.
2: Claro. El Deportivo Toluca consiguió su boleto en la CONCACAF Champions Cup tras coronarse campeón en la edición 2026.
1: Antonio. Okay. Y eso sigue teniendo como objetivo el Turco Mohamed y los Diablos Rojos del Toluca. Fíjate nada más como complemento.
0: Le cambiaste.
1: ¡Antonio! A ver. Con este boleto que consiguió, no le da la oportunidad de estar peleando para estar en el Mundial de Clubs. ¿Sí o no? Dime sí o no. Nada más contéstame. No te rías ni nada. Dime sí o no, Antonio.
0: Sí.
1: Tampoco me des el avión.
0: No. Dani, el Choluca pierde con el Cruz Azul 3-1.
2: ¡Excelente, Antonio!
0: Toma.
2: ¡Otra!
0: ¡No puedo
2: ya con esto!
0: ¡No puedo! ¡Hija de...
2: ¡No se pudo, Antonio!
0: ¡No se pudo!
2: ¡I'm sorry for you!
0: ¡No te preocupes! Al rato vamos al mendigo banco.
2: ¡Mejor!
0: ¡Ahí está tu bueno, 3-1 gana el Cruz Azul a los Diablos Rojos del Toluca, que insisto, para mí fue mejor el primer tiempo el Choluca, pero el que
1: cerró mejor el Cruz Azul.
0: Y el segundo tiempo Cruz Azul lo jugó muy, muy bien. Por ahí un errorcillo de Luis García, del portero.
1: Ajá.
0: ¿De qué fue? ¿El segundo o tercero?
1: Luis García Palomera, Antonio.
0: Fue en el tercero. Sí, el tercero. El tiro libre. Ajá. Va su poste y aparte ni se le va, ¿no? Y el segundo de Cruz Azul fue un golazo, güey. El segundo de la jugada de Charlie y todo, como... Ajá, que llevan varios goles así los del Cruz Azul, ¿eh? Que toquecitos y esto, vientos por el Cruz Azul. A ver por acá. Bueno, vámonos de volada con mensajitos de Macaulay y dice... Zuli, anda al mil el Zuli, por favor. Que pase con Vaselino pateando la puerta y pida su aumento. Ese Zuli te avienta un choro enseguida, se nota que no vio el partido.
1: ¿Cuál, Antonio? ¿Cuál?
0: Te agarra de su menso.
1: ¿De Cruz Azul? Poquito, ¿de Cruz Azul, Antonio?
0: Tarinka está estudiando. Sí, Tarinka está estudiando.
1: ¿El de Cruz Azul?
2: ¿De qué?
1: ¿Quién fue el que metió el gol del gane de Cruz Azul? ¿Paradela? Si mal no me equivoco.
0: Fue tiro libre.
1: ¿Paradela? Ah, ok. Una muy buena jugada.
0: Sí,
1: muy bien.
0: Aquí la Macaulay, que sí lo ve con la... Pareciera que lo ve de espaldas, pero sí lo ve. El panzaverde.
1: Sí lo vemos, claro.
0: Buenos días, mi Toño. Mañanitas para el panzaverde, ya que su cumple cayó en sábado. Miras. Ok, ahí va mi panzaverde. Yo andaba en el rancho, por eso no te felicité, güey. Discúlpame, se me fue el pex. I want two, three,
2: four. ¡Eso es para el panzaverde!
0: ¡Échale!

0: perdus.
1: Panza verdus, eres tú.
0: Te gusta la verdus.
1: ¡Felicidades, panza verdus!
2: ¡Felicidades!
1: Te la hayas pasado muy bonito.
0: ¡Qué malo es el león, güey! ¡Qué malo es el león!
1: Cierto,
0: si se le ocurra sacar el tema de león ahorita a este güey, o sea... Sería...
2: La verdad.
0: Sería güey. Repugnante, güey. O sea, hablar de león ahorita, güey. Que ese güey... Hablar para decir... Ay, que mi león sería... Estratosférico, güey. No, mames.
2: No, bueno.
0: El león, cero puntos, güey. Cero puntos, león, güey. Bueno, a ver. Yo también la riego. Qué menso estoy. Pues normal, güey. O sea, yo también que espero de león, güey. Pues normal. Es donde tiene que estar.
1: Es un modus vivendus.
0: Es un modus vivendus. Exactamente. Es donde tiene que estar. ¿No? El león.
2: No, Antonio, no digas
0: eso. Sí, Suri, ya pasó esa época donde pagaba árbitros. Ya. O sea,
2: el pasaverdus te va a hablar y te va a decir, es el campeonísimo, el primer campeonísimo el equipo de León.
0: Que se baila.
2: Es su cumpleaños, Antonio.
0: Bueno, fue el sábado. Pero feliz cumpleaños. Oigan, y por cierto, un abrazote a la hermana de mi tóxico, el Pimpón, que ayer me mandó un mensajito, le pregunté ayer cómo seguía.
2: Ajá.
0: Y me comentó que al parecer, si no pasa algo, que esperemos que no, tocamos madera, que a lo mejor hoy la dan de alta. Hoy lunes la dan de alta.
1: Buena noticia.
0: Si no es que a lo mejor ya no me mesas, ¿no?
2: Ojalá. Pero ojalá que ya...
0: Está mejorando mucho la
2: qué bueno, de tóxico. Gracias a Dios.
0: Un abrazote. También la que va mejorando mucho es la hija de Juanito también.
2: Bien, qué bueno. Mira, un abrazo noticias,
0: a los dos. Y acuérdense, el Che Boludo entra a quirófano el próximo 31 de julio. ¿Qué es, el jueves? Ahí. El jueves 31 de julio.
2: El jueves.
0: Entra a quirófano, así que para que todos, por favor, pidan por... Pues porque todo salga bien. Recuerda que siempre una cirugía conlleva algún o mucho riesgo. ¿Estás contando con los deditos, Zuley?
2: Sí, Antonio. Sí.
1: Ay,
2: sí,
1: qué bonito. Sí.
2: Legal.
1: Es que hoy que es 27.
0: Hoy 27.
1: 28. 29. 30. El viernes.
0: El viernes.
2: Te estoy dejando,
0: Antonio,
2: te estoy dejando.
0: Pues corrígeme, güey, no. Si ya estás dejando. Yo no me tengo con el dedito ahí. ¿Moviste los deditos?
2: Sí, Antonio.
0: El viernes 31.
2: Para que veas cómo soy desmesurado yo, Antonio.
0: El viernes 31 entra quirófano el buen Cheoludo.
2: El Cheoludo.
0: Pero tranquilo, Cheoludo, o sea, me han dicho que duele un poquito. Pero si ya lo decidiste, está perfecto. O sea, la jarocha... Es una operación...
2: Duele un poquito. ¿Por experiencia, Antonio?
0: No, me han contado.
2: Ah, te han
0: pero
2: contado.
0: Pero si tú ya lo decidiste, Che Boludo...
2: ¿Te contó el amigo de un amigo?
0: O sea, va a ser lo mismo, ¿no? Va a ser pis... Con la culita, Che Boludo. O sea...
2: ¿Qué es eso, Antonio?
0: Va a ser pis de otra manera, Che Boludo.
2: ¿Qué es eso, Antonio?
0: Dale, te dará tips...
1: Antonio.
0: Para tu nueva vida, Che Boludo. No es cierto. No, lo que tienes es algo grave, entonces sí pedimos que por favor, en oración ese día o desde antes, para que todo salga perfectamente bien. Dice Cuisillo, uff, no sabes, güey, no podía dormir por estar esperando la frase del día. Pues apunta, espero que hayas apuntado bien, güey. Para que te vaya mejor.
2: Para que no se te olvide.
0: Carlos Ochoa dice, aquí, ya listo. Dándole a la chamba con todo y siempre en compañía de tu DN Radio, ya te la sabes. Ahora sí te mando fotos de los ancos. Yo sé andar en ellos.
1: Ah, sí, el Carlos. Sabes.
2: Hola, Antonio.
0: Póntelo allá en el jilguerillo, güey. El zanco, para que se te vea más grande. Mira, con su niña. Ay, güey, con zanco y con niña, güey. ¿No es peligroso?
2: Para que veas, Antonio.
0: No, yo de güey me pongo zancos, ¿no? Soy bien el Takis. Pelón, mando un saludo para mis dos nuevos trabajadores. A ver, dime cómo se llaman, güey, los dos trabajadores. Un abrazo a los trabajadores del Takis que andan en friega. Uh-huh. A ver. ¡Córrele pues, güey! ¿A poco? Che nombre tan largo como para que no te tardes tanto. ¿No les ha pasado que si... Se ve un frego de que las dos puntitos de que está escribiendo. Muy bien. Ya nomás te
1: okay.
2: Perfecto.
0: Y luego todo lo que está. El Jacobo Cuevas y el Adrián Sotelo. Dos nuevas rutas, ahí nomás. Eso, papá.
1: Ah, qué bueno.
0: Escucha mi Jacob, y mi Adrián, porque este güey... dicen que por la noche nomás se iba puro chupar. Este güey que es cuerpo, el taqui tiene como frase cuerpo dormido. Perdido,
1: ay, no.
2: Lema, no frase.
0: Tiene como lema de vida.
2: Sí.
0: Cuerpo dormido. Perdido, güey, ese, para que no se vayan a dormir, es para que se la piensen. Bueno, y acá por el Face dice, deja de ver, okay, voy. El Henry, dice Henry, Antonio, cuando uno va de paseo al rancho y le toca hacer el número 2 y no hay papel para limpiarse el julito, ¿te toca con lo que hay en el monte o ya has hecho con una tusa de limpiarte el julito? No, fíjate que hasta eso... Sí he ido al bosque o al rancho, sí he ido a hacer del 2, pero hombre prevenido vale por 2. Siempre llevo rollo en mi ser. Siempre llevo rollo, güey. No creo que yo sé. Si alguien conoce su culito, soy yo, güey. Y sabe que en cualquier momento va a haber algo. Siempre llevo rollo, güey. Siempre llevo rollo. ¿Neta? Siempre en mí. Siempre en alguna bolsa llevo rollito.
1: Ah, muy bien, Antonio.
0: En alguna mochila llevo rollo. Eso no puede olvidarse, güey.
2: No puede faltar.
0: No puede faltar, güey. Solamente una vez faltó en Mazamitla, que dije que apliqué calcetinazo.
1: Pero ya no puedo ir a Mazamitla.
0: Ya no puedo ir a Mazamitla porque ya me quedé como... Ahí viene el morro del calcetinazo.
2: Ya no puedo ir.
0: Pero, a partir de ahí, eso fue en el 2011. A partir de ahí, siempre cargo rollo para todos lados. Para todos lados, cargo rollo.
2: En el 2011, Antonio, y tienes tanto tiempo y no lo has educado, Antonio.
0: O sea, me adapto, hago de aguilita, de lo que sea, güey. Pero me limpio con rollito.
2: ¿Qué es eso, Antonio?
0: Todo bien. Bueno, Gerardo Palacios dice, muy buenos días, señorita sonrisa, leyenda,
1: good
0: pelón.
1: Good
2: morning. Buenos días, Zacatrán.
0: Para todos, arriba mis chivas, Isaac del Toro, hija. Y Tracatrán, hijo de su...
2: Bárbaro, Tracatrán.
0: Sí, por acá.
1: No le digas Tracatrán, Zuley.
2: Tracatrán. No, Tracatrán es este. Es el que está aquí.
0: Oiga, por cierto, mañana nos va a acompañar aquí en cabina Gabriel Ayala, que es radioescucha de Inutilandia.
1: Ay, qué
2: Gabriel padre. Ayala, ok.
0: Sí, ¿por qué se debe su visita? Anda en Guadalajara.
2: Ajá.
0: Porque trae un equipo de chavitos que está compitiendo en un torneo aquí en Guadalajara.
2: Ok.
0: Y mañana juegan a la 1:40. Entonces, es tiene Julio. Chance de venir.
2: Julio, ¿está compitiendo en la Copa Chivas acá?
0: A ver, no, acá está en la que te digo.
2: ¿La Copa de los Leones de la UDG?
0: No, permítame, Sole, ahorita te digo en cuál
2: está. A ver. Es tiempo de...
0: ¿Tiempo de vals? 1, 2, 3, aquí está. entrenador de la Academia del 7 Elite.
2: Ok.
0: Mañana tenemos el primer juego a las 9:45, el martes jugamos hasta la 1:30. Pero no me dice en qué torneo, a ver, aguántame. Creo que en el Face sí me puso. Aquí está.
2: Hay unas canchas que son Elite, Antonio, Ajá. Unas canchas que se llaman Elite.
0: Ah, no me puso, a ver, déjala buscar.
2: Ah, no te apures, Antonio.
0: Mira, es que ayer puso, anduve de chismoso en su Face. Y por eso le dije, vente para acá, güey, pues, ¿qué tiene? Vengas para que cotorríes. Gabriela Ayala, a ver.
1: Viene a chambear, Antonio.
0: Sí, pues aquí se aguante. 7 Elite Academy, el torneo Efraín Flores.

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1: Señorita, señora Marlena.
2: Señora,
1: si va a ser porquerías, no la haga. O sea, señora Marlena, era mala porquería, ser humano que le salió el matutino.
3: Sí, no, o sea, gran persona,
1: matutino. Échele ganita, señora Marlena, por favor. O sea, aparte de su chiste. No, usted, señora, las madres tienen la responsabilidad.
2: Antonio, es que ya pasó, ya no le puedo echar ganita.
1: No, pero las madres o las personas que te quieren,
2: ajá,
1: tienen la responsabilidad de que si la estás regando en algo, decirles. Señora Marlena, por favor, no puede ser posible. ¿Cuántos tienen matutino, Dare? ¿Como unos 40 pasaditos?
3: Yo creo, Antonio, sí.
1: Señora Marlena, más de 40 años de su fregadera, de ser humano, de su hijo, y no puede decirle que sus chistes están bien malos, señorita Marlena, por favor.
3: Es muy creativo, por favor.
1: Señorita Marlena, por favor.
2: Ajá.
1: ¿Está dejando en ridículo a su apellido? ¿A su descendencia?
2: Ajá.
1: Cada que este güey abre el hocico, usted queda mal con la sociedad, señorita Marlena. Y así no le echó ganas con su esposo a la hora de hacerlo, y se la pasamos, ni modo. Si el minutillo vengador dio para eso, no, para que saliera esa fregadera de hijo, está bien.
3: Pero que Diosito me la bendiga.
1: No, Diosito no diga nada de no bendecirla.
2: Estuvo, pero
1: con
2: sí
1: esa
2: la bendijo,
1: cochinada
2: Antonio.
1: De hijo.
3: Antonio.
2: Pero la bendijo,
1: dígale que
2: Antonio.
1: Sus chistes son malos. Es más, señorita Marlena, quédate en el perdón de Dios. Dígale que a su hijo que son chistes malos. Dígale la verdad.
2: Que tiene que mejorar.
1: No sé, usted fue la culpable seguramente, porque el matutinito, cuando tenía como 5 o 6 años, decía chistes bien culeros, y usted seguramente como buena mamá estaba...
2: Se los festejaba.
1: Seguramente, señorita Marlena. Eso es pecado, mentir. ¿Qué dice los 10 mandamientos, Dore? Suley.
2: No mentirás.
1: Duri.
2: Duriduri.
1: No mentirás. No matarás.
2: No andarás.
3: A la mujer de tu prójimo.
2: Ándale.
1: No robarás. No rascarás.
2: No andarás de uña, Antonio.
1: No te pondrás de uña.
2: Sí.
1: Es también un nuevo mandamiento. Ajá. Bueno, señorita Marlena, por favor, recapacite. Cuando vuelva a contar chistes a este güey, porque si aquí los cuenta,
2: no, pero que le comente, Antonio.
1: Coméntele, dígale, bajita la mano y dígale, hijo.
2: Así como sin querer queriendo.
1: Híjole, hijo, está con tus mamás.
2: Espérate.
1: Así, hijo, está con tus mamás. Sí, dígale. No,
2: así, yo. Así, bajita la
1: tenaza. Amor de madre, hijo.
2: Bajita la tenaza,
1: con tus mamás. Uh-huh, sí, uh-huh. Y el matutino va a entender.
2: ¿Y seguro, usted? Seguro lo
1: va a agarrar. Y usted, señorita Marlena, se va a reivindicar. Con Dios.
2: Has dicho, Antonio, has dicho.
1: Porque Diosito está enojado con usted. Porque ha permitido durante más de 40 años esta...
3: Esos chistes.
1: Esta infamia.
3: Esos chistecitos.
1: Bueno, ahí está. Un abrazote. Vámonos de volada a mirarle, porque hay información.
3: Claro que yeah.
1: Muy importante, Dari, cuéntanos.
3: Claro que yeah, Antonio. Les habíamos platicado, el viernes pasado inició el camino hacia los Juegos Olímpicos. Dentro de los Juegos Centroamericanos y del Caribe, tantos países, tantos atletas que están buscando pues ese sueño olímpico, ya comenzaron sus actividades, y adivinen qué.
1: ¿Qué?
3: Los seleccionados mexicanos van liderando el medallero.
1: No me digas eso. No,
3: así
1: muy
3: se
1: bien,
3: lo digo.
1: Equipo, muy bien.
3: Muy bien. Hasta la noche de ayer, México con 16 preseas doradas. 16 preseas de plata y 13 preseas de bronce. Pero ya para estas primeras horas del día ha cambiado, y ahora los mexicanos tienen 17 de oro, 16 de plata y 13 de bronce. Así es, ya sumaron una presea dorada más. Para hoy, después de México, los que están siguiendo en el medallero, está Cuba con 7 de oro, 3 de plata, y 6 de bronce. Le sigue Colombia con 6 de oro, Venezuela con 5 de oro, República Dominicana con 3 de oro, para completar así el top.

0: 5 de este de esta clasificación está actualizada hasta este momento, ¿ok? Bueno, para el día de hoy, la actividad rapidísimo, les menciono qué es lo que va a suceder con los mexicanos, o ya nos vamos a ir a corte, Antonio.
1: Ay, todavía hay. Ay, no te creas, ya nos vamos a corte.
0: Bueno,
1: no
0: les platico al rato.
2: Corte trucha, Antonio, por favor.
1: Se nos fueron las mañanitas de pasión. Corte, corte, corte tú.
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0: El América Femenil hizo historia al conseguir el triplete luego de derrotar en tanda de penales a Tigres en el partido campeón de campeonas. Este título de campeón de campeonas se suma a los campeonatos del Clausura 2026 y la CONCACAF Champions W para lograr algo histórico. En resultados de la Liga MX, el Necaxa enfrentó a Monterrey en partido correspondiente por la jornada número 2 de la Apertura 2026, donde Necaxa consiguió victoria y el partido se condicionó muy temprano para Rayados debido a la falta de Estefan Medina sobre Julián Carranza. El marcador terminó 2-1. En más resultados, el Querétaro consiguió victoria de visita ante Pachuca con marcador 2-1. Yo soy Darín Catalavera y esto fue Contacto Deportivo.
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0: esperamos ahí con la información de los centroamericanos.
1: Efectivamente, Antonello. Estaba tomando mi cafecito. Permíteme un sorbito más.
0: La pantalla. Un sorbetín. Un sorbete.
1: Excelente. Ahora sí, Antonello. Es que sin el cafecito como que uno le hace falta, ¿eh? Para echarle ganas a la vida. A ver, les estaba platicando sobre las preseas, ¿no? De los Juegos Centroamericanos y del Caribe. Que pues al momento la selección mexicana o los atletas mexicanos pues han cosechado un buen número de preseas para un total de 43 medallas. A ver, permíteme, sí, 43 medallas. Bueno, 44. 44 preseas, ¿no? Hasta este momento. Ajá. Y la agenda para México por disciplina para este lunes 27 de julio son 18 disciplinas. Hay bastante actividad, ¿no? Tenemos ajedrez, tenemos también actividad en bádminton, donde seguramente ahí se podría estar consiguiendo algunas preseas. Se encuentran en cuartos de final, así que vamos a ver qué es lo que puede estar sucediendo con los resultados. Está en individual femenino, dobles masculino, dobles femenil, dobles mixto, individual también. Hay mucha actividad en el boliche, también estarán disputando actividad del día de hoy, ciclismo de pista. Hay que estar ahí atentos. En el esquí acuático también hay actividad, gimnasia de trampolín. En el golf hay actividad, en el racquetball. Entra en acción también el básquetbol femenil. Hay actividad en remo, en softball, en surf, taekwondo, en tenis, voleibol de sala. Hay bastante, bastante actividad para el día de hoy para que no le pierdan la pista y pues seguir apoyando a los seleccionados mexicanos que hasta este momento pues han tenido una gran, gran aparición dentro de estos Juegos Centroamericanos y del Caribe. Pues con estas 43 preseas, ¿no? Vamos 44, vamos a ver cuántas más se suman.
0: Perfecto, mi querida Dari. Bueno, pues ahí está, y de volada, de volantín, antes de irnos con Ether Clayton, que ya está al pendiente, pues nada más comentar, Dari, que la América lo hizo de nuevo, la América femenil.
1: Claro.
0: Hizo historia al conseguir triplete, Dari, triplete.
1: Así es, se quedan con el partido de campeón de campeonas frente a Tigres de Nuevo León. Pues este triplete es algo pues bastante histórico, ¿no? Es un equipo que pues tiene un carácter ganador. Si bien las finales como que de pronto no se les estaban dando con Ángel Villacampa, algo que ya habíamos platicado, ¿no? De llegar tantas veces a una final y no quedarse con el título. Bueno, pues ahora este carácter ganador ya ha cambiado y en apenas 70 días han conseguido 3 títulos. El Clausura 2026, el Final Four de la CONCACAF Champions Cup W... Y ahora con este campeón de campeonas. Así que consiguen estos 3 títulos. Es algo bastante bueno para el conjunto. Este partido que se definió en los penales, en el tiempo reglamentario, fue un empate a un tanto. La verdad es que no se le veía mucho al conjunto de Tigres. Fue ya al final cuando Diana Ordóñez es la que consigue el empate 1-1 ante el América. Pero fue un partido en el que pues el América lució mucho mejor, ¿no?, que el conjunto de Nuevo León. Y desde los penales, ahí es donde consiguen este campeón de campeonas.
0: ¡Perfecto! Oigan, antes de irnos con la Liga MX, vámonos con la MLS. Y para ello saludamos con mucho gusto a nuestra amiga. ¿Qué digo amiga? ¡Hermana! ¿Qué digo hermana? ¡Que me iglesias! ¡Con ustedes, Ether Coleiro!
2: Dari, Toñito, Zuli, buenos días. Buenos días también a nuestra gente hermosa de costa a costa. Aquí vamos el lunes. Y yo así, al igual que la América Femenil, vengo hoy así en modo campeón de campeones.
1: ¡Eso!
0: ¡Bárbara, ¡Bárbara! Sin estadio, pero campeón.
1: Sin estadio, pero...
2: Él siempre tiene que meter su cuñita, ¿verdad? ¿Se dan cuenta?
0: Gracias,
2: así estuvo la situación. Y imagínense ustedes, tremendo partidazo que se jugó ahí en el Dignity Health Sport Park el sábado pasado, que dicho sea de paso, a nuestro radio escucha le entregué la playera. Hubo fotografía y todo, y se las voy a hacer llegar para que ustedes sean testigos de que cuando aquí les decimos, les cumplimos.
0: Claro, yo lo sé.
3: Muy bien.
0: Creo que se cumple.
2: Ajá, así es que nuestro radio escucha, Sergio, se llevó la playera de Cruz Azul, porque les habíamos quedado que quien llegara al estadio y quisiera la playera, pues entonces con gusto se la entregábamos, así que fue Para Sergio fue así redondo el día, porque además de que exactamente él tiene su playera y Cruz Azul se alza con esa victoria, que no es nada fácil, esa contra el Toluca. Así es que imagínense ustedes, el Wiki en 10 partidos, invicto.
1: No ha perdido ni uno.
2: No, no ha perdido campeón. Dos veces de la liga, la décima para Cruz Azul y también el campeón de campeones. Y de ahí todo lo que venga, así. Y el equipo que venga y todo lo que venga.
0: A ver, dile algo, Antonio, dile algo, Antonio.
3: Qué payasas.
1: O sea, a ver, si estábamos diciendo que el América Femenil en 70 días consiguió 3 títulos, Wiki, ¿en cuántos días debe haber conseguido 2 títulos? Son pocos días.
2: Desde la fecha 17 que tomó a Cruz Azul, entonces hasta ahora imagínense la liga, el cantón
1: de campeones. ¿Son como 3-4 meses?
2: Que nos pongan el Chelsea en el Mundial de Clubes. Sí, más o menos.
1: Híjole,
2: sí, que se nos venga el Chelsea, el que quiera en el Mundial de Clubes, no importa.
1: Yo sé. Oye, me estaba escribiendo José Miguel Montoya, me escribió a través de Instagram el sábado. Sí. Y me dijo que quería participar por la playera. Y luego yo le puse ahí que un corazoncito, de que like, me mandó fotos de pues que él es super Cruz Azul. ¿Cómo se dice?
2: Cruz Azulino.
0: Cruz Azuleño, dale.
3: Dale.
1: Cruz Azulino. Y
3: Cruz Azulero.
1: Y pues que él iba también a los partidos y así demás, pero pues es que yo creo que se perdió esa parte del programa aéreo donde dijimos que pues el que fuera al estadio y que se encontrara contigo se iba a llevar la playera.
2: Sí, por supuesto.
1: Sí. Entonces, pero déjame, le mando un audio. A ver, déjale, digo. Hola, José Miguel. Oye, pues es que platicamos en el programa que el que llegara al estadio el domingo para... Sí, fue el domingo, ¿verdad? Para el campeón de campeones.
3: El sábado.
1: Y que vieran a Ariel Colero, pues iba a llevar la playera. Entonces, pues ya pasó la dinámica. Pero seguramente después habrá más sorpresas, ¿no, Ariel?
2: Claro que sí, principalmente para los cruzazulinos y así como andamos en este momento.
0: Esa frase me encanta porque es como para, ya sabemos que no va a haber nada, güey, pero es como para
3: que, ya sabemos que no va a haber
0: que
3: nada.
0: Se calme un poquito. Seguramente en algún momento va a haber más dinámicas, más regalos.
3: Y más playeras.
0: Pero no va a haber nada.
2: No, guarda el contacto de él, Dari, porque sí va a haber. Cuando nosotras las mujeres decimos sí es sí, cuando decimos no es
0: bueno,
2: no.
0: Okay.
1: Eso.
0: Cuando decimos nomás la putita.
1: ¡Antonio!
3: ¿Qué es eso, Antonio?
2: Qué bárbaro, pues, estuvo impresionante, lleno total allí en el Disney Health Sport Park, en la casa de LA Galaxy, y obviamente que era azul el estadio y la gente se fue feliz. Luego la premiación y todo, así que todo muy contento. Habló el director técnico, hablaron los jugadores. Y es todo feliz y contento, lo que sí que de la gente de Toluca nadie habló, ni en zona mixta, ni tampoco en conferencia de prensa.
1: ¿Y eso por qué? ¿Qué habrá pasado? ¿Por qué no te llevan a la prensa?
2: Me imagino que ellos habrán dicho no queremos, o sea, porque era bastante difícil. Yo creo que después de lo que ha sido Toluca y lo que viene significando, pero también no es culpa de Wiki que ellos no hayan hecho pretemporada, porque su director técnico andaba viendo el Mundial.
1: Eso sí es cierto, anduvo en todos los partidos de Argentina.
2: Exactamente, así que eso ya no es asunto de nadie más, pero lo disfrutamos, así los Cruz Azulinos lo disfrutamos, que así... Aunque nos quieran decir que no, pues nosotros ahí muy felices. No, a mí, en el primer gol, a mí casi se me sale un aplauso, pero me quedé así. Porque yo he visto cuando han callado a la gente en el palco de prensa. Yo digo, no voy a pasar por la misma vergüenza. Claro. Pero fíjense de que otro de los asuntos importantes a tratar, que eso sí es importante porque es mucho más importante la vida que el deporte. Así es que ya hay, esta es una buena noticia porque ya se está recuperando Germán Berterame después de que salió en ambulancia del estadio del New Stadium, la casa de Inter Miami. Se disputaba el partido entre Inter y el Montreal cuando él disputó el balón junto con un adversario y con Efraín Morales, así en el área chica, y se da un cabezazo y él cae de golpe a la grama y se golpeó la cabeza y quedó inconsciente por unos instantes. Entonces todo fue una preocupación, lo sacaron en ambulancia, lo llevaron al hospital, pero lo que dijo su director técnico, Guillermo Hoyos, que está consciente, que está bien, que sí el golpe fue muy fuerte, pero que afortunadamente él ya se está recuperando.
1: Okay. Uh-huh. Préndele,
0: Préndele, Benzo.
4: Qué bueno, Edel, ¿no? Qué bueno, porque sí, la verdad de que no sé si Luis Suárez fue uno de los que consiguieron anotación, que mostró la playera de Verte, ¿no?
2: Sí, Luis Suárez.
4: Uh-huh.
2: Que es el que ha venido echándose el equipo al hombro, ya que no está ni Rodrigo de Paul ni Leo Messi, porque les dieron dos fechas por el haber participado en el Mundial. Ajá. Pero definitivamente fue bien triste y sí, está pendiente qué había pasado con Berterame. Uh-huh. Porque sí estuvo inconsciente durante un tiempo y fue bien aparatosa la caída. Si ustedes uh-huh. lo miran ahí en video, fue bien aparatosa y se nota que la peor parte se la llevó él.
0: Sí. Hey. Este es de los resultados más importantes sí. de esta jornada.
2: Aquí
0: la MLS.
2: Vamos rapidito por los rapidín, resultados
0: chin.
2: Importantes, porque nosotros nos dan la mano, nos cogemos el codo con Zuli, se da cuenta que él me provoca. Ajá, se da Epa. Cuenta. A que siga hablando, Toñito, cabellito. Vamos a hablar rapidito aquí. Charlotte venció 2-0 al New York Red Bull, mientras que Columbus Crew se impuso a Cincinnati 2-1, DC United por igual marcador. Venció a Toronto, mientras que Inter Miami, y hablábamos de esta única dotación de Luis Suárez, se impuso al Montreal. New England contra el Atlanta United, mientras tanto el New York, pero este el City, venció 3-1 al Chicago. Y Filadelfia 1-0 contra Seattle. Sí, Houston 3-0 al Austin. Minnesota 0-0 contra Vancouver. San Luis 1-0 sobre Colorado. Orlando igual marcador contra Nashville 1-0, mientras que San Diego también fueron muy pocos goles, 1-0 sobre Dallas. El que sí se despachó con la cuchara grande fue el AFC, porque arrasó a Kansas City 4-0. Portland y Salt Lake. Portland ganó 2-1, mientras que San José y el LA Galaxy empataron a 1, aunque sea un empate de visita, pero ya lo necesitaba el Galaxy. Y mañana vamos a hablar, porque se viene el juego de las estrellas, pero eso va a ser hasta mañana.
0: All right, hasta mañana. Siempre nos dejan suspenso, Ethel. Sí. Mira, Ethel, pues algo más que nos gusta agregar aquí, tú mismo.
2: De eso se trata, de mantenerlos así interesados en la noticia.
0: Ya sé, qué
2: poca manos. Y ese es el tip, exacto. Para que no se mueva de donde está y usted aquí esté pendiente mañana, porque sí, sí, y entonces, ¿qué es lo que va a ver?
0: Fíjate que cuando yo empecé en esto de los medios, hace uh-huh. muchos años, se fue el nombre del señor, estaba en una sesión de radio de AM muy famosa. A ver si me acuerdo. Pero bueno, él siempre me arrimaba a él para que me
4: platicara. ¿Le arrimaba?
0: Siempre me la arrimaba para que me diera sus consejos y todo eso, ¿no? Porque es un señor que sabía mucho. Y me decía, a los radioescuchas, y pues en general, pues, dice, cuando sientas que el programa está en su punto, dijo, no des más. Dijo, sí, déjalos en suspenso. Me acordé de lo que dijo Ethel.
4: ¿Ah, sí?
0: No des más. Sí, no lo subas una hora más. No, de verdad. Le decía eso. No le subas el programa más. Déjales en suspenso para que te sigan esperando algo más de ti.
2: Y casi en la mayoría de aspectos de la vida hay que hacer así. Imagínate lo romántico. Cuando ya estás en la conversación, así en lo más alto de la conversación, tú dices, ay, me tengo que dormir porque tengo un compromiso mañana. Mañana hablamos.
0: Ah, no, pero en el suspenso no, ¿eh? En el suspenso no tampoco.
2: ¿Sí o no, Dani?
0: Para que en la mañana amanezca todo bien, jundioso.
2: No, qué bárbaro. Ahora fui yo la que me fui para el otro extremo.
1: Sí, cierto, sí, cierto.
2: Se fijaron que tenía que la
0: siguiente.
2: Se fijaron que Toñito él así bien decente en su conversación, ¿verdad?
0: Ajá, yo vi.
2: Y él así.
0: Yo bien tranquilo y ahora tú fuiste la cochambrosa. Sí, exacto. Muy mal.
2: Exacto. Bueno. Se dan cuenta cómo se le pega a uno de andar en la miel. Así es que, no, así vamos a. Mañana vamos a hablar de este importante juego de las estrellas, ese partido entre la Liga MX y la MLS. ¿Cómo va a estar todo?
0: Va a estar de lujo, vas a ver, va a estar de lujo.
2: De lujo.
0: Va a ser un evento que no se pueden perder. Bueno, Ethel, muchas gracias por todo. Thank you very much.
2: Claro que sí, chicos. Hasta un gran fuerte abrazo a todos y nos encontramos Dios mediante mañana.
1: Abrazo.
4: Saludos, Ethel.
0: Ethel Coleiro con nosotros y vámonos con la información de la jornada 2 de esta apertura 2026 que ya sabemos que arrancó temprano el martes pasado. Con el de Cruz Azul contra Puebla 2-1 y luego el Pumas contra Toluca, que los Pumas ganaron, obviamente. 2-1.
1: Obviamente.
0: Obviamente, daría los choriceros. Y el viernesito siguió la actividad con el empate a 1 entre Atlante y el equipo de las Águilas del América.
4: América.
0: Oye,
4: claro.
0: Jiménez, esta ley del ex, ¿no?
4: ¿El portero?
0: Esta ley del ex está dando frutos, ¿eh? Sacó
4: bien,
0: todo,
4: güey. Bien,
0: no la regó. Hoy no la regó, fíjate.
4: Oye, Dari, Antonio es colega, Antonio. No puedes hablar mal de los colegas.
0: Sí. 1-1, pero si no es por Jiménez, la neta, el partido termina. ¿Qué te gusta? 3-1, bajita la mano.
1: 3-1, me parece. Antonio, me gusta.
0: Y Pizzuto otra vez. Pizzuto otra vez marcó. Pizzuto, ¿no?
4: Pizzuto.
0: ¿Sí se imagina?
4: ¡Dari, díselo, Dari!
1: ¿Sí, Pizzuto?
4: Pizzuto.
0: Pizzuto. Él dijo que suena como pizza. Él dice, dijo así. Mi nombre es. Mi,
1: Pizzuto, entonces.
0: Se pronuncia como pizza. Pizzuto.
4: Pizzuto.
0: Yo por eso le dije que así lo entrevistaron. Cuando marcó el gol contra el de casa, lo entrevistaron y dijo, suena como pizza. Pichuto.
1: ¿Ah, sí? Pichuto.
0: Pichuto.
1: Ah, entonces tú estás en lo correcto. Discúlpanos por ser tan ignorantes.
0: Bueno, Pichuto.
1: Discúlpanos, Antonio.
4: No, si es que digo, pues no podemos.
0: No, pero se me olvida que también ya últimamente ya no se dice pizza, se dice pizza.
1: Ah, why you say.
0: Entonces, bajo esa situación, estoy mal yo, es Pichuto. Pero si quieres.
4: A ver, pero Antonio.
0: Si quieres escucharte acá, Amón.
1: Pichuto.
4: Antonio, pero si él te lo dijo, Antonio.
0: No, él lo dijo en la página de la oficial del Atlante.
1: Entonces así.
0: Lo entrevistaron por ser el que marcó el gol contra el Necaxa.
4: Okay.
0: Y dijo, se pronuncia como las pizzas.
4: Y por cierto, ¿cómo se pronuncia tu apellido?
0: Pichuto. Por cierto, ¿cómo se pronuncia tu nombre? Dijo, como la pizza.
1: Como la pizza.
0: La mamá. ¡Mamá me está!
1: ¡Antonio!
0: Dijo Pizzuto.
1: Oye, pero Atlante tampoco no estuvo tan mal, ¿no? O sea, como que sí puso en predicamentos al América, ¿eh? Una de dos.
0: Sí.
1: O el Atlante se ve bien, o al América le hacen falta refuerzos. Yo me voy por la segunda.
0: Sí.
4: Pero no también, o sea, no demeritar el equipo del Atlante.
0: Sí, claro. No. Pero todavía no embona bien. Por cierto, hubo una entradota que le hicieron a un futbolista del Atlante.
4: Ajá.
0: Se me va el nombre de quién fue del América. Pero que era del. Si era mínimo para revisarla en el VAR. Y no la revisaron, güey. Por cierto, el árbitro fue Katy Itzel.
1: Ajá.
0: El árbitro.
4: Itzel fue.
0: Sí.
1: Le sacó tarjeta roja al Piojo. Ah, no, amarilla.
0: Amarilla al Piojo. Amarilla al Piojo.
1: Pero le echó unos ojotes a Antonio porque el Piojo empezó a reclamar y así. Itzel dice, con los puros ojos, Antonio.
0: Estúpida.
1: No, al revés. Katy Itzel le echó los ojotes al Piojo.
0: Coge tu cuarto. Como mamá enojada, ¿no? Vete a coger tu cuarto.
1: Y le sacó la manilla, Antonio. ¡Órale! ¡Órale! ¡Antonio!
0: No, bueno, y en Tijuana, pues, Tijuana 1, León 0. No vamos a
4: ¿quién metió el gol, Antonio?
0: Morita, papá de penal. Morita. Y que por cierto, bien, su papá. Ya es parte del cuerpo técnico de Tijuana.
4: Ajá.
0: Y fue y festejó con su hijo.
4: Claro, Antonio.
0: No, pero espérame, el papá no quería ir.
4: Pues no.
0: ¿Y sabes quién lo animó?
4: El loco.
0: El loco Abreu le dijo, claro. ¡Andate, ve!
4: ¡Anda,
0: vete
4: loco!
0: ¡Vete,
4: claro,
0: ja!
4: Claro.
0: Oye, Mora jugó en Chiapas, ¿no? En los Jaguares, como ya en 2002, 2000. Ajá, ajá. Sí, yo no lo recuerdo así como... Porque de repente mi papá me decía, oye, hijo, que es hijo de Mora, pero mi papá traía la onda de Emilio Mora y de...
4: Ah, eso. Ok.
0: Y no, le digo, no, este Mora...
4: Ajá.
0: Este es del 2002, creo que jugaba con Jaguares.
4: Uh-huh,
0: o sea,
4: uh-huh.
0: No brilló tanto, pues.
4: Sí, no fue sobresaliente.
0: Porque había otros Moras que sí, ¿no? La UDG, ¿no? Uno de bigotito, ¿cómo se llamaba?
4: ¿Emilio Mora?
0: Emilio Mora jugó en Chivas. En
1: Mora. Lalo Mora, Antonio.
0: ¿Lalo Mora? ¡Ah, qué buena agrupación! Dale. ¡Qué buen grupo, Lalo Mora! Eso.
1: ¡Lalo Mora, Antonio!
0: No, el del Mora, un bigotón de la UDG, Sule, un bigotoncito.
4: Ah, el... ¿Cómo? ¿El rudo?
0: No me acuerdo.
4: Octavio Mora.
0: Mora.
4: Yo me acuerdo. ¿Y su hijo también jugó en Chivas?
0: ¿A poco es hijo? ¿Su hijo es...?
4: ¿Un hijo del rudo, de Octavio Mora?
0: No, Emilio Mora.
4: No, de Octavio, el que jugaba en los Leones Negros.
0: No me acuerdo.
4: Junto con Daniel Guzmán, junto con Alfonso Sosa. Por cierto, Daniel Guzmán y Octavio Mora son cuñados.
0: Ah, mira.
4: No sabías, ¿verdad?
0: No sabía.
4: Ah, pues bueno, yo te lo menciono. Octavio Mora se casó con una hermana de Daniel Guzmán.
0: Ah, de lujo. Bueno, pues ahí está. Tijuana derrota 1-0 a León. Y el mismo sabadito en el Estadio Akron, Chivas, de último minuto. Hasta que ganara, güey. También todo lo que dieron de compensación, güey.
4: Espérate, Antonio. Es mérito del técnico porque hacia el final del juego, como bien lo mencionas,
0: ajá,
4: de último minuto, una jugada en donde el 4K, Ricardo Marín,
0: 4K.
4: Pone la pelota al centro para que venga la
0: Piojín.
4: Ajá, la primera y la única anotación y el triunfo por consecuencia. Oye, con gol del Piojo
0: Alvarado. Las saliditas de nuestro portero, ¿qué pasó ahí? Hubo una donde se andaba yendo al Tala de pasó, que de hecho tumbó al de Juárez, güey.
4: Ajá.
0: Se lo lleva de corbata.
4: Ahí,
0: pero
4: sí.
0: Gracias a Dios, pues no fue.
1: Ah, es cierto, es cierto.
0: 1-0 gana Chivas con gol del Piojo Alvarado. También el Atlas, que comenzó muy bien el torneo.
4: Sí,
0: Dos victorias consecutivas. Le pega a su ex hermanito.
4: Ajá.
0: 1-0 a Santos Laguna de visita. Uh-huh. Allá en Monterrey, Tigres empata 2 goles con San Luis. San Luis iba perdiendo 2-1 y empata también casi de último minuto.
4: Uh-huh.
0: San Luis en Aguascalientes, también casi de últimos, de últimas. El Necaxa derrota al Monterrey 2-1, que desde el minuto 20 más o menos se quedó con un hombre de menos el Monterrey.
4: Ajá.
0: Y que te encerró todo el mendigo juego. Pero Necaxa, a final de cuentas, gana 2-1. Por ahí le anulan un gol también al Rayo. Y
1: una estadística de que hacía 5 años que Necaxa no le ganaba a Monterrey.
0: ¿En cualquier cancha? Ah, mira.
1: Así nomás, mírale.
0: Y ya para irnos, el Querétaro que le pega 2-1 al Pachuca. Ahí está, no, que el Pachuca fue un goleador. Lo de los Pumas fue un accidente, Pachuca. Fue un accidente, nada más. No sé, no andan muy acalzaditos. Ahí está, llegó el Querétaro. Y toma la papá. Vamos a la pausa. No le cambien lo que estamos hablando. 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

0: por tu DN Radio y vámonos con mensajitos de volada porque ya se están juntando algunos. A ver, este inútil de volada. 1, 2, 3, 4, 5.
1: Pelones.
0: ¿Qué pasó,
1: Benzo? Que habla tu patrón en casa serpiente. Un saludo para la tóxica. Tóxica, yo te di lo mejor.
2: Un saludo para mi Sale.
3: ¿Qué pasó, patrón? Bueno, ¿qué pasó?
1: El partido del sábado, mi Soli.
3: Ajá.
1: De Chivas. Llega, llega, llega, llega, llega, llega, llega, llega al 96.
3: Cayendo. ¿Al 96? Sí, después de que hicieron los cambios.
1: Si no se puede entrar por los lados ni por el centro, ajá, Chiva adentro. No está tirando tiro de fuera del área.
3: Eso.
1: Milito, tienes que practicar eso. Eso. Porque si son los partidos que se les van a encerrar, necesita otra... tipo de acción para abrir la defensa.
3: Claro, claro, claro.
1: Bueno, ¿qué podemos esperar del América? Equipo hijo de Mourinho. Me echó a perder la quiniela, equipo tras
3: Tala. Uy, patrón.
1: El otro Monterrey.
3: Ajá.
1: Voy a creer que Monterrey me echó a perder la quiniela. Mis soles, ¿qué les pasa, mis soles?
3: Híjole, patrón.
1: Bueno, ahora sí ando al 100. De este año que está... que apunte de cumplir.
3: Uh-huh.
1: La semana que pasó fue mi primer día de que no tomé mi sueldo.
3: ¡Qué bárbaro!
1: Y eres un milagro de Dios.
3: Muy bien, milagro, muy bien, patrón.
1: Esta semana. Y ya, porque ya caigo mal con la cerveza en la mano, me sale.
3: Qué bien,
1: pero
3: patrón.
1: Pero tuve un león jaulado, mi sueldo. No quiera que nadie me hablara. Esos traumas hay que soportar para dejar de tomar. Soy feliz mejor con la cerveza, mi sol.
3: No, ¿qué pasó,
1: patrón? Chau, chau, aquí tu patrón, el cazaserpiente.
3: Bárbaro, uy, bárbaro.
1: Chau.
4: Chau.
0: Eso, chau, chau, pescado. A ver.
4: Antonelinsky.
0: ¿Qué pasó?
4: ¿Todo bien? ¿Todo bien, dale?
0: Este, Miguel Montoya de California, buenos días, inútiles. Darín Cazuli, peleón engajoso. Zuley, ¿qué tal? ¿Cómo viste la máquina? Ganó el campeón de campeones. Darín, qué hermosa, petota, abrazos.
3: Vientos, vientos por la máquina.
0: Petotones. Dice el Gilbertón, ya, tercio de babosos. Todo el mundo sabe que son los ancos. No, güey. No todo el mundo sabe. Así que cállate los cinco. Este... el otro día me estaban diciendo el Carlos Ochoa, ¿o quién fue? Que yo siempre digo que es Jader Aguilar. Me dice, amigo, corrección, es Jader.
4: Jader.
0: Bueno, Jader. Jader Aguilar.
3: Jader, Antonio, actualízate, y, Antonio. Dale, Jader.
0: ¿Qué hacemos? Te voy a Jader, mandó dos audios.
3: Ver, Antonio, repeat after me.
0: Ajá.
3: Jader.
0: Mando dos audios, Dari. Uno de 21 segundos y otro de 18. ¿A cuál le damos preferencia, Dari?
4: Ay, Antonio.
0: Es que este baboso, por más que les decimos.
4: Pero son segundos, 18 y 21.
0: Ajá. Pues no se juntan, Dari. Hay que...
3: ¿Cuál?
0: La regla rajatabla. ¿Cuál pongo, Dari? ¿21
4: primero,
0: o 18?
4: El primero.
0: Okay, ahí va.
5: Buenos días, Toñito. Buenos días, Dari. Buenos días, leyenda.
3: Buenos días.
5: Ahí donde andaba visitando Zuley, es de ahí donde vienen los ancestros de Toñito, entonces, donde estaban los mamuts.
3: Ándale, ándale, de ahí mero.
5: El mamut de Toñito, saludos, bendiciones, ya era Aguilar desde Nueva York, como siempre, escuchándolo.
3: Eso.
5: Toñito, Dari, Zuley, los ancos también eran bien comunes para cuidar las ovejas en el campo, poder tener una mejor visión.
3: Ajá.
5: Casi 360 para poder estar viendo la oveja donde había mucho pasto y no se la llevara el lobo.
3: Mira. Ahí está. Es buen dato ese, Antonio.
0: Ah, se puso los dos sin querer queriendo.
3: Por distraerme. ¿Para qué pregunta entonces? Si va a hacer lo que quiere, ¿para qué pregunta?
0: Por distraerme.
3: A ver.
0: Pues andamos yendo para otro lado, Y
3: no te digo.
0: Cheuludo también manda. Por andar contestándole al Cheuludo acá el mensaje, güey. Poca Mauser. Uh-huh. Buenos días, ¿con quién hablamos? Corre tiempo, 3 minutos.
6: ¡Hooligans!
0: ¡Ah, Cheuludo! ¡Tú tuviste la culpa! ¡Sé que me distrajeron ahorita! ¡Vamos!
6: He estado planeando mi venganza mientras me estaba esperando tú, Ray, que me hicieran sangre y orina, y ya la tengo contemplada la venganza por haber ventilado mi operación jarocha al público.
0: ¿Por qué, Chevo? ¿Cómo va todo? ¿Ya te despediste de él? ¿Ya te despediste?
6: Ya, no, el viernes me despido de él, pero mira, Zuli, querido, aguanta el tala, no importa, estoy aguantando el tala.
3: Claro, ganamos.
6: Chucky, querida, ¿cómo estás?
4: Hello, Guasi, todo bien, gracias. Ojalá que todo vaya perfecto, ¿eh?
6: Gracias, Chucky. Yo soy un pueblo que se llama San Carlos, ahí al oeste de Mendoza.
3: Okay.
6: Somos la capital nacional de la tradición, mucho gaucho allá en mi pueblo. Y cuando en la fiesta se juntan los gauchos, alrededor de la fogata empiezan con la guitarra a tirarse payada. Que las payadas es como una serie de tiraderas, para que entiendan. Uh-huh. Y bueno, si vos le tenés gana a alguien, a esa persona se la dedica. Así que hoy se la voy a dedicar al hooligan, yo a mi payada. Uh-huh. No tengo la guitarra conmigo, pero ni la voz de Chucky, pero voy a intentar, ¿eh?
4: Dale.
3: A ver.
6: ¿Qué pasó en el rancho con el Toño bien gaucho? Escucharon unos gritos y sus lágrimas brotaron. Desde esta noche el hooligan ya no es el mismo de antes. Ya no es más bravo ni perita, porque ahora es todo una señorita. Solo recuerdos quedaron de esa noche sombría, y ahora el Toño tea con los botines cambiados. Así que Soli ni Chucky, burla no le hagan. Ahora pasó de ser macho a querer usar falda. ¡Aro!
0: ¡Hijo de la...
3: ¡Híjole, Antonio! ¡Como escocés, Antonio!
4: ¡Contéstale, Antonio, contéstale!
0: ¡Ah, qué cheta, boludo! Me dijo por la noche.
6: ¡Era la venganza, Julia! ¡Es tirado nuestro secreto!
0: Eso, amigo. Todo vientos. ¡Abrazo, Miche!
6: ¡Abrazo, chicos!
0: Y que todo salga muy bien, claro, en tu estudio, sí, ahorita. Claro, que todo salga muy bien. Y ya listo para el viernesito, ¿va?
6: Claro que sí, ahí seguimos con los estudios hoy. Vamos para adelante nomás.
0: Eso, amigo.
3: Vale.
0: Cuídate mucho, che, boludo.
6: Igual, chicos, abrazote.
0: Eso, amigo. Abrazote. Bueno, ahí estuvo el che, boludo, con nosotros. Ya, hasta acabó antes de tiempo el güey. Vamos con más mensajitos de lo que se le hace al Quiñones, que porque anda haciendo unas cositas al Quiñones. A ver, permítame. El DJ Terco Guzmán dice: buenos días para los tres. A Dari. Al super portero y al Toñito, ahora sí se la sacaron, hablaron de mi torito, de mi qué torito. Bendiciones para todo México. Yo pienso que sí va a inspirar a muchos jóvenes en el ciclismo. No. Les comparto mi foto aquí en Chicago. El fin de semana me fui a correr 40 kilómetros a la orilla del lago de Michigan.
3: Muy bien.
0: Y obviamente, 40. Comentarles que la pregunta del día es la siguiente, exactamente. Hablando de la gran victoria del buen Pepe el Toro de Innocent, el buen Isaac del Toro. ¿Consideras que el éxito de Isaac del Toro inspirará a una nueva generación de ciclistas mexicanos? Esa es la pregunta del día. ¿Para qué participe? Vamos con más mensajitos por acá.
4: Yo tengo información.
0: Échale, dale, por
4: si
0: favor.
4: Si me permites.
0: Sí, te lo permito, dale.
4: Les platico.
0: Por supuesto que sí.
4: Excelente, Antonio. Ya han dado a conocer la lista de los galardonados del Balón de Oro de la Liga MX 2025-2026.
3: Muy bien.
4: ¿Quieren conocerlos?
0: Regresando del corte.
4: Oh, que la canción. ¿Por qué no dijeron que hay que mantener al público expectante, Antonio?
3: Ajá.
4: No, es cierto, ya les voy a platicar. Ya pues. A ver, vamos con los ganadores. Como mejor portero, Nahuel Guzmán, de Tigres.
3: Mejor lateral,
4: Brian González, de las Chivas. Uh-huh. Mejor central.
3: El Cotorro.
4: Exactamente.
0: ¡Cotorro!
4: Y ya se hizo cambio de look y todo, Zuli. Ya es güero. Ya se hizo unos rayos.
3: Ah, o ya le salieron las plumas amarillas.
4: Ándale. Como mejor central, Eric Lira.
3: Órale.
4: Como mejor medio ofensivo, Marcel Ruiz del Toluca.
3: Pero a ver, Dari. Pero Eric Lira, dígamelo. Como central.
4: Ahí está, como mejor central, Zuli.
3: Ahí está. ¿No es más contención, Eric Lira?
0: Sí, pero pues. Okay.
3: Okay.
0: No, dale.
3: También,
4: Dari. No, pues es Pues es que sí, ¿verdad? Sí es más defensivo, sí, pero bueno. Pues
3: y es más contención que defensa central. Pero bueno.
4: A ver, ya pedí la página, Zuley. A ver,
3: no, hola,
4: mejor...
0: Ya me lo distrajiste.
3: No, bueno.
4: Mejor central, Eric Lira. Ajá. Mejor medio defensivo.
3: Ok.
4: Marcel Ruiz.
3: Marcel Ruiz, ok.
4: Mejor medio ofensivo. Uh-huh. Nicolás Castro del Toluca.
3: Nico Castro.
4: Mejor delantero, Joao Pedro del Atlético de San Luis.
3: Sí,
4: Se llevó la noche.
3: Goleador.
4: Ahorita les voy a decir que otro se ganó también. Ajá. Mejor director técnico, Antonio Mohamed del Toluca.
3: El turco, sí, cómo no.
4: Mejor novato, uh-huh, Brian Gutiérrez de las Chivas.
3: Ándale.
0: All right.
4: Mejor portera, Stephanie Barreras del Pachuca.
3: Hey.
0: Alrighty.
4: Mejor jugadora, Irene Guerrero del América.
0: Alrighty.
4: Que creo que ella anotó en los tres títulos que les había dicho del campeón. Ella ha anotado en esos tres partidos, o sea, pieza clave,
3: merecido,
4: ¿no?
3: Merecido.
4: Claro, sí. MVP de la Liga MX, Joao Pedro del Atlético de San Luis.
3: Joao Pedro, sí.
4: Ya lleva dos galardones. Okay. Mejor director técnica femenil, directora técnica, perdón, mejor director técnico, Ángel Villacampa del América.
3: Ok.
4: Mejor equipo de la temporada, Cruz Azul. Mejor jugador de la Liga MX de expansión, Gerardo Daniel Ruiz Barragán. Goleadora de la temporada, está Charlín Corral, claro que sí. Mejor gol de la temporada, de Efraín Álvarez, en el Chivas contra Tijuana, de la jornada 6 del 2025, ajá, de la apertura 2025. Bueno. Mejor goleador de la temporada, Joao Pedro, del Atlético de San Luis. Tres galardones tiene. Pues ahí está la lista de los ganadores de esta distinción del Balón de Oro, lo mejor de la Liga MX 2025-2026.
3: Órale.
0: Clarín, es que sí, ahí está. Qué bárbara, Dari.
4: Qué bárbara.
0: Ya vámonos.
4: Ya dijimos todo, Antonio.
0: Ya dijimos todo. ¿Qué más falta? ¿Nada?
4: Claro.
0: Tragar lo que falta. Es lo único que falta, es tragar. Dice el Piltrafa: Toño, ¿de dónde sacas esas frases motivacionales uleras? Las galletitas chinas, atentamente el Piltrafa. No, güey. Me las dice mi mejor amigo nuevo.
4: ¿Quién es?
0: Chatititi, tu mejor amigo nuevo.
4: Muy bien.
0: Con Chatititi no te metas.
4: Todo se puede.
0: Huye yo, ¿eh? Todo, güey. A veces me miente, güey, pero me las dice, es lo que me gusta, que me las dice de volada, güey.
3: A veces me. Pero así, en fa.
0: Ya la caché que sí miente a la Chatititi, porque el otro día le pedí efemérides de lucha libre mexicana. Y me puso 20 de julio, inauguración de la Arena Coliseo de Guadalajara. No, Chatititi.
4: Estás mal,
0: es de junio, babosa. ¿Será babosa o baboso?
4: Pues yo creo que baboso.
0: ¿Baboso?
4: Sí.
0: Ah. ¿Y por qué oso no puede ser, la vez? ¿Por qué Chatititi?
4: ¿Y por qué oso no puede?
0: ¿Por qué no?
4: Porque no.
0: Babosillo. Medio y medio.
4: Antonio.
0: Me la caché, le dije, no seas amona, Chatititi. Es 20 de junio, güey.
3: Y ella te contestó. ¿Qué te dijo?
0: Oh, sorry. Discúlpeme.
4: Pues es que si no está actualizado.
3: Mami usted.
0: Le dije, después de usted.
4: Oye, que acá los cuisillos tocaron la canción de... de un luchador, Antonio.
0: El perro aguayo. Sácate, cante.
4: El perro aguayo. Está muy buena esa rola. Y todos, hija, para y baile.
0: El perro triunfará, perro triunfará.
4: Y ponían imágenes del perro.
3: Sí.
0: Máscara año 2000.
3: Del perro y del perrito, ¿no?
0: Sí.
3: Su hijo también fue...
0: Sí, pero el de la canción...
3: El de la canción
4: es
3: el papá.
4: Es el padre.
0: Que sabían ustedes que el nombre del perro aguayo surgió por un error a la hora de poner su nombre.
3: Yo sí sabía.
0: Él es Pedro. Aguayo.
3: Ajá.
0: Pero el güey que puso de los carteles de lucha libre, uh-huh, le puso el perro aguayo. Perro aguayo.
3: En lugar de Pedro.
4: Es de Pedro.
0: Uh-huh. Hizo coraje, güey, el señor perro aguayo.
3: Pero
0: después, fíjate, le benefició.
4: Mira qué padre.
0: Le benefició el nombre del perro. Esa equivocación.
3: Así suele suceder, Antonio.
4: ¿Sí?
0: Como pasó en una convocatoria a Rafa Márquez.
3: Ándale, que no lo habían nominado a Rafa Márquez.
0: Se equivocó el güey de la convocatoria. No el técnico, el que se encarga de de transcribir, ¿no?, la convocatoria.
3: Ajá.
0: Y puso a Rafa Márquez, este, pero él no era.
4: No manches.
3: Va a ser otro. Dentro de la, de los nominados para la
0: con selección. Bora, ¿no? Con, fue con Bora Milutinovic.
3: Con Bora Milutinovic. Uh-huh.
0: En el 90 y...
3: O con Ricardo Antonio.
0: No, fue con Bora.
4: O sea, era otro Márquez y pusieron a Rafa Márquez. Ajá, ajá.
0: Era otro.
4: Wow, mira, de los errores salen grandes.
3: Sí, sí.
0: Como pasó con Zuley. Sí. Pedimos a Celada. La Celada.
3: Pedimos que nos hable.
0: O sea, nosotros cuando yo armé todo con Martínez, ajá, dije, quiero a Celada, Edgar Martínez. Y por babosada él puso...
4: Portero de la
0: Chivas. Zuley de Desmada.
4: Ahora.
3: Bueno, no te digo nada.
0: Vamos con otro mensajito, Juan. 2, 3, 4, 5.
7: Buenos días. Hola, inútiles. Dari.
4: Hello.
7: Buenos días, Toñito, señor Zuley.
3: Buenos días.
7: Pues sí, un poco triste, muy triste.
3: ¿Por qué?
7: Sería mi Toluca. Sería mi Toluca porque no tenemos refuerzos, porque no se entregó el partido, pero Cruz Azul anda jugando demasiado bien. Y Toluca, así como anda, si no se ponen las pilas y traen refuerzos, no vamos a...

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1: Espérame, aguántame, me estaba pensando. Hola tú, hola, one, two, three, four, buenos días, ¿con quién hablamos? ¡Eche, manito! ¿Cómo estamos, güey?
2: Bien, amigo, ¿cómo estamos?
1: ¿Y tú?
2: Bien, bien, buenos días para los tres.
1: Buenos días.
2: ¿Cómo estás, peloncito?
1: Buenos días. Peloncillo. Bien, amigo, con todo el gusto de saludarte.
2: Igualmente, hermano. Igualmente. ¿Cómo estás, Misuli? De leyenda de...
3: Todo bien, Juanito, esperando que también todo mundo esté bien ahí contigo.
2: Muchísimas gracias, ya todo va caminando mejor.
3: Bárbaro, bárbaro.
2: Gracias, mi jerecito, mira, nos quiere bien mucho, estamos aquí.
3: Muy bien, muy bien, muy bien.
2: Todo esto, sí.
3: Perfecto.
2: Voy a saludar a la presidora del show, por favor.
3: Échale.
2: Sí. Mi corazón de melón, de melón, de melón, melón, melón, melón.
4: Sí, Juanititito, qué gusto escucharte.
2: Y gracias, Messi. Mira ahí, igualmente, ¿cómo se la pasó en el show de los cuisillos?
4: No, de maravilla.
1: Poca Mauser.
4: No, estuvo muy padre, me gustó mucho.
2: Sí, pero tiene que decir como le digo yo a mi esposa.
4: ¿Cómo le dice?
2: Mire, a veces cuando vamos así a un evento así, me dice, ¿cómo te la pasaste? Le digo, me la pasé a todo dar, pero me la pasé mejor con la compañía que llevaba.
4: Ay, eso sí, definitivamente.
2: Una frase matona, sí, de que ahí nomás la dejo.
4: Sí, claro. No, estuvo muy padre, me gustó mucho.
2: Sí. No, qué bueno, qué bueno. La primera vez que yo que vimos a Cuisillos, mi esposa y yo, fue hace como unos 20 y tantos años, así, hace un resto de año. Andaba el, ¿cómo se llama el otro chaval, el loquito, el que andaba con ellos, el, tú, Tuñito, tú que te lo sabes de todas cosas?
1: ¿Bruno de Jesús?
2: El cantante. Andale, dice, camarada. Y el loquito, el chavo este, abrí.
1: Y aparte se trepaba así a los canceles.
3: A la estructura.
1: Se trepaba.
3: Las luces y todo eso.
2: Era el chavo este.
1: ¡Córrele, güey, que tengo un minuto,
2: Cantaba más o menos, pero pues el Rogelio pues es punto y aparte.
4: Claro que sí.
2: Miren, algo rápido sobre lo que pasó en esta jornada. Pues contento por mi Chivas. Hay algunos papanatas que quieren como menospreciar la victoria, pero...
3: Sí, es cierto, es cierto eso.
2: Si tú metes un gol, cuando van 5 segundos, es válido. Si metes un gol faltando 10 segundos, también es válido.
3: Uh-huh.
2: Es lo mismo, sea al principio, sea al final. Pero se ganó. Pero aquí lo importante no es que se haya ganado, lo importante es que Chivas está agarrando el fuelle que tenía el torneo pasado. Entonces, eso es lo bueno. ¿Cuánto me queda, Toñito?
1: 25.
2: Va. Bueno, un saludo ahí para todos. Ando todavía medio mini, así es. Un saludo para todos.
1: Tranquilo.
3: Muy bien.
1: Un abrazo, mi hermano.
2: Bendiciones para todos, y pues ahí estamos, y bendiciones para todos. Y nomás mi hija ya la lleva.
3: Eso. Bárbaro.
1: Así va a seguir mejorando, vas a ver, amigo.
2: Ya.
1: Abrazote.
2: Muchas gracias, hermano. Saludos. Bendiciones.
4: Abrazos. Bye-bye.
3: Bye.
1: Abrazote, mi hermano. Un saludo por acá a... Y ya se terminó antes el baboso, el Juanito. Dice Gabriel Alegría. Buenos días, Panzón. Saludos a ti, a Dari y a Lazarini Ledesma.
3: Buenos días.
1: Henry, corre el tiempo. Ya van 2 minutos para la Juanga. Cállate el hocico. Aquí el que tiene el cronómetro soy yo. No tú. Te cállate el hocico. Che, Henry. El Lutero Espinosa. Dice, buenos días, muchachos, saludos para los tres, Darinka, Zuli, Toño, ese video es de, ¿qué? Secoya, donde están los árboles más grandes el fin de semana, ya me la pasé, saludos con toda la familia, ni te entendí nada, güey. Ah, ya, es que nos mandó un video, y dice que ese video es de Secoyas.
3: Secoya.
1: Bueno, vamos a pausa, ahora regresamos. No se lanzó Quiñone. Valió madre. Y está el tico enlazado, qué famoso, güey. Ya está el tico, güey.

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0: vea.
1: Es solo un...
2: Qué bueno, un beso de la flaca.
0: Ya estamos de regreso en Inutilandia y recuerde la pregunta del día para que participe con nosotros, que ya mucha banda lo está haciendo. ¿Consideran que el éxito de Isaac del Toro inspirará a una nueva generación de ciclistas mexicanos? Participe con nosotros. 3 minutos máximo en llamada telefónica, 2 minutos máximo en mensaje de voz y barra libre en mensaje escrito. Con ustedes, el Tico Solano.
3: Hola, hola, hola, Mario Toño, Daringa y el Zuli. Qué bueno, un beso de la placa. Ay, ay, ay.
0: Yo daría lo que fuera.
3: Yo también, mira que yo también. Aquí estamos de un fin de semana muy, pero muy intenso. Hoy, bueno, vamos a empezar por lo más reciente, lo de hoy. Hoy juega Costa Rica-México en la noche en Sub-20. En el grupo B, donde ya los ticos habían ganado Guatemala y donde México también le había ganado Antigua, entonces van a medirse este día a las 10 de la noche, horario del este de los Estados Unidos, y también, bueno, ya aparecerá la Copa Centroamericana a partir de este martes, hay juegos, martes, miércoles, jueves, el torneito de barrio nuestro aquí para que nos divirtamos los centroamericanos, porque no le ganamos a nadie. Ayer, curiosamente, hacía yo la referencia de lo siguiente: en este sub-20 empezó Costa Rica-Guatemala, bueno, ganó Costa Rica 1-0, digamos normal, pero después viene El Salvador, que pierde con Cuba estrepitosamente 3-0. Bueno, hay que ir para adelante. El siguiente partido llega los que son los dueños, amos de Centroamérica, los panameños, y caen con Canadá 3-0. Y ayer en la noche jugó Honduras-Jamaica. Y así, literal, en la última jugada del partido, en la última, ganó Jamaica 2-1. No vemos una. Lo de Costa Rica, digamos que ganó un equipo centroamericano, pero no vemos una. Está el panorama complejo, muy difícil, y entonces la CONCACAF dice, ay, ¿qué hacemos con Centroamérica? Ay, démosles este torneito de que se llama Copa Centroamericana para que ellos se entretengan, porque de ahí no pasan. Y pareciera que sí, es la realidad, desde ya no le ganamos a nadie. Y viene esto, ya ahorita también esta semana vienen los Juegos Centroamericanos y el Caribe, ahí estaremos viendo fútbol masculino y femenino, esta Copa Centroamericana que será todo agosto, parte de septiembre, después vendrán las fechas de la Nation League, que será septiembre y octubre, para terminar en noviembre, para ver quién va a acompañar a México, Estados Unidos, Canadá y Panamá en el Final Four y todo esto, pero sí está cañón, como dicen ustedes, esto de Centroamérica, porque viendo los partidos, y los vi todos, viendo los partidos, lentitud, no vemos un jugador que haga diferencia. Usted dice, no es que Cuba sea un equipazo, no es que Jamaica sea un equipazo. Canadá, lo que me llamó la atención, ¿saben qué fue? Que Jesse March, el técnico de la mayor, técnico de la selección mayor de Canadá, está dirigiendo a la sub-20 de Canadá. Eso me parece muy bueno. Eso me parece muy bueno. Era como si Rafa Márquez llegara también y, ¿por qué no? Estar ahí atento de qué es lo que hay en la sub-20. Y me pareció muy serio esto que hizo el técnico de la selección canadiense, que le ganaron a Panamá sin mucho. Se podía haber sido tal vez más abultado, pero sí el fútbol de CONCACAF en general, porque Estados Unidos, que le gana a Haití, le gana 3-0, pero le costó un primer tiempo también. Una anécdota: se fue la luz ahí en el estadio, el más pequeñito en Puebla, ¿cómo se llamara? Hay dos estadios en Puebla, el BUAP, creo que es. Se fue la luz un buen rato y tuvieron que parar, pero bueno, gana Estados Unidos. La cuestión que sin despeinarse los equipos de arriba, los del norte, siguen siendo dominantes. Nosotros en el centro estamos bien, bien complicados, y el Caribe llegará a dar pelea, no sé hasta dónde van a invertir también en esa diáspora, si la van a profundizar en este tipo de torneos o en la Nation League. Por ejemplo, Haití no tiene técnico y va a enfrentar, curiosamente, dentro de ese sistema de juego que se llama sistema suizo, que es sistema suizo, bueno, que son 6 equipos, pero juegan 4 partidos, 2 de visita y 2 de local, para hacerlo rápido, y curiosamente, no sé cuál es el motivo, pero Costa Rica jugará dos veces con Haití, una de visita y una de local. Haití fue el verdugo prácticamente de Costa Rica en las pasadas eliminatorias, además de que fuimos nuestros propios verdugos. Pero sí, y también acotar que iniciaron los torneos en Panamá, inició en Costa Rica también, ya Nicaragua hacía su segunda jornada, en Guatemala inició con el arribo del Suchitepeque. ¿Sabes qué, Zuli? Me llama la atención.
1: Ajá.
3: En Panamá, perdón, en Guatemala, varios técnicos mexicanos.
1: Sí, claro.
3: Estaban, que lo he mencionado vos en un momento.
1: Ajá.
3: Está Altamirano, también está dirigiendo en Guatemala.
1: El Piti Altamirano, sí, claro.
3: Andes, que aunque tiene mucho tiempo en Guatemala, es un técnico mexicano, y de una u otra manera yo lo veo como mexicano, el fantasma Figueroa, que ahí sigue como, porque él vive en Morelia, sigue ahí con el equipo de comunicaciones, y hay varios futbolistas también, que es lo que hemos hablado muchas veces del tema de que no encuentran lugar en el fútbol de la Liga Mayor en México, ni en la expansión tampoco, entonces abren caminos para el fútbol centroamericano.
1: Sí, pero así es el panorama. Tico, ¿sí? Perdón que lo interrumpa, pero sí, fíjese en el jugador que consiguió el gol en la derrota del Marquense 3-1, la única anotación del Marquense, fíjese cómo se llama. Ahí se lo encargo.
3: ¿Cómo?
1: En el Deportivo Marquense... Ahí le encargo el jugador que consiguió la única anotación del Marquense. Perdieron 3-1, pero cheque el nombre del anotador del gol del Atlético Marquense.
3: Del Atlético Marquense.
1: Ajá.
3: Vamos a ver.
1: O del Marquense, simple y sencillamente.
3: Vamos a ver, aquí lo estoy buscando. Déjeme un segundo.
1: Por favor.
3: Arturo, el hijo del Zuli Ledesma.
4: Oh,
3: Arturo
1: Javier Ledesma Pérez.
3: Fíjese bien, Tico. Bravo, no sabía que tenías un hijo jugando en Guatemala.
1: Fue a parar allá, en este torneo.
3: Ah, ok, está igual entonces que Omar Arellano.
1: Ándale, más o menos. Mi hijo es defensa central.
3: Qué bien. Ah, bueno, sí, no, y es eso, precisamente. Yo creo que también tu hijo, de una u otra manera, buscó un escenario diferente
1: claro,
3: al que el México no podía encontrar. Así de sencillo.
1: Sí. Y aparte de que la Liga de Expansión, porque mi hijo jugaba en la Liga de Expansión con los Leones Negros, ya parece como que cambió el rumbo. No se ha autorizado el ascenso y el descenso. Y eso
3: ni
1: propició que muchos jugadores buscaran algunas otras opciones.
3: Bueno, ahí le vamos a dar seguimiento.
1: Bárbaro.
3: Por supuesto que sí. Un fútbol de Guatemala que también está sumido en un letargo. Yo no sé, Luis Fernando Tena, con las herramientas que va a buscar, que va a tener, porque sí, le va a costar. ¿Verdad? Porque
1: claro,
3: no es fácil.
1: Claro. Entonces,
3: pero bueno, estaré atentos de Toño, mi Zuli y mi Narinka.
1: Bárbaro, Tico.
3: Muy bien, mi Tico. Me quedé pensando en el beso de la flaca.
5: Pues, ¿cuál beso?
1: No le digas, Tico.
5: Que ya solo me estoy muriendo.
3: No voy a decir nada, no sé, lo conozco. Aquí decimos a las personas que son así como él, pachucos. Ajá. Eso viene, no sé por qué vendrá la palabra pachuco, la verdad que no, pero eso me suena como, digo, que era un dicho mexicano, igual que el dicho del purpí de aquí. Seguramente, influencia de México, hemos adaptado muchas cosas, pero el pachuco, así, Toño es un pachuco.
5: Ya está, mi Tico, abrazote.
1: Es un pachuco bailarín, baila mambo.
5: Marca el paso, güey.
1: Baila mambo, Antonio.
5: Abrazo, Tico.
3: Chao.
1: Saludos, Tico.
5: Eso, vámonos con llamadita. En ese momento, dejen agarro el cronómetro. Permíteme. Cronómetro en mano.
1: Cronómetro en mano.
5: ¿Dónde estás? Me digo cronómetro en mano. Ya lo encontré.
1: No, Antonio, ¿qué sea eso, Antonio?
5: Iniciamos. Buenos días, ¿con quién hablamos?
6: Buenos días.
5: ¿Qué pasó,
6: buenos días,
5: mi tóxico?
6: Oye.
5: Hey.
6: Vamos a modo de que me cambies,
4: la secuencia del programa.
0: ¿La qué?
4: Si no habrá manera de que tú cambiaras lo que está en el programa ahora.
6: ¿Como la secuencia? ¿Como de que los bloques o qué?
4: Sí, como que me dejes ilimitado la llamada y me limites en los textos y en los qué pachos y los llamados. Así puedo hablar lo que yo quiera.
5: Pues tú puedes hablar lo que tú quieras, güey, pero te quedan exactamente los 2 minutos con 10 segundos.
4: Ok, bueno. Bueno, 2 minutos. Voy a tratar de ser rápido. Yo creí que ibas a tener consideración de mí porque, como la semana pasada no pude hablar, pues estuve bastante ocupado y preocupado, pues no pude hablar.
1: Pimpón, lo que pasó, pasó, Pimpón.
6: Abrazos, Pimpón. Qué bueno que todo va mejor, Pimpón. Bendito Dios.
4: Sí, hoy te les doy la información. Zuli.
1: ¿Qué pasó, Pimpón? Muy buenos días, Pimpón, muy buenos días.
4: ¿Qué andamos? Bueno, pues, antemano agradecer a todas aquellas personas que se solidarizan con nosotros, los que pues, en algún momento tenemos un problema o algún suceso, como ya sea el Guasi, el Juanito, yo y algún otro que pues pueda tener algún tipo de problema. Y resumiendo, pues ya mi hermana está en la casa.
1: ¡Qué bueno!
4: Ya está esta mañana. Fue un poco complicado porque tenían 3 venas que estaban sangrando en el esófago.
1: Uy.
4: Estaban tocando varios problemas. Al principio no le pusieron atención y 2 días después la llevaron al hospital, cosa que le causó una anemia y pues no tenía la fuerza como para estar recibiendo estudios. La cauterizaron de las 3 venas, pero a las 6 horas otras 5 empezaron a sangrar.
1: Uy.
4: En total fueron 8 venas las que le cauterizaron a mi hermana.
1: Okay.
4: Ya pues se controló y todo. Ahorita está en la casa, solo que tiene que tener muchos cuidados ya que sus defensas están bastante bajas.
1: Okay.
4: Cualquier virus que se le acerque o algo la puede enfermar y no tiene la fuerza suficiente para su sistema de defensas contra ataque a algún virus. O sea, son las recomendaciones que hay, pero pues ya está en la casa. Muchas gracias a todos por sus oraciones.
6: Bendito
4: por
6: Dios.
4: Su apoyo pues moral que nos dan. Y aquí estamos. No había hablado porque pues se me quebraba la voz. Mi hermana es como mi segunda madre. Ella me crió desde chiquito, desde 2 años.
5: Sí, vas a ver que todo va a salir muy bien, mi Pimpón. Vas a ver que todo, bendito Dios, va a estar.
4: Está saliendo bien, gracias a Dios, gracias a muchos de ustedes.
5: Eso.
4: Gracias a Toñito, que aunque se me olvidaba notificarle, él siempre estaba atrás de mí. ¿Qué pasó? ¿Cómo vamos?
5: Yo siempre atrás de ti, tóxico. Echándote reempujones.
4: No puedo quitármelo de atrás.
5: Y ya que atrás, ¿cómo que te estás pasando de los segundos? Gracias, güey.
4: No, está bien. Quedamos que 3 minutos, pero apenas llevo 2.
5: No, cara, ya. ¡Vámonos!
4: Ya.
5: ¡Vamos!
6: ¡Vamos!
5: ¡Te queremos, tóxico! A ver, deja de establezco. Ahora vamos con qué pachos. Por acá. Sergio Gallo, gracias a Etel y tu DN, me gané la playera el sábado. Me la entregó. Ya, la Etel sí cumple.
1: Ah, claro, Antonio, ya lo dijo. Antonio.
5: ¡Dale, no digas eso!
6: ¡Yo no dije eso!
5: ¡Dale!
1: Yo pensé que no lo ibas a decir.
5: Dale. Yo pensé que no te ibas a animar.
1: Sí, no, yo tampoco pensé.
6: Nunca
5: como que sigue cumpliendo con Marcelino. ¡Dale!
6: Antonio, no digas eso.
5: Bueno. Buenos días a todos. Saludos, estoy en Guadalajara. Para la Copa Efraín. Ah, pues sí, güey.
1: Te
5: va a pasar en dirección, güey. Y Efra. A ver, es más de una vez, déjate la paso, mi Efraín. Aguante, muy.
1: Pero no es Efraín, Antonio, sí.
5: No, Efraín Flores, la Copa.
1: Ah, es la Copa, Antonio, te digo.
5: Gabriel Ayala. En este momento estoy pasando la dirección, mi buen Efraín. Mi buen Gabriel Ayala, güey.
1: Dari, díseselo, Dario, se lo digo yo.
5: Dejo, güey. A ver, permíteme. ¿Dónde estamos? Ubicado. Ahí estamos. Como Univisión Deportes, ahí está. Univisión Deportes, ahí está. Ya te lo mandé a Gabriela Ayala, ¿eh? Ya te mandé la dirección. Mañana te esperamos por acá tempranito, güey. y Raúl de Pensilvania. Buenos días, Inútiles, Dari, Zula y Toño.
1: Buenos días.
5: Es verdad lo que dice Toño, Inutilandia, forever and ever.
6: Ah, chulada.
5: Este fin de semana estuve mirando en YouTube capítulos de tiempo de la pandemia y la verdad me divertí mucho. No cabe duda que ustedes nos hacen el día. No importa los tiempos difíciles. Sigan adelante desde aquí, desde Lancaster, Pensilvania.
1: Eso.
5: Soy Raúl, saludos y arriba la chiva.
1: Eso, Raúl.
5: Eso, mis rulas. ¡Son mi rulín! ¡Son mi rulín! Muy buenos días, muchachones. Toño Zulis y la hermosa de Dari. ¿Qué les digo? ¿Qué? Marqué azul. Más que azul, arriba la máquina. Saludos para todos los inútiles.
1: Órale.
5: Desde Iowa, de parte del pelón. Y ya se la saben, que si la vida les da la espalda, pues agárrenle las nalgas. Caray, cachondo, güey. Otro mensajito de 2 minutos 15 segundos. Lamentablemente lo vamos a parar a los dos minutos exactos. ¿Cuánto trae?
7: Good morning, my friend. This is el Super Ray. No, pues ahí saludos para el Toñito, al Zuli y a la preciosura de Arenca.
6: Saludos.
7: No, pues ahí saludos a todos. No, pues en mis Chivas ganaron,
1: claro, claro.
7: A las últimas, la última y nos vamos.
1: Uh-huh.
7: Ya, así que tomamos ganar y muy bien, creo que fue buen partido. Aquí unas manos no nos las cobraron ahí a favor de nosotros, pero de ahí todo bien. No, pues estaba viendo el mundial de, bueno, para el mundial de clubes o para los olímpicos, hay la sub-20, morro muy bueno, pero deja de lo bueno, hay unos jugadores que tienen una calidad impresionante, no voy a decir nombre, pero qué calidad, ojalá cuando se vengan los olímpicos y estos morros si ganan ese torneo en primer lugar, que firme la Federación Mexicana, firme algo y diga, tú te lo ganaste, tú vas a competir por ese campeonato, porque tú competiste para llegar ahí. Nada que viene un Gilberto Mora sin ver jugado, sin verse ganado, ir a los Olímpicos y llegue ahí como si nada. Una persona que no se ganó la clasificación. Eso sí está triste. Oiga, no, pues sobre la Liga MX no voy a opinar porque bueno, ya me dijeron que no opinara, si no iba a decir nada bueno.
5: Hasta ahí tu reporte, Joaquín.
1: Ok.
5: Otro mensajito, ¿cuánto trae?
8: Epa, buenos días. Toño Pelón, ¡eh! Pelonete, buenos días. Dari, ¿qué tal? Y buenos días.
6: Hello,
8: y Zuli, buenos días.
1: Buenos días.
8: Y ya escuchándolos como de costumbre y pues ya aquí regresando después de unas merecidas vacaciones. Y pues la verdad no los escuché durante esa semana. No los pude escuchar y pues andaba disfrutando, descansando muy bien. La neta que no quería regresar a trabajar, pero bueno, pues ya aquí andamos de regreso. No nos van a mantener, ¿verdad?
6: Eso
8: pero
6: sí.
8: Pues, ya que andamos al 100 y pues, Zuli, ganaron las Chivas.
1: Claro.
8: Primer triunfo.
1: Al final,
8: funcionando.
1: Ojalá.
8: Siga mirándose mejor. Uh-huh. Y aquí andamos con todos. Saluditos y que estén bien. El atrevido de San Luis.
1: Vientos Atrevision.
8: Pelonete.
5: Cabeza de cueti. Dice el Jiki. Poco a poco vamos a regresar de nuevo a escucharlos, ya que me había tomado algunos días porque andaba muy triste. Hay momentos que me llega mucho la tristeza, el imaginarme que no tener a mi madre y el saber que ya no la volveré a ver. Me pone deprimido, es algo que no puedo evitar.
1: ¡Ánimo, Ricky!
5: Poco a poco otra vez me están llegando las ganas de volver a escucharlos. después de que duré una semana y días sin comunicarme con ustedes. Bendecido día. ¡Échale, mi Jiki!
1: ¡Ánimo, ánimo, ánimo, Jiki!
5: Esto es muy normal, son etapas que
1: claro, se tienen
5: que pasar, ¿no? Cuando después de un fallecimiento con alguien
1: no nos abandonan,
5: tan amado.
1: Ricky, no nos abandonan, Ricky, siempre
5: eso,
1: están con
5: Jiki.
1: Nosotros.
5: Eso, mi Jiki.
6: ¿Qué queremos, Jiki? Ánimo, claro. Ánimo.
5: Es tan enfadoso que sí, de repente dice, tal mendigo Jiki, güey. O sea, si eres un más necesario, Jiki, la verdad.
6: Hola.
5: ¡Holo!
6: Hola, señor locutor, estoy cantando una canción, Antonio. Sí, me hace favor.
5: Así no me hables,
6: canción.
5: Ya sabes.
6: Que no me hable de amor.
5: Me hace favor. A ver, por acá, otro mensajito. Ernesto Guerrero, Marrano Parado, bendiciones para todos. En el Toro se subió al podio de Tour de France porque... ¿qué? Porque... provocar el coequipero lo hizo ganar. Que el coequipero lo hizo ganar. Ah, ok.
6: Ah, pues así funciona.
1: Ah, pues es el labor de equipo.
6: Funciona.
1: Claro, claro.
5: Y funciona.
1: Claro.
5: Y funciona muy bien. A ver, otro mensajito por acá. Déjame ver si este no lo leí. El Eleuterio, ¿ya lo leí o no? Sí, ya. Ya lo leí, el Eleuterio, ya lo leí. Vamos con otro mensajito por acá. Buenos días a todos en cabina. Aquí, Efraín Cerebro, desde California, para el mundo. Toño, no creas que todo, no creas todo lo que te dicen ahí se cumple, porque yo sigo esperando mi jersey del PSG, de las semis de la Champions, y todavía nada. Bueno, es que nosotros, Dari aclaró. Éter sí cumple.
6: Yo no quiero.
5: Si te lo mandó. ¿Cómo
1: dijiste, Dari?
5: Si te lo mandó tú, si te lo mandó tú en la radio, espérate. Ajá. Puede llegar.
6: Vemos.
5: Puede llegar, vemos. Vamos a negociar. Pero si te lo mandó Éter, sí llega, güey. Hasta en persona, güey, te la llevó.
1: Hasta en persona, sí.
5: Hasta en persona llevó la playera.
1: Si Éter te dice, yo la entrego y.
5: Ella se entrega.
1: Y todo en la playera.
5: Ah, okay.
1: La playera, la playera.
5: Siete dice, yo me entrego y ya se entrega.
1: No, no, Antón, la playera.
5: La playera, por eso.
1: La playera, sí.
5: A entregar la playera. Bueno, vamos a la pausa. No le cambie. Ahí, dale. Es que te fuiste de boca con ese...
6: ¿Dónde fuiste tú? Fue Zuli.
1: ¿Yo qué? ¿Yo qué?
5: Corte, corte, corte, corte.

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0: Isulay, Isulay, platícame qué pasó en la jornada inaugural de la Liga de Expansión, donde hubo reclamos y muchas cosas, ¿eh?
1: Sí, remontadas, Antonio, marcadores que llaman mucho la atención, pero bueno, iniciaba la jornada con el Durango, precisamente, derrotando al campeón de la Liga de Expansión, 1-0 como visitante, fue a Tepa el equipo de Durango, y derrotó 1-0 a Tepa. Después, el encuentro entre los Mineros de Zacatecas y los Correcaminos de la Universidad Autónoma de Tamaulipas empataron a 3 anotaciones, un duelo con muchos goles que se dio en este partido, y enseguida Tlaxcala recibía a los Leones Negros de la Universidad de Guadalajara, en donde el equipo visitante obtiene la victoria por 4-2, un marcador muy holgado para el equipo de la Universidad de Guadalajara, un triunfo muy importante de visita. Después, Venados de Yucatán derrota 3-0 a los Alebrijes de Oaxaca, Yucatán como local en esta ocasión, y enseguida Atlético La Paz visitaba al equipo del Atlético de Morelia. La Paz iba adelante 2-0, el resultado tan engañoso que se da en esta competencia. Después el Morelia viene a remontar ese 2-0 o 0-2 en contra que tenía, para salir con la victoria 4-2 ante el Atlético de La Paz. Después el Tampico Madero empata justamente a 0 anotaciones con los Piratas, este equipo de Veracruz. 0-0 se dio al final este resultado entre el Tampico y el equipo de los Piratas. Y cerrando la jornada justamente el día de ayer, el Chivas Tapatío recibía al equipo de Cruz Azul Hidalgo con un empate a 0 goles que se dio en el estadio del Guadalajara.
0: Eso, mi Zule, pues ahí está la información de la Liga de Expansiones, y vámonos con más mensajitos y llamaditas. Ahorita vamos a ver si enlazamos a nuestro talento del día de hoy de TUDN.
2: Mientras, Antonelo.
0: Sí, dale, por favor.
2: Ya sé, ya vieron que Bocinha.
0: Tiene equipo.
2: Ya tiene equipo, ya firmó contrato, qué padre. 40 años de edad, yendo a un mundial, pues sí, con una cartelera, pues básicamente de desconocido, ¿no? O sea,
1: sí, no lo
2: siendo una gran sorpresa, pero más a la edad que tiene, ¿no? Ya para ser jugador de fútbol, pues ya es de los veteranos, ¿no?
1: Sí, claro.
2: 40 años, y acaba de firmar su contrato más importante de toda su carrera, ¿no? Se va a jugar con el Colo-Colo en Chile, y pues se firmó por 1 año y medio, ese es el contrato que tiene este jugador, que está cumpliendo un sueño tremendo. Claro. Por ahí en redes sociales, déjenme buscar la foto para que vean nomás, es que cuando hizo la firma de su contrato, pues ni modo de que no llorara, Zule.
1: No, pues la verdad, no, pues era el sueño, ¿no? Sí. También, claro.
2: Se conmovió muchísimo por poder pues cumplir este gran sueño, y además, pues el tema salarial es lo que va a cambiar muchísimo.
1: Okay,
2: también.
1: Ey, qué bueno.
2: Mira, creo que de lo que reportan aquí en algunos medios, él estaba percibiendo cerca de 178,000 pesos, ya lo convertí a pesos, ahí ustedes hagan la conversión en dólares. Pero ahorita estaría recibiendo con este contrato con el Colo-Colo 900,000 pesos mensuales.
1: Órale.
2: De 178 a 900,000.
1: Bárbaro, bárbaro. Qué bueno, ¿no? Sí. Son de las sorpresas que da la vida para los deportistas, podemos decirlo, profesional, ¿no? En un país en donde, pues, empezó a llamar la atención. Era maestro, si mal no recuerdo, de voleibol, ¿no?
2: Sí, exacto, Bocinha. Voleibol. Y pues yo creo que también viene de ahí mucho, pues, la agilidad que tiene, ¿no?
1: Claro, la reacción que tiene.
2: Claro, la reacción. Él es jugador de voleibol de playa. O sea, okay. La arena, claro que te da mucha fuerza y mucha potencia en las piernas. Y él lo demostró, ¿no? Ir por el balón, pues ir por todas las pelotas, enfrentarse de la manera que se enfrentó frente a Messi. Es algo histórico. Estoy buscando la foto, pero todavía no la encuentro. Ahorita que la encuentre, se las comparto.
1: Okay.
2: Pues cumpliendo el sueño, y nunca es tarde, ¿no? Nunca es tarde.
1: Nunca es tarde.
2: Esa es la enseñanza más grande que nos deja. Nunca es tarde.
0: Claro, claro. Sí, va a tener un chorro de presión, ¿eh? En Chile, con el equipo al que llega, el Colo-Colo, que es de los más grandes de Chile, sí va a tener presión.
1: Sí, porque por supuesto. ¿En dónde no, Antonio? Como portero tienes presión en cualquier parte que te
0: presente. Rechazó lo del Inter Miami. Rechazó lo del Inter Miami.
1: La propuesta de Diego Messi. De Diego, hoy nomás. De Leo Messi. Messi. Leo Messi. Leo Messi.
2: ¿Cómo crees?
0: Que porque ahí iba a tomar. Que él no quería tomar como un rol mediático, ¿sabes?
1: Ajá.
0: O sea, fíjate, qué padre. Él no quería ser como el boom, ¿no? Como uh-huh. que. Sino que quería sentir lo que fue. Ser una presión real. De un equipo.
1: Pero
0: no, claro, con Messi lo iba a tener.
1: En el Inter de Miami pero también
0: es que,
1: hay presión.
0: Sí, pero tú sabes que ahorita con todo lo que es de Bocinha, iba a prestar, lo van a meter por el boom. O sea, Bocinha no quiere quiere evitar a toda costa que se le tome como un boom. Quiere demostrar realmente.
1: Pero eso es.
0: Sí, no, claro, sí. Pero él sabe.
1: Él está propiciando todo eso. O sea, el boom pero vas a ver, que se menciona.
0: En el Colo-Colo, la presión va a estar desde el primer día, güey.
1: O sea, en el Inter de Miami también, Antonio.
0: Pero son ligas distintas. A ver, por más que tengan a los mejores ahorita.
1: A ver, ¿por qué ligas distintas? ¿Crees que no hay competencia en Chile? No,
0: sí, pero siento que en Chile es como de más tradición, Zuli.
1: Sí, pero no es tan mediático como que si estuviera en el Inter de Miami. En pero la MLS, una, en el equipo
0: una,
1: de
0: pero
1: de Leo
0: localmente
1: Messi.
0: Va a haber una presión muy fuerte.
1: Ah, sí, la hay, claro. Sí la hay, por supuesto. En el Inter de Miami, no nada más local.
0: Bueno, pues acá Bocinha rechazó los más millones que pudo haber ganado.
1: Ajá.
0: Por irse acá al Colo-Colo y así lo expresó él, que para sentir realmente lo que es. Pues una presión de un equipo muy mediático en Chile.
1: Ah, sí, claro.
0: Bueno, pues ahí está. Vamos a ver qué ocurre. Y vamos con mensajitos. Pero acá dice mi. Eduardo Ramos de Texas. Tontoño, por favor, canta en inglés la canción Have You Ever Descend the Rain.
2: Uh-huh.
0: Escucharte cantar es como sentir un orgasmo.
1: The Creedence Clearwater Revival. Creedence Clearwater Revival. Es así, sí te la sabes, Antonio.
0: Hello.
1: In
0: a round the rain.
1: Eso, Antonio.
0: 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And the rain on me.
1: Ella.
0: How are you? And rain.
1: Mira cómo.
0: Have a love. Have a rain.
1: Qué bárbaro, Antonio.
0: Para
1: sí, sabes, Antonio. Sí, Dari.
0: Para mis
1: cuidado
0: fans.
1: Con Antonio, sí. ¿Eh?
0: A ver, voy a poner un audicito más porque ya me dio una indicación.
2: Ya sé que nunca te han dicho que cantas bonito.
0: No,
2: pero, ¿te han dicho que pronuncias bien el inglés?
0: No, dale.
2: Yo entiendo por qué.
1: Es Antonio Fogerty.
0: Fogerty.
2: No, bárbaro, Antonio, la verdad.
0: Sí, los dos.
1: Antonio.
2: Qué bárbaro,
3: Antonio. Hola, buenos días. Feliz lunes, amigos de Nutilandia. Toño, Darinka, Zuli, les presento a mi señora madre, la señora Iris Marlena. Madre mía, ¿qué le quiere decir a al señor Toño que nos mandó ese mensaje tan bonito?
4: Muy buenos días, gracias por todo y les agradezco mucho que sea muy amable conmigo, con el señor matutino, como dicen ustedes.
3: Y con ojos
4: para Darinka, para Antonio, para Zuli Ledesma.
3: Con ojos chistes tan bonitos, ¿verdad, madre?
4: Que Dios me los bendiga y me les siga dando muchos años más a ustedes también.
3: Claro que sí, madre. Gracias, madre, por su tiempo. Y luego yo le voy a mandar otros chistecitos a ellos para amargarle su día. Que la pasen bonito. Saludos. Bye, bye.
1: Vale, saludos. Saludos, señora.
0: Porque para amargarnos nuestro día, ¿no? Hombre, che, hombre. Matutino. Bueno, a una doblada nos quedan ya menos de 14 minutitos. Con ustedes, mi hermanazo del alma. Y aunque no me lo crean, esta historia es real. Zuli y Dari la saben. Qué emoción estar hoy hablando ahí de no de tú a tú, porque le tengo un respeto enorme, pero mi ídolo, que yo lo escuchaba en la narración y que por él dije sí se puede. Él fue mi inspiración para meterme en este menester de la no de la narración, pero de los comentarios, ¿no? Con ustedes, Leo Riaño.
5: días, hermanos. Como siempre, gracias por tus palabras, brother. Y el respeto, el cariño es mutuo. Tú eres mi ídolo, tú y la chichona esa con la que luego sales en tus cápsulas de TUDN Radio, que me vuelve loco esa mujer.
2: ¡Qué lejos, Zuli!
1: ¿Qué es eso? No, ¿qué es eso, Leo? ¿Qué es eso, Leo?
0: Se le fue la Briseida.
1: Ah, ok, ok.
5: Mi Zuli, mi Dare. Yo que soy fanático de mi Murillo, veo a que luego sale con su prima. Ajá. Digo, esta mujer es una belleza. Lástima que yo ya tengo novia, sí. Pero la verdad es que es espectacular. Les mando muchos besos, abrazos, contento de estar con ustedes como cada semana.
0: Eso, amigo. Oye, pues yo arranco rapidísimo preguntarte, yo sé que eres americanista de corazón y te vuelve loco el América, pero ¿qué sentiste al volver a ver al Atlante en el Azteca, hermanito? O el Banorte, pues.
5: A ver... Sí, a ver, hermanos, es que yo la verdad hubo un momento en el que me decepcioné mucho del América porque en una final, no considera final o semifinal contra Pachuca, Memo Ochoa se come un gol terrible en el Estadio Azteca. Todos los americanistas estamos, no es posible, ¿cómo se comió ese gol? Un tiro de Juan Carlos Cacho, no sé si ustedes se acuerdan. Sí. Y de repente me voy al antro con mis cuates y me encuentro a Memo Ochoa y otros jugadores de la América como si nada en el antro echándose unos whiskoles. A partir de ahí dije, no, el fútbol este ya, no lo quiero el fútbol. Y gracias al Rudo Rivera conozco a Mario Hernández Lash en la lucha libre, se convierte Mario Hernández Lash en uno de mis grandes amigos. ¿Se acuerdan de Lash? Un cuate que era reconocido por ser suavecito en la defensa.
1: Sí, claro.
5: Un tipo muy muy tranquilo, muy ecuánime, y entonces me vuelvo brother de Hernández Lash y me vuelvo atlantista por un momento, no sé en qué estaba pensando, y al Atlante le tengo un cariño maravilloso. Estuve con ellos en el vestidor cuando fueron campeones a mando del profe Cruz, estaba Maldonado, Encón, Mustafa, Borita Alcántar, fue una época maravillosa en lo personal para mí de poder convivir con todos los del Atlante. Les tengo mucho cariño y para mí fue maravilloso ver la entrada ahí en el Estadio Banorte. Qué bueno que están de regreso un equipo con tanta tradición, el famosísimo equipo del pueblo, y muy contento y orgulloso de tener ahí la playera de mi hermano Lash.
1: Oye, Leo, y en cuanto a lo que es el encuentro precisamente entre Atlante y América, ¿sorprendió Atlante con este empate ante un rival que era América, obviamente un favorito lógico en este partido, con el empate ante el equipo del Piojo Herrera?
5: Sí, claro que sorprendió. A ver, o sea, en el papel se va a escuchar feo, pero
1: ajá, Atlante no es... Leo.
5: Tampoco el América, pero a lo que se esperaba era que un triunfo del América. Uh-huh. Y el Atlante para nada se achicó, un Atlante que dirige mi querido Piojo Herrera, pero sí está cortón de plantel, ¿no? Entonces, yo no esperaba una victoria del América 1-0, algo así como contra el Querétaro. Uh-huh. Pero pues me gustó que el Atlante se rifó, que para nada se achicó, y la actuación de Oscar Jiménez
1: sí.
5: También tengo el gusto de tener una buena amistad con Oscar Jiménez. Le escribí, le dije, fue de los partidos de tu vida, estoy muy orgulloso y felicitaciones, hermano.
2: Sí, no, buenísimo. Leo, ¿cómo estás? Te saludo con mucho gusto. Oye, no habíamos tenido la oportunidad de platicar después del Mundial, pero pues preguntarte tu anécdota del Mundial, ¿cómo te la pasaste? Te vimos que allá anduviste muy contento con todos los aficionados. ¿Qué te dejó este Mundial? Cuéntanos.
5: No, me la pasé padrísimo. Justo ayer en Más Deporte, cada quien mencionó un momento que lo marcó en el Mundial. Cel escogió a la selección de Cabo Verde y a la Bocinha. Y mis compañeros ahí hicieron sus... me acuerdo que Vane escogió el festejo de los noruegos, el remo vikingo. Yo, que soy amante de la arquitectura, para mí el regreso del estadio Azteca, del ahora Banorte, el regresar a verlo hostear una inauguración de Copa del Mundo, para mí es un lugar lleno de historia, que aparte con esta remodelación no perdió la magia que siempre ha tenido este estadio, del arquitecto Pedro Ramírez Vázquez, uno de los grandes íconos de la arquitectura en México, y de Rafael Mijares. Entonces, para mí el verlo lleno, el verlo cantando el himno, tuve la fortuna de estar en el juego contra Inglaterra y fue un evento maravilloso, y también demostró que México está listo para hostear el Mundial, todos los partidos, los 104 partidos, porque la afición que se vive aquí, el amor y el cariño que le tenemos al fútbol, no se vive igual en otros lares del planeta Tierra, ¿no?
0: Oye, mi hermano, y una duda que me está matando, güey, que me carcome cada que me voy a dormir, güey. ¿En qué número de acción vamos, güey?
5: No te voy a contestar si mi tío tinieblas. Güey.
0: No.
5: Sigues con eso, güey.
0: Ese ya me lo había dicho en una borrachera, güey. Ya me lo había contestado. ¿En qué número, de acción vamos, güey? ¿Qué programa es, güey?
5: Híjole, creo que ayer fue el 2470, unas cosas así, hija.
0: 2470, es que desde que estaba morrillo yo veía acción, güey, y hacía el conteo. Para mí que ya a la altura del partido ya nos echan hasta verbo, güey. 2000, ya lo inventaron, le subieron 1000 más, güey. Pero no.
5: Ya podríamos inventarlo sin problema. Oye, va a ser el año que entra, uh-huh, va a romper el récord de Chabelo, ¿eh? Abusados.
6: ¡Órale!
1: Cierto.
0: No, que sí, señor Riaño. ¡Vámonos! ¡Vámonos, Riaño! ¡Uno! ¡Dos!
5: La catafixia.
0: Oye, amigo, pues muchas gracias por todo. Siempre es un placer escucharte. Fíjate, para que veas, güey, te escucho en las narraciones y te sigo en acción. No, nada.

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1: No, para ver si un día de esto les da una chorrera. Y ya sabes para qué. Ya sabes lo que sigue.
2: Claro. Para que debutes conmigo en la
1: federal. Nada más, no quiero que les pase nada malo. Nada más que les dé una chorrerilla de una semana y listo, mi hermano. Abrazo, amigo.
2: Que no pase de eso.
1: Que no pase de eso, exactamente.
2: Que no pase de una diarrea explosiva.
1: Que no pase de vómito polaco, amigo. Uh-huh. Cuídate, hermano, gracias por todo.
2: Besos, hermanos.
1: Saludos. Estuvo el gran Leo Riaño con nosotros. A ver, déjame hacer llamaditas, mi dale. Manny de Chicago, 1, 2, 3.
3: Buenos días, feliz inicio de semana para todos en cabina. Más rapidito, no sé si se dieron cuenta, se enteraron de que lo que están haciendo virales las imágenes de uno de los del cuerpo técnico del Ratlas, que lo cacharon en los vestidores, en el medio tiempo en los vestidores, escuchando, pegando la oreja ahí en los vestidores de Santos. ¿Qué creen que vaya a pasar? ¿Creen que vaya a hacer algo la liga por ahí? Eso es antifútbol, ¿no? Es el mero estilo Riestra. Saludos y arriba las Chivas. Vámonos.
1: Pues ahí está.
4: Mira.
1: No he visto esas imágenes.
4: No teníamos conocimiento. Yo no tenía conocimiento, Antonio, ¿eh?
1: No, ni
4: no,
1: yo.
4: No, la verdad.
1: Gracias, carnal. A ver, otro mensajito por acá. Salgado de Luciana. Buenos días, Wangos. Don Lazzaroni. ¿Ahora no hace frío en la cima o qué? No, pues ahora no, güey.
4: No, todavía no.
1: Empieza. Quiero decirle al señor Porquiño Muriño. Yo sé que se puso un poco enojadito. Que no mencionaron a ningún jugador de su equipo. Tres Peleque, mira a las poderosas Chivas. Gordo, es lo que te interesa sobre Cruz Azul. Equipito, me hizo perder 200. Ese Toluca ni la mano metió. Chao. No, Toluca no jugó mal, güey. Toluca no jugó mal, pero pues el segundo tiempo Cruz Azul fue muy muy superior. Pero el primer tiempo Toluca fue mejor que Cruz Azul, güey.
4: ¿Eh?
1: Sí, Jader, sí. Toño, gracias al Che Oludo. Te metí los dos audios. Saludos, mi muchachí inútil, güey, por distraerme. A ver, por acá, el Pepe de Chicago, 1, 2, 3.
5: ¿Qué tal, Toño? ¿Cómo están ahí? Saludos a los tres.
1: Saludos.
6: Saludos.
5: Pues mira, muchas felicidades a Isaac del Toro. Desafortunadamente no hay apoyo para ese tipo de deportes. Y desafortunadamente creo que no dimensionamos en México el tamaño del logro que él consiguió. Solo nos enfocamos en el fútbol y no vemos otro tipo de deportes como este, en el que él consiguió llegar al podium en Francia. Si lo comparáramos tal vez con el fútbol, sería el tercer más grande jugador de fútbol, así como lo catalogan, del mundo. ¿Ves? Pero ahora todo el mundo se va a querer colgar del triunfo de él. ¿Ves? Incluso lo van a usar políticamente. Seguramente lo llamarán a que conozca a la presidenta, a que la salude, lo llevarán a la mañanera, para, como acostumbran, a colgarse pues de los deportistas que triunfan sin ningún apoyo del gobierno. Recuerde nada más todo lo que tuvieron que pasar las...
1: Y Pepe, lo paro ahí porque ya nos vamos a corte. ¡Corte, corte, corte, corte!
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0: Julieta Venegas, que muchos no la recuerdan, pero tu primera agrupación con la que estuvo fue Tijuana, ¿no? Ajá, que era de ska.
1: Ah, ¿neta? Sí, yo no sabía, Antonio,
2: Y ella hacía, era como, no, era voz principal.
0: Era la voz principal, sí.
2: Sí,
0: ah, mira. Mira, escucharon ustedes a Julieta Venegas ahí, ¿no?
2: Ajá.
0: Permítame. Ahí va. Pues esta también es Julieta Venegas.
2: A ver, a ver, a ver.

0: Julieta Venegas también, eso sí. Escuchamos el audio del Pepe de Chicago, que lo dejé a medias porque nos íbamos a corte.
1: Las nadadoras, para poder ir a los Olímpicos, vender ropa interior y qué sé yo, que tantas cosas que tuvieron que hacer para poder obtener recursos y lograr poder ir a las competencias. Desafortunadamente no hay ningún tipo de apoyo en México para este tipo de deportes, y los logros que se alcanzan son solamente de ellos, de los deportistas que se sacrifican para poder llegar a este tipo de lugares y de competencias, ¿sabe?
2: Ciertamente. Ser parte del deporte no profesional, uh-huh, así como se le conoce al no amateur, pero la verdad es que se practica de manera muy profesional en realidad. Uh-huh. Pues sí puede ser bastante complicado, ¿no? De pronto para ir a los torneos, uniformes, sí, gastos. Sí, sí. Yo me acuerdo cuando me tocó cubrir, que fue como el Mundial de Clavados, creo que fue, uh-huh, aquí en Guadalajara hace como 4 años, uh-huh, 3 años y medio más o menos por ahí. Y pues, y en una entrevista, que ¿se acuerdan que traían a esta Guevara así de bajada con el tema del dinero y demás? Ajá.
3: Sí, sí, sí.
2: Y ella así ya bien harta, me acuerdo en esa vez, primera vez que yo la veía en mi vida así de frente, y salió, ya les dije, ya no les voy a repetir, nosotros no vamos a mantener a ningún deportista, lo que les damos es una beca de manutención, pero no los vamos a mantener, o sea, es una beca de apoyo, nada más. Pero sí se convierte en algo bien complicado, pues cumplir con tus horarios de entrenamiento, más buscar cómo sacar más dinero, más, o sea, pues sí está difícil.
3: Y más que dejas todo, ¿no? Uh-huh. O sea, haces a un lado toda tu actividad, podemos decirlo, normal, uh-huh, para dedicarte específicamente a practicar ese deporte, sí, ¿no?
2: Ahora hay deportes que son mucho más populares que otros, ¿no? Que por ejemplo, pues el básquetbol, el fútbol, o sea, esos deportes donde pues sí puedes conseguir patrocinios. Pero también hay muchos otros que no son tan vistos y que no son tan populares y que tal vez cuesta más trabajo.
3: Claro.
2: Sí, claro. Mucho mérito para todos los deportistas que están en los Juegos Centroamericanos.
0: Y tendrá que haber más apoyo, ¿no? Tendrá que haber más apoyo para los deportistas. No solamente que se vaya destinado al fútbol y eso, que ya sabemos pues que el fútbol mueve, ¿no? Mueve masas.
3: Pero fíjate que dentro de todo esto, lo que es el fútbol es independiente a lo que son los otros deportes, Antonio, ¿no? El deporte, el fútbol, uh-huh, se maneja con sus propios medios. Uh-huh. No es parte de del CODE o la CODEME o de ese tipo de
0: pero cosas, esos propios medios, instituciones, los patrocinios, güey, piden a gritos ser parte de fútbol.
2: Y ya sería hasta fases, pues así la Liga MX, ¿no? O sea, por ejemplo, ya hasta pues el máximo circuito, ¿no? Porque estando en categorías menores, pues no es la misma visibilidad, no es el mismo pago, no es...
3: Claro que no. Sí, lo que pasa en la Liga de Expansión, por decirlo, ¿no? Uh-huh. También un deporte muy popular como es el fútbol, la Liga de Expansión, al no haber ese incentivo de ascenso y ese castigo en la Liga MX de descenso o de descender a la Liga de Expansión, pues se ha perdido muchísimo interés. Uh-huh. Tan es así que los sueldos de los jugadores, de los futbolistas de la Liga de Expansión, han bajado considerablemente, y esto ha propiciado también a que algunos equipos de la Liga de Expansión, ante ese incentivo de ascender de categoría, pues no ganen o no, la remuneración no sea la misma que en torneos anteriores.
0: ¿Sensei,
3: qué está haciendo, Sensei?
2: ¿Haciendo yoga o qué?
0: Metilada de yoga.
2: Está complicado.
0: Etilada de Vega.
2: Muy bien, eso es clínicamente saludable.
0: Clínicamente, por eso dos, 3 veces por día. Dale.
3: Yo creí que estaba haciendo Tai Chi.
0: Ah, te chiquito y grandote. Chiquito y grandote. Alargamiento se llama, ¿sabes? Alargamiento.
3: Elongamiento, Antonio.
0: Elongamiento de Vega.
3: Perdón, Sensei.
0: La Vega. Soy Sensei, peneco.
3: Sensei, perdón.
0: Viejito cacarrabia. Buenos días, Toño, Dani, Sule. Los saluda su amigo Zamorita. Zuli, mira estas fotos. Justamente que les comentaba que este gran portero Pablo Larios justamente sale aquí con el gran Zuli. Fotos en una página de Facebook.
3: Órale.
0: Tú sales junto con Larios firmando unos guantes.
3: O más bien, no me acuerdo si... Fíjate que de esa foto sí la recuerdo, ¿eh? Uh-huh. Estamos en una concentración de la Selección Nacional Mexicana, precisamente en el centro de capacitación, que está muy cercano al Estadio Azteca. Y ahí estábamos checando los guantes. Yo estaba viendo los guantes ahí de Pablo. Y que me dice, mira, pues, guantes. Y, ah, órale, qué chido, están muy padres, todo ese tipo de detalles.
0: Ah,
3: lo tengo muy presente.
0: De loco mi Zuli. Buenos días, trío de inútiles. Señorita Lalinka, Zuli, Ledesma y el malanito palado. Qué bueno que la hermana de tu tóxico está en casa y también a la hija de Juanito, está fuera de peligro. Y también a Che Boludo, que le vaya bien en su operación. Es buena onda el Che y parece que el Cruz Azul y Toluca ya tienen su boleto por haber sido campeones de la Conca Champions, Arnulfo de Georgia.
3: Órale,
0: y dejamos un mensajito. 1, 2, 3, 4, 5.
4: Buenos días, amigos de Inutilandia, amigo el Panzavera San José. Saluditos, Toño, al Zuli.
3: Saludos.
4: Gracias por esa hermosa melodía. Pues ya estamos de regreso aquí en la USA, se acaban los días allá en tierra mexicana.
2: Ah, qué bueno.
4: Sí, ya no hace falta mencionar, eso ya lo dijo, el primer campeonísimo, pero bueno, el equipo anda mal, lo vio sin corazón, no es un conjunto, lo vi en la primera jornada, el viernes también lo vi, pero pues ahí estaba echando un ojo al gato y otro al garabato, porque estaba echando una manita de conquian con la familia, y por cierto, me pusieron una arrastrada. Y pues yo creo que fue por falta de concentración, pero bueno, le falta mucho al equipo. Yo creo que no sé si no está en contacto con el técnico o les hace falta, no tienen ese conjunto de equipo, no sé, le falta mucho al equipo, no sé hasta dónde pueda llegar a menos de que cambien. También le faltó uno de los jugadores claves, a Calvino, el colombiano, pero bueno, no hay mucho que decir porque pues te digo, no vi mucho el partidito y pues tampoco se le ve mucho a la fiera ahorita, pero igual ahí estamos apoyando nuestro corazón verde como la panza también, y pues nada, que tengan un excelente día y gracias por esas mañanitas, Darinka.
2: Excelente, felicidades, Panza Verdú.
5: Buenos días, bola de inútiles. Aquí Jesús Pimentel, el sinaloense, saludándolos. Buenos días, Dari. Zuli, buenos días.
3: Buenos días.
5: ¿Cómo andas? Oye, es que felicidad, la mera verdad, de que todas las personas que están con sus familiares, su hija, la hermana de tu pierrasnada, va mejorando. Qué alegría, señal de que las oraciones de toda la bola de inútiles funcionan, y funcionan,
0: claro, muy bien,
5: como dices, Toño. Y agárrense, aquí va la cromada. A ver, con el amigo Jiki, está muy canijo eso que le pasó. ¿Y qué será? Unos 5 años que pasé por la misma situación. Afortunadamente, yo tuve personas que me apoyaron, mi familia, mi esposa, mis hijos. Y como saben, ando chofereando y la cosa es que aquí andamos solapas. Ajá. Solapas en sentido figurado, porque los tenemos ustedes, Toñito. Por eso te digo, ahí va la cromada. Yo soy una de las viudas de tu amigo, ex amigo, como tú quieras decirle. Pero la mera verdad, estoy muy agradecido con los tres, Zulito, Toñito y con el enfermero. Porque en esos momentos era cuando más necesitaba el apoyo, y ustedes por en aquel momento 3 horas eran un desahogo, que lo hacían uno reír con sus mensadas, también de los hermanos inútiles aquí, y lo sacan uno de tanto pensamiento que se viene y todo eso. Pero amigo Jiki, no te separes de aquí, la mera verdad. Te lo recomiendo, no te separes, porque aunque sea por estos aquí ya 4 horas, es algo que te va a ayudar a salir adelante, te lo veo por experiencia. Bueno, feliz semana, muchachos. Bye.
0: Eso, mi Jesús.
3: Gracias, igual.
0: Ya ves, mi Jiki, no te separes de aquí, aunque te lo exijamos nosotros que te vayas a la ingada, no te separes de aquí, güey. Aunque
2: te diga, Toñito, que ya no opines.
0: Ajá.
2: Sí, que ya te... No.
0: Aunque te diga que eres castroso y que no me hagas caso, Jiki, no te separes de nosotros, Jiki. ¿Eh? Muy bien, mi Jiki. Aunque te diga que me caes gordo, que me queche, que le tiras a la
3: gallina. Aunque te digan que ya no hable, ya no hable, ya no hable,
0: Jiki, ya no hable, Chiqui, Jiki. No te separes de nosotros, güey. Ahora sí, vámonos a hablar de... Fíjate, qué programa tan completo, güey. Hablamos de Isaac del Toro, Expansión, Liga MX, Femenil, MLS,
2: Centroamericano,
0: Balón de Oro, Centroamericano. No, no, no, qué chulada.
3: Bárbaro,
0: y no puede faltar, por supuesto, nosotros que somos conocedores de la Fórmula One.
2: Claro, Antonio.
0: Del Gran Premio de Hungría. De Hungría.
3: Oh, yes, of course.
0: Oh, yes, of course.
2: Oh, yes, of course.
0: Póngale el chat y te pida qué nos dice.
2: Sí, a ver, rápido, rápido.
0: Para preguntarle algo sensato, antes de presentarlo, güey. Pregúntale al chat, a ver, ChatGPT, vamos a ver, antes de presentar a nuestro amigo, vamos a ver qué contestaría ChatGPT, si le pruebo, a ver.
2: Dale, Antonio, tú puedes.
0: Hazme un resumen, espérame, resumen del Gran Premio de Hungría. A ver, ¿qué dice, güey? Ahí va, ya va.
2: Y preguntas, y preguntas.
0: El Gran Premio de Hungría dejó una carrera estratégica y muy disputada en el Hungarinani. No, güey.
3: Quiere decirte en el país húngaro, Antonio.
0: En el país húngaro. No, ya, mejor que los diga él. Con ustedes, Sam Reyes.
6: ¿Te diste cuenta que me puse a competir con ChatGPT este señor?
0: Perdón, amigo. No, es más bien para yo no verme tan bruto, güey, al lado tuyo, amigo.
6: No, yo lo sé. No, ni te preocupes, al contrario. Fíjate que lo curioso con ChatGPT tienen que ser los prompts, y entre todo lo que le vas a pedir a ChatGPT, obviamente tiene que estar en que no tome en consideración noticias que no vengan de fuentes fidedignas, porque ChatGPT te agarra de todo lo que hay en la red y también agarra las fake news, así que por eso hay que tener muchísimo cuidado cuando se utiliza la inteligencia artificial.
0: Sí, porque lo que me dijo ChatGPT es un circuito donde adelantar sigue siendo complicado y la gestión de neumáticos fue determinante para el resultado final. Ay, güey.
6: Absolutamente. Y es que con eso que te está diciendo ChatGPT, podemos dejar perfectamente claro que no fue una carrera donde los rebases fueron la nota, ni mucho menos. Realmente fue muy complicado porque... a este circuito, como es tan chiquito y tan ratonero, se le conoce como el Mónaco sin paredes, porque no hay muchas oportunidades para rebasar que sean muy francas, y con este reglamento mucho menos. Entonces, al final del día, todo fue, como también te dijo ChatGPT, un duelo de estrategias. ¿Por qué? Porque tuvieron que ver cómo utilizar las llantas para poder terminar una competencia que pintaba muy bien en el papel, pero que a la hora de trabajar con ellos resulta que la pista se estaba desgranando en algunas partes, que el agarre de la pista con las llantas no era el que estaba esperando la llantera milanesa y que los equipos tuvieron que sufrir con eso. Entonces, al final, más de una carrera de rebases tuvo que ser una carrera estratégica que se ganara con las paradas de pits, con el correcto uso de los neumáticos, y así es como llegó una victoria importante para McLaren, que de alguna manera está diciendo, bueno, pues en este circuito chiquito y ratonero pudimos de alguna manera retomar el rumbo y ganar una carrera con Lando Norris, cuando además, hay que decirlo, entre la estrategia que tuvieron que usar en McLaren, tuvieron que ser muy discretos para darle la preferencia a Lando Norris, con el que había tomado la punta por un rebase estratégico y a propósito de sí mismo, había sido Oscar Piastri, pero ya cuando estaba la competencia, las cosas las fueron acomodando para que fuera Lando el que estuviera adelante, y con su parada de pits, pues al momento de salir a la pista, ya estaba por delante de su compañero Oscar Piastri. Esto obviamente está incrementando los rumores de la posible salida, de que Oscar Piastri no está muy contento y que como Giampiero Lambiase, que es el actual ingeniero de carreras de Max Verstappen, se va a ir para allá para 2028 a McLaren, pues también se abre la posibilidad de que para el 2027-2028 vaya a llegar un Max Verstappen a cubrir la opción que, de acuerdo a los rumores, estaría dejando Oscar Piastri. Es decir, Oscar Piastri dejaría McLaren para irse tal vez a Haas y ahí podría entrar Max Verstappen saliéndose de Red Bull. Y esto obviamente que está poniendo las cosas patas arriba en la parrilla con todos los rumores de media temporada, pero lo que sí es importante es decir que Mercedes sigue estando ahí adelante, peleando, y aunque no ganaron la competencia, tuvieron la oportunidad de volver a subir al chico maravilla, este joven Antonelli, para volver a estar en un podio, festejar y estar sumando en grande, y que sigue como el líder auténtico de la Fórmula 1. Ahora, mi Toño, yo sé que lo que viene es algo que no te gusta. Mi Checo no ha podido abrir la lata con el coche que tiene justamente con Cadillac, porque uno de los principales problemas que tiene Cadillac es que tiene que terminar carreras para poder sacar información. El problema es que si no son los frenos es la suspensión, pero Checo ya lleva bastantes grandes premios abandonando y que no ha tenido ni siquiera la oportunidad de seguir desarrollando el coche como se debe porque no puede terminar las carreras. Ahora, esto es algo que ya habíamos hablado desde el principio. Cadillac todavía no tiene los recursos, Cadillac todavía no tiene la información, Cadillac se sigue desempeñando como un equipo novato, porque hay que decir que compraron incluso hasta la impresora con la que está trabajando el Office Boy en esta nueva adquisición de la Fórmula 1. No es como Audi, que llegó a comprar un equipo que ya estaba en la máxima categoría, sino que estos llegaron a poner todo, llegaron a poner oficina, llegaron a poner la fábrica, llegaron a poner absolutamente todo, y desde cero pudieron tener ya la oportunidad de tener un coche. Pero tener el coche y desarrollarlo para que sea competitivo es una historia totalmente diferente, y la verdad es que se les ha estado complicando mucho, y ya lo dijeron. La previsión que había sido el hecho de que pudieran a lo mejor obtener algún puntito había sido demasiado optimista para ellos, y que están muy lejos de poderlo lograr, toda vez que el equipo todavía no puede entregar un coche que pueda terminar carreras sin que tengan problemas. Te acordarás que en las primeras carreras estaban muy atrás, luego en las siguientes carreras estaba desarmando el coche solito, y luego en las siguientes carreras ya no se desarmaba, pero tenía problemas de la suspensión y cosas así. Entonces, todo esto es el viacrucis que tiene que pasar un piloto en el desarrollo, y a Checo le está pasando. Ahora, ¿qué es lo que a mí me molesta? La neta, te lo voy a decir, los fanáticos de oportunidad. Cuando Checo estaba ganándolo todo con Red Bull, así yo a Checo hasta la muerte y lo voy a apoyar y todo el rollo, y ahorita que Checo no está ganando, lejos de no estar apoyando o lo que sea, de que no ven las carreras ni mucho menos, pues ya se les olvidó lo que habían dicho. Entonces, yo creo que hay que estar con los pilotos en las buenas, y más cuando están en las malas, porque ahí es donde justamente van a demostrar que realmente son fanáticos y no nada más fans de oportunidad, ¿no, mi Toño?
0: Efectivamente, amigo, lo de Checo, sí, acá según mi chat, no, no es cierto, ya, bro, sí.
3: Ya. Por favor, Antonio, por favor. No,
0: es que fíjate, a ver, es una broma, pero es una maravilla esta cosa, aunque tiene su riesgo, pero fíjate, es que nos hace hasta un resumen, güey, fíjate, yo ya había platicado lo de Checo Pérez, lo complicado que ha sido, no solamente para él, sino para toda la Fórmula 1, adaptarse a las nuevas reglas, ¿no? Pero mira, lo que... A ver, les voy a leer lo que dice ChatGPT.
3: A ver.
0: Dice, lo que dejó el Gran Premio de Hungría. Carrera definida por estrategia y manejo de neumáticos. Intensa pelea en la zona de puntos. El húngaro Ring volvió a premiar la consistencia más que la velocidad pura. Luego dice, Cadillac sigue trabajando para darle a Checo Pérez un auto más competitivo. El campeonato permanece abierto rumbo a la siguiente fecha. O sea, eso para un güey que no sabe ni más es una joya, güey, para mí. A lo mejor Sam se está cajeteando de risa, güey. Pero, o sea, lo que voy es que se da el tiempo, chatititi, de decirte que Cadillac sigue chambeando. O sea, hizo un resumen de lo que dijo Sam, güey.
3: Sam, sí, claro.
0: Sigue chambeando duramente para darle un auto más competitivo a Checo. O sea que eso, quitando el resumen...
3: Te lo acaba de decir, Sam.
0: Sí, por eso, exactamente, o sea...
3: Nos lo acaba de comentar.
0: Pero aquí, esta porquería de ChatGPT se da tiempo de explicarnos a los que no sabemos ni más, güey. Todo lo que dijo Sam.
6: Siempre y cuando le des la información en el correcta, sí, te puede ayudar ChatGPT. Pero la verdad es que yo lo veo, por ejemplo, yo tengo la oportunidad de compartir aula con 40 muchachos en la José Ramón Fernández, en una universidad que se especializa en periodismo deportivo, en la cual mucho de lo que tenemos que hacer es cuidarnos de cómo usan el ChatGPT, porque muchas veces cuando no le dan las instrucciones específicas, suele jalarte información errónea o información que no ha sido confirmada, y entonces tienes que, por ejemplo, en tu caso, que estás empezando a usar ChatGPT, le puedes preguntar, ah, bueno, tú toma el rol de un periodista deportivo especializado en tal deporte, y entonces dame todas las últimas noticias de lo que significa este deporte, pero deja de lado redes sociales, no peles rumores, tampoco peles información que no pueda ser corroborada, y entonces vas a tener la oportunidad de que ChatGPT te pueda alimentar con la información disponible al momento, con esos mismos parámetros que le estás dando, que quite rumores, que quite redes sociales, que quite información falsa o que no pueda confirmarse, y eso te va a ayudar justamente a que tengas una mejor información, a que nada más esté arrojando datos de todo lo que se encuentra.
0: Oye, amigo, Antonio. Y ya casi nos vamos, y esto obviamente estoy bromeando con lo del ChatGPT, pero sí quería hacer hincapié de que tú todo lo que comentaste, pues, pues lo que maneja la máquina no está tan alejado, ¿no? Y pero tú con la sapiencia natural,
3: claro,
0: ¿no? Y de estudio que tienes en el tema de Fórmula 1. Amigo, espero no lo hayas tomado a broma, ¿no? No es broma lo que estamos platicando. Nos enfocamos mucho al tema.
6: No, a mí me queda perfectamente claro, entre que estás jugando y que es una broma y todo, perfectamente lo tengo muy claro. Pero al final, yo creo que lo bonito es que si tú te estás preocupando por tener un poquito de información, qué padre, porque hay mucha gente que ni siquiera tiene eso y se deja ir por los rumores que se encuentran, por ejemplo, en Facebook, que es donde hay mucha muchos rumores.
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0: ¡Eso! ¡Ya de regreso! Y vámonos con mensajitos, dice por acá. ¡Cerdo! No me llames cerdo. Dile al chivista pulguiento, igual que al chivista casposo del viejito decrépito del Zuley.
1: ¿Quién habla, Antonio?
0: El Gilberto.
1: ¿Quién habla, Antonio?
0: Gilberto.
1: Ah, ok.
0: Que si llevan a Gil Mora es para reforzar al mini Tritani. Ahora ya todos apoyan y siguen a Isaac del Toro. Si la mayoría de esos pascuatos no saben ni más de todas las competencias del ciclismo, se están igual de endejos que tú, puerco ceboso. Tiene más coraje, güey. Yo ni lo conocía y a mí se me pagan por eso, güey.
1: Híjole.
0: No sabes la millonada que estoy cobrando por nada más mencionar Isaac del Toro, güey.
2: Es cierto, Antonio. Clin, clin, clin, clin.
0: Nada más por dar esa nota, güey. Ya me ingué $500, güey. Nada más por decir.
1: Fíjate nada más. Fíjate nada
0: más, güey.
2: Ese dinero, Antonio.
0: ¿Para qué te gasta ese dinero? No se refleja.
2: Ese dinero.
0: No se refleja tu vida personal, similar. Nada más por mencionar esa nota, güey. Para que te caigas de los hocicos, güey. Che, Gilbertón. A ver. Oye. Si Quiñones no se enlazó hace rato, menos ahorita. ¿Está la junta, va?
2: Sí, está la junta.
0: No, ya. Ya lo perdimos aquí.
2: Ya bailó, Antonio.
0: Ya bailó,
1: ¿verdad? Híjole, Quiñón. Te digo, Antonio.
0: Ese aprietaitones lo que tiene que lo que tiene de patrón lo tiene de apostador, o sea, un bandejo, eso. Una vez el Cuisillo dice, falta de confianza el Cuisillo, dice que no habías ido al chat PTT. Ya estoy usando el chat PTT para todo.
2: Y antes decías, no, esa cochinada y no sé qué, Antonio.
0: Ah, qué poca madre. No, pero sí.
2: Hasta que abriste las entendederas.
0: Hay unos que leen todo.
2: Hasta que abriste las entendederas.
0: Hasta que abriste las
1: entendederas. Hasta que, Antonio.
0: Es que hay unos que leen todo tal cual.
2: No, pues no, Antonio.
0: No, manches, es una herramienta. Una herramienta.
1: Herramienta.
0: Herramienta verífica. Uh-huh. Eduardo Ramos de Texas. Antonio. Gracias por cantar la canción. ¿Sintieron el orgasmo? ¿Como yo?
2: ¿Eso qué?
1: Vendedora de Cádiz.
0: Esa no, güey. La de...
1: Ayúdame.
0: Era... Rain.
1: Ahí les va otra vez.
2: Y Antonio, me está llegando una información.
0: ¿Y dale?
2: Me están mandando unas fotografías.
0: ¿De Pac?
2: No, Antonio. Velas y júzgalas por ti mismo, Antonio.
0: ¿El químico? ¿Desnudo? Ajá. Ah, ok.
2: ¡Qué bárbaro!
0: Y foto.
2: Es que sí, Antonio, así tiene que ser.
0: Ah, que lo haga en
2: Polica,
0: secreto.
2: Polica, anda, mira, nomás viendo a ver qué subimos.
0: Nomás anda a ver. Che, Polica, güey.
2: Está bien, está bien. A ver, por acá dice... ya nada más estaba viendo a ver qué mensajes mandaban por aquí, también. Antonio. Creo que nos dice el buen José Cervantes. Saludos, bendiciones, mucho éxito. Enhorabuena para todos los que están ahí en el programa.
0: Eso.
2: All right, muchas gracias.
0: Dice el Fuercita Puma. Saludos, amigo, a todos. En especial quiero mandar un saludo a Ricky. Que Dios lo bendiga y le dé fortaleza. ¡Eso, mi Jiki! ¡Échale, mi Jiki! ¡Con todo! Dice, todo listo para el viernes, hermano. Todo bien. ¡Ah, el Che Oludo!
1: Eso. Muy bien, Che.
0: Y aparte, güey, esa operación, güey, que te van a hacer, pues... A lo mejor te lastimaría o algo, pero si tuvieras un... Ya sabes, o sea, si estuviera muy grandote. Pero para la cosita, güey, que te van a...
2: Antonio.
0: A moldear. Dale. Para la cosita. Va a ser una operación caro, chititititita, güey. O sea, ¿no, Sole? Che, boludito. A ver, vamos por acá con más mensajitos. Ya vamos con llamadas. Güey, en Yapayepa. Di Quititito. no te separes de nosotros. Viquititito, me imagino yo. Viquititito. No te separes de nosotros. Aunque te agarres de lo más pando, aférrate a nosotros. Como becerro a vaca lechera. Como sobrepeso en el Culiacán, Jiki. Atentamente, yepa, yepa. Sí, mi Jiki, ¿eh? No te alejes de
1: Simón, Jiki, Simón,
0: Gerardo Jiki. Palacios. Antonio. ¿Qué? Culas Vila, diferencia. ¿Cuál es la diferencia entre ataúd y un con qué?
1: ¿Qué
0: y
1: un es con eso, son?
0: Es que así dice, güey, te lo juro que dice.
1: Por favor, Antonio.
0: Cula es vila, diferencia entre ataúd y un con son. Así dice, güey. No estoy inventando nada, te lo juro, güey. Pero yo creo que el tragatrán quiso decir, Antonio, ¿cuál es la diferencia entre ataúd y un... Ese sí no sé qué quiso decir, un consom. Que el ataúd es para el que se va. El ataúd es para el que se va. Y el condón, para el que se viene. Tracatránico de su... A ver,
1: consom,
0: güey. Es condón. Y acá arriba dijo consom, el inútil.
1: No, bueno.
0: Pescado con arroz y salsa. Y mi mensaje inútil, ahí está, güey. Aparte... Mal escrito tu mensaje, güey. Chingadera.
1: El Henry pescado de con arroz y salsa.
0: Ajá. Pues dice el Henry. O sea, Antonio, que en pocas palabras ya le estás diciendo a Sam que los días están contados para él con el chat GTP a entender que esta aplicación un Quiñones. ¿Qué? A entender que estaba aplicando un Quiñones. Ay, yo sí estoy un baboso para leer.
1: La neta que sí, Antonio, sí, la neta.
0: Una
1: que
0: sí, son ellos.
1: Dari, yo no se lo quería decir.
2: Ya, Antonio, ya, mira, por Dari, favor.
0: Un 70% soy yo, que no sé leer, y un 30% que yo también no sé escribir. Entonces, sí, Antonio, en conjunto, sale un 100%.
1: 70-30.
0: Muy malo, güey. En conjunto. Entonces dice por acá, a entender que estaba... déjale pico ahí porque es una mala palabra. Dice Helen Ramiro de California. Buenos días, inútiles en cabina. Por favor, Toño, dile a Darinka mañanitas para mi esposa Ángeles. Hoy es su cumple y hay que llevarla a comer. Saludos, inútiles. Eso, llévela a comer, papá.
1: Claro, claro.
0: Mañanitas. Ay, para su esposa Ángeles, mi querida Dare.
2: Claro que yes.

0: señor Ángeles. A ver si ya va cambiando de esposo, señor Ángeles. Ya, ya. Un ya, año más. ¿No? Un año más y con la misma ingadera, señora, no, por favor.
1: No.
0: Rejuvenézcase. Rejuvenézcase, por favor. Aparte su porquería, yo que ya ni Paraguay, señora. Señor Ángeles, por favor.
1: Uh-huh.
0: El médico Ramiro de California ya está viejito. ¿Qué tiene, 60 y tantos, como tú, Eli? El Zuli le puede explicar que ya esa edad ya no paraguas.
1: ¿Cuántos años tiene?
0: Como 65.
1: ¿Cómo 66. No, Antonio? ¿Cómo no, Antonio?
0: No, Zuli, ya sé sincero, esa edad ya no.
1: ¿Cómo no, Antonio?
0: Ya es pura amistad.
1: ¿Quién dijo que no? ¿Quién dijo que no, Antonio? ¿Quién dijo que no?
0: Bueno, yo sé. He dicho.
1: No, no, Antonio, ¿cómo de queñó?
0: No, de queñó. Abrazo, señor Ángeles. A ver por acá, ahora sí llamaditas. Tenemos 4 enlazadas. Buenos días, ¿con quién hablamos? ¿Corre tiempo? Bueno.
2: Buenos días, señor.
0: Buenos días, bueno. ¿Quién habla?
2: Buenos días, buenas tardes, buenas noches.
0: Buenas madrugadas, ¿con quién hablamos?
2: ¿Qué pasó, mis jalisquillos y mis darinca? ¿Cómo están?
3: Todo bien. ¿Tú qué tal?
0: ¿Es Juan Bárcenas?
2: A ver, ¿quién es el que dice jalisquillos?
0: ¿Juan Bárcenas?
2: Sí, soy yo mismo. Nomás llamaba para saludarlos y decir ánimo a todos los que están pasando por problemas. Y también para el Jiki. Un saludo para el Jiki.
0: Un abrazote, mi Juan.
2: Me gana todos.
0: Gracias.
1: Eso, Juan.
2: Sí, porque ustedes también me ayudaron un montón de tiempo cuando tenía problemas yo. Ajá. Y bueno, por todo.
0: Oh, gracias.
1: Hombre,
0: a ti, amigo.
1: Hombre, al contrario.
0: Y sabes qué bueno que le das al punto. Y hay banda que tal vez esté pasando por situaciones complicadas, pero que no nos dice. No, ajá, se atreve a. Ajá. O le da vergüencilla, o simplemente no quiere expresarlo. Y también por esas personas hay que pedir mucho.
1: Claro, claro.
0: Porque a veces en silencio se sufre más, ¿no? Entonces, a todas esas personas que están pasando mal.
2: Ustedes son una terapia para uno. Y hasta ahorita, ¿no? Como ya llevo unos 15 minutos que lo estoy escuchando, pues diría que algo le está pasando a Jiki, no sé qué sea. Pero ojalá todo salga bien.
0: Sí, lo que pasa es que Jiki aparte está sufriendo bullying por feo, güey. Entonces,
3: ¡Antonio!
0: ¿Qué
3: es eso?
0: Bueno, perros, ¿es lo que es?
3: ¿Quién le echa bullying al
0: pues por feo, pues en Tepa sufre bullying por feo y, ¿sí? Y por baboso. Exactamente.
2: Hola, ¿qué horas traen?
0: Pero si achú. Ya está, mi Juan. Abrazo.
2: Ándale pues, saludos.
0: Cuídate mucho, hermano.
3: Ánimo, Juan. Ánimo, Juan.
2: Y el viernes pasado me quedé en la última llamada, yo colgué porque pues llegaron aquí los dueños de la casa y ya no pude contestarles.
0: Robándome.
3: Entonces eras tú.
2: Sí.
0: Órale, la voz, aunque sea diario, güey.
2: Disculpas.
1: No, hombre, todo bien, todo bien.
0: No cuelgue, que quiero escuchar tu voz o algo. Abrazo, güey.
4: Abrazos, bye-bye.
1: Saludos.
0: ¿A poco no sabían que Jiki sufre de bullying, güey? De feo y que...
1: ¿Neta?
0: Y que sí, Jiki, güey, es verdad.
1: Ah, órale. No, mi Jiki, pues.
0: Güey, que está imbaboso.
1: ¿Neta?
0: Sí.
1: ¿También?
0: Zuli. Desde la primaria, güey.
1: ¿También?
0: Sí, sí.
1: ¿Desde entonces?
0: Y aparte le va al Atlas, ¿tú qué?
1: Bullying
0: completo, güey.
1: No, pues con razón.
0: Bullying redondo.
1: No, pues con razón.
0: Peor que el bullying que me hace Daria.
1: No, pues con
0: razón. Peor que el que me hace Daria.
4: No, perdón. Nunca.
1: Híjole.
0: Ahí va, ya nos manda foto el buen Ramiro de California. No tiene 60, está chavo, güey.
1: Qué hombre, ya ves.
0: Pero tu problema, güey, ese problema no es para, o sea, el problema que tú tienes, Ramiro, no importa la edad, güey.
1: Claro que no.
0: Pero
1: no.
0: Ya hay pastillitas, güey. ¡Sí se puede! ¡Sí se puede!
1: Qué ahora
0: sí,
1: amigo.
0: Abrazote. A ver, otro mensajito. ¿Cuánto? Bueno, mensaje, llamada. Buenos días, ¿con quién? Baboso, la colgué. Buenos días, ¿con quién hablamos? ¡Corre tiempo! Bueno.
5: Bueno, buenos días. ¿Con quién tengo el gusto hoy?
0: Mi Tavo Tavo, yo sé que la vas a regar en menos de un minuto. Mejor vete de filo, güey. ¿Cómo estás?
5: ¿Apostamos?
0: Ah, pues un tama. Ahí se ve.
5: 10-1. Acabaron los 3 minutos.
0: Dale, güey.
5: Tienes el tiempo ahí.
0: Ya está. Ya. Dale. Dale, ya, sin apuesta, dale.
5: Oh, sin apuesta, ok. No. Bueno. ¿Qué onda, Dari? ¿Cómo andas?
4: Todo bien, Tavo Tavo.
5: Tavo Tavo. Tavo. Hay un paro, Dani, te voy a dar la mitad de lo que me entre sin albur para a durar los 3 minutos así con el tavo. El tavo.
4: No.
5: ¡Vámonos! ¡Perdí!
4: ¡Adiós, tavo!
5: ¡Órale!
0: ¿Ya colgó? ¡Vaya, vengo! ¡No duró 10 minutos este güey!
1: ¡No,
0: qué poca mauser, güey! Y el hincha Juanito que implora porque le damos 1 minuto más y este güey no dura ni el minuto, güey. Buenos días, ¿con quién hablamos?
6: Buenos días, Toñito, Zuli, Dari.
3: Buenos días.
6: De acá del Gabacho.
0: ¿Cómo estás, carnal? Oye, buenos días.
6: Oye, Zuli. Bien. Oye, Zuli, acá en el Gabacho sí usan mucho esos zancos para los que andan poniéndola esa que les dicen, bueno, allá en México la conocen por tabla roca, ¿verdad?
1: Sí, definitivamente.
6: Aquí la conocen por el... Aquí lo conocen por el chirroc, por eso lo usan mucho para los que trabajan de contratistas, para hacerlo más rápido arriba en los cielos.
1: Sí.
6: Las casas.
1: Ok.
6: Andan en priega en eso.
1: Ok.
6: Y pues ahí uno también le hace un poquillo a ese jale, pues dándolo aquí en la volanta, como diría aquel.
1: Ajá.
6: Pero en los fines de semana a veces salen jalecillos así y ahí nos ponemos a hacer eso de...
1: Bárbaro. ¿Y es complicado? ¿Andar en zancos? ¿Acos?
6: No, o sea, eso lo usan los que andan como de contrato más rápido, ¿verdad?
1: Ajá.
6: Pero la mayoría uno usa escalera.
1: Ah, okay.
6: Usa escalera. Uh-huh. Y ya usando escalera, pues se tardas más, ¿verdad? En lo que te bajas, subes y eso y la acá todo. ¿Verdad?
1: Órale.
6: No, pues, pero sí. Ya ahorita hay una... Ajá.
0: Si te bajas y te subes y te... Sí, pues duras más, güey.
6: Pues sí.
1: Pero ahora ya hay unas, ¿qué?
6: Hay unas como... Haz de cuenta como si fuera un elevador, ¿verdad?
1: Para
6: arriba.
1: Uh-huh.
6: Tú la pones la hoja y la levantas para arriba, la acomodas, y ya nomás con la escalera, pues tú... Casi la mayoría, muchos van con tornillos.
1: Órale.
6: Ya. Y ya se hace todo ese sistema, ese movimiento de... Pues prácticamente es de construcción todo eso.
1: Órale, muy bien.
6: Aquí las casas casi todas son de pura madera y las de adentro así como de esas, la roca y todo eso.
0: ¿Pura mamadera?
6: Son de pura mamadera. Yo no soy, como dijo ese Pitbull, yo no soy Home Depot, pero dame más mamadera.
0: Nos van a censurar.
4: ¿Qué?
0: Nos van a censurar, güey.
6: Así dice la si no ponla, verás. Así dice, pues.
0: Ya, sácate el quiote. Gracias.
6: Dale, que pasen buen día.
1: Vale, saludos.
0: A ver, por acá dice el Quique Ramírez. Hola, buenos días. Para mí, buenas tardes. Para ti, una pregunta. ¿Sabes si ya no saldrán acá en Tijuana en la 1700 AM? Ya tiene más de una semana y nada, gracias. Puta mauser. Ya no salimos en ningún lado.
1: Por euforia, Antonio.
0: ¿Eh?
1: Por euforia, ¿no?
0: Descarga euforia.
1: Claro, así más
0: descarga
1: sencillo.
0: Euforia, güey, con ello ya. A ver, mensajito por acá. ¿Cuánto tri?
7: Con la pregunta que tiene, pues yo no sé mucho de ciclismo, la verdad. Yo
0: ni nosotros, güey.
7: En mi pueblo traía una bicicleta sin freno ni nada, pero... No sabe mucho, aquí aprendí un poco, me recuerdo de Lance Armstrong, creo que se llama. Y pues, no hace mucho, un compañero, él es de Ecuador, él sigue mucho el ciclismo, una vez me comentó que había un muchacho del Toro y que estaba, creo que fue un año más o menos, que estaba del Toro con otro muchacho de Ecuador. Ahí fue donde poco a poco empecé a seguirlo, sigo sin saber nada de ciclismo, pero me da gusto porque ese tipo de personas están abriendo puertas.

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1: Lunes 3 de agosto es la fecha límite de cambios. Ya los White Sox ayer adquirieron desde los Piratas de Pittsburgh a José Urquidi, el mexicano, el de Mazatlán, Sinaloa. José Urquidi, sobre todo, brilló más con los Astros de Houston. Ha sido sometido a dos cirugías Tommy John, ha ido bandeando allí. Pero bueno, ahora va para los White Sox, que es un equipo que ciertamente está compitiendo este año por estar en la postemporada. Y por último, ya pues, también ayer fue la ceremonia de exaltación al Salón de la Fama de las Grandes Ligas en Cooperstown, donde el puertorriqueño Carlos Beltrán, el de Curazao Andrew Jones y también Jeff Kent fueron inmortalizados en el béisbol. Así que hoy en nuestro programa Desde el Diamante le vamos a estar brindando toda la información de esto. Así que la invitación para reencontrarnos a las 5 de la tarde ahí en Desde el Diamante.
2: Eso, mi Quiñones. Híjole, güey, eso queda... Que la junta se alargó, no da buena espina. ¡Gracias, Quiñones!
1: Hijo, Toñito, prepárate. Prepárate ahorita que sale.
2: ¿Viene con todo, Marcelino? ¿Viene con todo?
1: Filosos.
2: Entonces, ¿por qué miente? Siempre dice que viene de buenas, güey. ¿Por qué, güey?
1: No, hombre, ¿por qué, no, güey? Si te contara.
2: ¿Pero por qué siempre, si contara, dice, porque siempre dice que viene de buenas, güey?
1: ¿Pero tú sigues creyendo en eso?
2: No, güey.
1: No, hombre... No. Si te contara.
2: Ahorita nos va a contar. Y viva voz. Ya también, Quiñones, gracias.
1: Abrazote, cuídense. Los espero a las 5 en Desde el Diamante. Zuli, un beso, mi Zuli.
3: Ya, Antonio.
2: A ver, última llamadita, pero nos quedan 2 minutos exactamente. Buenos días, ¿con quién hablamos?
4: Buenos días.
2: Mi Cartas, ¿cómo estamos?
4: Sí, bien, ¿ustedes?
2: Bien, gracias, amigo. ¿Qué nos cuentas?
4: Pues para opinar de la pregunta, pues yo creo que salió todo, está en el comienzo de la élite mundial y también va a ser leyenda de deportista, leyenda de los deportes mexicanos. Lo más difícil es que tiene que mantener este resultado, pues es un gran resultado.
2: Oye, Cartas, a lo que escucho, ¿a ti te gusta la del Toro?
4: No tanto,
2: la bicicleta, güey. La carrera, la carrera. Antonio. Che cochino, güey. Che Cartas, güey.
4: No, yo un tiempo yo sí veía el Tour de France. Cuando lo pasaba en televisión, había sí tuvo una época en especial de Miguel Indurain y después Lance Armstrong, antes de que supiera que pues, se dopaba. Pero sí veía, y esto de y salió todo, pues ojalá se mantenga, ¿sí? y que sea un gran semillero para que otros jóvenes entren al ciclismo mexicano.
2: Ya está mi carta.
3: Ojalá.
2: Gracias, amigo.
4: Sí. Vale, igualmente, buen día.
2: Abrazo. Déjame comento la última ya para despedir. Buenos días, ¿con quién hablamos? Quedan 50 segundos.
5: Bueno, Toñito, ¿cómo estás?
2: Mi fuercita Puma, ¿cómo andas?
5: ¿Qué onda? Me queda muy poco tiempo.
2: No, y menos de lo que te dije ya, güey. Tú despide.
5: Ah, un placer. No, ya saben, como siempre, escuchando, solo para saludarlos. Ahí saludos a Darinquita, saludos a Zule, saludos a toda la banda que escucha ese programa. Y en especial al Ricky y al Juanito, que Dios me los bendiga mucho. Los quiero mucho y ahí dejo... 20 segundos para ustedes, para que hablen, ahí les comparto.
2: Te lo dejo en medio.
3: ¡Ánimo!
2: ¡Abrazo, pasa!
6: ¡Ay, Fuercita!
5: ¡Dios les bendiga! ¡Hasta luego!
2: ¡Gracias, Dale!
6: ¡Que estén muy bien! ¡Que tengan un bonito día! ¡Bye-bye!
2: ¡Gracias, Zuley!
3: ¡Abrazámonos! ¡Buen lunes!
2: ¡Gracias a todos! ¡Esto fue Inutilandia! ¡Hola! ¡Adiós!

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1: 19 de septiembre de 1988, Washington D.C. vio nacer al que se convertiría en uno de los jugadores más determinantes de la NBA, Kevin Durant. Nombrado el mejor jugador del país jugando para la Universidad de Texas, fue reclutado en la primera ronda.

0: por Seattle. Pasó a los Warriors de Golden State, en donde brilló y conquistó dos anillos de la NBA. Es por esto que Kevin Durant es el icono de la canasta en tu DN Radio.
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1: Contacto Deportivo, es lunes 27 de julio y esta es la información. Cruz Azul se llevó al campeón de campeones después de vencer a Toluca en un juego disputado en Los Ángeles. Terminó la jornada 2 de la Liga MX. Este domingo Querétaro y Necaxa sorprendieron con sus victorias. Chivas también ganó. Isaac del Toro hace historia en el ciclismo. Se convirtió en el primer mexicano en subirse al podio en el Tour de France. Lando Norris regresó a lo más alto del podio en la Fórmula 1 con el Gran Premio de Hungría. Max Verstappen y Andrea Kimi Antonelli completaron los tres primeros lugares. América Femenil logra histórico triplete tras llevarse el campeón de campeonas de la Liga MX Femenil. Con esto y más arrancamos Contacto Deportivo.

0: bienvenidas a una emisión más de Contacto Deportivo a través de la sintonía de TUDN Radio. Soy Andrea Martínez y bajo la producción y operación de Jessica Cedillo les damos la bienvenida a este espacio y los invitamos a que nos acompañen la próxima hora menos pausas comerciales con todo lo que está ocurriendo en el mundo del deporte. Fue un fin de semana lleno de actividad y por eso vamos a arrancar platicando del campeón de campeones de la Liga MX femenil, porque de la Liga MX, perdón, varonil, también se jugó el de la femenil, pero primero arrancaremos con el de la Liga de los Varones, porque Cruz Azul le ganó 3-1 a los Diablos Rojos del Toluca. Doblete de José Paradela y un tanto más de Charlie Rodríguez son los que le dieron la victoria al cuadro cementero. Por parte de los Diablos, Alexis Vega fue el que descontó. Vamos a escuchar las palabras de Joel Wiki, orgulloso de su equipo.
1: Creo que parte de la esencia, lo que está consiguiendo el club, la institución, es generar un alto nivel de competencia, ¿no? Creo que la virtud de lo que el resultado ahora es que el jugador está consciente de que tiene que dar mucho más para poder seguir compitiendo en el cuidado personal. Y un claro ejemplo, ¿no?, es Willer y es Eric Lira, ¿no?, que a pesar de que compitieron en el Mundial, unos más que otros, creo que ellos estuvieron dispuestos a dejar algunos días de descanso para poder enfrentar el entrenamiento de la pretemporada y poder arrancar la jornada 1. En el caso de Eric, lo hizo muy bien. Wider, con poco tiempo de trabajo y con poco descanso, hicieron una gran adaptación a lo que queremos para la jornada 1, jornada 2 y el campeón de campeones. Y ese es el reflejo del compromiso, ¿no?, de lo que tiene este plantel. Lo mencionaba el otro día, ¿no? Para mí es un privilegio poder pertenecer a este proyecto y formar parte de este grupo tan noble y tan trabajador y sobre todo tan ganador.
0: Ahí las palabras de Joel Wiki, el entrenador de Cruz Azul. Uno de los protagonistas del cuadro de la máquina es sin duda su capitán Eric Lira, que después del encuentro platicó con TUDN, habló sobre el resultado de este partido y también sobre su salida al fútbol de Europa, que parece cada vez está más cerca. Aquí escuchamos a Eric Lira.
2: Sí, como una final, lo preparamos como una final, una oportunidad para seguir haciendo historia, construir un legado, así que nada, y muchas gracias a la afición porque está siempre con nosotros. Llevamos 2 años y medio construyendo algo y hoy que está dando recompensas. Es un mercado muy largo, que nuestra liga empieza mucho antes que la de ellos. Yo tengo un sueño que no voy a parar hasta conseguirlo, que no va a quedar en mí. Yo quiero irme y estamos haciendo lo posible. Si hay una oferta formal, todavía no la hay. Hay pláticas bastante avanzadas y vamos a esperar. Yo creo que en esta próxima semana se puede mover algo. Así que, como digo, es un sueño que no voy a parar hasta cumplirlo. Mi objetivo es ese y lo voy a lograr.
0: Ahí las palabras de Eric Lira, quien también platicó con TUDN después del juego, fue Rodolfo Rotondi, quien ya se siente aliviado de conseguir varios títulos con la máquina después de semestres bastante complicados. Aquí escuchamos a Rotondi.
3: Bueno, creo que eso te lo da un poco también la experiencia, el correr de los torneos, el competir, el llegar a semifinales, a finales. Todo eso te va haciendo más fuerte, te va haciendo que sepas pasar esos momentos, como bien vos decís, porque antes eran pocos los momentos donde nos tenían contra un arco y nos lastimaban, y hoy en día sabemos cómo sufrir, y eso es muy importante también para ganar en el fútbol. Como bien vos decís, me saqué una mochila importante, incluso habiendo ganado la Conca Champions, creo que esa mochila estaba, y con lo de Puma siento mucho alivio, siento que estoy disfrutando más, y después, bueno, es seguir escribiendo la historia en este club tan grande, que le ha costado mucho ganar título y poder seguir regalándole eso a la afición, a nosotros mismos y a nuestra familia, creo que es algo impagable. Bueno, creo que la confianza que me dio Wiki para jugar en ese lugar es muy importante. También depende mucho, primero, del planteamiento Wiki y después de cómo funcionemos nosotros dentro de la cancha, porque cuando cambia de posición por ahí cuesta un poquito la adaptación, pero al equipo, como el equipo funciona bien, me hace sentir cómodo y siento que tengo mucho más impacto también, así que esto es, la verdad, que la mayor parte de Wiki.
0: Y ya por último, en las reacciones de este campeón de campeones, vamos a escuchar a Charlie Rodríguez, que su tanto le dio el campeonato a la máquina. Aquí lo escuchamos.
4: El hambre hambre y las ganas de seguir sumando títulos. Menos más importante el de hoy, no deja de ser un título y lo hablamos, ¿no? Que no acostumbrarnos a ganar, a estar en estas instancias, sino tener el hambre de seguir en busca de más. Y creo que este plantel de varios años para acá ha estado en estas instancias peleando y ahora, gracias a Dios, se nos está dando que los estamos ganando. No, yo creo los tropiezos que bien les dijo, tuvimos hace un par de años, seguimos, este equipo no se dio por vencido, siguió peleando, queriendo levantar los títulos que estamos levantando ahora, así que nada, felices el día de hoy. Esto nos da la posibilidad de pelear por un título más contra Miami, así que bueno, estamos con esa hambre de seguir dándole títulos a esta gran institución.
0: Ahí las palabras de Charlie Rodríguez. Con esto Cruz Azul suma otro título más y Joel Wiki ya tiene dos al mando de la máquina, el del torneo pasado de la clausura 2026 y ahora este campeón de campeones. Será en septiembre cuando la máquina se enfrente al Inter Miami por la Campeones Cup, el 16 de septiembre para ser exactos, el día que el cuadro de la máquina se enfrentará al equipo de Lionel Messi. Pero dejando atrás el campeón de campeones, vamos ahora con la jornada 2 de la apertura 2026 porque sigue la actividad de la Liga MX. Necaxa dio la sorpresa en un domingo lleno de sorpresas, derrotando 2-1 a los Rayados de Monterrey, que se quedaron con 10 hombres en la cancha tras la expulsión de Estefan Medina al minuto 20. Necaxa empezó ganando el compromiso con el gol de Julián Carranza al 56, después Lucas Ocampos desde la vía penal empataría el compromiso, y en el tiempo de compensación Juan Valencia pondría el 2-1 definitivo para el cuadro de los Rayos. Vamos a escuchar las palabras de Martín Barini tras la victoria.
5: Es que hicimos un gran partido, realmente se lo dije a los jugadores, estoy muy orgulloso de cómo se implantaron desde un inicio, pero creo que fue un partido redondo, donde nos sobrepusimos, como si bien vos, a situaciones del VAR que obviamente que no voy a juzgar, pero sí creo que es entendible que los que estamos a nivel de campo, con 200 pulsaciones, vemos situaciones de que el juez la tiene que mirar 200 veces, que después te escriben de todos lados que no fue penal, y es difícil sobreponerse a eso. Más contra un equipo como Monterrey, que yo hacía los cambios y a cual mejor entraba. Entonces creo que el equipo vuelve a mostrar un rasgo de personalidad, una característica que evidentemente que es fruto del trabajo del día a día. Y bueno, cortar una racha, como si sabíamos que era muy muy larga, pero bueno, las rachas, como bien decís vos, están para cortarse. Hoy le tocó a este grupo hacerlo. Le volvemos a dar una alegría a nuestra gente. Entonces creo que vamos generando una química y una energía en este estadio que es muy buena, que todos lo queríamos. Y nada, ahora pensar en lo que se viene, que será muy duro Toluca de visita, pero vamos a intentar mantener este nivel también fuera de casa.
0: Ahora vamos a escuchar las palabras de Matías Almeida, el entrenador de Rayados de Monterrey, que no pone excusas tras la derrota.
6: Recién van dos partidos, y yo, si alguien me conoce, nunca pongo excusas. Se gana y se pierde, y cuando se pierde, se revé, ¿por qué? Hay momentos que se pierde como hoy, y después cuando se gana no digo nada. Pero en dos partidos es difícil hacer un análisis de lo que tiene que ser esto, ¿no? Llegaron esta semana dos jugadores. No, creo que hay que trabajar, la realidad. Y trabajamos para ganar. Las derrotas duelen, hay que ver por qué. Así, haciendo un análisis rápido, dije por qué. Y bueno, son puntos que tenemos que trabajar para corregir y profundizar en nuestro juego, más allá de errores o virtudes. Recién esta semana las dos incorporaciones van a trabajar bien con su compañero, entonces hay que trabajar.
0: Con doblete de Ali Ávila, por otro lado, los Gallos Blancos del Querétaro también dieron la sorpresa este domingo al derrotar 2-1 al equipo de Pachuca. Por parte de los Tuzos, el anotador fue Salomón Rondón. Benjamín Mora no le pudo ganar a su ex equipo. Vamos a escuchar primero al entrenador de Gallos, Esteban González, tras el triunfo.
7: La verdad, un partido muy bien jugado. Creo que, independiente del resultado, me parece que el equipo compitió, supo los momentos del juego. A pesar del gol tempranero de Pachuca, me parece que era
8: un partido antes de jugarlo donde el favorito claramente era Pachuca por el juego, por lo que había hecho el torneo anterior con muy pocas incorporaciones, solamente Pizarro y Paco Venegas en este partido. Entonces conocíamos muy bien al rival y me parece que eso también fue determinante a la hora de los momentos del juego, tanto la fase defensiva, por momentos que el equipo presionó alto y cuando tenía que replegar lo hizo de buena forma. Claramente nos enfrentábamos a un gran equipo con una tremenda calidad, a pesar del cambio de cuerpo técnico. Me parece que es un equipo claramente que va a estar en las posiciones de avanzada, que os he mostrado en la fecha anterior, donde hizo un muy buen fútbol. Entonces sabíamos lo que nos enfrentábamos, cada vez que nos desbordaban teníamos que estar justamente con hombre al área, hombre con marca, como fue el primer gol. Entonces claramente fue un partido, a pesar del resultado, me parece muy justo para lo que se vio en cancha.
0: Ahora vamos a escuchar las palabras de Benjamín Mora justamente después de la derrota de Pachuca.
9: Vienes de un muy buen resultado y en 7 días tienes un resultado adverso en casa, molesto, obviamente, incómodo, no nos favoreció aparentemente el gol tempranero, ¿ya? Porque se nos escapó la zanahoria, ya empezamos a tomar malas decisiones en muchos sectores, en muchos momentos, errores no forzados, que este equipo no está acostumbrado a hacer. Y el rival, bueno, el rival cuenta, el rival luchó, peleó, y bueno, al final no supimos sostener el resultado más tiempo y no supimos matar el partido con 2 o 3 acciones que tuvimos también para poder hacerlo, ¿no? Antes de que nos anotara. Así que el Pachuca tiene que jugar como lo vimos contra Pumas, un equipo valiente, un equipo tirado al frente, nunca dejamos de buscar el resultado, por eso al final tuvimos el descuido y se perdió, ¿no? Yo creo que este equipo tiene que luchar siempre, pelear siempre, buscar los 3 puntos siempre, sobre todo en casa.
0: Y ya en actividad del sábado de la Liga MX, las Chivas Rayadas del Guadalajara lograron su primera victoria del torneo con un solitario gol de Roberto El Piojo Alvarado en el tiempo de compensación. Escuchamos las palabras de Gabriel Milito.
10: Sí, creo que el equipo hizo un partido más que aceptable para poder abrir el marcador antes y hasta quizá terminar el partido de una manera diferente, pero las circunstancias del fútbol y del juego a veces son estas, ¿no? Pero sí siento que hicimos un buen partido, sobre todo teniendo en cuenta al rival, su comportamiento defensivo, y valoro mucho la intención del primer minuto hasta el final, atacar, intentar atacar. Obviamente que eso tiene un riesgo por alguna transición, que la tuvieron. En líneas generales las controlamos muy bien, excepto algunas que sufrimos alguna situación de peligro. Pero creo que el dominio estuvo marcado, la voluntad de querer ganar el partido de principio a fin, y el resultado me parece justo.
0: Ahí las palabras de Gabriel Milito, el entrenador de las Chivas. Vamos ahora con Pedro Caiciña, quien dirige a los Bravos de Juárez tras esta derrota en Guadalajara.
11: Este proyecto de Bravos para mí me llena mucho, porque es un proyecto que está en crecimiento. Y el crecimiento no se hace mirando a lo que es el topo de la pirámide. Topo de la pirámide pueden ser los jugadores, pero hay que generar toda la base en relación a todo eso. Creemos mucho en nuestra estructura deportiva liderada por Fran Sánchez. Creemos mucho en Alejandra y Paul, que son nuestros dueños, y creemos mucho en la visión que ellos tienen. Entonces hay que seguir construyendo torneo tras torneo, porque 10 años no son nada, y el equipo tiene que seguir creciendo estructuralmente para que pueda después competir también a otros niveles. Me gusta el equipo y la plantilla que tenemos totalmente. Bajo las condiciones de trabajo que tenemos, ellos son espectaculares en el día a día y lo que hacen, sí.
0: Los rojinegros del Atlas, por otro lado, le ganaron 1-0 a Santos con el gol de Edgar Elgari Saldívar al minuto 64. Hay que recordar que los rojinegros del Atlas todavía no tienen a Hernán Crespo en el banquillo. Será hasta la jornada 3 cuando reciban a Rayados de Monterrey, cuando su técnico, el argentino Hernán Crespo, ya esté en el banquillo. Vamos a escuchar las palabras de Renato Paiva, el entrenador de Santos, tras la derrota.
12: Te digo que en la primera parte esa contundencia también nos falló, porque la primera gran oportunidad es nuestra, cuando cabeceas solo en el área para poder hacer 1-0. Y estoy muy convencido que marcando primero sería mucho más diferente este partido. El adversario se abriría un poquito más, arriesgaría un poquito más, perdiendo, y nos ayudaría muchísimo ese tema. Me quedo con esa oportunidad, me quedo con el balón de Echeverría al poste. Son dos grandes oportunidades que tenemos. No me acuerdo así de una oportunidad muy grande, a no ser de balón parado de Atlas en la primera parte. Los controlamos más o menos bien dentro de un partido que volvemos a nivel. Yo digo que el mayor pecado de este partido fue exactamente el nivel técnico del equipo.
0: Hablando de los rojinegros del Atlas, el futbolista portugués Thiago Gouveia ya se encuentra en Guadalajara para concretar su incorporación al equipo. Firmará su contrato y así va a comenzar una etapa en el fútbol mexicano. Esas fueron sus breves palabras a la llegada a Guadalajara.
13: Bueno, estoy muy contento. Es el proyecto que me hizo aceptar la oferta, y yo estoy muy contento de estar aquí. Estoy muy contento, con muchas ganas de jugar, de ser feliz y de jugar con una sonrisa que me hace falta hace muchos años.
0: En más resultados, Tigres y Atlético de San Luis empataron a 2 goles. Fernando Gorriarán y Diego El Chicha Sánchez fueron los anotadores por parte del cuadro de los felinos. Aquí escuchamos a su entrenador, Guido Pizarro.
14: Creo que no fue el resultado que queríamos. Creo que el trámite del partido, creo que por momentos fuimos superiores, por momentos fue parejo, el equipo rival también hizo su tarea. Creo que tuvimos alguna chance para ampliar la ventaja, después el equipo rival logra el empate, pero sí, consciente que no era lo que queríamos y a darle vuelta a la página y mejorar. No, creo que la gente está en su derecho, creo que todos queríamos regalarle en el primer partido de local un triunfo, no lo pudimos conseguir, así que pensar en dar vuelta a la página, a trabajar y poder regalarle un triunfo lo más pronto posible.
0: Noticias relacionadas con las Águilas del América, que el viernes pasado empataron a 1 contra los Potros de Hierro del Atlante, y es que las Águilas tendrán que esperar todavía unas semanas para contar con Brian Rodríguez, que causará baja por lesión. A través de un comunicado, el conjunto de las Águilas informó que Brian Rodríguez sufrió un esguince de rodilla izquierda durante el entrenamiento. La evolución del futbolista será valorada por un especialista en los próximos días. Hay que recordar que el Rayito no ha tenido actividad en esta apertura 2026 después de que tuviera unos días de descanso tras su participación en la Copa del Mundo. Por otro lado, Oscar Perea ya aterrizó en Ciudad de México para darle continuidad al tema de su contrato con las Águilas y realizar las pruebas médicas pertinentes. El jugador colombiano llegará a préstamo con opción a compra y está proveniente del Estrasburgo de Francia. El futbolista colombiano tiene 20 años y tiene experiencia en Europa, ya lo decíamos, en la Liga 1 y también con el ABS de Portugal, equipo en el que militó Guillermo Ochoa. Por cierto, con esto hay que mencionar que Perea funciona como extremo izquierdo y será competencia directa de Brian Rodríguez, que, lo decíamos, estará fuera por unas semanas debido al esguince de rodilla. Ya para cerrar con la Liga MX, hay que recordar que Tijuana venció 1-0 a León. Y este próximo miércoles 29 de julio en el Charlotte se estará jugando el All-Star Game en la Major League Soccer contra la Liga MX, como ya es toda una tradición. Gabo Sainz, ¿cómo estás? Bienvenido a Contacto Deportivo. Cuéntanos los detalles previo a este compromiso.
15: Hola Andrea, qué gusto saludarte a ti y a toda la gente de Contacto Deportivo. Bueno, saludándolos desde Charlotte para este partido de MLS contra la Liga Mexicana. Y bueno, para resaltar lo más importante hasta ahora, que es que Lionel Messi no va a poder estar en el partido. Por tercera ocasión consecutiva no va a estar en este juego, a pesar de ser votado y ser el futbolista que está pidiendo la gente, la afición, pues no estará. La MLS menciona que iba a hablar con todos los jugadores que tuvieron participación en el Mundial y que iban a checar con ellos para ver si había tema de vacaciones. Lo que hizo el rosarino, y bueno, estuvo ya, incluso hay imágenes de él en Rosario, y bueno, pues obviamente no va a tener participación, primero por una lesión de tobillo, después de rodilla, y ahora, bueno, pues el tema de las vacaciones por el Mundial, y mismo caso de Rodrigo de Paul, que no estarán en este juego. Así que bueno, pues esperar un partido importante en el cual la selección de MLS, o el equipo de MLS que arma el conjunto de la Liga Norteamericana, tiene dos victorias en el partido como tal, un empate y una victoria en penales contra el equipo de la Liga Mexicana, y la Liga Mexicana solamente tiene una victoria en este tipo de partidos. Así que, pues bueno, esperar que la Liga Mexicana se pueda presentar de mejor manera. Y si brinca el tema de Lionel Messi, bueno, por el tema de las vacaciones, porque pues en el mismo caso de Paredes, que es futbolista de Boca Juniors, Paredes jugó el segundo tiempo de la final del Mundial, pero después, bueno, jugó prácticamente todo el segundo tiempo en esa final, y a media semana, en 3-4 días después, estaba jugando con el conjunto de Boca Juniors, incluso dando pase para gol. Entonces no todos tomaron las vacaciones. Aquí el tema es que Messi parece que le sigue haciendo el feo a este partido, al partido entre el conjunto de la MLS y la Liga Mexicana. Así que bueno, pues esa es la información que tenemos al momento. Estaremos al pendiente y mandando información a lo largo de estos 2-3 días, que son el tema de juego de habilidades, el día martes y el día miércoles el partido como tal, y hablar de pues una victoria, ya lo veremos, para el conjunto de la MLS o la Liga Mexicana. Saludos, Andrea, a toda la gente de Contacto Deportivo, abrazo y vivan al máximo. Su amigo Gabo Sainz.
0: Gracias, Gabo, por toda la información. Estaremos platicando todos los días contigo allá desde Charlotte con todo lo que ocurre en este All-Star Game. Por cierto que este fin de semana se entregó el premio del Balón de Oro de la Liga MX a lo mejor del fútbol en la temporada 2025-2026. Antes de hacer la pausa, vamos con la lista de ganadores. El mejor portero fue para Nahuel Guzmán de Tigres, mientras que como mejor lateral, Brian González de Chivas se llevó el reconocimiento. El mejor central fue para Eric Lira. El mejor medio defensivo se lo llevó Marcel Ruiz de Toluca, mientras que el mejor medio ofensivo fue para el también jugador de los Diablos, Nicolás Castro. El mejor delantero fue para Joao Pedro de San Luis. El mejor director técnico se lo llevó Antonio el Turco Mohamed de Toluca, mientras que el mejor novato fue para Brian Gutiérrez de Chivas. La mejor arquera, ya en premios de la Liga MX femenil, fue para Stephanie Barreras, jugadora de las Tuzas del Pachuca. La mejor jugadora fue para Irene Guerrero del América, y el mejor DT de un equipo femenil fue para Ángel Villacampa de las Águilas del América. La goleadora de la temporada fue para Charlín Corral. El mejor jugador de la Liga de Expansión fue para Gerardo Daniel Ruiz Barragán. Y en otros premios, el MVP de la Liga MX es Joao Pedro del San Luis. El mejor equipo de la temporada fue Cruz Azul. El mejor goleador de la temporada fue Joao Pedro del San Luis. Y el mejor gol de la temporada fue el gol de Efraín Juárez en el Chivas Tijuana de la jornada 6 de la apertura 2025. Así estamos llegando a la pausa en Contacto Deportivo. Quédense en la sintonía de TUDN Radio, porque regresaremos para hablar de Isaac del Toro y lo logrado en el Tour de France. Eso es Contacto Deportivo, ya volvemos.
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0: Estamos de regreso en Contacto Deportivo. Muchísimas gracias por seguir en la sintonía de TUDN Radio. Vamos a platicar del béisbol de Grandes Ligas, y es que además de la actividad que tuvimos este fin de semana con la victoria de los Mets sobre Los Ángeles Dodgers, también hay novedades con el Salón de la Fama de Cooperstown y los ex peloteros que serán enaltecidos en este 2026. Luis Quiñones, ¿cómo estás? Bienvenido a Contacto Deportivo. Cuéntanos los detalles.
30: Hola, ¿qué tal, Andrea? Muy buenas tardes. El saludo para ti y, por supuesto, a la gran audiencia de Contacto Deportivo. Este domingo fueron exaltados ya los nuevos inmortales del béisbol en el Salón de la Fama de Cooperstown. Jeff Kent, Andrew Jones y el puertorriqueño Carlos Beltrán se convirtieron en los nuevos inmortales del béisbol de las Grandes Ligas en la tradicional ceremonia realizada en este pequeño pueblo a unas 3 horas y media de la ciudad de Nueva York. Carlos Beltrán y Andrew Jones son apenas el tercer y cuarto jardinero central elegidos por la Asociación de Escritores del Béisbol de Norteamérica en casi medio siglo, mientras que en el caso de Jeff Kent fue elegido por el Comité de la Era Contemporánea del Béisbol en las reuniones invernales del pasado mes de diciembre. Es el primer segunda base en unirse al Salón de la Fama desde otro astro de Houston, Craig Biggio, en el 2015. Carlos Beltrán se convirtió en el sexto puertorriqueño elegido al Salón de la Fama y en el latino número 20 en llegar a Cooperstown. Fue seleccionado en la segunda ronda del draft de 1995 por los Reales y debutó a los 21 años en 1998, novato del año de la Liga Americana en 1999. Durante su discurso, agradeció a sus padres y a su familia por el apoyo durante su carrera.
3: Papi, mami, bendición, gracias por darlo todo por nosotros, por asegurarse que creciéramos en una familia con mucho amor y cariño. Papi, quiero darte las gracias por enseñarme el valor del trabajo. Te veía salir muchas veces de casa cansado, pero nunca te vi quejarte. Yo creo que hiciste un gran trabajo y quiero que sepas que me enseñaste el esfuerzo y la gran responsabilidad que es uno esforzarse en la vida. Mami, gracias por hacerle a nuestro hogar un espacio seguro, por enseñarnos el respeto, por corregirnos cuando era necesario. Ay, también quiero darte las gracias por los chancletazos, honestamente. Hoy me río de eso, pero yo sé que detrás de cada corrección que hubo de parte de ustedes, yo sé que siempre hubo amor. Así que, como dice uno de los mejores artistas de nosotros, un aplauso para mami y papi, porque en verdad rompieron. A Puerto Rico, gracias por demostrarme honestamente que se puede llegar lejos sin olvidar de dónde uno es. A todos los puertorriqueños que hicieron el esfuerzo de venir aquí a Cooperstown, gracias, ¿verdad? Lo valoro.
30: Jeff Kent, Andrew Jones y Carlos Beltrán, los nuevos miembros del Salón de la Fama de las Grandes Ligas en Cooperstown, exaltados en el día de ayer. Y se acerca la fecha límite de cambios. Estamos exactamente a una semana de que el próximo lunes 3 de agosto terminen precisamente las oportunidades de los equipos de realizar cambios, y los Medias Blancas de Chicago ya se movieron, adquirieron al lanzador derecho mexicano José Urquidi desde los Piratas. Terminó con una efectividad de 8.53 en 6 juegos con Pittsburgh y había sido designado para asignación el viernes. El de Mazatlán, Sinaloa, de 31 años, tiene efectividad de 4.07 en 86 juegos de por vida, la mayoría de ellos con los Astros de Houston entre 2019 y 2023. Ya lleva 2 cirugías a Tommy John, la más reciente en el 2024. A cambio, los Medias Blancas enviaron al derecho dominicano Félix Doroteo a los Piratas de Pittsburgh, 21 años, y tiene efectividad de 4.50 en 18 entradas. En cuanto a los resultados, ayer aquí en la señal de TUDN Radio tuvimos la victoria de los Mets de Nueva York sobre los Dodgers, pizarra final de 8-3 para evitar la barrida. Mientras tanto, en la noche, los Phillies de Filadelfia también evitaron el pase de Escobar con victoria 11-4 sobre los Yankees de Nueva York. El dominicano Christopher Sánchez logró su victoria número 13 de la presente temporada. Más información hoy a las 5 en Desde el Diamante, y los esperamos. Que tengan muy buenas tardes.
0: Gracias a Luis Quiñones por toda la información del béisbol de Grandes Ligas. Y ahora nos vamos al ciclismo, porque quien dio la nota el fin de semana, sin duda alguna, fue Isaac Del Toro, el ciclista mexicano que cruzó la meta de la etapa 21 del Tour de France y con ello confirmó su lugar en el podio. Hay que destacar que Isaac Del Toro tuvo un incidente y tuvo que cambiar su bicicleta a 32 kilómetros del final. Esta situación evitó que el mexicano ayudara a Tadej Pogačar a ir por la victoria en París para coronar un tour de ensueño para el Emirates Team. El Torito quedó lejos de las primeras posiciones en esta etapa 21 e incluso perdió hasta 8 minutos en algún momento, lo que decíamos provocó que Tadej Pogačar se quedara sin ayuda. Hablando ya del esloveno, buscó ganar en un mano a mano el último kilómetro con Matthew Van Der Poel, pero fue el ciclista neerlandés quien cruzó la meta en el primer lugar. Sin embargo, pese a esto, la clasificación general no se movió debido a que se neutralizaron los cronómetros y no se tomaron en cuenta para la meta en los Champs-Élysées. Por esto, Isaac del Toro terminó con el tercer lugar de la clasificación general y como campeón de los jóvenes en este Tour de France. Por otro lado, Tadej Pogacar ganó su quinto Tour y lo acompañaron en el podio Remco Evenepoel, 6 minutos y 26 segundos más que el esloveno, y el mexicano Isaac del Toro, que después de conseguir ese tercer lugar, platicó con David Faitelson. Aquí escuchamos la entrevista.
6: Isaac, ¿cómo estás? Bien, felicidades. ¿Cuántas veces soñaste en tu vida con esto?
7: No, la verdad, siempre soñamos con un momento así. Es muy difícil estar aquí. Inclusive hoy ustedes pudieron ver qué tan rápido todo se puede ir. Tuvimos suerte de que había una regla, pero realmente ustedes vieron cómo es el ciclismo, puede ser muy cruel. Y al final, nada, es muy bonito. Un día me va a caer el 20 de qué es lo que pasó. Un día van a entender lo complicado que es esto para nosotros como latinoamericanos y lo difícil que es atravesar estos 21 días de travesía. Y nada, súper contento y agradecido por estar aquí hoy.
6: ¿Por qué es más difícil para el latinoamericano?
7: No, simplemente en el contexto. Creo que es un deporte que tiene muchos más años desarrollándose en Europa, y el venir para acá a hacerlo en un nivel distinto, creo que es simplemente esa diferencia de tiempo.
6: ¿Qué fue lo más difícil de esas 3 semanas?
7: El comprometerme al 100% y el lidiar con la presión de que el equipo realmente me quería aquí arriba. Después de tener contratiempos y estar un poco enfermo, no es tan simple convencerte de que sí lo vas a lograr.
6: ¿La enfermedad, qué tan dura fue la enfermedad?
7: Al final, tú dime, un compañero abandonó, los demás estuvieron al borde de no terminar 3 días.
6: ¿Y tú?
7: Y unos estamos tratando de sobrevivir como podemos, de engañar a todos los demás. Al parecer funcionó, un día que todos se dieron cuenta, pero al final de esto se trata todo, de no mostrar debilidades y de ser fuerte moralmente y después físicamente.
6: ¿Solicitas algún día en lo más alto del podium?
7: Tengo que.
6: ¿Lo vas a estar?
7: Voy a trabajar por ello.
0: Ahí las palabras que tuvo Isaac del Toro con David Faitelson, que también en el marco de este Tour de France entrevistó a Raúl Alcalá, un legendario ciclista mexicano que terminó en octavo lugar y noveno lugar en el Tour de France y que también fue ganador de 2 etapas, esto entre 1989 y 1990. Tras ese Tour, Alcalá manifestó su emoción por la historia que está haciendo Isaac del Toro en el ciclismo mexicano, una historia que se sostenía por lo que Raúl Alcalá había logrado hace más de 30 años y que ahora tiene un lugar reservado para el nacido en Ensenada. Aquí escuchamos la entrevista que tuvo David Faitelson con Raúl Alcalá.
8: Después de 39 años, encontrar que esté Isaac corriendo aquí el Tour de Francia y que esté en los primeros lugares, pues es algo increíble, ¿verdad? Es algo muy motivante. Es un corredor muy completo, es un corredor que se le da bien la montaña, se le va bien el terreno ondulado y llega bien, remata bastante bien. Entonces yo digo que es un corredor todoterreno. Sus piernas le dieron para estar ahí, aunque los últimos kilómetros que se vio en la etapa 20, sí se le vio que venía ya muy cansado, pero pues es normal. Yo creo que el estar disputando los 21 días, eso hace un desgaste físico y mental, pero lo controló muy bien. Y lo importante aquí, David, es que el tener el gran líder que es Pogacar, él puede mover la carrera a su antojo y hacerla como él podía hacerla. Está para cosas muy grandes y este Tour, pues yo creo que arriba de Isaac nada más está Pogacar. Pogacar tendrá por ahí unos 2-3 años más y ya veremos si después Isaac o decide cambiar de equipo, que yo siempre lo he dicho, pero no lo digo con la mala leche de que cambie de equipo, sino de que llegue a ser un buen líder, y es un buen líder. Todos los ciclistas tenemos un tope. Ya tiene 22 años, tiene experiencia, ya es consolidado. Ya lo que hay que esperar es nomás regular bien las carreras y saber qué es lo que tienes que hacer en carreras de 21 días. Ya lo probó en la Vuelta a España, en el Giro de Italia, hoy en el Tour de Francia también está en tercer lugar y lo ha hecho bastante bien. Yo creo que ha sido una labor magnífica de Isaac.
0: ahí las palabras de Raúl Alcalá. Y justamente sobre lo que ha hecho Isaac del Toro para el deporte mexicano es el comentario de don Emilio Fernando Alonso.
9: ¿Qué tal, amigos de Contacto Deportivo? Un placer saludarlos. Soy Emilio Fernando Alonso con una nota histórica para el ciclismo mexicano y el ciclismo de Latinoamérica. El mexicano nativo de Ensenada, Baja California, Isaac del Toro, terminó ayer el Tour de Francia como tercer lugar, subido en el podio junto con el campeón Tadej Pogačar, que es de su mismo equipo, del equipo de los Emiratos Árabes Unidos. Pogačar gana su quinto título en fila, empatando ya a leyendas como Jacques Anquetil, Miguel Indurain, Eddy Merckx, Laurent Fignon, como ganador cinco veces del Tour de Francia. Isaac del Toro es el primer mexicano que sube al podio, tercer lugar, solamente detrás de Pogačar y de Remco Evenepoel, el belga, y también gana el maillot blanco como el corredor más joven y mejor de la competencia, algo que ya había hecho Raúl Alcalá Gallegos de Regiomontano para México en el año de 1987, pero Raúl, aunque ganó etapas y fue un muy buen ciclista, nunca pudo estar entre los tres primeros del Tour de Francia. Así que histórico día para el ciclismo mexicano. Ojalá y que el torito nativo de Ensenada siga por ese camino. Lo apoyaron muy bien los de su equipo. Tadej Pogačar, inclusive, que es el líder y que él ha apoyado en la montaña siempre a su líder. Ahora Pogačar también lo apoyó para que llegara en el tercer lugar a la meta. De hecho, la última etapa, que es un circuito por París, con la ascensión hasta el legendario barrio de Montmartre, entraron abrazados al final, reconociendo a Pogačar el gran trabajo del torito Isaac del Toro para ser el campeón. Así que es una gran noticia para el ciclismo mexicano. Ojalá y que siga Isaac por ese camino y que su futuro, que parece prometedor, se convierta en una gran realidad. Muchas gracias, buenas noticias para el ciclismo mexicano con Isaac del Toro al frente. Soy Emilio Fernando Alonso, que tengan una gran semana. Muy buenos días, Andrea, te saludo, y a toda la gente. Hasta la próxima.
0: Ahí entonces de todas las reacciones de lo que ha ocurrido con Isaac del Toro este fin de semana en el Tour de France. Pero vamos ahora con el Gran Premio de Hungría en la Fórmula 1, y es que Lando Norris, después de 11 carreras, volvió a subirse a lo más alto del podio. Oscar Díaz nos tiene el resumen de lo ocurrido en el Gran Premio de Hungría.
10: Lando Norris conquista su primera carrera como campeón del mundo, y esto fue lo que nos dejó el Gran Premio de Hungría. En la largada tuvimos uno de los inicios de carrera más emocionantes de todo el año, con un Charles Leclerc perdiendo varias posiciones, Oscar Piastri adelantando en la segunda curva a su compañero de equipo Lando Norris, también a George Russell, uno de los pilotos que está peleando por el Mundial, cayendo hasta el fondo de la parrilla. Russell sufrió de un problema llamado anti-stall, el cual es provocado cuando el piloto no logra revolucionar lo suficiente el monoplaza, lo que provoca que el carro no suelte el clutch al momento de arrancar y vaya demasiado lento. A lo largo de la carrera, Oscar Piastri estuvo dominando y por delante de Lando Norris, aún y cuando por pasajes el piloto inglés fue más rápido que el australiano. Pero todo cambió en la vuelta 33, cuando Oscar Piastri fue el primero en entrar a boxes para protegerse del undercut. Tres vueltas más tarde, fue chocado por Carlos Sainz, piloto de Williams, que estaba doblado, arruinando por completo la carrera de Oscar, haciéndolo perder un total de 3 segundos. En dicha vuelta, Lando Norris aprovechó para entrar a boxes, hacer sus detenciones y al salir al campo quedar por delante de su compañero de equipo y ser líder del Gran Premio de Hungría. Para la vuelta 56, a 14 del final, Oscar Piastri lamentablemente sufrió una avería en su auto que lo dejó fuera de la carrera, aún y cuando estuvo cerca de ganar la misma. Después de 70 vueltas, Lando Norris conquistó el Gran Premio de Hungría, pero ahí no termina la historia, porque por detrás de él encontramos a Max Emilian Verstappen. Un Max quien junto con Lewis Hamilton nos regaló una de las mejores luchas de toda la carrera. Max estaba por delante de Lewis, pero el piloto inglés le hizo un undercut quedando por enfrente de él. Pero Max todavía tenía una bala en el cargador, y desde lo más profundo de la primera curva se tiró al interior para regalarnos uno de los mejores adelantamientos de todo el fin de semana. Y después de ese virtual safety car que nos regaló Oscar Piastri al final de la carrera, tanto Max Verstappen como Kimi Antonelli se mantuvieron afuera de los boxes para mantener la posición en pista. Cosa que no pasó en el box de Ferrari con Lewis Hamilton, quien no solo perdió posición en pista, al hacer su cambio en boxes y salir del pit lane, recibió una sanción de 5 segundos por violar la velocidad límite. Después de esto, el top 3 finalizó así: Lando Norris, seguido de Max Verstappen, y un Kimi Antonelli que minimiza los daños de este fin de semana. En cuarto lugar termina Charles Leclerc, quinto lugar para Hamilton después de esa penalización, sexta plaza para Hadjar, séptimo lugar para George Russell, que cada vez se aleja más del título del mundo. En octavo lugar está Liam Lawson, novena plaza para Nico Hülkenberg, y Arvid Lindblad cierra el top 10. Con esta carrera concluye la primera mitad de temporada. Kimi Antonelli es líder con 50 unidades de ventaja sobre Lewis Hamilton en segundo lugar, y en la tercera posición encontramos a George Russell a 59 puntos de la cima. Toca empacar, descansar y volver en un mes con el Gran Premio de los Países Bajos. Para tu DN Radio, Oscar Díaz.
0: Gracias a Oscar Díaz por la información. Y antes de cambiar a otro deporte, hay que mencionar que la Fórmula 1 regresará a Malasia por primera vez en 9 años, ya que ahí se disputará el Gran Premio de Bahrein el próximo 4 de octubre. El circuito de Sepang queda ubicado entre las carreras de Azerbaiyán y Singapur, sujeto a la aprobación del Consejo Mundial del Deporte Motor de la FIA. Hay que recordar que la Fórmula 1 canceló las carreras en Bahrein y Arabia Saudí, que estaban previstas para marzo y abril, a medida que se intensificaba la guerra con Irán. Sin embargo, pese a disputarse en Malasia, la carrera seguirá bajo el nombre de Gran Premio de Bahrein. Esta no es la primera ocasión que ocurre que una carrera de Fórmula 1 lleva el nombre de un país y se disputa en otro. El Gran Premio de San Marino se llevaba a cabo en Italia, aunque ese nombre se usó por última vez en 2006, mientras que Alemania organizó en 2 ocasiones el Gran Premio de Luxemburgo y Francia fue sede de una ocasión del Gran Premio de Suiza. Ninguno de estos ejemplos tenía el tipo de distancia que hay entre Bahrein y Malasia, pues prácticamente esos países están en extremos opuestos del continente asiático. El primer ministro de Bahrein, Salman bin Ahmad Al Khalifa, señaló que la decisión de trasladar la carrera pues muestra el compromiso y la pasión que tiene su país por la Fórmula 1. Regresamos para platicar del fútbol internacional, porque hay duelos amistosos en pretemporada para varios equipos. Este domingo el Ajax de Ámsterdam venció 2-1 al Burnley, mientras que el Eintracht Frankfurt derrotó 3-0 al Trabzonspor. Karlsruher, por otro lado, cayó 2-1 ante el Inter de Milán, y Cannes y la Roma empataron a 13 goles. Este lunes solamente hay un compromiso pactado, Galatasaray y Venecia, que al medio tiempo lo están empatando sin goles. Hay novedades con el futuro de Javier Hernández, y es que el Chicharito ya tiene nuevo equipo después de su salida de Chivas a finales de 2025. El delantero volverá a jugar en Estados Unidos. Fabrizio Romano reportó que Chicharito ya tiene un acuerdo para hacer el primer fichaje del Atlético Dallas, una nueva franquicia de la USL Championship, que es la segunda división en Estados Unidos. Con esto, Chicharito escribirá un nuevo capítulo en su carrera con 38 años de edad, tras de pasar el Mundial 2026 como analista deportivo. Fabrizio Romano también mencionó que Chicharito contribuirá al proyecto de manera inmediata, pero que su debut futbolístico será hasta marzo de 2027, cuando arranque la nueva temporada de la USL Championship. Vámonos hasta Europa, porque el Real Madrid espera cerrar en las próximas horas el fichaje de Jan Diomandé, procedente del RB Leipzig. El delantero de 19 años es una de las mayores promesas tras destacar en la Bundesliga, cuando en la temporada pasada hizo 12 goles y tuvo 8 asistencias, además de dar una buena actuación con Costa de Marfil en el Mundial. El Real Madrid tiene previsto cerrar este fichaje entre hoy y mañana por un importe que puede llegar hasta los 135 millones de euros. De igual manera, el conjunto merengue busca que Diomandé no sea el único refuerzo, ya que en las últimas horas también se han mostrado optimistas respecto

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1: Hoy estará jugando frente a Costa Rica su segundo compromiso a las 10 de la noche, tiempo del este. Ahora sí, vamos con la Liga MX de femenil, porque se llevó a cabo el campeón de campeonas. Las Águilas del América hicieron historia al conseguir el triplete tras derrotar a Tigres en la tanda de penales. América lo ganaba de manera tranquila, pero en los últimos minutos las amazonas pusieron el empate a uno para mandarlo a la tanda de penales, donde la arquera de las Águilas, Itzele Velasco, se mostró en un muy buen nivel. América se puso al frente en el partido con un gol de la ganadora del Balón de Oro, Irene Guerrero, al minuto 12 del juego. Diana Ordóñez fue la que puso el empate al 89, y en los penales Itzel Velasco fue la figura al tapar los disparos de Diana Ordóñez y de Stephanie Mayor, para que entonces el América ganara 4-3 desde los 11 pasos. Este título del campeón de campeonas se suma a los campeonatos del Clausura 2026 y a los de la CONCACAF W Champions Cup para ser el primer equipo en lograr un triplete histórico. Vamos a escuchar las palabras de Hanna Rodríguez después de la victoria de las Águilas.
2: En este momento no hay otro equipo mejor y estamos en nuestra mejor versión.
3: Obviamente sí, ganadoras, y creo que está reflejado el trabajo que hemos estado haciendo durante todos los años y el talento que hay en el equipo.
2: No tenemos techo, y creo que nuestro fútbol habla por sí solo. O sea, nos ves jugar y creo que podemos competir contra cualquier equipo, y no solamente en la liga, porque en la liga creo que somos las mejores y lo hemos demostrado con títulos, con goles, con todo.
3: Sí, sabe revancha, obviamente, pero creo que era más ganar porque tenemos el mejor equipo.
2: Ah, súper bien, la afición estaba llena de americanistas. Me encanta que sea donde sea, siempre están ahí. Muchas gracias, de todo corazón.
1: Antes de despedir este contacto deportivo, solamente hay que mencionar lo que está ocurriendo en los Juegos Centroamericanos y del Caribe, donde la delegación mexicana continúa a la cabeza del medallero. 50 preseas ya para México en la edición 2026 que se disputa en Santo Domingo, 20 preseas doradas, 16 de plata y 14 de bronce es lo que ha cosechado la delegación mexicana. Cuba está en el segundo lugar del medallero con 18 preseas, en total 7 de ellas de oro. Colombia está en el tercer lugar del medallero con 21 preseas en total, 6 de oro, 10 de plata y 5 de bronce. La delegación venezolana tiene 19 medallas en el cuarto lugar del medallero. Y República Dominicana, que es el país anfitrión de estos Juegos Centroamericanos, tiene 18 medallas hasta el momento, 4 de oro, 4 de plata y 10 de bronce. El deporte que más les ha dado preseas es el judo, con 7 medallas en total. Así la participación al momento en los Juegos Centroamericanos y del Caribe en Santo Domingo 2026. Antes de despedirnos, solamente destacar también que el Team Spoon se llevó el All-Star Game de la WNBA al derrotar 129-122 a la Team Cup este sábado pasado en Chicago. Así estamos llegando al final de Contacto Deportivo. Muchísimas gracias por habernos sintonizado. Quédense en TUDN Radio porque viene el vestidor bajo la producción y operación de Jessica Cedillo. Soy Andrea Martínez, que tengan un excelente inicio de semana. Hasta la próxima.

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12: Planeta Azul. La atmósfera está compuesta de gases que cubren la Tierra. Soy Isabel Nieves de Planeta Azul. El nitrógeno y oxígeno son los gases principales, seguidos por el argón y el dióxido de carbono, entre otros. El desarrollo industrial y la sustitución de la mano de obra por maquinaria aumentó la productividad y el uso de combustibles fósiles. La extracción de petróleo ha incrementado a nivel mundial y de esta manera se arrojan enormes cantidades de contaminantes tóxicos al ambiente. La quema de leña o carbón se considera contaminación directa por sus partículas de azufre. Esta contaminación se presenta de mayor escala a nivel mundial y va de la mano del calentamiento global y del cambio climático.
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0: amigos de TUDN Radio, sean bienvenidos. Es El Vestidor completamente en vivo en este lunes 27 de julio de 2026, ya la última semana de julio, y acá en TUDN Radio listos para platicar de lo mejor del mundo del deporte. En El Vestidor, muchos temas que abordar a lo largo de las siguientes dos horas, menos cortes comerciales. El cierre de la fecha número 2 del fútbol mexicano, con ciertas dudas para las Águilas del América y unas Chivas Rayadas del Guadalajara que terminan consiguiendo sus primeros 3 puntos del campeonato. Además, esta semana también se juega el juego de estrellas entre la MLS y la Liga MX. Eso sí, juego de estrellas que luce un tanto descafeinado. Polémica. Arde Italia con la actualidad de la selección que fuera en su momento y que sigue siendo, eso sí, tetracampeona del mundo. Además, distintos temas a abordar. La NFL, que ya la próxima semana tendremos el primer partido de pretemporada, y la MLB, que también estaremos platicando lo que nos dejó el fin de semana con el tradicional partido a través de la señal de TUDN Radio. Así que muchos temas, quédense con nosotros. Recordar los números en cabina: 833-867-2346, 833-867-2346. Y también aprovechamos para saludar a quienes nos estarán acompañando el día de hoy a lo largo de las siguientes dos horas. Horacio Joffre, ¿cómo andas? Bienvenido de nueva cuenta a los espacios del Vestidor.
1: Iker, querido, buen inicio de semana para vos y para todos, por supuesto, también con un gran abrazo fraternal para la gente de Cruz Azul, ¿no? No nos olvidemos.
0: Ah, claro, Cruz Azul. Sí, no, mala mía, nos estábamos olvidando.
1: Cruz Azul gana a Toluca, campeón, supercampeón, y ahora va a enfrentar al Inter Miami, así que felicitaciones a la gente de la máquina cementera de la Cruz Azul. Y por supuesto, como bien dijiste muchos temas, porque también Isaac del Toro, que hace historia al subirse al podio del Tour de Francia, el hombre más joven que se ha llevado este premio. Así que no, muchos temas para charlar en estas dos horas que tenemos, de 3 a 5 de la tarde, del este de los Estados Unidos, a través de TUDN Radio y nuestra app, Uber App, Euphoria App.
0: Viene, lo comentabas, Horacio, ¿no? La victoria de la máquina cementera de la Cruz Azul de forma contundente ante los Diablos Rojos del Toluca. Y a ver, el mejor fútbol creo que le hemos visto al equipo de Joel Wiki desde que el mexicano tomó las riendas de esta institución. Y bueno, hablando de mexicanos, también lo estaremos abordando. Bien lo comentabas, Horacio, Isaac del Toro, que simple y sencillamente hace historia hasta fin de semana. Se queda con el podio, ¿no?, en el Tour de Francia, esa tercera posición que, bueno, nos pone orgullosísimos el trabajo de Isaac del Toro. Pero también aprovechamos para saludar con muchísimo gusto al buen Lalito Leal, que viene de un fin de semana, me imagino, de muchísima actividad. Los tuzos y tristeza también con sus tuzos del Pachuca. Lalito, ¿cómo estás? Bienvenido de nueva cuenta a los espacios del Vestidor. ¿Cómo andas?
2: ¡Oh, qué bonitos aplausos, Mike Rickerson, mi Horace Joffrey! ¡Qué placer saludarles en esta bellísima y lluviosa tarde! Un gusto estar con todas y todos ustedes. ¡Qué buenos temas! La verdad que el fin de semana nos deja cada cosa. Me quedo, Iker, Horacio, con lo que mencionan de Pirlo. Parece una película.
0: Terrible, terrible.
1: Película de terror, diría.
2: Sí. De terror. Por ser apostador de la mafia rusa.
1: Por eso. No solo se fue Pirlo. Técnico. Se van todos ahí ahora.
0: Se fue Pirlo, se fue Maldini, se fue Leonardo.
1: Claro.
0: Se fueron todos, no queda nadie, ¿eh? No queda absolutamente nadie.
2: La mafia también está ahí metida. Oye, qué peliculón nos está regalando Andrea Pirlo. Por eso Pep Guardiola dijo: ¿saben qué?
1: Mejor no conmigo.
2: Mejor me voy a dirigir al Pachuca, que necesita mi ayuda, porque el Benjamín Mora nos lo dijo aquí clarito. Nuestra querida periodista conocedora de muchos temas, Mafer Mora,
0: sí,
2: nos dijo: no confíen en Benjamín, no confíen en él. Los va a llevar a la ruina en casa, en el último minuto. El Querétaro, Dios mío, fuera el Manchester City.
0: El Querétaro, dígalo otra vez. ¿Qué equipo, Lalo? ¿Qué equipo? El Querétaro.
2: ¿Te pinta la cara en tu casa? ¡Qué vergüenza para Pachuca! ¡Qué vergüenza! ¿Y qué plantilla de Pachuca? Yo creo que es top 3 del torneo, junto con la de Cruz Azul. Y también los Tigres, qué decepción, la gente ya está harta y ya está abucheando, ¿eh? ya pide la salida de Pizarro. Pide la salida de Pizarro. No creo que Pachuca le tenga mucha paciencia a Benja Mora, porque después del éxito con Solari, que los Pumas se roban a Solari, Pachuca improvisa con Benjamín Mora, habiendo otros técnicos, ¿no?, en la palestra, y no creo que le aguanten bastante. Yo creo que incluso se va a desesperar.
1: León, Lalo, ¿el límite será León la próxima fecha o no?
3: No, yo creería que no, ¿no?
2: Conozco a la directiva.
1: ¿Cómo es el fútbol mexicano? Viste, perdés dos partidos y echan al técnico.
2: Sería genial. Con Leo te me largas. Yo creo que si pierdes el partido con Chivas en Pachuca el próximo 29 de este mes.
1: Ese es.
2: Si lo pierdes frente a tu gente, un estadio lleno.
3: Pero a ver, también Lalito, también Chivas es un gran equipo, ¿no? Que, a ver, las formas a lo mejor, o el hecho de qué tan abultado está haciendo los marcadores de Chivas, a lo mejor no convence tanto, pero Chivas sigue siendo un gran proyecto, ¿no? Como para pensar en el
2: proyecto,
3: ¿no?
2: ¿Qué gran proyecto va a ser ese la Chivas?
1: Qué despectivo.
3: Mi culpa por defender a Chivas, mi culpa. No debería de estar tomando esos caminos.
2: No te vayas por ese mal camino.
3: Alejados hemos estado por mucho tiempo.
2: Y sigue así, mi tremendo Iker. Sigue así. Ahora, yo no sé a qué equipo del fútbol mexicano apoya Jorras, o todos le valen gorro.
1: No. Yo siempre dije que tenía una cierta simpatía por los equipos regios. Siempre dije lo mismo.
3: ¿Cómo, Horacio? ¿Por qué?
1: Sí,
3: Horacio,
1: no, pero no,
3: Horacio,
1: no, ojo,
3: Horacio,
1: no soy. No soy fanático.
3: Horacio.
1: Ay, después no. Date me dice que soy Chiva hermano también, ¿viste? No. Los equipos regios siempre tuve cierta afinidad.
3: De mal en peor, entonces, Horacio, de mal en peor.
1: No, pero te digo que eso me lo dice Tate para meter el dedo en la llaga, ¿no? Para,
3: sí, sabemos,
1: para molestarme. Sabemos, pero no,
3: cómo
1: tampoco
3: es el
1: soy
3: tateño.
1: De Chivas, no, nada que ver.
3: No, y qué bueno que no tomas esos caminos. A ver, inclusive, si les parece, podemos partir de lleno con este tema, más allá de lo que decíamos del campeón de campeones, que es una gran victoria para la máquina cementera de Cruz Azul. Anotaciones de Paradela y uno más de Charlie Rodríguez. Se enfrentaron los dos mejores equipos del fútbol mexicano. Enhorabuena para la máquina cementera de la Cruz Azul, que bueno, con 10 partidos de Joel Wiki únicamente al mando, ya tiene 2 títulos en sus brazos. Pero platiquemos y extendamos la conversación a más temas del fútbol mexicano, Horacio, Lalo, amigos del vestidor, porque este fin de semana, bueno, se termina la fecha número 2 del fútbol mexicano con actuaciones que dejan algo de dudas. Será por parte del América, que empata con el Atlante, y también de Chivas, que, a ver, a título personal, Horacio, merecía ganar el partido por muchísimos más goles,
1: sí,
3: ante los Bravos,
1: sí,
3: de Juárez,
1: sí, sí.
3: Pero
1: por más de un gol, seguro.
3: Exacto, y que, a ver, cierra el compromiso in extremis con anotación del Piojo Alvarado en los últimos minutos. ¿Nos preocupamos por sus Chivas, Horacio? ¿Nos preocupamos por las Chivas?
1: No,
3: ¿nos preocupamos por las Chivas o no, Horacio? ¿Nos preocupamos o no?
1: No creo. Aparte, esto recién empieza y Milito creo que tiene una espalda bastante ancha, ¿no? Tiene colchón y reserva como para aguantar bastante, pero claro, como recién empieza, las Chivas tienen mucho camino que andar. El propio Milito lo dijo, ¿no? Hay que esperar un poco que los muchachos que vienen de jugar en la selección se vuelvan a aclimatar a la liga, ¿no? Pero no, Chivas no creo que tenga ningún problema. Sí lo veo más complicado, como decíamos recién, ¿no? A un equipo que, como Pachuca, que no sé, como Monterrey también no está pasando un buen momento. Así que bien por sus rojinegros, mi querido Iker, ¿eh?
3: Sí, ahí van los rojinegros del Atlas.
1: Ganaron
3: a
1: Santos 1-0, bien. Y Crespo creo que debuta el próximo partido, ¿puede ser?
3: Sí, el próximo partido. El próximo
1: si
3: partido.
1: No, ¿no? ¿Qué pasa? Le van a decir.
2: Ya que regrese de Playa del Carmen.
3: No, es que
1: se va, le van a decir.
3: Sí, recordar que Crespo había puesto sobre la mesa, ¿no?, a la hora de firmar con los rojinegros del Atlas, que una de las condiciones para estampar su firma en el contrato era que la aguantaran esas 2 primeras fechas, porque tenía que resolver algunos asuntillos ahí personales que, bueno, ya están resueltos, ya están zanjados, y ya este fin de semana, Lalito, Leal, en el monumental Estadio Jalisco, ojo, porque podrían ser los últimos años en ese estadio para el Atlas, en el monumental Estadio Jalisco estarán recibiendo a los Rayados de Monterrey, Lalito.
2: Qué juegazo, imagínate con Crespo en la banca, enfrentando a Mati Almeida. Bien lo dice Corras, como que Monterrey, no carbura, ni con Matías Almeida, cosa muy rara, porque es un gran técnico, va a ser un tremendo partido. Monterrey, igual que los Tuzos, registrando una victoria y una derrota en casa, dolorosa para el conjunto regiomontano, y estará enfrentando al Atlas. Me gusta y me sorprende lo que dices, adiós al Jalisco. Era algo que ya habíamos planteado aquí en este programa, de que Atlas necesita un nuevo estadio, y ahora entró billete. Si algo entró en el Atlas, es billete. Tráete a seleccionados, tráete al técnico más cotizado, construyamos un estadio para 30 mil personas en plena ciudad, allá sobre Avenida Olímpica y Avenida Revolución. Nada que te llevas el estadio a Tonalá, a Tlajomulco, a Zapotlanejo.
3: Para nada.
2: En plena ciudad van a construir.
1: ¿Lo pueden construir ediliciamente? ¿Estaría permitido construir el estadio ahí?
3: Sí, es una zona que ya se evaluó, que ya está trabajando inclusive la directiva como tal, y que bueno, de las zonas que estaban previstas o que se podían trabajar, parece ser que es la que va a terminar ganando, ¿no? Pero todavía, a ver, insistimos, no hay nada oficial con la nueva madriguera, no hay nada oficial con el nuevo estadio de los rojinegros. Y todo esto lo decimos, que pase un buen momento, porque también fueron otro de los equipos que ganaron este fin de semana, con la victoria 1-0 ante Santos Laguna, que bueno, a ver, los dos equipos, Horacio, de Guadalajara, los dos equipos de Jalisco que están en primera división, ganan en este fin de semana, pero, a ver, yo creo que con matices diferentes. Lo de Chivas jugando mejor al fútbol, el Atlas todavía no juega tan bien, pero ha sacado los resultados y va 6-6.
1: Sí, eso es lo bueno, ¿no? Que ganaste los dos. Por sobre todas las cosas, lo que te da confianza.
3: Sí, claro.
1: Y trabajar ahora toda la semana con vistas a lo que viene. Muy, pero muy tranquilos, ¿no? Porque van a trabajar tranquilos, van a ser locales, agarran a un Monterrey que no está bien. Pero recién hablábamos de Monterrey, del pelado Almeida, ¿no? Pero ¿hace cuánto que Monterrey no está bien? Porque esto no es de este año ni del año pasado. Hace rato que Monterrey no está bien, con diferentes técnicos, con un estadio impresionante, con una inversión terrible, porque la inversión económica que tiene Monterrey es espectacular y no camina. Monterrey no hay nadie que lo salve por ahora.
3: Sí, que a ver, recordamos otros resultados de esta jornada, con lo de Monterrey 2-1 cayendo ante los Rayos del Necaxa, y además con una jugada que me parece sumamente polémica, recordando lo que fue el partido de ayer. Hay un penal que se le marca a favor de Rayados, Lalito, en la segunda parte, y que de inicio el árbitro central del compromiso no la había marcado, pero después lo llaman del VAR, y acá es donde llega el verdadero problema. Las tomas que le enseñan desde el VAR, una toma desde atrás de la barrera donde no se ve absolutamente nada, y que no había argumentos sólidos para marcar un penal, y que aún así el árbitro central de este compromiso lo termina marcando. A ver, te habla un poco, un mucho, de lo que es hoy por hoy el fútbol mexicano. En el tema del VAR, en el tema del arbitraje, siempre de estas hay por lo menos, Lalo, Horacio, una por semana, Lalito. Una por semana.
2: Sí, tienen más VAR los de la Olímpica, Miquel, los equipos de la Olímpica con sus iPads, porque ya en el fútbol rápido, en el fútbol llanero, ya con las iPads tienen su propio VAR. Tienen más VAR ellos que nosotros. La jugada que dices al 63, ¿no? En un tiro libre directo para la pandilla, el esférico impacta contra la barrera defensiva del Necaxa, que estaba colocada.
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3: Yeah, no puedes cambiar la decisión. Si lo que se vive en el entorno del arbitraje, en el VAR, en general, semana tras semana, jornada tras jornada en la Liga MX, es simple y sencillamente lamentable, ¿no?
1: No solo en la Liga MX, te digo, te digo por lo que veo yo también en Argentina, ¿viste? Sí. No te creas que solo en la Liga MX. Lo que sí, para resaltar dos cosas. Recordemos que Monterrey se quedó sin Estefan Medina, ¿no?
3: Es
1: que
3: lo correcto, echaron. Es correcto.
1: Y que Necaxa gana ya con el último suspiro, en el último suspiro. Y lo que me llama la atención, ahora que hablamos del VAR, es que en el VAR creo que estaba Guillermo Pacheco, si
3: exactamente,
1: mal no estoy.
3: Exactamente.
1: Que en el Mundial tuvo, fue el árbitro mundialista del VAR de México, me parece, Guillermo
3: sí.
1: Pacheco.
3: Y estuvo en la Argentina-Suiza.
1: Tuvo algunas cositas sí. muy discutibles, Guillermo Pacheco. Así que bueno, no confiaría tanto en lo que en su trabajo en el VAR, ¿no? Cuidado.
3: Coincido completamente y además yo creo que metes en problemas, lo decía nuestro compañero de TUDN, el cantante Guerrero, lo metes en problemas a tu compañero, a tu colega, entendiendo que si tú como el VAR, y esto ya podemos partir de si es una mala gestión o una mala organización, si tú como el VAR no cuentas con una toma clara que sea contundente para exacto. que cambie la decisión, no lo llames. No había exacto. una toma clara, no metas en problemas a tu compañero. Sí, es simple y sencillamente terrible. Y algo se tiene que hacer, ¿no, Lalo? Porque ya no se puede sostener que cada semana, cada jornada, si no es por un penal inexistente, es por una tarjeta roja. Entonces, ya cada semana, y como bien lo decía Horacio, en la Liga MX, en general, en todas las ligas de Sudamérica, tenemos este tipo de casos.
2: Sí, hasta en la Copa del Mundo, ¿cuántas veces y en cuántos partidos no fue polémico el VAR? En prácticamente todos los de Argentina y los de otros equipos también, ¿eh? Fue muy, pero muy polémico.
1: Ya te salió la camiseta española, ya te salió, ahí ya me tiraste.
3: Listo, recuerde usted, recuerde usted.
5: Leal. ¡Nosotros sí ganamos!
1: ¡Chao! Talleres perdió.
3: Recuerde usted, Lalito.
1: Perdió, no, Lalito querido. Lo que pasa es que ustedes tienen que ver que el reglamento para el Mundial cambió muchas cosas. Eso, ustedes se olvidan de eso. Pero bueno, dejémoslo ahí. Dejémoslo ahí si no van a decir que están llorando por la herida.
2: Inglaterra ya dijo, aquí no van a entrar las mugrosas
3: épale.
2: Teorías de hidratación, ¿cómo se llama? Ah. Etapas de hidratación.
1: Pausa de hidratación.
2: Aquí
3: y qué
2: no
3: bueno,
2: entrar,
3: ¿eh?
2: Dijo.
3: Y qué bueno.
2: No, sí, dijo, no, aquí si no sacas en la banda los 5 segundos, amonestación. Si no cobras el tiro de esquina en 10 segundos, amonestación. Aquí el juego va a seguir siendo rápido. Aquí nada de que como en el fútbol mexicano, como es tan lento, tienes que añadir 9, 10, 11 minutos. Aquí no, aquí en la Premier las cosas van a ser muy diferentes y cambian las reglas un poquito para que el deporte siga atrayendo y siga siendo la mejor liga de todo el planeta. Raro que Inglaterra tuviera 70% de sus jugadores de esta liga y no pudo llegar más allá. Pero el VAR es polémico porque aquí en esta jugada yo nunca encontré una posición antinatural. Por la
3: es
2: decisión,
3: que no se ve absolutamente nada.
1: Es que no se ve nada.
3: No se ve nada. Ese es el problema. No se ve nada. No se ve nada de nada. Ese es el problema.
1: Y mira que en mi caso la repasé porque me pareció tan polémica que la repasé y yo no veo nada. La verdad que no sé de este hombre que estaba Pacheco, que estaba en el VAR, de dónde.
2: ¿Cómo
1: de dónde
2: que estaba
1: sacó
2: Pacheco?
1: Su teoría.
2: Andaba Pacheco.
3: Ya se resolvieron muchas cosas entonces, ¿no? Ya resolvimos el misterio, pero a ver, es lamentable, esta liga no puede seguir dando este tipo de imágenes cada semana, porque no van acorde a una primera división, como además se espera que lo sea, porque recordamos el viernes se presenta el nuevo presidente de la Liga MX y se trata de justificar que la liga va a tratar de crecer en muchísimos aspectos, en el tema comercial, en el tema deportivo, en el tema futbolístico, y luego tienes estas imágenes donde pues no va de la mano con una liga, Lalo, que se supone seria, ¿no? Simplemente no hace coherencia y no es coherente lo que se dice y después lo que se hace ya los fines de semana, ¿no?
1: Mira, Iker, Lalo, desde el momento que no hay ascenso y descenso...
3: Ah, por supuesto.
1: Ya no es una liga seria.
3: Por supuesto.
1: Ya no es una liga seria.
2: No, ya pierde toda la credibilidad, ¿no? En el momento que quitas el ascenso y el descenso, y curiosamente en varios partidos de la Liga de Expansión, de forma muy ordenada y disciplinada, los jugadores protestan cuando inicia el encuentro. Un minuto no juegan el Atlético Morelia, el Tampico, el Correcaminos. Un minuto no juegan, se quedan en silencio.
6: Esa es una gran, gran protección.

0: descenso, pues le robas los sueños a tantos y tantos jugadores que no vamos a poder ver en primera división, que quizás sean los jugadores que nos hubieran dado ese famoso quinto partido.
1: Otra cosa.
2: No, además de eso, muchachos, que hace rato que vienen diciendo, en la próxima temporada va a haber ascenso y descenso. La próxima temporada va a haber ascenso
1: y
2: descenso.
1: Y nunca.
2: Hace varios años que vienen diciendo
1: nunca,
2: y no lo concretan.
1: Sí, es triste el rumbo que ha tomado el fútbol mexicano en los últimos años, sobre todo en el tema del ascenso y descenso, que cualquier liga profesional o que se crea seria en el mundo lo debería de tener. Estamos cerca de irnos a la pausa, nos faltan cosa de 3 minutitos, pero lo seguiremos abordando. No le vamos a dar tan poco espacio a las Águilas del América, porque las Águilas del América en este fin de semana, bueno, el viernes por la noche empataron a 1 contra el Atlante, lo que fue el regreso del equipo del pueblo a la Ciudad de México. Y vamos a escuchar palabras al término de este compromiso de Guillermo Almada, el técnico del conjunto de Cuapa, en relación a Henry Martínez. Ojo, otra de las grandes narrativas de este fin de semana, porque salen trabucheos, sí, porque se pierde una, se come una. Increíble Henry Martín, lo que pudo haber significado la victoria para el América. Acá escuchamos.
3: Y después Henry es un líder dentro de la institución, es un ejemplo diario en el entrenamiento, en la entrega. Él tuvo, sé por dónde viene un poco la pregunta, él tuvo una temporada complicada anterior con lesiones y está buscando su mejor rendimiento, que seguramente lo va a encontrar y nos va a seguir dándole alegrías a la gente de América como le ha dado durante muchísimo tiempo, ¿no?
1: Te pregunto, Horacio, Jofre, con las palabras de Almada, con lo que está recibiendo por parte de la afición americanista, y también si usted se quiere sumar a la conversación, 833-867-2346, ¿se acabó la etapa de Henry Martín o verdaderamente todavía lo futbolístico tiene para pensar que le puede dar más alegrías a esta afición el futbolista mexicano?
2: Lo dudo, Iker. Yo creo que Almada dice es un referente, yo creo que fue un referente, ya ha dejado de ser un referente dentro del equipo Henry Martín, una lástima, ¿no? Porque
1: claro,
2: parece que ha marcado época, ha sido un gran jugador, pero yo no sé si por lesiones, problemas personales, porque nunca le agarró el ritmo nuevamente a su buen momento futbolístico, ya dejó de ser, creo que ya tiene el ciclo cumplido. Y lo peor de todo es que, ¿sabes quién siempre es el termómetro de todo esto? La gente.
1: Por supuesto.
2: La gente no se lo perdona, la propia gente de la América estamos hablando, ¿no?
1: Y que, a ver, es el ente más importante de cualquier club de fútbol, ¿no? La afición, la que decide verdaderamente quiénes son los protagonistas de un momento actual de un equipo. Pero es un gran tema que, insisto, si usted quiere platicar con nosotros también de lo que dejó el fin de semana, 833-867-2346, eso es 833-867-2346. Pausa y regresamos acá en El Vestidor.
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19: 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Estamos viviendo tiempos difíciles. 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

0: días, amigos de El Vestidor, completamente en vivo en este lunes 27 de julio de 2026, listos para seguir platicando de lo mejor del fin de semana, también la previa de distintos eventos que tendremos a lo largo de esta semana en cuestión del ámbito deportivo. Acá en El Vestidor, Lalo Leal, Horacio Joffre y un servidor y amigo, Iker González. Y bueno, estuvimos platicando hace cuestión de minutos de la Liga MX, lo que dejó la fecha número 2 del fútbol mexicano, también el campeón de campeones con la corona de la máquina cementera de la Cruz Azul. Pero Horacio, es momento de irnos a actividad que tendremos en esta semana con el juego de estrellas entre la MLS y la Liga MX. Y para seguir platicando de este tema, hacemos contacto con nuestro compañero de TUDN Radio, Gabo Sainz. Gabriel, ¿cómo estás? Gustazo tenerte por acá en los espacios de El Vestidor, todavía luchando, peleando por llegar a Carolina. Se encuentra en estos momentos en Orlando para un juego de estrellas, Gabo, que bueno, estrellas sin estrellas, ¿no? Porque se bajaron como la mitad de la Liga MX. ¿Cómo estás, Gabo?
1: ¿Qué pasa, mi querido Iker? Abrazo también para el señor Lalo Leal y también para mi querido Horacio. Abrazo grande. Sí. Y pues siempre pues, se bajan los del MLE. ¿Qué pasó, Horacio? ¿Cómo andas? Hasta que saluda una persona fina en este programa, hombre.
2: muchas gracias por los
0: bien,
2: señores.
0: Bien.
2: Lo mismo digo.
1: eso. Oye, pues andamos acá para el partido de MLS contra la Liga MX por tercera ocasión. Y bueno, creo que bueno, todos lo esperábamos. Lionel Messi se baja del partido. Este partido que se va a llevar a cabo el miércoles 29 de julio en el Bank of America en Charlotte. Y pues bueno, no sé si sea raro o no, pero la verdad es que, bueno, primero una lesión de tobillo, una lesión de rodilla. Ahora, pues el tema de las vacaciones, que bueno, si nos ponemos a ver, también se bajó Rodrigo de Paul. Pero, por ejemplo, jugó Paredes el segundo tiempo de la final del Mundial y a los 4 días o 3 días estaba jugando Copa Sudamericana con Boca Juniors. Sí. Entonces, hasta pase para gol dio. Entonces, pues yo entiendo, unos sí pueden y tienen que tomar vacaciones y otros no, pero Lionel Messi, me queda claro que este partido le echa el feo toda la vida.
0: A ver, ¿pero qué no le interesa? ¿Este partido, la Liga MX, los clubes mexicanos? ¿Qué no le importa,
2: creo,
0: a Messi?
2: Creo,
0: ¿qué no le
2: perdón, importa? Iker, que te interrumpa, pero creo que no le interesa el partido. No la Liga MX. No le interesa el partido porque, como bien dice Gabo, no es la primera vez que va a fallar. Esta vez quizás, digamos que más allá de todo, bueno, por sus vacaciones, terminó tarde el Mundial, lo que sea, pero nunca le ha gustado este partido a Messi, nunca.
1: Exacto, yo creo que es eso, Horacio, que es que no le gusta el partido. A ver, y no como tal es solo un partido. O sea, la MLS hace un torneo de habilidades un día antes, que tiro al blanco, que a ver el balón que quede más cerca de algún lado. O sea, de repente va tratando de buscar eso y competir futbolistas de Liga MX con futbolistas de la MLS. Pero pues pareciera que tampoco eso le termina gustando. A ver, no estoy en la cabeza de Messi, pero a lo mejor el no quedar en un buen lugar en el torneo de habilidades o algo, a lo mejor no le llama la atención a él. O sea, no quiere ni siquiera exponerse. O sea, también es un tema de exposición, ¿eh? Puedes quedar bien o mal parado.
2: Es así, digamos, yo creo que más allá de todo es así, mi querido Lalo, ya te dejo, discúlpame que te interrumpa, pero...
3: No es de ahora.
2: Sí,
0: no es de ahora.
2: De Paul también era número opuesto, que no iba a ir, ¿no? Por la misma razón que Messi, por decir, bueno, la actividad de un partido amistoso, entre comillas, es diferente a lo de Paredes, que lo de Paredes era por Copa Sudamericana y también por la Liga Local también, ¿no?
1: Sí, de acuerdo. Y bueno, pues se baja, ya lo decíamos, Rodrigo de Paul, se baja Lionel Messi, se baja Kuipers, que por cierto ya es futbolista del conjunto de Rayados, y bueno, también la lesión de Mocassi, que termina bajándolo de este partido. Y los reemplazos del MLS, como dijera un señor por ahí, mi querido Iker, ¿no? Pues wow, Tinkernagel, Cuba, Bright y Guilherme, ¿no? Pues,
0: no, pues wow.
1: ¿Qué cosa,
0: No, pues wow, dígalo. La frase célebre.
1: No, es que no puede ser, imagínese. O sea, ¿estos son los reemplazos? No, pues bueno. No sé qué vaya a pasar, ¿eh?
4: No, pues wow.
0: Bien.
1: Claro, pues así debe ser. ¿Qué cosa?
0: Sí, de acuerdo.
3: Gabo, te mando un fuerte abrazo.
1: ¿Qué pasó, mi Lalo?
3: Este igual, partido amigo. Parece solteros contra casados, ¿no? O sea, la verdad.
1: Más o menos.
3: La verdad.
1: Más o menos.
3: Te organizas el fin de semana.
0: ¿De qué lado jugarías, Lalo? Porque ya ni sé a veces en qué lado estás, ¿eh? Ya ni sé de qué lado estás, ¿eh?
1: Exacto, señor.
2: Lalo sería el árbitro.
3: Yo estaría en el bar, pero con la B de burro. Oye, Nahuel se baja. Keylor, que es nuestra principal arma. El Cotorro, Ledesma, Brian, el Hormiga, Sandoval, Nicolás Castro, Franco Romero, Gil Mora se baja. Brian Rodríguez América se baja. Y cuando le preguntan a las Chivas, ¿por qué se bajan estos jugadores, Brian, Armando? La respuesta es, es que vamos a preparar el partido del próximo viernes. ¿Contra quién? ¿Contra el Manchester United? No, contra el Puebla.
0: Contra el Puebla, por favor.
1: A nadie le importa. Uno no entiende. Y eso, la verdad, lo digo sinceramente, con todo respeto, para ambas ligas, pues pierde credibilidad y pierde, de verdad, mucha tema de seriedad. Porque, a ver, si vas a hacer este partido, lo anticipaste desde hace muchísimo tiempo, pues por lo menos tendrías que asegurar alguna parte de tus figuras para estar en este partido. A mí me parece esto, de verdad, una tontería, es una payasada. Y que digan, no van a estar estos y punto. No pasa nada. Al final entiendo que los clubes son los que terminan pagándole a los jugadores y este es un juego y una situación de exhibición, sobre todo la previa, el tema de las habilidades. Pero, a ver, independientemente de todo, que pensamos y decimos la CONCACAF sigue ganando México y demás, en este tipo de partidos se han enfrentado ya varias ocasiones el conjunto de Liga MX contra el conjunto de la MLS. Y bueno, pues son dos victorias para el conjunto de la MLS, un empate y al final fue derrota para la Liga Mexicana en penales y una sola victoria para la Liga MX. Y pues no que a Mikel Arriola le interesa elevar el nivel, o sea, ya ni con estos van a llevar a los mejores, pues no entiendo.
0: Pero a ver, Gabo, te pregunto, bueno, dos temas, pues ya con tantas bajas, inscríbase usted para el juego de habilidades y el juego de estrellas, ya que va a andar por allá, pues dele de una vez.
1: Me voy a poner a jugar mañana sin bronca, puedo jugar unos 15 minutos por lo menos.
0: 15 y no sé, y no sé, pero a ver, es otro gran tema, es otro gran tema.
1: 15, sí, güey.
0: Es otro gran tema, Gabo, a ver, lo que ponía sobre la mesa, ¿no? ¿Qué tanto le importa y qué tanto le interesa a la Liga MX esta situación, ¿no? Porque uno podría pensar que la comparativa entre estas ligas llega en torneos como la Copa de Campeones de la CONCACAF. ¿Es este partido un parámetro para medir ambas ligas o no se lo toman en serio ninguna de las dos?
1: No, para mí no, porque a ver, simplemente por no estar Messi, por no estar Hormiga, por no estar Gil Mora, por no estar, no Rodrigo de Paul, pero cualquier otro jugador del MLS, me parece que ya pierde mucho tema de calidad, y bueno, pues obviamente a mí me parece que sigue siendo la referencia, ni siquiera la Leagues Cup, a mí la referencia muy clara en cuanto a poder medir qué equipo es mejor, porque creo que en ese sí le terminan poniendo tanto ganas los conjuntos de MLS como los de la Liga Mexicana, sigue siendo la CONCACAF. Para mí es el torneo que sigue definiendo, y ahí seguimos siendo sus papás, punto.
2: Ahí gana México, sí, sin ninguna duda. Gabo, creo que no sé, al menos no estaba en los papeles, ¿no? Griezmann no está, Casemiro recién llegado tampoco está, Lewandowski tampoco está, ninguno de los tres. Y no hubiera sido bueno, aunque sea que vayan un ratito estos tres, como para pisar un poco la pelota, que la gente los vea, los aplauda,
1: claro.
2: Porque a mí me parece, Horacio, ya que me parece, Gabo, que esto les va a cobrar, claro, les va a pasar factura para la próxima edición. Porque ya nadie les va a creer nada.
1: Completamente. Si ya los tienes, ya los fichaste, ya jugaron, porque ya jugaron en la liga.
2: Exacto.
1: Bueno, Casemiro no tengo claro, pero por lo menos Robert y
2: Casemiro jugaron un partido, sí, con el Inter, claro.
1: Ah, mira, pues entonces ya tráetelos. O sea, tráetelos y más
2: un rato que sea, claro.
1: Claro, y además este tipo de partidos, Horacio, lo sabemos, son te vas a jugar 15, 20 minutitos, 25 a lo mucho, y te van a terminar sacando. O sea que realmente ni siquiera te puedes cansar, o sea, no te tendrías que cansar. Entonces, es un partido de exhibición. Si lo vas a hacer, pues hazlo bien. Sí, trata de traer por lo menos la mayor cantidad de figuras, y si no, mejor quítalo, porque parece que a los futbolistas les termina estorbando, o sea, no les gusta. Y más cuando invitas si tienes un invitado de la Liga MX, y que Mikel Arriola hable tanto, y la Liga y demás y todo, para que permita que se bajen los demás jugadores de los otros equipos, pues entonces tampoco le estás dando tú la seriedad, o sea, es una invitación. Exacto. Y si tú también lo estás haciendo, pues realmente queda mal.
0: Lo comparto, y creo que lo compartimos los tres acá en el vestidor. le tendrías que poner esta seriedad ni siquiera al torneo, no al partido, que es solo un partido, que el ejercicio en el papel es interesante, no ver a las estrellas, a los mejores jugadores tanto de la Liga MX como de la MLS, pero al final del día siempre es mermado. Gabo, bueno, platicar y también invitar a la gente que nos escucha, si te parece, ya para terminar, a la cobertura en redes sociales, entender que mañana es el juego, bueno, el torneo de habilidades entre las dos ligas, entre la MLS y la Liga MX, que arrancará en punto de las 7:30 de la tarde, tiempo del este, y ya el miércoles 29 de julio, el juego de estrellas en punto de las 8:00 p.m, tiempo del este. Hacer la invitación a toda la gente que nos escucha.
1: Sí, pues que sigan las redes sociales de TUDN Radio y obviamente pues que sigan todos los reportes que vamos a estar pasando. Al final, a lo mejor yo voy a estar terminar jugando las habilidades también.
0: Muy bien, así muy bien.
2: Que,
0: bueno,
2: seguro que va a dar cátedra, mi querido Gabo.
1: Sí, no, claro. Pin nomás, pinchazos por todos lados para que caiga la bola. Bueno, qué cosa.
0: Ya no se enoje tanto, también ahí le encargo. Ya no se enoje tanto, que todavía le hace falta un recorrido bastante largo, bastante largo. Entonces no se enoje, sí, no se enoje.
1: Ahí vamos, no me enojo. Y ahora todos estuvieron de acuerdo, entonces terminamos live.
0: Muy bien, no, porque si hubiéramos llevado la contra, ya me imagino. Gabo, un abrazo y mucha suerte.
2: Chao, Gabo, abrazote.
1: Abrazo, muchachos, abrazo. Y que sigan el vestidor y vivan al máximo.
0: Ahí estuvo el buen Gabo Sainz, nuestro compañero de TUDN Radio. Usted ya lo sabe, en todas nuestras redes sociales, @TUDN_radio en Instagram podrá encontrar la cobertura del juego de estrellas, así como el torneo de habilidades. ¿Bajas expectativas entonces, no, Horacio?
2: Sí, el tema, bueno, Gabo todavía no ha llegado a donde va a ser la sede del partido, ¿no? En Charlotte, pero yo creo que la gente no se va a prender, sabiendo de esto, la gente no se va a prender, y como yo le decía a Gabo, a mí me parece que todo esto lo que va a repercutir es el año próximo, cuando quieran hacer el juego de las estrellas. Y van a decir, pero si no va nadie, si no va absolutamente nadie, ¿para qué vamos a pagar una entrada?
0: Totalmente.
2: Que no creo que sea tan barata, sí. Para ver a quién. Es una lástima, porque yo te decía, llegó Casemiro, está jugando, Griezmann está jugando, Lewandowski está jugando. Vayan un ratito, muchachos, llévenlos 5 o 10 minutos, que la gente los vea, la gente se va a poner contenta, son figuras mundialistas, han jugado mundiales. Y es una lástima, viste, que se lo desprecie tanto este partido, porque realmente lo que uno nota es un desprecio por este partido.
0: Coincido, y que a ver, de por sí, Lalo, hubo como fuga de talento, ¿no?, en los últimos meses para la Liga MX, porque hace un año tú veías la plantilla que tenía el fútbol mexicano en el juego de estrellas, Sergio Ramos, Keylor Navas, también, claro. O sea, ha bajado muchísimo el nivel en ese sentido, y de por sí no le pones la seriedad que merece, Lalo, un partido que creo, si sigue así, no va a durar mucho tiempo.
3: No, y va a desaparecer, Iker, va a desaparecer pronto este partido. No es posible, no entiendo. Tienes a Lewandowski, bien lo dice nuestro Horacio, tienes a Lewandowski, ha jugado 20 minutos, llévalo, es una estrella campeona con el Bayern, con el Barcelona, campeón de Champions con el Bayern, mundialista, le paró un penal Ochoa, llévalo. También al otro hombre que llegó del Atlético de Madrid, Griezmann,
0: Antoine,
3: llévalo.
0: Por supuesto, claro. Antoine.
2: Ya hizo goles y todo con Orlando.
0: Nuestro Antoine de toda la vida, Lalo.
3: Ya hizo su primer gol. Llévalos para que la gente sienta atracción por el juego. Vas a llevar a puro jugador del Portland Timbers.
0: Y aparte con Antoine, que es hasta medio mexicano, ¿no? Recordarán ustedes el saludo que le mandó a Carlito Vela, güey. A Carlito Vela al término de cuando se consagra campeón del mundo. Pues tener a Griezmann acá estaría fantástico al exjugador del Atleti, ¿no, Horacio?
2: Sí, no. Sería un golazo porque es un tipo reconocido que ya ha jugado. Aunque sea, viste, no sé, poner un presupuesto aparte para estos jugadores, llevarlos en avión privado, no sé, que lleguen a la cancha, entren, estén 10 minutos y que los vuelvan a llevar a sus respectivos equipos. Pero eso le daría un toque diferente, y que la gente, ya te digo, yo creo que si esto va así, más allá de la televisión, porque esto hay que ver que el negocio también lo tiene la manzanita, ¿no? Este partido lo da la manzanita. Entonces, más allá de eso, le restás importancia. Y el año que viene, si esto sigue igual, si después de ahora, de este partido de este miércoles, no, la gente ve que no va nadie, que no fue nadie, ya sabíamos que Messi no iba a ir, porque ya sabíamos que Messi
0: sí, eso me parece. Seguro, inclusive desde el año pasado se sabía que no iba a ir Messi, ¿eh? Desde el año pasado, claro, se sabía.
2: Entonces la MLS, si sabes que Messi no va, Messi no va. Bueno, encárgate de cubrir con otra gente que los tenés.
0: Porque aparte las estrellas no, las tienes, Horacio.
2: Claro que las tenés.
0: No,
2: bueno,
0: no
2: más
0: es
2: allá
0: que tengas
2: de
0: que, fuga de talento, las estrellas las tienes.
2: No, más allá de que, bueno, va Müller, va Hummison, tenés jugadores de la selección de Canadá, viste, tenés buenos jugadores, pero no tenés las estrellas, o sea, las estrellas, eso faltan. Hay dos o tres que faltan y tranquilamente podrían haber ido a jugar este partido.
3: ¿Y por qué no obligas a Messi a ir? Messi,
0: no, tú
3: es
0: que no lo puedes obligar. No lo puedes obligar.
2: Si no está,
0: claro,
2: en su contrato, no lo puedes,
0: claro,
2: obligar.
0: Claro, tú crees que lo van a poder obligar.
3: En una cancha de cuarta división.
0: No, jamás.
2: No, pero ahí porque es el equipo de su hermano.
0: Sí, pero no, jamás.
3: Es el equipo, así es el equipo de Antonella.
0: No, pero. No, pero para Messi, tercera división, si Messi no quiere, Leones, Lalo, si Messi no quiere, no hay forma, Lalo. No hay forma de llevarlo.
2: Muchachos, es en Rosario. O sea, el tipo no se movió. Se quedó en Rosario.
0: Diferencia, ¿no? Rosario es su casa, Horacio. Rosario es su casa.
2: Claro, no, por eso no. Pero, se sabe, mira, Messi ya no es el primer año que falta. O sea, ya era sabido que Messi. Aunque a Argentina lo hubieran eliminado en primera ronda.
0: Ah, no, no, todo eso, eso ni siquiera
2: mundo,
0: es factor, ¿eh?
2: No iba a ir.
0: Ni siquiera es factor.
2: No
0: Messi,
2: iba a ir.
0: Messi, lo digo acá, se sabía que no iba a ir desde el
2: Exacto.
0: año pasado. Él lo sabe.
2: No se sabía
0: él
2: que
0: lo sabe.
2: No iba a ir. Entonces. Era vender, como decimos nosotros, vender pescado podrido, ¿viste? Messi no iba a ir.
0: Claro.
2: Entonces busca otra gente para que vaya y los tenés.
0: Y los tienes.
2: No,
0: eso es el problema.
2: Y no te pone firme para llevarlo, bueno, ya es otra cosa.
0: Pero bueno, si usted le quiere caer a la conversación que está picante, que está buena, 833-867-2346, 833-867-2346. Y justamente vamos con la primera llamada del día acá en el vestidor. Bueno, ¿con quién hablamos?
4: Sí, buenas tardes, hermanito, ¿cómo estás?
0: Sí, buenas tardes, acá el Alito Leal, Horacio Joffrey, un servidor Iker González, ¿cómo andas?
4: Oh, saludos a todos, principalmente al camarada de la hermana República de la Argentina.
2: Sí, gracias, Rodolfo.
4: Sí, y mi querido compañero, quiero decirte que ustedes los argentinos tienen muchos pros y muchos contras, pero un pro de tantos que tienen que yo les admiro es que hayan sacado una pancarta diciéndoles a los ingleses que las Malvinas son de ustedes.
2: Sí, sí, señor.
4: Deben de respetar el territorio de la hermana República, la Argentina. Podemos estar en muchas en contras de los argentinos, pero eso es digno de admiración y respeto. Bueno, mira, mis queridos compañeros, yo les hablo por lo siguiente. Primero, porque estoy muy feliz de la vida, porque las hermosísimas chicas de las Águilas del América ayer hicieron un triplete.
0: Por supuesto.
4: Fuimos campeones de la liga. Fuimos campeones de la Conca Champions, ganándole a las gringas, y ahora le ganamos a las tigresas. Entonces, esperamos que volvamos a tener otra vez el título de liga.
0: Van que vuelan para el bicampeonato, ¿no?
4: Sí, no, es que tenemos que alcanzar a... ¿Cuántos títulos tienen las chavas de los Tigres? 6, creo, ¿no?
0: Me parece que el que gana en ese sentido es Rayadas.
4: Sí, entonces... El América tiene que hacer el peso poco a poco, írseles acercando, porque en la varonil somos los máximos ganadores, tenemos 16 títulos y nuestras chicas nos tienen que emular, tenemos que seguir creciendo. Una pregunta, ¿cómo se llama la copa que juega entre el campeón de la MLS y el campeón de la Liga MX?
0: Campeones Cup. La campeona.
3: La Copa Gancito.
2: No, campeones Copa.
0: Campeones Copa.
4: Pregunta. Mira, ahorita la memoria me traiciona. Ya, creo que la América ya la jugó una vez y ya la ganó.
2: Podemos salir de duda enseguida, Rodolfo. Sí, ya lo buscamos.
0: A ver, ya la ha jugado, la jugó inclusive recientemente porque acaba de ser, en este tema de que fue tricampeón el América, ya la ha jugado recientemente, el resultado más reciente también tuvo a Toluca siendo vencedor, pero el América que la jugó y la ganó justamente en penales en 2024.
4: Sí, sí, de acuerdo, era el portero Magalón.
0: Sí, sí, sí.
4: Ya para cerrar con broche de oro, yo estoy de acuerdo con lo que decía el camarada Gabo, que ahorita les habló, en CONCACAF somos amos y señores en partidos contra los gringos. Nada más nos han ganado una de las últimas 25 ediciones. Las demás las ha ganado los equipos mexicanos. Y hasta por goleada. Si tú te acuerdas, el último campeón fue el Cruz Azul. Que bueno, el penúltimo.
0: El penúltimo fue Cruz Azul, el último fue Toluca.
2: Toluca. Y ahora Cruz Azul la juega 5-0, con el Inter.
4: Y el Toluca le ganó al LA y le metió en los dos partidos en el global 7-2. Sí. O sea, no hay punto de comparación.
0: Es que, a ver,
4: Mira, este torneo es como una cascarita para promover el fútbol de la MLS, para que tenga aceptación entre nosotros los mexicanos. Pero nosotros los mexicanos no consumimos la MLS. Hablo de la inmensa mayoría, ¿eh? Realmente es muy poco la gente que ve el la MLS. Yo tengo años aquí y yo nunca he ido al Chicago Fire.
0: A ver, es complicado justamente, Rodo, amigos, acá Horacio, Lalo, es complicado.

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1: Okay.
2: La cabecita bueno de los pelos. Sonó feo eso.
1: Sonó feo.
3: Sí, sonó raro, sonó raro. Cuidado, Cuidado, mi Tavo, cuidado.
4: Yo sé, Horacio, lo que pasa es que nosotros pues hablamos mexicano. Lalito es una persona bien rápida, bien ágil de la mente. Entonces, al burlar demasiado, sobre todo lo que yo le diga a él, él lo va a entender al modo como él sabe, ¿verdad?
2: Ah, claro, me parece bien.
4: Yo lo que le digo a usted a veces es por lo que he escuchado casi más con usted, ¿verdad? De que Chebolulo, allá para pagar cosas que se repiten, que aguante talleres, pero es mi ignorancia.
5: ¡Nunca ganan!
4: ¿Pero le ¡Nunca ganan!
5: ¡Aguante talleres!
3: ¿Ese?
2: Perdieron el fin de semana con Juve.
4: Pero el punto aquí es que hay veces mi ignorancia me hace ver como si yo quisiera faltarles al respeto, que eso ya lo aclaramos, es nada más
2: para... Sí, está aclarado, tranquilo, que está recontra aclarado, sí, seguro, tranquilo.
4: Okay, voy ahora a una pregunta con usted. Hay algo que a mí me molesta mucho cuando yo veo las películas traducidas, me gusta verlas al español latino. Sí. No sé si alguno de ustedes me entiende lo que estoy diciendo, ¿verdad?
3: Sí, hay otras
4: películas que se transmiten al español. ¿Qué van a sentir ustedes el resto de la vida como argentinos al escuchar esas películas? ¡Concha! Ah, no, esa no es concha. ¿Cómo dicen los argentinos? O sea, Lalito, ¿cómo hablaría un español?
3: Lalito.
6: Corcholis, Batman.
2: En todo caso diría tío de acá,
3: tío, somos campeones del mundo, tío, más o menos así, ¿no? Mi Tavo, más o menos así.
1: Pero es una pregunta, Horacio, ¿cómo
4: vamos a la Argentina y nos tenemos las Malvinas?
3: No, ya, mi Tavo, te mandamos un abrazo, te esperamos por acá los días próximos en el vestidor.
2: Chao, Tavo, nos tenemos que ir a la pausa, así ya. Hasta la próxima. Tengo mensajes para después, para la próxima hora, mi querido Iker.
3: Sí, todavía nos falta una hora más acá en el vestidor. Números en cabina 833-867-2346. También si nos quiere mandar un mensajito al WhatsApp 305-297-9697. Que todavía hay distintos temas. Estaremos platicando de la NFL al regreso porque ya la siguiente semana hay actividad de pretemporada con el juego del Salón de la Fama. Además, Isaac del Toro, que hizo historia este fin de semana, y también otros temas con la MLB. Así que ya lo sabe, quédese porque viene más acá en el vestidor. Pausa y regresamos.
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0: regreso, amigos de El Vestidor. Estamos completamente en vivo en la señal de TUDN Radio en este lunes 27 de julio de 2026. Arranque de semanita y estamos con absolutamente todo. Lalo Leal, Horacio Joffre y un servidor y amigo Iker González por acá en estos espacios. Horacio, pues bueno, ¿te parece si vamos con mensajitos para arrancar la hora de acá de nuestros amigos que nos escuchan en El Vestidor de todo lo que dejó este fin de semana?
1: Sí, señor, en arroba su amigo de la radio me ha escrito Ernesto Guerrero. Me dice, saludo desde Washington, D.C. Feliz inicio de semana, bendiciones para usted, profe Iker, y el pecho peludo Lalito. No sé, andemos botando el pecho, parece Lalito, y se lo vieron. Qué bien por lo del Toro, sí señor, espectacular lo de Isaac del Toro. Además, bien por América Femenino, 3 títulos en 6 meses. Los escucho, y Lalito que me envíe un gran saludo, dice Ernesto Guerrero. Dale saludo, Lalo, Ernesto, dale.
2: Oh, mi Neto Guerrero, un gran saludo, abrazo. Aquí está Mónica también, un fuerte abrazo. Mi Neto, que sea un gran, pero gran día hoy lunes y una gran semana, ¿no? Yo tengo muchas expectativas de esta semana que va a ser de mucha bendición para todos.
1: Bueno, espero que me la soples un poquito a Moni, ¿no? Por supuesto, a ver si...
2: Claro, da,
1: porque no,
2: Moni,
1: hace rato que
2: Moni
1: no me
2: está bien sopladita,
1: Chepe dice, hola Horacio, saludos desde Houston. Saludos al buen Iker, ya se extraña al zorro perico, claro, es un zorro perico.
0: Ya se le extraña, ¿no? Ya se le extraña.
1: Bueno, mis águilas mal, no ganaron. Saludos a los leales al vestidor y me despido en la iglesia. O sea, Chepe Chepe se va a llorar a la iglesia, está bien. Y tengo mensajito de un oyente fiel que nos escucha todos los días, que es Carla de Palm Beach, que ella siempre está interesada en el tenis. Y me pregunta por los nuestros, que sabemos de tenis. Bueno, hay varios torneos, ¿no? Se está jugando en Memphis, va a jugar hoy por la tarde la argentina Solana Sierra, va a jugar María Osorio, la colombiana, y en dobles va a estar jugando Renata Zarazúa, la mexicana. También tenemos que en Los Cabos se presenta el mexicano Alex Hernández, en Washington ganó el chileno-canadiense Alejandro Tavilo, esos son los que tenemos de los nuestros que están jugando los diferentes torneos. Todos estos torneos son previos a lo que va a ser, los de Estados Unidos, estamos hablando de Memphis y el de Washington D.C., previo a lo que va a ser el Open de Nueva York.
2: Órale, aquí tengo otros saluditos, mi Iker, mi Jorge, si me lo permiten. Aquí nos escribe Carlitos Ochoa desde Washington, Distrito de Columbia. Nos dice Carlitos Ochoa. Aquí tengo su mensajito. Hasta aquí lo tengo. Dice, Lalo, saludos. ¿De Nemo?
1: De Memo.
2: De Memo. Yo creo que sí. Es el familiar de Memo. Que Memo ya anunció su retiro, ¿no? Le ofrecían trabajo en la cuarta división de Uzbekistán, pero dijo que no.
1: Para el mundial que viene falta mucho, así que por eso dijo que...
2: Falta mucho. Dice Lalo, saludos a Iker y Horacio. Que no mienta don Horacio, él es declarado chivermano.
1: Eso me lo inventó Tate. El zorro emplumado. Zorro perico emplumado. No, ya los pericos tienen pluma, así que está bien.
2: Estos pericos llegaron con todo el billete para el Atlas, cuidado.
1: Parece
2: con el
1: que
2: Atlas,
1: sí, hasta estadio quieren poner, imagínate.
2: Quieren poner un estadio, Horacio, con roof garden, con hotel, con centro de convenciones, con canchitas alternas. Van con todo, ¿eh? Ya tienen hasta el terreno. Tienen hasta el terreno ahí, en Revolución y Olímpica. Tienen el terreno para construir un terrenazo, ¿eh? Valuado en millones y millones de dólares, en una zona muy concurrida de Guadalajara. Les vendría como anillo al dedo un estadio nuevo con 30,000 aficionados, la gente cerca del terreno de juego, con todas las comodidades que nos ofrecen los estadios que se hacen hoy en día. Sería algo muy bonito para la ciudad tener dos estadios de alto calibre, el de Chivas, que en lo personal considero es el estadio más hermoso del mundo, y el de Atlas. Dos estadios.
0: ¿Cómo que el estadio más hermoso del mundo, Lalo? Tampoco se trata de mentir por convivir, tampoco, Lalo, tampoco.
2: Es precioso, como parece un volcán emergiendo así de en el bosque, el clima, siempre hace frío en esa zona porque lo construyeron en bosque. ¿Cómo consiguieron los permisos, los terrenos? Pues ve tú a saber, pero qué bonito.
1: Eso es otra cosa. Y me pregunto una cosa, ¿qué pasará con el Jalisco entonces?
2: pues hay que derrumbarlo y construir ahí unas torres.
1: Sí, tirarlo abajo.
2: ¿Te parece? Departamentos.
0: Dependerá sí, también de Leones Negros, ¿no? Que Leones Negros también es otro de los que, bueno, tiene la última palabra con lo que puede suceder en con el Estadio Jalisco, y que aparte sigue jugando ahí el equipo de la Universidad de Guadalajara.
2: Sí, sí, yo creo que ellos van a decidir, pero poco a poco el Jalisco se está quedando sin equipos, ¿no? Se
1: le no, el tema además es el mantenimiento, ¿no? Porque va a pasar a ser un elefante blanco eso, si no.
2: Pues son 60,000 aficionados. Es un estadio histórico. Entras y parece que estás en otra época, ¿eh? En la época del Rey Pelé en los 70s.
1: Claro,
2: sí, es
1: claro.
2: Muy. Tiene mucho eco ese estadio, mucho corazón. ¿Cuántas glorias no vio ahí las Chivas? El primer campeonato del Atlas en esta época moderna. La verdad que es un estadio precioso al nivel del Azteca, pero que ya no da más. Ya en comodidades, ya en experiencia del aficionado, ya el Jalisco ya no da para mucho, ¿eh? Aunque Grupo Orlegui le hizo ahí 2-3 arreglitos, ya el estadio ya no, quedó
1: igualmente,
2: muy, pero igualmente, muy atrás.
1: Más allá de la construcción del nuevo estadio, si se hace, eso no se va a hacer un día, eso va a tardar unos años también.
2: Pues conociendo el grupo,
1: los permisos, la construcción, eso no te va a llevar 3-4 años.
2: En 6 meses, Horace, en 6 meses.
1: No, pero
2: en
1: 6 meses.
0: Es descabellado pensar que el estadio
1: puede estar en 6 meses. Ni que lo hagan de lo mismo, desarmarlo. No.
0: A ver.
2: Si Qatar pudo.
0: No, pero a ver, hay distancias, Lalo. A ver, el anuncio se da la última semana, pero ya pensar que el estadio, inclusive, a ver, había rumores que decían 2 o 3 años, me parece.
1: Claro.
0: Me parece no hay fuerza en el mundo que pueda tener un estadio en ese tiempo. Pero si les parece, vamos con más temas acá en el vestidor. Vamos a platicar un poco de la NFL, porque ya la siguiente semana estaremos teniendo actividad de la pretemporada con el juego de estrellas del Salón de la Fama entre las Panteras de Carolina y los Cardenales de Arizona. Pero también hay otros temas, y para ello saludamos con mucho gusto a nuestra compañera de TUDN, Val Marín. Val, primero que nada, darte la bienvenida acá a los espacios de El Vestidor para seguir platicando de la NFL. Y bueno, a ver, arranquemos con el que ha sido una de las grandes historias de esta campaña baja, Aaron Donald, recordando lo que es la franquicia actualmente de Los Ángeles Rams, que ya tienen en sus filas a Myles Garrett. Ha sonado y hay rumores de que Aaron Donald podría regresar del retiro para jugar en esta defensiva. ¿Cómo estás, Val?
3: Hola, ¿cómo están, Iker, Horacio, Lalo? Qué gusto saludarlos. Feliz de que me hayan invitado a la intimidad de este vestidor. Pero ya empezamos mal, porque empiezan a tocar temas muy sensibles. Ustedes saben que hay pocos aficionados de los Browns de Cleveland, lo único bueno que teníamos antes del draft de la NFL, y lo tienes que remarcar con su nuevo equipo, y no me parece tan correcto, pero bueno. Sí, lo de Aaron Donald, sabemos lo espectacular que fue Aaron Donald, un jugador defensivo que se retiró en el 2024 y que, según Sean McVay, pues se está listando y se está preparando para regresar del retiro, teniendo 10 temporadas y dándolo todo en estas 10 temporadas, ¿no? Me parecería una adquisición fenomenal. Obviamente hay que ver cómo está físicamente, pero me parecería que sería una gran defensiva para los Rams. Además, un equipo que va a estar inaugurando los Juegos Internacionales, y que la verdad va a ser un gran platillo enfrentándose justamente a los 49 de San Francisco el 10 de septiembre, ya en la semana 1 de la NFL, que ya creo que todos nos estamos frotando las manos porque empiece el juego del Salón de la Fama, y bueno, de ahí arranque la pretemporada y ver qué sucede con estos equipos.
1: Qué gusto saludarte, Val, un abrazote a la distancia. La pregunta tiene que ver con Fernando Mendoza y los Raiders, porque precisamente Fernando dijo que no va a competir junto con Kirk Cousins, sino no en su contra, sino que va a competir con él, pero no para ser contra. Fernando tiene 22 años, Cousins tiene 37. ¿Puede ser titular Fernando a medida que pase la temporada?
3: Yo creo que sí. ¿Cómo estás? Qué lindo saludarte.
1: Igual.
3: Creo que sí. La realidad es que hace unos cuantos días apenas veíamos que Fernando Mendoza instaló esa tan ansiada firma, ¿no?, en su contrato de novato, y que estaba la especulación de cuándo lo iba a hacer una vez que ya está hecho esa firma. Yo la realidad es que creo que Kirk Cousins va a ser un gran maestro para Fernando Mendoza. Creo que es el de presente y futuro quizás inmediato de este equipo de Las Vegas. Yo te podría asegurar que con el paso, quizás hasta lo podríamos estar viendo en una semana 6, semana 7, empezar a ver cómo funciona y también ir viendo un poco la pretemporada, ¿no? Porque sé que muchas veces no le damos la importancia necesaria, quizás hasta los mismos jugadores, a lo que es la pretemporada, por no querer lesionarse, por agarrar un poco ese tiempo también para que muchos jugadores vean su contrato para esta nueva temporada. Pero yo creo que justo en la pretemporada vamos a poder ver qué tanto peso se le va a estar dando a Fernando Mendoza y también ver qué tanto escuela va a agarrar de Kirk Cousins, que me parece un gran quarterback, pero que también la realidad, desde que lo seleccionaron número uno global en los meses pasados, creo que Kirk Cousins va a ser un gran maestro, pero no dudo que a mitad quizás de la temporada empezamos a ver a Mendoza.
2: Hola Val, ¿cómo estás? Te mando un gran saludo en esta bella tarde, Val. ¿Cómo estás? Quiero preguntarte del próximo jueves 6 de agosto, ya para los fanáticos, las fanáticas, ya terminó la sequía de mucho, mucho tiempo. Comienza la pretemporada de la NFL con el juego del Salón de la Fama. ¿Qué podemos esperar a grandes rasgos de esta nueva campaña 2026?
3: ¿Cómo estás? Qué lindo saludarte. Mira, lo dices bien, para nosotros los amantes de los emparrillados, obviamente se nos hace eterna la espera. Quizás hubo ahí una bomba de humo con la Copa del Mundo que nos hizo despejarnos un poquito de lo que sucedía, claro, justamente en la NFL, aunque había muchas personalidades de la NFL, que si el matrimonio de Travis Kelce, que si Patrick Mahomes en los partidos de Kansas City con Argentina, o sea, teníamos como ahí algunos destellos, ¿no?, de la NFL. A mí me gustaba mucho recalcar, obviamente, durante la Copa del Mundo, los escenarios, pues muchas veces, obviamente, son casa de equipos del americano, ¿no? Pero bueno, ya sabrás esta competencia entre el fútbol y el fútbol para muchos. Pero ya nos soltamos las manos para este 6 de agosto, unas Panteras de Carolina y unos Cardenales de Arizona. Es el juego memorable, ¿no? Tuve la fortuna de poder estar justamente en el Salón de la Fama de la NFL cuando cubrimos el draft en Pittsburgh y que pudimos manejar para poder ir un poco a conocer espectacular, maravilloso. Y yo creo que ya la gente va a poder ver un poco.
0: Ahí estamos teniendo problemas de conectividad con Valmaril. Trataremos de recuperar la señal en unos instantes. Pero bueno, Horacio, lo que decíamos, ¿no? Ya ganamos como tal los aficionados de la NFL, los que cubrimos como tal este deporte, porque ya en cuestión de unos días tendremos de regreso la actividad en su pretemporada con este gran partido. Esperemos que sea de las Panteras de Carolina y los Cardenales de Arizona.
1: Sí, y vos sabés que estaba leyendo, ¿no?, en las informaciones generales que hay de la NFL con respecto a este chico Cristian González, que según el dueño del equipo de los Patriotas dice que va a ser el jugador mejor pagado este jugador defensivo. Y lo bueno, ¿sabés qué tiene? Que es él, su papá es colombiano, es uno de los nuestros, ¿no?, que está llegado a la NFL, chico sí. Nacido acá en Estados Unidos, pero su papá es colombiano, así que es importantísimo, ¿no?, que se sumen latinos a la NFL, porque en realidad no son muchos.
0: Sí, de acuerdo, y que aparte, Lalo, la historia en la campaña pasada con lo que vimos de los jugadores de raíces latinas, recordar justamente lo de Cristian González, hablando de los Patriotas, que llega hasta el Super Bowl y que, bueno, puede competir a partir de ahí, que ciertamente nos ha dejado muy buenas historias también con el pateador, inclusive, de los Patriotas, que también fue de raíces latinas, ¿no, Lalito?
2: Sí, de raíces latinas, mismo caso de Mendoza, ¿no?, de Fernando Mendoza, que llega con todo el punch latino, al ser cubano-americano, llega además con un gran talento, ser campeón con los Cougars, Salón de la Fama, el Heisman, pues llega todavía con el sustento de ser latino, ¿no?, que es la mayor bendición que existe en este mundo. Pero sí, lo de Kraft, que le ofrecieron a Cristian González el mayor contrato de toda su historia, redondo, y se lo merece. Ya en el Super Bowl las cosas fueron muy, pero muy distintas, pero los latinos están dominando no solamente los emparrillados, sino también los salarios. Y eso es que van para dos mercados, o sea, dos mercados compran sus jerseys, y eso es único.
1: Exacto, uh-huh. Exactamente. Y eso es lo bueno, ¿no?, en lo deportivo, que estos muchachos están triunfando en todos los mercados. Y hablábamos del kicker, ¿no?, el pateador de los Patriotas, que salió acá de Miami, porque Andy Borregales es su origen es venezolano, sale de Miami, fue seleccionado en el draft del 2025, y es una campaña espectacular, y es latino, de los nuestros, eso es lo que siempre queremos remarcar, ¿no? Porque yo me acuerdo cuando Martín Gramática sale campeón con el equipo de Tampa, ahora era una locura, un argentino siendo pateador y ganando el Super Bowl. O sea, claro, era como una historia rara, extraña, pero ahora vemos que de a poquito los latinos se van haciendo más fuertes, y lo que queremos es eso, que sean más fuertes y que haya más, que haya cada vez más latinos dentro de este deporte tan, tan norteamericano, ¿no? Vamos a ser sinceros.
2: Sí, sí, tan, tan agabachado, ¿no? Un deporte completamente, ellos lo inventaron, ellos lo diseñaron, ellos pusieron sus reglas, basadas un poquito en el rugby, pero ellos prácticamente inventaron el deporte con sus cortes comerciales, hecho a la medida para el pueblo americano y hecho a la medida para la televisión. Lo hicieron sí. De forma perfecta.
0: Sí, fue una forma magnífica de hacerlo, y aparte sabemos el músculo que tiene la NFL para planear este tipo de eventos. Hacemos contacto de nueva cuenta con nuestra compañera de TUDN, Val Marín. Val, nos estabas platicando de lo que vamos a tener, ¿no?, en este juego del Salón de la Fama con los Arizona Cardinals enfrentándose a las Panteras de Carolina, y también la previa, ¿no?, de una gran campaña, lo que se espera y lo que siempre es casi en todos los casos con la NFL en este próximo 2026.
3: Totalmente de acuerdo, espero que ahí ya me escuchen bien. Y no,
0: sí, perfecto, perfecto.
3: Un poquito lo que estaban mencionando, pero sí, ya saben que nos encanta enaltecer lo que hace la NFL, obviamente es algo muy tradicional con este jueves 6 de agosto, este partido, pero miren la Copa del Mundo, ¿no?, haciendo alusión a muchos aspectos del Super Bowl, con show de medio tiempo, con anillos regalando a los campeones del mundo, con conferencia de prensa, casi casi como un opening night. Entonces creo que todo esto, lo bien estructurado que está la NFL y lo bien que está planeado desde me parece que va a ser una campaña espectacular, y bueno, obviamente llegando a un destino como es Los Ángeles.
0: Y Vale, si te parece también preguntarte, ya para ir cerrando este tema del mejor fútbol americano del planeta, tu favorito para la siguiente temporada, entendiendo que todavía falta la pretemporada, que a mitad de la campaña hay todavía muchos cambios que pueden cambiar, ¿no?, el rumbo, de las 32 franquicias, pero hoy por hoy, ¿quién es el equipo favorito a llevarse el Vince Lombardi de Val Marín?
3: Obviamente los Rams de Cleveland, eso ni se pregunta. No, no es cierto. Ya saben que yo soy realista, ¿no? ¿Sabes qué pasa? Me gusta mucho lo que está haciendo justamente los Rams. Creo que vamos a poder ver una muy buena temporada de ellos. Ya veremos si se concreta o no lo de Aaron Donald. Si vemos a un concentrado y disciplinado Puka Nacua, creo que lo podemos tener también en una gran temporada, si termina también viendo su contrato, porque es la última temporada de contrato de novato. Sabemos que hubo problemas con Jackson en la pretemporada, o también por situaciones de disciplina. Entonces, yo creo que sí.
1: ¿Val?
0: Uy, ahí parece que volvimos a tener problemas de conectividad con Val Marín, pero está buena la conversación, ¿no, Horacio? Entendiendo que hay equipos como los Rams que se están posicionando de muy buena forma para cerrar y para convertirse desde ya en el claro candidato a competir el todo por el Vince Lombardi.
1: Sí, señor, recordando que la temporada, la oficial, ¿no?, la temporada antes... Tenemos 3 semanas de pretemporada, pero arranca el 9 de septiembre con New England contra Seattle. Partido en Seattle, miércoles 9 de septiembre. Así que cuando nos queramos acordar, ya vamos a tener el primer juego de la NFL aquí en los Estados Unidos. Después sigue el 10 de septiembre, San Francisco-Los Ángeles, y bueno, después toda la fecha en lo que se refiere al domingo. Y bueno, Val debe estar muy pendiente del partido Cleveland, que va a estar jugando contra los Jaguars en Jacksonville. Y cerrando esta primera semana, el 14 de septiembre, Denver en Kansas City. Así que eso ya se viene, y sabemos la importancia, Lalo, Iker, que tiene la NFL en Estados Unidos. Es una temporada corta, porque la temporada es corta, pero es tan intensa y se vive en forma tan intensa aquí en Estados Unidos la NFL, que bueno, todo el mundo podemos decir que es el deporte que más le gusta a los norteamericanos.
0: Sí, a ver, Lalito, también te pregunto, porque otro de los equipos que son candidatos para esta campaña son los Buffalo Bills, que como siempre, ¿no?, como las últimas temporadas, ahí han estado los Buffalo Bills. El tema es dar el siguiente paso, ¿no, Lalito?
2: Lo más difícil ganarle a los jefes de Kansas City. Esperemos que aprovechemos que Patrick Mahomes incluso no puede iniciar o no va a iniciar las primeras dos semanas. Su recuperación está yendo al día, va a estar para la tercera semana, pero todo depende de Pat Mahomes, ¿no? De que los Bills puedan llegar un poquito más lejos. Y estoy hablando del Super Bowl. Yo creo que ustedes lo han dicho de forma perfecta. El favorito principal por la plantilla, por la experiencia, por el coach, por el equilibrio, por el roster proyectado, son los Rams. Y después pondría Buffalo, ¿no? Siguen teniendo esa ventana real mientras Josh Allen se mantenga en plenitud. Las probabilidades incluso los ubican entre los tres máximos favoritos. Y tiene equipo para romper con todo lo que le ha pasado,
0: sí, claro,
2: en toda su vida. Los Ravens, Lamar Jackson, una defensiva capaz de competir. Los Seahawks, campeones defensores, pueden repetir, las Águilas de Filadelfia, ¿no? Yo creo que un gran roster en las trincheras. Yo creo que estamos viendo en las Águilas una de las mejores alineaciones de la NFL, pero por ahí siempre va a estar los Chiefs, los Chargers, los 49ers, los Broncos, los Leones. Pero ahora, ¿se imaginan un Super Bowl Buffalo contra Rams?
0: Uf, lo que sería además ese Super Bowl que ha estado.
1: Pero Lalo, has nombrado prácticamente a todos los equipos y te olvidaste de los Dolphins.
0: No, por favor, Horacio, por favor, no.
1: No me nombraste a los Dolphins.
0: No,
2: perdón.
0: No, es que yo creo que aparte los Dolphins para esta temporada, y ya tendremos mucho tiempo para platicarlo, por cierto, ya está a nada de regresar Play Action, el programa de NFL en TUDN Radio. Lo de los Dolphins, Horacio, no es por llevarte la contra, pero sí me parece van a estar en los últimos rangos de los equipos para la siguiente temporada, ¿eh? No soy muy optimista con estos Dolphins.
1: Yo también.
0: No
1: soy muy optimista. Probablemente, eso sí. Eso Iker, casi seguro, te digo. Ahora yo me pregunto, y le pregunto a ustedes, ¿qué pasa con los muchachos de los Cowboys de Dallas? Que todas las temporadas empiezan van a jugar el Super Bowl, y después no llegan ni a clasificar. ¿Otra vez será lo mismo para este año o no?
0: Es que, ¿sabes qué, Horacio? Los Cowboys son como el América, como los equipos grandes de cada país, que siempre hay exigencias muy claras con esta clase de equipos. El tema es, la plantilla que tienen hoy por hoy, quizás, Lalo, no me dejarás mentir, en cuestiones ofensivas es brutal, con un George Pickens que además lo ha hecho de forma correcta, CeeDee Lamb también, otro de los mejores receptores que tiene la NFL, pero ya en defensiva, después de dejar ir la campaña pasada Micah Parsons, y además con lo que normalmente suele pasar con estos Cowboys, que en postemporada no dan mucho, ya las exigencias y las esperanzas, mejor dicho, con estos Cowboys, ya conforme va avanzando la campaña, se van cayendo, ¿no, Lalito?
1: Exacto, exactamente, sí. Por eso les decía yo, qué expectativa, porque además sabemos que dentro de lo que es la fanaticada mexicana, por decirlo de alguna manera, su equipo preferido son los Dallas Cowboys.
0: Por supuesto.
1: No hay duda de eso. Y todas las temporadas es como que uno, esta gente se ilusiona, y cuando llega al final de la temporada te das cuenta de decir, otra vez lo mismo.
0: Y así hay varios equipos en muchas ligas que han dicho ese discurso, otra vez lo mismo. Por lo pronto, no le cambie.
1: No lo mires a Lalo.
0: No le cambie, vamos a la pausa, todavía nos falta mucho que platicar acá en El Vestidor. Estamos en TUDN Radio.
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8: Tiger Woods cambió el golf con una mezcla brutal de talento, concentración y magnetismo. Cuando apareció, el deporte dejó de sentirse exclusivo y se volvió masivo. Su potencia, precisión y mentalidad asesina obligaron a todos a elevar el nivel. Tiger ganó majors, rompió barreras y convirtió cada domingo en una cita nacional. Su historia tiene gloria, caída y regreso. Ingredientes de una leyenda total.
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9: Hank Aaron fue constancia, poder y dignidad. Persiguió y superó una de las marcas más sagradas del béisbol bajo una presión social enorme. Su swing no era escándalo, era precisión, disciplina y grandeza repetida. Aaron conectó jonrones, sí, pero también resistió ataques racistas con una...
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0: regreso acá en El Vestidor, completamente en vivo en este lunes 27 de julio de 2026 para seguir platicando con todos ustedes de lo mejor del deporte en el fin de semana y también lo que tendremos a lo largo de esta semana. Lalito Leal, Horacio Joffre y un servidor y amigo Iker González, pero Horacio, hemos llegado a la última media hora, hora del Vestidor, pero amenazamos con regresar mañana.
1: Ahora me gustó más.
0: Bien.
1: Ahí estamos.
0: Todavía nos falta mucho que abordar a lo largo de esta semana. Pero para que usted, Horacio, no lo extrañe, porque normalmente entra en punto de las 4 de la tarde, tiempo del este, está acá en cabina con nosotros el buen Luis Quiñones. Quiñones, ¿cómo estás? Gustazo tenerte por acá en los espacios de El Vestidor para platicar todo lo que dejó este fin de semana la actividad de las Grandes Ligas, el también tradicional partido de MLB en TUDN Radio y también, ojo, a una semana de la fecha límite de cambios en las Grandes Ligas. ¿Cómo estás?
2: ¿Qué pasa, mi estimado Iker? ¡Papá Horacio! ¿Cómo estás?
1: Hijo Luisito, ¿cómo andás?
2: Todo bien.
1: Qué bueno.
2: Papá Horacio.
1: Dímelo.
2: No te quería decir.
1: Dímelo. Pero ya sé por dónde va, pero dímelo igual.
2: Pero te lo dije. No te lo quería decir, pero te lo dije. Tú confiaste en el humo vendido por el señor Ferreiro.
1: ¿Qué es lo dijo? No, ¿cómo no lo dijo?
2: Y hoy tu corazoncito está estrujado, apachurrado, maltratado por el equipo de los Miami Marlins, que llevan 12 derrotas consecutivas.
1: Qué increíble.
2: Pues es que esa es la realidad, o sea, no nos puede sorprender, es simplemente la realidad de los Marlins. Yo intenté hacerlo entrar en razón, pero resulta que usted prefirió comprarle el humo al señor Beto Ferreiro.
1: Y que le es mi hijo, le tengo que creer.
2: Bueno, ahí están, 12 derrotas.
1: Igual que
2: derrotas
1: a vos, yo los quiero a los dos por igual y le tengo que creer.
2: 12 derrotas en fila de los Marlins. Yo espero que por lo pronto, en una o dos semanas, usted no me vuelva a pedir que transmitamos a los Marlins, por favor.
1: Bueno, por ahí remontamos.
2: No, bueno, Luisito. cuando remonten,
1: hablamos
2: de transmitir a los Marlins. Ok, mientras tanto, transmitamos a esos equipos que están en la pelea por entrar a playoff. Antes de hablar de eso, mencionarles ayer la ceremonia de exaltación al Salón de la Fama de las Grandes Ligas en Cooperstown de la clase 2026, donde entraron Jeff Kent, Andrew Jones y Carlos Beltrán, sexto boricua que llega al Salón de la Fama de las Grandes Ligas, el latino número 20 en ser inmortalizado en el béisbol de las Grandes Ligas. Enhorabuena, una hermosa ceremonia. Y además, Carlos Beltrán, en su discurso, un fragmento en español que lo dedicó a agradecerle a sus padres, a sus hermanos, hermanas, a su familia de forma general, y a todo Puerto Rico, y a los puertorriqueños que ayer hicieron el viaje a Cooperstown para estar ahí en esa ceremonia. Y además cerró con una frase del filósofo de la música romántica del siglo XXI.
0: Ah, yo pensé que del filósofo señor Sainz.
2: Del filósofo Benito, el gran Benito, boricua también.
1: Filósofo Bad Bunny. Encima.
2: Sí. Y así fue como cerró el señor Carlos Beltrán una parte de su discurso en español. Un aplauso pa mami y papi, porque de verdad rompieron. Que es uno de los fragmentos de la letra de una canción de...
1: Qué profundo.
2: De Benito. Así que...
0: ¿Es usted fan o no tanto? ¿No consume tanto su música?
2: Mira, no pagaría por ir a un concierto de Benito.
0: Sí.
2: Pero no estoy debajo de una piedra y de vez en cuando la escucho. Me pone de buenas la música de Benito.
0: No es un mayor fanático tampoco.
2: No pagaría por ir a un concierto de Benito. Okay. Pago, por ejemplo, he pagado por ir a ver a Marc Anthony. De hecho, te diría algo. No soy enemigo del reggaetón, pero no pago por ir a ver un reggaetonero. Perdón. Porque además, si hay algo que es una realidad, aunque le duela a quien le duela, el reggaetón usa autotune.
0: Ah, por supuesto.
2: Y en los conciertos en vivo no es lo mismo.
0: Sí, se nota la diferencia.
2: De los músicos de verdad, que usted puede escucharlos en un concierto en vivo y es como si estuviera escuchando un disco grabado en estudio.
0: Sí.
2: Y ahí están los Marc Anthony.
1: ¿Ustedes saben qué tienen en común los médicos y el reggaetón?
0: ¿Qué tienen en común? ¿Qué tienen
1: que
0: en
1: los
0: común?
1: Dos tienen una letra horrible.
2: No soy enemigo del reggaetón. Me gusta escucharlo, lo disfruto en ciertos momentos, a veces en el carro para levantar un poquito el ánimo, pero no pagaría ni por Benito ni por ningún reggaetonero.
0: No, y casos hay varios, ¿no? A ver, yo creo que también tiene que ver, ¿no?, con el tipo de música que uno consume, pero estar peleado en general con un género,
2: no.
0: Sí, creo que tampoco.
2: Y hay músicos muy buenos que un día vas a un concierto y te decepcionan.
0: Ah, claro, sí.
2: Y es el caso de Marc Anthony. Yo fui en el 2019 a un concierto de Marc Anthony en un estadio bajo un tremendo aguacero y fue un conciertazo. Y en el 2024, porque ya había pasado el Clásico Mundial del 2023, recuerdo.
1: Sí, sí, me pediste la plata a mí para la entrada.
2: Le pedí la plata a papá.
0: ¿Cómo, Quiñones?
2: Fui a un concierto en un auditorio de Marc Anthony y dejó mucho, pero mucho que desear. De hecho, en ese concierto estaba, me acuerdo, que fue después del Clásico Mundial, porque estaba Randy Arozarena en ese concierto, en primera
0: después
2: fila.
0: Después del primer boom que tuvo Randy
2: Arozarena.
0: Claro,
2: ya era Randy Arozarena, sí, con un renombre en México, y estaba Randy Arozarena en primera fila en el concierto. Y ahí fuimos a ver a Marc Anthony y fue una decepción completa, además porque ya tenía la experiencia del primero, que fue un conciertazo.
0: Y traías las expectativas altas, altísimas.
2: Claro. Mira, he pagado por ir a ver a Juan Manuel Serrat, a Sabina,
1: son palabras mayores.
2: Al gran filósofo Ricardo Arjona, que por allá por los 90 pronosticó que se iban a poner tiempos extras en el fútbol, como acaba de suceder en el Mundial. El tipo lo dijo en una canción en los años 90, Ricardo Arjona, que no se nos olvide. Y mira, eso sucedió en el Mundial.
0: Un adelantado a su época.
2: Un visionario, Ricardo Arjona. Hay varios visionarios también. Sí, además, yo me identifico mucho con esa canción del taxista, de cuando yo fui taxista de estos taxis de plataforma.
1: Pensé que era con Señora de las Cuatro Décadas.
2: También hemos incursionado y nos hemos metido en ese personaje también, claro que sí.
1: Seguro.
2: Pero bueno, hablando de béisbol, porque ya nos desviamos a otros temas.
0: Estábamos bien, Quiñones.
2: Nos desviamos a otros temitas. 3 de agosto, el próximo lunes, ya bien lo decías, es la fecha límite de cambios.
0: Correcto.
2: Ya hay algunos movimientos. El mexicano, el de Mazatlán, Sinaloa, José Urquidi, pasa a los White Sox. Los Piratas lo habían designado para asignación el viernes y los White Sox lo obtienen en un cambio. Envían jóvenes prospectos al equipo de los Piratas. Así que vamos a ver a José Urquidi ahora con los Medias Blancas en esta recta final de la temporada. Y bueno, esperar todo lo que se viene para esta semana. Va a ser muy entretenida con los cambios, las informaciones de última hora. Mucho cuidado las fuentes que usted busca, hay unas muy buenas, las clásicas de reporteros, los insiders de MLB, esos casi nunca fallan, ojo, han fallado, pero casi nunca fallan, cuando te sacan un reporte, es porque ya es casi un hecho el acuerdo, el cambio o el contrato, pero también hoy en día, sobre todo en Facebook, es donde he notado que hay mucha fake news, muchos
0: en
2: grupos.
0: En general es más fácil hacer pasar una fake
2: en Facebook
0: news,
2: es horrible como la gente cae, porque hay grupos de que, no sé, el grupo te dice, y te voy a poner ejemplos de grupos que existen, no sé, MLB Latina, por ejemplo. Ah, como suben noticias falsas ahí, desde que un tipo tiró una recta de 120 millas por hora a que alguien conectó un jonrón de 600 pies de distancia, a que Julio Urías tiene un contrato con los Yankees de Nueva York. Y estoy hablando, las he leído, e incluso gente me ha preguntado, oye, ¿esto es verdad? Yo, hermano,
0: sí, hay que saber de dónde sacar la información.
1: Pescado podrido, sí.
2: Hay que tener mucho, pero
0: para
2: mucho
0: que ustedes
2: estén
0: bien informados desde el Diamante. Desde el Diamante.
2: A las 5 de la tarde, ahí con el Betico Ferreiro. Digo, a pesar de todo, seguimos siendo un programa serio, a pesar de todo, seguimos siendo un programa, creo que con credibilidad, serio, así que ahí los esperamos a las 5 de la tarde.
1: Muy bien, y hoy arranca la remontada de los Marlins, ¿sí? Acordate, okay. Contra los
2: cuando
1: Phillies,
2: remonten,
1: hoy arranca.
2: Mira, son 12 victorias consecutivas, cuando ganen 13 consecutivos, hablamos de transmitir a los Marlins, ¿ok?
1: Qué bárbaro, ¿no? Ahí vienen los Marlins. Voy a tener que hablar conmigo.
3: Vámonos.
2: Un abrazote, los espero a las 5 en
3: te quiero preguntar, Ricky, por un héroe que simplemente está en el ostracismo, ¿no? Un héroe de los Yankees que nadie reconoce, nadie le da el crédito, es un héroe silencioso. Y te quiero preguntar a ti, ¿por qué nadie reconoce la gran labor de Beth Hedrick? Es el brazo zurdo más confiable del bullpen de los Yankees. Domina a los rivales, salva partidos clave, pero sigue siendo pues ese personaje que nadie quiere ver. ¿Por qué?
2: Vamos a hablar de las funciones. De hecho, ahorita mismo en la redacción de aquí de TUDN Radio estábamos conversando un poquito precisamente de eso mismo, del picheo.
0: Lo vi muy feliz, sí.
2: De relevo, del picheo de relevo y las funciones que tienen. Y sí, o sea, hay lanzadores que simplemente su labor es trabajar con un picheo de relevo donde quizás no se te va a reconocer del todo, pero tu labor es esa, o sea, aguantar los palos, por decirlo de alguna manera, terminar haciendo una labor de aguante y no precisamente aspirar a la victoria, al salvamento. ¿Quiénes son hoy en día los que más se mencionan, por llamar de alguna forma, del picheo de relevo? Los que más tienen juegos salvados, los cerradores en este caso, y este tipo de lanzadores pues se deja de un lado. 1.38 su efectividad, 5 victorias, una derrota en esta temporada, y estamos hablando de un lanzador que está en su cuarta campaña en el béisbol de Grandes Ligas. 52 entradas de labor este año con el equipo de los Yankees, pero sobre todo en esa función, ¿no?, de ser un relevo intermedio al final de la jornada, y es lo que no te deja brillar. Estás haciendo un trabajo para llevarlo ahora que está de moda el ciclismo, ¿no?, con el Tour de Francia y lo que...
0: Isaac del Toro.
2: Viene siendo como el trabajo de los gregarios en el ciclismo, ese trabajo silencioso,
1: fundamental,
2: sacrificado, fundamental, pero como dice Horacio, fundamental para que el equipo, y en el caso del ciclismo, para que incluso no solo el equipo, sino que el líder de ese equipo tenga los resultados individuales y el equipo colectivo, pero en el béisbol incluso para que el equipo finalmente llegue a donde tiene que llegar, que es la victoria.
0: Así que ahí lo tiene usted, la información de la MLB ya. En minutos prácticamente, Quiño, en menos de 20 minutos estaremos conectando con Desde el Diamante, como siempre, en punto de las 5 de la tarde, tiempo del Este, mi Quiño, ahí los esperamos.
2: Ahí los esperamos junto al Betico Ferreiro. Y ya sabe, papá Horacio, empezamos a contar desde hoy 13 victorias en fila y transmitimos a los Marlins, se lo prometo.
0: Que no va a pasar.
1: Vamos a aprender vela.
0: No va a pasar. Ahí estuvo Luis Quiñones con la información de la MLB acá en el vestidor. Y antes de pasar, Horacio, Lalo, con llamaditas, justamente ahora que lo trajimos a la mesa, lo de Isaac del Toro. Hay que decirlo de Isaac del Toro, que fue otra de las grandes historias, Lalo, de este fin de semana, logrando quedarse con el podio en el Tour de Francia. Simple y sencillamente histórico. Recordemos, si no es un dato menor, Lalito, 22 años de edad para el ciclista mexicano.
3: Y disputando su primer tour, ¿no?, completó las 21 etapas en un tiempo de 74 horas, 6 minutos y 8 segundos. Finalizó a tan solo 8 minutos con 42 segundos del campeón Pogacar, y solamente por detrás del esloveno y del belga Remco Evenepoel. Del Toro ganó la segunda etapa, disputada allá en Tarragona y Barcelona, atacando en el cierre de Montjuic precioso allá en Barça, cerca de Porto Olímpic. Primera victoria en el Tour y primera para un mexicano en 36 años, desde el ya lejano triunfo de Raúl Alcalá en 1990. Alcalá ganó una etapa, pero nunca subió al podio. Del Toro sube al podio.
0: ¿Y con qué edad, aparte? ¿Con qué edad?
3: 22 añitos, de Ensenada, Baja California, 22 añitos. Es un niño, Iker, prácticamente tiene tu edad.
0: Sí, de hecho somos de la misma edad. Isaac del Toro tiene la misma edad que yo, sí.
3: Exacto, sí. Exacto.
1: No, a ver, creo que para sí, resaltar dos cosas. Venga. Una buena y una mala, me parece. La buena, lo de Pogacar. Quinto tour que se lleva. Es una máquina.
0: Es un monstruo, lo de Pogacar es un monstruo de la disciplina.
1: La mala, los premios. ¿Ustedes vieron los premios, lo que han ganado? No ganan nada.
0: Sí, no
1: Pogacar ganan, se llevó 612 mil euros. 612 mil euros. 21 etapas, quinto título, 612 mil. Y del Toro, tercero, se llevó 155 mil euros. No, nada, plata,
0: no,
1: nada.
0: No es nada. Porque,
1: no
0: a ver,
1: es plata,
0: si...
1: no es dinero.
0: Exacto,
1: no
0: es porque si uno no lo compara, dinero. Si uno lo compara, Horacio, con lo que se llevan, y entiendo que es el deporte que más genera y que más premia en algunos casos, pero si uno lo compara con el fútbol soccer meramente, pues, a ver, hay una distancia inverosímil entre las dos y que no debería
1: con
0: de ser
1: tenis,
0: así.
1: Con el tenis, Iker, porque, un torneo de Allen Lamb, te llevas, ganaste, claro. Llevas $1,200,000. Y esto es el Tour de Francia.
0: Es lo más importante, es lo que apunta cualquier
1: ¿por
0: ciclista.
1: ¿Por qué pagan tampoco? No entiendo.
0: Coincido,
3: pero
0: sí.
3: La gloria vale más que unos...
1: Sí, sí,
0: no, claro,
1: bárbaro,
0: claro, Lalo, pero...
1: Mercado,
0: pero,
1: no
0: una,
1: gloria,
0: pero una cosa... Pero una cosa no quita la otra, Lalo, claro. Claro. Una cosa no quita
3: ahora,
0: la otra.
3: Los Emiratos, ¿tú no crees que lo van a llenar de billetes?
0: Independiente,
3: el equipo
0: sí,
3: que
0: a ver,
3: representa...
0: Puede ser, no, independientemente
1: eso,
0: de eso, pero eso es otra cosa. Otra cosa completamente diferente.
1: Los sí. Premios que hubo para el Mundial de Fútbol ahora, 50
0: totalmente.
1: Millones de dólares se llevó España, 33 se llevó Argentina, y acá te llevas 612,000 euros nada más.
0: No, es una, o sea, nada, es una nada, no es nada,
1: es
0: una nada.
1: No es plata, no 30, es dinero, aparte por el sacrificio que significa.
0: Y aparte eso, porque es maratónico el esfuerzo.
1: Exacto,
0: que se tiene que hacer.
1: Es físico.
0: Es muy físico, uno quizás no lo tenga tan en cuenta, pero el tiempo aparte que lleva el Tour de France, para que la recompensa, al menos en un tema económico, hablaremos del legado y lo que deja, es muy importante, pero hablando meramente lo económico, Horacio, sí, las cantidades es muy, muy poquito.
1: Es muy
0: poquito.
1: Poco dinero, y aparte por es el Tour de France, digamos que... Es lo máximo, ¿no? El Giro de Italia, el Tour de Francia, la Vuelta a España, pero el top es...
0: El Tour de Francia.
1: El Tour de Francia, claro.
0: Sí, de acuerdo.
1: Es muy poco dinero. Allá, exactamente
3: la
1: última etapa...
3: vale más cara que eso, la bicicleta.
1: Pero claro, en la última etapa yo veía una caída cercana a la meta, ¿no? Se caen varios ciclistas y yo digo... Mira el porrazo, el golpe que se ha pegado a esta gente.
0: Sí, sí,
1: y
0: sí,
1: después
0: sí.
1: Le pagan esto, ¿no?
0: Sí. Me gustó aparte cómo lo dijiste, el porrazo, que sí. No hay otra palabra.
1: El porrazo para nosotros es un golpe muy fuerte.
0: No hay otra palabra para describirlo. Pero bueno, claro, se tienen que llevar los aplausos, Horacio. Se los tiene que llevar Isaac del Toro. Se los tiene que llevar.
1: Sí, seguro.
0: Se los tiene que llevar porque me pone muy feliz, muy orgulloso, y acá hablándote como mexicano, que tengamos un deportista que eleve el nombre del país a esos niveles, más allá del fútbol, porque a veces se nos olvida que el deporte mexicano no es solo el fútbol, y qué bueno que existan nombres como Isaac del Toro, la verdad.
1: Y también para destacar lo del ecuatoriano, ¿no? Lo de sí. Richard Carapaz, que terminó en el cuarto lugar, también para destacar, un hombre, un trabajador, un laburante de esto del ciclismo, pero... Yo estaba mirando los valores que ganan y realmente me llama mucho la atención.
0: Los premios son muy baratos. Es cómico. Vamos, si les parece, con los números en cabina. 833-867-2346, 833-867-2346. Ya nos quedan cosa de 6 minutitos acá con ustedes en el vestidor, pero recuerden que amenazamos con regresar mañana. Llamadas.
1: Tomorrow
0: we come back. ¿Con quién hablamos? Bueno.
4: Hola, Iker, Jorge de Nueva York.
0: ¿Qué pasó, Jorge? ¿Cómo estás? ¿Cuánto tiempo sin saludarte? ¿Cómo andas?
4: Sí, Iker, querido, acá saludándote. Básicamente, hola Lalito, antes que nada, ¿cómo estás, querido?
3: Mi Jorgito, qué gusto escucharte. No te escuché en la mañana, en buenos días, pero qué gusto escucharte por acá.
4: Sí, gracias a Dios. Hola, Horacio, ¿qué tal, paisano?
1: Hola, Jorge, ¿cómo estás?
4: Todo bien, tengo la gran dicha, chicos, de como tengo una distribuidora, empiezo 4:30 de la mañana hasta las 6 de la tarde, escucho mucha radio y me encanta el deporte, amo el fútbol, amo el deporte, entonces siempre trato de escucharlo. Me había perdido del vestidor porque la verdad, Horacio, fue tanta rabia que cogí con Tate con el frente.
1: No sos el único.
0: Que aparte no es la primera vez que escuchamos esto, por Dios.
1: No sos el único.
0: Por Dios.
4: Verdad,
0: no, chico, mi Tate, por Dios.
4: De verdad, chicos, por salud mental dije no.
0: Por no. Salud mental, muy bien, Jorge,
1: pasa,
0: muy bien.
1: Jorge,
0: muy bien.
1: Jorge, lo que pasa, acordate que esto es un show, con Tate hacemos un show
4: no,
1: también.
4: No, yo lo entonces... sé, pero el tipo provoca y dice unas barbaridades que...
1: Ah, no, de eso no tenga duda.
4: No, entonces es muy provocador el man, entonces dije no, me voy a calentar, no voy a llamar a...
0: ¿Y para qué, Jorge? ¿Y para qué? ¿Para qué nos calentamos? ¿Para qué?
4: Sí, Entonces, hoy dije, a ver quién está en el vestidor. Iker, Lalo, el paisano. Y dije, no, listo, está Horacio.
0: Puro ya, compa, tranquilo. Puro compa, puro amigo.
4: Ganado con ese man al lado, ganado.
0: Mi Jorge, ya casi se nos acaba el tiempo acá en el vestidor, pero te mandamos un abrazo. Te esperamos mañana porque, claro, bueno, amenazamos con regresar.
1: Mañana no está tampoco.
0: Amenazamos con regresar.
4: Mañana otra vez en sintonía. Ahí les pregunto sobre los Eagles de mi hijo, a ver cómo lo ven, pero será mañana, chicos. Un abrazo.
0: Abrazote, mi Jorge. Jorge, abrazo
1: y gracias por la sintonía.
0: Perfecto, ahí estuvo el buen Jorge pegándole al señor Tate Gómez Luna. Vamos con más. Sí, no, se lo ha ganado, se lo ha ganado el Tate, se lo ha ganado. 833.
1: Ese rencor en la gente despierta ese odio.
0: 833-867-2346. ¿Con quién hablamos? Bueno.
5: Buenas tardes, muchachos, ¿cómo están? Los saluda el Big Dog.
0: ¿Qué pasó? Hola, Big Dog. ¿Cómo andas?
5: Aquí escuchándolos como siempre, ya saben. Oye, profe, pues usted que estaba diciendo cosas tristes con los salarios ahorita.

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1: Era un hecho, pero hoy lo hace oficial el equipo de los Philadelphia 76ers. Y antes de irnos acá en el vestidor, última llamada. Bueno, ¿con quién hablamos? Hola, hola.
2: Hola. Aló,
1: ¿estás hola, ahí? Hola. ¿Estás ahí? Aló. Ah, no, se nos fue. ¿Cómo? Después de tanto tiempo esperando y le dio frío.
2: Le tengo que recordar algo para mañana. Venga, tenemos Copa Sudamericana aquí.
1: Es correcto.
2: Estuve en radio, en Euphoria App, partido que vamos a hacer con el Jesús Eduardo Acosta. Vamos a hacer la Universidad Central de Venezuela contra Santos. El Santos que el otro día jugó Neymar, así que posiblemente también mañana juegue a partir de las 8 del Este.
1: Dos goles aparte de Neymar en su último partido.
2: El empate fueron doblete de él.
1: ¿Nos podemos ilusionar, Lalo, de que Neymar está de regreso? ¿De que pueda llegar a 2030? ¿Que cambie su rumbo, Lalito?
3: Bueno, creo que le importa más el póker, ¿no? Le importa más el póker.
1: Y del póker ojo a la celebración, ¿eh? Ojo a la celebración
2: de
1: Neymar.
2: Fue como si estuviera jugando las cartas, ¿sí?
3: Es de una casa de póker de las más elevadas en el mundo, gana más que con Santos, le importa más el póker a Neymar. A mí sí me tiene muy decepcionado. Yo era un jugador que admiraba mucho desde que acabó el partido con Noruega y viajó a Disneylandia, me decepciona. Y ahora creo que sí se va a poner las pilas con Santos, creo que sí, aunque ya no hay motivación, ya no hay mundial, ya no hay nada.
1: Que ojalá lo pueda hacer porque es uno de los mejores jugadores de este siglo XXI. Así que ya lo sabe usted, mañana regresamos con actividad no solo en el vestidor, sino de la Copa Sudamericana con el Santos todavía de Neymar Jr. Con esto estamos llegando al final de esta edición de El Vestidor. Horacio Joffre, muchas gracias.
2: Gracias a vos, Iker. Chao, Lalito. Abrazote.
1: Lalito, abrazo.
3: Abrazo. Abrazo, los quiero.
1: Iker González igual. También se despide. Esto fue una edición más de El Vestidor, pero no le cambie que ya viene Luis Quiñones Cone desde El Diamante con toda la información de las Grandes Ligas. Buenas tardes, muchas gracias.

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0: Hola, ¿qué tal? Muy buenas tardes. Bienvenidos a Desde el Diamante. Llegó el lunes, inicio de semana, una semana muy entretenida que vamos a tener en el béisbol de Grandes Ligas, porque precisamente estamos a una semana de que el próximo lunes, 3 de agosto, tengamos la fecha límite de cambios en el béisbol de Grandes Ligas, la última oportunidad de los equipos de reforzarse de cara a la postemporada, a lo que queda de campaña y también a todo lo que se viene en la postemporada del béisbol de las Grandes Ligas. Además, por supuesto, con todo lo que sucedió este fin de semana en Cooperstown, la ceremonia de exaltación al Salón de la Fama de las Grandes Ligas, los nuevos inmortales, Jeff Kent, Andrew Jones y el puertorriqueño Carlos Beltrán, que ya son nuevos inmortales del béisbol, ya están sus placas ahí en Cooperstown para homenajear todo lo que fue su carrera, su legado dentro del béisbol de Grandes Ligas. Los resultados: ayer tuvimos aquí en TUDN Radio una transmisión con el juego, la victoria de los Mets sobre el equipo de los Dodgers de Los Ángeles para evitar la barrida, como también evitaron la barrida los Phillies de Filadelfia ante los Yankees. Y los que sí no evitaron barrida y siguen en una muy, pero muy mala racha son los Marlins, que ya llevan 12 derrotas en fila. Beto Ferreiro, muy buenas tardes, Betico, ¿cómo estás? Bienvenido.
1: Muy buenas tardes, mi estimado Quiñones. Buenas tardes para todos los amigos, los amantes del béisbol. Feliz inicio de semana. Comenzar semana con nosotros es comenzar semana con el pie derecho. Qué bueno, cada equipo ya ha efectuado alrededor de 106, 107 juegos. Ustedes saben que la campaña consiste en 162, quedan dos meses de infarto con algunos equipos que están batallando y de qué manera por colarse en la postemporada, otros que están ahora mismo en postemporada y tendrán que batallar de gran manera si piensan ir a los playoffs, porque esos que están batallando vienen con las intenciones de meterse y de sacarlos a ellos de posición de playoff. Ese es extraordinario, ha sido un año bien intenso aquí en la señal de TUDN Radio, y lo que viene es lo mejor, porque recuerden que por sexto año consecutivo somos la casa, no solamente de la temporada regular de fechas importantes, sino de toda la postemporada, incluyendo las series de comodines y también la serie mundial. Los Yankees perdieron, ganaron los Reyes, se alejan los Reyes, siguen en la cima. En la sabrosa, refrescante, afrodisíaca cima, los Reyes de Tampa Bay con una ventaja de 3 sobre los Yankees. En el oeste de la Americana, ahora mismo estaban jugando los Rangers y los Marineros de Seattle. Ese juego ya estaba en las postrimerías. Los Rangers que están punteros, los Marineros ahora mismo a juego y medio. Ya le vamos a informar sobre ese desafío. Y bueno, en la central, los Medias Blancas de Chicago con 2.5 de ventaja sobre Cleveland. Eso está sabroso, ¿no? Sabrosísimo. Con un Munetaka Murakami que ayer conectó 2 jonrones y llegó a 22. Con un Miguel Vargas que también conectó jonrones y tiene 22. La gran sorpresa del béisbol este año, señores, los Medias Blancas de Chicago en esa sabrosa, refrescante cima. Eso en la Americana. En la Nacional también estaremos actualizando porque está muy, pero muy buena la cosa. Los Marlins es tremendo, Quiñones. Récord negativo en la historia de la franquicia. Cuando mejor estaban jugando los Marlins, llega la peor racha de la historia de la franquicia. Nunca habían perdido 12 juegos consecutivos, y ese es el tema hoy. Y hoy se enfrentan a Zach Wheeler y a los Phillies de Filadelfia, imagínese usted.
0: Hablaba de los Medias Blancas. Bueno, también los Medias Blancas hasta cierto punto podemos decir que han comenzado los movimientos en cuanto a los cambios en esta fecha límite de cambios, porque adquirieron desde los Piratas al mexicano José Urquidi, al de Mazatlán, Sinaloa. José Urquidi llega ahora a los White Sox de Chicago. José Urquidi, que había sido colocado para asignación el viernes por el equipo de los Piratas de Pittsburgh. Sin embargo, lo llaman a sus filas los White Sox, lo terminan cambiando por el derecho dominicano Félix Doroteo, de 21 años, que va ahora entonces a la organización de los Piratas de Pittsburgh. Vamos a hablar de todo esto, por supuesto, aquí en la señal de TUDN Radio, aquí en Desde el Diamante. Como siempre, la invitación para que nos llamen, para que se comuniquen al 833-867-2346, que es nuestro teléfono en cabina, 833-867-2346. nuestro teléfono en cabina para que usted nos llame y se comunique. Ayer, Beto, ayer domingo tuvimos ya la ceremonia de exaltación de la clase 2026 del Salón de la Fama de las Grandes Ligas en Cooperstown con Jeff Kent, Carlos Beltrán y Andrew Jones, los tres nuevos inmortales del béisbol de MLB ahí en Cooperstown, por supuesto con la participación de una buena cantidad de exjugadores ya también inmortalizados en Cooperstown, que ahí estuvieron presentes. Y siempre un momento emotivo, Beto, el escuchar los discursos, las palabras de agradecimiento, sobre todo a la familia y a todos aquellos que ayudaron en las carreras de estos grandes peloteros.
1: Tremendo, merecido los tres. Jeff Kent, uno de los mejores segunda base que tuvimos la oportunidad de ver jugando ahí en los Gigantes de San Francisco con Barry Bonds, un gran bateador. Y bueno, de los mejores guantes, gran bateador, pero de los mejores guantes que uno recuerde en el Jardín Central, al menos de lo que pude ver su carrera completa, la de que nació en Curazao, Andrew Jones. Va a unir filas también ahora con el otro Jones que jugaron juntos en Atlanta, con Chipper, el tercera base, Chipper Jones, de aquellos equipos de Atlanta, y Andrew, el jardinero central. Qué emotivo ver a Greg Maddux, ¿verdad? John Smoltz, también lanzadores de los Bravos de Atlanta, esos grandes Bravos de Atlanta, un equipo lleno de estrellas que uno pensó que podía ganar más, solamente aquella serie mundial, ¿verdad? Y bueno, lo de Carlos Beltrán se convierte en el sexto boricua, igualando Puerto Rico con los cubanos como la mayor cantidad, ¿no? En cuanto a latinos se refiere, seis cada uno en el Salón de la Fama, los boricuas comenzando con Roberto Clemente y llegando ayer Carlos Beltrán, es solamente emocionante, realmente. Los discursos también emocionantes, siempre es un día que lo esperamos con muchas ansias, justamente nos toca cuando estamos en el Domingo de Grandes Ligas, así ha sido los 6 años que llevamos narrando aquí béisbol en TUDN Radio, pero ayer mientras narrábamos el juego de los Dodgers y los Mets, también monitoreábamos lo que estaba pasando, y sí, momentos muy emotivos, momentos con la familia, de esos discursos que son inolvidables y también que muchos de ellos es inevitable, o la inmensa mayoría, casi todos lloran, Quiñones, y no es para menos, es un momento que usted va a recordar durante toda su vida.
0: Efectivamente. En el caso de Jeff Kent, Beto, estaba viendo un número bastante curioso, y es que es apenas uno de los 22 segundas bases que están en el Salón de la Fama, y eso es menos del 8% del total de peloteros que han sido inmortalizados en Cooperstown. Entonces, la verdad, es llamativo, ¿no? Por posiciones, como incluso hay posiciones que pueden tener mayor representación. Andrew Jones, nacido en Curazao, ya son 18 jugadores nacidos en Curazao que han llegado a Grandes Ligas, y él fue el tercero de los 18 que hoy ya tienen un recorrido.
1: Y el primero en el Salón de la Fama.
0: Y el primero en el Salón de la Fama. Y bueno, ya tú hablabas en el caso de Carlos Beltrán también, lo que representa, ¿no? En cuanto a los latinos, en cuanto a los boricuas, que son 6. Y sin duda fue uno de los momentos especiales. Es un momento para el reconocimiento. Sabemos que hay temas que podemos polemizar. Lo hicimos en su momento, desde que apareció el nombre de Carlos Beltrán en la boleta. Pero hoy ya es un momento para reconocer la gran carrera de Carlos Beltrán. Y, por supuesto, este momento tan esperado para él, para la familia, de poder ver su nombre inmortalizado ahí en una placa en Cooperstown. De poder darle las gracias públicamente a sus familiares, porque Beto, hoy en día y de toda la vida, si hay un deporte que sale caro para usted formar un niño, es el béisbol. Y el sacrificio de los padres, y más en países latinoamericanos, Puerto Rico, Dominicana, México, Venezuela, en Cuba más todavía, que escasea de todo, es el béisbol. Porque
1: bueno, ahorre dinero para Luisito.
0: Si el niño te sale futbolista, usted le compra un par de tacos, un balón y ya está jugando. Y los tacos hasta que le salgan hoyos.
1: Si sale tenista es caro.
0: Bueno, sí, pero fíjate, el tenista que sale caro.
1: Pero la raqueta. Luisito tiene pinta de tenista.
0: Pero oye, imagínate que te salga pelotero y catcher. que le tenga que comprar todos los arreos. No, no, eso es un problema. Y por eso es que aquí también...
1: Casi nadie quiere ser cacho, es increíble.
0: Bueno, pero pero aquí también es la oportunidad también de reconocerle a sus padres, a la familia, y fue precisamente lo que hizo ayer Carlos Beltrán. Y de hecho, hay un momento en la parte del discurso en español, Beto, que utiliza frases de el gran filósofo de la música romántica del siglo XXI, también boricua, el gran Benito, Bad Bunny.
1: Gran filósofo.
0: Sí, wow. El gran Benito, Bad Bunny, hay una canción que dice un aplauso para mami y papi porque de verdad rompieron. Y Carlos Beltrán ayer utilizó, ayer utilizó Carlos Beltrán esa frase en su discurso. Mira, vamos a ver parte de lo que dijo ayer Carlos Beltrán, agradeciéndole a sus padres y a todos sus familiares, además de a todo Puerto Rico, ahí en Cooperstown.
2: Mami y papi. This is the difficult part, guys. Papi, mami, bendición, gracias por darlo todo por nosotros, por asegurarse que creciéramos en una familia con mucho amor y cariño. Detrás de cada corrección que hubo de parte de ustedes, yo sé que siempre hubo amor. Así que, como dice uno de los mejores artistas de nosotros, un aplauso para mami y papi porque en verdad rompieron. A mi hermano Wilfredo, mi hermana Marilis, Liz Mari. Los amo. A mi sobrino, a mi familia. Gracias por estar conmigo siempre. A Puerto Rico. Gracias por demostrarme honestamente que se puede llegar lejos sin olvidar de uno, de dónde uno es. A todos los puertorriqueños que hicieron el esfuerzo de venir aquí a Cooperstown, gracias, ¿verdad? Lo valoro.
0: Qué gran momento, de verdad, el de Carlos Beltrán.
1: En verdad rompieron.
0: Pues bueno, así es como dice la canción, Betico, de Bad Bunny.
1: Bueno, usted es fanático de Bad Bunny, usted
0: no, le encanta fanático, Bad Bunny. No, tanto fanático, sí me gusta la música, sí la disfruto de vez en cuando, no es que sea
1: me
0: fanático.
1: Me gusta la música de Bad Bunny. Me gusta más como fue el pelotero que fue Carlos Beltrán, que la música de Bad Bunny. Pero sí, no, y en ese momento también dijo no, y gracias a los chancletazos.
0: Esa la editaron, esa parte la editaron en este video que pudimos obtener para compartírselo aquí. Esa parte la editaron, pero él le dice a su mamá, no, y gracias también por los chancletazos.
1: Esa fue una parte emotiva.
0: Sí, no sé por qué lo quitaron, ajá. Pero él le dice a su mamá, gracias también por los chancletazos, y ahí es cuando le dice, por cada corrección, etcétera. Pero claro, es que es parte de la infancia de nosotros. Yo no sé en otras partes del mundo, pero nosotros los que fuimos niños en países de Latinoamérica, nos llevamos más de un chancletazo.
1: Con el cinto. Usted no era con chancleta, era
0: con el cinto y con el chancletazo. Hoy eso es un tema, hoy la crianza es totalmente diferente a como cuando nos criaron a nosotros, Beto, pero era parte de la corrección, ¿no? Y del respeto que usted tenía por sus mayores, por sus padres, por sus abuelos, hasta por los maestros. Hoy en día que no se le ocurre un maestro ponerle un dedo encima a un niño o regañarlo incluso porque se busca tremendo problema. Pero bueno,
1: fíjate,
0: es que son
1: ¿tú sabes
0: otros
1: quién
0: días.
1: Habló de eso? El otro día estaba mirando una entrevista, estaba Contreras y Yoval Dueña, dos peloteros cubanos, José Ariel Contreras, campeón de Serie Mundial.
0: Sí, claro.
1: En el 2005 con los Medias Blancas de Chicago, cuando también ganó el Duque o Siguiente Manager. Decía Contreras, porque cuando éramos en la generación nuestra, éramos peloteros allá en Cuba, el respeto que uno le tenía a los maestros, a los padres, al manager, uno era incapaz de faltar el respeto a un manager, porque nos enseñaban en la casa que al manager había, que a los mayores había que respetarlo. Y era así, cuando el manager decía una cosa, uno lo veía como esa figura mayor, como al maestro, como a tus padres, como al abuelo, como al vecino. Entonces eso había que respetarlo porque fue lo que nos enseñaron siempre. Entonces, como decían, hoy esta generación de muchachos, a veces... muchos de ellos, no todos, van haciendo, hablando de los peloteros y mira, no hay respeto. Y
0: en ese sentido,
1: en nuestra época era diferente. Esas fueron palabras de Contreras.
0: En ese sentido, el más claro ejemplo últimamente fue el del padre de Víctor Mesa. Víctor Mesa padre, cuando dirigía en Cuba, era como un maestro con peloteros ya de adultos, y los trataba como si fueran niños, pero de esa manera, que te repito, hoy en día es muy complicado que usted, como entrenador, como profesor, como maestro, hasta como padre, eduque de esa manera, porque eran otros tiempos, pero sí fue parte de lo que dijo Carlos Beltrán ayer también ahí en ese discurso. Le dice a su mamá gracias también por los chancletazos que recibimos. Próximos latinos, Beto, en el Salón de la Fama, lo hemos dicho aquí, Miguel Cabrera, Albert Pujols, que para mí trae toda la etiqueta para ser un unánime. Si Albert Pujols no es
1: unánime... Mientras más lo diga, menos unánime vas a ser.
0: Está bien.
1: Siempre que hablas de Albert Pujols dice lo mismo, mientras más lo diga, menos unánime vas a ser.
0: Si Albert Pujols no es unánime, va a ser por el mismo motivo que no lo fue Derek Jeter, que
1: de
0: no lo fue
1: Chiro Suzuki. Todos los que no están.
0: Ahí está.
1: Y de Barry Bonds, y de... ¿Cómo se llama? Babe Ruth, y de Ted Williams, y de Ken Griffin.
0: Sí, pero bueno, me refiero a los que le faltó un voto. Me refiero a los que le faltó un voto. Si no va a ser, va a ser por un excéntrico que no le va a querer dar el voto, y ya llegaremos ahí.
1: Por eso yo siempre digo, lo más realísticamente hablando, lo más que uno puede pensar es que no va a ser unánime, porque unánime solamente ha sido uno. Y tú vas a decir que solamente merecía uno ser unánime y qué bueno que es latino. Qué bueno que es uno de los nuestros. Usted dirá, por ejemplo, como yanquista que eres, qué bueno que es yanquista. ¿Verdad? Que jugó para los Yankees, el uniforme de rayas, Mariano Rivera. Pero todos esos nombres que hemos mencionado usted y yo ahora mismo merecían no estar en el Salón de la Fama, sino estar de forma unánime. Porque ¿qué podía decir usted de todos esos para negarle el voto? Pero bueno, son esas cosas. Van a estar en el Salón de la Fama, que es lo importante. Miguel Cabrera va a estar en el Salón de la Fama también. Albert Pujols. Va a estar en el Salón de la Fama peloteros que están ahora mismo activos como Aroldis de Chapman, como Salvador Pérez, como José Altuve. Para mí todos esos van a estar en el Salón de la Fama.
0: Ya se retiró.
1: Yadier Molina.
0: Va a entrar a la boleta un año después.
1: Manny Machado conectó su jonrón número 400. Manny Machado es otro que estará en el Salón de la Fama. Sí.
0: También.
1: Manny Machado se dirige hacia Cooperstown de igual forma.
0: Sí. Oye, estaba viendo por acá... hablamos ahorita de lo de Andrew Jones, que fue el tercero, ¿no?, de los jugadores nacido en Curazao, pero el primero, ¿quién fue? Déjame quitar por acá, se puso nuevo esto. Le decía, estaba viendo por acá lo que hablábamos, ¿no?, de que Andrew Jones fue el tercero, pero el primero, ¿quién fue? ¿Hensley Mullins? ¿El Bambam Mullins? Leía por ahí el dato, no estoy seguro. Fue el primer pelotero entonces nacido en Curazao en jugar en Grandes Ligas. ¿Te sabe que llegó a dirigir este año a México de nuevo el Bambam Mullins, que ha dirigido en eventos internacionales también a Países Bajos? Lo recuerdo en el torneo Premier 12. Lo último que supe del Bambam Mullins por ahí en Grandes Ligas es que se metió en un problema, porque cuando era coach de los Rockies de Colorado, en el avión, lo dejaron tomar un video en la cabina de los pilotos, un asunto de eso, y se armó tremendo revuelo, y por ahí había una investigación y todo el asunto, pero ahora creo que está dirigiendo en México, llegó a dirigir a México, pero creo que fue el primero entonces en llegar a las Grandes Ligas. Curazao, que también se ha convertido en uno de los países muy pequeños, pero que aporta peloteros, pocos, pero muy buenos peloteros, que han llegado a las Grandes Ligas. Te dejé de escuchar, Betico, estás muteado. A ver si se puede. Ahora sí, Betico, gracias.
1: 392 jonrones tiene Manny Machado. Está 8 de los 400 ya.
0: Ahí está. De lo que va a estar en un futuro, entonces, en el Salón de la Fama.
1: Ese va a estar. No, sí. Manny Machado va a estar. Con los 392 jonrones, se dirige hacia ese camino. Mira, entra Carlos Beltrán con menos de 500 jonrones, por ejemplo. Antes tú decías 500 jonrones, Salón de la Fama. Manny, 15 temporadas en Grandes Ligas. En este año pudiera llegar a los 400, entonces. Yo creo que es otro, otro de los que pudiera estar. Así que hay varios que están ahora mismo activos, Quiñones, y otros que están empezando la carrera, que tú dices, tienen tanto talento, en algún momento lo vamos a ver ahí, como Junior Caminero a sus 22 años, de la manera que este muchacho juega la pelota, de los jonrones que conecta. Tú también pudieras pensar que en algún momento vamos a ver a un Junior Caminero.
0: Pero a ver, tú me estás diciendo...
1: Vladimir Guerrero Jr.
0: También. Tú me estás diciendo que Manny Machado, con 392, llegaría a Cooperstown. Pero de los
1: activos... No, te estoy diciendo...
0: Que va a llegar a 400.
1: Este año llega a los 400, okay. Y yo creo que le queda gasolina. Y yo creo que va a conectar muchos más. Y si... Okay. Y si está cerca de los 500 al final de su carrera, va para el Salón de la Fama Manny Machado.
0: Hay uno.
1: Y con los guantes.
0: Hay uno cerca de los 500 jonrones, que es el líder entre los jonroneros activos, que se llama Giancarlo Stanton, 456. Es el líder jonronero de los activos.
1: Sí, sí, pero no es latino.
0: Sí, sí, pero me refiero que hoy por hoy el líder
1: jonronero de los activos tendrán que ser analizados. Claro. No llegó a 500 jonrones Beltrán y entró ayer.
0: Por eso te digo.
1: Los números de Stanton tendrán que ser analizados. Yo sí pienso que los números de Stanton.
0: Mike Trout, 422. Es el segundo lugar. Mike Trout, 422. Y después, tercer lugar, está precisamente Manny Machado con 392.
1: Si hoy se acaba la carrera de Mike Trout, tú no lo pones en el Salón de la Fama sin 500 jonrones. Yo, para mí, Salón de la Fama ya.
0: Y entonces, usted me dice, Mike Trout es Salón de la Fama. ¿Y por qué te lo piensas tanto con Giancarlo Stanton, que tiene 456, está más cerca de los 500 jonrones?
1: Hay que analizar, porque no solamente de jonrones vive el hombre, hay que analizar otras cosas. Ajá. Hay que analizar otros números. Por eso es que hay que pensarlo. La cantidad de juegos que ha faltado Giancarlo Stanton también. Si Giancarlo Stanton estuviera rozando los 600 jonrones y hubiera tenido una carrera longeva.
0: Claro, Giancarlo Stanton tiene más carreras impulsadas que el propio Mike Trout. 1183 por 1058, sí, remolcadas de Mike Trout.
1: Pero por eso te digo, yo pienso que sus números tendrán que ser analizados y está ahí en el borderline. Yo creo que las posibilidades de llegar al Salón de la Fama son grandes. Y sí, no ha ganado una Serie Mundial. Mike Trout tampoco ha ganado una Serie Mundial.
0: No. Mike Trout ganó el MVP sin el equipo ir a
1: postemporada. Machado tampoco ha ganado una Serie Mundial.
0: Tampoco.
1: Es decir, curiosamente, esos tres que estamos hablando, que están activos y que sus números tendrán que ser analizados cuando se retiren, porque pienso que los tres pudieran estar en el Salón de la Fama, ninguno ha ganado una Serie Mundial. Como no la ganó Ken Griffey Jr. Uh-huh. Porque esto es un deporte colectivo. Como no la ganó Barry Bonds, que en un mundo ideal, si no es por el problema de los esteroides que sabemos, estuviera en el Salón de la Fama. Es el mejor bateador, al menos que yo he visto, que se ha parado hoy un rectángulo de bateo en el tiempo que yo he visto béisbol. Yo no he visto a un bateador, y sí, los esteroides, etcétera, pero no he visto a nadie como Barry Bonds. Entonces todos ellos tienen algo en común. Tienen grandes números, tienen menos de 500 jonrones, ninguno ha ganado una Serie Mundial, y yo sí pienso que todos, los tres van a estar en el Salón de la Fama, fíjate, te lo digo de ahora.
0: Me da gracia que cuando buscas acá en la página de MLB, en las estadísticas, como tú mencionabas, ¿no?, lo de Manny Machado, empecé a buscar aquí, ¿no?, de los que están activos, ¿no?, de los totales de todos los tiempos de peloteros activos. Y usted sabe quién aparece ahí como pelotero activo todavía. Y es verdad, está activo. Robinson Cano está activo en México. El hombre
1: no, pero ese no va.
0: No va a ir. Sabemos que no va a ir.
1: Primero que todo, porque hasta reincidente.
0: Sí, pero lo que me refiero es que aparece en las listas de MLB, y ojo, porque aparece en varios departamentos en los primeros lugares de los peloteros que siguen activos en Grandes Ligas. Por ejemplo, de los peloteros activos de los peloteros activos, porque él está activo en México, es el que más hit tiene, 2639. Después está Freddie Freeman con 2548 hits. Entonces, la verdad, está interesante cómo se va a comportar todo esto de aquí al futuro. Y el tema, sobre todo, la candidatura para mí de Albert Pujols a una unanimidad, yo me voy sobre todo por los 700 jonrones, Beto. O sea, el haber redondeado esa cifra, hoy es algo extraordinario.
1: Es que yo creo que alguien pueda, que sepa de béisbol, o que no es que sepa de béisbol, que le interese realmente.
0: Vamos a la pausa, amigo. Vamos a la pausa en TUDN Radio y nos quedamos acá en redes.
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0: Estamos de regreso, amigos. Regresamos a la señal de TUDN Radio. Llegamos a ustedes a través de Euforia, a través de la app de TuneIn. Gracias a todos los que están en la sintonía. Se pueden comunicar al 833-867-2346. Ya hablamos ampliamente del Salón de la Fama, de lo que ocurrió ayer en Cooperstown, con la exaltación de la clase 2026, con lo que fue ya la inmortalidad para Jeff Kent, Andrew Jones, Carlos Beltrán, y todo lo que se viene para el futuro inmediato en cuanto al Salón de la Fama. Pero Beto, está pasando muchísimo en las grandes ligas. La fecha límite de cambios está ahí al doblar de la esquina, exactamente a una semana, el próximo lunes. Próximo lunes, Beto, 3 de agosto, vamos a tener el cierre, la fecha límite de cambios. Ya los White Sox de Chicago se trajeron al mexicano José Urquidy, procedente de los Piratas de Pittsburgh, y ya se le empieza a dar agua a este dominó. Yo creo que la gran pieza de cambio es Tarik Skubal, pero después hay otros como Luis Arráez, como Paquito Lindor, que se ha mencionado también, que serían esas piezas importantísimas en esta fecha límite de cambio, Beto.
1: Principalmente esos tres, ¿no? Tarik Skubal, salió un fuerte rumor durante todo el fin de semana, lo hablábamos ayer en nuestro domingo de Grandes Ligas, los Dodgers de Los Ángeles, se hablaba un paquete entregando a Robleski, al que lanzó ayer, el que lanzó ayer, Sheehan, sí. Y otros más por Tarik Skubal. ¿Tú te imaginas la rotación de los Dodgers si se llevan a Tarik Skubal con Sasaki, con Shohei Ohtani, con Yamamoto, con ¿cómo se llama? Glasnow, Blake Snell, este muchacho. Bueno, por ahora estamos pendientes porque ya el próximo lunes está ahí una semana. Esta semana viene caliente. Esta semana yo siempre digo, cuando llegue esta época del año, tengan cuidado a quien leen, a quién siguen, a quién ven, porque sale una cantidad de rumores y todos los días uno se va a levantar, fulano llegó a tal equipo, los Marlins contrataron a Giancarlo Stanton de vuelta y se llevaron a Tarik Skubal. Entonces me están escribiendo, oye, viste ahora los Marlins con Tarik Skubal y con Giancarlo Stanton y se llevaron a Mike Trout. No, no, no, señores, ahora van a salir estas noticias, los rumores, noticias falsas, fake news. Así que tengan cuidado con lo que ven. Pero
0: y en Facebook, ahora mismo, y en si hay una plataforma que se presta para eso, es Facebook, mi hermano. Todos los grupos Facebook de Facebook que se dedican al béisbol, la verdad,
1: yo no sé cómo permiten
0: asco,
1: eso.
0: Da asco. A mí hay gente que me dice, oye, pero mira, está... Y yo, hermano, pero no estás viendo que eso es algo increíble. Eso no hay manera de ver que sea digerible, que sea verdad lo que tú me estás leyendo.
1: Hay que verificar después las fuentes.
0: Pero hay gente que cae después, en esa trampa.
1: Te metes en Facebook, miras estas cosas. Bueno, después ve y visita a las fuentes confiables. Uh-huh. Boston está en postemporada hoy, señores. Tienen el segundo comodín, ¿eh? Así que, ¿cómo se va a mover Boston? Eso es importante. Houston, que está a dos juegos de el tercer comodín. ¿Cómo se va a mover Houston? Los Marineros de Seattle, a dos juegos del tercer comodín. ¿Cómo se va a mover el equipo los Marineros de Seattle? Que a propósito, ese es el único juego que ha finalizado hoy. Seattle tuvo la posibilidad de pegarse a medio juego de los Rangers, pero los Rangers consiguieron una victoria hoy de 7-3 para llevarse entonces el triunfo y poderse despegar, es decir, respirar un poquitico. Estaban los Marineros a juego y medio. Ahora se colocan a dos y medio, se pudieron pegar a medio. Así que este juego de hoy representó dos, básicamente, en la lucha por ese primer lugar. De hecho, con la derrota de los Marineros, ahora están empatados con Houston, con idénticos récords de 52 y 55, Seattle y Houston en el segundo lugar por detrás de los Rangers. Así es, ¿cómo se van a mover estos tres equipos en el oeste de la Americana? ¿Qué van a hacer? Interesantísima esta semana, ¿eh?
0: Oiga, Beto, hablando de Boston, que lo mencionaba, ya Boston hizo movimiento con los Nacionales de Washington. Los Red Sox adquirieron al jugador de cuadro Corty Smith y enviaron a los Nacionales al pitcher zurdo Connelly Early. En el caso de Corty Smith, de 25 años, no va a ser agente libre hasta el año 2031, y un periodo similar al de Early, que es el que mandan para los Nacionales, que sería agente libre hasta el 2032. Así que se adelantó ahí Craig Breslow, el gerente general de los Medias Rojas, haciendo este movimiento, trayéndose a este joven infielder Corty Smith para reforzar la defensa, sobre todo en el cuadro. Es un tercera base, su posición natural, por decirlo de alguna manera, es la tercera base, pero también se ha desempeñado en primera, en segunda y en el campo corto. En el campo corto muy poco, pero por ejemplo, este año, en esta temporada del 2026, los Nacionales lo han usado en 34 juegos en primera base, 6 juegos en segunda, 48 juegos, la mayor cantidad en tercera, y 5 juegos como bateador designado, pero antes también había estado jugando como torpedero, por ahí tiene un solo juego en el shortstop, y también en la primera base. Así que es el primer movimiento que realiza el equipo de los Medias Rojas, este cambio con los Nacionales de Washington, donde adquieren a Corty Smith.
1: Sí, hasta, mira, se está hablando, tú mencionabas lo de Arraez, pero lo de Paquito Lindor, C.J. Abrams es otro de los nombres, sí, que se está mencionando, Kevin Gausman, el lanzador de los Azulejos de Toronto también, es un hombre que te puede ayudar muchísimo, a cualquier rotación puede ayudar. Así que son algunos de los nombres, Ryan Jeffers, el catcher de los Mellizos de Minnesota, otro de los nombres que con mucha fuerza se está mencionando ahora, pero lo de C.J. Abrams, el campo corto de los Nacionales, estaba reportando reportes ahí de The Athletic, Quiñones, que hay varios equipos que han estado preguntando por este muchacho. Por eso decíamos, va a estar interesante cómo es el panorama. En el caso de los Marlins, me pregunto ahora con estas 12 derrotas en fila, ¿qué va a pasar con Sandy Alcántara? Que en su momento dijeron, no, de aquí no, es intocable, no, de ninguna manera lo vamos a cambiar, es un lanzador generacional, es uno de los mejores lanzadores del béisbol, y aquí lo vamos a firmar. Eso fue, como te decía, hace un tiempo, pero cuando mejor jugaban los Marlins llegaron estas 12 derrotas en filas. Lo de C.J. Abrams, líder en impulsadas en todas las mayores con 82, el de los Nacionales de Washington. Para llevarse a este muchacho hay que dar bastante. Estamos hablando de 25 años de edad solamente, y un hombre que lleva 4 campañas, está en su quinta temporada en Grandes Ligas. Así que nombres atractivos en el mercado, pendientes de nuestras cuentas, señores, @LuisQuiñones90_, @ElBetoFerreiro, @DudenRadio, porque nosotros también le estamos dando seguimiento a todos estos nombres. Hoy, a propósito de los Marlins, tratarán de salir de la mala racha contra los Phillies de Filadelfia. Imagínense, esos Phillies de Filadelfia que están batallando, y de qué manera.
0: ¿Son una buena o una mala noticia?
1: No. Mira, Filadelfia ganó el último juego, pero ha perdido 6 de 10. Se llegó a poner Filadelfia a 2 de Atlanta en la lucha por el primer lugar del este. Ahora mismo Filadelfia está 5.5 de los Bravos. Pero es un gran equipo. 57-49. Ya este conjunto tiene 8 juegos por encima de la marca de 500. Hoy va Zach Wheeler, su segundo mejor lanzador en esa rotación después de Christopher Sánchez. Es decir, yo no sé si es una buena o mala noticia, pero ese será el rival de los Marlins hoy tratando de salir de la mala racha.
0: Óigame, Beto, déjeme decirle, hablando de los Marlins, usted tiene mucha gente hoy en depresión. Usted creó unas expectativas muy grandes, con estos Marlins.
1: Yo analizo el día a día.
0: Su amigo de la radio, nuestro papá putativo.
1: Horacio Frey.
0: Que tanto
1: estuvo reclamando. Pero él sí no ha dejado de creer en los Marlins. Este hombre no ha dejado de creer.
0: Bueno, pero
1: no,
0: él está aquí para reclamarle a usted públicamente.
1: ¿A dónde?
0: Públicamente. Horacio Ofre, lo escuchamos. Buenas tardes.
2: Hola, Luisito, hijo. Hola, Beto. Estás con tu hermano, Betico. ¿Cómo te va?
7: Papito.
1: Esto es una grabación. Es Horacio, esta es una grabación.
0: Horacio, de verdad, está en vivo y en directo aquí.
2: Soy en vivo y en directo aquí desde TUDN Radio.
0: Ahí está.
1: Horacio, ¿no dejaste de creer en los Marlins con esta racha adversa o tiraste la toalla?
2: Jamás, Beto, he dejado de creer en los Marlins. Lo que pasa que, como vos sos mi hijo y yo te creo, pero yo no sé si fue desmedido lo que te he creído con respecto a los Marlins, porque ahora vos me dijiste, ya viene la levantada. Hoy con Filadelfia viene la levantada. Yo no sé qué creerte ya, querido.
0: Dios.
1: hoy sacaba la mala racha, Horacio. Mira, hazme un favor, ahí cuando llegues a casa, pon un vasito de agua a mitad de camino ahí, el vaso de agua, ¿eh?
0: Oye,
1: no lo llenes hasta el tope, mitad de camino.
0: Ya ustedes le están
1: pon ese, ese vaso, Horacio, debajo de la cama. Te fumas un tabaco ahí en el patio ahí con los gatos. Un tabaco y bota todo el humo. No te vayas a tragar ni un poquitico de ese humo que te acaba con los pulmones.
2: Ah, buenísimo.
1: Después, cuando llegue al cuarto, buscas el vaso que tienes debajo de la cama, te tomas todo el agua, el tabaco, lo echas a la basura y hoy se acaba la mala racha, Horacio.
0: Oye, pero
2: yo le dije lo mismo a Luisito cuando hacíamos el vestidor, pero él no me cree porque me dice que vos vendés mucho humo y que yo te creo,
0: pero
2: que
0: claro,
2: como yo ya estoy viejo, ya es fácil engañarme.
0: Humo. Pero claro que vende mucho humo.
1: Esperando, Luisito.
0: Claro que vende mucho humo, siempre se lo he dicho, papá Horacio, este señor vende mucho, demasiado humo vende. No le haga caso. Oye, ya lo que sí quedamos, porque papá Horacio estaba molesto porque no transmitíamos a los Marley. Ya me tenía casi convencido, pero ya yo le dije ya que ahora son 12 derrotas consecutivas. Ahora vamos a transmitir a los Marlins.
1: Oye, cuando como te gusta 13, golpear al caído.
2: 13. No, hace leña del árbol caído, Luisito.
1: Sí, como le gusta caer la patada al caído, al que está en el suelo, Horacio.
2: Sí,
1: siempre ha sido así este hombre, sí. Horacio. ¡Papito! Horacio.
0: Horacio, papá Horacio, entonces, ¿le creemos o no le creemos la venta de humo al señor?
2: No, hay que creerle, Vamos a ver qué pasa hoy, mirá. Si hoy ganan los Marlins, otra vez estamos ahí en la pelea.
0: No, qué barbaridad, ¿no? Qué barbaridad.
2: No estamos tan lejos.
1: Ya. Lo que hace falta es eso, Horacio, una sola victoria. Hoy ganan los Marlins, haz lo que te dije, paso a paso. Sin olvidarte del discurso.
2: Ya lo anoté, anoté todo.
1: Acuérdate de tomarte el agua y el tabaco. Pero
2: ya
1: si hoy ganan los Marlins, estoy de acuerdo. Firmarías tú, Horacio.
0: Oye, esto. No, pues...
1: ¡Muévete, Horacio!
3: Un aplauso para mami y papi, porque en verdad rompieron.
0: Oye, un aplauso para mami y papi, porque en verdad rompieron. Así dijo ayer. Así fue como dijo ayer.
3: Un aplauso para mami y papi, porque en verdad rompieron.
0: Óyame, así mismo, como el Bad Bunny dijo ayer Carlos Beltrán en el mismísimo Cooperstown, ¿eh? Ahí reconociendo a sus padres. Nosotros acá también reconocemos a nuestro padre. Pronto hay que ir a una carne asada, señor Horacio Freire.
2: Cuando quieran.
0: No, nos dijeron que había que esperar unos días ahí a ver si se repetía la final o no, pero bueno, no, ya parece que eso no
2: va a
0: caminar.
2: Yo les digo que se apuren porque el carnicero todavía me fía, pero no sé hasta cuándo.
1: Ay.
0: Horacio,
1: entonces la clave es esa, Horacio, la clave es esa.
2: Tengo todo anotado.
1: Si los Mali ganan hoy el playoff, entonces...
2: Claro, vamos.
0: No.
1: Así, eso es lo que yo quería escuchar. Este es el hombre que me levanta ese ánimo, hermano. Eso es lo que yo necesito, me levanta el ánimo. Ahora sí hay que ponerlo en este programa, pero fijo. Toda la negatividad de Quiñones, este hombre es que tiene que venir aquí a levantar realmente el ánimo.
0: Eso sí, eso está aprobado. El pago va a ser en especie, pero eso está aprobado, que Horacio esté aquí en Desde el Diamante. Lo que el pago va a ser en especie, no, eso quedó claro.
1: Tú como jefe del departamento de béisbol, tú puedes conseguirle una
0: tierra
1: ahí.
0: Oye, esa parte no la manejo. Si yo la manejara...
1: Pero tú tienes... Oye, tienes influencia.
0: Si yo manejara esa parte, yo primero me mojaba a mí y después repartía para todos ustedes.
1: Habla con Aldeco ahí.
0: Un abrazo, Horacio.
2: Abrazo, chicos. Chao. Gracias por la invitación. Chao.
1: Y Horacio. No pierdas la fe. Acuérdate del tabaco y el agua.
3: Porque en verdad rompieron.
2: Chao.
0: Gracias, Horacio. Muchísimas gracias.
1: Oye, lo vi positivo.
0: Bueno, no, ¿cómo no va a estar positivo con todo ese discurso que tú le das y con todo ese...
1: No, lo vi positivo. Me encanta. Eso era lo que yo necesitaba, un tipo positivo que me firmara que si los Mali ganan hoy, van para la postemporada. Eso es lo que yo necesitaba, hermano, después de tanta depresión.
0: Vámonos a la llamada, Beto, al 833-867-2346, porque yo no sé qué novedades puede haber. Digo, novedades con los equipos ya se las dimos. El cambio que ya tuvo el equipo de los Medias Rojas de Boston. Hablábamos también de los White Sox, que se llevaron al mexicano, a Urquidy. Pero yo lo que no sé si hay novedades respecto a nuestro amigo. Eso todavía está en la incógnita. ¿Qué está pasando con José? Bueno, tenemos al paparazzi número uno, al amigo Jesús desde Boston. Jesús, buenas tardes, ¿cómo está?
4: Buenas tardes, joven.
0: ¿Qué pasó, mi hermano? Cuéntame, ¿cómo está el ambiente? ¿Cómo tú ves el panorama?
4: No, la cosa está caliente.
0: ¿Qué está caliente? Dime qué es lo que está caliente.
4: Ahora con Bellinger lesionado. Estamos dos para la foto.
1: Exacto. Mira, tremenda. Oye, tremendo apunte, no lo habíamos dicho. Oye, gracias,
0: feo,
1: ¿eh?
0: Pero feo para la
1: lista
0: foto.
1: Lista de lesionados, Cody Bellinger.
0: Sí, pero lista de lesionados para todo el mundo. Se fue Juan Soto el fin de semana a la lista de lesionados.
1: No, pero ¿qué tiene que ver Juan Soto? Está hablando de los Yankees. Cody Bellinger, bueno, ahora se une a Aaron Judge y a Stanton.
0: Pero hay varios equipos con varios lesionados.
4: Y le tengo otra noticia.
1: ¿Qué tiene que ver? Él mencionó al de los Yankees, a Cody Bellinger, y realmente es una baja tremenda. ¿Tú no escuchaste al amigo Jesús o qué? Claro.
4: Le tengo otra noticia.
0: Es que tú no dejas escucharlo, tú nada más hablas y hablas y interrumpe. A ver, Jesús.
1: No, hermano, ¿qué tiene que ver los otros lesionados,
0: pero
1: los otros equipos?
0: Hablar, mi hermano, no dejes escuchar. Hermano,
1: ustedes tienen unas curvas consigo, increíbles.
0: Mira,
1: ¿qué tiene que ver eso?
0: Señal.
1: Él ha dicho algo que no lo habíamos dicho nosotros. Cody Bellinger está lesionado.
0: A ver, Jesús, te escucho.
1: Claro, ya
0: te escucho, Jesús.
4: Escúcheme.
0: Adelante.
4: Usted se va a mudar en Punta Cana con la cubana.
0: Ya se va a mudar allá y todo con la cubana.
4: Siempre con dinero que no quiere ni que le mencionen Estados Unidos.
0: Bueno, mira, déjame decirte una cosa. Yo, después que el Beto se fue, que me dejó solo en Filadelfia, yo me encontré un amigo taxista ahí de Uber que me llevó para el estadio y nos fuimos conversando. Creo que se llamaba Carlos. Que dice que él tiene una casa allá. Me dijo, si tú te vas para Dominicana, yo te presto mi casa y tú te quedas a vivir allá. Entonces yo creo que José anda en los mismos caminos, porque me dijo, ya yo estoy aquí haciendo una territa y yo me voy para atrás, para Dominicana, a vivir allá. Yo creo que aplicó la misma que José.
4: Ya perdimos a José. Además, si recapacita es otra cosa, pero él está bien entusiasmado con su cubana. Él no quiere saber de nadie que no era cubana.
0: Entonces, Jesucito, a ver, ¿cómo tú ves? Francisco Lindor para los Yankees. Ayer Beto estaba mencionando que es uno de los rumores que hay ahora también en esta fecha límite de cambios.
4: Yo prefiero el de Washington que a Lindor.
0: ¿A CJ Abrams?
4: Sí.
0: Ah, mira, esa es buena. Esa es buena. esa es muy buena.
1: El líder en impulsadas hoy en todo sí. El béisbol.
4: Quiero a Bob Michet para tercera base.
0: A Bo Bichette para tercera.
1: Sería buenísimo, porque ahora mismo no tienen tercera base.
0: Pero Bo Bichette no ha tenido una gran temporada este año.
1: No importa, es Bo Bichette y sabemos lo que es capaz de hacer. Lo que también sabemos lo que es capaz de hacer es Manman, que no va a hacer nada.
0: Para que llegue este año a resolver, y este año no ha tenido una buena temporada tampoco los Mets.
1: Pero sabemos lo que es capaz de hacer. Pero con Manman también sabemos que no va a hacer nada.
4: Los Mets van a salir de él.
0: Sí, sí. De hecho,
1: Jesucito, tremendo apunte.
0: Desde el año pasado se habló de Bo Bichette, se decía que iba a ir para los Yankees, y al final no se
1: concretó. Olvídate del año pasado, lo que se habla este año.
4: Eso es inminente, él se va de los Mets, y él no quiere quedarse con los Mets, porque dice que si se queda, él va a renunciar.
0: Bueno.
4: Va a pedir cambio. Él no va a aceptar quedarse con los
1: Mets. Oye, ¿tú te imaginas a Bo Bichette en el campo corto de los Yankees, en el tercera base de los Yankees, a CJ Abrams en el campo corto? Ahí sí ese equipo es favorito para ganarlo todo.
4: En tercera mejor, y a CJ Brown, CJ...
0: Abrams.
4: Abrams, sí, en el suelto.
0: Ahí está.
1: Oye, claro, ahora mismo están jugando sin tercera y sin torpedero.
0: Gracias, Jesús, se te quiere, y ya sabes, mi hermano, cualquier cosa que tú sepas, que te entere de José, tú reporta por aquí, estamos pendientes de esa situación.
4: Yo me voy a comunicar con él hoy a ver si me coge la llamada.
0: Y dile que llame, mi hermano, desde Dominicana, que se gaste unos dolaritos en la llamada internacional y que nos eche un grito para acá a ver qué sabemos de él.
4: Eso menos que esta vez que le mencionen en Estados Unidos ya.
0: Ay, ay, ay, qué bárbaro. Gracias, Jesús, cuídate, mi hermano, un abrazo hasta Boston. Beto, por acá nos escribe Alejandro Arias, que fue el hombre que se ganó la camisa del Juego de Estrella. Dice, pienso que también le pasó lo mismo a Tony Gwynn, debería de haber pasado el Salón de la Fama con todos los votos a favor, pero el hecho de no haber ganado ninguna Serie Mundial... Creo que eso le afectó. Dice, ¿qué posibilidad hay de que Sash Neto y CJ Abrams, también Peña de los Astros, puedan moverse a Boston? Hace falta catcher. Ojalá jalar al de Colorado, a Hunter Goodman. Sí, todos están ahí. Lo que pasa es que lo que hay que entender es una cosa, que es lo que está disponible de los equipos que van a ser vendedores, y usted también tiene que dar algo importante a cambio. No es dámelo y ya. No. Es dámelo y aquí, ¿qué tú me vas a dar? Me tienes que dar prospectos, sí. Me tienes que dar peloteros incluso que tienes ahora en Grandes Ligas.
1: para dar algo bueno, para conseguir algo bueno usted tiene que dar algo bueno. Hoy un abrazo también a Michelle Fleites, que nos sintoniza de Sagua la Grande, dice aquí escuchando el programa, espero que la conexión me lo permita. Si no les molestia, hágame llegar la programación de transmisiones esta semana para poder escuchar los juegos. Saludos. Bueno, no hay béisbol hasta el domingo. El próximo domingo es la siguiente transmisión de béisbol. Ya le vamos a decir cuál va a ser el domingo. César Cariño dice, hola Betico, le cayó al Yanquiñón en la... ¿Qué dice? No, se le cayó a Quiñones lo de Carlos Beltrán, que no entró como los Yankees. ¡Pau, pau, pau! Dice César Cariño.
5: No, pero
1: un abrazo.
5: Lo de Carlos Beltrán era claro que iba a entrar con la gorra de los Mets. Eso estaba claro, eso no había duda.
1: Omar Duque dice también, saludos. Ojo, Seattle y Houston tienen el segundo y tercer comodín de la Liga Americana. Saludos. Seattle y Houston con el segundo comodín de la Liga Americana. Bueno, ahora mismo el primer comodín de la Liga Americana lo tiene los Yankees. El segundo, Boston, con más uno. Tercero, Cleveland. Minnesota está a uno. Seattle a dos. Houston a dos. Baltimore a dos y medio. Detroit a tres y medio. Esa es la situación a esta hora en cuanto al comodín.

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1: La receptoría en los Yankees está bastante falla y esa era una pieza de cambio que estaba, bueno, en el tapete. Pero tienen que buscar un receptor y están escasos, presos. Y con respecto, muchachos, al tema de la exaltación, yo creo que podemos estar hablando una tarde completa.
2: Sí, señor. Hay muchos temas, pero vamos a hacer algo, David. Llámanos mañana, mi hermano, porque hoy se nos acabó el tiempo ya. Nos tenemos que despedir, pero mañana regresamos puntuales a las 5 de la tarde. Abrazo, David, hasta Houston. Vámonos, Betico, pórtese bien. Hasta mañana. Mañana lo espero a las 5
3: hasta
2: de
3: mañana,
2: la tarde.
3: Mañana, millones.
2: Quédese con Jorge Ramos y su banda. Chao, buenas tardes.
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6: Germán Berterame ha abandonado el hospital tras quedar inconsciente en pleno partido. Después de que el jugador abandonara inconsciente el partido de Inter de Miami ante Montreal, ya se ha dado a conocer que el jugador ya ha abandonado el hospital y ahora deberá de esperar su regreso a las canchas, por lo que todo apunta a que se perderá la actividad de la Leagues Cup, que arrancará el siguiente 4 de agosto. Javier El Chicharito Hernández ya tiene nuevo equipo después de descartar el retiro tras su salida de las Chivas, pues ha llegado a un acuerdo para ser el primer fichaje del Atlético Dallas, nueva franquicia de la segunda división estadounidense. México se mantiene liderando el medallero de los Juegos Centroamericanos y del Caribe. Al momento, 22 oros, 19 platas y 18 bronces. Yo soy Darinka Talavera y esto fue Contacto Deportivo.
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0: Estamos sobreviviendo, no tenemos mucho fútbol, por lo menos no la cantidad que teníamos en el Mundial, pero bueno, nos entretenemos de todas maneras con lo que podemos agarrar, y por ejemplo agarramos en la final del Campeones de Campeones de México en un partidazo Toluca realmente fue, iba a decir vapuleado, pero fue sobrepasado por un Cruz Azul que no para de ganar en 10 partidos, 8 triunfos y 2 empates para Joel Wiki. Atención, el International Board acaba de reconocer un terrible error que pasó en el Campeonato Mundial de Fútbol. Y atención, que el favorecido fue el que todos señalan. América tiene refuerzo. ¿Qué fue lo que dijo? Aún busca su nivel. Mientras tanto, estaremos en un ratito para hablar de Cruz Azul con Omar Esparza para saber hacia dónde apunta la máquina en cuanto a movimientos, quién llega, se va alguno. Omar Esparza, en un ratito, el hombre que sabe y muchísimo de la máquina cementera. Chicharito acaba de firmar un contrato y se viene a jugar a los Estados Unidos de Norteamérica. Florentino Pérez inflaciona el fútbol mundial. Paga fortunas y parece no consultar a Mourinho. Julián Álvarez es ninguneado en el Atlético de Madrid. Y esto ya tiene nervioso a Barcelona. Gianni Infantino salió a cruzar a todo aquel que lo critica, y todo aquel que lo critica lo están volviendo a criticar. La MLS se relame con lo que espera por derechos de televisión de cara al futuro, mientras que hay voces que piden ya duplicar los límites salariales. Algunos de los temas que tenemos preparados para ustedes, damas y caballeros. Qué placer iniciar una semana sabiendo que están ustedes ahí con nosotros, en el lugar que puedan, en Facebook, donde les pedimos que se suscriban, que agiten la campanita, que le den me gusta. Les juro por Dios que lo necesitamos, nos ayuda muchísimo, muchísimo. Puede que nos sigan también en Spotify, sí, o en Amazon, o en Apple, todos los podcasts en la plataforma a la que usted acostumbra a escuchar los podcasts, ahí está Jorge Ramos y su banda. Estamos en X, estamos en TikTok, estamos en Instagram, y estamos en Facebook. Para Facebook tienen que buscarlo, El Fútbol con Jorge Ramos, por lo que ya hemos explicado que no pudimos utilizar el nombre del programa. Pero en Facebook nos encuentran con El Fútbol con Jorge Ramos. Señor Mayorga, ¿cómo le va? ¿Cómo anda usted? ¿Cómo pasó el fin de semana? ¿Miró fútbol?
1: Lo poco que hay, como usted bien lo saluda, hay poco, gastó como 7 minutos haciendo títulos y dijo que no teníamos material, menos mal no hay material, pero hay no, mejor que sobre y no que falte, es mejor que Exacto. sobre y no que falte temas. 21 goles apenas en la jornada de México, hacía rato no había una tanta austeridad anoteadora en el fútbol mexicano, un promedio muy bajito de 2 y algo, 20 goles por partido, y usted ya lo titulaba, a mí de todo lo que vi, me sorprendió el triunfo de Chivas sobre la hora en el reloj y la pobre presentación de América, y me preocupa Almada, Jorge, querido, porque a Almada se le puede pedir fútbol, pero no milagros. Ese equipo Exacto. necesita refuerzos con lo que tiene. Con esta ropa no va a la fiesta.
0: Con los nuevos propietarios hay realmente limitaciones económicas. Y está bien que así sea. No se puede gastar lo que no se tiene. No se puede seguir perdiendo plata. Por lo tanto, hay economía de guerra en el América, y eso es muy bueno, y ya lo sabía el técnico Guillermo Almada, que va a tener que seguir apostando a los jóvenes. Por eso llegó Óscar Perea, después hablamos de él. ¿Cómo le va, señor Polanco? ¿Cómo está usted? ¿Cómo sobrevive el calor de Arizona, de Phoenix. Leía ayer domingo que, a ver si esto es verdad, gente Venga. Que dice que cuando camina ahí en Phoenix se le pegan los tenis, las zapatillas, se le pegan en la acera, que los autos que están parados cuando se mueven dejan parte de sus ruedas en el asfalto, de tanto calor que hace.
1: Comen mucho chicle y lo dejan tirado, hombre, claro que así se le pega.
2: Puede ser, Jorge, el sábado, día más caliente, 117 grados, 120 grados en otros lugares de la ciudad. Espantoso, ¿eh? Y me tocó ir a un evento a mediodía, ya se imaginará la temperatura, muy cerca de Phoenix, por supuesto. Horrible, Jorge. La verdad, es como... Y no se podría vivir acá. Un ser humano no puede andar a esa hora, exponerse o salir. Es más, usted va a la calle con aire acondicionado y no siente que el aire acondicionado funcione o que le termine de trabajar. ¿Por qué? Por la misma sensación que tiene alrededor.
0: No da abasto.
2: Y la semana viene igual también, no tanto los 120, pero sí andaremos por los 114 para abajo. 114, 110.
0: Después que pasa 100 es todo lo mismo. Yo vivía en Chicago y mire por dónde nos fuimos. En Chicago te decían, bueno, hay 3 grados bajo cero, hay 5 grados bajo cero. No, hoy con el factor de... Y esto es verdad lo que voy a contar. Sí, el año 1982, en Chicago, el factor del viento hizo sentir 82 grados bajo cero. Pero después que pasan los 5 grados bajo cero, es todo lo mismo. Ya no importa si es 7, sí. Si es 10, si es 30, si es 50. Es insoportable. Pero bueno, miren cómo arrancamos.
1: Para arriba es lo mismo. Después de los 100,
0: claro.
1: Después de los 100 todo es igual.
0: Pero ya todo es igual. Sí, ya
3: pero hablen de fútbol.
0: Tiene razón el pelado.
1: Sí, mañana le conviene hablar al pelado. Hoy no le conviene hablar al
2: mañana
1: pelado.
2: Mañana arranca una nueva era y va a ser la de este señor. ¿Puedo verlo, Forni?
0: ¿Cómo?
2: A ver. No, parece que no está. Ahí está. ¿Quién es? Jorge, Ricardo. Lo presenta Zinedine mañana. Zinedine Zidane.
0: Si hubiese hecho el boludo, o sea, hubiese seguido como usted es, Mayorga, no le arruine la noticia.
1: Si él preguntó, sé. Yo contesto.
2: Está bien, Jorge, está bien.
1: No quiere que
2: lo anuncien,
1: no quiere que le
2: conteste oficialmente mañana, los proyectos que tiene, los proyectos que trae, qué tanto va a ser, quién va a ser su asistente, Bartés va a ser uno de ellos, según cuentan, en fin, mañana anuncia a Zinedine Zidane como técnico.
0: El ex portero va a ser uno de los
2: correcto. Bueno, y mientras ellos tienen técnico, los italianos están al horno, Jorge Ramos.
0: Qué tío.
2: Los italianos.
0: Que vayan vamos a contar Italia. La historia. Vamos a contar
2: cuéntela.
0: Pirlo iba a ser ya el técnico designado. Así lo quería Paolo Maldini y Leonardo. ¿Qué pasó? Y esto es una vergüenza. Lo que diríamos si pasa en una de nuestras federaciones o asociaciones. Después que todo estaba decidido, se dieron cuenta que Pirlo tenía una relación comercial con una casa de apuestas en Rusia. Y por ese motivo el presidente de la Federación Italiana del Calcio no lo quiso. Ahora yo digo, ¿no se revisa, no se hace un chequeo de la realidad de Pirlo en todos los sentidos, de Pirlo del técnico que vaya a ser? Bueno, esto determinó que no lo quiera el presidente, el background check, que no lo quiera el presidente. Paolo Maldini y Leonardo se fueron. Dijeron, si no es Pirlo, nos vamos. Y la verdad que los entiendo, porque, a ver, estas son las cosas que molestan de verdad. ¿Por qué nos hacemos los estúpidos? Hoy las casas de apuesta, nosotros estamos esperando a ver si nos cae una casa de apuesta que patrocine.
2: Claro.
0: Correcto. Si salen hasta en las camisetas de los equipos. Entonces, no nos hagamos más Papa, no seamos más papistas que más el papista, Papa, sí. Dice, ¿no? Sí, sí. Entonces, por favor, el hombre le pagaban X cantidad de plata a Pirlo por anunciar la casa de apuestas. Se terminó. Si no, ahora, si quieren limpiamos todo, pero entonces que nadie más agarre
1: nadie,
0: plata de
1: que nadie se aquí. Meta con la exactamente o todos en la cama o todos en el piso, pero porque la Liga Española, por ejemplo, sí erradicó los anuncios de todas partes y sacó las apuestas de toda la película. Entonces, okay,
2: lo mismo la Premier League
1: del todo, y la sí. Premier también tiene razón, sí. La sacaron y limpiaron, pero si quieren que haya plata de las apuestas y ahora vetan a un técnico porque anuncia las apuestas. Es complicado, es muy complicado.
2: Se habla de Roberto...
1: está muy metido con las apuestas también, ¿no?
2: Se habla de Roberto Mancini como opción número uno para tomar el cargo del equipo después de que había sido descartado. Hoy, por este descarte, Mancini entraría y el que es el director deportivo sería Giorgio Chiellini. Giorgio Chiellini tomará el puesto que dejó Leonardo y Maldini para seguir con el proceso.
3: Giorgio Meglio.
1: Pero es muy simpático lo que pasó con Italia. Soñaron en una semana, ¿no? Primero Guardiola, luego Ancelotti. Y después apareció Pirlo y ahora ni Guardiola, ni Ancelotti, ni Pirlo, ni Maldini, ni Leonardo. Es decir, cinco de un escobazo en menos de una semana.
0: Por eso están como están, ¿no? Por eso están como están, ¿no?
2: Por eso iban tres mundiales fuera.
0: Señores... vi el partido campeón de campeones, Toluca le pasó por arriba, diría yo, aunque hubo momentos que, hubo momentos que Toluca lo complicó un poco y apareció Kevin Mier muy bien en el arco, bien Dita en el fondo, Eric Lira en el medio, Cruz Azul está en un nivel...
1: ¿No le gustó lo de Jeremy Márquez como lateral derecho y se volvía un volante más? Márquez. Yo creo que ahí fue donde desequilibró, le generó un hombre más en la mitad sin darse cuenta.
0: Ahora, lo de Palavecino y el otro muchacho argentino también...
2: Paradela.
0: Espectacular.
1: Rotondi
0: los dos,
1: en la izquierda, volvió a ser
0: Rotondi
1: lateral.
0: Por izquierda. El Toro no encontró el gol, pero anduvo cerca, se comió uno de manera increíble. Pero acá lo que hay que destacar es que esto que estamos relatando lo consiguió frente a lo que hasta no hace mucho era por mucho el mejor equipo de México. Pero por mucho. Y lo único que le faltó fue Paulinho. Pero después... tuvo a todos los jugadores.
1: Y Marcel, ¿no? Marcel Ruiz, que también es un Marcel hombre Ruiz que se también, siente sí, la baja sí. Del equipo.
0: Bueno, pero se aprontó ya de... para jugar, sí, Marcel Ruiz también. Claro. Perfecto,
1: ahora, Jorge, pero, ¿no le quedó la sensación de que la diferencia de 500 partidos dirigidos contra 10 partidos dirigidos no se sintió en la cancha?
0: Que
1: la lección de fútbol pareciera que la estuviera dando... Hasta se desesperó el turco. No sé si usted vio que hubo un rato que pegó empujones a alguien de su banco.
0: Sí, vi. Pero bueno, la verdad de que este equipo de Cruz Azul luce muy, pero muy bien. Sí. No voy a hablar que podría ser un equipo de época en México, pero sí puedo decir que aquellos que pretendan desbancarlo, hablo del título, van a tener que jugar mejor que Cruz Azul. Y no va a ser fácil lograr eso. No va a ser fácil. En un ratito vamos a estar con Omar Esparza y seguiremos con Cruz Azul. Sí, lo escucho.
2: Hay una historia en relación a la forma como viene jugando el equipo, porque los resultados que obtuvo con los rivales en Liga MX, incluyendo Puebla el otro día... Jorge Ramos, no le fue nada fácil al equipo de Wiki conseguir la victoria, conseguir el resultado. Nosotros hablamos fácil porque ganó, sumó 6 puntos y va perfecto en la liga. Perdía 2-0 en su debut contra San Luis en San Luis y le dio vuelta el resultado y ganó 3-2 en el partido sobre la hora. ¿A qué voy? A que este equipo en la liga venía teniendo algunas dificultades. No era todo miel sobre hojuelas. Porque los rivales que había obtenido, las circunstancias que había pasado, ponía a Cruz Azul en una situación como, ¿irá a caminar este equipo?
0: ¿Sabe lo que pasa? Le juegan a aguantarlo, a esperarlo. Toluca le fue a jugar. Y ahí se simplifica todo, ¿no?
1: Claro.
0: Termine.
2: Puede ser. Y lo otro, Turco Mohamed, todo lo que jugó lo ganó. Todo. hasta el fin de semana pasado, Jorge, y está claro que aquí puede preguntarse usted, la baja de Paulinho, como mencionamos, la interacción o la incorporación de las nuevas figuras, si entran o todavía no entran en la dinámica del equipo, eso no deja de darle al turco Mohamed como la sensación de que la máquina no está tan aceitada como para lo que él espera en este torneo.
0: Y ese es buen punto, porque Cruz Azul, todos los jugadores que participaron de este partido ya vienen del año pasado, no hay figuras nuevas, ¿no? Corríjame si estoy equivocado.
1: No, Jorge, está, no. Tienes razón, y aparte de eso, hablamos que les adelantaron el partido de la fecha 2 para el día martes, tanto a Toluca como a Cruz Azul. Cruz Azul usó el equipo, el con el que fue a jugar la final. En cambio, Toluca se guardó mucho pensando en la final, que todos lo comentamos aquí, el turco no quiere un título, quiere un título, y se guardó medio equipo. Y tampoco, con el equipo que tiró a la cancha no le alcanzó.
0: Yo reitero, para mí hoy Cruz Azul es el verdadero campeón de México. No porque ganó el campeonatito pasado, sino porque le ganó al campeón del campeonato anterior.
2: Está bien.
0: Falta todavía. Sí.
2: Usted habla es el de verdadero campeón de México. Usted habla de aquellos que levantan copas. Yo ahora voy a apartar las copas y voy a hablar de la cancha. Y aquí, de pronto, mira esta relación, Jorge, que hay. Don Nacho Treyes, 2 títulos en 263 partidos. El señor Joel Wiki en 10 partidos ganó 2 títulos.
0: Eso es mala leche. Eso es mala leche de todas las producciones. Eso es mala leche de todas las producciones. Porque
2: son factos, como dice
0: Joel Wiki factiblemente le va a pasar y pase 263 partidos sin ganar un título.
2: Y va a sumar 10 copas quizás el paso que va.
0: No, yo espere. Me gusta lo que está haciendo, pero no sean mala leche.
2: No. A ver, son realidad. Jorge, lo que yo iba a hablar, es que usted habla de que Cruz Azul el mejor equipo porque levanta copas, pero yo quiero remitir al aspecto cancha, a lo que usted tanto habla de cómo dialogan los equipos en el terreno de juego. Creo que ahí usted debería quedarse y debería hacer una separación, porque Chivas es el equipo que mejor viene jugando en México, de acuerdo a lo que hemos coincidido en esta mesa.
1: No comenzó este torneo igual, Elmer.
2: Bueno, Mayorga, estamos fecha 2, no vengamos a decir de que...
1: No, de acuerdo, pero...
2: ¿Usted sabe lo que
0: pasa? En fecha 2, Cruz Azul.
1: En fecha 2, Cruz Azul también, usted dijo que sufrió. Lo que pasa es que Cruz Azul
2: lo sufrió.
1: Los resultados. Contra Puebla también empezó perdiendo,
2: pero por eso la teoría del señor Ramos, Ricardo, se muere ahí nomás.
0: Hoy estoy rentado por ustedes. Jorge, veo que estoy rentado por ustedes de nuevo, ¿eh?
2: A mí, perdóneme.
0: Y después me llaman Jorge, mamón a mí, después escuche, me llaman mamón a mí,
2: Escuche, Jorge, a mí me chirria, como dice su amigo el catalán.
0: Me chirría,
2: entonces, el hecho de que usted nos venda esa... la milonga esa del fútbol bien jugado y toda la cosa, y que las copas al carajo, que las levante. No, hoy Cruz Azul resulta que es el mejor para usted. ¿Te parece?
0: Es la manera más factible de poder conseguir copas, como yo quiero que jueguen. Pero no las copas al carajo, no, ¿ves? Está diciendo, pero
2: Jorge Ramos, a usted las copas no le suman si aquel equipo se defiende, si aquel equipo se cierra y no propone espectáculo.
1: No me gusta, pero
2: usted
1: no
2: sí
1: me
2: le
1: gusta.
2: Vale, aquel que toca 50.000 veces la pelota antes de
0: jugar
2: la portería contraria.
0: Tampoco.
2: ¿Y cómo
0: usted
2: quedó?
0: Está encasillando
2: equipo
0: eso,
2: malo.
0: Y no es lo que yo proclamo, ¿no?
1: No se vayan a los extremos.
2: Yo tampoco la suya,
1: Pero no se vayan a los extremos. A ver, Cruz Azul está jugando bien y alzando copas. A ver, ¿cuál es el problema?
2: Jugando bien y alzando copas. Y
0: lo más importante es que está jugando bien. ¿Sabe por qué alza copas? Juega bien.
2: Jorge, es fácil venir con el periódico de lunes, como el señor Mayorga, hablar y
0: alza copas porque juega bien. Por eso alza copas. Si no jugara bien, el Toluca le hubiese hecho 3-4 goles, pero se los hizo él al Toluca. Cruz Azul se los hizo a Toluca.
1: No, en el partido...
0: Polanco, porque juega bien, juega para adelante, va a buscar el arco de enfrente, y no son toquecitos, tiquitaca, no. Ya no hay tiquitaca en el fútbol, y está bien. Hoy hay mucho más dinámica. Yo no me encasillo en eso.
1: El tiquitaca no era horizontal, bueno, y ahora se juega mucho más vertical.
2: Que bueno que abra su mente, señor Ramos, que no vea solo copas, que no vea solamente tocazón y todo lo demás. ¿Y saben algo? Somos injustos. Ustedes no lo mencionaron. La producción mostró la foto hace un instante de Charlie Rodríguez.
1: Sí, qué bien jugó,
2: Partida, un nivel de tamales, qué jugadorazo.
1: Qué ironía, Jorge, que también que hablamos de Brian Gutiérrez, porque lo tenemos...
0: Y este se va, ¿eh? Este se va, ¿eh?
1: No. Dice que se va. Este ya dijo que se quiere ir. Pero digo, sí, hablando de Charlie, ¿no duele un poquito que le hubiera dejado el Vasco afuera del Mundial? Cuando el punto alto de Brian
0: no
1: se
0: lo
1: dio
0: afectó,
1: antes del Mundial.
0: Pero no lo
1: no, no, afectó, no, de acuerdo, ¿eh? De acuerdo. A Charlie no lo afectó.
0: No, uno no puede llorar sobre la leche derramada. Ya pasó, ya está perfecto. Que sea un ejemplo de vida eso, para todos aquellos que algo no les sale y se caen. No, miren lo de Charlie Rodríguez. No le salió el Mundial, pero dice, yo tengo que seguir adelante. Muy bien.
2: Esta estadística es para Jorge Ramos, ¿eh? Así como Cruz Azul, después del día 16 de septiembre, va a ser el máximo ganador en la década porque le va a ganar al equipo de Miami el rejuntado de Leo Messi. Y todo lo demás, Jorge Ramos, el día 16.
0: Rejuntado de Miami.
1: Profanando el nombre del equipo más importante.
2: El resultado de Miami
0: es el actual campeón de una de las ligas que ya se empieza a meter entre las favoritas de la MLS. Y por cierto, lo de
2: ¿qué?
0: Luis Suárez es inoxidable.
1: A meter
0: Luis
1: el gol.
0: Suárez,
1: A lo Panenka.
2: Pero cuenta el escenario, lo que pasó, ¿no?
0: Bueno, sí.
1: Esto fue producto de terrible. La falta sobre Berterame, sí.
0: Ahí está, exacta. Por suerte, se llevó terrible golpe Berterame, creo que fue lumbar y en la cabeza. Lo tuvieron que llevar inmediatamente a un nosocomio, a un hospital en Montreal. Lo llevaron en Miami al hospital Baptist, pero ayer en la tarde ya estaba en la casa. Y sí, todo indica que va por buen camino su recuperación, pero me parece que va a tener para 2 o 3 semanas antes de volver a las canchas.
1: Eso le iba a preguntar a Polanco por el protocolo de conmoción que existe en la MLS también, ¿no?
2: Hay una semana, como en todo, Ricardo, como en todo, Jorge, hay una semana que supervisan cómo está, cómo va, entonces es el club el que nutre la información a la liga, porque este jugador, se supone, Ricardo y Jorge, y amigos, no va a tocar balón durante esta semana, después del susto que ha dado a toda la liga, porque era una noticia para todos de preocupación.
0: Bueno, en un ratito, seguramente vamos a escuchar que en el fútbol se vive de créditos como en la vida. Ahora, ¿cómo consiguen crédito? Hablo del Real Madrid. Lo que ha gastado, la fortuna que está gastando el señor Florentino Pérez. En un ratito, después de la pausa.
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1: Pagaron 75 millones por llevarlo. No, no, le digo, permítame, se lo pasa por el forro de la...
0: Yo no estamos de nuevo, estamos de nuevo en TUDN Radio y también en Euforia. Estamos hablando de Luis Díaz, el notable delantero colombiano que no tuvo un buen mundial, pero eso no le quita el notable jugador que es, que Al Hilal lo quiere, que él quiere, pero nos dice Mayorga que el que no quiere es Bayern Múnich, que en el medio habrían 70 millones de euros, ¿no?
2: Yo también sé que el Bayern no quiere porque quiere mínimo 100 millones, Ricardo.
1: Claro, porque pagaron 75 al Liverpool. Es decir, es bajarle también la cotización. Yo lo veo. A mí, yo entiendo lo de Luis, que él querrá solucionar su vida y uno no tiene por qué meterse en el bolsillo.
0: Exacto. Pasó lo mismo con Darwin Núñez.
1: Pero a ver. Yo le pregunto a Darwin, le pregunto a Luis, ¿lo que han ganado en su carrera ya no les alcanza? Como para
0: no
1: que
0: me piensen en el bolsillo de otro.
1: Yo profesional. Yo hago la pregunta sin querer meterme en la decisión.
0: Él es muy amigo de Darwin Núñez. Darwin Núñez le puede decir cuál es su experiencia y él igual quiere irse. Lo que quiere es la plata.
1: Exactamente. Claro, para mí es lo que él quiere es... Ganaba 2.5 millones en el Liverpool, se fue ganando 14 millones al Bayern y ahora le están ofreciendo 25 millones en el Al Hilal
2: libres.
1: Es decir, es un tarrao de plata y en el Al Hilal son libres, exactamente. Claro. Porque los
0: aguantados años
1: creo que son 8 o 9 nomás en limpio.
0: Exacto. Correcto. Entonces... Bueno, retomamos tema Cruz Azul, muchacho, y para eso vamos con el hombre que la tiene atada, que sabe absolutamente todo lo que pasa en la máquina y tiene la consideración siempre de ser tan amable y atendernos cuando le golpeamos la puerta para que la gente que nos sigue en Jorge Ramos y su banda sepa lo que está pasando con esta máquina que está pitando y pitando. Ahí está, primer plano para el señor Omar Esparza Oteo. ¿Cómo te va, Omar? Muchas gracias de nuevo por no decir que no, por no decir que no. Muchísimas gracias, de verdad. ¿Cómo te va?
18: No, ¿cómo están? ¿Cómo están? Fuerte abrazo. Siempre que se trate de Jorge Ramos y su banda, hay que decir que sí, uno esté donde esté. Así que bueno, es un verdadero honor.
0: Muchas gracias.
18: En fechas importantes para Cruz Azul, además, Jorge, abrazo a todos.
0: Sí, exacto. Bueno, a ver, empiezo por lo malo primero, porque lo bueno es muy bueno y después nos metemos en eso. Me parece una vergüenza, pero una vergüenza absoluta y total, que no lo tapa ni los dos títulos que acaba de ganar, que Cruz Azul ande mendigando casa para jugar. Absoluta y totalmente. Anda de mendigo pidiendo un favorcito. Me dan un poquito para jugar en su estadio. Digo, Omar, ya a esta altura...
2: Adrián, Jorge.
0: Perdón con la expresión, nada académica, Adrián, pero muy gráfica. Que ya no chinguen más con eso.
18: Mira, te voy a decir algo, Jorge, que siempre dice la afición de Cruz Azul y hasta en la interna empiezan a bromear con ello. Miedo y estadio son dos cosas que hoy no tiene Cruz Azul y que por lo menos en un futuro próximo lo estoy viendo un poquito difícil, Mira, he sondeado el tema del estadio. Me siguen diciendo que está muy difícil. Cruz Azul quiere construir un estadio en Ciudad de México.
0: No, ¿tú le crees?
18: Pero no hay espacio, Jorge. No hay espacio en Ciudad de México.
0: Un pedazo de tierra. A esta altura, ¿cómo que no va a haber? Que vayan y compren el espacio. Donde hayan muchas casas, vayan y compren todas las casas que haya que comprar. Y ahí hagan un estadio. Porque la verdad, es una mancha grande que tiene la camiseta de Cruz Azul el no tener su propio estadio, andar de mendigo por ahí,
18: Mira, yo te voy a decir algo que creo que va a terminar pasando, Yo creo que Cruz Azul va a terminar en el Estado de México. O sea, por como se ha complicado la cosa en la ciudad, yo creo que Cruz Azul se va a ir al Estado de México, que depende desde el punto en el que lo vean, pero échenle 45 minutos hasta hora y media más. Yo creo que ahí va a terminar Cruz Azul, pero en estos momentos no hay nada, no hay un terreno comprado, no hay un terreno adelantado, ni más. Lo único cierto es que Cruz Azul tiene contrato en el Estadio Azteca hasta el 2031. Ahí van a jugar Cruz Azul, América y el Atlante.
0: Bueno, vamos a lo lindo. A ver, hace un ratito, Omar, tirábamos todas las loas al momento.
2: Adrián, Jorge.
0: Omar, Adrián. Le estoy diciendo Omar y es Adrián.
18: No te preocupes.
0: Qué pendejo. Perdón, qué tonto.
1: Aquí no le contradecimos a nadie.
0: A ver, Adrián, hace un ratito tirábamos todas las loas. Realmente fantástico lo que está jugando la máquina. Principalmente lo de los otros días, frente a Toluca, claro. Toluca no lo fue a esperar, no lo fue a contragolpear, le fue a jugar y ahí la verdad que era un caldo de cultivo para que Cruz Azul pudiera hacer lo que mejor sabe, que jugar al fútbol. ¿Qué es lo que ha pasado? ¿Cómo Joel Wiki le ha encontrado tan rápido la vuelta? ¿Dónde está la explicación a eso, Adrián?
18: Mira, Joel tiene una explicación y lo dice normalmente. No complicarse las cosas, muchas veces le dice, el fútbol es sencillo, no hay que hacer grandes ecuaciones, hay que poner a cada jugador en su lugar, hay que sorprender de vez en cuando, ¿no? De repente sí hay que moverle, pero eso es la explicación por parte de Joel Wiki, ¿no? De ser prácticos, y creo que el mismo grupo hoy le ha comprado la idea, está muy contento con él. Yo veía, por ejemplo, los festejos, ¿no? En el camión, después de ser campeones en el campeón de campeones contra Toluca, y Wiki parecía un jugador más, ¿no? Y decía la muertilla, y ahí le hacían bromas a Wiki. Y Wiki es uno más de ellos. Y además está muy bien cobijado, tiene un cuerpo técnico muy bueno en estos momentos, ¿no? Porque se reforzó la parte de auxiliar técnico, la parte de la preparación física. Algo que no tenía Cruz Azul y que ustedes saben, muchas veces le costaba trabajo, era el tema de la psicología, ¿no? El tema mental que Cruz Azul se caía. Sí. Hoy Cruz Azul ya tiene un coach mental que es Nicolás Viconis, exportero uruguayo. Acompaña como parte del cuerpo técnico a Cruz Azul. Me parece que las cosas las están haciendo bien desde el mismo cuerpo técnico. Los jugadores adoran a Joel Wiki y ya es campeón 2 veces en 10 partidos. Hay técnicos que no ganan un título en su vida o que se quedan con uno. Joel Wiki ya tiene 2 en 10 partidos. Y él lo dijo, vamos por 4 este semestre, porque también tiene la Leagues Cup, que sabemos que Cruz Azul ha fracasado en este certamen. Tiene también Campeones Cup, que van a enfrentar a Lionel Messi y al Inter Miami. Y de hecho los jugadores decían, échenos a Messi, quieren, traen muchas ganas por este partido en Miami el 16 de septiembre. Y por supuesto buscar el bicampeonato de liga.
0: Ah, bueno, entonces Wiki ha entendido rápidamente, tal vez porque no, hasta no hace mucho era jugador, y entonces claro, entiende lo que quieren los jugadores y lo ha hecho muy, pero muy bien. Mayorga, Polanco, adelante ustedes.
1: Sí, no, pero es que el fenómeno parecido es el de Pizarro en Tigres, pero lo de Pizarro en Tigres no cuaja, no cuaja con títulos. Pero en cambio Wiki encajó perfectamente. ¿De dónde salió? ¿Quién fue la idea del Jerry como lateral derecho? Porque fue la pieza clave.
0: ¿Quién va a ser?
1: No, pero la pieza Wiki. Sí, porque Wiki lo puede pensar, pero ¿se le ocurrió eso a Wiki o se le ocurrió a alguien del cuerpo técnico o el jugador pidió? Porque ahí el turco nunca entendió que tuvo un volante más y un lateral Cruz Azul en el partido.
18: Fíjate que le pregunté eso a Wiki en su momento y él me decía que fue algo hablado con Jeremy, o sea que Jeremy aceptó y que por supuesto el mismo Joel es algo que propuso. ¿Por qué? Porque tiene muy buena salida de balón, porque le gusta mucho lo que tiene desde la misma posesión, por ahí con algunas fallas en defensa, o sea, no es especialista en la zona, pero lo ha hecho muy bien Jeremy Márquez, se ha gustado y hoy ha provocado que inclusive Cruz Azul se pueda quedar igualito que el mercado pasado, ¿no? Sin moverle mucho a las piezas, porque ha gustado mucho lo que ha hecho Jeremy Márquez. Además, en el caso de Jeremy, hay que recordar que está Eric Lira, Charlie Rodríguez, Agustín Palavecino, José Paradela, Luca Romero, Andrés Montaño. Hay muchos jugadores en la media y me parece que el mismo Jeremy entendió que si quería jugar, tal vez había que irse un poquito hacia la banda y retrasarse, ¿no? Arrancar desde lateral y ahí le han encontrado un puesto a un jugador que también es muy, muy talentoso.
2: ¿Qué pasa, Adrián? Saludos. ¿Te parece que el partido del fin de semana ha sido el mejor en cuanto a lo bien jugado por la máquina en relación a los 2 partidos de liga que traía el equipo?
18: Mira, es muy buena pregunta. Yo creo que es su mejor partido, de Joel Wiki en 10 partidos, los 10 partidos que lleva. Muy sólido, tal vez el primer tiempo un poquito de dominio alterno, pero el segundo fue extraordinario, ¿no? O sea, tú veías a Cruz Azul sacar el balón desde el fondo, mover adelante, las combinaciones que parece que ya se las saben de memoria con este fútbol interiorizado, ¿no? Porque Cruz Azul busca y busca por dentro y el rival no se la prende, ¿no? Y con paredes, y es impresionante muchas veces ponerle atención a los goles de Cruz Azul. Hoy está muy mecanizado el equipo, está muy bien trabajado. Yo me atrevo a decir que es el mejor partido en la era Joel Wiki, sí. Quedaron 3-1, e inclusive pudo haber sido hasta un golecito más ya al final del partido con ese remate de Nico. Es decir, estás hablando de que Cruz Azul, el favorito al título, venció y pudo haber goleado inclusive al segundo favorito al título de liga, que hoy es Toluca.
1: Sin Tú duda. Estabas en el estadio, estabas in situ en el partido. A ver,
18: me tocó desde México.
1: ¿Desde México? Ah, que perfecto. Pensé que estaba cerca por lo de... quería consultarte qué pasó en la zona técnica de Toluca. Porque hubo un momento en que vi al turco como salido de la ropa. Era producto de la frustración del partido. ¿Qué fue lo que pasó? Pero bueno, si no estuviste tampoco. No sé si te contaron algo sobre el tema.
18: No, perdió de repente la cabeza, ¿no? Me parece, porque es muy raro ver que el turco empuje a un miembro del cuerpo técnico. Para mí es parte de la calentura. Afortunadamente quedó entre ellos mismos, es decir, no entre rivales y algún problema mayor. Pero me parece que estaba muy desesperado el turco, porque en el segundo tiempo Cruz Azul fue muy superior, ¿no?, a los Diablos Rojos.
2: Adrián, ¿qué, con lo demandante que va a ser el torneo, qué le falta al equipo de acuerdo a lo que ves, a tu diagnóstico? ¿Qué necesita? Porque la temporada es larga, recién comienza. ¿Dónde debería de pronto fijar un poco la atención?
18: Mira, buscaban un centro delantero. El tema es que la información que yo tengo es que están muy cerca de renovar al Toro, entonces por ahí no se abriría una plaza. Hay que estar atentos a lo de Cristian Ebere. El nigeriano tiene un sondeo por parte del Vasco da Gama del fútbol brasileño. Hay que estar atentos a ese sondeo. Ahí me dicen que si la oferta es buena, se podría llegar a dar la salida del nigeriano. Vamos a ver, hasta el momento no ha llegado esa oferta. Si se va Ebere, traerían a un extremo seguramente, alguien que le pueda dar a Cruz Azul alguna variante en ofensiva. Y hoy lo que más buscan es un lateral por derecha, pero pues lo que ustedes decían, cuando Jeremy está en ese nivel, cuando Rodarte, que es su banca, también es un jugador que sin mayor problemas podría ser titular, pues tampoco es algo que urja, ¿no? Yo hablando con la directiva la semana pasada me decían, queremos traer algo mejor de la que ya tenemos, el problema es que en la Liga Mexicana es muy difícil encontrar algo mejor. Entonces me parece que el nombre aún no está decidido por parte de Cruz Azul, porque además tiene que ser mexicano.
1: Sí. Viene una fecha más antes de entrar en modo League Cup, ¿no? Es decir, ¿a qué apuesta Wiki? ¿A ser 9 y quedarse tranquilo para irse al parate League Cup?
18: Sí, se quiere ir en ese duelo contra el Atlante, que además pinta, ¿no?, para hacer un duelo en el cual pudiera ganarlo Cruz Azul.
1: Ojo con Atlante, que lo vi contra América y me pareció mejor que América, a mí.
18: Sí, no, a ver, los está acomodando muy bien Miguel Herrera, sin un plantel extraordinario, los está colocando bien, está haciendo partidos muy rocosos. Creo que Cruz Azul hoy aspira a eso, ¿no?, a poder ganar este partido y tratar de irse con 9 puntos de 9 posibles a la League Cup, donde además le ha ido muy mal. Sí.
0: Pido disculpas, pero pensé que era el estómago de Mayorga o de Polanco, pero era tremenda tormenta que teníamos acá afuera y me quedé sin internet. Bueno, sigan ustedes porque yo ya perdí el hilo.
2: Pregunte del tema Lira si quiere, Jorge. Justo eso me gusta.
1: No habíamos llegado ahí todavía, o sea que...
2: Correcto.
0: Asuma. ¿Qué pasa? Lira está desesperado por irse y lo dice a los cuatro vientos. ¿Molesta esto primero? ¿Molesta esto en la interna de Cruz Azul? Y después, ¿qué posibilidades hay de que eso pase?
18: Mira, Cruz Azul sabe que el jugador quiere cumplir su sueño, el jugador se quiere ir al viejo continente. El problema es que en estos momentos no hay una oferta tal cual, y el mismo jugador lo dijo, no hay una oferta sobre la mesa. El tema acá es que hay conversaciones avanzadas, eso es lo que ha dicho la propia gente de Lira, y el mismo Eric lo mencionó, que esta semana se podría llegar a mover algo, que van a poner sobre la mesa ofertas a Cruz Azul. Cruz Azul sabe que no lo va a soltar, no lo va a regalar al jugador, pero que tampoco se va a ir a 15 millones de dólares, porque si no el jugador nunca se va a ir. Tiene 26 años, mide unos 70, en esa posición hay muchos en el fútbol europeo, y lo puedes encontrar a la tercera parte, ¿no?, de lo que pagarían por Eric. Por eso Cruz Azul sabe que para apoyarlo hay que darlo un precio que pueda llegar a darlo, ¿no?, también los equipos europeos. Eric, si bien creo que está a lo mejor un poco ansioso con respecto a su futuro, sabe que también el mercado está arrancando, ¿no?, en Europa. Sabe que muchos mexicanos que se han ido a mediados de agosto, a finales inclusive. Entonces creo que las esperanzas están puestas en que se pueda ir, porque además todos en México, en Cruz Azul, dicen, si no se va Eric Lira a Europa, entonces no se va ningún mexicano, ¿no? Después del Mundial que dio, después de la actuación que hizo en el Mundial, si no se va Lira, no se va nadie, ¿no? Entonces la gran esperanza está puesta en que llegue algo bueno para Eric en Europa.
0: Bueno, y lo otro que te quería comentar, Adrián, es la verdad, todos los méritos que le estamos dando a Joel Wiki, no le quitamos nada, pero qué plantilla que tiene Cruz Azul, ¿eh? Estaba haciendo un repaso, la banca que tiene Cruz Azul serían titulares prácticamente en cualquier equipo del fútbol mexicano, ¿eh? La verdad que han armado un trabuco bárbaro, bárbaro, bárbaro, y no sé qué hay en cuanto al tema de alguna contratación más, alguna salida fuera de lo de Eric Lira. ¿Qué nos puedes decir?
18: Sí, ahí parte también importante es la gestión por parte de Joel Wiki. En estos momentos no hay ningún jugador sumamente avanzado para poder llegar. Han visto laterales derechos, les gustaba lo de Julián Araujo, por ahí sanó Javier Nevarez de Juárez, le han acercado otro tipo de jugadores, pero cercanos así para cerrar pronto no hay en estos momentos. Les decía que como delantero estaban buscando opciones, pero también el Toro está muy cerca de renovar, el Toro Fernández, así es que si no sale el Toro no se abre una plaza para un centro delantero. Yo creo que Cruz Azul, por lo menos estas semanas, apunta para quedarse tal cual. Y es algo que me ha dicho la directiva. Cuando un equipo es campeón, cuando un equipo está dando tantas alegrías, muchas veces es más importante proteger al grupo que tratar de seguir metiéndole y demás, ¿no? Hay un grupo muy bueno, muy cobijado. Entonces me parece que Cruz Azul no tiene urgencia en meterle todavía más billetazos y refuerzos a este plantel que, como bien lo decías,
0: no, tiene un plantel.
18: Es extraordinario.
1: Es ahora, si se va Lira, ¿no querrían reemplazar a Lira o se quedan con un...? El plantel es suficiente, pero ¿no reemplazarían a Lira?
18: Mira, a mí me han dicho, si se va Lira, tenemos el plan perfecto y es a Mauri García, que es el medio de contención con el que fueron campeones en Liguilla, ¿no?
0: Cuando claro.
18: A Mauri lo hizo maravilloso, inclusive a Mauri está por renovar, le van a dar un gran contrato, más años, más sueldo y demás. El plan ya está hecho con a Mauri García, ¿no? Y también he llegado a tener comentarios de que si se va Lira, en una de esas podrían llegar a reactivar lo de César Montes. Está difícil, vale mucho dinero el seleccionado mexicano, hay que pagar a los rusos, hay que llegar a un acuerdo también en cuanto a sueldo, sería el mejor pagado de Cruz Azul. Yo lo veo muy difícil, pero creo que lo de Eric podría llegar a abrir la puerta a que alguien llegara más.
0: Adrián, muchísimas gracias. Solamente me queda decirte, los resultados calman todo, ¿eh? Pensar que hasta no hace mucho, Iván Alonso era el mismo diablo. Las críticas alrededor de Iván Alonso surgían desde cada rincón de todos los sectores y toda la prensa se hacía eco. Hoy ya ni se habla de Iván Alonso. Todo gracias a los triunfos, ¿eh? No hay caso. Es la táctica, como decía el gran Manolo Lapuente. El gol es el... ¿Cómo es que decía Manolo? Ahí se me olvidó
18: el
0: ahora.
18: Táctico del gol.
0: El gol es el táctico es el gol, exactamente, ¿no? Así que bueno, un abrazo, Adrián. Muchísimas gracias y cada tanto te molestamos.
18: Abrazo grande y cuando quieran, aquí estamos a la orden. Saludos a todos.
0: Muy gracias, bien, fantástico. Adrián Esparza Oteo, entonces, señoras y señores, y yo llamándolo Omar, ¿eh? me está pegando el viejo, ya me parezco a Mayorga.
2: Ahí vamos.
0: Si me pinto el pelo, puede que empiece de nuevo.
2: Tal vez recupere un poco de más.
1: Sí, ya, sí, al menos se va a ver más joven. Eso sí, la seguridad. Ahora, bueno, si se pareciera a mí, estaría súper lúcido. Eso sí, tenga la seguridad.
0: Señoras, señores, a ver, hay un par de temas que no los podemos obviar. Hay mucho tema para hoy, pero a ver, me parece hasta irrisorio lo que hoy se asegura en Europa: que Jan Diamondé va a jugar el marfileño en el Real Madrid. Y el precio que estaría pagando el Real Madrid serían 135 millones de euros al Leipzig de Alemania. Para que ustedes sepan, más allá de que jugó ahora el Mundial y tuvo un par de partidos, yo realmente no lo vi nada extraordinario. Hizo un par de goles, sí, fantástico, pero ese muchachito, 20 años nomás tiene, ¿eh? 20 añitos, ¿eh? Pero claro,
1: no los ha cumplido todavía.
0: Pero hace 2 años vivía en el estado de la Florida, aquí en los Estados Unidos, en la ciudad de Daytona Beach, donde jugaban la USL o la UPSL, una de esas
1: UPSL, dos. United UPSL, Premier.
0: Ok. Entonces el Leganés, alguien le acercó un video al Leganés y el Leganés se lo llevó. Se lo llevó y hasta hace un poquito más de un año entrenaba allí cerca del lugar de concentración del Leganés en unos campos casi de tierra. Le estoy hablando de un año y poquito, ¿eh? De ahí logra afincarse en el primer equipo y lo venden por 20 millones al Leipzig.
2: En el Leipzig. Y mire cuál equipo lo rechazaron, Jorge. Pasó por todos estos equipos y lo rechazaron. Fue a probarse.
0: Fue a probarse a todos estos.
2: A Bournemouth, Chelsea, Rangers, Olympiacos y Crystal Palace. En todos le dijeron que no.
0: Y eso que Crystal Palace son unos fenómenos para ver, ¿eh?
1: Tienen un lujo en Crystal Palace, es verdad.
0: Exacto. Este muchacho tuvo una buena temporada con 12 goles y 8 asistencias en un equipo de tono menor como es el Leipzig. Pero ahora el Real Madrid, según los informes, va a pagar 135 millones de euros. Un jugador que tiene un año jugando en primera división. Un año, ¿eh? Un año. Que jugó bien, sí. A mí me parece una locura. Después, si anda bien, seremos los primeros que diremos, es bárbaro. Pero, Jorge, digo, ¿dónde se pone el límite a esto? El señor Florentino Pérez, cuando salió Enrique Riquelme a pelearle la presidencia, le prometió a los socios traer jugadores de primerísima línea. Dumfries no lo es. Bernardo Silva ya viene de salida, aunque todavía tiene mucho fútbol, ¿eh?
1: Parece que va a ser un puente. Bernardo Silva no se va a quedar, parece.
0: Yo no sé si eso será, me cuesta creer. Cucurella, sí, fantástico.

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1: Para sacarlo de la situación, está obligado, no puede con las deudas,
2: por eso,
1: está obligado a venderlo.
2: Digamos que está obligado, sí. Ahora, yo voy a la cancha. El equipo que lo quería es el Paris Saint-Germain. El técnico que lo avaló a Diomandé fue Luis Enrique. Sí. Y los señores, cuando atravesó el Madrid la oferta, tienen la cara de decir desde el Paris Saint-Germain que ellos no van a afectar sus finanzas. A ver, un equipo que tiró un cheque de 222 millones de dólares por Neymar en su momento va a decir...
1: Neymar, ¿qué me está hablando? ¡Campeón de todo con el Barcelona!
2: No estoy hablando de la figura, estoy hablando
1: de pagando por Diamondé.
3: No, pero era una política de fichajes en ese entonces también.
1: Y la cambiaron.
2: Por eso, suerte. Tiene todo el aval de Luis Enrique. Entonces, ahora, como Luis Enrique aprobó y ganó el Madrid, entonces ahora es un mal negocio.
1: ¿Sabe cómo se lo ganó el Madrid? Nos despedimos de TUDN Radio y de Euforia. ¿Sabe cómo se lo ganó el Madrid? Poniendo más chequera.
2: Claro.
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1: Qué gusto saludarlos, bienvenidos, es una nueva emisión de Línea de Cuatro en la señal de TUDN Radio. Lunes 27 de julio del 2026, Andrea Martínez en la producción, operación de este espacio, junto a dos leyendas, una del micrófono, Francisco Javier González, la leyenda del arco, Javier Zuli Ledesma, quien les saluda junto a Iker González, un servidor, Diego Peña. Las Águilas del América no han hecho oficial, pero hoy hizo exámenes médicos. Bueno, ayer hizo exámenes médicos, hoy firmó contrato Óscar Perea, el extremo izquierdo que llega procedente del fútbol de Portugal al conjunto azul crema y se convierte en el primer refuerzo de las Águilas. Francisco, gusto saludarte, darte la bienvenida. ¿Pertenece a la línea lo más reciente que ha hecho América al momento de fichar? ¿Se te hace extraño? ¿Cómo te parece el fichaje de Óscar Perea, el primero de América para este semestre? ¿Cómo estás? Bienvenido.
2: Muchas gracias, Diego, Iker, Zuli, un placer estar con ustedes. Pues me parece que es una apuesta finalmente, ¿no? Es un jugador jovencito, de 20 años, estuve revisando algunos videos de él en el ABS de Portugal, donde jugó la temporada pasada. Es un elemento que se ve que tiene sus habilidades, que dribla bien, que tiene algo de gol, pero no es una contratación estelarísima en absoluto.
1: De acuerdo, totalmente. Las últimas contrataciones de leyenda, con el gusto de saludarte y darte la bienvenida, fueron Rodrigo Dourado, un tipo que conocíamos de la Liga MX de muchos años en el conjunto de Atlético San Luis, Thiago Espinosa, que creo que me parece lo más similar en los últimos años a Perea, y vino Lima, ya algo de experiencia en el fútbol brasileño, Veiga, que creo que era algo más medianamente comprobado en el fútbol brasileño, siendo campeón de Libertadores con el Palmeiras. ¿Te parece que lo de Perea es similar a lo que venía haciendo América o raro, extraño?
3: Buenas tardes, primero que nada, Diego. Tocayo, buenas tardes, ¿cómo estás? Iker también, qué gusto saludarlos. La verdad que, bueno, América nos tenía acostumbrados a realizar fichajes de jugadores quizás que no tenían tanto nombre, okay, o muchos con renombre.
1: Jordan Silva, Sendejas en su momento.
3: Pero regularmente América se caracterizaba por ser muy selectivo y muy atinado en las contrataciones de jugadores no nacidos en México que venían al equipo, ¿no?
1: Sí.
3: Ahora espero que no se equivoquen.
1: Sí, porque si se equivocan, no, esperemos no contarla por acá en este espacio. Iker, gusto saludarte, darte la bienvenida. ¿Qué te parece el fichaje de Perea por las Águilas del América?
4: ¿Qué tal, Diego? A todos en la mesa, acá en línea de cuatro. A ver, de entrada, ¿qué me parece? Creo que tampoco podemos dar una resolución que sea lo suficientemente buena, ¿no? Para el América, entendiendo que, a ver, la línea de fichajes ya se ha visto cuál es. De entrada, el América ya ha dejado claro, me parece que van a ser fichajes de poco renombre.
1: Okay.
4: Que no tienen tanto nombre hoy por hoy. Y lo de Óscar Perea, a ver, igualmente lo estuve revisando, es un jugador que tiene pues mucha verticalidad, que te puede aportar un poco de explosividad en esa banda, que creo que el América por momentos también le puede llegar a servir, pero que sea el fichaje bomba que muchos aficionados pedían, que además pueda ser la solución no solo en este torneo, sino a futuro para las Águilas del América, eso me parece está bastante lejano a ser real.
1: Yo preguntaba si les parece que vaya en la misma línea, porque creo, a ver, al rato vamos a hablar de un proyecto bien establecido como la máquina cementera de Cruz Azul, que cuando tú tienes un proyecto, Francisco, sabes qué perfil de futbolista buscas. Y a mí me parece que de ir por Rodrigo Dourado, de ir por Víctor Dávila, de ir por la Pantera Zúñiga, que los conoces, que tienen cierta edad, cierta experiencia en el fútbol internacional, en el mexicano, esto es muy diferente a lo de los últimos meses con América.
2: Sí, lo es, ciertamente estoy de acuerdo contigo, pero también es verdad que al haber un cambio de director técnico, pues seguramente que cambien también los perfiles de lo que se está buscando. Yo entendería que esta contratación está autorizada por Guillermo Almada, que sabe de qué se trata, que sabe que le puede funcionar, recordando que Almada finalmente, aunque ha tenido jugadores de peso en sus equipos, inclusive en los que creo que falsamente se denominan muy juveniles, siempre tuvo tres o cuatro jugadores muy importantes de referencia. Si quiere más dinámica, más velocidad, cubrir una posible baja como la de Brian Rodríguez, que el día de hoy está lastimado, tiene un esguince y creo que va a estar por lo pronto lejos de las canchas una o dos semanas, pues al América creo que sí le urge a alguien que profundice por ese lado. Pero estoy de acuerdo con lo dicho. Son futbolistas que en general habían estado adaptados al fútbol mexicano, ya conocidos. Esa idea la trajo Ricardo Peláez desde que llegó a la dirección deportiva y creo que más o menos se ha respetado. Y ya desde el torneo pasado, con estas compras de pánico del fútbol brasileño o préstamos de pánico, más esta de la que estamos hablando, pues sí se está tomando un riesgo adicional, que es el de la adaptación.
1: Sí, seguro, porque al final, leyenda, a ver, yo quiero imaginar que la inteligencia deportiva de América o el propio Almada lo conocen de algún lado, ¿no? O sea, que haya llegado Almada y que diga, a ver, intentemos esta contratación.
3: Deben de conocerlo, ¿no? O al menos sí. a ver algunos videos, sobre todo que ahora, no de ahora, desde antes ya
1: pero
3: están...
1: Pero con video leyendas se te hace suficiente, tipo. O sea, para América
4: no,
1: y para
4: no América que atraviesa. Con la juventud no que tiene ser. 20 años no debería de ser suficiente, ¿no? Simplemente suficiente. Con videos.
3: Claro, claro.
4: A ver, yo lo que sí creo, y creo que de una vez lo podemos especificar, ¿no? Para toda la afición del América que nos está escuchando, Oscar Perea no es la solución a los distintos problemas, digo que inclusive estuvimos platicando ayer en línea de cuatro, ¿no? Los problemas defensivos, que el América hoy no cuenta quizás con una defensa que sea de las mejores de la Liga MX, que además ha sufrido ciertas bajas en los últimos años, que esas ya las sabemos todos, entonces puede ser un jugador que le aporte ciertos factores interesantes al ataque del América, mucho menos es la solución de este equipo.
1: Yo creo que ningún jugador por sí solo puede ser la solución de un equipo, o sea, un solo fichaje per se no puede solucionar una situación como la del América, pero sí creo, y me lo platicó, me lo decía Ramón Morales cuando pasaba por acá por estos espacios, que cuando una directiva tiene el deseo de llegar a un lugar alto, o cuando tiene el interés de salir de cierta situación, las acciones se notan y se ven plasmadas en fichajes, en decisiones determinantes. Y la verdad es que yo no sé si el americanismo hoy se quede consternado como para este momento, un año después de los resultados que hemos tenido, el primero es un chavo de 20 años, colombiano.
3: Híjole, yo creo que ante situaciones apremiantes, obviamente, Francisco, me parece que se confía más en la gente de experiencia, en quien ya tiene cierto bagaje, en quien ya tiene pues cierto conocimiento de todo el compromiso que vas a adquirir, ¿no?
2: Sí, totalmente. En contrataciones, máxime que nuestro mercado de pases es muy abierto y una infinidad de futbolistas llega ya arrancado el torneo, lo cual impide que tengan una pretemporada, que se conozcan con sus compañeros, etcétera, etcétera. Si agregas a ello la juventud, esta adaptación que finalmente sí hay que pasarlo, digo, hasta cambiarte de colonia en una mudanza, y tú sabes, hecho muy bien, querido Zully, cuesta trabajo, dicen que una mudanza es como un terremoto, ¿no? Y no sabes ni dónde están las cosas, y te vuelves un poco loco. Bueno, con los futbolistas, pues pasa algo similar, y si te cambias de país, me imagino que tendrá algunas situaciones de reto mucho más importantes. Ojalá que sea, pensando en América, un jugador que le pueda ayudar, pero también me parece difícil por características, por edad, por desconocimiento del fútbol mexicano, que vaya a ser una gran solución. Yo creo que América necesita más reparaciones, no únicamente esta, ¿no?
4: Que Diego, eso que menciona Francisco me parece muy importante, entendiendo la adaptación que muchas veces los jugadores que vienen del mercado extranjero, independientemente que estemos hablando del portugués o cualquier otro mercado europeo, el futbolista que normalmente viene de fuera, es común que pueda necesitar cierto tiempo de adaptación, cosa que hoy por hoy no a se veces. Puede permitir el América a veces. A
1: los
4: veces,
1: comprobados, o sea, cuando
4: la,
1: tú vas
4: la gran por... mayoría de los casos, la gran mayoría de los casos que no conocen la liga, sí necesitan cierto tiempo de adaptación. Hoy el América da la sensación que no se puede permitir justamente eso.
1: Yo creo que no puede por el año que ha tenido, pero yo también tengo mis dudas. A ver, pensando en esta línea de contrataciones, yo no sé si América está, como dicen vulgarmente, ciscado, medio traumatizado, porque de repente vas por dos bombazos, uno Dil Rosso, un futbolista que viene del Feyenoord, que tiene gran presente en su momento, y no te pega.
4: San Maximán.
1: Vas por San Maximán y no te pega. Y dices, ¿y ahora en este momento quién es mi solución?
3: Yo creo que aquí en este sentido, yo me remonto a las épocas cuando me tocaba
1: enfrentar a los
3: jugadores. Todavía un poquito más atrás, Panchito Hernández, ¿no? Sí. Era el encargado de contratar jugadores. Y la verdad que tenía, no sé, muy buen tino, muy buen ojo, por supuesto, para traer al América jugadores que realmente le sacaban de problemas, le sacaban de apuros y que se instalaban, Francisco, no sé, de una manera importante en el equipo de las Águilas, ¿no?
2: Sí, recordarás, Panchito, por supuesto que no existían esas herramientas que hoy tenemos a distancia, ¿no? Donde ves juegos completos de del futbolista que estás buscando, inclusive con el algoritmo pones características y te entrega candidatos hasta por precio, como una compra en línea, ¿no? Sin embargo, sí, yo creo que anteriormente los directivos iban, inclusive sin avisar, a ver al futbolista, lo veían jugar donde militara. Y después veían su entorno familiar y conocían a la familia. Y eran contrataciones que tenían un cuidado casi artesanal antes de venir a México. También es verdad que en aquellas épocas el margen de error tenía que ser inferior porque había menos extranjeros. Se permitían en algún momento 3, en algún momento 4 jugadores importados y después ya sabemos que se fue incrementando el número. Pero siempre el tener conocimiento y conocer personalmente al futbolista y no confiar en un video o hasta en un representante, que es la forma más más común en que un futbolista llegue a un club, creo que sería mucho mejor hacerlo, si se puede, a la antigüita.
1: Sí, totalmente de acuerdo. Bueno, Perea ya estuvo en Ciudad de México antes de la contratación. Estuvo en el Colombia Uzbekistán, en la cancha del Banorte. O sea, ya por lo menos conoce el estadio en donde va a jugar. Yo no sé si hubo algún momento en donde, antes de darse la contratación, hubiera la posibilidad de que conociera las instalaciones de América y demás. Pero por lo menos, o sea, ya conoce Ciudad de México desde hace un par de días.
4: ¿Pero qué tanto le puede servir? Tampoco creo que le pueda servir y que pueda ser un factor diferencial, ¿no?
1: No, porque vas como de Ciudad de México, vas como de vacaciones, sí, y sí, pues sí, de vacaciones, a todo mundo nos gusta Ciudad de México.
4: En un entorno completamente diferente, no vas con esa presión. Que ese es otro tema, ¿llega con presión Oscar Perea? ¿Sabrá la presión que hoy por hoy existe en el América, entendiendo que es un año de no conseguir prácticamente nada, las exigencias históricas que tiene además este club? ¿Será consciente de ello?
3: Yo creo que si no sabe, al menos se lo van a dar a conocer luego, ¿no? No, me parece
2: bajando del avión.
3: Sí, la realidad, porque llegar a un equipo de la grandeza, porque es, claro, es una realidad del América,
4: del arraigo aparte con la afición,
3: después de todo el cariño que tiene la afición para el equipo, me parece que es en un abrir y cerrar de ojos que te das cuenta que llegas a uno de los equipos que ha marcado mucha historia en la Liga MX, ¿no?
1: Sí, que además te genera cierta ambición, cierto, claro, trampolín, no sé si de repente también le ayude Francisco para volver al fútbol europeo. Estuvo por el Estrasburgo hace poco en el ABS, como bien lo señalabas hace unos instantes, pero al final sí creo que lo ve como un equipo grande. O sea, yo creo que sí ha de dimensionar medianamente. Ahora, para un chico de 20 años, pues todo se le puede llegar a hacer fácil. Lo que también me pregunto es si hoy al interior de América, porque no sé si lo recuerdes, Francisco, cuando estaba Solari, llegaba Jordan Silva, llegaba Mauro Lainez y todos mágicamente funcionaban, ¿no? O sea, de repente en otros equipos no jalaban y llegaban a la América, que en teoría la playera tiene mucho más peso, y de repente funcionaban y decimos, ¿qué pasa en América? Yo no sé si esa misma magia, no le quiero poner otro título porque no conozco el ambiente de América al interior, se siga dando en América como para que sigan funcionando los refuerzos, porque hace tiempo que ya no pasa eso.
2: Sí, ya no pasa. Lo recuerdo perfectamente, como tú dices, Diego, era como Moneyball, ¿no?
1: Sí.
2: Por características, traías un futbolista que pensabas no tiene el perfil para América y terminaba dándolo. Sin embargo, también creo que pocos futbolistas, además de ser utilitarios, déjame utilizar ese nombre que sería horrible, pero además de prestar sus servicios de manera adecuada a la institución, pues por decirlo más más elegantemente, no sé si alguno realmente hizo historia en el club, ¿no? Es decir, fueron jugadores que cumplieron su cometido, Fuentes, me acuerdo también, ¿no? Por ejemplo, sí. Cuando llega, también es eso, y como jugador ya a esa edad, y es antecedente de Pumas, lo cual encuentra la afición del América, y bueno, fue un jugador que ofreció buenos servicios para el Club América, que fue campeón, pero creo que son jugadores más de complemento que de hacer diferencia. Eso es lo que yo creo recordar.
4: Esa es la palabra, ¿no? Jugadores de complemento. Creo que no hay un mejor término para especificar lo que era en ese entonces el América. E inclusive lo estuvimos también platicando ayer, Diego, lo que parece ser que ahora vuelve a ser el América. Porque después de un América que tuvimos los últimos años con los jugadores de calidad comprobada, además en Liga MX, lo de Cabecita Rodríguez, Julián Quiñones, que si bien es cierto eran jugadores de muy buena calidad, tenían lo más importante y lo que normalmente dictaba, ¿no?, la línea de fichajes que había buscado el América. Jugadores comprobados en el fútbol mexicano. Hoy por hoy parece ser que se ha salido el América de esos jugadores de primera línea en la Liga MX y que aparte los jugadores que ha buscado en el mercado extranjero, pues tampoco son de primer nivel, ¿eh?
1: Pero sí creo que, a ver, dentro, porque yo coincido con Francisco también de que fueron jugadores de complemento y creo que Perea por lo pronto llega como un futbolista de complemento. Sí creo que América sí tiene 2-3 futbolistas que en su posición son de los mejores o los mejores de la liga.
4: Israel
1: Reyes puede ser, ¿sí? Cáceres me parece otro, y los dos extremos.
4: ¿Malagón lo contamos cuando regrese?
1: Cuando vuelva.
4: Pero
1: todavía no creo que
3: todavía esté. Todavía no va a estar. No,
4: pero en la plantilla cuando regrese va a estar dentro de los mejores.
1: No creo que sea este torneo, pero sí en su momento. Y bueno, y también volver de un tendón de Aquiles es complicado. Habrá que volver con qué nivel vuelve.
4: Completamente.
1: Pero en ese complemento, yo no sé si América confía tanto en la base que tiene Zuli, que dice, fichemos complementos, buenos complementos.
3: Yo creo que confía mucho por todo lo que hizo el técnico anterior, pero la realidad la muestran los números en este inicio de torneo, ¿no? Que es necesario encontrar gente que venga a revolucionar al equipo y por consecuencia obviamente que obtenga buenos resultados.
1: O sea, ¿tú crees que necesitaba jugadores o necesita jugadores comprobados?
3: Yo creo que necesita, sí, jugadores, sobre todo hacia la ofensiva, ¿no?
1: Lo malo es que, a ver, yo no dudo de la capacidad obviamente de Santiago Baños porque terminó construyendo un equipo de época. Francisco, dudar sería una locura, o sea, sería creer que el tricampeonato se dio por obra de la casualidad o alguna situación ajena, ¿no? Pero sí creo que hay algunos futbolistas que ya no comienzan a llegar a la Liga MX o que hay equipos que ya no... Por ejemplo, Diego Valdés llegó a Morelia y después pasa a Santos.
4: A Santos.
1: O sea, hoy en día ya, por ejemplo, uno voltea a ver a Puebla, uno voltea a ver a Santos, uno voltea... Y ya no te ofrecen así los grandes extranjeros que tú digas, estos van a surtir a América, a Cruz Azul, etcétera, etcétera. O sea, creo que ya los equipos grandes tienen que ir por sí solos al extranjero a buscar esos futbolistas estelares.
2: Sí, tienes razón, son menos, ¿no?, los que puedes considerar prospectos para el futuro y que el equipo que los compra tenga un valor de reventa importante, ¿no?, sobre todo cuando son jóvenes. Pero sí es un problema en el que está metido el fútbol mexicano, se ha encarecido mucho el futbolista de talento y también creo que las diferencias entre los equipos que tienen buen presupuesto y los que casi no tienen presupuesto es cada día más marcada. Por eso me parece, recordamos por ejemplo al Morelia en algún momento, a Santos Laguna, a Pachuca, a los que tú estás mencionando, que buena parte de su operación consistía financieramente en traer jugadores, valorarlos, incrementar su valor y venderlos en el propio mercado mexicano, que de eso suele ser generoso, suele ser espléndido, sobre todo en los equipos grandes. Pero, pues sí, por todos lados se está terminando esa derrama de talento. Saben ustedes que hay un proyecto ahora en la Liga MX que se supone ya está reglamentado de escoger a mejores extranjeros para que vengan a los clubes. Realmente no sé si eso se pueda regular porque no le pueden decir a un equipo qué compro, qué deje de comprar, pero o sea, es la Premier League. Pero tan existe el problema que hay una intención de reglamentar y ver cómo subir el nivel de calidad.
4: Sí, coincido completamente, porque aparte, eso que mencionabas, Diego, hace algunos instantes, el hecho de que ha bajado, ¿no?, da esa sensación que el nivel medio de la Liga MX, si lo comparamos a hace 10 años, ni siquiera hace falta irnos a mucho tiempo atrás, se ha hecho menor el nivel del fútbol mexicano.
1: Perdón por la interrupción, Iker, pero tú volteas a Puebla y... ¿Qué futbolista de Puebla puede ser?
4: No, ninguno.
1: ¿Emiliano Gómez quizá?
4: Sí, trataba Emiliano Gómez y eso que ha levantado su nivel en los últimos torneos. Tampoco creo que vaya a ser una solución de inmediato plazo para el América.
3: O como anteriormente se hacía con Necaxa, ¿no?
1: También.
3: Cruz Azul aprovechó perfectamente algunos elementos de Necaxa.
1: Ah, tus Chivas también, no te hagas.
3: Bueno, también.
1: Chicote, el Canelo.
3: Pero no le dio tanto
4: resultado. Hoy en el medio campo de Cruz Azul. Como a Cruz Azul, por ejemplo. Es verdad, hoy en el medio campo de Cruz Azul te encuentras con Paradela, con Palavecino, que son la base y fueron la base de Cruz Azul para ser campeón.
3: Sí, sí, sí. Y salieron de Necaxa de un modelo, no sé si de negocio, de acuerdo a detectar talento y enseguida... pues evaluarlos.
4: Modelo muy similar al que tenía Santos Laguna hace 10 años y que ya no le ha dado a Santos Laguna.
1: Sí, pero por ejemplo hoy, a ver, si no estoy mal, el valor de Emiliano Gómez, que hace dos torneos lo buscaban, dicen Toluca o América, pues 8 millones de dólares para un equipo que no ha sentido la playera de un equipo fuerte, es, a mí se me hace carísimo, Francisco.
2: Sí, por otro lado, ¿sabes? Es tan irregular el tema de precios de contratación en el fútbol mexicano, que ya no sabes qué cantidad es justa y cuál es injusta, o cuándo se está pagando más o cuándo se está jugando, pagando menos, ¿no? Hablaban de Orbelín, yo dudo que Orbelín Pineda me salga a otro equipo, pero tiene que ver con el asunto. A mí me decían que 15 millones de dólares, no me la puedo creer.
4: No, verdad, ni yo. No, para nada, sí. Sí.
2: ¿Pero qué te gusta? ¿Cinco? ¿Seis?
1: ¿Que fuera el valor óptimo?
3: Yo creo, ¿no?
2: Aunque sea lo que pagaron por él, ¿no?
4: Sí, tendría que ser su valor de mercado.
1: Sí, o sea, digo, viniera de ser campeón del mundo con el debido respeto, pues sí, pago hasta 20, pero...
4: Que a ver, uno también se puede dar cuenta con ciertos nombres que el América no ha buscado para saber un poco por dónde está la línea de fichajes de este equipo que lo habíamos comentado.
1: ¿Tú sientes que va de un lado a otro, que da bandazos?
4: No, yo creo que ha quedado claro que las oportunidades o los jugadores que podrían regresar a Liga MX o cambiar de equipo, que estén en este mercado, que sean de alta nómina, ya está claro que el América no los está buscando.
1: Esos llegan a Monterrey.
4: Casos como los de, por ejemplo, Jordan Carrillo. Jordan Carrillo, con otro poderío económico o en otro momento económico del América, creo que habría sido una opción espectacular para este equipo. Y el América ni siquiera lo buscó. El Chivas se lo ganó con muchísima facilidad. Lo de Orbelín Pineda aparte, Orbelín, no me digan que el América en algún otro momento no podría haberlo buscado. Que a ver si existe la relación con Matías Almeida, que se lo ha llevado a todos lados del mundo, pero el América también lo tendría que haber buscado, Orbelín Pineda.
3: Ahí ese punto es bien interesante, de que Orbelín Pineda cuenta con toda la confianza de Matías Almeida. Por eso inclusive se hablaba de que Rayado estaba ya puestísimo con Orbelín, ¿no? De hecho, está en Rayado.
1: Sí, llegó hace un par de... Bueno, hace dos semanas al conjunto de Rayados de Monterrey. Ojalá que pueda verse una línea, ¿no, Francisco, de fichajes en América, para tener la certeza de cómo ver y cómo calificar el proyecto que está teniendo ahora con Almada?
2: Sí, fíjense que hay otro punto que yo quisiera poner en la mesa. Porque además de Almada o de los jugadores que vayan a llegar a América, hay otra cuestión que yo creo que se está poniendo a prueba, y es la nueva operación en el club. Sí, porque ya no está Héctor González Iñárritu, ¿no? Porque ahora ya un fondo de inversión compró una parte importante de las acciones disponibles en el Club América, aunque como empresa pública de cualquier manera está diluido ese capital y el Sebas Carrera sigue teniendo la mayor parte de las acciones. Sin embargo, sí empiezo a notar un cambio ya sensible en la forma de operar. Una, la llegada de Guillermo Almada. ¿Sí? Es un técnico que ha triunfado en el fútbol mexicano, es un técnico que se desgasta, y un equipo de esta presión, pues vamos a ver si aguanta. Por otro lado, se recurre en la alineación del fin de semana, sabiendo que faltan muchos jugadores por reportar, por haber estado en selección, porque están lastimados, etcétera, etcétera. 8 jugadores mexicanos, y muchos de ellos canteranos, que no es lo que distingue al América hace muchos años. No es un equipo de canteranos, es un equipo de contrataciones. Entonces, fíjense que a mí me parece muy interesante el saber a través del tiempo, y no pasará mucho para que tengamos la respuesta, si están cambiando la filosofía operativa en el Club América o se van a mantener los valores de siempre. Porque ya creo que tenemos esas 3 o 4 señales que dices, oye, ¿y este nuevo director deportivo pensará lo mismo que los anteriores? ¿Y Santiago Baños estará de acuerdo con todo lo que se está haciendo? Esa es una gran interrogante para mi gusto.
1: Totalmente de acuerdo. Veremos cómo se dan las siguientes semanas en el cuadro azul crema y si llegan más refuerzos al equipo de Guillermo Almada. Nosotros hacemos pausa y regresaremos para hablar de la máquina que nos dejó un gran fin de semana con el título de campeón de campeones.

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16: De vuelta en la señal de TUDN Radio, seguimos en Línea de Cuatro. La máquina cementera de Cruz Azul tiene desde 2023 a la fecha una liga, una CONCACAF y un campeón de campeones. Pocos lo pueden presumir. Los otros proyectos que creo que han sustentado muy bien las decisiones que han tomado son Toluca y América. Un tricampeonato, un bicampeonato, una Copa de Campeones de CONCACAF para el equipo del Turco Mohamed. Aquí la duda y el debate es, ¿puede llegar Cruz Azul al nivel de esos proyectos, al del América y al de Toluca? ¿O ya llegó?
5: A mi gusto todavía no se encuentran esos niveles.
16: Todavía
5: creo que,
16: no.
5: Creo que puede llegar, creo que puede llegar. Por el nivel de fútbol que está mostrando, por la plantilla, porque además lo decíamos en días previos, no es un torneo, un apertura 2026 que cuente con 5 o 6 equipos candidatos.
16: Ok.
5: Son 3, por lo menos. 3 cinchos y aparte...
16: La tiene más papita que...
5: Sí, más fácil que otros torneos, me parece que sí. Más fácil que otros torneos, me parece que sí. Pero hoy no está.
17: Lo que a mí me sorprende es Joel Wiki, ¿eh?
16: Que
17: técnico de Cruz Azul, ya teniendo en poco tiempo logros que le costaron mucho trabajo al equipo de la máquina anteriormente, ¿no?
16: Sí, que también yo creo que muchos nos quedamos sorprendidos cuando Jardine logró el primer título de la América. Decías, ¿este el plan C?
17: Ah, sí, de acuerdo.
16: Cuando iba a llegar
17: acuerdo,
16: el Vasco, también, cuando iba a llegar tal y el plan C, también. O sea, hizo después de 5 años campeón en la América. A ver, yo creo que hay sus imponderables en los proyectos.
17: Porque también estuvo Vicente Sánchez a punto de, ¿no?
16: Sí, no, bueno, la CONCACAF la logró.
17: A la CONCACAF,
16: se quedó en semifinales de liga.
17: Sí, sí, sí. En la Liga MX no. Desafortunadamente yo creo que eso fue lo que propició que no continuara al frente del equipo, ¿no?
16: Un poco.
17: Un parte de...
16: No, ya si hubiera sido bicampeón Francisco y no lo dejan, madre del señor.
18: Sí, de acuerdo contigo, sí. De todos modos, bueno, daba la impresión de que ya... Sí. Ya la decisión estaba tomada, sí, antes de jugarse la final de CONCACAF, ¿no? Lo cual fue un poco ingrato para Vicente Sánchez, pero bueno, sabemos que había también algunas fracturas internas con Iván Alonso, que no estaban de acuerdo en algunas situaciones, y se tomó esa decisión. Yo creo que Juan Wiki a todos nos ha sorprendido, porque además llega en un momento en el que Cruz Azul está cerca de estos títulos, donde CONCACAF ya lo tenía, ya había calificado a la liguilla por el título, pero tenía esa racha terrible de 10 partidos sin ganar, si no mal recuerdo, y lo toma Wiki y lo levanta, ¿no? Inmediatamente, lo cual me imagino que te habla de grietas en el vestidor, de alejamiento del director técnico, porque fue radical el cambio de comportamiento del equipo. Yo creo que sí puede llegar a igualarlo de la América, creo que tampoco ha llegado, me parece, porque, por ejemplo, el trofeo que levanta el pasado fin de semana derrotando al Toluca, pues finalmente es un trofeo por un partido, ¿no? Claro que tiene el mérito de que es campeón y es el que le da derecho justamente a esta otra confrontación con el Toluca, pero ganar 3 ligas consecutivas, aunque la consecuencia no es tan importante como la CONCACAF que te manda a torneos internacionales, creo que es mucho más complicada.
16: Ah, no, claro. O sea, la constancia que ha tenido, que a ver, a diferencia de América, a ver, yo creo que lo único que se le ha cruzado en el camino a Cruz Azul ha sido el América, o sea, para lograr más títulos. Yo hubiera visto un par de títulos más, o al menos un título más.
17: Al menos uno.
5: Por lo menos
16: el de la final.
17: Sí,
16: el del 2024.
5: A ver, las semifinales que también tenías prácticamente la bolsa y que la quitan en los últimos minutos. También ese podría haber sido otra oportunidad para el Cruz Azul.
17: Yo, cuando Pumas...
5: No, la semifinal que pierden con gol de último minuto, con el penal de último
16: del
5: minuto.
16: Del Búfalo.
5: Que había sido anotación de Mauri Morales a minutos de acabar el partido.
16: Si yo acá el problema más grande que le veo a Cruz Azul es, a ver, normalmente los proyectos, muchos dicen el entrenador, el director deportivo. Para mí el proyecto, porque esta palabra, en el fútbol es media ambigua, yo creo que Francisco y tú, Zuli, nos darán un poco de más luz a nosotros que no nos ha tocado vivir tanto el fútbol. Pero para mí se ve cimentada en la base de una generación de futbolistas que se entienden tan bien que puede llegar un entrenador o otro y tienen un estilo de juego y es difícil moverlos de ese estilo de juego y logran cosas, ¿no? A mí me gustaría ver a estos jugadores que ya ganaron dos títulos internacionales, el caso de Piovi, de Lira, o por lo menos el título internacional de CONCACAF y la Liga, corrijo, si tienen esa ambición para seguir yendo por más, porque muchas veces dices, ya la Liga ya la gané, ya la CONCACAF ya. O sea, ¿qué sentido le veo como jugador volver a ganar aquí? No, digo, hay pensamientos así de jugadores.
17: Puede ser que sí.
16: A convencerlos de seguir ganando y que es la exigencia de la institución, está en chino.
17: Sí, sí, sí, de acuerdo. Pero el compromiso sigue existiendo, ¿no? Para los futbolistas. Por ejemplo, a mí me llama mucho la atención Jeremy Márquez.
16: Okay.
17: Un jugador que ha madurado muchísimo en la máquina, que lo ves como lateral, lo ves como volante, lo ves como extremo.
16: Es del Atlas, no te sorprenda, Zul, no te creas.
17: No.
5: Ya tres veces campeón del fútbol mexicano.
17: Por algo llegó a Cruz Azul.
16: Por supuesto,
17: sí. O sea, por algo se fijó uno de los equipos grandes de la Liga MX en un elemento que en Atlas fue bicampeón.
5: Bicampeón en Atlas.
17: No, por nada. Simple y sencillamente, ¿no? Y que con Cruz Azul junto a Charlie, me parece que lo están haciendo muy bien.
16: Ah, bueno, en una posición que ni siquiera es la de él. Para mí es el mejor jugador.
17: Hasta de lateral.
16: En la era de Wiki. En estos 10 partidos.
5: En 10 partidos de Wiki. En 10 partidos, sí.
16: Pues sí, o sea, sí, pero sí. Es que creo, Francisco, que es muy marcada la mejoría de Jeremy en esa posición.
18: Sí, sí que lo es. Y no me deja de extrañar, uno, que Cruz Azul no haya tenido en sus planes cuando se va a Jorge Sánchez, cuando vende a Jorge Sánchez, otro lateral. Claro. Porque ya no estaba Huescas, porque finalmente creo que sí es una posición que quedó pendiente de ser cubierta. Y qué bueno por Cruz Azul que le haya salido perfecta la colocación de Jeremy Márquez en ese lugar. No sé si es donde más se le puede aprovechar, ¿sí? Porque es mucho el recorrido que tiene que hacer, lo hace maravillosamente. Pero es un jugador que creo que un poquito más adelante tiene más posibilidades de lucimiento, de apoyar a la ofensiva. Es un jugador que tiene gol y lo estás alejando sabiendo que lo más caro suele ser el delantero y el portero, también el portero.
17: Sí, sí, sí.
18: A la larga, ahí se está cubriendo un hueco, ¿no? Con Jeremy Márquez y de Cruz Azul, miren. Se ha hablado, no sé si esto vaya a hacerse realidad o no, de que quiere a César Montes, ¿verdad? Me parece que que estaban revisando qué onda. Si tienes al Chiquete Orozco, tienes a Vita y tienes a Piovi, ¿de verdad te hace falta César Montes? ¿Quién va a dejar de jugar? Es decir, Cruz Azul creo que entró a una etapa de exceso de presupuesto, déjame llamarlo así, en donde a veces compra y compra y compra, lo cual hace poderoso un plantel, evidentemente. Pero por otro lado no cubre algunas posiciones como la de lateral derecho. Eso de repente, Iván Alonso lo ha hecho muy bien, pero de repente son preguntas que a mí me gustaría hacerle, ¿no?
16: Sí, es un buen detalle. Sí. O sea, si vas por Alan Montes, que de seguro no saldrá ni un sueldo barato, ni una contratación económica, pues pensarías, no sé, en Jesús Garza de Tigres para tu lateral de la derecha, ¿no? En un ejemplo.
5: Como lo está haciendo Jeremy Márquez, yo creo que ya no van a pensar en laterales por derecha. Porque aparte te cumple distintas funciones ya cuando lo ves jugar en el terreno de juego. Que sí, a nivel defensivo todavía tiene ciertas cosas que mejorar. La semana pasada contra Emiliano Gómez creo que se lo llevó puesto en dos o tres ocasiones. Pero al ataque sigue siendo un futbolista muy, muy versátil. Que aparece por fuera, aparece por dentro. Le da muchísimas facilidades al equipo de Cruz Azul.
16: Yo no sé si en respuesta a lo que dice Francisco Zuli de cómo fichas un central cuando en teoría no te faltan y no fichas un lateral derecho. Yo no sé si Iván Alonso y en Cruz Azul se están preocupando cuando parece que se están encartando, porque para mí parecería que se encartarían en la posición de centrales, en darle la vuelta a esta generación. O sea, dicen, ya ganamos todo, queremos seguir ganando todo, porque por ejemplo, yo veo a Piovi, no me parece un mal central, ni mucho menos, pero creo que no es el mismo de cuando llegó el primer torneo o el segundo torneo. O sea, no es el mejor central de la liga hoy en día, aunque tienen al mejor central de la liga con Guillerdita.
17: Sí.
16: Hoy en día, yo no sé si es preocuparse para generar un relevo de si estos futbolistas ya nos dieron algo y nosotros queremos seguir ganando y ellos no pueden, por angas o por mangas, o no quieren o la ambición no da, tenemos que seguir generando esta situación.
17: Por algo están fijándose en un central antes del lateral derecho, ¿no? Es cierto que yo mencionaba a Jeremy Márquez como una revelación en esa posición como lateral, como volante, inclusive llegando como extremo. Sí. Me parece que toda esa franja por el lado derecho la maneja perfectamente Jeremy Márquez. Pero desde mi punto de vista, el oficio defensivo es importante en un lateral.
16: Claro, no lo supuesto,
17: ahí,
16: por supuesto.
17: Ahí me parece que antes que el central le hace falta un lateral defensivo totalmente al equipo de la máquina.
5: Ahora, lo que se ha mejorado Jeremy Márquez es el ida y vuelta. Una ida y vuelta que a veces con Atlas daba costaba, la sensación que al minuto 65-70 ya le empezaba a costar.
16: Pero para mí Wiki le ayuda, Francisco. No sé qué opines. Porque no lo... O sea, no es ese ida y vuelta marcado como el de Jorge Sánchez, como el de Huescas. O sea, es un lateral que se va y se mete de contención y que de repente no sabes ni dónde agarrarlo.
18: Sí, sí, sí, es parte de la virtud, tanto de Wiki como Abel, de estar respondiendo. Sin embargo, yo también soy de los que piensa que un lateral tiene que cumplir primero la función de defender.
16: Sí.
18: Claro, que tiene que ser muy importante para subir, para apoyar el ataque, o hasta para llegar a la línea de fondo. Hoy vemos en el fútbol de Europa que es sumamente común que el lateral rebase a los interiores y terminen los interiores siendo los que marquen goles, ¿no? Pero hay una exuberancia física que me parece que no tenemos en nuestra liga por diferentes motivos. Pero yo quiero ver a Jeremy Márquez otra vez contra Emiliano, lo quiero ver contra Brian Rodríguez, no sé si contra el chico que está llegando a Club América. Es decir, cuando tenga partidos de mayor exigencia, si no se va a extrañar esa primer función de un lateral que es por la banda, ¿no?
17: Sí, sí, sí, es cierto, ¿no? El mismo nombre de la posición te lo marca, ¿no? El principio o la principal fortaleza que debe de tener un hombre ahí en esa zona es defender. Recuperar la pelota, no verse superado. Y no lo que hace Jeremy Márquez, que desde mi punto de vista tiene una gran técnica individual, tiene una claridad para salir jugando y para jugar ya en zona de peligro del rival.
5: Y ahora, inclusive, no sé si sea una tónica ya general de Joel Wiki, porque recordando ese partido del campeón de campeones, tampoco sale con un lateral por izquierda nominal. Teniendo Chiquet a Omar Campos, que no creo que sea un mal futbolista, que cuando le ha tocado jugar y lo ha hecho bien, o hasta el propio Rotondi sale con una línea de cuatro con Chiquet habilitado como lateral por izquierda. Entonces, ni el lateral por derecha ni el lateral por izquierda son fijos, o por lo menos de oficio.
16: A ver, lo que sí creo es que mientras Cruz Azul esté operando, contratando como lo está haciendo Francisco, tiene que haber una flexibilidad del entrenador increíble y una maniobra para encontrarle posición a futbolistas que no juegan en esa posición, porque por ejemplo que Jeremy hoy esté jugando de titular y que lo esté haciendo de lateral, pues tiene que ver que también, si hablamos de que Cruz Azul se puede llegar a encartar con lo de César Montes en la central, pues está encartadísimo en medio. O sea, Palavecino, Paradela, Marley, tuvo a Farabelli, o sea, tuvo que desprenderse de Farabelli, o sea, como para tener hueco para todos.
18: Yo creo que sí. Totalmente, y mira, no sé si eso tenga que ver con la rotación de plantel necesaria para no perder el hambre, como bien decías, y también eso me parece que depende del propio futbolista, ¿no? El perder ese gen competitivo que muchos nos admiramos, de que las grandes figuras mundiales como Messi, como Cristiano, etcétera, hasta el último instante quieren seguir ganando y hacen todo lo posible por hacerlo, en su cuidado, en su preparación, en su mentalidad, etcétera. Y esta es una buena prueba para ellos, y quien lo puede determinar es justamente el director técnico. El comportamiento, el llegar a buena hora a las prácticas, el tener la intensidad necesaria para cada instrucción, y eso se va notando. Igual no descartemos que hay tanto billetín en la máquina que se puede hacer hasta una transición para los que a lo mejor se vayan y los que seguramente se quedan, ¿no?
16: Sí, claro.
5: Sí, sí, sí. Y a ver, Cruz Azul, por lo pronto, lo que tiene hoy en cuanto al proyecto de 10 partidos, mejor dicho, imagínate, si fueran 10 días y ya son dos títulos, 10 partidos y dos campeonatos, lo que tienes es un técnico que ha demostrado ser sumamente solvente, que sabe sacar los partidos contra los equipos top, que además le metió un baile a Toluca impresionante con una intensidad, que los dos equipos jugaron con esa intensidad, y un equipo que, insisto, visto lo visto, en la previa al arranque y ya con las dos primeras jornadas de la Liga MX, me parece tiene unas muy buenas probabilidades de volver a ser campeón en el fútbol mexicano.
16: Sí, o sea, o por lo menos está en la terna de los favoritos para llevarse el título, creo yo, junto con Chivas y bueno, Toluca.
5: Son esos tres,
16: por plantel, Toluca.
5: Chivas, Toluca, Cruz Azul, creo que no hay más, hoy por hoy no hay más.
17: Sí, es una realidad, ¿no? Que son los equipos que han iniciado bien, ahora también es la jornada número 2, ¿no?
16: Ah, pero yo creo que, claro. Para mí...
17: Puede suceder muchas cosas, Diego.
16: Pero a ver, leyenda, vemos a Tigres. ¿Tú crees que Tigres va a cambiar mucho?
17: O
16: a Monterrey. Monterrey no lo podemos cambiar de la noche a la mañana.
17: De repente a lo que nos acostumbró el equipo de Tigres cuando Tuca Ferretti estaba en el mando era iniciar rojo y cerrar de buena manera.
5: Ya no está el Tuca Ferretti.
17: Pero ya no está
5: Tuca, ese es el tema.
17: Eso es cierto.
5: Y que pase algo como lo que sucedió con Siboldi hace algunos años con Tigres, yo lo veo bastante lejano. Porque inclusive veo que Guido Pizarro no va a terminar el campeonato.
16: Fuertes declaraciones.
17: y menos si ya no tienen a Gignac.
5: Aparte,
16: a Gignac, ni a Correa.
5: A Correa.
18: Ni a Guido en el campo. De acuerdo.
16: Ya para rematar este tema y pasar a hablar de una noticia totalmente inesperada el día de hoy. Lo de Javier Hernández y su nuevo equipo, el Atlético Dallas, en la USL de los Estados Unidos. ¿Cuánto de lo que ha pasado en este proyecto se lo atribuimos a Iván Alonso Francisco?
18: Yo creo que mucho. Yo creo que mucho porque, ya lo mencioné ustedes, ¿no? Han pasado diferentes técnicos, ¿no? De Anselmi, de Vicente, de Narcamón, de Wiki, y se mantiene no únicamente una tendencia victoriosa, no se viene a ganar un título, no, Cruz Azul sigue siendo animador siempre en los últimos tiempos. También se mantiene una idea de juego, que cada técnico le da su personalidad, le da su toquecito, pero a fin de cuentas el diseño de todo, si es de Iván Alonso, por lo tanto creo que hay que darle un gran mérito, cuando fue tan criticado a su llegada, creo que injustamente porque nunca se comprobó nada, lo ha hecho muy bien, francamente muy, muy bien.
16: Sí, lo que es una realidad es que este Cruz Azul parte de lo que puede hacer el director deportivo, porque antes de Iván Alonso, cuando le fue bien, fue con Peláez.
5: Con Peláez.
17: Sí, es una realidad, ¿no? Y ahora Cruz Azul parece muy sólido, quizás por los costados, como hablamos, sí. Creo que es una de las debilidades que tiene el equipo, ¿no?
5: Y el centro delantero puede ser que fuera un tanto mejorable, pero al final del día tienes un buen delantero, ¿no? Es el mejor del fútbol mexicano, inclusive las tres opciones que tienes me parece son mejorables, pero al final del día es un equipo muy, muy completo.
16: Cierto. Bueno, pasamos al siguiente tema ya para cerrar esta emisión de Línea de Cuatro. Cuando cerró Javier Hernández su etapa con Guadalajara en diciembre del 2025... Se lo quiero preguntar a un chiva hermano de cepa. ¿Tú qué creías que iba a pasar con Chicharo, leyenda?
17: Ah, es a mí.
16: Sí, claro, leyenda.
5: Mira, no te hagas, Uli.
17: Lo que pasa es que yo creo que Chicharo Hernández, pues no se le muere el gusanito todavía de ser futbolista, de ser protagonista, de estar desempeñándose como futbolista. Obviamente es muy difícil tomar la decisión de dejar totalmente tu actividad como profesional dentro del fútbol. Y pues ha querido continuar todavía a pesar de que la edad de repente te va marcando situaciones, ¿no?
5: Sí, sí.
17: Hay momentos en los que mentalmente tú dices, no, sí puedo, voy a continuar, quiero continuar. Pero ya lo vamos a ver ahora en esta nueva aventura si realmente puede o no.
16: A ver, lo del gusanito, a mí me queda claro, o sea, que de seguro Francisco tiene ganas de cada que se pare por la mañana seguir oliendo el olor a pasto, seguirse poniendo sus zapatos de fútbol, sus taquetes, etcétera, o sea, porque el club pues no representa mucho, la ciudad, no sé, quizá el país por estar cerca de su hijo posiblemente lo pensaba, a manera de tema personal, solo él lo ha de saber, pero es que ese gusanito que dice Zuli, a mí me daba la sensación de que había muerto cuando estaba en Guadalajara porque era más streamer que futbolista.
18: Y él mismo me parece que nos daba la impresión de estarse resignando a ello, ¿no? Sí. Porque además llegó después de una lesión muy fuerte y en Chivas fueron muy frecuentes también las lesiones que padeció. Él no le pudo ayudar al equipo. Yo francamente pensé que Chicharito había terminado ahí. Es una decisión absolutamente personal, claro. El retiro. No hay quien dice, fulano tuvo que haberse ido. Bueno, pues es que el fulano del que hablamos pensó otra cosa y tiene todo su derecho de intentar hasta que le dé el último traguito a su carrera, ¿no? Ahora, hay que ver también si en este equipo de Atlético Dallas es una cuestión de arrastre, una cuestión mercadotécnica, una cuestión de imagen, o es una cuestión deportiva? No sé cómo esté físicamente el Chicharito después de su paso por el Guadalajara, que pues tampoco se fue muy en forma, Javier. Y pues mira, igual se va, como Raúl se va en diferentes circunstancias, a la segunda división, uno de Inglaterra y otro de Estados Unidos. No sé, ojalá le vaya bien, pero yo tampoco me lo esperaba de ninguna manera.
5: Sí, a ver, yo comparto lo que mencionan tanto Zuli como Francisco, entendiendo que cuando uno veía las últimas imágenes de Javier Chicharito Hernández en el fútbol en general, con ese último partido contra Cruz Azul, con el penal que fue tan polémico, que por qué lo dejaron tirar. Y
17: que no todavía eso, no encuentran el balón.
5: Que todavía no encuentran el balón, a ver si cae allá en Dallas. Pero a ver, el tema de Chicharito, que no solo era ese cobro del penal, sino el momento que venía arrastrando en el Club Deportivo Guadalajara, uno pensaba que ya no iba para más su carrera. Pero él fue muy vocal en ese sentido cuando sale de Chivas. Mi carrera no ha terminado. Y lo dijo a diestra y siniestra. Uno pensaba inclusive que iba a terminar en el Atlante, cosa que al final del día
16: o en la Kings League.
5: O en la Kings League, que también
16: nos está bromeando a todos.
5: Que también, a como fue la vida personal de Chicharito, que eso ya es cuestión meramente de él, uno pensaba que podía ser la situación. Hoy en día, por el nivel de la liga, por el equipo donde está, que debutará el siguiente año en esta liga en 2027, uno se da cuenta que la carrera de Javier Hernández ya está más cerca del final que del comienzo.
17: De acuerdo totalmente, ¿no? O sea, se esperaba que pudiera tener o hacer algo más llamativo, por decirlo de alguna manera, o más competitivo.
16: ¿Después de Chivas?
17: Después de Chivas. O como parejito, pues, a lo que era con Chivas, ¿no?
16: Puede ser otro equipo en Liga MX, o a ver, yo estoy con lo que decía Francisco hace rato, no sabemos ni cómo es el contrato, ni si va a jugar cinco juegos y párale ahí, o sea, no lo sabemos si es como embajador de marca, o sea, ve tú a saber. Lo que me llama la atención es el periodo tan prolongado que va a estar sin jugar, porque él va a arrancar su actividad hasta el 2027. Y digo, lo de Javier, a ver, me queda claro que ya no es material de selección mexicana, pero no me deja de hacer ruido algo que nos decía nuestra productora.
5: Él dice que no se ha retirado de la selección.
16: Sí, no,
5: él dice que no se ha retirado de la selección.
16: Pero también, Raúl Jiménez en segunda división de Inglaterra. Es Inglaterra la Championship, está bien. Edson en la Championship también. Otro jugador, o sea, ¿es el destino del jugador mexicano la segunda división después de la Liga MX de otros países?
17: Yo quisiera pensar que no.
5: Pero a ver, si hay una segunda división en el mundo que es muy competitiva.
16: Digo, porque también cuántas veces Ochoa no descendió. ¿Cuántas veces no descendió en un periodo muy corto de tiempo Johan Vázquez en Italia?
5: ¿Y de qué futbolistas estamos hablando, no? Del propio Edson, de Raúl Jiménez, de Ochoa, sí llama la atención.
18: Pero fíjense que yo también consideraría la edad en la que esto nos está sucediendo. Es decir, si una estrella del fútbol nacional se fuera a los 23 años a una segunda división, sí me preocuparía. Pero Raúl ya hizo carrera en la Premier, Chicharito ya hizo una carrera internacional, Memo Ochoa ya estuvo década y media jugando fuera del país. Yo creo que hay una atenuante que me alejaría de la pregunta, ¿no? De si el jugador mexicano está para segundas divisiones. No, ha estado para primeras divisiones y en algunos casos a un gran nivel. Que a los 37, 38, 39 años vayas a segunda división, pues yo creo que esa es una bendición seguir jugando, francamente.
16: Sí, la verdad sí.

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1: Para todos, Iker, Diego, Zully, Andrea, mil gracias.
2: Muchísimas gracias, leyenda.
3: Al contrario, gracias, gracias a todos.
2: Gracias, Iker.
4: Abrazote, Diego, un placer.
2: Un servidor, Diego Peña, le da las gracias. 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
2: Hola, hola, ¿qué tal? Gusto saludarlos. Bienvenidos a una emisión más de Pulso del Deporte. Hoy lunes 27 de julio. Saludamos a toda la gente que nos sintoniza a través de toda la Unión Americana, de costa a costa, de frontera a frontera, y a gente también que ya nos está sintonizando en redes sociales. Un saludo a todos en las redes sociales de TUDN Radio. Rápido, saludo también a mi compañera y amiga Andrea Martínez. ¿Cómo estás, Andrea? Gusto saludarte. ¿Qué hiciste el fin de semana, aparte de chambear?
3: ¿Qué tal, Omar? Un placer saludarte a ti y a todas las personas que nos escuchan en TUDN Radio. ¿Qué hice? Ver el Tour de France, la verdad. Eso hice.
2: Gran plan.
3: El Tour de France, ya hasta estoy pensando en ir al Tour de France.
2: ¿Cómo crees?
3: Pero
2: ¿acreditada
3: sí,
2: o...?
3: No, a cotorrear.
2: ¿A cotorrear? Vaya, sí, acreditada, mejor.
3: No, acreditada tengo que chambear.
2: Pues por eso.
3: Pues no, mejor voy a cotorrear.
2: Hay que chambear.
3: Pero mejor voy a cotorrear. Imagínate, en Francia, mejor cotorreando en Francia.
2: Haga lo que quiera.
3: Bueno, en Edimburgo, porque el próximo año arranca en Edimburgo el Tour de France.
2: Sí, o ya sea, pero lo te quiero decir en el inicio, no al final.
3: Sí, quiero ir a Edimburgo.
2: O de inicio a fin.
3: Estaría bueno como ir a Edimburgo, pasar todo un mes en Europa y cerrar en París.
2: Vaya creíble.
3: Pero inicia Edimburgo, Liverpool y Cardiff. Y ya de ahí se va a Francia.
2: Mira nada más. Muy bien. Saludamos también en la producción y en los controles a Jessica Cedillo, y a nombre de Luis Manuel Tate Gómez Luna, quien es el encargado de este espacio, ya nos está soleando las carnes. Ya terminó de asolearse las carnes. Ahora ya está descansando en su departamento. Eso
3: probablemente.
2: Creo. Un saludo a Tate también, que ya lo tendremos la siguiente semana. Tal vez ya no en este espacio, ¿eh?
3: Pero en otros espacios.
2: ¿Para qué andara? No, ya la productora dijo, ya no quiero a Luis Manuel, ese ya no es bronca de nosotros, y lo que sí, tenemos mucha actividad en vivo, Andrea, tenemos mucha actividad, hay béisbol de las grandes ligas, está el tenis, allá en Washington D.C., que tanto te gusta,
3: ajá,
2: y el premundial de fútbol de la CONCACAF varonil. De
3: ¿por
2: todo
3: cuál
2: un poco
3: empezamos?
2: Yo ya tengo listo béisbol.
3: Ah, sí, perfecto.
2: Arrancamos con béisbol.